de 2 metros de alto en cada espejo, una cruz gigantesca, hay 2 ojos gigantescos, uno a la derecha y otro a la izquierda en el centro de la cruz, de ojos verdes. Ella es la diosa Serket, la diosa de ojos de esmeralda. Es la potencia sexual, la magia elemental, reflejada en todos los espejos. Es un desdoblamiento mismo de nuestra madre divina, naturaleza y Devi Kundalini, de la madre cósmica. Vemos 13 cruces, 13 gigantes, y vemos a donde se cruza la cruz en X, al lado derecho, al lado izquierdo, un ojo gigante, pero de esmeralda, pura, verde, impresionante, la diosa de ojos de esmeralda. Fundámonos en los ojos de la diosa de esmeralda. Y así pues, nosotros vemos en ese espejo un ángel de oro puro, que es Michael interior, el señor del oro interior, un ángel de oro puro, con una espada de oro puro en su mano derecha hacia arriba. ¿Sí? Todo de oro puro. Vemos que en cada espejo hay un ángel reflejado de oro puro. 13 ángeles de oro puro se reflejan en el corazón ígneo de nuestra fracción de alma Pistisofía. Pistisofía observa, porque como ella es en esencia luz y conciencia a la vez, entonces ella puede captar a los 13 espejos a todo su alrededor en una sola visión. El ojo de Pistisofía, nuestra alma está en su corazón. El corazón electrónico de nuestra esencia puede expandirse y mirar los 13 espejos alrededor y los 13 ángeles en una sola unidad múltiple perfecta. Y luego vemos en ese espejo un ángel de plata, a Gabriel, que tiene un cetro de plata, de pura plata, con alas de plata impresionantes. Y Pistisofía observa 13 ángeles grandes, cada uno en un espejo, donde se refleja el ángel Gabriel, la luna, interior psicológica, los átomos de plata de Gabriel, son el vehículo para que nuestro Glorian, nuestro prototipo divinal, nuestro Buda íntimo, el ser de nuestro ser que está en el sol espiritual, en el Aeón 13, se refleje en el chakra que está en la base del plasma, en el hipotálamo. Entonces vemos un sol de plata en la base del plasma del hipotálamo, un escudo de oro, de plata, imponente, un sol de plata, donde están los átomos del Glorian, a la altura del hipotálamo. En la base del plasma, de la nuca, adentro, un sol de plata que ilumina todo el cerebro de Pistisofía, de nuestra esencia interior, no condicionada. Es la Gabriel, es el fundamento de conciliación con el Espíritu Santo y la Madre Divina y el integral para que los átomos de gloria se fijen en el hipotálamo y desciendan al sistema seminal durante la transmutación para llevar esa energía y encauzarla hacia el Aeón 3. Él traza la ruta y el sendero en que la barca de Ra de Pistisofía debe encaminarse
a través de los átomos del Glorian, que es el prototipo del ser nuestro, que tiene su asiento en la nuca, adentro. Ahora vamos a ver un ángel de color violeta, hermoso, ¿sí? Con un cetro violeta. Es el señor de Mercurio, el Rafael interior, el ángel Rafael, reflejado en cada uno de los espejos. Podemos verlo de luz violeta, ese ángel, con alas violetas, o visualizarlo como la piedra violeta, hermosa. Esa piedra amatista, impresionante, de pura luz. El señor de Mercurio, el padre de la medicina universal en el cosmos, de este sistema solar, y en nuestro interior, lo mismo, con facultades extraordinarias. Gracias al ángel de Mercurio, interior, la luz que viene del sol desde la Eón 13, pasando por todas sus regiones, hasta penetrar a todas las dimensiones de la Tierra. La luz ultravioleta, gracias a ese ángel, él fija la luz ultravioleta en todos sus tonos, colores y poderes, en el alma no condicionada o de un Dios, en su aura y en todo su ser. Los rayos ultravioletas son fijados solamente por un espectro ultravioleta. Y esa capacidad la tiene el ángel de Mercurio interior y del planeta Mercurio, el regente, pues llamado Rafael interior. Esos siete ángeles, cada uno debemos irlos viendo en el espejo reflejante de Piscis Sofía y en los 13 espejos multidimensionales del ser. Ahora bien, vamos a observar un ángel de luz rosada, hermoso, con una rosa rosada, el Uriel interior, en esos 13 espejos, 13 ángeles, hermosos, con alas rosadas. En la cultura azteca de Anahuac, nuestro señor Quetzalcóatl, su amor, se le llamaba Xochipilli, la flor principal. Este ángel tiene en su mano derecha una rosa rosada de luz causal, de luz espiritual multidimensional. Es el amor del Cristo. Imagínense, Xochipilli es el amor del Cristo. Los ángeles del rayo del amor son el amor del Cristo y de todas las partes del ser. Son el amor de la madre Eros, unida como pareja original, la madre con el Espíritu Santo. Ese ángel, pues, del amor es Sucra, en el cosmos, el regente del planeta Venus. El Sucra interior, el Anael interior, el Xochipilli interior, el Uriel interior. Los ángeles del rayo del amor están concentrados y vivificados en el ángel del amor particular, que es uno de los siete ángeles internos del apocalipsis del ser. El amor de este ángel se refleja en la rosa y en todo su ser. Su aura es rosada. Cada pétalo de la rosa de este ángel es una virtud cardinal que Piscis Sofía debe despertar, desarrollar y perfeccionar con la muerte del ego y la integración con esas partes del ser. Luego tenemos un ángel de pura luz con un cetro
impresionante. Ese ángel alado que se refleja en el espejo. Es el ángel de Júpiter, el Sachariel interior. Sachel Melech en el cosmos, el cosmocrator. Ese ángel del apocalipsis interno es el que nos da el cetro de mando o la vara de mendigo por pecadores. Él es el que tiene los tres rayos en su mano diestra, este ángel, tres rayos, y aparece en un códice como Ometeol con tres rayos. Es el Júpiter griego, el padre de los dioses, con tres rayos. Cuando el alma femenina encarnada en mujer, la alma de mujer y el alma de masculina, recibe el rayo de Ometeol, le confiere los poderes para aniquilar el ego y demás. De modo que este Ometeol interior, este Júpiter interior, este padre interior de mando, es trascendental y lo vemos reflejado este ser en los 13 espejos. Y el séptimo ángel es Orifiel, un ángel de luz, como lo escribe el Cristo Samael, con la guadaña en la mano, una guadaña de luz. Él cosecha las virtudes y los logros y los méritos de nuestra fracción de alma o de Pistisofía durante su peregrinaje hacia la tierra del color rojo, el Aeón 3. Es extraordinario. Él cosecha la luz. Pero también Orifiel, en el macrocosmos del planeta Tierra, esa parte del ser de Sorocotor y la madre del mundo, me decía el Cristo Samael, está con la guadaña, esperando los últimos acontecimientos para cosechar. Y todos los cuerpos de los seres humanos y las criaturas servirán de abono, y lo demás ingresará a los mundos infiernos. Así pues que este ángel maravilloso con la guadaña en la mano, el bendito Orifiel, podemos invocarlo en la aniquilación del ego. Son siete ángeles que conforman la ley del siete, que se debe reflejar en el pensamiento, en el sentimiento, en la palabra,

unidad y el 7 organiza, fusionado la creación interior del hombre solar en el microcosmos. Entonces tenemos en nuestra fracción de pistisofía esas facultades del ser que permiten al alma de la mujer y al alma del varón integrarse pues con los 7 para establecer la ley correcta y la ley del 3 con la Santa Trinidad en su alma. Esta meditación que hoy hago en forma muy sencilla, en los templos antiguos la realizábamos mucho tiempo en cada una de las partes del ser. Pistisofía veía a Anael en los espejos hasta que se la sentía y se hacía realidad esta parte del ser en la pistisofía. Se invocaba a Gabriel en cada uno de los 3 espejos hasta que se encontraba con Gabriel. Y hasta que se lograba esa integración, se pasaba a otra parte del ser, a otro ser en los 13 espejos, y se iba avanzando poco a poco. Se invocaban a los 24 invisibles, se invocaba a cada uno de los 12 apóstoles, imagínense. Son tantas partes del ser. Y cuando Pistisofía lograba pues realizar la práctica, primero así sintéticamente y luego individualmente, ella sola,

0: eso es...
1: Hermano Abad. Hermano Abad. Ya no estamos al aire. Hermano Abad. Hermano Abad. No, esto es saboteadero.
2: No llames, no llames, no llames, no llames.
1: ¿Por qué?
2: Se le conectó el paso cuando entra aquí.
1: Pues por los dos lados, ¿no? No, esto es un... ¿Qué nos llamar?
2: No está.
1: Y sus celulares están apagados.
3: Pero no digan que se empezó a pausar, más bien di que se... Se cortó la comunicación.
1: Uh-huh. Sí. A ver si no, esto es demasiado raro.
3: Reacción de ese compa.
1: Sí. ¿Hermano Abad?
2: ¿Qué?
1: ¿Hermano Abad?
0: Sí.
1: Oye, hermano, está bien raro porque se apagó y nunca se nos había apagado este programa, pero antes de que se apagara empezaron a poner en el chat: quiero escuchar las conferencias del venerable maestro Samael. Y la otra semana también así me estuvieron poniendo en el chat: queremos escuchar las conferencias del maestro Samael. Y no hay necesidad de poner eso, porque las conferencias del maestro Samael se pueden descargar en la página. Tenemos todas las conferencias. Entonces creo, hermano, que nos están saboteando. No sé cómo ni cómo lo hacen, pero esto no es normal. Sí. Y y fue justo cuando, antesito de que se cortara, escribieron ese mensaje. Ahorita ya reconectamos y todo está bien. Aquí están todos los celulares apagados, tenemos buena señal. Usted apagó los celulares y dije, no, no tienen por qué cortarse de esa manera, y coincidió con el mensaje.
0: Sí, eso es... Esa gente que sabe penetrar pues,
1: uh-huh. A los sistemas. ¿Iniciamos otra vez, hermano? Ya se normalizó.
0: ¿Continúo?
1: Ya estamos al aire.
0: Bien, hubo una desconexión del sistema de internet, de comunicación, pero ya estamos al aire. Nuestra Pisti Sofía, en cada uno, visualizando los 13 espejos, en ellos va a ver a los dioses de los 5 elementos, a los dioses del agua, de la tierra, del aire, del fuego y del éter. Entonces eso es toda una meditación trascendental, ¿sí? Conectarse con los dioses de la tierra, Chang'an, Kitiche, Go, Arbarman, a través de la madre naturaleza y de Jehová Dios, el rector de la naturaleza, a ver la tierra. La tierra es el útero, donde germinan las semillas, hermanos. La tierra que pisamos es el útero de la madre naturaleza, donde germinan las semillas. ¿Quién lo negaría? Y así pues, Pisti Sofía, con esta técnica puede entrar en contacto directo con su ser y verlo reflejado en los 13 espejos interiores. Ver la naturaleza efervescente, llena de vida, saliendo de la tierra, plantas, toda esta inmensa creación. Y luego ver reflejado en el espejo las aguas de los mares, de los ríos, las aguas coralinas, las aguas de los lagos hermosos, de los ríos, de los arroyos cantarines, de las cascadas, de las cataratas. Y así se conecta el alma con ese elemento y a la vez invoca esa parte del ser que son los dioses Varuna, Narayana, Niksha, Parvati, de las diferentes culturas. Chalchicuitle, la madre de las aguas seminales, de la tierra, de los ríos, de los lagos. Y Tlaloc, su divino esposo. Esos están dentro de nosotros mismos. Y luego el fuego. Invocamos a los dioses del fuego, vemos el crepitar del fuego, un ángel de fuego en cada uno de los 13 espejos maravillosos. Y invocamos a Agni, indotibetano, a Huehueteol, el señor del fuego de la cultura azteca, a Rudra, indotibetano. tibetano imponente, los señores del fuego, ángeles de fuego, de puro fuego, de pura llama, pura luz, y a los señores del aire, Ejecal, el dios del movimiento reflejado en el espejo, a Sabatiel, ángeles del aire, a los señores del éter, llenos de luz. Y así Pistisofía busca la integración con las diferentes partes del ser para que se reflejen en ella y ella tenga plena autoconciencia. Lo que se busca, pues, con esta práctica de reflexión meditativa es que cuando la pareja esté como soltera, soltero, o en el matrimonio gnóstico, trabajando en el magisterio del fuego, puedan usar su imaginación consciente, con su inspiración de su pistisofía, que se va desarrollando con esta práctica, la imaginación consciente y la inspiración divina, que lleva a la intuición. La intuición, como dice el patriarca Samael, es la interpenetración. Una vela en medio de 13 espejos se refleja 13 veces. Alguien que se presenta con su esencia limpia, pura, conectada con su ser, ante otra persona, ante un grupo de personas, ante la naturaleza, todo lo que hay en ella alrededor se le refleja en el alma. Y ella sabe todo, todo, así de sencillito. Esa es la interpenetración, la intuición, el instinto natural de captación de las verdades cósmicas fundida con la intuición, es el poder más grandioso del universo. Saber por qué sí estás frente a un grupo de personas o de miles o ante la naturaleza, ante el río, ante el agua y que se refleje toda la vida multidimensional. Entonces, ese maestro sabe por qué sí y eso es todo y el que tiene eso lo sabe y eso es todo, como el Cristo Samael. Ahora, imagínense el bendito Samael con el libro gnóstico Pistisofía. Pistisofía, develada. La pistisofía de él, el Padre, la Madre, el Espíritu Santo. La conciencia superlativa del ser en él, reflejándose en las letras, en su verbo. Y nosotros comenzamos a leer Pistisofía y ahí se refleja la pistisofía del ser, de Samael y de Jesús el Cristo, en nuestra alma, hermano, y en todo nuestro ser. Todas las partes del ser que refleja el Cristo Samael al develar la pistisofía en clave de Jesús el Cristo, pues se reflejan en nuestra alma. Por eso hay que estudiar Pistisofía cada año, para lograr la interpenetración y lograr la intuición, la imaginación y la inspiración. En contraposición al espejo reflejante del ser, está el espejo humeante. El espejo humeante está compuesto, pues, por todos los yoes que cargamos dentro, que viven viendo los yoes de los demás, criticando, condenando, enjuiciando, suponiendo, haciendo análisis falsos, deducciones

0: y con aspectos falsos sobre los demás, pero es la cruda realidad. Esa es la gente de este mundo. Son puros espejos reflejantes de su propia maldad. Ellos reflejan su odio, su ira, su homicidio, su infrasexualidad, su masturbación, su degeneración, su mentira, su gula, su engaño. Ellos reflejan. O sea, reflejamos, pues, la Navidad interior. Ese es el espejo humeante. El espejo humeante nunca podrá conocer la verdad, saber del ser, porque él odia la luz como aquellos que nos quedamos por internet y bloquear. Ellos tendrán que responder ante la justicia cósmica por esa maldad. Si fueran castos, y no harían eso. Son fornicarios, masturbadores, adúlteros, líderes de instituciones falsas, de los baales, y por eso cometen esos actos de sabotear las conferencias y sacarnos del aire. No tienen nada más que hacer, son espejos humeantes, tenebrosos, porque odian la luz. Si amaran la luz, estarían sentados haciendo la práctica. Pero nada más, no tienen nada más que hacer que buscar desconectar la información gnóstica, que sirve para la conciencia del ser, porque odian la luz, porque son fornicarios, porque son adúlteros, y porque se masturban, y porque sus mujeres usan anticonceptivos, y porque son unos degenerados de la logia negra, Anagarika, Anasmusen, que odian la luz. Entonces tendrán que responder ante la luz, ante la justicia divina. Son espejos humeantes. Nosotros debemos comprender que los siete pecados capitales pluralizados que cargamos dentro son espejos humeantes. Ya basta de estar viendo los yoes de los demás dentro de nosotros mismos. No son sino el reflejo de lo que nosotros cargamos. Un maestro no se va a poner a mirarle el demonio de la ira, del odio, de la locura a nadie. Porque ¿para qué el maestro va a querer meterse esas impresiones, esos retratos, efigies en su mente y en su corazón? ¿Por qué, hermano? ¿Por qué un cristificado como Samael el Cristo, como Jesús o como cualquier Dios del universo va a querer estar viendo el ego de los demás y grabándose esos retratos puercos en su mente, en su corazón o en sus cinco centros, pasando esas efigies, representaciones tenebrosas de los demás? ¿Por qué? Eso sería absurdo. El ser no come basuras, el ser no come deyecciones. El ser no come excremento, él no come nada inmundo. Él mira al ser, a los elementales, la luz multidimensional. Eso es un maestro, hermano. Tenemos que dejar de ser espejos humeantes, por amor a Dios, con la muerte del ego, practicando los pasos de la meditación como los enseñó el Cristo Samael en el monasterio en Guadalajara, donde salieron decenas y decenas de misioneros y se le entregó a los líderes. Entonces ha llegado la hora de regresar a ser espejos reflejantes del ser a cada momento y a cada instante, y eso solamente es posible con el autorrecuerdo. Autorrecuérdense, brinquen, jálense en el dedo derecho, izquierdo, y digan: estoy en cuerpo físico, estoy en cuerpo astral. A todo momento, a todo instante, tengan un mantra, un darani en la cabeza: la luz brilla, la luz brilla. Vean una persona y están diciendo interiormente: la luz brilla. Ven una planta, ven una mosca, un carro, la luz brilla. Ven una estrella, ven el sol, la luz brilla. Están en su trabajo y la luz brilla, y la luz brilla. Oh, más y paz, millón, conectados con el ser. Oh, mi Dios en mí, mi alma está en ti, tu ser está en mí, soy tu joya, tú eres mi tesoro. Hay daranis mudras para el autorrecuerdo. Y así el ser se hará un espejo reflejante, hermano, a cambio de transmutación y muerte del ego y servicio a la humanidad. He dicho, pues, con mucha sencillez, con mucho aprecio y respeto a sus almas, esta disertación y esta práctica, que espero que individualmente cada cual la practique y los misioneros la lleven a la práctica en sus grupos para el bien de la conciencia colectiva. No tenemos otra finalidad sino de servir impersonalmente en el nombre del Cristo Samael, en el nombre de la Logia Blanca y en el nombre de Sorocotora, el rey del mundo. Si alguien quiere dar un sentir sobre la disertación, la práctica, o hacer preguntas, con el mayor gusto respondemos.
1: Muchas gracias, hermano. Dar testimonio de esta verdad, quisiera con mi alma dar testimonio de esta grandiosa verdad, de todo lo que hoy nos compartió, que es algo que realmente, si se practica, se hace carne y se hace sangre en la esencia y en el alma. Y es así como ese espejo reflejante, si estamos concentrados en el ser, refleja esa luz del ser. Y si nos concentramos en los defectos psicológicos de los demás, se vuelve ese espejo humeante. Y lastimosamente, hermano, doy testimonio que vemos lo que traemos dentro. Simplemente es eso. En los demás no vemos aquello que no conocemos. Entonces vemos nuestro propio reflejo egoico.
0: Bueno, maravillosa tu reflexión, tu sinceridad, y gracias por compartirlo con la conciencia de los hermanos que nos escuchan. Bueno, esperamos.
1: La primera comentario de nuestro hermano Eleazar dice: paz inverencial a cada hermano y a los que con mucho amor y dedicación hacen posible que tengamos cada sábado un rayo de luz para nuestra conciencia, a los integrantes de Radio IQ y al señor Abad Fernando Moya, un gran saludo con mucho cariño.
0: Bueno, Eleazar, un abrazo de corazón para ti, tu esposa y todos los que amas, y adelante pues, guerrero, hacer resplandecer la luz en tu ser y en todas las almas que están a tu alrededor.
1: Marco Álvarez envía saludos, paz inverencial. También le enviamos saludos a nuestro hermano Marco Álvarez, a su familia, a su esposa. Dice la siguiente comentario: paz inverencial, hermano Abad, con mucho amor y con mi alma lo saludo con gratitud. En mi alma, estas hermosas conferencias. Gracias, Margarita Zúñiga.
0: Bueno, Margarita, para ti, tu esposo, pues nuestro aprecio sincero, y adelante a hacer esta práctica, pues, con el grupo también.
1: Dice el siguiente comentario: paz inverencial, hermano Abad, con amor y cariño lo saludo con gratitud en mi alma. Un gran abrazo. Nelson Larbolino dice: paz inverencial, hermano Abad, Fernando Moya, Saraí, Jesús, hermanos oyentes, un saludo desde Brasil.
0: Bueno, Nelson, lo mismo, retornamos nuestros aprecios y esperamos que ya Saraí se haya puesto en contacto para que te den un día y hora de acuerdo con tus espacios de tiempo para que des la primera conferencia, que estamos esperando pues que nos informe.
1: Claro que sí, hermano, ya nos pusimos en contacto, por ahí acabando la conferencia vamos a platicar con nuestro hermano.
0: Bueno, así sea.
1: De Juan Idelfonso dice: qué hermosa, Juan Sandoval dice: qué hermosa práctica, es un acumulador de carga para nuestra alma. Gracias.
0: Maravilloso que lo sientas así.
1: Jesús González, nuestro hermano Jesús, al cual enviamos un abrazo también con nuestra alma, dice: paz inverencial desde Guadalajara, México. Gracias al hermano Abad y a los hermanos de Radio IQ que hacen posible transmitir estas enseñanzas, así como los misioneros y las almas que a nivel mundial viven los tres factores de la revolución de la conciencia.
0: Bueno, retornamos vuestros sinceros aprecios de corazón para ti, los que amas, y adelante, guerrero del Cristo, a triunfar.
1: La siguiente consulta dice, bueno, más bien es saludo, un saludo a nuestro hermano Israel y Rosario, dicen: paz inverencial, hermano, le mandamos nuestros cariños para su alma y nuestra gratitud por esta hermosa práctica y sus palabras.
0: Lo mismo, Rosario e Israel, retornamos sus aprecios y gracias por su labor misional en favor de la humanidad.
1: Nuestro hermano Diego dice: muchas gracias, hermano Abad.
0: Adelante, sí. Pues, Diego, dice, a triunfar practicando intensamente autonosis.
1: Gracias, hermano. Dice Diego: ¿qué Dharani sería el más fácil de recordar para estar más conscientes día a día?
0: Bueno, durante el día hay que preguntarnos, ¿estoy en cuerpo físico, en cuerpo astral? Muchas veces. Y la luz brilla, es muy bueno. La luz brilla y la luz brilla hasta que llega un momento que se repite por la conciencia y deja de expresarse en la mente. Pero hay que hacerlo para vivirlo. O más y palme yo, el que guste.
1: Gracias, hermano Abad. Eleazar dice muchas gracias. Nelson Lerbolino también, hermano, vamos a acordar. Moisés Martínez dice saludos desde Irapuato, paz inverencial, gracias.
0: Moisés, nuestros aprecios para ti y tu amada esposa, y gracias por esa revista extraordinaria que hacen de antropología gnóstica, Ispapalot, la revista de antropología, que va para la conciencia colectiva, que está en la zona de descargo. Por favor, háganla circular por toda la faz de la tierra.
1: Muchas gracias, hermano Abad. Jesús González, nuestro hermano Jesús González, dice, hermano Abad, por favor, ¿nos puede disertar esta frase del libro La Doctrina Secreta de Anáhuac? El espejo simboliza siempre el comienzo de la obra, el árbol de la vida indica su final, y el cuerno de la abundancia, el resultado.
0: Bueno, el espejo es el fundamento, ¿no? Donde se debe reflejar el ser. Por eso le estamos entregando esta enseñanza, esta práctica. El cuerno es el símbolo de la abundancia, son simbolismos esotéricos, ¿sí? La abundancia de felicidad, de amor, de paz, de alegría, se logra con la muerte florida, con la muerte del ego, ¿no? Servicio a la humanidad y vistiéndonos de luz y de amor. Adelante, pues, guerrero.
1: Muchas gracias, hermano Abad. Esta ha sido la última consulta, el último comentario en el chat de Radio IQ.
0: No sé. Bueno, damos gracias a los radioescuchas y los invitamos a que conscientemente hagan esta práctica y la compartan con sus semejantes. Ahí está, pues, el reflejo de la pistisofía del Cristo Samael y del bendito Jesús, en la cual debemos vernos reflejados y todas las partes de nuestro ser. Que la paz más profunda reine en sus corazones, que el poder y la fuerza del Cristo Samael y del bendito Jesús, el Salvador, el Gran Kabir, los acompañe siempre. Paz inverencial y gracias a ti, Saraí, a tu amado esposo.
1: Muchas gracias, hermano. Por el contrario, estoy muy feliz, hermano, de pues que la divinidad me permita estar aquí el día de hoy, que nos permita, la verdad, es algo hermoso compartir este tiempo con usted, estas hermosas enseñanzas, con todos mis hermanos, el sentir ese amor y esa fraternidad y compartir esta bendita sabiduría. Gracias, hermano, por ayudarnos sábado con sábado, por instruirnos, por darnos esa luz para nuestra alma y nuestra esencia y poder seguir en este camino tan largo, tan hermoso, pero también que se necesita esa voluntad, hermano.
0: Así es. Bueno, lo mismo, hermana, que la paz sea en tu ser. Entonces, desconéctame.
1: Claro que sí. Gracias. Paz inverencial.
0: Paz inverencial.
1: Gracias, hermanos, por haber sido pues partícipes de esta conferencia. Un saludo con toda nuestra alma y nuestro corazón. Andrés Mora Jaramillo, gracias por sus saludos y por estas hermosas palabras. Jesús González, un gran abrazo para él y su familia y su amada esposa. Mi hermano Moisés Martínez y Janet, un gran abrazo con mi alma y mi corazón. Hermano Nelson, estaremos comunicándonos a la brevedad. Yo creo que en cuanto nos desconectemos, vamos a iniciar para realizar esa conferencia que nuestro hermano Abad ya mencionaba. Gracias, hermano Eleazar. Un gran abrazo también. Diego, nuestro hermano Israel y Rosario, un gran abrazo. A todos aquellos que entraron como invitados, un gran abrazo. Holger y Gaby. A todos ustedes, un gran abrazo. Margarita, Juan, un abrazo también. Gracias por pues por hacer posible esta radio. Gracias, porque con sus almas pues nos retribuyen esa energía y esas ganas de continuar y de seguir con esta labor. También agradeciéndole al bendito Cristo Samael, a la Madre Divina, por permitirnos pues estar aquí siendo moderadores de la radio. Es algo grandioso, es algo muy hermoso, y le doy gracias a la divinidad por estar aquí en el momento en el que me encuentro. Muchas gracias. Gracias a todos ustedes. Que la luz, el amor y la fuerza del bendito Cristo Samael y de la Madre Divina reine en vuestros corazones.
2: Es una reflexión.
1: Paz inverencial. Me dije a mí misma. Me dije a mí misma que tengo que ser fuerte y resucitar, cual ave fénix de mis propias cenizas. Me dije a mí misma, levántate, porque es tiempo de irse y dejar todo atrás, abrir mis alas y volar, dejando mis pensamientos, mis temores que tanto daño me han hecho, mi lenta pereza que no me deja andar, el odio que me impide amar, el rencor que no quiere perdonar, la crítica que se justifica en los demás, la codicia que endurece mi corazón y no me deja sentir. ¿Qué es caridad? ¿Qué es bondad? La gula que siempre quiere más y más y más. La lujuria que se confunde con amor verdadero hasta el final. La infidelidad que sabe a porquería, que va dejando un gran remordimiento y miente, miente una y otra vez sin cesar. Los viejos amores que son producto del frenesí del alcohol, la pasión y la obsesión. La ira que desgarra mi corazón. La crueldad que un día se posó en mis ojos e hizo la más oscura de las vendas y me cegó. Y por más que quise mirar, no pude hacerlo ya. La soberbia que envaneció y en mi engrimiento me creí más que Dios. Más que tú, más que cualquiera. Grande, sí, muy grande. Más alta que las montañas más altas. Más que el profundo mar. ¿Y de qué me sirvió? ¿De qué? Eso me dejó en soledad. Nadie era lo suficientemente bueno para mí. No, nadie lo era. Solo yo, yo y yo. Y entre tantos demonios que cargo dentro, hay un grito en mí que dice, ya no más. 10,000 son mis demonios, pues 10,000 las batallas que tendré que librar. Esto, hermano, hermanos que me escuchan, lo comparto desde lo más profundo de mi corazón.
3: Paz inverencial, hermanos gnósticos que nos acompañan el día de hoy para esta conferencia de nuestro hermano Abad Fernando Moya, que lleva como título las antítesis tenebrosas. Asimismo, queremos aprovechar esta oportunidad para compartir con toda la hermandad gnóstica del mundo la nueva página de la Iglesia Gnóstica del Cristo Samael, donde pueden accesar a ella a través de internet en www.iglesiagnóstica.com. Allí accesan pues a esta maravillosa página que contiene varios menús. Y hoy nos ocupa pues el primer menú, donde están los libros fundamentales de la Iglesia Gnóstica. Aquí en este menú de libros fundamentales encontramos 9 libros o manuales, donde el noveno es el libro de las 7 antítesis tenebrosas y los arcontes demonios, cabeza de legión, donde está este estudio detallado de cada una de las antítesis, así como de los ángeles o dioses que conjuran y exorcizan de estas energías negativas. Invitamos a la hermandad a estudiar esos 9 libros y manuales. En primer lugar tenemos Nuestro Señor el Cristo Samael, luego el manual de estudio de las 5 impresiones de la luz, los 22 pasos para aniquilar el yo, la didáctica gnóstica del Cristo Samael para la aniquilación del ego, las didácticas gnósticas para la transmutación sexual, ya sea de solteros o casados, el estudio de la Biblia gnóstica Pistis Sophia, la clave gnóstica para descubrir y aniquilar a Lili y Nahemá, y la clave gnóstica para aniquilar el ego, que es un libro todavía un poco más avanzado en la enseñanza que se comparte para la aniquilación de los defectos psicológicos. Y en noveno lugar está, pues, repetimos, el libro que en el que se basa la conferencia del día de hoy, que es Las Siete Antítesis Tenebrosas y los Arcontes Cabeza de Legión. Así, hermanos, pues reiteramos que es muy importante el estudio, sugerimos que sea de manera como se encuentra acomodado en este menú de los libros fundamentales, en ese orden, para poder accesar al conocimiento gnóstico crístico del Cristo Samael, a través de una manera escalonada, ascensional, graduativa, y poder, pues, llegar a estudiar este cuerpo de doctrina. Los invitamos, pues, a visitar la página y a ingresar a estos menús. Hay otro menú que es el menú del Cristo Samael. Está el menú de la Iglesia Gnóstica, el menú de la pistisofía develada por el Cristo Samael, el menú de la transmutación suprasexual, donde están todas las enseñanzas detalladas del preacto, el acto y el posacto para lograr la transmutación sexual. Asimismo está el menú de la muerte del ego, está el menú de antropología gnóstica, donde vamos a encontrar códices, videos y temas de cada una de las culturas maya, azteca, tolteca, olmeca, zapoteca, etcétera. Asimismo está el menú de revistas de la Iglesia Gnóstica, la revista Iliaster, la revista Eón 13, la revista Ixpapalotl y la revista Pleiades. Asimismo está el menú del budismo gnóstico del Cristo Samael y termina, pues, con el menú de humanidades interplanetarias. Está por agregarse más temas, igualmente la biblioteca gnóstica. Y al final terminamos con el centro de descargas de la Iglesia Gnóstica del Cristo Samael. Entonces podemos ver que el contenido es muy exaltado, de verdad. Invitamos a toda la hermandad gnóstica mundial que entre a la página, que descargue los manuales, los libros, los temas, los imprima, los estudie, los practique, y de verdad tendrá acceso, pues, a los conocimientos más exaltados de la doctrina gnóstica crística del bendito avatar de Acuario, nuestro Salvador, el Cristo Samael. 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Así damos continuidad, pues, a lo que hoy nos ocupa, que es esta conferencia, y pues le damos la bienvenida a nuestro hermano abad Fernando Moya, coordinador de todas las actividades de la Iglesia Gnóstica del Cristo Samael y discípulo directo del Cristo Samael, al cual saludamos con un gran cariño, con nuestra alma y nuestro corazón, hermano Fernando Moya. Paz inverencial.
2: Paz inverencial, Jesús. Me alegra oírte y agradecer la oportunidad que nos brindan de dirigirnos a la Hermandad Gnóstica Mundial a través de la emisora de la Iglesia Gnóstica del Cristo Samael. Pues adelante con las preguntas, hermano.
3: Sí, hermano. Antes que todo, quisiéramos preguntar si nos pudiera dar una introducción sobre lo que son esas antítesis tenebrosas.
2: Bueno, el maestro, en su libro de Teurgia y en la Biblia Gnóstica Develada, se habla muy claramente sobre las antítesis que cargamos dentro de la psiquis. Indudablemente que las antítesis son lo opuesto a Dios, lo antitético a la luz es la oscuridad, lo opuesto a la divinidad es lo tenebroso. La antítesis de un ángel será un demonio con alas negras y cuernos y cola y las antítesis vienen siendo, pues, aspectos tenebrosos, fundamentales, que gobiernan a cantidad de archidemonios y demonios que se manifiestan en la mente, en el cuerpo de deseos, en el sexo, y que habitan en los cinco centros de la máquina humana. Existe la conjuración de los siete relacionada pues con los siete espíritus ante el trono de Dios, y en el libro de Teurgia el maestro habla pues de las de alguna de las antítesis de los espíritus ante el trono de Dios, de Michael, de Gabriel, de Jehová, etcétera. Así pues de que aparte de eso, Jesús el Cristo nombra en Pistisofía otra cantidad de antítesis terribles relacionadas con la ira, con el homicidio, con la crueldad, con la lujuria, que son la causa causorum, el raíz, el motivo de la existencia de los 10.000 demonios que cargamos dentro. Cada antítesis tiene a su mando, como dice Jesús el Cristo, una gran cantidad de demonios, archidemonios, que a su vez dirigen otras entidades tenebrosas que penetran en la mente y en el corazón de los hombres, haciéndolos pecar. Adelante, Jesús.
3: Sí, hermano. La primera pregunta es, dentro estas fuerzas de las siete antítesis, nos dice el maestro Samael que se encuentran dentro del microcosmos hombre, que somos espejos y que es necesario comprenderlas. La pregunta es, ¿cómo se expresan esas fuerzas o cómo es que existen en nuestro microcosmos?
2: Bueno, el microcosmo hombre tiene sus cinco centros de naturaleza inferior: el mental, el emocional, el sexual, el instintivo, el motor, donde habitan, es el ambitáculo. El cuerpo físico se reduce a órganos, a células, y las células a moléculas. En la parte molecular, o sea, en el astral inferior, en el mental inferior, en ese cuerpo, y en el cuerpo de la voluntad inferior, esos cuerpos fantasmales, tenebrosos, pues ahí están los cinco centros en cada uno de esos vehículos lunares, que son con figuras monstruosas de bestia, de demonio. Cada uno de esos vehículos tiene sus cinco centros. La contraparte del cuerpo astral lunar está en el mental, y el mental tiene su raíz en la voluntad tenebrosa del cuerpo de la mala voluntad. En los cinco centros de esos vehículos habitan cantidades de entidades tenebrosas que condicionan nuestra esencia, nuestra alma, al dolor, al pecado, a sufrir, a hacer sufrir, que tienen dormida nuestra esencia, que nos tienen fascinados, que estamos identificados en una condición egoica terrible. Entonces, estos yoes afloran desde los cinco centros a la mente, al corazón, al sexo, a la palabra, y se manifiestan en diferentes actitudes, que son las actitudes negativas, que personifican los múltiples defectos de carácter de la personalidad humana o entidades tenebrosas, yoes, como queramos llamarlos. Los egipcios llamaban los demonios rojos de Set a las horribles entidades de los defectos psicológicos que cargamos dentro. Los sabios aztecas les llamaban los Simpson Misnagua, nuestros múltiples defectos psicológicos que personifican nuestros errores. El cristianismo primitivo gnóstico esenio setiano se habla pues de esas entidades tenebrosas que personifican los siete pecados capitales y su pluralidad en cada uno de ellos. Cada pecado capital, por ejemplo, la ira tiene una cantidad de demonios y de archidemonios y entidades. La lujuria también. Así puede que esas entidades están en los cinco centros, y de ellos devienen al cuerpo, a la mente y a la palabra del diablo con faldas o el diablo con pantalones. ¿Otra pregunta?
1: Bien, hermano, paz inverencial.
2: Paz inverencial, Saladín, me alegra oírte.
1: A mí también me alegra oírlo con esta bellísima conferencia. Hermano, para mí el entrar al estudio de las siete antítesis es escalofriante. La primera vez que yo leí el libro de las siete

un ser bueno, un ser de luz, algo maravilloso. Indudablemente que piensa el común de las gentes que el cuerpo, la mente, el demonio y la carne y todo son una unidad, y no es así. Uno tiene un cuerpo, una fracción de esencia, un ser que dio la vida a nuestra alma, y múltiples entidades tenebrosas que se expresan continuamente haciéndonos sufrir y haciendo sufrir a los demás, y que por la conducta que hemos tenido en esta existencia y en otros hemos generado cantidades de entidades, hemos creado, que nos fascinan, que nos identifican en un sueño continuo. Entonces, es muy difícil al ser humano aceptar siquiera que existe el diablo, porque piensan que el diablo es algo para unos que no es cierto, que no existe. Ah, pues el diablo, ¿qué va a aceptar que él existe? Entonces se inventó la filosofía de que el diablo no existe, que los tenebrosos yoes no existen, pero en él se expresa la ira, el odio, la lujuria, la fornicación, el adulterio y los vicios, el rencor, la mentira, la pereza, la revancha, la venganza, y en otros el homicidio, en otros el lesbianismo, el homosexualismo, pero el diablo no existe en esas personas, según ellos. Entonces, he ahí la gran equivocación, debido al gran adormecimiento de la conciencia que tiene esa entidad pluralizada, antitética de Dios, a nuestra alma. De modo que uno de los fundamentos gnósticos del patriarca Samael es: si hay diablo, hay un libro; si hay karma, si hay Dios. Otras religiones y muchos seres humanos aceptan de que existe el diablo, pero como una cosa exterior que no está dentro de nosotros mismos. Otras religiones piensan que el diablo existe en los infiernos, que nadie ha visto, y que es un lugar de castigo, pero no en ellos. En ellos solamente existen defectos, debilidades humanas, que el Cristo Jesús, al morir, ya nos perdonó desde hace 2000 años. Entonces, como la religión cristiana, que enuncian en una forma pues absurda, que Jesús murió en la cruz por nuestros pecados. O sea que todos los pecados que se han cometido en la Inquisición, los crímenes, las cosas monstruosas de los horribles inquisidores, los homicidios colectivos a protestantes en otros lugares, las invasiones a Jerusalén, el homicidio y el genocidio, pues fue la bandera de más de 1000 años. Y indudablemente que se considera pues de que todo era por amor a Jesús y a la iglesia. Indudablemente que esa postura de que filosófica y teológica, que Jesús murió hace 2000 años y sufrió por nosotros, por nuestros pecados, y que basta con un instante de arrepentimiento y ya uno ya se va para el cielito, pues así nomás. O sea que un asesino, un violador de una niña, un violador de un niño, un homicida que comete crímenes espantosos, los seres humanos de los gobiernos que hacen las guerras, y toda la maldad que hay en el hombre, con solo un instante de arrepentirte y que reces un credo, pues si representan falsamente a Cristo, te perdonan y te vas al cielo. ¡Qué fácil, ¿no? ¡Qué facilísimo se la pone esa institución a las almas del mundo! Pero en el gnosticismo revolucionario, crístico, verdadero, el que da vida a un demonio tiene que aniquilar ese demonio para liberar su alma, y no va a ser perdonado por la ley divina hasta que no disuelva la entidad que causó la desgracia, la calamidad, el dolor y el sufrimiento. Entonces, en verdad que la sangre de Cristo, que es el semen, tiene el fuego erótico, tiene el don de disolver a los demonios en la fragua encendida de Vulcano, en el intercambio eléctrico-magnético de las más selectas energías del hombre y la mujer en la cópula metafísica.

0: pero no basta pues decir yo ya no voy a pecar y que Cristo ya me perdonó y me voy para el cielo, o en un instante de remordimiento no quiere decir que el ego y la conducta que él generó sea lavada de su culpa ante los tribunales de la ley superior. El hombre tiene que pagar por sus consecuencias y sus actos. Todo pensamiento, toda palabra, todo acto genera una causa, y toda causa un efecto, y todo efecto otra causa, y así sucesivamente. Y nos hemos encadenado a una serie de delitos terribles. Entonces, es necesario pues abrir los ojos por un instante de la conciencia, de la esencia, y darnos cuenta que toda esa múltiple cantidad de entidades tenebrosas que tienen el mundo en semejante miseria colectiva interior, en tanto sufrimiento, pues son la causa del dolor humano, y que son las antítesis y sus demonios actuando en la carne, en la mente y en la palabra de los seres humanos. ¿Otra pregunta?
1: Sí, hermano. La primera antítesis es Chabajó, antítesis de Jehová. Y nos dice el maestro Samael que asume la forma de una escultura de mujer olímpica hermosísima, vestida con una túnica de color sangre. Posee un poder hipnótico terrible. Su verbo es asquiante. Es un demonio de belleza maligna que asume la figura de una ramera. Habita en las cavernas, enseña el tantrismo negro con eyaculación seminal en una caverna a sus discípulos de raza alemán. Y nos viene, hermano, en la primera parte de la conjuración de los siete, nos dice, en el nombre de Michael, que Jehová te ordene y te aleje de aquí, Chabajot. ¿Qué nos puede compartir, hermano, de esta antítesis de Chabajot?
0: Bueno, esa antítesis de Chabajot es la antítesis del sol interior, el sol Cristo, de Michael interior en nosotros, de ese espíritu ante el trono de Dios. El ser está compuesto por múltiples partes angélicas, divinales, por jerarquías de luz. Entonces, una de las más exaltadas es Michael, como parte del ser, Cristo, Sol. Entonces, y alegoriza el oro del espíritu. Indudablemente que lo contrario al amor puro de Michael está la lujuria de Chabajot. Chabajot, en síntesis, es el padre, es la causa causaron de dos grandes demonios, de Lili y Nahemá. Uno abarca, ese par de demonios abarcan todos los aspectos de la lujuria en el ser humano, y de la fornicación, del adulterio, del aborto intencional, del infanticidio, y todas las depravaciones sexuales. Cuenta la tradición, nos dice el maestro Samael en Pistisofía, en el libro El Matrimonio Perfecto, que Adán caído en la generación animal tenía dos esposas, Lili y Nahemá. Esas dos entidades tenebrosas son dos demonios perversos, hijos de Chabajot, el lujurioso. Por eso esa entidad asume la figura de una prostituta vestida de rojo, de rojo sangre, el rojo del infrarrojo, porque la raíz de ella conduce al ser humano a la fornicación, a la extracción del semen, a violar el sexto mandamiento de la ley de Dios, que dice no derramar el semen. Así dice Moisés, el que tiene derramamiento de semen es inmundo hasta la tarde, hasta que no transmute, use las aguas de la renunciación, no podrá ser lavado del pecado. Indudablemente que la entidad de Chabajot tiene, aparte de Lili y Nahemá, otra cantidad de demonios y archidemonios espantosos, ¿sí? Imagínese el demonio de la masturbación, los vicios sexuales de los pederastras y todas esas cosas horripilantes formados por múltiples entidades. La gente que fornica común y corriente, como los animales, cada uno tiene ciertas entidades que copulan como ciertos animales, unos copulan como cerdos, otros copulan hombre y mujer como chivos, otros copulan como ratas, otros hombres y mujeres como conejos, otras mujeres y hombres como burros, caballos, yeguas. Esas entidades que tienen figura animal tenebrosa, pues se le puede llamar diablo, entidades psicológicas, defectos de carácter, pero de tipo lujurioso. Entonces, toda esa pluralidad del uso indebido del sexo forman en sí la unidad de Lili y Najemá y su creador, que es Shabajos. ¿Otra pregunta?
1: Paz inverencial, hermano.
0: Paz inverencial.
1: Y la pregunta es, hermano, si Adonai es belleza y amor y su antítesis es Baal, entonces, ¿qué es lo que personifica esta segunda antítesis en el ser humano?
0: Ah, bien. Indudablemente, en la conjuración de los siete, cuando se dice el nombre de Gabriel, y etcétera, etcétera, cuando se nombra al terrible Baal, se está hablando de una antítesis, de una entidad tan terrible que implica y contiene dentro de sí todas las crueldades y maldades y perversidades de la raza humana. Por eso se dijo que los antiguos quisieron levantar la torre de Babel, porque quisieron escalar el cielo y llegar a los cielos infinitos con el ego animal. Y eso es imposible, penetrar a las dimensiones superiores de la naturaleza, a las regiones suprasensibles, con Baal vivo dentro de la psiquis humana. Indudablemente que el terrible Baal es el anticristo mismo dentro de la psiquis humana, el anticristo. El anticristo está formado por el materialismo dialéctico. El anticristo en sí mismo es el helenismo, es el engelismo con sus genealogías. El anticristo es el darwinismo materialista, que habla de que el hombre no tiene alma, sino que deviene de bestias inferiores y que se metamorfoseó hasta llegar a ser humano. Indudablemente que el anticristo es sin lugar a duda esa fuerza tenebrosa del materialismo dialéctico contemporáneo de la ciencia oficial, que no acepta a un Dios creador dentro de la mecánica de la creación del planeta y de todos sus seres vivientes, ni acepta una inteligencia creadora del sistema solar, de las galaxias y de los mundos, sino que todo es producto de un Big Bang y que así surgió el universo, y para ellos Dios no existe, porque Dios son ellos. Esos soberbios, esos ególatras, son el anticristo de Baal. Esa es la torre falsa de Baal, sentada hoy en las poderosas naciones del mundo, sintiéndose Dios y proclamándose Dios ante animales intelectuales falsamente llamados hombres, la conciencia dormida. Obviamente que el anticristo también son todas las religiones contemporáneas. Baal contiene a todas las religiones contemporáneas, al 100% de todas las religiones contemporáneas, porque son ateas, son materialistas, son comunistas, son leninistas, son marxistas, son engelistas, con filosofía de amor, con teología de amor y con misticismo, pero jamás aceptan que cargan el ego adentro, ni que hay que aniquilarlo, y odian el alma, y odian la pistisofía, y odian la suprasexualidad, porque ellas son hijas del anticristo. El anticristo es la inmunda fornicación, es la violación a todos los pecados capitales, la violación a los 10 mandamientos. El anticristo es la crueldad sin límites, que hace guerras para enriquecerse los poderosos del mundo. El anticristo genera la droga para que la gente se le aniquile su cuerpo físico, para que esté enfermo. El anticristo duerme la conciencia de la raza humana y lo subyuga y lo esclaviza, como lo esclavizaban los señores feudales a la gente que estaba en su feudo. Así es el feudalismo del anticristo en esta época. Otra pregunta, porque así es Bael.
1: Gracias, hermano. Habla Iris.
0: Dime.
1: Sí, hermano.
0: Sí.
1: En la conjuración de los siete nos dice el Cristo Samael, en el nombre de Rafael desaparece ante Leal San Gabriel, y nos dice que este San Gabriel es un demonio terrible y perverso, que solo la imaginación de un loco, de Atar o de un idiota podría concebirle. Controla la mente sublunar y el centro infernal intelectual de la raza subhumana. Sus pasos son sonidos de garras y uñas de bestias diabólicas. Es bestia 666. Hermano,
0: vuelve y repite la conjuración para que la escuchen, sí, bien despacio. Repítelo.
1: En el nombre de Rafael desaparece ante el Lial San Gabriel, demonio terrible.
0: Bueno. Sí. Entonces, San Gabriel, ese demonio terriblemente como antítesis, indudablemente gobierna la mente lunar del ser humano. Tenemos un cuerpo físico, un cuerpo vital, un cuerpo lunar astral y mental. El cuerpo de la mente lunar del hombre es un vehículo tenebroso, con una figura monstruosa en el ser humano, con una cabeza deforme. Es horripilante el cuerpo mental de los seres humanos. Está comprobado que el sistema nervioso eléctrico del cerebro genera impulsos que lo yo es, las entidades psicológicas por la esencia no condicionada los convierte en imágenes, en pensamientos y luego en palabras. Obviamente que la energía del cerebro es el vehículo que usa la mente lunar para elaborar todo lo que esa entidad genera dentro de la psiquis humana. Ese San Gabriel gobernando la mente lunar y los bajos fondos lunares dentro de la psiquis humana indudablemente tiene un poder aterrador, porque normalmente la gente no vive en el mundo físico, no vive el momento, no vive el instante, no vive el aquí ahora, no están en este presente. Normalmente nosotros estamos abstraídos, robados, anclados en el mundo de San Gabriel, de ese demonio tan terrible, porque estamos siempre pensando. Es una procesión incesante de entidades psicológicas que llegan a la mente. Entra uno y pasa otro, entra uno y pasa el otro. Elabora sus conceptos de contenido, sus tragedias, sus deseos, sus apetencias. Cada yo tiene un triple poder, mente, deseo y sexo. Los demonios de la mente piensan. Los demonios de la mente tienen sexualidad lujuriosa. Tienen sentimientos, porque todo demonio tiene mente, deseo y sexo. Así pues que las múltiples entidades mentales, bajo la regencia de esta entidad tenebrosa, antitética, son las que nos tienen en la fascinación continua, en condición egoica permanente, en un sueño de conciencia tan terrible que terminamos un pensamiento, una idea, y entra otra, y luego otra y otra, o yoes que son recuerdos dentro de nosotros mismos. Entonces, el sueño colectivo de la mente humana colectiva está gobernado por esa terrible entidad que aparece en esta conjuración y que el patriarca Samael, en una forma elocuente, nos explica su antítesis divina y explica la antítesis tenebrosa para que la gente entienda y comprenda los procesos psicológicos que carga dentro de su mente lunar y la causa de ella, esa terrible entidad. Otra pregunta, hermano.
1: Sí, hermano. La siguiente antítesis nos dice en la conjuración de los siete. Por Samael Sabaoth y en el nombre de Elohim Gibor, aléjate Andramelet. Nos comenta el maestro Samael acerca de esta antítesis. Una noche nos salimos en el cuerpo astral. Entramos en una caverna subterránea y ahí, haciendo uso de la gran llamada de Pedro de Apono, invocamos a Andramelet. Largo tiempo permanecimos entre aquella caverna abismal de la tierra, invocando a Andramelet. Al fin, en mitad de toda la caverna, apareció un extraño personaje negro como el carbón, un personaje gigantesco, tenebroso y horrible. Estas palabras, hermano, que describen a Andramelet, ¿por qué? ¿Cuál es la función de Andramelet en la psicología subhumana? ¿Cómo gobierna la psicología subhumana? ¿Y por qué se les conjura por Samael Sabaoth y en el nombre de Elohim Gibor?
0: Bueno, Samael es el quinto espíritu ante el trono de Dios, de los siete ángeles del Apocalipsis: Michael, Gabriel, Rafael, Anael, Samael, Zachariel y Orifiel. Entonces, indudable, Samael es el señor del fuego, el señor de la llama. Estamos en la edad del Kali Yuga, en la edad de hierro, el vehículo del hierro. En la parte infrarroja atómica del hierro se desenvuelve esta terrible entidad de Andramelet, y en la parte ultravioleta se desenvuelven los señores de la fuerza, del fuego, Samael y sus ángeles. Indudablemente que en esta edad de hierro, esta entidad tenebrosa tiene su trono en la mente, en el corazón y en el sexo de la raza humana. Que existe el Andramelet particular como parte de esas siete antítesis, están dentro del microcosmo hombre. Cada ser humano, crea o no crea, acepte y rechace de que no existen, eso no significa que dejen de existir. Alguien puede decir el sol no existe, pero ahí está el sol alumbrando. Alguien puede decir no, el mar no existe porque nunca lo ha visto, pero el sol, el mar existe. Entonces esas entidades existen realmente dentro de la psiquis humana, y ese terrible demonio Andramelet es la fuerza terrible de la maldad en todos los demonios que cargamos dentro. Cada demonio tiene su fuerza de pensamiento, su fuerza de sentimiento, su fuerza sexual negativa, ¿sí? Y operan dentro de los cinco centros negativos del ser humano. Estuvimos hablando con el maestro Samael de cada una de las siete antítesis. Inclusive él grabó para... Le pedí el favor que me pronunciara la conjuración, y me fue explicando, después de que pronunció la conjuración de los siete, me fue explicando detalles tremendos, terribles sobre las entidades antítéticas, tenebrosas que hay dentro del microcosmo hombre. Así que Andramelet está dentro de la psiquis humana y personifica en sí la fuerza tenebrosa que impele a la vida a existir a cada uno de los demonios o entidades psicológicas que cargamos dentro. Otra pregunta.
2: Sí, hermano, en la conjuración de los siete nos dice: por Zachariel et Zachel Melech, obedece ante el Ba Sana Gabriel. ¿Nos podría decir acerca de esta antítesis?
0: Sí, Zachariel es el sexto ángel del Apocalipsis, de los siete espíritus ante el trono de Dios, es el sexto. Y el lenguaje jupiteriano, porque pertenece al rayo de Júpiter, pues, Samael a Marte, Gabriel a la Luna, Michael al Sol, Zachariel es el nombre cristiano, esenio, judío, hebreo, que se le da a este ángel divino, citado en el Apocalipsis por Juan el Evangelista. Luego dice por Zachariel, Zachel Melech es el nombre mántrico en idioma solar jupiteriano de Zachariel. Bien, pues esta antítesis tenebrosa por Zachariel, Zachel Melech, obedece ante el Baza de Gabriel. Indudablemente nos está hablando del poder que tiene dentro del microcosmo hombre, porque el maestro dice que Júpiter tonante, Zachariel, el padre sol, Júpiter en el Olimpo, da el cetro de los reyes a los seres que merecen ser reyes de la naturaleza. Da el cetro de poder a quienes los merecen, da el báculo de la gracia de Dios al alma de aquellos que logran levantar las serpientes, la vara dentro de sí mismos, y que florece fecunda hecho verbo, sin ego ni nada en esos iniciados, pero que también este ángel da el cetro de mendigo a aquellos que merecen vivir en ese nivel de ser. Y me decía el maestro referente a esos que los dioses se volvieron demonios, y los demonios, los reyes se volvieron vasallos, y los vasallos esclavos, y que la humanidad quedó esclava, pues, de esta entidad tenebrosa. La esclavitud de nuestra alma condicionada a través de los 10,000 demonios y sus antétesis y todo, está gobernada por esa entidad. Repito, la esclavitud de nuestra alma condicionada a pecar, a ser víctima de su propio destino generada por ella misma, porque cada cual atrae sus propias circunstancias, es producto de esta entidad tenebrosa. Existió la esclavitud y la venta de la raza morena, esa raza negra bonita, Watusi del África, en toda América Latina y en Europa, cuando los portugueses, los ingleses, los franceses depravados y los españoles y todos esos iban al África y asaltaban aldeas, mataban a las mujeres o las robaban para violarlas y traían a sus hijos y a sus hombres para trabajar. Como el que elaboró en los Estados Unidos parte de la proclama de los derechos humanos, pues ese presidente tenía 5,000 esclavos y miles de mujeres, y tenía decenas de hijos de ellas, y fue el que se opuso a la esclavitud y hizo un memorándum sobre la esclavitud, y era un esclavizador. Entonces eso es una ignominia. Entonces, indudablemente que la entidad que genera la esclavitud en la conciencia humana, que nos hace ser vasallos de Satán, siervos de la oscuridad, es la antítesis de Ezequiel Melech, el rey de Júpiter. Otra pregunta, por favor.
1: Gracias, hermano. Nos dice, en el nombre divino y humano de Shaddai, y por el signo del pentagrama que tengo en la mano derecha, en nombre del ángel Anael, por el poder de Adán y de Eva, que son Jochabá, retírate Lilith, déjanos en paz Nahemá. Nos dice el Cristo Samael que Lilith es la madre de todas las fornicaciones de la tierra, personifica el placer de la eyaculación seminal a través de la masturbación, sodomía y toda clase de aberraciones que practica la gran ramera, la humanidad actual. Lilith es la madre de los abortos, los anticonceptivos y la castración que realizan hombres y mujeres a sus glándulas sexuales. Personifica los abortos y toda clase de crímenes contra natura, odian al sexo, crueldad, sádicos, masturbación, polupciones nocturnas, fornicación con la mujer estando en el menstruo, niño terriblemente perverso y maligno, túnica de color negro, así es como se viste Lilith, y azul oscuro, del infrarrojo, vestidura de demonio terriblemente fornicario, de su médula espinal solo irradian abismos y tinieblas, madre de los abortos, depravación. Antítesis fatal, maligna, ángel infernal de todas las grandes decepciones amorosas, es un monarca de los infiernos atómicos del hombre. Lilith no resiste la mirada del ángel del amor, pero es la sombra de ese ángel. Tiene la presencia de un niño terriblemente maligno. Sus cabellos son desordenados y desteñidos. Su rostro de malignidad, su túnica de color azul y negro, nos habla con entera claridad de un mundo de crueldad y de amargura. Lilith es la luna negra, es la esfera de la gran herejía. Estas gentes ya no tienen posibilidad de redención porque odian al Espíritu Santo. Se distinguen por su crueldad, madre de abortos. Todos los tabús y restricciones, todos los prejuicios que actualmente condicionan la vida de las personas de sexo normal, fueron firmemente establecidos por los infrasexuales. Uniones contra natura, odio mortal al arcano AZF, magia sexual sin eyaculación seminal, unión extravaginales, odio al sexo normal, lenguaje infrasexual, los que odian y hablan mal del sexo, el odio al sexo opuesto, odio al Espíritu Santo, odio a la Madre Divina, monjes y monjas que odian al sexo, abortos provocados, gentes que gustan de la masturbación, gentes criminales de lupanar y prostíbulos, gentes que gozan torturando a otros sexualmente, horribles casos de sangre, espantosos sadismos, espantosos crímenes mentales, aquellos que gozan haciendo sufrir al ser que aman, infanticidios horribles, parricidios, matricidios y morbo mental y transexual. Todas las mujeres que usan anticonceptivos, que asesinan sus óvulos, son hijas de Lilith y al desencarnar irán al abismo por fornicación y homicidios de su simiente. Gentes pseudo-ocultistas que prefieren las voluptuaciones nocturnas antes que casarse. Gentes que creen llegar a Dios odiando al sexo. Gentes anacoretas que aborrecen el sexo y que lo consideran vulgar y grosero. Hermano, Lilith, ¿cómo es que penetran en los hombres para robar esas almas? ¿Cómo es que tiene la relación la luna negra de Lilith y Lilith para robar las almas de los seres, hermano?
0: Bueno, la fuerza de la luna de Lilith entró en actividad y este terrible demonio con Najemá cuando millones de hombres y mujeres en una edad maravillosa que podían comer del árbol sin temor alguno y que vivían con Dios adentro, resolvieron pues comerse el fruto prohibido. Ese es el Adán perfecto y la Eva primigenia solar. Millones de matrimonios en la edad de la Lemuria, me dijo el maestro Samael, que una cuarta parte de la raza de la Lemuria se cayó. Una cuarta parte. Esos hombres dioses y esas mujeres diosas resolvieron renunciar a la magia suprasexual sin eyaculación y no fueron a los templos a realizar el trabajo litúrgico de la magia suprasexual y se dedicaron a eyacular el semen. En ese instante resurgió Lili en el alma de esos múltiples matrimonios que en la Lemuria iniciaron esa conducta tenebrosa y les dio miedo. Entonces quisieron entrar a las dimensiones superiores, quisieron conectarse con Dios, estar en el paraíso y fornicando. Entonces el ángel del Señor pues les, con su espada les cerró el paso y pues su conducta generó la pérdida de la inmortalidad, su conducta generó los partos con dolor y su conducta generó el dolor y el sufrimiento que hoy se multiplicó al máximo en la raza humana, hija de Lilí y de Najemá. Existe una luna negra que está a 14.000 kilómetros detrás de la luna que nos alumbra. Este satélite tiene atrás otra luna que gira a la misma velocidad de ella, por eso no se ve. A medida que la luna va girando, detrás hay otra luna que va girando y sostenida por el magnetismo lunar y de la Tierra, en un solo eje se mantiene detrás de la luna negra. Esa luna negra están los demonios más horribles del universo que se han encarnado aquí en el planeta Tierra en cuerpos humanos, como Yahvé, el jefe de la logia negra y una cantidad de entidades tenebrosas. Y esas fuerzas de la luna negra de Lilith fueron las que influenciaron en la época de la Lemuria para que millones de Adanes y millones de Evas se pusieran a extraer de sí el licor seminal mediante el acto de violar el sexto mandamiento de la ley de Dios. Y de esa manera se apoderaron de las almas, tuvieron que regresar a los cambios de cuerpo, a los retornos una y otra vez, tener 108 vidas, y volver a involucionar y regresar, y así se la ha pasado desde hace 18 millones de años la humanidad hija de Lilí, en retornos, involuciones y evoluciones, y ahora estamos al final del ciclo de Lilí y Najemá, porque vendrá una gran edad de oro y no se permitirá a nadie que tenga a Lilí adentro ni a Najemá adentro encarnado en la edad de oro. Por tal motivo, los tiempos de Lilí y Najemá, de su reinado, están al borde, al final, porque pronto, indudablemente, la ley superior, a través de las fuerzas de la naturaleza, actuarán en forma drástica, y el séptimo ángel del Apocalipsis, Orifiel, cosechará para los infiernos atómicos de la naturaleza a todos los hijos de Lilí y Najemá. Ahí está con la guadaña y el reloj del tiempo en su mano. Bueno, otra pregunta.
3: Hermano, y sobre este punto que pues es el punto medular, que es la caída, que es la degeneración, que es la pérdida de conciencia de todo ser humano en la Tierra, y que es el sexto mandamiento, quisiéramos compartir lo que el maestro menciona, si nos permite, que dice el maestro Samael, una experiencia de él, dice, narra en el libro, que en el libro Tratado Esotérico de Teurgia, dice que llegó a una casa donde solamente se veía lodo, miseria, indigencia, hambre y terrible fornicación. Dice el maestro Samael, vimos una habitación horrible, asqueante. En esa habitación había vivido una mujer terriblemente fornicaria. Esa mujer ya entró al abismo, ya desencarnó, y en esa habitación inmunda donde vivió, solo se ven trapos, lodo, indigencia, miseria, sufrimiento y suciedad. Nos dice el maestro, cuando nosotros estábamos investigando, pudimos ver intuitivamente la íntima relación que existe entre las potencias tenebrosas que figuran en la conjuración de los siete, es decir, las siete antítesis y la gente fornicaria. Todo eso es una sola cosa, magia negra, fornicación asqueante, miseria. Nosotros los investigadores, dice el maestro, pudimos evidenciar que los fornicarios y redentos en sus últimas reencarnaciones pagan el karma de la miseria más atroz, de la miseria más desconcertante y horrible. Todo aquel que eyacula su licor seminal, aunque sea casado, es un violador de la ley, es un fornicador. Esa es la violación del sexto mandamiento. Termina el maestro y dice, así pues, la última reencarnación de todo fornicario que ingresa al abismo es la más espantosa y terrible miseria. En el abismo, los infiernos atómicos de la naturaleza se hunden los fornicarios después de su última reencarnación, llena de la más asqueante indigencia conocida por el género humano. Todo pecado será perdonado, menos el pecado contra el Espíritu Santo. La fuerza sexual es la energía creadora del tercer logos. El tercer logos es el Espíritu Santo. En el ser humano, la energía del tercer logos es el poder creador del sexo. Cuando el ser humano se entrega a la fornicación, entonces esa energía exteriorizada hacia afuera y hacia abajo lo liga a las potencias tenebrosas y al abismo. Nosotros debemos trabajar en el laboratorio del Espíritu Santo el sexo para transmutar las potencias creadoras en luz y fuego. Nosotros debemos retornar la energía del tercer logos hacia adentro y hacia arriba para despertar nuestros poderes creadores divinos e inefables. Termina el maestro diciendo: los fornicarios se convierten en sombras indigentes y miserables. Luego se hunden en el espantoso abismo. Hasta aquí las palabras del maestro Samael, que son contundentes pues sobre la conducta que hoy reina en la faz de la tierra casi de toda la humanidad en su postura sexual. ¿Qué nos puede compartir?
0: ¿Qué podemos añadir? Ni una coma, ni un punto a semejante cátedra de conciencia sobre la energía divina del tercer logos que expresa el Espíritu Santo en Samael, indicando pues la conducta humana actual, que realmente, que aunque sea un matrimonio sano, o sea una pareja, o que estén unidos por sus sentimientos y estén eyaculando el semen, están practicando magia negra, que es el pecado más horrible. Y el delito más espantoso es la eyaculación seminal, por la cual salimos del Edén y todavía se sigue haciendo. Entonces, por eso, esta humanidad actual no hay posibilidad de redención. Por eso, mucha gente son cajas vacías. Hay millones de seres humanos, millones de hombres y millones de mujeres que están en el abismo ya desconectados de su ser. Cuando ya son casos perdidos, el íntimo recoge sus valores y queda el cuerpo físico controlado por múltiples agregados psíquicos tenebrosos, y eso son cajas vacías con esas cabalísticas hijas de Lilí y Dagemá, que la ley los tiene hasta que se cumple el tiempo de vida del cuerpo físico y ya lo que las entidades que lo manejan pues pasan a los círculos infernales, a sus procesos involutivos. Así pues, de que no nos queda más remedio a nosotros que regenerarnos con la energía regeneradora, creadora y sustentadora del Espíritu Santo, que es la que palpita en el sistema seminal, y practicar la doctrina del Cristo Samael de Acuario, que es la doctrina de la suprasexualidad, del Sahaja Maituna, de la magia suprasexual, del arcano AZF, de la Pradikrita Yoga, sin eyaculación seminal, para no violar el sexto mandamiento de la ley de Dios, y aniquilar a todos esos demonios, hijos de la sitia antítesis, y esas antítesis dentro de nosotros mismos, con el fuego sagrado del Cristo, con el fuego sagrado del Espíritu Santo, con el fuego sagrado de la Virgen de la Luz, que nos dieron alma y espíritu para manifestarnos.
1: Continuando con Nájema, nos dice el venerable maestro Samael que hay en los infiernos, dicen los cabalistas, dos reinos estringas: Lilith, madre de los abortos, y Nájema, belleza fatídica y mortal. Cuando un hombre es infiel a la esposa que le ha dado el cielo y se entrega al desenfreno de una pasión estéril, Dios le quita su legítima esposa para arrojarle en los brazos de Nájema. Nos dice también, hermano, que Nájema es la madre de los adulterios. Es la madre de belleza maligna, de la pasión y el adulterio. Seduce con el encanto de su belleza maligna, pasión y adulterio, esfera infrasexual. Todos los Juanes Tenorios y Doña Inés pertenecen a esta esfera. Nájema es la madre de la prostitución. Los infrasexuales se sienten muy hombres al adulterar y al fornicar con varias mujeres. Dulzuras que conmueven el alma. Virginales, encantos que seducen con su ternura. Mujeres bellísimas que seducen con sus diabólicas ternuras. hombres que abandonan sus hogares, hechizados por el encanto de esas beldades preciosísimas. Pasiones incontenibles, salones preciosos, elegantes cabaret, lechos de bullicios, bailes deliciosos, orquestas del abismo, palabras de romance que no se pueden olvidar, etcétera, etcétera. Son delicadísimos los adúlteros lujuriosos. Dicen frases como estas: maté por honor de hombre, mi honor desairado, soy marido ofendido. Se juegan la vida por cualquier dama de tipo pasional, amantes de lujo, esclavos de los prejuicios sociales, amigos de borracheras, banquetes, fiestas, modas elegantísimas. Consideran el matrimonio perfecto como algo imposible, y gentes que no aceptan y duran muy poco porque fracasan. Gozan bestialmente del sexo. Estas gentes aceptan el arcano AZF para gozar de la lujuria. Los de tipo místico no beben ni comen carnes, ni fuman, o bien son muy religiosos, aún algunos son vegetarianos. El tipo místico de Najemá es solo pasional en secreto. Goza violentamente en las pasiones sexuales, aun cuando esté pronunciando terribles sentencias contra la pasión sexual. A veces aceptan el arcano AZF, pero se retiran al poco tiempo, cuando encuentran justificación para eyacular el licor seminal y se retiran de la senda del matrimonio perfecto. ¿Qué nos puede decir, hermano, acerca de esta antítesis de Najemá, donde dice que se confunde con las palabras tiernas que jamás se olvidan, donde dice que hay algunos tipos de Najemá de tipo místico que aceptan por un tiempo el matrimonio perfecto, pero después con cualquier justificación se retiran porque ellos gozan de la eyaculación seminal, hermano?
0: Bueno, esta entidad tenebrosa de Najemá dentro de el psiquismo humano reina ahora soberana sobre la faz de la tierra, porque el adulterio del hombre y la mujer es tan común como lavarse las manos o cepillarse los dientes. Por estos tiempos, el diablo con faldas y el diablo con pantalones es igual en el adulterio. No negamos que existen mujeres de una altísima moral, y de vez en cuando, dentro de un millón de hombres, puede haber uno que tenga algo de moral y que sea fiel, pero pues hay que buscarlo con la lámpara de Diógenes. Así pues, de que las fuerzas tenebrosas del adulterio gobiernan a toda la raza humana, y como tú preguntabas sobre esos místicos, ¿no?, que hay veces aceptan el arcano y hay veces inmediatamente lo rechazan cuando encuentran una justificación para eyacular el semen adulterando. Es que la suprasexualidad significa renunciación total a fornicar y a adulterar. Y los demonios no quieren comer el pan del destierro. Lilín, además, en nosotros no quiere comer el pan del destierro. En los genes, en la genética, en los cromosomas, en el tuétano, está arraigado en la herencia el código genético del estasmo, del orgasmo, de la eyaculación seminal. Entonces, la renunciación a semejante conducta y a semejante carácter genético que se carga dentro es un acto contra la naturaleza diabólica de Lilín y Najemá. Por eso muy pocos se convierten en hombres solares, muy pocos se hacen ángeles, muy pocas se hacen vírgenes del nirvana. Dichosos aquellos que entran por la senda del matrimonio perfecto y aniquilan a Lilín y Najemá. Ese trabajo está escrito en el libro Las Tres Didácticas, que se denomina Cómo Perseguir al Dragón, que es Lilín y Najemá, y las entidades pluralizadas que generaron tanta fornicación por diferentes medios y tanto adulterio entre nosotros mismos. Indudablemente que para llegar a Dios hay que ser fiel a Dios, ser fiel a la mujer, ser fiel la mujer al hombre, ser fiel en todos los principios. la infidelidad y la traición que reina ahora en los seres humanos es producto de la gemá. Bueno, existen también otras entidades antitéticas tenebrosas. ¿Quieren hacerme alguna otra pregunta sobre Paraplés y Aldabaó citadas en la Biblia gnóstica?
1: Sí, hermano, nada más para cerrar con la última antítesis, que es Molosh. Tiene una consulta a la hermana Nancy que se la hará en estos momentos.
0: Bueno, hermana, dime.
2: Sí, hermano, en la conjuración de los siete nos dice: por los santos Elohim y los nombres de los genios Casiel, Sehaltiel, Afiel y Sarayel, al mandato de Orifiel, retírate, Molosh. Nosotros no te daremos nuestros hijos para que los devores. Y el Cristo Samael nos dice: cuando Babilonia la Grande se degeneró y se convirtió en Babilonia, la madre de todas las abominaciones de la tierra, se inició el culto público al demonio Molosh, personificado por un toro de hierro que era calentado al rojo vivo, al que fueron arrojados muchos niños y niñas al vientre horrible de ese toro, por los magos negros de esta cultura degenerada. Personificaban a Molosh en Babilonia por un jinete que montaba un brioso corcel. Parecía un árabe y vestía túnica color rojo sangre, con turbante oriental, grandes ojos y negros, penetrantes, espesa ceja, labios gruesos y fuertes, nariz recta, moreno, y usaba sandalias. El demonio Molosh es horrible, espantoso. Es la viva personificación del homicidio contra la raza humana, del genocidio colectivo y toda clase de asesinatos y contra natura. Los demonios o arcontes y archidemonios que sirven y obedecen a Molosh despiertan en los hombres perversos los celos que llevan al asesinato por el adulterio y la lujuria. Además, Molosh y sus archidemonios, dentro de la psiquis humana, siendo el gran homicida, incuestionablemente personifica el homicidio contra la simiente humana. Es decir, que todo aquel o aquella que tenga derramamiento de semen, ya sea por fornicación, adulterio, masturbación y cualquier otra clase de sodomía sexual, de hecho es un homicidio contra la vida, contra la propia simiente donde palpita el Cristo. ¿Qué nos puede compartir acerca de esto, hermano?
0: Bien, ante esas palabras, indudablemente que Babilonia la Grande, en la Edad de Oro, era un esplendor en sabiduría y conocimiento, esa gran metrópole, esa ciudad. Babilonia pertenece, es hoy lo que es Irak, ahí donde hubo la guerra contra Hussein. Esa nación, en ella reinaba gloriosa un imperio, los babilónicos. Anatolia era Pakistán. Así pues, de que más tarde todo nace, crece, se desarrolla, da sus frutos y muere. Y el esplendor de una cultura siempre termina con una caída espantosa. Entonces esa cultura babilónica, se volvieron conquistadores, como Alejandro el Magno, como Napoleón, como muchos conquistadores que han existido a través de la historia. Ellos invadieron a todos los reinos alrededor y se volvieron terriblemente homicidas. Y indudablemente que cuando una cultura es conquistadora de sus semejantes, los asesina, los oprime con toda la crueldad y perversión, es porque esa cultura ha llegado al máximo de degeneración sexual. Como hoy, los grandes imperios conquistadores, esas naciones tenebrosas, son las más degeneradas, esos seres de ellas, en relación a la conducta sexual y a todos los vicios de la tierra. Así pues, de que Babilonia la Grande, la madre de todas las abominaciones, es actualmente la raza humana que puebla la faz de la tierra, a la cual pertenecemos. Nosotros todos cargamos sin excepción una Babilonia, la madre de todas las abominaciones, porque todos cargamos las abominaciones de las siete antítesis y sus entidades tenebrosas y sus múltiples defectos y agregados psicológicos que personifican toda esa maldad que cargamos los seres humanos dentro. No pensemos en una Babilonia histórica. Ahora acordémonos de que existe una Babilonia interior que debe ser reducida a escombros, a polvo cósmico, a ceniza con el fuego creador suprasexual durante la cópula metafísica. Indudablemente, Moloch es un homicida dentro de nosotros mismos. Está asociado a Lili y a Gemá porque el que mata a su simiente, la mujer que esteriliza a su simiente, el hombre que se castra, que se corta los cordones para eyacular sin ningún problema, el tipo de homicidios que enuncia el maestro Samael por la infrasexualidad son hijos de Moloch. Y cuando esto llega al máximo de generación en la Babilonia, la grande colectiva de esta cultura del siglo XX mundial, de la raza humana, entonces se vuelven terriblemente bélicos. El anticristo es hijo de Moloch porque las potencias bélicas tienen un gran negocio, que es el de la guerra. La guerra es un negocio como el de la droga, la guerra es un negocio como la prostitución, como el fútbol, como las modas, como todo lo que produce el anticristo. Entonces existen transnacionales que venden armas con la venia y que son parte de las naciones poderosas del mundo. Esas naciones poderosas del mundo arman a los pueblos, los dividen, hacen que se asesinen entre sí, y luego vienen con la palabra mágica reconstrucción. Significa control absoluto de nuestro capital, de los recursos naturales y de los capitales de esa nación conquistada. Eso se llama reconstrucción. Las naciones que van a la guerra invierten y se asocian para la guerra. Entonces, cuando ustedes ven que hay guerra en un país y en otro, eso ya fue programado por los hijos de Moloch, de las potencias bélicas del mundo, con fines oscuros. Entonces, hoy reina soberano Moloch. Hoy el homicidio es espantoso. Hoy hay naciones que se volvieron homicidas en alto grado. Toda América Latina reina el homicidio en forma espantosa. En Europa, en el África, se mueren millones de seres humanos anualmente producto de la venta de armas de las potencias bélicas. Entonces la crueldad execrable, el cinismo sin límite, la impiedad de Moloch, reina soberana en los demonios de la logia negra encarnados como líderes del mundo que no son sino Moloch, homicidas que proclaman y hacen guerra y que tienen el poder de hacer que las naciones se maten entre sí. He dicho, otra pregunta.
1: Gracias, hermano. En nuestra Biblia Gnóstica Pistisofía nos dice Yeshua ben Pandirá, es decir, averamento, en el capítulo 147, 148, 149, nos habla de los cinco arcontes demonios, y uno de ellos, el arconte demonio Paraplex, arconte demonio que asume la figura femenina con cabellera que le cuelga hasta los pies. Gobierna 25 archidemonios, los cuales gobiernan otra multitud de demonios dentro de la psiquis infrahumana que todos cargamos dentro. Las características de estos demonios que habitan en los cinco centros infernales de la máquina humana es seducir a hombres y mujeres, haciéndolos maldecir, calumniar y convirtiéndolos en apasionados violentos. ¿Qué nos puede decir de este arconte, hermano?
0: Bueno, así como lo describe el maestro Jesús en la Biblia Gnóstica, y el maestro habla, Samael, de esta entidad psicológica, todos cargamos a Paraplex, esa mujer tenebrosa, con cabellera larga, está adentro de los cinco centros a través de sus archidemonios y demonios y entidades psicológicas, porque el yo es pluralizado. Cada uno de los siete pecados capitales está formado por cientos de entidades. Hay cientos de entidades de la ira, hay cientos de yoes tenebrosos del odio, hay cientos de tenebrosos de la lujuria, de la gula, de la pereza, de la mentira, del orgullo. El yo es polifacético, el yo es una entidad pluralizada. Entonces, indudablemente que esta paraplegia es la madre de todas las entidades de la ira, de la violencia, con ira. Y la violencia atrae violencia, y por la violencia se cometen pues homicidios de todo tipo. Por violencia se destruyen los hogares, por violencia se lastiman a los seres que amamos. Entonces, las entidades de la ira son terribles dentro de nosotros mismos, y generamos dolor,

0: totalmente negra. Gobierna 14 archidemonios y otra multitud de otros demonios que penetran en los hombres y mujeres, induciéndolos y convirtiéndolos en agitadores, provocando guerras, homicidios, insensibilizando sus corazones, dándoles ira hasta hacerlos asesinos. Este demonio Ariun la etíope es la viva personificación de la crueldad, del cinismo y la fealdad con la cual los demonios actúan, cometiendo toda clase de asesinos, cometiendo toda clase de asesinatos sin tener la mínima piedad y misericordia por la vida que destruyen. Todos los yoes homicidas que palpitan en la actual humanidad son hijos de Ariut, la etíope, la cual reina soberana en esta época del Kali Yuga. ¿Qué nos puede compartir?
1: Bueno, hermana, sí, perdón que te haya interrumpido. Hablando una vez con el Cristo Samael en su oficina en México, en Ciudad México, él me hablaba de que el rasgo de la humanidad actual, el rasgo psicológico de toda la humanidad era la crueldad. Y la crueldad tiene su fundamento en la etíope. Es una entidad negra, más negra que el carbón. Brillante, tenebrosa, horripilante. Esa entidad tenebrosa caracteriza la crueldad, el cinismo, la impiedad que hay en múltiples agregados psíquicos que cargamos dentro. Padres crueles con sus hijos, madres crueles con sus hijos, gobiernos crueles con sus pueblos, gobiernos crueles en el mundo haciendo guerras y teniendo en la miseria y en la indigencia a pueblos enteros, sistemas crueles que tienen con hambre a millones de seres humanos, hambriados como en África. En África hay áreas de desiertos alambradas donde hay miles de familias que le llevan comida todos los días y ahí esperan a que se vayan muriendo, pudiendo solucionar los problemas. Entonces, existe una gran crueldad espantosa, con un cinismo abominable y una gran impiedad, porque los demonios no tienen amor. Cuando no hay amor, existe crueldad. Cuando no hay amor, pues existe esa maldad. Porque el ser que ama no es capaz de odiar al que ama, no es capaz de hacerle daño. El ser que ama no va a mentir, el ser que ama no va a robar, el ser que ama no te va a traicionar, el ser que ama va a ser fiel, el ser que ama va a ser íntegro, el ser que ama no va a tener rencor contra ti, el ser que te ama no va a tener odio contra ti, el ser que te ama no va a tener lujuria contra ti, el ser que te ama no va a ser mentiroso, no te va a engañar. Entonces, porque no hay amor, hay crueldad, porque cuando hay amor, el que ama es incapaz de hacerle daño al otro, que ama, y la humanidad no ama, está llena de odio y de crueldad, y eso es todo, eso es relacionado sobre esa entidad.
2: Sí, hermano, muchas gracias. Nos dice también que Kate, la del triple rostro, este arconte demonio, cabeza de legión, gobierna 14 archidemonios y toma la figura en su rostro de tres bestias infernales que penetran en la mente, el deseo y el sexo de aquellas almas en que se introduce, induciéndolos a los perjuicios, a los embustes y la codicia. Estos demonios en la psiquis de la humanidad hacen que los hombres y mujeres se autoengañen mintiendo en todo momento con astucia y fraude. Hecate, viva personificación de la mentira, aleja a las almas de la tierra, de la luz de la verdad, y los encierra en la oscuridad de la ignorancia y del pecado. Uno de los rostros de Hecate, diabólicos y perversos, estimula la codicia insaciable en las almas de la tierra, llenándolos de envidia y de adquirir los bienes de los demás por medio del fraude, la astucia y la mentira. ¿Qué nos puede decir de Hecate, hermano?
1: Bueno, la de triple rostro es un demonio que tiene tres cabezas.

0: inmundas. Cada cabeza, una es la mentira, otra es la codicia, otra es la terrible vanidad de la codicia. Indudablemente que ese demonio de triple poder se expresa en la mente, en el corazón y el sexo de cada uno de los yoes que cargamos dentro, que tienen esas características de cátela, de triple poder. Imagínense la bestia, la cabeza bestial de la entidad de Kate, que personifica el embuste, el engaño, la mentira, que caracteriza normalmente a todo ser humano mentiroso. Normalmente todo el mundo miente. ¿Y cómo alguien puede conocer la verdad y recibir los misterios gnósticos de la verdad si está mintiendo? La verdad es el Padre, la entidad impersonal y revelada como fuerza creatriz en las cinco impresiones de la luz, en Dios Madre, que es amor. Entonces, el que miente peca contra la verdad. El que odia peca contra el amor, que es el Cristo. El que odia peca contra el amor, sí, que es el Cristo. Y el que fornica peca contra el Espíritu Santo. Entonces, la mentira es una de las cosas más abominables que existen. Y es la tendencia muy normal del ser humano a mentir. Cuando alguien miente, su miente no sirve para transmutar, porque toda conducta egoica se imprime en el semen. Toda conducta egoica se imprime en la palabra, se imprime en la mente, se imprime en el sistema nervioso del corazón. Por tal motivo que si uno dice mañana tal cosa a una persona, se compromete a otra con otra persona, con la mujer, con los hijos, hasta lo más insignificante hay que cumplir, porque si no está mintiendo, no tiene palabra, ha falseado la verdad y sus energías seminales no tienen la verdad del Padre para ser transmutada. Y como el Padre es la verdad y el alma humana debe convertir su alma en un templo de la verdad y realizar el misterio de la verdad, que es la gnosis, y proclamar la verdad sobre la faz de la tierra, de la vida gnosis, entonces, pues eso está difícil. Hay que ser veraces 100%. Si afloran yoes por temor, por cobardía, por lo que sea, hay que irlos eliminando. Pero debemos, ante todo, liberarnos de ese rostro perverso de la mentira, que es una falsedad contra sí mismos. El patriarca Samael nos dice que la mentira intencional es algo tan grave que nos aleja, pues, de la autorracialización íntima del ser, que no debe haber mentiras entre nosotros. Debemos ser sinceros, honestos, bañarnos con la fragancia del perfume de la veracidad, de la honestidad, del valor para decir las cosas con amor. La otra cara tenebrosa es la de la codicia de Kate, de esa entidad tenebrosa. Mire la codicia de los seres humanos. Alguien compra un carro y ve otro más bonito y quiere el otro. Alguien compra una casa y ve el vecino más bonito y quiere la otra. Eso es codicia. Indudablemente, un hombre tiene su mujer y codicia a la mujer del prójimo, o viceversa, la mujer tiene su marido y está codiciando el marido de la vecina. Hay múltiples formas de codicia. Entonces, la codicia es terrible. El ser humano, con toda la conducta egoica mundial, está lleno de codicia y de maldad. Esa es la cabeza. Esa es la otra cabeza de Kate, la de triple rostro, que entra en la mente, en el corazón y el sexo de esos demonios a tener todas esas conductas. La falsedad como parte también de la otra cabeza, y es algo tenebroso que nosotros tenemos que erradicar totalmente de nuestra psiquis. Tal vez sea una novedad para muchos que escuchan hablar de estas cosas, que nunca se ha hablado de ellas en público, pero ustedes léanse en la Biblia gnóstica escrita por Felipe, el escriba, el discípulo de Jesús el Cristo hace 2000 años, develada ahora por el maestro Samael. Y ahí, en el libro, que en uno de los libros de Pistisofía, pues Jesús el Cristo habla de estos demonios. Es la voz de Jesús descifrando las entidades que cargamos dentro. No decía el bendito que aunque tuviera paladar de acero y lengua de hierro, no terminaría de enumerar las abominaciones que cargamos dentro. El yo pluralizado, pues es terrible y son todas esas abominaciones, y es necesario comprender y reflexionar sobre esta entidad de cate dentro de nosotros mismos y lo que personifica cada una de sus tres cabezas. Otra pregunta.
1: Bien, hermano, así como usted mismo lo mencionaba, estos 5 arcontes demonios aparecen en la Biblia Gnóstica Pistisofía, son tomados estos...
0: Bueno.
1: ¿Sí, hermano?
0: Sí,
1: me escucha. Ah, como bien usted lo decía, estos fragmentos que hemos estado leyendo son tomados de la Biblia Gnóstica Pistisofía. Aparecen estos extractos en el capítulo 147, 148 y 149 de la Biblia Gnóstica Pistisofía. Hace mención...
0: Ah, qué bueno que lo enumeraste.
1: Así es, hermano. Hace mención de todos estos demonios.
0: Bien. Qué bien.
1: Hermano, nos hablan también...
0: No piensen que es un invento de nosotros, ¿no?
1: Así
0: sino
1: es.
0: Sino que son las palabras de Jesús el Cristo.
1: Así es, hermano.
0: Bueno, dime.
1: Sigue el siguiente demonio, hermano, que es Padre Don Tifón. Nos dice la Biblia Gnóstica Pistisofía, el venerable Cristo Averamento, que es un arconte poderoso, príncipe de la oscuridad, gobierna 32 demonios que inducen a los hombres y a las mujeres a la lujuria, a la fornicación, al adulterio y a la práctica constante del trato sexual o cohabitación insaciable. Este demonio convierte en ninfómanas a las mujeres y a los hombres en pervertidos lujuriosos, insaciables e insatisfechos, hermano.
0: Sí, indudablemente, hermana y radioescuchas, la linfomanía y la ansiedad lujuriosa de Lilín Ajemá está personificada por Paredón Tifón. O sea, el deseo incesante de cohabitar, de extraer el esperma una y otra vez, de sentir más orgasmos y más orgasmos, tanto hombres y mujeres, por cualquier medio refinado infrasexual, está gobernado por este demonio. Y eso es lo peor que le puede suceder a un ser humano, a una mujer, ser linfomaníaca, porque necesita ser copulada 4, 5, 6, 10 veces diarias. Y un hombre de esos también es peor que un perro, pues, o que un chivo, que le ponen 10 chivas en un corral y a todas las cruzan el día. Entonces, eso es a la vez un castigo para los lujuriosos, esa sed insaciable de la lujuria. Otra pregunta.
2: Sí, hermano, gracias. El quinto arconte, Yastanabas, arconte poderoso, rey de los infiernos en los 5 centros de la máquina humana del microcosmo hombre, gobierna una gran cantidad de demonios que se introducen en los hombres y mujeres, haciéndolos tratar al justo con injusticia. Estos demonios perversos favorecen las causas de los pecadores a costa del sacrificio de los demás. Estos arcontes aceptan dádivas por un juicio justo para pervertirlos, olvidando al pobre y al necesitado, favoreciendo las causas injustas en los litigios y en los impartición de justicia. Yatanabas aumenta en la psique infrahumana el olvido por sus almas, volviéndolas cínicas, sádicas, masoquistas e insensibles al sentimiento humano. Es, pues, viva personificación de la crueldad, exorbitante en alto grado. Por eso, el rasgo de la humanidad es la crueldad, el cinismo extremo, la injusticia, la maldad y la perversidad son demonios que caracterizan en nuestra psiquis al cruel Yatanabas, que sin escrúpulo alguno sacrifica el alma, el cuerpo y los bienes de los demás a favor del provecho propio. Hermano, ¿nos puede hablar de esta antítesis?
0: Bueno, Yactanavas es el sistema mundial de gobierno actual. No se puede negar la injusticia, la violación a todas las leyes naturales, divinas. Una humanidad en bancarrota de todos los principios morales, físicos, éticos y espirituales. Corrompida hasta el tuétano en todos los aspectos de la vida. Los sistemas mundiales son hijos del Yactanavas, que en detrimento de la conciencia colectiva y de los pueblos, los tienen en la miseria, en la indigencia, en la guerra, en la pobreza, en el dolor, en el sufrimiento, en la enfermedad, en las pestes. Eso es Yactanavas. Yactanavas, en las potencias bélicas del mundo. Yactanavas, como lo dice Jesús el Cristo, pervierte un juicio por dádivas. Los abogados que saben que ese sujeto asesinó, violó, cometió todos ciertos crímenes y lo apoyan por dinero y tratan de ridiculizar a la víctima. Imagínense esa clase de licenciados y abogados que tenemos hoy en día, codiciosos y perversos. Indudablemente que Yactanavas también, como dice el maestro, pues personifica ese cinismo y esa crueldad que nos induce en forma inhumana a conductas que hacen sufrir terriblemente a los nuestros, a nuestros seres amados, o a los pueblos, o a las naciones. Eso es todo. Dígame, pues.
3: Sí, hermano, gracias. Ahora, hermano, quisiéramos si nos pudiera explicar, aunque sea sintetizadamente, bueno, si el Cristo Samael pide al estudiante gnóstico que realice la conjuración de los siete diariamente. Además, el Cristo Samael explica que la raza humana que fornica y está caída, que tiene las marcas de la bestia en la mano izquierda, en la palma, en el entrecejo, y asimismo menciona al Cristo Samael en sus diferentes libros cuando se refiere a esta temática tan, tan intensa de estas fuerzas tenebrosas, que existe un átomo maligno en el centro de la mente, con una mente lunar, que en el hígado hay un asiento de deseos del cuerpo astral, que bajo del ombligo existen las siete chakras infernales, y además si el individuo es fornicario, es obvio que su centro sexual está al servicio de sus yoes demonios. Aquí el punto es que cada estudiante deberá de comprender que esa es una realidad y es algo con lo que se deberá enfrentar en un momento dado, ¿sí? Entonces la pregunta es, ¿Cómo sintetizadamente, porque sabemos que es algo complejo tratar de transmitirlo, cuál debe ser la postura y cuál es el procedimiento que deberá de realizar un estudiante gnóstico para iniciar y establecerse en un trabajo de verdad radical y trascendente?
0: Bueno, primero me preguntaste sobre que si hay que pronunciar la conjuración de los siete, pues eso solamente aquellos que la saben. Sería maravilloso que la denunciaran al acostarse o en el día, para que vayan tomando conciencia de la divinidad interior y de los aspectos negativos, antitéticos de la divinidad, y además eso protege, porque los siete espíritus ante el trono de Dios, pues entonces son los que ponen orden en el trabajo esotérico gnóstico. Ahora bien, ¿cuál es la didáctica? La didáctica, a mí el maestro me enseñó, Samael, nuestro gurú, nuestro guía, nuestro salvador, que uno tiene que hacer una lista, y él lo dice en el matrimonio perfecto y en la Biblia gnóstica, hay que hacer una lista de los múltiples pecados contra el Espíritu Santo, de todas las fornicaciones, de todos los adulterios, de todos los actos impuros que se hayan cometido, y comenzar a eliminar uno a uno esos yoes que generaron esos actos impuros contra el Espíritu Santo, generando fornicación. Y de esa manera, eso se denomina perseguir al dragón de las tinieblas. Porque para poder tener control de la energía sexual, hay que aniquilar múltiple cantidad de entidades psicológicas lujuriosas que impiden que el iniciado pueda siquiera acercarse a transmutar. porque transmutar las energías suprasexuales, unirse y conservar el esperma, eso no es soplar ni hacer botellas. Es lo más difícil, lo más complejo, pero no imposible, porque se puede cuando se está preparado para hacerlo. Entonces, el fundamento es tener una lista con todas las mujeres que se ha cruzado un hombre, con todos sus pecados, y comenzar a eliminar a ese Pedro que fornicó con María, con Maruja, con cualquier mujer, con su nombre, a esa mujer eliminarla dentro de sí mismo, su sexo lujurioso, y eliminarse él con el fuego del Cristo y la Madre Divina. Y así sucesivamente él podrá ir liberando su alma de dentro de las llamas de la lujuria. Entonces de esa manera podrá refinar su energía sexual para ser transmutada. Si no, sería imposible la práctica del arcano ZF en alguien que quiera transmutar las energías sexuales, y al último se retiran porque no pueden. Entonces sí existe una didáctica y una dialéctica que está en el libro de las tres, en el libro de las tres didácticas que el patriarca Samael, son las enseñanzas que él entregó para los misioneros y los hermanos gnósticos y matrimonios del mundo. Esta es pues la didáctica, y este tema complejo nos permite vernos de cuerpo enteros, en un espejo de lo que cargamos dentro. Así como hemos hablado de que el ser es una unidad múltiple perfecta, existen cosas bellas, pues también tenemos las cosas horripilantes que nos alejan de esa luz. Y para poder acercarnos a la luz y al ser, no nos queda más que eliminar lo que no es el ser, que es la oscuridad donde habita nuestra alma ahora condicionada a sufrir y a hacer sufrir y a hacernos víctimas del destino. Por eso Jesús el Cristo dice que a todo hombre, a toda mujer le ha de suceder lo que tiene que sucederle en su momento y en su hora y en su minuto, por destino, porque él generó esas circunstancias a través de los múltiples agregados tenebrosos que cargamos dentro. Entonces la lucha debe ser a muerte contra el ego animal para poder resucitar en el ser. Agradezco infinitamente al grupo de radio de la Iglesia Gnóstica por la deferencia de permitirnos dirigirnos a la conciencia colectiva humana, por haber preparado este exquisito y tema tan fundamental y tan real y tan veraz gnóstico sobre las siete antítesis y las entidades tenebrosas que todos cargamos dentro, que ese es el espejo de la realidad humana y de cada uno de nosotros. Y agradezco a todos por haberme escuchado, y pues que la fuerza creadora del Salvador de Acuario, el Cristo de Acuario Redentor, Samael, reine en sus corazones.
1: Así es, hermano, muchas gracias. Tenemos por ahí pendientes 4 preguntas en el chat que nos han hecho los radioescuchas de Radio IQ, hermano. ¿Es posible o...?
0: A ver, dilas, claro que sí.
1: Muy, muy bien, nos dice el hermano Oscar, ¿la alimentación básica y fuerte de las antítesis es la fornicación?
0: Correcto, la extracción del semen del organismo con orgasmo y espasmo, y por cualquier medio de acto sexual que se tenga. Otra pregunta.
1: Sí, hermano, nos dice José Wilson desde Colombia, ¿de qué manera podemos orientar a un joven para que supere el demonio de la masturbación? Sobre todo, hacerle comprender que este es un defecto psicológico que está relacionado con un demonio del abismo.
0: Bueno, la masturbación degenera el sistema nervioso y hace débil a la persona, porque el movimiento periestáltico del falo cuando está expeliendo el semen líquido genera un frío, atrae frío al centro sexual y por ende a toda la médula y al cerebro. Entonces hay que hacerle comprender el daño que está haciendo, y también que le pida al Cristo, al fuego del Cristo, al fuego del Espíritu Santo y de la Madre Divina, que le aniquile ese yo con el cual ha estado masturbándose una y otra vez, traiga el recuerdo de esas conductas y las vaya eliminando, y poco a poco el Cristo lo va liberando de esa aberración. Otra pregunta.
1: Sí, hermano, nos dice el hermano Oscar, ¿en qué momento específicamente del camino esotérico ataca la logia negra a un estudiante gnóstico?
0: todo el día, a todo momento y a toda hora. Toda conducta egoica es de la logia negra interior. Existen dos logias. La logia negra interior está formada por los siete pecados capitales pluralizados con sus 10,000 demonios que cargamos dentro. Todos los yoes forman la logia negra. Existe la logia negra en cada ser humano, que son sus debilidades y defectos y entidades tenebrosas. Y existe aquellos que están despiertos en el mal y para el mal, entidades tenebrosas que influyen en los yoes demonios que todos cargamos dentro. Entonces, a todo momento vamos a ser atacados y probados. Entonces, ahí es donde nosotros debemos de estar en estado de alerta percepción, alerta novedad, para cuando entre un demonio a la mente, al corazón, al sexo, no dejarlo, no darle alimento, y meditarlo, comprenderlo y aniquilarlo. Otra pregunta.
1: Sí, nos dice la siguiente pregunta, hermano. Una persona que haya adulterado intensamente en su existencia pasada, ¿puede ser que en la actual existencia no se le entregue su pareja por karma de la existencia pasada?
0: Bueno, el que no ha podido ser fiel ni a su propia alma, ni a su ser, porque ni lo conoce, y que se comportó como un burro, como un chivo, como un animal, adulterando aquí y acullá, indudablemente es muy difícil que el Espíritu Santo le entregue un alma para que se autorrealice. Ese sujeto o esa mujer tendrán que orar mucho, hacer mucha misión, y aniquilarlo yo desde el adulterio, cometidos en esta existencia, o pecados contra el Espíritu Santo, para que sea perdonado. Mientras no aniquile el yo, no es perdonado. La disolución del yo indica perdón, porque está arrepentido. El verdadero arrepentimiento es aniquilación del yo que cometió el delito. Eso es todo, hermana.
1: Sí, hermano, nos hacen la siguiente pregunta. Dice Cristo Samael, que esta es la última pregunta, ya para cerrar con las preguntas del chat. Nos dice el venerable maestro Samael en uno de sus libros que aquel que comete adulterio se le sella con una pentalfa invertida en la frente. ¿Qué nos puede compartir de esto, hermano?
0: Bueno, Jesús el Cristo habla muy claro en la Biblia Gnóstica que Él ha traído los misterios de la luz para liberar las almas de los sellos negros y de los lazos negros. Y el bendito maestro Samael nos da las claves cómo liberarnos de los sellos negros y los lazos negros a través de esa llave del misterio que es el fuego, porque cómo entender que no podíamos entender la clave de la transmutación que da Jesús en clave. Nadie podría ser salvado, pues, con las claves que da Jesús, pero vedadas, solamente entendibles a grandes iniciados gnósticos. El maestro Samael explica que la llave del misterio es la magia sexual con aniquilación del ego. Indudablemente que cada vez que una persona comete un adulterio, pues ese yo del adulterio no recibe la pentalfa en la frente, es sellado. Entonces, cuando ese yo entra, tiene el pentagrama en la frente invertido, la estrella con las dos patas hacia arriba, que significa los cuernos del demonio. Los cuernos del demonio son las dos patas del pentagrama. Todo demonio tiene cuernos, y esos dos cuernos son las patas del pentagrama hacia arriba, símbolo del adulterio, de la fornicación y de todos los pecados contra el Espíritu Santo. Esa es mi respuesta, hermana.
1: Muy bien, hermano, agradecemos con nuestra alma y nuestro corazón esta hermosa e impactante conferencia de las siete antítesis, toda esta disertación, hermano, muchas gracias.
0: A ustedes por plantearla tan sabiamente a través de ese libro y de la doctrina del Cristo Samael en la Pistisofía y en su quinto evangelio, que la fuerza del bendito Redentor de Acuario Samael reine en sus corazones. Paz inverencial.
1: Paz inverencial, hermano, que así sea. Por mi parte es todo, me despido con un gran abrazo y un paz inverencial, hermanos. Que la luz del Cristo reine en sus almas y en sus corazones para establecer la lucha contra las siete antítesis que nos personifican. Amén.
3: Sí, hermanos, gracias por habernos acompañado el día de hoy. los libros que mencionamos para iniciar la didáctica, las tres didácticas gnósticas, que es el basamento y los fundamentos del trabajo esotérico gnóstico de todo matrimonio que pues inicia esta ardua labor para salvar sus almas. Y luego recomendamos, sugerimos el libro de didáctica gnóstica para la aniquilación del diablo yo. Y en tercer punto podríamos ya pasar a estudiar este libro de las siete antítesis tenebrosas y los cinco arcontes demonios, para que así el alma, el estudiante gnóstico, tenga un mapa maravilloso del trabajo que implica la gran obra de lo que el Cristo Samael menciona. Así, hermanos, pues agradecemos con nuestra alma y con nuestro corazón, conferencia maravillosa e impactante, que es capaz de plasmar, aunque sea en esbozos, el mapa tan gigantesco del trabajo de la aniquilación del ego. Pero es obvio que las almas que están transmutando y aniquilando el yo, pues esta es una panacea para la esencia y para el alma. Gracias, hermanos, gracias por acompañarnos. Paz inverencial.
4: Mucha fe y sobre todo devoción y voluntad. Continuaremos ahora recitando la conjuración de los siete del gran sabio Salomón. En nombre de Micael, que Jehová te mande y te alegría aquí, trabajo. En nombre de Gabriel, de Adonai te mande y te alegría aquí, bye. En nombre de Rafael, desaparece ante ti, Juan Gabriel. Por Samael Salao, en nombre de los incivos, aléjate a adorarme. Por Sachayel, Sachel, Melek, obedecente el Bah, Sana Gabriel. El nombre divino y humano de Chaday, por el signo del pentagrama que tengo en la mano derecha. El nombre del ángel Anael, por el poder de Adán y de Eva, que son Hot Shabbat. Respira, Trilí. Déjanos en paz, Najemá. Por los santos Elohim. Y en nombre de los genios que hacen, si a pie, a pie, para pie, al mandato de un pie, retírate de nosotros, Moloch. Nosotros no te daremos de tus hijos para que los devores.
5: Empezaremos con la conjuración de los cuatro del gran sabio Salomón. La conjuración se recita siempre con el objeto de alejar las entidades de mejorar, de Caput Norte, Impresividomus, Erdimus, Etemotum, Serpente, Dios.
4: Arrácate de mis pies, o me vas atormentada por el fuego sagrado, lleva toda fe con los perfumes y yo quemo. El agua por el paraguas, el fuego arda, el aire se esfume, que la tierra caiga sobre la tierra por la virtud del pentagrama, que es la estrella matutina, y en el nombre del tetragrama que está escrito en el centro de la cruz de luz. Amén. Con la invocación de Salomón, una gran invocación que sirve para atraer a las entidades superiores de la luz. Empecemos pues con la invocación de Salomón. Potencias del reino, colocados bajo mi pie izquierdo y en mi mano derecha, gloria y eternidad. Tocad mis hombros y llevadme por las vías de la victoria. Misericordia y justicia, el equilibrio y el esplendor de mi vida. Inteligencia y saber, dadme corona. Espíritu de Malkut, conducidme entre las dos columnas sobre las cuales se apoya todo el edificio del templo. Ángeles de Mechah y de Hoz, afianzadme sobre la piedra cúbica de Kesoh. Oh, Jebrael, oh, Jebrael, oh, Jebrael, Binael, ser mi amor, Raz, Shomael, ser mi luz, ser lo que tú eres y lo que tú serás, oh, Kikeriel, Lissim, asistirme en nombre de Chabai, Cherui, ser mi fuerza en nombre de Adonai, Benieloi, ser mi hermano en nombre del Hijo y por las virtudes de Sabao, Eloi, compartir por mí en nombre del tetragramantón. Malachi, protegerme en nombre de Dios Jehová. Serafín, depurar mi amor en nombre de Loach. Asmari, iluminarme con los esplendores de Elohim y de Shekinah. Aralim, obrar, compartir, y así resplandecer. Jacob, Jacob, gritar, hablar, rugir, rugir. Karoch, Karoch, Karoch, Shaddai, Adonai, Hochava, Eya Serie, Ayeluha, Ayeluha, Ayeluha. Amén. Ya pues, es una invocación de un poder grandioso, sublime, de paz. Porque necesita haber estudiado a fondo la cábala hebraica para comprender cada una de estas palabras. Hasta aquí, pues.
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0: 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El cielo está hecho para los valientes y no es fácil conquistar. Entre más grande sea la meta, mayor el sacrificio. 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No pares, no mires hacia atrás.
1: Me dirijo a la conciencia de las almas del mundo y de la hermandad gnóstica mundial para reflexionar en voz alta, desde el podium de mi conciencia, sobre el Hacedor de Luz, el Cholot Nahua de los aztecas de México, citado por nuestro amado patriarca Samael, avatara de Acuario, en su libro de oro Antropología Gnóstica, titulado La Doctrina Secreta de Anahua. Indudablemente que nos dice el maestro Samael que Cholot significa a la vez perro y gemelo, porque el gemelo de Quetzalcóatl, el sol del atardecer, el sol Cristo que nos alumbra, se refleja en las aguas del mar como otro sol. Ese es su gemelo, simbolizado por un perro de luz. No se puede negar que el sol se refleja como otro sol en las aguas de la vida marina. Así también se refleja el Cristo íntimo de cada ser, hombre y mujer, se refleja con Cholot su sol en las aguas seminales como impulso sexual y personifica al perro, que es el instinto sexual que ha de llevarnos a la purificación de la luz. Así pues, que el can de fuego, el perro simboliza la llama ardiente suprasexual y tiene origen celeste. Dice el maestro en el libro secreto de Anahua que el fuego sexual, es decir, el perro, el instinto erótico, repito, el instinto erótico, dice el maestro Samael. Otra cosa es el instinto animal lujurioso de Lilina Gemá, de la antítesis. El instinto erótico de Lucifer Nahua, del perro, es aquel agente extraordinario y maravilloso que puede transformarnos radicalmente mediante la aniquilación del ego a través de la madre Kundalini Eros y el fuego sexual del cholo en el centro sexual. Eso lo hay que entender. El Cristo se refleja como otro sol en las aguas seminales, en su cholot. Y ese fuego instintivo, natural, nos permite, con la madre Kundalini Eros, y él, como el doble del Cristo, aniquilar el ego animal. Así que el perro guía al caballero y la dama gnóstica, conduciéndolos por el angosto camino que va de las tinieblas a la luz y de la muerte del ego pluralizado a la inmortalidad del ser. Nos dice el maestro Samael que es urgente sacar de la morada de Plutón al Chop Cerbero. ¿Saben por qué hay que sacarlo? Porque nosotros negreamos ese sol con la lujuria de Lilina Gemá. Nosotros creamos una cantidad de demonios a través de esa energía instintiva, no la usamos sabiamente sino para eyacular y el resultado es una cantidad de animales monstruosos de la lujuria que habitan en los cinco centros de todos sin excepción. Así que ese cancerbero es pródigo de terror con sus ladridos y sus tres cabezas chatas y su cuello rodeado de serpientes, que llena de espanto a los difuntos a la entrada del averno. Así que es comprender urgente que hay que resucitar para morir en sí mismos. Y hay que comprender profundamente que el hacedor de luz del ser es el fuego sagrado erótico, instintivo, natural del Salvador gemelo, el doble de Quetzalcóatl, el Cristo, en nuestro interior. Él es el can celeste de la luz, el can blanco celeste de la luz, o el perro bermejo al estilo azteca de la luz. Entonces es una parte del ser fundamental que está relacionada con el instinto sexual. Comprendiendo esto, diremos que el perro de la luz, el hacedor de luz, que desciende y se activa en la novena esfera, cuando el iniciado se cruza con la iniciada y el falus vertical penetra en el éter informal y se unen para crear luz. Por eso el maestro dice que el can celeste de la luz, el cholot, el hacedor, el perro de luz se complementa con el tigre, que es el Cristo íntimo. Esto está escrito en Antropología Gnóstica. Es importantísimo, pues, comprender que el can de luz, el perro blanco del sol, indudablemente palpita dentro de nuestro interior. Y que él tiene una antítesis tenebrosa que hemos formado con nuestro pecado y el mal uso de la energía sexual durante esta existencia y existencias pasadas. Esa antítesis tenebrosa es el perro negro del infierno interior, la siniestra lujuria de Lilina Gemá, personificada en esta actual raza a la cual pertenecemos de animales intelectuales, como nos denomina el maestro Samael, por la abominable lujuria, con su inmunda fornicación, adulterio, masturbación, infrasexualidad y demás aberraciones infrasexuales, que conduce al asqueante espasmo, orgasmo, con eyaculación seminal. Esto es una terrible realidad. Obviamente que este perro negro de la lujuria, que todos cargamos dentro, subsiste y se alimenta y se manifiesta cada vez que saquea el centro sexual a través de la eyaculación del en seminis, que es fornicación. Por eso, los demonios con cara de perro, citados en la Biblia Gnóstica Pistisofía, odian a la luz, odian a Dios, odian a Pistisofía, odian al Cristo. Es necesario comprender las palabras de Jesús el Cristo en la Pistisofía cuando dice que los moldeadores de cuerpos de bestias y de animales realizan su trabajo en la esfera sumergida y moldean cuerpos de perros de diferentes especies y de otros animales que personifican la lujuria y otra cantidad de yoes abominables pluralizados de los siete pecados capitales que todos sin excepción en mayor o menor grado cargamos dentro. ¿Está claro? Pues ellos moldean cuerpos de animales en involución que caminan aquí en las cuatro patas sobre la tierra y están cerca a nosotros las diferentes especies de perros, ratas, jabalíes, hienas, conejos, murciélagos, gatos, caballos, etcétera, etcétera, etcétera, donde involucionan millares de yoes, demonios de la lujuria y de otros que forman los siete pecados capitales. Entonces, en cada animal que involuciona van varios yoes con partículas de esencia que se robaron. Y esto no se puede negar. He estado observando en una casa dos perros. Había un perro que lo miraba y tenía la cara siniestra de asesino, cruel y perverso. Ese no quería a nadie en esa casa. Nomás se quería a sí mismo. Siempre andaba buscando pleito, discordia con los perros de los vecinos. Y había otro perro que era bueno y lo inducía a que fuera a pelear con la intención de que lo mataran los otros y él quedarse como único en la casa. Me di cuenta de la perversidad del perro. Bueno, la gente de esa casa lo querían y sentían un gran aprecio con ese animal. Nomás observaba y guardaba silencio. El otro perro era noble, un buen guardián, cariñoso, estaba al tanto de todo, etcétera. Entonces, obviamente que comprendía que dentro de ese perro involucionaban yoes que se habían robado partículas de fidelidad, partículas de amor, partículas de alegría y de otras virtudes que habitaban en ese perro. Entonces todos lo querían con infinito amor en esa casa, como quiere la gente a los perros que tienen en su casa. Pero hay gente que tiene perros en su casa. Y esos perros son malos por dentro. Sus vibraciones son tenebrosas porque están involucionando. Involucionando. ¿No han entendido qué es involucionar? Que tienen cuerpos del infierno y que ese es su último cuerpo físico que les dio la ley. Y que ellos saben que están involucionando y que están castigados. La gente se da hasta lujo hasta de dormir con ellos en su cama. Otros los tienen en los sofás de la casa, en alguna parte, y duermen con ellos. Con animales en involución. ¡Qué vergüenza para el Dios interior profundo! Tener una bestia en involución en su casa. Porque el alma de los ignorantes aman a la bestia del infierno. ¡Qué horror! ¡Qué vergüenza ante Dios, de esa gente que se comporta así! Pero así se comporta la mayoría de la humanidad con sus perros. Bueno, he podido comprender que en ninguna casa de un iniciado de la logia blanca verdadero, de un maestro, ni el maestro Samael, yo jamás lo vi con perros en su casa. Porque pues eso es como tener una rata en la casa, o un murciélago, o un animal en involución. Sus radiaciones no son buenas para la casa, eso es obvio. Pero ¿a quién le quita eso a la gente? Como la gente carga los mismos yoes que cargan esos perros, pues se hacen amigos de los yoes de los perros. Y se entiende muy bien como cuando alguien se hace amigo de una persona, de un hombre, de una mujer, de una familia. Y qué bonito, son amigos de yoes, de las personas, que hoy los quieren y mañana no los quieren. Es la misma relación con los perros. También el patriarca Samael nos habla en Pistisofía y en el libro Doctrina Secreta de Anagua, que el Can Cerbero, es el guardián de las puertas del abismo. de las puertas del dragón de las tinieblas, del Averno, del infierno amarillo, de los mundos infiernos. Ese cancerbero a las puertas del abismo, de los mundos infiernos, tiene tres cabezas chatas, dice el maestro Samael. Como de un de esos Bud Terry, de esos animales homicidas, sanguinarios, asesinos, que a la gente le gusta tener en sus casas, de cabezas chatas, pero no es igualito a un perro, ese perro sería bonito. Esas tres cabezas son monstruosas y gigantes. Y debajo de esa cabeza está una serpiente, el cuerpo de una serpiente, que se enrosca según el círculo una o dos veces, o tres, o cinco, o siete, según el círculo infernal a que debe ir y debe ser conducida al interior de las mazmorras, las sombras de los fallecidos en involución. El perro ladra. El cancerbero de tres cabezas inmundas y aterroriza a las sombras de los fallecidos que son transportadas por el barquero Aqueronte hasta las puertas, hasta la ribera que conduce a las puertas del Averno. Y los receptores tenebrosos, pues toman las almas, las sombras en involución, de acuerdo como el can del abismo, el perro del abismo de tres cabezas chatas, indique a dónde debe de ir de acuerdo a cuántas colas se envuelve. Si se envuelve una cola, una vez la serpiente va al primer círculo, si se envuelve a la segunda, va al segundo círculo de Mercurio, al tercero de Venus, el cuarto del Sol, el quinto de Marte, el quinto círculo infernal y así sucesivamente. Entonces, ¿por qué no se ha comprendido lo que es un perro, lo que es una rata, lo que es un murciélago? ¿Por qué se abrazan a los perros? ¿Abrazarían a una rata, a un cerdo? ¿Verdad que no? Bueno, obviamente, ¿qué? Es necesario comprender que el instinto erótico del can celeste es algo extraordinario, porque el maestro Samael también dice en Pistisofía que Bel y el dragón, o sea, el hacedor de luz,

al centro sexual y nos da el instinto erótico. Ese instinto erótico conjugado con la maga elemental, la potencia sexual, la madre de los instintos naturales. Porque ella es la madre del cholo, ella es la madre del Cristo y de todas las partes del ser. Entonces, ese fuego del Cristo proyectado en las aguas seminales del mar interior, en los órganos sexuales, obviamente que da el impulso. ¿Para qué sirve el impulso? Aquí en el mundo físico, ¿para qué sirve? Una persona se impulsa para caminar, se impulsa para tomar con la mano un objeto, se impulsa para ir a un lugar, etc. Entonces el impulso erótico sirve para impulsar, dirigir, canalizar la energía eléctrica suprasexual de las glándulas a la base del coxis y de ahí por el caduceo de la luz hacia el cerebro, sistema nervioso de la garganta y al sistema nervioso del corazón y pasa al corazón de la conciencia, al mundo causal. Para eso sirve el instinto del cholo en nosotros. Pero hay un problema gravísimo. Cuando caímos en la generación animal, porque nos pusimos a eyacular el enséminis, entonces ese perro blanco de la luz, ese cholo lo volvimos negro, cargado de la lujuria de Lili y Najemá. Hay que blanquear al cuervo, hay que blanquear el latón, hay que purificar el mercurio, hay que purificar el azufre. Tenemos que aniquilar los yoes de la lujuria para poder transmutar pura energía erótica sagrada. Si no se elimina la lujuria, aunque una persona esté transmutando y le haga toda la vida a la intención de transmutar y se cae aquí y se cae allá y una sí no y otra sí y varios unos días no y otros sí, ahí se la pasa toda la vida. Así están muchos estudiantes que nosotros hace 25 años les dijimos que practicaran la aniquilación de Lili y Najemá y que persiguieran al demonio para que limpiaran su centro sexual y lo han hecho irregularmente. Unos pasaron 10 años, no, pues es que no lo he hecho bien, pero ya lo voy a hacer. ¡Qué ignorancia, qué vergüenza! Cree que con llenarse de intelectualismo gnóstico y aprenderse la práctica de la meditación y seguir eyaculando y seguir así como bestia, se van a salvar. ¿Acaso creen que eso es posible sin aniquilar a Lili y Najemá? Eso se tiene que hacer, ese trabajo de aniquilación a Lili y Najemá durante toda la vida y los primeros 10 años sin fallar. Cada año de la vida perseguir a Lili y Najemá para limpiar el altar, para sacar de las aguas seminales esos animales inmundos, esos gérmenes podridos de la lujuria en Najemá. ¿Creen que se pueden salvar sin hacer ese trabajo? ¿No les da vergüenza? ¿No les da vergüenza? ¿No les da vergüenza que han recibido toda la enseñanza y no la han practicado? Y si lo han hecho mediocremente porque son mediocres por dentro. Y eso es abominación para la ley. Porque entre más se le da, más se le exige. El que más recibe luz, la ley más le exige y con más severidad lo castiga. Que quede eso muy claro. Bueno, hay que blanquear al cuervo negro de la alquimia. Ese cuervo negro tiene que volverse blanco. Blanco. Me viene a la memoria que un día estaba en una selva por Veracruz, Catemaco, allá en la selva. Y estaba con mi esposa. Y de pronto venía un grupo de como de unos 50, 80 cuervos. Una manada graznando y volando y como

0: un nido de abejas alrededor de algo blanco. Entonces se pararon como a 40 metros de un árbol muy grande en la selva y había un cuervo blanco que lo rodeaban todos, los otros cuervos. Me quedé exhorto, asombrado, un cuervo blanco, un rey entre los cuervos negros. Oh, bueno, así comprendí pues que había que blanquear al perro y volverlo blanco y en verdad un verdadero hacedor de luz. Porque ¿cómo va a ser la luz si la luz está dentro de la lujuria y no se quiere aniquilar la lujuria, hermano? ¿Cómo se quiere que el hacedor de luz, el Cristo, trabaje si no se quiere trabajar con Lilí y Nájema? Eso es lo primero que hay que enseñarle. Los misioneros a la gente que entra a los matrimonios, mire, haga esto, hermano. Y todo el tiempo sobre eso. Pero como no lo hacen, pues no inculcan a los otros las otras cosas. Y ahí se la pasan pues dormidos y enajenados en sus rollos toda la existencia. Los invito respetuosamente a que reflexionen sobre lo que hemos enunciado sobre el Cholol Nahua, el reflejo del sol en el altar interior. Acuérdense que la madre divina Kundalini Eros, esta virgen alada de luz blanca en nosotros, no traga nada inmundo. El Espíritu Santo, el ibis, no se come un cerdo. La blanca paloma del Espíritu Santo no se come un ratón, ni un perro asqueroso podrido lleno de egos, ¿verdad? Porque Dios no traga nada inmundo. Se alimenta del pan supersustancial purificado. Entonces, por favor, limpiad, hermanos, el centro sexual. Limpiad, hermanas, el centro sexual. Que el altar del amor brille, para que en él brille la luz de la divinidad en su santo oficio de la transmutación suprasexual. He dicho que la paz del Cristo Samael reine en sus corazones.
1: Paz invenencial, hermanos gnósticos que nos acompañan el día de hoy con esta hermosa conferencia. Ya se encuentra con nosotros nuestro hermano Abad Fernando Moya, discípulo directo del Cristo Samael, sí, coordinador de las actividades de la Iglesia Gnóstica del Cristo Samael, aquí con nosotros para contestar sus preguntas que tomamos a bien pues que nos hayan realizado a través del chat de la página de la Iglesia del Cristo Samael, que es www.radioicu.com. A través, ahí se encuentra un chat, a través del email de preguntas radioicu@gmail.com. Igual para los que tienen acceso al WhatsApp, igual allí estamos recibiendo todas sus preguntas. Presentamos a ustedes a nuestro hermano Abad Fernando Moya. Paz inverencial, hermano.
0: Paz inverencial, Jesús. Gracias por tu noble misión en favor de la humanidad. Estamos listos para responder las preguntas de los hermanos, esperando que hayan tomado en su conciencia el mensaje que se les ha entregado. Adelante, pues.
1: Sí, hermano. La primera pregunta la realiza nuestro hermano Martín Chávez y dice, paz inverencial, por favor quisiera hacer una consulta al hermano Fernando Moya. Les agradecería que la transmitieran. Su pregunta dice, en ocasiones cuando uno se despierta en la madrugada, con el centro sexual activo y al recordar el sueño no hay elementos que indiquen escenas de lujuria. ¿Este hecho se puede interpretar como el impulso sexual natural? Gracias de antemano y saludos a todos.
0: Martín, es correcto tu reflexión. Es el impulso natural sexual, que hay energía en el altar del amor y entonces se enciende. Y hay tensión erótica y se siente la fuerza. Entonces, ese es un impulso natural del Cholot, de la Madre Divina, la potencia creadora, indicando que hay energía para transmutar. Otra pregunta.
1: Sí, hermano, gracias. La siguiente pregunta dice, hermano Abad, ¿podría explicar un poco más por qué el cholo náhuatl es escalera para subir y él mismo es escalera para bajar?
2: Bueno, el patriarca lo explica muy claramente, Samael, porque él es escalera para subir, porque nos da el impulso, nos da la voluntad, nos da la fuerza con las otras partes del ser, la madre Eros y el Cristo, y logramos la transmutación de la libido en el andrógeno divino. Pero ¡ay, ay, ay! De aquellos que toman ese impulso, se identifican con la fuerza sexual, el erotismo, la embriaguez, y con movimientos violentos se impulsan para eyacular el enséminis. Se impulsan para eyacular el semen. Su mente lujuriosa, fornicaria, su najemá adentro, el demonio que está oficiando en ellos, está induciendo con su conducta física, movimientos, su violencia, a eyacular el semen. Y lo logra. Esa es escalera para bajar a los infiernos, obviamente. Otra pregunta.
1: Sí, hermano. La hermana Margarita dice, paz inverencial, hermano, con cariño le saludo. Y la pregunta es, ¿el perro es el que ayuda al alma a pasar las aguas? ¿Es el significado de la transmutación que hay que limpiar las aguas con la ayuda del cholotl?
2: Margarita, es correcto lo que tú dices. Las aguas se limpian con el fuego crístico del cholo, porque él es un desdoblamiento del Cristo íntimo. El Cristo lo manda a la novena esfera a trabajar, hermano. Lo pone ahí para salvar el alma. Entonces, así se purifica el alma. Y es la que pasa, pues, el alma de la tierra al cielo y de la materia al espíritu, en su lomo, en su hombro. Otra pregunta.
1: Sí. La hermana Juanis dice, paz inverencial, hermano Abad, ¿nos puede explicar por qué el Cristo es Lucifer tiene el arquetipo de can o perro?
2: Bueno, porque can celeste, perro de la luz, es castidad, es transmutación, es sublimación, es pureza sexual, como el sol puro al atardecer reflejado en el mar, es un sol bello y hermoso. Pero el can negro, el perro negro del infierno, del averno interior, personificando todos los yoes de la lujuria, Najemá, Lili, y etcétera, y indudablemente que es la antítesis del sol inefable del Salvador gemelo, porque como dijimos, el Salvador gemelo es el desdoblamiento del Cristo. La madre divina tuvo dos hijos, pues, para que nos entendamos. Uno es el cholo, el sol Cristo, y otro es el Cristo íntimo. Y el Cristo íntimo emana, decía, al cholo para que venga a trabajar con su impulso en la novena esfera, a cooperar con su fuego, a aniquilar el ego, con la madre divina y todas las partes del ser. Eso es todo. Otra pregunta.
1: Sí, hermano. La siguiente pregunta dice, hermano Abad, paz inverencial. ¿Cuántos arquetipos tiene el cholo náhuatl? ¿Y cuáles serían de la luz y cuáles mostrarían a la oscuridad?
2: Bueno, el cholo náhuatl tiene varios arquetipos, hermano. ¿Sí? El cholo náhuatl, con arquetipos de la luz, sería un can celeste, un perro de fuego, de llamas, de pura luz blanca. Perro de llamas de pura luz blanca, el can celeste. También puede aparecer como un ángel blanco de pura luz, con cuernos y un tridente en la mano de pura luz. También el cholot de un maestro cristificado puede asumir la figura de cualquier animal en evolución que el iniciado quiera. lo puede transformar al iniciado también en estado de yina, en el elemental humano, en lo que él quiera. Puede hacer que el cholo puede tomar la figura de un águila, de un halcón, de un oso blanco, de diferentes animales. Ahí en la antropología gnóstica el maestro habla que al maestro del que él está hablando se le transformó en un caballo y lo transportó de una ciudad a otra en minutos. Entonces él puede asumir la figura que el maestro le indique que tome. Eso es así. Y o sea que son infinitas las figuras que puede asumir el cholo. Y en contraposición, pues un demonio con cuernos y cola, ¿sí? Es la viva personificación del cholo negro, un demonio, porque es un demonio. Lili es un demonio con rostro de mujer, cola, diabólica, perversa, con sensualidad depravada, y lo mismo Najemá. Son bestias con cuernos y cola, con figuras de parecidas a las de mujer, pero monstruosas. Y un can negro, el perro negro, pues obviamente simboliza el cholo negro por el pecado de la fornicación. Otra pregunta.
1: Gracias, hermano. La siguiente pregunta de nuestro hermano Joel dice, hermano Abad, paz inverencial, al liberar y purificar al can, ¿él nos lleva por el camino de la luz hacia la luz? Me imagino un guía para un ciego mostrando el camino y evitando, protegiendo y alertando del peligro. ¿Es así, hermano?
2: Sí, Joel, no hay que sumarle ni una palabra más a lo que tú dijiste inteligentemente. Esa reflexión tuya es la correcta. Es así, hermano.
1: Gracias, hermano. El hermano Daniel dice, paz inverencial, hermano Abad. ¿El trabajo gnóstico para purificar y liberar al hacedor de luz es aniquilar a Lili y Najemá dentro de nosotros?
2: Es correcto. Hay que aniquilar a Lili y Najemá con la práctica que está indicada, que aparece en el Facebook de Fernando Moya, práctica que nos enseñó el maestro Samael, con el fin de que limpiar el altar de las larvas inmundas, las entidades demoníacas que hay en las aguas seminales negras. Entonces la gente pretende aprender a transmutar con las aguas podridas y se les dice que hagan el trabajo de Lili y Najemá, pues por eso fracasan en la vida y pasan años entre subidas y bajadas, y si no blanquean las aguas, pues no pueden liberarse la energía pura para ser transmutada y ascender. Otra pregunta.
1: Gracias, hermano. El hermano Fernando pregunta, dice, paz inverencial, hermano Abad, ¿por qué los moldeadores de cuerpo le dieron forma a un animal en involución? ¿Es porque la ley así lo dicta o por castigo?
2: Porque la ley lo dicta, por castigo, y porque ese animal es semejante al yo pecador que actuó en esa persona. ¿Sí? Imagínense que a alguien le dicen, aquí en México, a las personas adúlteras, don Juanescos, seductores de mujeres, etcétera, dicen burros manaderos. ¿Ustedes creen que eso es una palabra así al azar? No, es que realmente el burro es un animal adúltero que está cruzándose con todas las burras, las mujeres que tienen a Lili y Najemá bien desarrollada dentro de sí mismo, y ese sujeto tendrá un burro manadero adentro. Esa es la respuesta.
1: Muy bien. ¿Jesús? Hermano. Sí, hermano. Sí. La siguiente pregunta la realiza nuestra hermana Nancy. Dice, paz inverencial, hermano Abad, ¿por qué se encuentra en las puertas del infierno el can Cerbero? ¿Cuál es el motivo?
2: Bueno, el motivo fundamental es, como dice el maestro en el libro Si hay karma, si hay diablo, si hay infierno, y en el libro de antropología gnóstica. Porque él es el encargado. Él tiene la misión de señalar el círculo dantesco a donde deben ir las almas o los demonios de los desfallecidos. Por eso él con sus tres cabezas inmundas, ladrando, se enrosca 5 veces, supongamos. Cuando llega una larva ahí, una entidad demoníaca perversa, quiere decir que ese es un homicida, un ser cruel, un criminal, un genocida, un infanticida, una mujer que hizo abortos. Entonces, el perro, la culebra se enrosca 5 veces y atrás de él están los receptores tenebrosos. Recogen el alma y la conducen al quinto círculo dantesco para su proceso de castigo e involución. Otra pregunta.
1: Muy bien, hermano. La siguiente dice, hermano Abad, paz inverencial. ¿Cómo podríamos diferenciar el impulso sexual del cholo náhuatl en la transmutación sexual del impulso de Lili y Najemá?
2: Bueno, el impulso sexual suprasexual del cholo, del sol Cristo, pues es el que está haciendo que el alma esté inhalando para transmutar, usando la imaginación para ver la energía que asciende, la voluntad, la inspiración divina en esa, y con infinito amor en esa energía, polarizándola en el sistema nervioso cerebral de la garganta, en el corazón, en el alma, y cantando los mantras sagrados para que la energía coajule, cristalice en los mundos internos, en los corazones de las diferentes partes del ser. Eso es muy distinto a cuando una pareja está nomás disfrutando del acto sexual como bestias, buscando la eyaculación y el espasmo y el orgasmo. Así de sencillito. Otra pregunta.
1: Muy bien, hermano. La siguiente pregunta de nuestro hermano Moisés dice, ¿el tigre o jaguar también representan al cholot o cuál es la diferencia?
2: No. El patriarca dice en el libro de Antropología Gnóstica que el tigre y el can celeste, el perro de la luz, se complementan en el altar del amor, porque el tigre representa a Dios sabiduría, al Cristo íntimo. Esos tigres de Bengala, es el Cristo íntimo, ¿sí? Y lo mismo el jaguar. Jaguares de sabiduría, al Cristo íntimo. Esa es la representación del íntimo. Y la representación del cholo, pues ya hablamos de ella. Otra pregunta.
1: Sí, hermano, muchas gracias. La siguiente pregunta es de nuestro hermano Israel, al cual enviamos un fraternal saludo. Y dice, hermano Abad, ¿qué representación tiene el perro como amistad o enemistad, ya que se dice que es fiel amigo del hombre?
2: Bueno, esas virtudes que tiene un perro de fidelidad, de guardián, de protector, de cariño, de amor, de todos esos valores, en ese perro están involucionando una cantidad de yoes, en involución que le dieron ese cuerpo último de perro, de animal, ya no va a tener más cuerpo físico, entrará al reino vegetal, y luego al reino mineral, sumergida del abismo. Entonces, ese perro tiene yoes que se robaron en vida o en las diferentes 108 vidas virtudes de amor, de fidelidad, de cosas bellas como las que tienen los perros común y corriente, ¿no? Que son alegres con sus amos, protectores, que son celosos. Entonces esas virtudes se las robaron al alma, esos yoes, y ese conjunto de entidades con alguna especial que caracteriza al perro van en involución, así de sencillito. Entonces eso es como tener un amigo que es fiel, que es un amigo que es buena persona, que nos siente alegría cuando nos ve, una amiga, que sentimos felicidad. La gente vive enamorada de los yoes buenos de los demás, así como de un perro que tiene yoes buenos. Eso es todo. Más tarde esos yoes se pelean y tanto que se amaban ya no se aman. Pero en el caso de los animales, de los perros, un perro es fiel hasta el último día de su existencia. Es diferente a la infidelidad de los seres humanos. Otra pregunta.
1: Gracias, hermano. La hermana Judith Dice, cuando una persona siente temor a los perros, ¿cómo puede visualizar a Xolotl para practicar con él?
2: Bueno, el maestro da un mantra. S-U-A. ¡Sua! ¡Sua! Le pega el grito. ¡Sua! Y si uno está solo, dice, por el Cristo, ¡sua! ¡Retírate! Y el perro, les aseguro que se tira para atrás. Hace un tiempo vino un hermano por allá que quería... lo lleváramos a una casa en un rancho y salieron unos perros lobos y grandes, nos atacaron violentamente. Él salió corriendo, yo no, ¿por qué voy a correr? Me quedé ahí, esperé que como llegaran a 3 metros y les pegué el grito, ¡súa! Durísimo, con mucha fuerza. El perro metió la cola entre las piernas, los perros, y salieron gritando, llorando. Entonces, ese mantra es una cosa maravillosa. De tal manera que es la manera como nosotros podemos conjurar a los perros y ante todo aniquilar el temor. Porque una cosa, el temor segrega una sustancia, una hormona, una adrenalina diabólica que los perros la odian y por eso atacan. Entonces hay que eliminar el yo que siente miedo por los perros para no segregar esa hormona diabólica que al perro la odia con el olor porque tienen un supraolfato. Otra pregunta.
1: Sí, hermano, gracias. La hermana Rosario le pregunta, hermano, en las órdenes de la luz antiguas, ¿por qué existía la orden del Can? ¿Ahí se enseñaban los misterios de Xolotl?
2: Exactamente, hermana. Sí, en los reinos de Irak, Irán, Anatolia, Turquía, existió el culto pues al Can celeste. Ahora se ha traducido que es al perro, las órdenes del perro. Si ustedes leen la vida del maestro Adonai, no hagan ruido. Del ángel Adonai encarnado, hay un libro que se llama Adonai, y él habla de la orden del perro. La gente llega y se presenta a ese lugar y entonces tiene que decir las virtudes que tiene un perro normal para que lo puedan dejar entrar. 7 virtudes. Otra pregunta.
1: Gracias, hermano. La hermana Rosario también le pregunta, hermano, ¿nos puede explicar un códice donde está la pareja sentada sobre el perro?
2: Ah, claro, sí, ese es hermoso, ese arquetipo divinal. Pues es la pareja cuando están trabajando en la novena esfera, en la fragua de Vulcano, transmutándose de energías. Él lo lleva por la senda del amor hacia la luz, hermano. Es como si se montaran sobre el reflejo del sol en el mar, en ese otro sol. Entonces, él... nos, con el impulso y sus valores y sus poderes, pues nos da todas esas energías sublimes para ascender de la materia al espíritu y de la tierra al cielo. Otra pregunta.
1: Gracias, hermano. El hermano Carlos Fuentes le pregunta, dice, ¿son las pruebas del Xolotl, Náhuatl, las más complejas, difíciles por las que puede pasar un iniciado? Y bueno, hermano.
2: Sí, sigue.
1: Ah, sí. ¿Y el perro como animal solo existe en el planeta Tierra? Muchas gracias.
2: Bueno, indudablemente que ahí son varias preguntas. Haz la primera de nuevo.
1: Claro que sí. Él dice, ¿son las pruebas del Xolotl Náhuatl las más complejas, difíciles por las que puede pasar un iniciado?
2: Ahí está bien. El maestro Samael habla del entrenador psicológico. El entrenador psicológico, el que nos entrena. Obviamente que se le concede al Xolotl el entrenamiento para la purificación del alma. Entonces él coloca los yoes de Lili o de Najemá, en la mente, en el corazón y en el sexo, para que la persona se observe a sí misma y aniquile esas entidades psicológicas. Si tiene esposa y sale a la calle y está mirando otras mujeres, pues le están indicando que él trae un yo, que es un burro manadero adentro, que está en su mente mirando las piernas, las pompis de la mujer, que tiene que mirar a otra mujer un hombre, o que tiene que mirar una mujer a otro hombre. Entonces, el cholo, como entrenador maravilloso, coloca los yoes que deben aflorar en el gimnasio psicológico de la vida, y el que esté en alerta puede aprovechar eso para su purificación. Ahora, dame la otra pregunta.
1: Sí, hermano, y que si el perro como animal solo existe en el planeta Tierra.
2: Bueno, aquí en los 11 mundos del sistema solar, 11 mundos del sistema solar, y el doceavo, la Tierra, no existe sino perros aquí en la Tierra. Porque como el perro es un animal que personifica en la Tierra, encarnado en forma de perro, en involución, que es el fruto de agregados psíquicos de personas. Normalmente los perros llegan a las casas de sus dueños. La gente tiene cantidades de yoes en involución, en animales, en plantas, en minerales y también en el abismo. Eso no es nada raro. Entonces, normalmente todos los perros son el reflejo, son hijos de sus amos, son yoes de sus amos. Eso es. Por eso es ese amor y ese cariño y ese rollo. Pues. Un perro huele horrible, pero ahí lo abrazan, hermano. Bueno, entonces, la cuestión es que los perros, ellos, en proceso de involución, con su cuerpo físico, no existe sino en este planeta, porque en todos los otros planetas del sistema solar y en el Sol son seres autorrealizados, cristificados, hombres dioses y mujeres diosas con cuerpos físicos inmortales y todas las piedras, las partes de ser autorrealizadas. Si hay mundos que los hay en paralelas a este, me dijo que en la galaxia habían como dos mundos, me dijo el maestro, afines a la Tierra, pues obviamente que donde hay una humanidad degenerada por la fornicación, tienen que haber perros, burros, ratas, conejos, chivos, caballos, animales de la lujuria. Eso es normal. Otra pregunta.
1: Sí, hermano, sí. Gracias. El hermano Everardo Villescas dice: paz inverencial, hermano Abad. Saludos a la fraternidad gnóstica de Radio IQ. Gracias por su conferencia. Vamos al absoluto. Es su sentir, hermano, perdón.
2: Bueno, gracias por tus palabras inteligentes y sabias, hermano. Gracias.
1: Sí. Sí, la siguiente pregunta es de la hermana Ana. Dice: paz inverencial, hermano. ¿Cómo podemos limpiar nuestro caldero sexual y cómo se hace ese trabajo que nos describe en la conferencia?
2: Bueno, en el Facebook titulado Fernando Moya dice: la clave gnóstica del Cristo Samael para aniquilar a Lilín, a Gemá. Es toda una didáctica de poquitas hojas. Descárguelo, imprímalo en papel. No les dé pesar gastar para 4 hojas. Y estúdielo y practíquelo, y así usted podrá liberarse, hermana Ana. Otra pregunta.
1: Gracias. La hermana Liz dice: hermano Abad, ¿cómo podemos salir de la mediocridad?
2: Bueno, es el fruto del sueño de la conciencia colectiva del ego que nos hace mediocres. Entonces no hay más que practicar los 3 factores en armonía, hermano, para salir de este estado psicológico tan terrible en que nos encontramos, en este sueño, en este adormecimiento como zombies, enajenados en la mente o con los sentimientos del ego o del sexo. Otra pregunta.
1: Sí, hermano, gracias. La hermana Liz agrega otra pregunta y dice: hermano Abad, cuando soñamos con perros furiosos días seguidos, ¿qué significa?
2: Me explicó el maestro Samael que un perro que te ataca es un enemigo que te odia o un amigo que te traiciona. Y entre más sea agresivo el animal, es más terrible la embestida. Entonces, cuando alguien trae el recuerdo de un perro que lo ataca, pues le pide a la Madre Divina Eros y al Cristo que al león de la ley capture ese perro y que el Cristo haga los negocios ante la ley, haga girar el disco de oro del sol y de la luna con Sorocotora, el receptor de la luz, para que el alma se libere de la acción de ese demonio con cara de perro, un cuerpo de perro. Entonces le pide luego a la Madre Divina que aniquile el triple poder, mente, corazón, sexo de ese perro, su causa, su violencia, su ira, y que no nos llegue esa maldad, esa perversidad a nosotros. La Madre Divina está enseñando, el Cristo está indicando, el Espíritu Santo está señalando que viene un enemigo a hacer daño. Entonces ya tienen la fórmula cómo liberarse de lo que la Madre Divina les está advirtiendo. Como la mamá le dice a un niño, oye, no camines por ahí porque te vas a caer, y el niño pasa por ahí y se cae. Bueno, ya saben qué hacer para que el perro no las muerda. Otra pregunta.
1: Sí, hermano, sí. Gracias. La hermana Saraí le pregunta, dice, hermano Abad, paz inverencial, hay un códice donde hay un cholotl crucificado. ¿Nos lo podría interpretar de favor? Muchas gracias.
2: Sí. Conozco ese cholo, lo tengo la foto de él aquí. Indudablemente, la crucifixión del Cristo íntimo va paralela con la crucifixión del cholo. Las 12 caídas del Cristo, todo el viacrucis de los misterios dolorosos del Cristo íntimo los vive el cholo. Y todos los misterios gozosos suprasexuales los vive el cholo. Y también vive los misterios gloriosos. Entonces los misterios dolorosos los vive también el cholo, porque él es parte integral, pues, del alma y de la energía creadora sexual. Otra pregunta.
1: Sí, hermano, muchas gracias. La última pregunta la realiza, bueno, que tenemos, es el hermano Alexander Arciénegas. Está un poquito fuera de tema.
2: Hazla.
1: Sí, le pregunta, hermano Abad, ¿cómo se debe interpretar el arcano 5 del tarot en cuanto a lo económico? O sea, por ejemplo, para un trabajo. Y dice, ¿el 5 puede salir en el padre o de lo contrario en la respuesta?
2: Bueno, si ustedes miran el arquetipo, esa es la ley. Es la justicia, es el mismo Anubis interior, o en ante el trono de Anubis allá. Entonces, toda pregunta que te respondan y te salga la carta de la justicia, de la ley, te está indicando que si la persona dice, esto es correcto, que yo lo haga, y te sale el 5, te está diciendo que es correcto. Pero dice, esto sería malo que yo lo hiciera, y te sale el 5, te está diciendo no lo hagas, porque está malo, está fuera de la ley. O sea, ahí se necesita, pues, la intuición y la capacidad de entendimiento de las cartas. Y en cuanto a las demás cartas, todo es lo mismo. Maestro me decía que cada carta tenía 7 interpretaciones. Otra pregunta. Ah, ya se acabaron las preguntas.
1: En este momento llegó una última, hermano. La realiza el hermano José Eliazar Hernández. Le enviamos un saludo a nuestro hermano. Dice, hermano Abad, paz inverencial, ¿cómo se puede interpretar que en casa llegue a visitar una mantis o una lagartija o incluso un gorrión? De antemano, muchas gracias por esta conferencia tan interesante.
2: Bueno, una mantis es un animal en involución peligroso. Es una entidad demoníaca en involución. Todas las variedades de amantis que parecen palitos, que parecen flores, son sanguinarias, crueles, y representan yoes crueles, sanguinarios, perversos dentro de la psiquis humana. En el astral hay amantis de 2 metros, de 3 metros, monstruos, ¿sí? Ahora, que te llegue una mantis, pues hay que sacarla de la casa. Sacarla, llevarla a un potrero, al monte, a donde sea, y si no, pues mira a ver qué hacen con ella. Y si llega un gorrión que te canta, pues esa es la divinidad, la madre naturaleza, es un mensaje que viene a tu corazón, a tu alma, el ser amado de alguien, de la familia, en fin, es una manifestación divina. Y la lagartija en el código y códices aztecas representa el elemento tierra. Entonces, que te puede estar indicando que uno debe ubicarse, pues, en la realidad, porque hay tantas cosas que nos tienen fuera de la realidad y uno cree que está en lo correcto y está en lo irreal, o la gente se hace fantasías. Si viene un lagarto, te está diciendo ubíquese, hermano, en alguna cosa especial te está indicando. Esa es mi respuesta. De modo que doy gracias, pues, a los hermanos que hicieron preguntas, porque estas preguntas quedan grabadas, pasan a YouTube con la conferencia y se hace misión con ella. Dios les pague por su atención y espero que hayan tomado conciencia consciente de este misterio sublime del Cristo Samael sobre el sol reflejado en las aguas de la vida, en las aguas seminales nuestras, y que lo conviertan, pues, a su cholo en ese sol reflejado. Que la paz más profunda reine en sus corazones y al hermano Jesús, gracias por su noble misión en la radio. Paz inverencial.
1: Que así sea, hermano. Muchas gracias. Paz inverencial.
2: Paz inverencial.
1: Bueno, hermanos, muchas gracias por habernos acompañado el día de hoy. Con esto concluimos esta conferencia que esperamos que la escuchemos de nuevo detenidamente. En base a las preguntas todavía podemos profundizar más nuestro entendimiento sobre esta parte del ser, que es fundamental, pues, en el magisterio del amor para accesar a las fuerzas más poderosas del universo en nuestra alma y nuestro corazón, para poder cristalizar la luz de Dios en nuestro trabajo esotérico particular y que con ese poder podamos vencer al ego animal y rescatar nuestra alma de donde se encuentra. Agradecemos a todos los hermanos que nos hicieron sus preguntas que enriquecen la conferencia. Y bueno, los esperamos para el próximo sábado a las 15 horas, igual teniendo atención un poco en el anuncio, porque algunos países cambiarán sus horarios para coincidir, pues, a las 15 horas de la Ciudad de México, Distrito Federal. Gracias a todos nuestros hermanos, con nuestra alma y nuestro corazón les agradecemos su presencia y lo que anhelamos, pues, es que el Cristo sea en su alma y en su ser. Paz inverencial.
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sin importar los obstáculos, el tiempo, tu pasado, tu presente o futuro, lucha sin cesar. El cielo está hecho para los valientes y no es fácil conquistar. Entre más grande sea la meta, mayor el sacrificio. 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No pares, no mires hacia atrás.

0: frases para reflexionar. La felicidad no depende de lo que tienes o de quién eres, sino de lo que piensas. Bud.
1: Enunciando las profecías que el bendito avatar de Acuario, el Cristo Samael, nos enseñara, nos dijera, nos enunciara entre los años 76 y 77 del siglo pasado, es decir, ayer, la cual hasta las que el día de hoy ha enunciado se han cumplido al pie de la letra y las demás se cumplirán. En una reunión que tuvimos en la sede patriarcal, en su oficina en Ciudad de México, me dijo el patriarca que después del holocausto biológico y nuclear, que iba a traer un invierno nuclear sobre la faz de la Tierra, y a la vez que todas las aguas de la Tierra, mares, ríos, lagos, sin excepción, desde el polo norte al polo sur y de oriente a occidente, quedarían todas irradiadas por la energía atómica y contaminadas con las explosiones de las bombas biológicas. Entonces, todo el agua quedaría contaminada, ríos, arroyos, no habría agua para beber que fuera sana. La guerra biológica, antras con viruela y todas esas bombas que tiene Estados Unidos, ahí mostraron hace un tiempo en un noticiero al japonés que logró mezclar el antras con viruela de los Estados Unidos, y eso es un triunfo para ellos, y allá lo tienen en ojivas nucleares, en ojivas pues, al lado con satélites, dentro de satélites, en una órbita temprana sobre el triste hormiguero humano, aunque ellos dicen que no es cierto, pero sí las tienen. Entonces, la tierra toda quedará contaminada. No habrá dónde sembrar una semilla de maíz, una semilla de trigo o de arroz. No germinará nada, porque la tierra quedará envenenada. Eso es como si se echara un veneno en la tierra para matar la maleza y todo, y si quisiera sembrar, pues no vas a hacer nada, porque has sido esterilizada. Como una mujer que toma anticonceptivos, pues obviamente que sus óvulos nunca van a ser fecundos, ¿no? Está envenenado su centro sexual, sus ovarios están envenenados, ¿sí? Entonces, así la tierra envenenada no dará vida. Y que después de semejante holocausto y los eventos que causará el planeta Hercólubus sobre la faz de la Tierra, entonces algunas pocas almas serán seleccionadas, todo un pueblo, y será llevado a una isla sagrada, y algunos muy pocos a otros mundos vecinos. Obviamente que me dijo el patriarca que jamás, nunca querrán volver a pecar aquellos que hayan sido seleccionados por su autotrabajo gnóstico. Quedará tal el impacto de lo que se va a vivir que la gente ya no va a querer volver a pecar. Y que en esa isla sagrada, después de una generación, serán cruzados con humanidades de otros mundos, las jóvenes y jóvenes, hijos de los terrestres que sean llevados a ese lugar. En esa isla sagrada, ese pueblo será cruzado con semilla selecta, proveniente de los habitantes de mundos vecinos. Y esa nueva genética creará una descendencia superior que permitirá que se complete lo que se tiene que completar. Así la nueva semilla regenerada producirá una raza genéticamente preparada para la encarnación del ser. Me dijo el patriarca Samael, te comento, Fernando, que toda la humanidad nueva que se gestará en la edad de oro de Acuario tendrá una estatura promedio de 1 metro de altura. Los hombres y las mujeres, unos 10 centímetros menos o igual. Es decir, será una raza en tamaño igual a la que habita físicamente el planeta Venus, que es una humanidad del Cristo. Y le dije, ¿qué son las humanidades del Cristo, maestro? Que me lo ha dicho varias veces. Bueno, hermano, las humanidades del Cristo son los mundos donde toda la raza humana, 5 millones, 2 millones, 10 millones, depende del tamaño del planeta, son hombres y mujeres cristificados. Esos son los mundos del Cristo. Imagínense. Me enunció y profetizó el patriarca Samael que los habitantes de la séptima subraza, después de que pasen 7 subrazas de la gran sexta raza raíz llamada Coradi, tendrán una altura aproximada de 50 centímetros, tal y exacta como son los cuerpos de los habitantes del sol físico llamado Sirio por los astrónomos, que es el centro de gravitación planetario de nuestra galaxia. En la séptima raza, después de la sexta raza raíz, la época del loto dorado, tendremos Pegasos, hermano, caballos alados. Esos elementales embestidos con esos cuerpos lo usarán las gentes del planeta Tierra, en la Tierra semifísica, semietérica, como transporte aéreo personal para alguna época de esas gentes, de esa época solar. Bueno, así como ahora hay un caballo, un camello para transportarse, pues allá habrá esa clase de elementales que servirán para transporte de los seres humanos. Ahora, me dijo el maestro Samael, esos elementales están encarnados en simples insectos que irán evolucionando hasta convertirse en pegasos, es decir, en caballos hermosos, blancos, alados. Y el bendito Samael, con su verbo de oro, habló de nuevo así a mi pequeña fracción de alma. Al final de la séptima raza solar, cuando se termine la séptima subraza, en esa Tierra fisicoquímica, el planeta Tierra se convertirá en una nueva luna, parecida en mayor tamaño a la luna que nos alumbra. Por ese tiempo, en la edad de Acuario, profetizó de nuevo la raza Coradi, las humanidades de nuestro Sol Ors descenderán en el ceniz de Acuario y traerán la sabiduría gnóstica del Sol a los habitantes del planeta Tierra y harán las paces con los hombres de la tierra. Porque me dijo, en esta época ni remotamente quieren acercarse, ni quieren trato con esta humanidad calquiana perversa y degenerada. También, cuando la Tierra se convierta en una luna, cuando muera el planeta Tierra, porque todos los mundos nacen, crecen, se desarrollan y mueren como una planta, como un animal, como un pescado, como un ave o como una hombre o mujer que tengan cuerpo humano. Todo lo que nace y existe en el universo tiene un principio y tiene un fin. Y los planetas, los soles, las galaxias, las constelaciones no son una excepción. Bueno, para ese tiempo, las humanidades solares que habiten el planeta Tierra ascenderán a los cielos superiores dentro de del mundo. Y al salirse la lava totalmente del centro de la Tierra, por el acercamiento demasiado de Hercólugo esta vez, ya no quedará magma en el interior planetario. Y así mueren los mundos. Entonces nuestra Tierra se convertirá en una piedra pómez, como es la Luna. Y entrará a ser parte de una cadena de lunas que pertenecerán a un nuevo sistema solar en un nuevo Mahavantara o día cósmico. Entonces los mundos mueren cuando se les sale totalmente la lava, que es el fuego que les da la vida. Si a un cuerpo físico que tiene funciones físico-químicas y calóricas, se le sale el alma y la desconectan, le cortan el hilo plateado para que no entre más al cuerpo, el alma, quiero que entiendan, que es la que insufla las energías y el ser para que hayan todas las actividades físico-químicas y calóricas, biológicas, de vida y etéricas y reflectivas y de todo en el cuerpo físico interno y vital. Si el alma se retira, se desconecta por el hilo de plata, el cuerpo se enfría y se muere. Eso no lo puede negar nadie. La gente piensa que la gente se muere porque, quién sabe por qué, ¿no? Pero la cruda realidad es que cuando el alma está desconectada del cuerpo, el cuerpo se enfría y se muere. Bueno, en el año 1977, en enero, en una reunión que tuvimos los dos en su oficina patriarcal, me profetizó el patriarca que la pala de los arqueólogos y científicos de nuestro planeta, viajando pues en sus naves al satélite Selene, en pocos años se encontrarán ruinas arqueológicas en diferentes lugares de pueblos y ciudades que en tiempos remotísimos existieron en el planeta Selene, en el pasado día cósmico. Y será un testimonio para los habitantes de la Tierra que la luna que nos alumbra, el planeta Selene, estuvo habitado por una humanidad antes de que se convirtiera en una luna en lo que hoy es día. Es obvio que para este tiempo, la pala de los arqueólogos astronautas ya encontraron ruinas. También me dijo, encontrarán agua, hermano, en el fondo de gigantescos cráteres. Hay cráteres de varios kilómetros de profundidad y de ancho. Gigantescos, hermano, como una piedra pómez que tiene hoyos. Encontrarán agua, pues, en diferentes lugares, pequeños cráteres. Y ya la encontraron. Los científicos y arqueólogos desconcertados verán esta realidad de que la Luna estuvo habitada por seres humanos desde tiempos inmemorables. Ya ve que como hay tantas literaturas, hipótesis y conceptos sobre la vida de la Luna, pues se tendrán que tragar sus palabras y cosas absurdas con que tienen engañadas a la gente. Encontrarán agua en el interior de esos gigantescos cráteres, me dijo, como en el área de los polos, pequeñas lagunas y grandes reservas de agua subterránea. Profetizó el Cristo de Acuario que la mayor sorpresa que se llevarán los terrícolas científicos que viajan a la luna, soberbios, será cuando visiten y desciendan en la otra cara de la luna. Oigan, no por la cara oscura que vemos siempre en la Tierra. Nosotros siempre solamente vemos una cara. Porque quiero que comprendan que la luna se traslada alrededor de la Tierra. Pero la luna no tiene el poder de rotar sobre sí mismo. Solo los mundos que tienen lava y fuego interno, centrífugo y centrípeto, fuerzas poderosas, rotan y se trasladan. Ninguna luna de este sistema solar ni de la galaxia

Egipto, visiten y desciendan en la otra cara de la luna. No por la cara oscura que vemos. Es que la luna no rota sobre su propio eje. Solo vemos una cara de este satélite todo el tiempo. Y esa cara con sus fases proyecta su sombra. Y eso es lo que vemos y eso es todo. Mas no es igual en la cara de atrás de la luna. Esa es diferente. Siempre está iluminada por el sol. Ahí está la gran sorpresa que tú sabes y entiendes a qué me refiero. Le dije, sí, maestro, estoy consciente de lo que me está diciendo. Bueno, de ahí en adelante no puedo decir nada más sobre eso porque no tengo autorización sobre esa cara luminosa de la luna, de lo que hay ahí. Bueno, al final de la séptima subraza del planeta Selene, hoy la luna que vemos, la lava en su interior, en su totalidad, salió a la superficie, secando todos los mares, ríos, arroyos y quemando toda la tierra y toda la vida que haya, vegetal, animal, ¿sí? Aves, peces, todo murió. Entonces, el alma del mundo y el espíritu del mundo se retiraron. En un futuro, el gigantesco Hercólobus, que pertenece al sistema solar de Tilo, planeta que es 6.000 veces más grande que la Tierra, tendrá su máximo acercamiento a nuestro afligido mundo. Y atraerá magnéticamente, Hercólobus atraerá magnéticamente, porque esta vez que viene ahorita en el 2040, 2043, su máximo acercamiento, sacará en parte la lava del planeta Tierra, no la totalidad, a la superficie, y quemará todo, la vida que hay en la Tierra. Pero en la séptima subraza, la totalidad del fuego líquido del magma que hay en el interior del globo terrestre saldrá a la superficie y quemará todo lo que tenga vida. Los océanos, los lagos, los ríos se evaporizarán. La Tierra quedará como un carbón encendida en el espacio. La Tierra quedará como un carbón encendida en el espacio. Y cuando se enfríe después de muchos siglos, se convertirá en una simple luna como la que nos alumbra hoy en día. Así mueren los mundos, hermanos. Así mueren los mundos, hermano, me dijo. Maestro Samael, estoy asombrado por todo lo que me ha profetizado y explicado. Le pregunto, ¿qué es para su ser 1.000.000 de años? Para ese momento, después de estar sentado mucho tiempo, casi más de una hora, los dos, nos paramos y estábamos así frente a frente, a no más de 50 centímetros de distancia. El bendito de pie frente a mí, en su oficina patriarcal de México, me miró fijamente y me contestó, a la vez que cerraba los párpados de sus ojos ante mí, y me dijo, para mi real ser interior profundo, 1.000.000 de años simplemente es un parpadeo. Y él me parpadeó. El viejo de los siglos, al abrir los ojos, es eterno, muy antiguo. Tengo más de 3 días cósmicos con la conciencia despierta, hermano. Ese ser que me dice que tiene más de 3 días cósmicos con conciencia galáctica, que tiene todos los 4 kayas, vehículos que le permiten proyectarse a cualquier sol, a cualquier parte de esta galaxia, cuyo centro de gravitación es Sirio, es un hombre que tiene conciencia galáctica de más de 3 infinitos. Y ese ser es el que instruyó a mi insignificante fracción de alma. Así pues que el viejo de los siglos es eterno, muy antiguo, hermano. Tengo más de 3 días cósmicos de conciencia despierta. Le pregunté al bendito maestro Samael, ¿y por qué usted, maestro,

0: ¿Es usted maestro? Miren la pregunta que le hice. ¿Por qué es usted maestro? Y el bendito, con gran sabiduría y con una sonrisa sutil, me respondió: porque me las sé todas. Y lo interrogué así: ¿todas, maestro? Y el bendito me respondió mirándome a los ojos: porque me las sé todas, de todas, todas, por eso soy maestro. Y le dije: maestro, toditas, todas, maestro. Y me respondió: toditas, todas, hermano. Eso es un cosmocrator, creador de mundos, hermano. El planeta Marte no es el primer mundo que él crea, hermano. Así pues, que este diálogo exquisito con mi amado patriarca me permitió, pues, grabar y luego transcribir estas profecías que concentramos en este libro de las profecías. Y en otra oportunidad, en otro reencuentro, porque él me llamaba a su oficina para que fuera a conversar con él, me dijo y me profetizó: en verdad te digo, hermano, que la humanidad está sentada sobre un polvorín, sobre un barril de pólvora que en cualquier momento puede explotar, porque cada cual tiene una antorcha en la mano y está sentada en un barril de pólvora. Oigan, pues, oigan eso. Y la gente parece que no le cae el 20, como decimos en México, de que esto ya se acabó y que esto es lo único que queda, unos poquitos años para hacer lo que se puede hacer por el alma y por el ser, por la humanidad. Bastará, me dijo el patriarca, una conjunción de mundos para que las presiones y vapores del interior de la Tierra que existen se manifiesten a la superficie violentamente. Entonces veremos parte de la corteza de la Tierra, oigan, de los continentes volando en pedazos hacia arriba. Parte de la corteza de los continentes y islas volando hacia arriba, hechas pedazos, atraídas por el magnetismo del gigantesco planeta Herculus, que es 6.000 veces más grande que la Tierra. Pues pongan una lenteja y al lado de ella pongan una esfera gigantesca más grande que un balón de básquet. Ahí se las paso. Pongan una lenteja y pongan una esfera más grande que un balón de básquet. Junten 6.000 lentejas y verán. Ese es el tamaño de ese monstruoso planeta. Entonces, en su máximo acercamiento, ese magnetismo con su fuerza de atracción magnética centrípeta atraerá, pues, los mares hacia arriba, los ríos, las montañas. Esto va a ser una locura, hermano. Entonces veremos parte de la corteza de la Tierra volando en pedazos en los aires y cayendo y destruyendo todo. Y luego me dijo el patriarca: los hijos del quinto sol, dice el calendario azteca, refiriéndose a los arios, porque nosotros somos descendientes de la raza aria, perecerán por el fuego y los terremotos. Así pues, las profecías están claras y precisas. Obviamente siempre ha existido un planeta que pone fin a toda raza. Ese mundo, ese planeta existe y llega al final de todo viaje del sistema solar alrededor del zodiaco. Y existen dos o tres conferencias en que el patriarca habla de esta profecía. Ahora viene nuevamente tal planeta. Y viene en el instante en que nuestro viaje alrededor del zodiaco ha terminado. Digo así porque faltan pocos grados para el final total. Se trata, pues, de un monstruo cósmico extraordinario, 6.000 veces más grande que la Tierra, y mil veces más grande que Júpiter, el coloso del sistema solar. Cuando Hercólobus se acerque un poco más, cuando ya esté visible para todo ojo en la humanidad, como una estrella lo comenzaremos a ver de día y de noche, como han pasado esos cometas que se ven luminosos, así comenzará a aparecer. Y esa estrellita irá creciendo, y esa estrellita irá creciendo. Atraerá magnéticamente el fuego líquido del interior de la Tierra, entonces vendrá la gran expiación que se aguarda. Apenas se vea por cualquier ojo humano, ¿sí? Comenzarán a salir volcanes por todas partes. Apenas la raza humana de los cinco continentes y sus islas comiencen a ver esa estrella que va creciendo, creciendo, creciendo, comenzarán a salir volcanes por todas partes y terremotos y maremotos y comenzará la locura. El maestro me dijo, será la gran expiación. Obviamente Hercólobus tiene una potencia magnética extraordinaria, me dijo. Producirá tal explosión que hará pedazos toda la corteza de la Tierra. Quebrará con los terremotos y maremotos, eso quebrará la corteza de cada uno de los cinco continentes. El fuego líquido brotará a la superficie de la Tierra por todas partes, por todos los continentes, por todos los lechos de los mares. Millones, oiga, dijo millones, no uno, de volcanes aparecerán por aquí, por allá y por acullá. Y ahora originarán terribles y horrorosos maremotos y terremotos. Ya se imagina, la gran expiación para la raza humana. El fuego líquido, la lava, circulando por toda la superficie de la Tierra, del globo terráqueo, irá quemando todo aquello que tenga vida y será un incendio universal. De modo que esos hermanitos que andan casados con la religión del dinero, engordándose, fortaleciendo el ego y no haciendo nada, cuando lo llamen a cuenta, tendrán que acomodarse a las sentencias de la justicia divina. Mucho más tarde, me dijo el patriarca, me profetizó sobre la rotación de los polos. Mucho más tarde, cuando se produzca el máximo acercamiento de ese gigantesco mundo, los polos sur y norte se trasladarán hacia el ecuador y los ecuadores quedarán convertidos en polos. Los polos cambiarán de lugar. Los actuales continentes quedarán sumergidos en las aguas. Entonces habrá desaparecido para siempre esta perversa civilización de vida y no quedará piedra sobre piedra. Oigan, pues, entonces es terrible, pues, lo que avecina. El proceso de traslación y rotación que el maestro me habló ese día sobre los movimientos de la Tierra, rotación, traslación, el movimiento elíptico, que es uno que se forma por la rotación y la traslación, y el movimiento de rotación periódica de los polos, debido al acercamiento de Hercólobus, después de millares de siglos que se acerca, pues, para que se cumplan las leyes. Entonces, ese movimiento de los polos, imagínense lo que significa que un planeta se rote a sí mismo y que los polos cambien de lugar. Los polos sur quedará en Sudamérica, hermano. La Antártida quedará a la altura de Sudamérica. El continente antártico, o sea, polo sur quedará a la altura de Sudamérica. Y un nuevo polo norte que saldrá a la luz. Existirá, pero el actual, pues, desaparecerá. Habló sobre las profecías el patriarca, en la cual habrá un incendio universal. Dice que la fricción magnética, cuando un hombre y una mujer se unen en la cópula metafísica, en el amor, hay calor de cuerpo, calor vital, calor de alma, calor de espíritu, en un intercambio eléctrico, magnético, de las más selectas energías del hombre y la mujer en la suprasexualidad. O un calor eléctrico lujurioso en las gentes que fornican, las parejas. Entonces, obviamente que en el máximo, a medida que se vaya acercando el color y vaya pasando, va a ser como agarrar un cerillo. En otros lugares llaman fósforo. En México decimos cerillos y rastrillarlo. ¿De qué está constituida la atmósfera? De oxígeno, de hidrógeno, nitrógeno, de carbono. Nitrógeno y oxígeno. Imagine el hidrógeno en la atmósfera. Átomos de hidrógeno, átomos de oxígeno. Las camadas superiores llenas de hidrógeno puro del planeta Tierra y de todos los mundos. Entonces la fricción magnética centrífuga y centrípeta de los dos mundos, planeta y Tierra y planeta Hercolus, será como pasar un fósforo, un cerillo, y se encenderá la atmósfera, hermano. Por favor. Entonces habrá un incendio. No solamente la lava quemará todo, sino que esa lava caliente, con el calor centrífugo y centrípeto de los mundos, al rastrillarse, al pasarse, en su máximo acercamiento, incendiarán parte de la atmósfera terrestre. O sea que esto va a ser una cosa terrible y espantosa, lo que va a pasar. No habrá nadie vivo para ver eso. Bueno, los que estén en naves cósmicas o en algún planeta, lo podrán ver como en televisión, o los que estén en la isla. De ahí podrán ver los eventos de la naturaleza que va a suceder. Así pues que me habló sobre las profecías del gran eclipse que causará Hércules durante 3 días. Me dijo, nuestro afligido mundo, quiero decirte, Fernando, que quedará en tinieblas. Hércules está a la vista de todos los observatorios de las potencias del mundo. Llegará el momento en que será visible en pleno día. No hay telescopio en la actualidad. Eso fue en el año 76, hermano, y 77. Que no haya visto jamás lo que estoy diciendo. Imagínense. Cuando Hércules se coloque sobre el sol y la tierra, habrá un eclipse que durará 3 días. Así como un eclipse de luna que no deja ver al sol durante unos minutos, unos segundos, y luego se va moviendo la luna y vuelve la luz del sol. Pero aquí van a ser 3 días de oscuridad. La oscuridad total planetaria será en los 5 continentes y generará un caos en la psiquis humana, una locura, un desquiciamiento. La gente pensará que es el final, porque están viendo que otro sol aparece y se interpone ante el sol y se oscurece el planeta Tierra. Imagínense. Primero lo verán como una estrella que va creciendo, luego como un gigantesco sol, más grande que nuestro sol, por el campo magnético que tiene y la refracción magnética de nuestra atmósfera, y entonces eclipsará al sol totalmente durante 3 días. Es tan grande que al pasar frente a nosotros se demorará 3 días para dejar de ver nuevamente al sol. Piensen por un instante la mole que vamos a tener al frente del planeta. La anarquía reinará durante esos 3 días de eclipse. Será la locura. Los perversos aprovecharán la locura para el mal. El eclipse será total en todo el planeta Tierra. y será la noche más oscura como jamás ningún humano se lo habrá imaginado. Aquí en la Tierra, la noche más negra y más oscura que nunca ha existido antes, sino hasta ese momento. Bueno, en el año 76 me llamó el patriarca al monasterio y fui a su casa. Y ya en la oficina me dijo, lo que él había explicado en una conferencia en el monasterio y lo que enseñó después en una conferencia en el Congreso de Antropología Gnóstica del año, pues, de ese año, ante 2.600 personas. Quiero que sepan ustedes que cualquier mundo del espacio ha de dar indudablemente 7 razas. Nuestro mundo Tierra, hoy por hoy, solo ha dado 5 razas. Tiene que haber una sexta raza en un futuro, en una Tierra transformada, en una Tierra nueva y purificada. El Evangelio del apóstol Lucas es el Evangelio solar según la luz y está simbolizado por el toro alado de luz, símbolo viviente de una tierra regenerada, de una tierra purificada por el fuego y por el agua. Esa será la tierra del mañana, la del loto dorado, la edad corari. Entonces, el patriarca habla, pues, de que al final de esta subraza, de la quinta raza raíz, pues se sucederán todos estos acontecimientos y el planeta Tierra será sacado de órbita. Esa fue la profecía que me dijo ese día. Le dije, ¿cómo, maestro? Me dijo, sí, como el Colubo es gigantesco. Imagínense un balón de básquet más grande y abajo una lenteja. Pero el balón de básquet tiene imán y la Tierra también tiene imán. La lava está llena de imán. En los mundos, en los núcleos de los mundos, es puro imán en estado líquido, hermano. Entonces, la Tierra será sacada de su órbita. Cuando se rastrille la Tierra, se incendie y dé tumbos y en ese momento de máximo acercamiento en que los polos van a cambiar de lugar, la Tierra será sacada de órbita. Y dará brincos, tumbos por el espacio como ebria, alejándose cientos, miles de kilómetros del Sol y quedando en una órbita estacionaria más lejana al Sol. Y quedará más cercana al planeta Marte. Así pues, que la Tierra orbitará alrededor del Sol, quien establecerá con su fuerza centrífuga y centrípeta y la de los mundos una nueva órbita para el planeta Tierra. Oigan, pues, ya se imaginan un planeta saliéndose de su órbita. ¡La locura! Ahí es donde se acontece también el proceso de rotación de los polos. Atraída la Luna, nuestro satélite Luna, esta es otra profecía, por el poderoso magnetismo de Hercólogos, la desplazará. Quedará en una órbita muy lejana a la Tierra que la que tiene hoy. En la edad de oro de Acuario, nuestro planeta, nuestra luna Selene, estará muy lejos en una órbita y no tendremos su influencia negativa en nuestro mundo como la tenemos hoy. No tendrá poder sobre las mareas, ni sobre los vientos, ni sobre nada. Me profetizó el patriarca Samael, me habló, pues, que los científicos terrestres descubrirían un segundo satélite que es llamado en el gnosticismo Lilith. Los astrónomos de la Tierra del siglo XXI, oiga, descubrirán un nuevo satélite llamado por el gnosticismo la Luna Lilith, que hoy solo la ven como un simple meteoro gigante. Pero ya en este instante los científicos saben que ese meteoro gira paralelo a la Luna, está detrás a la misma velocidad de la Luna, y por eso no la vemos. ¿Y quién hace que esa Luna pequeña, que parece un meteoro, gire a la misma velocidad de la Luna? Hay fuerzas inteligentes, pues, hermano. Por eso no se ve. Así de sencillo. Las fuerzas superiores del Sol y de la Tierra, de los cosmogratores, ubican en sus órbitas lo que tienen que ubicar para bien. Si esa Luna tuviera su influencia directa sobre la Tierra, ¡ay, ay, ay! De los moradores de la Tierra. Porque está satanizada, pues. Es terrible las vibraciones venenosquirianas que tiene. El satélite Luna se encuentra a 14.000 kilómetros de distancia detrás de la Luna que vemos. En ese satélite tenebroso es un inframundo. Ahí tenemos, me dijo el patriarca Samael Ingenia, encerrado, prisionero, boca abajo, crucificado, ¿sí?, al genio del mal Yahvé, el jefe de la logia negra y sus demonios. Y me habló mucho sobre eso, pero ese es otro tema. No es de ahora. El satélite Lilí, nuestra segunda luna, no lo podemos ver precisamente porque está detrás de la luna y gira a la misma velocidad de esta. Y el magnetismo lunar lo mantiene con el magnetismo terrestre en esa órbita. Repito, detrás de la cara luminosa de la luna que no vemos, la de atrás. Luego el patriarca me habló. Yo escuchaba todo y grababa, pero luego entendí que todo eran profecías lo que me estaba diciendo, porque esos eran acontecimientos que iban a venir. Entonces él, bendito, me dijo: el planeta Ercoulus, hermano, como la Tierra, está habitado de igual manera por una humanidad bárbara. Que yo le pregunté: oiga, maestro, ¿y ese planeta Ercolus que viene a causar esta desgracia, qué clase de humanidad tiene ahí arriba en su superficie? Porque a mí me da muy mala espina lo que trae ese mundo en mi corazón. Y me dijo el bendito: la humanidad del planeta Ercolus se encuentra en un estado de barbarie similar a la del planeta Tierra, con una tecnología terrible, tienen bombas como aquí, todo eso, ¿sí? La gente de psiquis lunar de Ercolus son groseras y materialistas, escépticas, como las de la Tierra. Mas el choque magnético de Ercolus con la Tierra creará en ese planeta gigantescos terremotos y maremotos, haciendo también que brote lava hacia la superficie de millares de volcanes. Esa lava que saldrá de los lechos de los mares y de los continentes del interior de la Tierra hacia afuera, en la superficie de Ercolus, tendrá terribles consecuencias con terremotos y maremotos que destruirán esa perversa raza de tipo lunar que vive en la superficie de ese planeta. Porque Ercolus, obviamente, que no solamente va a chocar con el campo magnético del centrífugo y centrípeto de la Tierra, que no significa casi nada para él. El problema es el Sol nuestro, la fuerza centrífuga y centrípeta del Sol. Esa va a sacar parte del líquido de la Tierra de ese planeta y va a vivir lo mismo que este planeta, hermano, ¿sí? Bueno. Luego volvió y me dijo, después de enunciarme esto, sobre la traslación del polo norte y sur. Me dijo: mira, hermano, los polos norte y sur tendrán una gran traslación. Esta traslación de nuestros polos significa que se moverán del actual sitio. Solo media circunferencia terrestre, es decir, que el polo sur y el polo norte quedarán a la altura de la línea ecuatorial. Entonces coloquen la Antártida en la mitad de la Antártida en la luna ecuatorial. Busquen el planeta y pongan la Antártida, así va a quedar. Por tal motivo, surgirán nuevos polos en nuevas tierras cubiertos de hielo y nieves perpetuas en la Tierra futura tetradimensional, física etérica y etérica física. El área actual de los polos será tragado por las aguas de los océanos, con todas sus naciones y las gentes que en ellas viven. La humanidad solar que habita el satélite Ganímedes, que es un satélite, es una luna que gira alrededor de Júpiter, vendrán en sus naves cósmicas a auxiliarnos antes de la gran catástrofe. Cientos de naves cósmicas, llenados por el amor universal, estos hombres solares nos ayudarán en el holocausto nuclear y biológico y ante la gran catástrofe planetaria. Porque ellos ya vivieron una desgracia, esos habitantes de Ganímedes. Es toda una conferencia de varios días, es algo hermoso. ¿Cómo llegaron a Ganímedes esos habitantes? Eso está codificado en mi alma perfectamente. Un día hablaremos de eso. Voy a escribir una revista o un libro. Entonces le dije al maestro, esos serán como de la Cruz Roja Universal, maestro. El maestro Samael, así es, hermanos. Ellos cooperarán con el plan de la LB, la Logia Blanca, para esos tiempos apocalípticos. Te diré, Fernando, que las gentes que habitan Ganímedes hace millones de años llegaron provenientes del planeta amarillo. En una de las revistas llamada Iliaster, de las primeras, hablamos sobre el planeta amarillo. Es un planeta que estaba entre Marte y Júpiter. O sea que nuestro sistema solar tenía 13 mundos, no 12, 13. La humanidad del planeta amarillo, en la edad del Kali Yuga, de una de sus grandes subrazas y razas raíces, se dedicó a toda clase de experimentos atómicos en la superficie, en los lechos de los mares, como esta civilización perversa, destruyendo el equilibrio ecológico de la naturaleza, radiándola y envenenándola, como todos los mares están contaminados. Los desechos de los mares, en los ríos, en la tierra, tienen envenenada la tierra y los lechos de los mares. No hay pescado sano, no hay pescado limpio. Es mentira. Todo tiene cobalto, uranio, plutonio, etcétera. Sí, señor. Todo, sin excepción. Así pues, de que esa gente, me contó el maestro Samael, poderosas unidades viajaban a la luna, como ahora, barcos poderosos, aviones supersónicos, viajes alrededor de la atmósfera planetaria de la luna, intentaron viajar a otros mundos, no los dejaron llegar por perversos, porque me dijo el patriarca que la navegación en el espacio sagrado del sistema solar y de la galaxia o de cualquier sistema solar o constelación, que el espacio es sagrado. El espacio no lo puede viajar ninguna humanidad degenerada y perversa. Nomás llegarán a sus lunas y enviarán algunos satélites a otros mundos que serán recogidos por los científicos de esos mundos y les permitirán ver lo que ellos quieran que vean de esos mundos o de unas lunas. Les moverán los lentes. Así pues, que esa gente del planeta amarillo, esos científicos locos, cometieron el gravísimo error de hacer experimentos nucleares dentro de la lava del interior del planeta Tierra, como lo han pensado hacer estos pervertidos actuales. Han querido meter bombas en volcanes, en las calderas subterráneas. Escuchen, hay calderas subterráneas, como la de Stonehenge. Es un lago que tiene más de 2.000 kilómetros de ancho, ¿sí? por cientos de kilómetros de largo y decenas de kilómetros de profundidad. Es un mar de lava que hay abajo. Eso se llaman calderas. Esas se ven satelitalmente. El planeta Tierra han resurgido cantidad de calderas, de lavas, hermano. Por favor, esto es terrible. Entonces, esos pervertidos, como los de ahora, han pensado en hacer explotar esas calderas con bombas atómicas, pero saben que el resultado van a ser terremotos y maremotos y les va a destruir parte de la civilización y no lo hacen. Pero han pensado también, así como perforan el lecho marino y entran 3, 4 kilómetros de profundidad para abajo para sacar magma, este petróleo en bruto, han pensado perforar y meter bombas para ver cómo reaccionan. Porque dicen que allá no pasa nada, porque es tan profundo que no va a suceder nada afuera. Eso piensan los locos, pues, los degenerados de la Tierra, que no va a pasar nada porque eso es muy profundo allá abajo. Pero estos del planeta amarillo sí lo hicieron. Detonaron bombas de hidrógeno y de otras más a la vez en el núcleo de su mundo hermoso y bello. Y el núcleo, pues, se cuarteó. Toda la tierra de los continentes hicieron grietas y se reventó, hermano. Reventó en pedazos ese planeta. Conclusión. Esos son los gigantescos meteoritos que están entre Marte y Júpiter. Eso es lo que quedó del planeta amarillo. Obviamente que antes de esa terrorífica catástrofe, los gnósticos de ese mundo, los iniciados y la logia blanca de la Tierra física, oiga, y de la tierra etérica tuvieron que emigrar, salir de su mundo. Pidieron permiso a Exachel-Melech en un congreso ante la logia blanca del sistema solar. Y él autorizó, pues, que habitaran la luna, Ganímedes, que todavía tenía lava en su interior. Ellos perforaron y sacaron energía geotérmica y hicieron cúpulas. En ciertos valles y hicieron sus ciudades y fertilizaron todo hermoso y ahí habitan desde hace millares de años. Esa es la gente que va a venir y de todo el sistema solar a ayudarnos, pues, de Marte, de Venus, de otros mundos, entre la gran tragedia que se avecina. Bueno. Así pues, hermanos, que ellos cooperaron con el plan de la Logia Blanca y cooperarán en los momentos apocalipsis. Y son los que habitan en Ganímedes. Así pues, que vamos a tener la oportunidad de ver muchas naves del espacio al final del tiempo aquí. El bendito Samael me dijo que habría una gran glaciación. Oigan. Que los hielos del polo norte y polo sur se extenderían cubriendo casi la totalidad del planeta Tierra y todos sus continentes y todos los mares quedarían congelados a temperaturas de más de 100 grados para arriba, menos grados, menos de 100 grados, de 100 grados y más. Toda Europa, Asia, Sudamérica. Serán cubiertas por nieves perpetuas con temperaturas menores a 100 grados bajo cero. Más la parte ecuatorial de África y la parte ecuatorial de Sudamérica a la altura del Ecuador, una franja de algunas millas, servirán de sustento para la vida de plantas y animales, pero por un limitado y muy corto tiempo. ¿Por qué? Eso no lo sé, pero eso me lo dijo el patriarca. Entonces le dije, ¿y a qué se va a deber esa gran glaciación? Y me dijo, imagínate, hermano, después de un invierno nuclear y biológico, obviamente que tiene que haber una gigantesca glaciación, y como la Tierra se va a ir retirando poco a poco, pues, de su órbita por la atracción del Colus, ¿sí? Entonces irá enfriando, hermano, a medida que se vaya alejando del Sol. Su atmósfera se acabará, Entonces se enfriará, hermano. Y solamente será sustentable la vida a la altura de la línea ecuatorial, por muy corto tiempo. Entonces, para ese tiempo, pues ya se imagina que es en breve. También me dijo, y está escrito en un libro Mirando al Misterio, que los hombres de la Galaxia Azul nos auxiliarán. Ellos habitan en una ciudad que se encuentra en cavernas subterráneas en el interior del Polo Sur o continente de la Antártida, desde hace tiempos inmemoriales. Y en la época de penurias, cuando estalle la Tercera Guerra Mundial y después de ella, llevados por la caridad y el amor universal, ellos auxiliarán a muchas gentes en desgracia. Me contó el patriarca que viven en el interior de las cavernas que hay en el Polo Sur, cavernas de muchos kilómetros de altura y de profundidad y de largo, gigantescas, tienen su propia atmósfera iluminadas como por luz solar como la nuestra, tienen condensadores de luz solar continua, como las que usan las naves. Acumuladores continuos de luz que los tienen dentro del interior, conectados a acumuladores de luz del exterior, y así ellos iluminan como nosotros, y ahí hay de todo, plantas, animales, y en el corazón de esa gran ciudad, que el maestro me dijo, es todo una, hay más de 18 millones de habitantes, imagínense el tamaño que tendrá eso, y no viven amontonados como nosotros. Está la gran esfinge de Egipto, allá la tienen ellos. Porque le dije, oiga maestro, me mostraron que viajaba y veía una esfinge en la China, en tal y tal parte. Me dijo, sí, ellos saben que hay una esfinge, pero no lo dicen, como la de Egipto. Ellos son muy rescatados con sus cosas. No dejaban que vieran sus pirámides. Desde hace unos 10, 12 años han comenzado a dejar que hablen de sus pirámides y que vayan, visiten arqueólogos. Me dijo, allá está la esfinge. Bueno, pero eso es otro tema. Así que, pues por hoy voy a terminar esta parte de las profecías de Acuario y la próxima conferencia considero que va a ser la tercera o habrá una cuarta para completar este mensaje, pues, del Cristo de Acuario Samael a la conciencia colectiva de aquellos pocos que van a escuchar, porque hasta la hora presente ningún hermanito gnóstico ha escuchado, repito, ningún hermanito ni hermanita gnóstico han escuchado. Todos siguen en su mundo, enajenados, y que sí, que para un futuro y que no sé qué, y puras de esas. Nadie está preparado para las penurias. ¿O quién de los que me escucha está preparado para las penurias? A mí me dijo el maestro, prepárate para las penurias. Eso estamos haciendo, hermano. Así pues que abro un espacio para aquellos que quieran hacer algunas consultas, preguntas o enunciar su sentimiento sobre las profecías del patriarca. Estoy repitiendo lo que el patriarca me enseñó, que puede ser creído o no creído, puede ser rechazado o rechazado, a mí me hacen cosquillas en la planta de los pies, para mí es verdad, porque se me ha revelado en lo interno todo lo que va a pasar, y en la próxima conferencia, en la otra, de eso vamos a hablar. Bueno, abro un espacio.
1: Muchas gracias, hermano, por esta conferencia fuerte, que lo escuchamos en el alma, y pues... Es muy fuerte escuchar todo lo que va a suceder. Como usted dice, prepararnos para esos tiempos que muy difíciles que se avecinan.
0: Así es, hermano.
1: Andrés
0: Mora. Hay que prepararnos físicamente y espiritualmente. Físicamente y espiritualmente.
1: Correcto, bueno, hermano. ¿Cómo podemos llegar a una preparación, hermano, correcta en esos dos ámbitos, física y espiritualmente?
0: Espiritualmente, pues, con los tres factores y practicándolos de a verdad.
1: Okay.
0: Y físicamente, pues hay que regresar al seno de la naturaleza. Porque aquellos que merezcan ser seleccionados tendrán que subsistir entre el seno de la naturaleza, como la gente de hombres de montañas, lo más difícil, pues, para que me entienda. ¿Sí?
1: Muy bien, hermano. Entonces,
0: ya me entiende, entonces la gente no está preparada para nada. Bueno, esa es mi respuesta.
1: Muy bien, hermano, muchas gracias. Andrés Mora Jaramillo dice, paz inverencial, hermana Saraí, también le enviamos un gran saludo, un fraterno saludo a la hermandad gnóstica, Radio Q, a nuestro hermano Abad, Dana Sofía, paz inverencial. Eneri dice, hola, bueno, esta es una pregunta técnica, en un instante estaremos enviando esa respuesta de cómo se puede quitar la ventana del chat. Ok, nos dice nuestro invitado, nuestra hermana Margarita Zúñiga, a la cual le enviamos un gran saludo. Dice, paz inverencial, con amor y felicidad. Saludo al hermano Abad con gratitud en mi corazón por el alimento para el alma que nos da con esta conferencia. Gracias.
0: Bueno, retornamos los aprecios y sentimientos y un abrazo para ti, los que amas. Y adelante, guerrera, pues, a prepararse.
1: Muchas gracias, nuestro hermano Gregory, al cual enviamos un gran saludo. Dice, paz inverencial, hermano Abad, Fernando Moya y a todos los oyentes, gracias por su exposición que tanto nos ayuda a disciplinar nuestras lagunas mentales. Diosito lo bendiga y el Avatara lo siga guiando. Paz inverencial.
0: Que así sea, hermano.
1: Eleazar también dice, paz inverencial a todos los radioescuchas, a los moderadores, muchas gracias, y al Abad Fernando.
0: Lo mismo, Eliazar, que el Cristo te bendiga y te protege y te ayude.
1: Nuestro hermano Marco Álvarez dice, paz inverencial. Hermano Marco, le enviamos un gran abrazo hasta Seattle, Washington, a usted y a su hermosa familia. A todos los que aparecen como invitados, también les enviamos un gran abrazo, que por ahí están saludando. Jesús González, nuestro hermano, al cual también le enviamos un gran abrazo a él y a su hermosa familia. Dice, paz inverencial al hermano Abad, los hermanos de Radio IQ y con todo respeto a los hermanos en el mundo. Pregunta, ¿también las humanidades de Hercólubus y de otros planetas en el sistema solar también sufrirán las consecuencias? ¿Estas son humanidades también degeneradas como la Tierra? ¿Estamos viviendo en algún karma del sistema solar o de la galaxia?
0: Este es el final del Kali Yuga de esta raza humana. Y es un final de Kali Yuga para la gente de Hercólubus. Obviamente que me dijo el patriarca Samael que en una forma, en menor escala, obviamente que al meterse entre la órbita de la Tierra y Marte, no va a estar exactamente entre Marte y Venus, pero en ese espacio, arriba, entonces obviamente que su tamaño va a causar algunos terremotos y maremotos en Marte y Júpiter, pero en muy, muy poca escala. Ellos tienen super tecnología para trabajar y repulsar esa energía y en base a las leyes de las polaridades, invertir polaridades con aparatos electrónicos. Entonces por eso no van a ser lastimados, pero no es ningún karma para ellos. Otra pregunta.
1: Muchas gracias, hermano Abad. Gregory dice, paz inverencial, hermano Abad, Fernando. Pregunta, para ser asistidos por los hermanos de otros mundos, ¿qué podemos hacer? Gracias.
0: No, eso es muy sencillo, dejar de fornicar, masturbarse, adulterar y ponerse a transmutar como solteros y los solteros buscar a mujeres y hombres un complemento, una mujer, un hombre que puedan amar y aniquilar el ego y dar fe de lo que hacen en la cama, del amor que hacen, decirles, esto es cierto, en base a la doctrina gnóstica, con las palabras sabias del maestro Samael, eso es lo que hay que hacer, no más, hermano. Aniquilando el ego, eso es todo para que seamos asistidos por los hermanos del espacio. Un fornicario, un masturbador, un adulto, que lo van a... Eso es desecho, no sirve para el experimento solar. No va a ser contactado en modo alguno, eso es obvio. Otra pregunta.
1: Muchas gracias, hermano Abad. Jesús González pregunta, Debemos sufrir, debe sufrir el planeta Tierra y la madre naturaleza un proceso de transformación debido al karma de los seres en el planeta, o es un proceso cíclico que se debe cumplir independientemente del nivel de ser de los habitantes del planeta.
0: El planeta Tierra agoniza. La madre naturaleza está en desasosiego por la maldad de los demonios encarnados en cuerpo humanos, de los científicos de la Tierra que tienen su cuerpo planetario en semejante desasosiego. Las gentes se cayeron por fornicarias y degeneradas y se volvieron como son y han lastimado profundamente a la naturaleza. Como en un hogar que haya un alcohólico, un drogadicto, vuelve y destruye a sus hijos y a su mujer, acaba con todo lo que hay alrededor. ¿Tiene acaso culpa a sus hijos y su mujer que el degenerado se degenere cada vez más y en prostíbulos y ande en todas esas porquerías? Entonces, ese es el producto del final del Kali Yuga, y la madre naturaleza está en desasosiego y sufre terriblemente por la perversidad de lo que tiene encima. Es una lepra, es un cáncer podrido la psiquis humana que hay aquí encima. Otra pregunta.
1: Muchas gracias, hermano Abad. Esta es la última pregunta. Es de nuestro hermano Eleazar y dice: es una gran sabiduría que nunca deja de sorprender a mi persona y sobre todo que impacta mi fracción de alma. Le agradezco mucho, Abad. Disculpe, tengo unas inquietudes personales. Le voy a escribir en esta semana para poder pedir su consejo, por favor. Muchas gracias, Abad, y que la luz del bendito Cristo Samael siga iluminando su persona y a su ser.
0: Bueno, que así sea, y para tu alma también, y responderemos con mucho gusto a tus consultas. Que la paz más profunda reine en todos, y con la ayuda del Cristo Samael nos encontramos el próximo sábado a la misma hora. Gracias, Saraí, por servir de moderadora en esta noble misión.
1: Muchas gracias, hermano Abad, por esta enseñanza gnóstica, por esta sabiduría que despierta nuestras almas. Muchas gracias. Paz y merencia. Bien, hermanos, el día de hoy damos por concluido esta conferencia. Por ahí entraron dos mensajes fuera de tiempo. Una disculpa a nuestros hermanos Israel y Rosario y Andrés Mora Jaramillo, que ya entraron un poquito tarde, ya no les pude dar lectura. Paz inverencial. Okay, sí. Muchas gracias, hermano Andrés Mora Jaramillo, por sus saludos, hermano Israel y Rosario. Gracias por sus mensajes. A nuestro hermano Eleazar, Jesús González, Gregory, Marco Álvarez, a todos los hermanos que entraron como invitados, a Osvaldo, a Eneri, a Diana Sofía, a todos los hermanos Andrés Mora Jaramillo que nos estuvieron enviando sus consultas, sus preguntas, sus saludos. Muchísimas gracias por ser partícipe de Radio IQ. Gracias porque con sus preguntas, pues todos aquellos que estamos escuchando Radio IQ aprendemos mucho. Y tal vez la pregunta de alguno de ustedes puede ser nuestra misma inquietud o nuestra misma pregunta. Gracias por enviar todos esos saludos que nos motivan mucho en el alma y nos ponen muy contentos en el corazón de verlos a ustedes participando y haciendo pues esta labor de encomendar este tiempo a la sabiduría del ser y a nuestras almas. Muchas gracias por esa unión fraternal y hermosa que se da todos los sábados, por ser partícipes de esto. Muchas gracias. Paz inverencial, les enviamos nuevamente con toda nuestra alma y nuestro corazón esos anhelos de que cada alma que me está escuchando despierte en su corazón la luz de la Madre Divina, la luz del Cristo, la luz de la divinidad, de ese gran tesoro de la luz para llegar a esa tierra prometida, para llegar a ese Aeón 13. Sería algo hermoso e impresionante. Que cada alma que me escucha logre su autorrealización. Ese es mi más profundo anhelo para sus almas. Que el amor, la fuerza y la paz del bendito Cristo Samael sea en sus corazones. Amén. Paz inverencial. Escucha. Siente. 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

frases para reflexionar. Le preguntaron al Dalai Lama qué era lo que más le sorprendía de la humanidad y él respondió: el hombre, porque sacrifica su salud para ganar dinero y cuando lo consigue, sacrifica su dinero para recuperar la salud. Y está tan ansioso por el futuro que no disfruta el presente. El resultado es que no vive ni el presente ni el futuro. Vive como si nunca fuese a morir y entonces muere sin haber vivido realmente nunca.

0: Paz Inverencial, queridos hermanos que sintonizan Radio IQ. Enviamos un gran abrazo con toda nuestra alma y nuestro corazón a todos los hermanos que en estos momentos nos escuchan. Enviamos un gran saludo a Seattle, Washington, donde nos escuchan. Enviamos un gran saludo al DF, a Irapuato, Guanajuato, a Brasil, a todos aquellos hermanos del Perú, de Colombia. Enviamos ese gran abrazo fraternal ya en estas vísperas de Navidad, deseándoles una hermosa Navidad, deseándoles que el Niño Dios con estas fiestas navideñas ilumine su corazón. El día de hoy tenemos una hermosa disertación, una práctica muy hermosa acerca de estos cinco dioses elementales. Es una práctica gnóstica con los dioses o las partes del ser de los cinco elementos. Vamos el día de hoy también a enviarle un gran saludo y un gran abrazo fraterno a nuestro querido hermano Abad de la Iglesia Gnóstica del Cristo Samael, coordinador de las actividades internacionales gnósticas de la IQ, de la Iglesia Gnóstica del Cristo Samael, que ya se encuentra con nosotros, discípulo directo del Cristo Samael, nuestro querido Abad Fernando, que ya se encuentra con nosotros para dar inicio a esta hermosa práctica y disertación de estas cinco partes del ser, de estos cinco dioses elementales. Hermano Abad, paz inverencial, los saludamos con un gran abrazo.
1: Paz inverencial, Saraí. Gracias por ser moderadora, misionera de la Iglesia, y a tu esposo y a todos los hermanos de la Iglesia Gnóstica de Cristo Samael que enseñan el quinto evangelio a la conciencia colectiva humana. Me dirijo con todo respeto al auditorio, a la conciencia de los radioescuchas de la Radio IQ, para hoy realizar esta práctica y reflexión sobre los dioses de los elementos en el macrocosmos y en el microcosmo hombre-mujer. Indudablemente que los invito a que se relajen mentalmente, emocionalmente y físicamente. Para ello, pues siéntense cómodamente en el sillón, en la silla, en el estilo budista, yogui, acuéstese boca arriba,

nuestro sagrado íntimo, a nuestro Cristo íntimo, al verdadero ser nuestro, donde emanó nuestra alma humana. Ya saben pues que la conciencia, la esencia, la pistisofía, el budata, no es sino una emanación ígnea del Cristo íntimo, nada menos y nada más. Somos el alma humana del bendito. El bendito tiene mucho interés en recuperar su alma. El bendito Cristo, por eso nos ha colocado en la senda luminosa de la gnosis de la luz. Y ahora, pues, viendo ese sagrado corazón en ese sol, con su corazón en llamas, vivo, nos dirigimos a él conscientemente con el verbo creador de nuestra fracción de pistisofía no condicionada, es decir, de nuestra alma no prisionera del ego animal pluralizado. Cristo ígneo, Cristo en sustancia, Cristo en conciencia, vida potente por lo que todo avanza, mi real ser, humildemente, te suplico, te imploro, y a la princesa Devi Kundalini, la madre de mi alma, y a mi padre el gran engendrador Shiva del Espíritu Santo, el cisne blanco Kalahansa, se dignen depositar en mi fracción de conciencia toda la energía, toda la imaginación, toda la voluntad para poder realizar esta práctica en el fondo de mi ser. Y tomamos conciencia, viendo el Sagrado Corazón, que tenemos una unidad de transporte física tridimensional y tetradimensional. Me refiero al cuerpo físico, que tiene un asiento vital tetradimensional. Esta unidad de transporte que lleva nuestra esencia y a billones de elementales atómicos y a diferentes partes del ser dentro de la anatomía oculta, es una unidad de transporte biológica organizada, indudablemente que está constituida y construida y moldeada por los cinco elementos de la naturaleza. Me refiero a la tierra, al agua, al aire, al fuego y al éter con sus cuatro éteres. Indudablemente que el cuerpo físico, la unidad de transporte biológica, está compuesto por órganos, riñones, ojos, tendones, músculos, huesos, sistema nervioso, corazón, hígado, páncreas, estómago, intestinos, etc. Cada órgano tiene millones y millones de células. Cada órgano y su conjunto celular del cuerpo está constituido por gran cantidad de moléculas. Y la constitución interna molecular tiene una estructura atómica. En síntesis, somos millones, billones y trillones de átomos. Y todo átomo, como dice el Cristo Samael, tiene materia, tiene energía y conciencia. La conciencia elemental atómica de la unidad de transporte de nuestro cuerpo es una cruda realidad. A través de esa conciencia, la madre Eros, la madre de los electrones y la madre de los y el padre de los neutrones, el Espíritu Santo y el Padre Sol, el Cristo, el núcleo de los protones, a través de esa conciencia transforman la materia en energía y la energía en materia y logran todos los procesos físico-químicos para la existencia y manifestación de la unidad de transporte. Me refiero al cuerpo físico.
somos tierra.

0: No se puede negarse que si vamos al campo, a la naturaleza, con las manos agarramos un puñado de tierra, ahí hay billones de átomos de cobre, de calcio, de magnesio, de titanio, de cloro, de hierro, de estaño, de aluminio, de mercurio, de oro, y todos los 100 elementos que hay en la naturaleza y otros más que se desconocen. Entonces, esa síntesis atómica con que está construida el cuerpo, indudablemente que tiene su fundamento y su existencia primaria en el cuerpo de la bendita diosa madre del mundo, en su elemento tierra. Tenemos agua en el organismo, la sangre que circula, somos aproximadamente 3/4 partes de líquido, por una muy sólida, formada casi por los huesos, el esqueleto del cuerpo, etcétera. Entonces, la materia acuosa, líquida del cuerpo, el sistema nervioso, físico, etérico y etérico físico, con todos los líquidos del organismo y la sangre, representan el elemento agua. Pero ese elemento agua que cargamos dentro tiene un origen en la savia de los elementales que comemos, en las plantas con que nos alimentamos, en su savia y en su cuerpo la tierra, que más tarde por los intestinos y otros órganos, el intestino delgado, otro, se convierte en esa savia, en sangre, que nutre a cada órgano de los 140, de los, perdón, de los 48 órganos fundamentales que tiene el cuerpo, y por eso son 48 cromosomas. Claro, luego encontramos el elemento aire. No se puede negar que hay oxígeno en la sangre, ¿no? La sangre lleva ese oxígeno para darle vida a cada célula del hígado, de las millones, lleva la sangre, las venas, las arterias, los vasos capilares sanguíneos llevan la sangre a todos los órganos para darles vida, oxigenarlos y llevarles nutrientes para la existencia de ese órgano en especial. Pero eso no se hace mecánicamente. Hay inteligencias que conducen los elementos que necesita el hígado, las sustancias atómicas alimenticias que necesita el páncreas, que necesita el sistema nervioso. Hay inteligencias elementales atómicas interiores que se encargan de la distribución y conducción a través de la sangre de los elementos con que la unidad de transporte debe alimentarse a través de sus órganos. ¿Está claro? Luego tenemos, pues, que tenemos ese elemento aire en nosotros, pero que inicialmente ese aire lo tomamos de la naturaleza. Respiramos por las fosas nasales las energías etéricas vitales de la naturaleza. Les aseguro que en 1 metro cúbico de aire, escuchen, en 1 metro cúbico de aire hay millones y billones y trillones de microbios, bacterias y sustancias de vida que ni remotamente sabemos que existen, pero ahí están, y eso respiramos, esas fuerzas vitales del cuerpo vital etérico, aéreo de la madre natura. Si no hubiera aire afuera, pues no podríamos vivir, ¿verdad? Entonces, ¿cuál es la independencia que tenemos de la naturaleza? Ninguna. Somos dependientes de su aire, de su agua, de su tierra y de su calor. La energía electromagnética que sale del Sol, del núcleo del Sol, la fuerza centrífuga, física, vital, astral, mental, causal, espiritual, cruza los campos magnéticos atmosféricos de todos los 12 mundos y de nuestro planeta Tierra, y la convierte esa energía, ese campo electromagnético que la envuelve en luz, calor, color y sonido. Si ustedes se frotan las manos, fróteselas, sienten calor, produce un sonido, y quién lo negaría, y si tuviéramos un palito sobre otro, pues haríamos fuego, ¿no? Conclusión, que el calor que nos brinda la madre natura gracias al sol y al intercambio electromagnético ecológico del planeta con los demás mundos, ese calor nos permite que haya vida y vida en abundancia en nuestro organismo. Lo respiramos, respiramos una temperatura promedia donde estemos viviendo en X parte del planeta y es la que sustenta la vida. Y esa luz del sol, pues, no podría existir la vida, ni minerales, de la tierra, del aire, del agua, del fuego y del éter, que hay en este planeta, son llamas ígneas, seres de luz, tronos, potestades, exaltaciones emanadas del rayo sagrado de Dios Madre, Sorocotora, Melquisedado en hebreos y en la pistisofía por el Cristo Samael. Este Sorocotora Melquisedad, el bendito, realmente ese es el sustentador de vida, con su aspecto femenino, con su llama ígnea crística y con su poder creador suprasexual. Él mantiene viva a esta inmensa naturaleza a través de Dios Madre, su aspecto femenino, que se expresa en su segundo espacio, que son las cinco impresiones de la luz de Sorocotora. Entonces, la madre es fecundada por la energía creadora del Espíritu Santo y ella en su efervescencia con sus constructores de cuerpos y moldeadores de almas billonadas de plantas, con una esencia elemental y un espíritu divino, trillonadas de animales, de insectos, mamíferos, animales del aire, del agua, aves, peces del agua, y por último, al mamífero racional, el elemental humano, elementales humanos, con la capacidad de la tierra, del aire, del agua, del fuego, que nos dan la vida al cuerpo, al alma y al ser, en los que nos movemos y tenemos nuestro propio cuerpo físico y ser, son partes autónomas y autoconscientes de la Madre Divina, Kundalini Eros, y del bendito Sorocotora de este planeta, para que quede claro. Hay muchos hermanos en el mundo que invocan a Jecal, que son muy fieles a Jecal, a otro dios, a Tlaló, en fin, pero no tienen ni idea quién es Tlaló, ni quién es Jecal, ni de dónde vienen, ni nada. Obviamente que cada cosmocrator o creador de mundo, como Sorocotora en este planeta, y su aspecto femenino Dios Madre, y su poder creador suprasexual Eros, y su hijo el Cristo, palpitan en el microcosmos de Marte. El bendito Samael también tiene cinco, han emanado de su madre divina, de su aspecto femenino, de su energía creadora, se han dado vida, se han desdoblado de ella, de su ser, los cinco dioses de los elementos que le dan vida a toda la vida mineral, vegetal, animal y humana del planeta Marte. Y esto sucede en Júpiter, en Saturno, en Neptuno, en Mercurio, en Venus, en el Sol, en todo el sistema solar. Entonces los dioses como creadores de este sistema solar y de los millones de soles que hay en la galaxia, cada uno de ellos tiene el fundamento en los cinco elementos y de cada uno de ellos emanan los cinco dioses que le dan vida a su propia creación. Eso es en el macrocosmos. En el microcosmo, mujer, hombre, obviamente que están los mismos elementos, pero tomados de el rey del mundo y de la madre natura del planeta en que estamos. Ahorita vivimos en el planeta Tierra. Millones son autónomos del planeta Tierra. Algunas almas pocas y hombres son de otros mundos que están aquí, pero dependen radicalmente del cuerpo de la bendita diosa madre del mundo, de su tierra, de su aire, su agua y su fuego, para la vida física, vital y eterna. Bien, entonces, esos dioses en el microcosmos de las cinco impresiones de la luz de Dios Madre en Sorocotora, Melquisedec, son, en el Tíbet le dicen Chang'an, a Sorocotora, Chang'an. dioses de la tierra, Kitiche. Los brahmanes y los indotibetanos budistas le dan otro nombre, Arbarman. Otro le llaman Gob. Los budistas, Cham, del Asia, de la Mongolia, de la China, Cham, budismo Cham, Gob, Arbarman, Kitich, los dioses de la tierra. Esos dioses gobiernan a millones de elementales minerales y a todos los elementales de todos los 102 de la tabla metálica conocida en la universidad, en la escuela, en el colegio y demás que se desconocen. Y los 7 metales fundamentales que circulan por las venas de la tierra. Ellos gobiernan a la tierra, al mercurio, al oro, a la plata, al estaño, al plomo, a esos elementos vitales, 7 fundamentales que circulan por las venas de la tierra. Bien, al clavo de imán. Entonces, los dioses de la tierra, Kitiche, Arbarman, Gom, gobiernan a billones de elementales minerales que están en el elemento tierra, donde se siembran las semillas, que se reincorporan en los cuerpos de vegetales, de billones de insectos, de mamíferos, de aves y de peces, y de mamíferos racionales con su cuerpo tridimensional o su unidad de transporte lunar. Indudablemente, pues, que el elemento tierra con que está constituido la materia fundamental de los órganos y de las células y las moléculas del cuerpo y sus átomos, porque nosotros tenemos esos elementos que se citan en la tabla pitagórica, están dentro de nosotros, están en el elemento tierra en bruto, están en las plantas, están en todos los insectos, están en todos los animales, están en todos los peces y en todas las aves. Esos elementos procesados y moldeados a la estructura física, biológica y vital del organismo, ya sea de planta, de animal, de mineral o de cuerpo de mamífero racional. No digo de humano, los humanos son dioses. Bueno, entonces ahí vamos reflexionando sobre el elemento tierra. Primero hacemos las reflexiones para luego poder hacer una invocación consciente. Porque eso de estar pidiéndole a un dios y uno no sabe nada de ese dios, eso es ignorancia. Existe el elemento agua. Los aztecas de Anahua, del país de Aztlán de Oro, la raza primigenia, que quede claro que la raza solar, gnóstica, la gnosis pura de este planeta Tierra, deviene de Aztlán. Es la raza azteca maya. Bueno, ellos llamaban Tlaloc al dios del agua y a su esposa Chalchihuitlicue. Ahí hay 2 esculturas, una de Tlaloc a la entrada del Museo de Antropología gigantesco aquí en México. Y ahí dentro del Museo de Antropología tenemos una escultura imponente de Chalchihuitlicue que estaba ahí entre las pirámides en Teotihuacán y pues que la sacaron y se la llevaron primero las guardaron en un sótano y luego que hicieron el museo las pusieron ahí y por haber sacado Chalchihuitlicue se secó toda la selva, todos los ríos, todos los arroyos que habían en Teotihuacán. Eso dice el maestro Samael. Conclusión, Tlalo, Chalchicuitle, el aspecto, la esposa, el aspecto femenino del dios de las aguas. En el Tíbet oriental, los budistas, la gente indotibetanos, le llaman Varuna, Narayana, Niksa. Y su divina esposa Parvati. Los dioses del agua. hay más, hay muchas jerarquías del agua. Ellos gobiernan a billones y trillones de elementales del agua, ondinas y nereidas, esas nereidas del mar, hermosas, de cabellos color corales, rojizos, amarillos, color salmón, cuerpos, ondinas y nereidas, hermosas de las aguas, de los ríos, de los lagos y de las nubes. Esos dioses del agua, indudablemente que son el fundamento de la vida de un planeta. El mar, nos dice el bendito Samael, nuestro supremo patriarca, el único patriarca que tiene la iglesia gnóstica en la tierra, Samael, y no hay otro. El mar es el semen de la tierra. Es el alma mater de este planeta. El en seminis es el alma mater que hay en el cuerpo humano del varón y de la mujer. Así como Tlaloy, Chalchicuitle, Varuna, Narayana y Nixa son hijos, son dioses, son soplos ígneos, seres de luz, tronos, exaltaciones, emanados de la madre Eros y el Cristo de Zorocotora en el microcosmos, son hijos del microcosmos de Zorocotora y su madre Eros Cristo. Esos soplos de los dioses de los elementos. También tenemos a los dioses del aire, Sabatiel, Michael, Ejecatl. Esos dioses del aire, obviamente que permiten que la vida vegetal, animal y humana exista sobre la faz de la tierra. A ver si no tuviéramos aire para respirar. Una planta, ella respira por debajo de las hojas. Están las bocas de Malpighi, unas boquitas microscópicas. Por ahí respira, como son como los hoyitos de la nariz, pero tiene miles. Debajo de las hojas están esas bocas. Así se llama en biología vegetal, pues. Y si no hubiera aire, pues las plantas se morirían y nosotros, nuestro cuerpo tampoco, y los animales, ¿no es verdad? Entonces nosotros no somos independientes de nada. Nosotros somos dependientes el 100% de la madre divina naturaleza y sus elementos. El elemento aire, como está afuera e insufla la vida cuando lo respiramos, pues llena los bronquios, los alvéolos de los pulmones, de nutrientes vitales que están en el aire. Nutrientes vitales. Penetran los puntas del éter. Si alguien medio cierra los ojos, no mirando al sol, sino en un día de luz, donde no se ve el sol a un lado, va a haber una cantidad de puntitos blancos y se concentra, son dorados. Esa energía luminosa, etérica de los puntas de oro del sol, son los que respiramos. Esa es la energía vital del sol que nos da la vida vital. Si no, moriría el cuerpo físico de todos los organismos de plantas, vegetales y animales. Pero ¿quién hace que respire el cuerpo? La gente, los médicos, los biólogos y toda esta gente de este siglo dicen que es el corazón. Otros son partidarios de los pulmones. Bueno, esos son órganos. El corazón con su diástole y sus sístoles, y el pulmón y los bronquios con su diástole, hacen que se comprima la inhalación y dice la exhalación, se exhale, y que ese es el producto mecánico de la respiración. Pero eso es falso, 100% falso. Si la esencia anímica se sale del cuerpo, y la desconectan y desencarnan de su hilo, de luz, de plata, como llama, el cuerpo no puede respirar, aunque tenga corazón y tenga pulmones para la vida. El que le da la vida es la esencia y las diferentes partes del ser al cuerpo. Eso que les quede claro, 100%, que se salga el alma del cuerpo, que la madre Coatlicue corte el hilo de plata a ver si alguien puede respirar, a ver si ese cuerpo puede caminar o salir a solearse, o salir a bañarse, al río, al agua, a la regadora. ¿Verdad que no puede? Entonces, ¿cuál es la causa que permite que la unidad de transporte tridimensional se sustente con vida? La esencia divina y las diferentes partes del ser en ella, que están en el mismo organismo, donde el alma habita y se manifiesta, ese cuerpo tridimensional. Bueno. Luego encontramos, pues, que existen los dioses del fuego. En la cultura azteca de Aztlán se rendía culto a Huehueteotl. En etimología griega, sánscrita, latina, española, Teol es Dios, Teos Dios, Teol es Dios. Hue es una desinencia que significa fuego. Huehue es dos veces fuego. El fuego del Cristo íntimo, el fuego del segundo Logos, el Cristo cósmico. Ese Huehueteol, el Señor del Fuego, nos recuerda a los elementales del fuego, a los ahuehuetes que hay aquí en México, esos árboles imponentes, con poderes ígneos extraordinarios, y muchos elementales del fuego. Entonces, Huehueteol, Agni, el deiduso Agni, Agni, Rudra, Rudra, indotibetano, budista, Agni, el dios del fuego, bendito sea. Él, con sus jerarquías y sus órdenes y sus ángeles, es el encargado en el macrocosmos planetario de Sorocotora y la bendita diosa madre del mundo, de transformar a través del campo magnético atmosférico planetario las energías eléctricas solares y magnéticas centrífugas y centrípetas que vienen del núcleo del Sol y de todas las dimensiones del Sol que llegan a la Tierra. Estos dioses ígneos, con los elementales del fuego, las salamandras, son los encargados de transformar las energías metálicas, físicas, vitales, astrales, mentales y causales que emanan de los 11 mundos que rodean a la Tierra, de este sistema solar. El intercambio metálico espiritual es gracias a los dioses de la Madre Divina y los dioses que permiten que haya el calor en la Tierra, es gracias a los dioses del fuego. Los dioses del microcosmos tienen un regente, y el patriarca Samael, nuestro gurú, nuestro instructor, porque no tenemos otro, porque nuestro gurú, nuestro Dios es Samael y no ninguno otro. Nosotros no adoramos a ningún otro Dios. Amamos y adoramos. Me refiero a dioses, esos que dicen que se vuelven dioses de la noche a la mañana de aquí de la tierra. Amamos al bendito Jesús el Cristo, a Amitabha, a Hermes Trismegisto, a los dioses santos. Eso es obvio. Bueno, eso es otra cosa. La cuestión es que, gracias pues a los dioses del fuego, que tienen un regente que se llama Jehová Dios. Ese es el nombre, dijéramos, español latín. Es el Yod-Heh-Veh, gnóstico de la cábala hebraica. Ese Jehová Dios es el regente de la naturaleza bajo las órdenes de la bendita diosa madre del mundo. Bajo él están su regencia están los dioses de los cinco elementos. Jehová Dios tiene un alma humana, nos decía el maestro Samael, que lucha incesantemente por levantarse y vive en un país suramericano. Tengo el gusto de saber quién es él. Así pues, de que existen también los dioses del éter, el quinto elemento de la naturaleza, que gracias a nuestro maestro, a nuestro gurú, el avatar de Acuario Samael, hemos podido recibir la doctrina gnóstica de la luz del éter. El quinto elemento, que tiene cuatro éteres, el éter lumínico, el éter reflector, el éter de vida y el éter químico. El éter de vida es la energía con que los ángeles atómicos en el cuerpo humano, porque todos los átomos son materia, energía y conciencia, los elementales atómicos bajo la regencia de la Madre Divina, el Espíritu Santo y el Cristo, porque los electrones son el cuerpo de la Madre Divina, los protones son la expresión del Cristo en el cuerpo y los neutrones son del Espíritu Santo. Esas tres fuerzas se concilian y se juntan para crear, asimilar a través del éter químico y lograr todas las funciones físico-químicas del organismo para que tenga vida y en abundancia. El éter de vida le da la vida a la próstata en el varón para que produzca líquido seminal. El éter de vida permite, con los ángeles atómicos del Espíritu Santo y del Cristo y la Madre Divina, crear espermas para que vivan dentro de ese líquido seminal y otro líquido que están en la base del glande, que produce otras sustancias que permiten el alimento de la vida de los espermas, pues, del varón. Y lo mismo es éter de vida, es el encargado de producir los óvulos y de crear los ovarios para producir 400 óvulos, que es el promedio de óvulos que se le dan a una mujer en una existencia, 400 ovulaciones. Ya dejan de ovular y se acaba el proceso del menstruo. Pero eso no quiere decir que pierdan su potencia sexual, la siguen teniendo igual, siempre cuando transmuten. Si no, su cuerpo se degenera, envejece y muere. Conclusión, que el éter de vida, ¿sí?, y sus funciones de vida se procesan gracias a la Madre Divina en sus cinco desdoblamientos y en especial a la Madre, la Maga Elemental, la potencia sexual. Entre más vigorosos sean los órganos de creación femenina, más potente y vigorosos y llenos de vida y de fertilidad son sus ovarios y sus óvulos. Y lo mismo en el hombre. Sus glándulas estarán más potentes, su simiente más potente y sus espermatozoides muy potentes. Eso es gracias a la Madre Eros y al Cristo. Hay... Ese éter de vida es el encargado, cuando nosotros comemos tierra, aire, agua y fuego, el ritual del Pancatagua, y respiramos éter por la nariz, el quinto elemento, entonces indudablemente que la maga elemental, el tercer logos, Cristo íntimo, la madre natura particular, pone en actividad los éteres de vida que hay en el organismo, y los asimila. Cuando comemos los alimentos, se procesan en el estómago, pasan al intestino delgado, de ahí van a la sangre, por venas pequeñitas, vasos sanguíneos microscópicos que se van convirtiendo en pequeñas venas, arterias, y ahí se reparten todos los nutrientes. ¿No? Que hay que rendirle culto al intestino delgado. Hay que saber qué es el intestino delgado. Por favor. Así puede que esas partes del ser, la maga elemental, el Espíritu Santo, ponen actividad pues, a los ángeles atómicos del éter de vida para que conduzcan los nutrientes vitales que van a alimentar la próstata, esas otras glándulas que están en la base del falus vertical, para que va a alimentar las gónadas, que va a alimentar los ovarios, el útero y todos los órganos de creación femenina. Y así se produce pues la simiente para la vida en el hombre y la mujer. Esos procesos físico-químicos son gracias a los ángeles atómicos, al alma elemental de los átomos, de los alimentos que comemos. Entonces, por ejemplo, el hígado. Ahí la madre naturaleza pone en actividad esos ángeles atómicos elementales que forman las moléculas y los átomos del hígado para que cuando llegue la sangre tomen exactamente los nutrientes exactos que necesita la vida del hígado y no otros. Hierro, azúcares, etcétera. Y así el páncreas, los ángeles atómicos del páncreas, gracias a la Madre Divina y al Espíritu Santo conciliar, cuando llega por la sangre que viene por las arterias y las venas y los vasos capilares, que no más absorben los nutrientes vitales que le para la vida de la unidad biológica organizada. ¿Usted ha visto una fábrica que produce cualquier alimento? Aquí se estima, aquí se procesa, aquí se calienta, aquí se conduce, aquí se empaca y etcétera. Bueno, hay tantas inteligencias atómicas en el organismo trabajando que sería buenísimo entrar en contacto con la madre naturaleza particular, los dioses elementos íntimos de nuestro ser, para poder pues conocer el cuerpo donde vivimos y no tomarlo como un instrumento más de placer, de vicio y de degeneración, como lo tiene la raza humana, sino que merece todo nuestro amor y todo nuestro respeto. Así que el éter físico-químico, encargado de las funciones de asimilación y desasimilación del organismo, porque todos los órganos incretan a través de la sangre, el hígado, el páncreas, el estómago, las venas, las arterias, los huesos, todos incretan, asimilan las sustancias que vienen en la sangre, exactas las que necesitan para ese órgano, y no más llegan a ese órgano lo que necesita, y no más. Entonces, ¿quién se encarga de la repartición, de la distribución? Por eso se dice que el éter químico es el encargado de los procesos de asimilación y desasimilación, porque millones de células mueren en cada órgano todos los días. Eso es excretado por el órgano y luego sacado del organismo a través de la orina, las heces, etc. Hay canales de desecho en todos los órganos que se interconectan y que la ciencia médica desconoce totalmente, no para nosotros. Mirad desde este punto de vista gnóstico las funciones de los cuatro éteres químicos, el éter de vida sexual, el lumínico y el reflector, que reflejan la voluntad del alma, de las diferentes partes del ser, trabajando pues para la vida orgánica del cuerpo, y el éter lumínico encargado de las cuestiones de darle vida a los sentidos y a la imaginación consciente. Eso es increíble. Entonces, si las almas que me escuchan no le ponen amor, no se sintonizan, no se sincronizan con la potencia volitiva vital de la madre natura, pues seguiremos siendo entes mecánicos, viviendo dentro de un cuerpo que no sabemos nada de nada de él. Por tal motivo, el maestro escribió el libro El misterio del lauro florecer, donde está el ritual del pancatagua. Tagua es vibración del éter. El éter vibra 5 veces. Como éter, como fuego, se desdobla en aire, se desdobla en agua y se desdobla en tierra. Así como existen esos dioses en el macrocosmos de Sorocotora y la madre del mundo, emanado de la madre Eros y el Cristo, los dioses mencionados, Ejecal, los dioses de la tierra, el aire, el agua, el fuego, esos dioses están en el microcosmos, almas que me escuchan. Tierra, aire, agua y fuego. De eso está constituido el cuerpo. Tierra, todas las... Si tomamos una célula de cualquier parte, la última síntesis son átomos de calcio, de hierro, de fósforo, de cloro, de magnesio, de titanio, de cobre, plomo, hierro, etcétera. ¿Quién lo negaría? ¿Sí? La célula tiene un sistema sanguíneo, venar, arterial, y ahí hay oxígeno, y hay nitrógeno, obvio, hay aire, y hay una temperatura que le permite tener la vida constante para que ella tenga sus funciones de asimilación. Entonces, esos dioses, Tlaloc son las aguas seminales, y Chalchicuit, la alma mater, Agni en nosotros, Huehueteol, Rudra, son los dioses que permiten mantener esa temperatura constante de la unidad de transporte tridimensional de 37 grados aproximadamente. Mantener las funciones calóricas en cada órgano. Si un órgano se enferma, entonces puede elevarse la temperatura o puede bajarse en todo el cuerpo, porque está interconectado la unidad biológica. No es independiente. Tenemos pues a Tlaloc y Chalchicuitle, las aguas seminales, a Changán, Quitiche, Gob en nosotros, que son el elemento tierra, y tenemos a Ejecal, Sabatiel en nosotros, que son el elemento fuego, perdón, el Ejecal, el dios del aire, Michael, Sabatiel, dioses del fuego dentro de nosotros, y los dioses del éter son los llamados Indra y Sudachiva. En la cultura de Krishna se habla de esos dioses. Indra, el dios del éter, y Sudachiva, los padres del éter. El éter es una emanación de la madre cósmica, la madre de los electrones. El cuerpo de los electrones en todo lo creado en el sistema solar, planetas, plantas y todo lo que existe en cada mundo, es el cuerpo de la bendita diosa madre del mundo, la madre de los electrones. Conclusión, esos 5 elementos en el microcosmos, esos 5 dioses o más dioses de los elementos, tienen un alma mater, un alma madre que se expresa en sus hijos. Los dioses del agua están compuestos por las ondinas y nereidas que están dentro de nosotros mismos. Las ondinas y nereidas seminales, hermano. Las ondinas y nereidas que dan vida y forma al sistema nervioso líquido, vital y físico, hermano, y el astral, y qué diremos, el mental y causal en aquellos que tienen esos vehículos. Los elementales del fuego, esas salamandras que habla el maestro, los elementales de la tierra. Entonces, los elementales atómicos es el alma que hay entre la materia y el espíritu. Todo átomo es materia y energía, dijéramos en otra forma. Y conciencia, la conciencia de cada átomo es el elemental. Hay elementales de la tierra, del aire, del agua y del fuego. Dentro de nosotros, millones, infinitos. Pero esta unidad biológica de transporte del alma y del ego, de lo que se carga dentro, pues realmente es hija de la madre del mundo, naturaleza, como un árbol de manzana, un árbol de naranja, una planta de rosas, una planta de jazmines, de nardos, una planta de albahaca. ¿O acaso creen que su cuerpo no le pertenece a la naturaleza y que la separatividad del ego nos hace ser independientes y que la madre naturaleza es un miserable ente mecánico estúpido que no vale nada? Eso piensa la gente en su materialismo perverso y degenerado. Nosotros tenemos que acercarnos a rendirle culto a la madre naturaleza todos los días de la vida, en las tres comidas, a todo momento que respiramos. Este cuerpo es de la madre naturaleza. Lo ha brindado con sus elementos que nuestra propia madre particular procesa a través de los diferentes ángeles atómicos y las diferentes partes del ser. Eso tiene que quedar muy claro. La antropología materialista le ha quitado las virtudes divinas y conscientivas a la madre naturaleza al decir que el hombre viene, el cuerpo humano de mujer y varón vienen de un chango, de un homínido, de un catarrino, según las genealogías de Haeckel o Mr. Darwin, del hombre de Java, del hombre de Cro-Magnon. Entonces la gente dice, no, pues nosotros evolucionamos. Porque sí, nosotros no dependemos de la naturaleza, somos independientes, somos dioses, somos la máxima creación, tenemos la preferencia de ser los únicos en billones de planetas y en el universo. Es una locura demoníaca la de la ciencia materialista de la antropología y todos los que rebuznan así, pues, científicos y etcétera, etcétera. Que todo es por evolución. ¿Quién ha visto de un pájaro salir otro? O de un pescado salir otro, o de una rosa, otra planta diferente. Nunca, jamás y jamás lo verán. Entonces esa teoría de la evolución de las especies es una estupidez, pues una locura. Es ladrar como bestias en forma ignorante. Entonces la humanidad se hizo escéptica y materialista. Y no reconocen los principios creadores de la naturaleza, la efervescencia de vida de la naturaleza. Démosle gracias a la naturaleza que respiramos. Por eso el Cristo Samael dice, somos lo que respiramos, lo que comemos y lo que pensamos. Si seguimos en las urbes de las ciudades respirando plomo y porquería, la simiente será porquería en las personas. No sirve para el despertar del fuego sagrado. Eso es obvio. Átomos de más de 96 leyes respirándolos, con que se forme la simiente y los óvulos. Eso no sirve para despertar del fuego. Ahí pasarán años, toda su vida, en la religión del dinero y todo. Y ahí terminarán y cuando desencarnen van al abismo. Claro que sí, perdieron su oportunidad, se les dio todo, pero no le hicieron caso al Cristo de Acuario. No estudiaron la doctrina, los libros, la pistisofía, no la aplicaron. Les gusta el mofle, tener un mofle. Si van al campo se desesperan y necesitan urgentemente un tanque de que tenga carbono para poder respirar y estar bien porque se sienten enfermos. Entre la naturaleza. Así llegó la raza pues a este estado tan deprimente. Entonces, aguas seminales podridas no sirven, mercurio negro no sirve para crear cuerpos solares ni despertar el fuego. El semen de la tierra, el mar y los ríos y los lagos están putrefactos. Igual que la simiente humana. No humana, de las gentes que caminan y que fornican como los animales. Todos los desechos radiactivos que hay en el mar desde el año 1945... Muchos de esos tanques, esos contenedores ya se rompieron, se deshacieron, pues, con más de 50, 60 años, y ya el mar está lleno de radioactividad, todas las especies están contaminadas, todos los mares son las cloacas de las grandes urbes y ciudades del mundo, los ríos, todo está envenenado. De la misma manera, pues los alimentos que comemos, porque esa agua envenenada se evapora, se vuelve viento, revuelve y cae, eso es lo con que se alimentan las plantas que comemos, entonces la simiente está envenenada, eso no sirve para la creación de cuerpos solares. El agua putrefacta, el agua negra, no sirve para la creación de cuerpos solares, ¿está claro? ¿Sí? Bájense de su torre. Luego tenemos otro problema gravísimo. Somos lo que comemos. ¿Qué comen los seres humanos? Bueno, la gente de la tierra. ¿Qué deben de comer los estudiantes gnósticos? Lo que dice el patriarca en el ritual del Pancatagua. Tierra, aire, agua, fuego y eta. No queda más remedio. Somos lo que pensamos. 10.000 agregados psíquicos, 10.000 demonios, 10.000 archidemonios, 10.000 yoes causas, luchando incesantemente por la supremacía de la mente, para estar pensando y teniéndonos condicionado egoicamente. Ajankrita Bhava, condición egoica de la conciencia, en una procesión incesante de razonamiento, de pensamiento, de ideas, de falsos sentimientos, de recuerdos buenos, malos, de tristeza, de autoproyecciones, y en el mundo de la religión del dinero. Y Dios Madre, y nuestro ser, por favor, es hora de regresar a la senda gnóstica de la luz, hermano, pero de verdad, de verdad. ¿De qué sirve ser muy eruditos y hablar muy bonito de gnosis y prácticas? Si estamos en un mundo que no corresponde en conducta a lo que comemos, pensamos y respiramos. Entonces hay que comenzar a respirar limpio. Porque pues, si somos los que respiramos y respiramos pura porquería, pues así está la sangre. Y la sangre envenenada, esos nutrientes venenosos llegan a todos los órganos. Y también llegan a los ovarios, a la matriz, a los óvulos, y también llegan a las glándulas creadoras, al esperma, a la próstata, también llegan, eso es obvio, ¿no, hermano? Entonces, ¿qué se produce? Una simiente de pésima de calidad, son aguas negras. Y esas aguas mercuriales así negras no sirven para la creación del hombre solar en modo alguno, ¿sí? Entonces, por eso el maestro en el libro de medicina dice que hay que entrar en contacto con la naturaleza, hay que ir a la naturaleza, a los lugares más sanos del mundo, donde haya aire puro, o hidrógenos puros, nitrógenos puros. Las curaciones ahora de última moda son cámaras hiperbóricas llenas de hidrógeno y oxígenos puros. ¿Y por qué no vivir en un mundo de hidrógeno y oxígenos puros para transmutar ese hidrógeno puro en el altar del amor? ¿Por qué no? Porque la religión del amor y el temor y el miedo lo impiden. Por eso. Entonces no aman a Dios, no les interesa la gnosis. Es pura mentira. Es una falsedad consigo mismos. Están autoengañados y llenos de temor y de miedo. No hacen lo que deben hacer. Esa es la cruda realidad de los hechos. Conclusión, pues, que somos lo que comemos, pensamos y hablamos. En la próxima práctica, próxima conferencia, pues tendremos que hacer la práctica, porque ya el tiempo de esta reflexión se terminó así sintéticamente. Entonces ahí les dejo este exquisito menú de los cinco dioses dentro de nuestro ser, y los cinco dioses en el macrocosmos, en la naturaleza, para que le rindamos culto, pues, a la madre natura cuando comemos. Imagínese, madre naturaleza, le podemos orar a través de nuestra madre natura Eros, Devi Kundalini, madre Devi Kundalini, princesa divina, Cristo, por la sangre de Quetzalcóatl, por el amor de Quetzalcóatl, por la luz de Quetzalcóatl, dirígete al corazón de la madre naturaleza y sus cinco impresiones, bendita diosa, humildemente damos gracias por la tierra, el aire, el agua y el fuego que me brindas para la vida, por estos frijoles que me voy a comer, por este maíz, de esta tortilla, por este arroz, por esta sal, por este aceite de oliva, por este pescado, por el tomate, la cebolla, el ajo, gracias a estos elementales, Madre Naturaleza, que me permite recibir en mi cuerpo, que son tu carne, tu sangre, tu alma y tu espíritu, que esta carne, que son sus células, moléculas, átomos y neutrinos, que esta savia que hay en estos vegetales, que esta alma y estas mónadas que hay en ellos se conviertan en mi carne, en mi sangre, en mi alma y mi espíritu. A través de mi madre divina, de mi kundalini y las partes del ser que los van a asimilar. Esto yo me he demorado 15 segundos para decirlo, hermano. 15 segundos para decirlo. Entonces, ¿cómo no le damos a dar gracias a la madre divina que nos brinda toda esta belleza? Y decirle, Madre Divina, Devi Kundalini Shakti, gracias por darme estos alimentos, gracias quien los sembranos produjeron, gracias por darme el medio para adquirirlos, gracias por procesar la savia de los vegetales, de este arroz, de este frijol, etcétera, de este tomate, gracias de este aguacate, gracias por procesar esta savia y convertirla en mi sangre, para llevarla por las venas y la arteria a todos los órganos de mi cuerpo y darles vida, vigor, fuerza y salud. Gracias, Madre, por extraer la simiente de estas simientes de frijol y maíz, porque son simiente, ¿verdad? Son semen de la naturaleza con que se produce el semen. El semen está hecho de simientes de la naturaleza, hermano. ¿O creen que el semen está hecho de otra cosa? No, de los átomos, del frijol, del grano, del maíz, de la alberja, del garbanzo, de la lenteja, de las simientes de la naturaleza está hecho el semen y los ovarios y los óvulos de la mujer. Entonces, gracias por darme esas simientes y por transformarlas en potencia sexual, en impulso sexual, en sentido sexual. Gracias, Madre, por brindarme tu alma elemental en estos alimentos y se convierta en mi alma, Madre. Tu alma se convierte en mi alma y soy una contigo. Y tu mónada, que es el padre de esas elementales, se convierte en mi mónada. Entonces nos damos cuenta que nosotros podemos lograr una fusión integral, una unidad de ser con la Madre Naturaleza en la oración y llegar a fundirnos mediante las oraciones 3 veces al día en la información divina que nos revele la naturaleza. La oración es el pan diario del sabio. El que quiere la revelación, verdad conscientiva, tiene que hacerlo. Imagínese, a medida que ustedes vayan orándole a la madre naturaleza, les van a sabiendo más deliciosos los alimentos. A mí me saben exquisitos, deliciosos. Es un conubio de amor. Ese gusto de sentir esos alimentos dentro del paladar, ese placer, ese gusto, es otro gusto afín al gusto de amar, afín al gusto de recibir el agua cuando nos bañamos. Son conubios de amor, hermanos. Hay que estar agradecidos, salir y respirar ese aire puro. ¡Ah, qué rico, Madre Divina! ¡Qué rico, Ejecal! Bendito sea que los silfos me nutran y me bañen. Bueno, hasta aquí esta disertación. Si hay alguna reflexión para el auditorio, puede hacerla cualquiera. Si hay alguna pregunta también, y si hay alguna inquietud, pueden comunicarla. Y en la próxima reunión haremos la práctica con los dioses de los elementos. Hoy, pues, hice la práctica de oración a la madre cuando comemos.
1: Muchas gracias, hermano Abad. Envían saludos. Margarita envía saludos. ¿Para usted?
0: Gracias, lo retornamos con todo respeto.
1: Antariz también envía saludos para usted.
0: Apreciada hermano, hermana, nuestra gratitud y gracias infinitas. Retornamos nuestros aprecios gnósticos.
1: Muchas gracias, hermano. Israel y Rosario dicen, hermano, paz inverencial, le mandamos agradecimientos por la conferencia. El éter, al desdoblarse en los elementos, ¿tiene su relación con los desdoblamientos de Dios Madre?
0: Obviamente que los desdoblamientos de Dios Madre, del éter en los elementos, que son el cuerpo de Dios Madre en el microcosmo, en el macrocosmo, tienen relación con esas partes del ser. Eso es obvio. Otra pregunta.
1: Hermano, me lleva a la reflexión de...

0: tan perfecta y hermosa.
1: Esa reflexión es correctamente gnóstica y maravillosa, hermana. Gracias.
0: Gracias, hermano. Y a veces en nuestro desconocimiento, por la ignorancia del ego, hermano, dar comida tamásica a nuestro cuerpo, entorpecer nuestros sentidos con toda esa comida tamásica, con ese aire, hermano, eso es gravísimo, porque mientras ellos hacen un esfuerzo en nuestro cuerpo, la Madre Divina y todos estos ángeles atómicos, nosotros, lejos de ayudarlos, entorpecemos ese trabajo, esa labor que hacen.
1: Claro, así es, eso es correcto. Si le damos malos alimentos, malos pensamientos y mala respiración, pues no dejamos que el ser se exprese, sino fortalecemos la oscuridad adentro.
0: Muy bien, por ahí podemos comenzar, hermano, para todos los hermanos que nos escuchan, a aplicar esta gran clave del Pancatagua, porque empieza, si nosotros empezamos a respirar aire puro, si empezamos a alimentarnos con comida de mamá naturaleza, no con esa comida tamásica que ya está procesada, enlatada, con esos refrescos, entonces hay una apertura para la conciencia, empieza a haber en nosotros resonancia en nuestro cerebro, empezamos a comprender más lo que es la transmutación sexual, a sentir cada práctica que hacemos, porque no estamos tan adormecidos con esa comida tamásica y ese aire que nos envenena.
1: Eso es correcto, hermano. Esa reflexión es maravillosa para la gente que nos escucha.
0: Hermano, me surge una inquietud. Si el Pancatagua, la comida de mamá naturaleza, nutre y ayuda a despertar la luz y a fortalecer el kundalini, o hacer que este kundalini despierte con estos alimentos, como decía, que no come nada inmundo, la serpiente, esas aguas negras y todo eso. La comida tamásica, ¿qué fortalece en nosotros, hermano?
1: El kundartiguador y a cada demonio.
0: Wow.
1: Si alguien traga cerdo, la carne de cerdo es leprosa, me decía. Los marranos, los cerdos, los chanchos, los puercos, esos animales son cuerpos donde involucionan los y las homosexuales y lesbianas. Por eso en Pistisofía, en el último libro, dice que hay demonios con cara de cerdo. Y el que tenga entendimiento, que entienda. Entonces lo único que despierta es la lujuria en alto grado. Por eso la humanidad se ha vuelto infrasexual así. Si alguien está lleno de soberbia y orgullo y sigue comiendo pavo, guajolote, eso, pues, imagínese. Imagínese, si come enlatados, pues más se degenera su cerebro, porque pues eso sí es venenoso para la sangre. Pues. Venenos para la sangre, hermano. ¿Sí? Por eso uno es lo que come.
0: Así es, hermano. No hay resonancia ni en la conciencia, ni en el cerebro, ni en nada.
1: En nada, de ninguna índole.
0: Hermano, la siguiente inquietud. En el cuarto libro, me parece, si mal no recuerdo, de Pistisofía, nos habla acerca de la gestación, cuando una madre en el vientre está gestando un bebé, y nos dice que cada uno de esos arcontes, bueno, de los arcontes que bajan a hacer esta creación, de esos ángeles atómicos, sellan al niño de acuerdo también a los alimentos de la madre, hermano, que esto también es parte del karma y del destino del niño, cuando de estos alimentos con el que se está gestando este cuerpo físico del nuevo bebé.
1: Así es, si una persona tiene que pagar un karma porque fue cruel, mentiroso y despiadado, y tiene que llegar deforme de alguna de sus extremidades, pues entonces los ángeles atómicos Raón Gaón de la hierba buena de menta sellan el área que no se va a desarrollar y va a venir desformada con los sellos negros del demonio con que se cometieron esos delitos. Entonces ese órgano no se desarrolla correctamente. Así es. ¿Sí? Así, si alguien fue supremamente cruel y despiadado, entonces puede venir ciego de nacimiento. Entonces los ángeles sellan en el cuerpo en formación en el vientre de la madre los sellos negros con que ese demonio se expresó y que tiene condicionada el alma, y ese órgano no desarrolla los bastones del iris o algunas áreas y no ve, hermano. Así de sencillito. Entonces la divinidad opera de acuerdo a la ley del báculo y la espada, hermano. Aquí no hay casualidades, ni Dios.

0: tiene la culpa de las maldades de los demonios cometidos en otra existencia, en otra o en esta. Cada cual atrae sus propias circunstancias.
1: Muchas
0: gracias. Entonces, pues, dime.
1: Sí, hermano, entonces cuando hacemos este ritual del Pancatagua, estamos haciendo esa creación en nuestro interior de esas células, moléculas, y cuando vamos a tener un bebé, estamos participando con estos alimentos a la creación de ese bebé.
0: Claro, hermoso y sublime. Y más una mujer que tiene ese don tan sublime, pues. Tienen que conocer bien la liturgia del Pancatagua, del maestro Samael, y aplicar todo eso, pues. De modo, pues, de que agradecemos a todos los que nos escuchan y les deseamos una feliz Navidad. Y nos encontramos, pues, en la próxima reunión para hacer la práctica con los dioses del microcosmos y el macrocosmos. ¿Sí? Que la fuerza del Cristo Samael los acompañe a todos.
1: Que así sea. Muchas gracias, hermano, por esta hermosa práctica. Le envían saludos. Alejandro dice, paz inverencial. Querido hermano Abad, un saludo a todos los que trabajan en Radio IQ. Muchas gracias, hermano. Muchas gracias por ese servicio a la humanidad. Saludos de Mariane y Alejandro.
0: Bueno, Alejandro, a ti y a tu esposo un abrazo fraternal y adelante, guerreros, pues, por el Cristo Samael a triunfar.
1: El hermano Jesús González también envía saludos, dice paz inverencial, hermano Abad, gracias por mantenernos activo con su luz, de su verbo, por favor, nos profundiza un poco más sobre el nombre de Madre Eros, ¿de dónde proviene,
0: perdón? La Madre Divina, la Princesa Kundalini, María, Maya, Isis, como queramos llamar a Dios Madre, tiene su esposo divino, que es Eros, el Espíritu Santo. La blanca paloma, simbolizada por la paloma, por el cisne, por el colibrí. Entonces, la pareja original de ellos nace el Cristo íntimo. El Padre le dice en el amanecer de la vida al Espíritu Santo, a su propia energía, y fecunda a mi esposa la materia prima para que resurja la vida del Cristo en todos los mundos. Así de sencillo. Entonces agradecemos, pues, la atención y gracias por escucharnos, y que la paz del Cristo Samael reine en su alma y su ser.
1: Que así sea.
0: Paz y gracias a ti, Saraí, por ser moderador.
1: Gracias a usted, hermano, por esta hermosa disertación y apertura a la conciencia que nos da ese impulso de trabajar y de mantenernos en el camino con esa fuerza y esa voluntad. Muchísimas gracias, hermano Abad.
0: Bueno, es con mucho cariño y aprecio. Que la paz sea con todo.
1: Que así sea. Paz inverencia.
0: Paz inverencia.
1: Así, hermanos, hemos llegado ya a finalizar esta hermosa disertación. Agradecemos muchísimo a todos ustedes. Por ahí hubo una preguntita del hermano Jesús González que ya no alcanzamos a dar lectura, pero si le parece, hermano, lo dejamos para la próxima práctica que nos va a hacer con este mismo tema, con esos dioses elementales, para poder hacer la práctica. Muchísimas gracias a todos los hermanos por sus saludos, por sus comentarios. Un abrazo a Jesús, a nuestro querido hermano Jesús González y a su familia. Enviamos un gran abrazo a mi querido hermano Alejandro y Mariane. Un gran abrazo con toda nuestra alma y nuestro corazón. A Israel y a Rosario, a Eleazar, a todos los hermanos que nos están escuchando en estos momentos, un gran abrazo con toda el alma y el corazón, deseando que estas vísperas navideñas, que ya se sienten, siendo hoy 16 de diciembre del 2017, pues reine en su corazón esa alegría de la Navidad, ese árbol hermoso de Navidad encendido en sus corazones, ese árbol de la vida, ese árbol de las esferas de conciencia, como a veces ya lo platicábamos con el hermano Abad, ese hermoso simbolismo del árbol de Navidad encendido en luz. Que todos estos arquetipos de la Navidad, que toda esta energía de la Navidad reine en vuestros corazones, que el niñito Dios resplandezca en cada corazón de cada oyente.
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0: sin importar los obstáculos, el tiempo, tu pasado, tu presente o futuro, lucha sin cesar. El cielo está hecho para los valientes y no es fácil conquistar. Entre más grande sea la meta, mayor el sacrificio. Entre más alta sea la cima, más costoso el llegar. Por eso, noche, día, no dejes de andar. No pares, no mires hacia atrás.
1: Ante todo, debemos nosotros reconciliar y estudiar incansablemente todo ese tema relacionado con la piedra filosofal. En la alquimia se habla siempre de las dos palomas de Diana. Se dice que ella siempre recibe los abrazos de Venus, y esto es algo de gran valor. Muy notorio es que después de los 7 días de purificación, María y José presentan al niño en el templo, llevando como presente 2 palomas, o 2 pichones de palomas, símbolo alquímico extraordinario, maravilloso. Ese doble mercurio tiene precisamente por símbolo a las 2 aves. Y en alquimia se habla, por ejemplo, en varios textos, de la leche de gallina. Algo que parecería absurdo, pero lo encontramos en muchos textos de los alquimistas medievales. Dicen que echando la yema, un vaso de leche, que tenemos la leche de gallina. La leche, ese, todos los textos alquimistas se sorprende muchísimo cuando encuentra uno datos como aquel de la leche de los pájaros. El misterio ornitológico que nos deja qué pensar. Indubitablemente están 2 palomas de Diana, tan amadas por Venus, lo explican todo. Se trata simplemente de los 2 mercurios tan necesarios para elaborar la piedra filosofal. Vean ustedes, vuelvo a hacer hincapié en esta cuestión de que José y María presentan al niño en el templo y a los 7 días de purificación, llevando, repito, como presente, 2 palomas. Pero ese niño en sí mismo es la piedra filosofal. Eso es obvio. En cuanto a José y María, pues representan al Padre que está en secreto y a la Divina Madre que lo dice. Entonces los 2 mercurios están constituidos por los 2 polos de la vida, el polo masculino y el polo femenino, el eterno masculino y el eterno femenino, el Padre que está en secreto y la Divina Madre. Y en el terreno meramente concreto, pues el hombre y la mujer, eso es hombre, pues todo tiene que tener una representación, un exponente concreto, un físico. Tan necesarios los 2 polos para poder elaborar la piedra filosofal. Un solo polo no podría elaborarlo. Quiero decir que con un solo mercurio no podría ser elaborada la piedra. Se necesita de los dos mercurios, el masculino y el femenino. Ahora comprenderán ustedes por qué en el templo de la serpiente, es decir, en el templo de Quetzalcóatl, en Teotihuacán, encontramos nosotros un pozo al entrar y otro pozo al salir, como para hablarnos de los dos mercurios. Y esto resulta bastante interesante. Quienes piensen que se puede elaborar la piedra filosofal con un solo mercurio, contradicen al Evangelio Cristiano. Pero no fue una paloma la que presentaron José y María cuando llevaron al niño al templo, sino dos. Y a los 7 días de purificación, pensemos en que Dios hizo el mundo en 6 días, y al séptimo descansó y lo bendijo. Hay que saber entender eso. El Génesis no es algo que pertenece a un pasado. El Génesis es de inmediata actualidad. Y todos nosotros tenemos que trabajar con Génesis, tal como está escrito en la Biblia. Esa es la gran obra. Lo que hizo Dios, crear el mundo. Tenemos que hacerlo nosotros al crear nuestro propio universo interior. Si Él se echó 6 días o periodos, nosotros tendremos que echarnos otro tanto. Si Él descansó el séptimo, nosotros también tenemos que descansar el séptimo. Es el séptimo día de purificación. En el octavo sin precios, y esto hay que saberlo. Así que, mis caros hermanos, quien llegue a elaborar esa piedra, tiene por tal motivo todos los poderes. Uno sin la piedra filosofal, como les decía, nada vale. No es más que un pobre gusano de la tierra. Y eso es todo. En Praga se fue robando. Durante la Edad Media floreció la magia, el esoterismo, de forma trascendental. Allí había libertad de palabra, aunque la Inquisición pues estuviera tremenda en toda Europa. Allí se encontraban las gentes más liberales de la época. Y había una colonia, un barrio judío. El geto era indudablemente lo más importante de la colonia judía. Entonces existieron algunos malos hebraicos, verdaderamente fuertes, que sabían fabricar el golem. ¿Y qué era el golem? Hacían una estatua y luego en la frente describían la palabra teme, pero al revés, emet. La conjuraban, la exorcizaban litúrgicamente. Aquella estatua llegaba a tener vida propia y podía transportarse por la cuarta vertical de un lugar a otro, traerle cosas al rabino, objetos a distancia, etc. Eso sí, ya que le borraba la palabra M de la frente, le quitaba los verbos de poder, se le quedaba la estatua reducida a polvo inmediatamente. Ese golem, pues, era extraordinario. Pero, obviamente, el golem tiene una significación mucho más profunda. Simboliza la piedra filosofal. Quien la posee puede realizar toda clase de portentos y maravillas. La palabra que se escribía, pues, sobre la frente era teme, escrita de izquierda a derecha, al estilo Uray, M. Es decir, teme en ir a perder tu piedra. Si la pierdes, por casa. Claro, cuesta bastante trabajo fabricarla. Y tenerla es una compañía de las más grandes, pero creo que ustedes mal entendiendo. Es obvio, pues, que para fabricar la tierra se necesita tan trigo, tantas, se necesita eliminar los elementos indeseables, las entidades del ego, etc. No podría uno verdaderamente fabricar la piedra si no eliminara las entidades que constituyen el ego. Eso es claro. Todo eso hay que saberlo entender. El trabajo, pues, suele ser difícil, mas no imposible. Se necesita el esfuerzo.
2: Eso es un mamillo.
1: Pero hay dos clases de esfuerzo. Está el esfuerzo mecánico y el esfuerzo consciente. Un tipo de esfuerzo mecánico, por ejemplo, es el de los cirqueros. Ejecutan una serie de esfuerzos que no sirven para nada. Absurdos, maromas, etc., que no tienen ninguna importancia. El esfuerzo consciente es diferente. Para que haya esfuerzo consciente tiene que haber un propósito definido y pleno conocimiento de lo que se quiere hacer. No basta únicamente conocer, estudiar, digamos, el cuerpo trínico. Esa es una parte, pero no es todo. Se necesita llegar a la unión, digamos, de la doctrina, los principios doctrinarios, es decir, el conocimiento con el ser. Cuando el ser y el conocimiento se integran, entonces de allí nace el esfuerzo consciente. ¿Cómo sabe uno que una persona posee un conocimiento, que posee realmente la comprensión? Voy a decir, de la unión del ser y del saber deviene la comprensión. Es, digamos, la comprensión el medio periférico que conecta al ser y al saber. Una persona puede tener conocimientos, pero si no ha logrado, pues, unir a esos conocimientos con el ser, pues no tendrá comprensión. ¿Y cómo sabe uno que una persona tiene los conocimientos, pero no posee la comprensión? Muy fácil. El que solamente tiene los conocimientos, no hace sino repetirlos memorizados. Pero si se le exige a una persona que tiene esos conocimientos memorizados, que los exponga en las más diversas formas, desde distintos ángulos, en forma espontánea, natural, no podrá hacer. Se contentará con repetir más o menos lo que tiene acumulado en la memoria y eso es todo. Pero quien posee la comprensión puede hablar sobre cualquier parte de la doctrina en forma consciente y explicarla desde los más diversos ángulos. ¿Por qué? Porque tiene la comprensión, porque ha llegado a la comprensión. Y esta comprensión resulta de la unión del ser y del saber. Eso es claro. Así pues, hay necesidad de unir el conocimiento de esto, lo que uno aprende, unirlo con el ser. Pero, ¿cómo se podría llegar a esa unión? Mediante la fuerza del anhelo, mediante la aspiración. Solo así se podría unir al ser y al saber. Cuando uno es comprensivo, cuando uno comprende la enseñanza, pues puede trabajar verdaderamente en forma consciente, hacer esfuerzos conscientes para llegar a fabricar la piedra filosofal. Eso es obvio. Los esfuerzos mecánicos no sirven para nada. Se ha dicho, por ejemplo, que diariamente tenemos que eliminar el mercurio seco y la sal roja. Eso es obvio. ¿Cuál es ese mercurio seco? Ya dijimos, los elementos inhumanos que cargamos dentro. Y la sal roja, ya dijimos, que es ese azufre arsenicado o fuego, dijéramos, del fundativador. Todos hay que iluminar, pero los trabajos deben hacerse de forma consciente. Los esfuerzos deben ser conscientes. No se deben hacer esfuerzos cuando no es necesario. O no se deben hacer esfuerzos en dar otro sentido más allá de lo necesario. Cuando los esfuerzos se tornan mecánicos, ya no sirven. Y eso es algo que no debemos nunca olvidar. Podría objetársenos, por ejemplo, que no hay necesidad o que por qué insistimos nosotros demasiado en la cuestión pues, relacionada con la transmutación sexual. Pues hay una base más que seria para insistir en eso. Pensemos en que el sagrado sol absoluto, por ejemplo, se disolvería si no hubiera creado el universo. Fue necesario que el Logos creara el universo para que el sagrado sol absoluto se sustituyera. Esto significa que la fuerza que viene del sagrado sol absoluto al chocar con este universo que fue creado, si se, digamos, repercute o recibe un shock, o regresa Logos multiplicada. Al regresar el sagrado sol absoluto multiplicada, entonces esa vida la recibe ese sol y se sostiene, vive. Pero si no fuera por ese shock, pues no podría vivir el sagrado sol absoluto. Se disolvería. Ya estaba para disolverse durante la noche profunda del gran Pranaya. Fue entonces necesario que el Eterno Padre Cósmico creara este universo, así fue como amaneció el Mahapanta, es decir, el día cosa. Las fuerzas del sol del sagrado sol chocan contra los mundos y al rebotar, al chocar, digamos, rebotan y reascienden, vuelven al sagrado sol y claro, lo sostienen. Así se evitó que la morada del uniexistente y del omnimisericordioso eterno Padre Cósmico, que es el sagrado sol absoluto, se disolviera. Pero ese choque de fuerzas existe en todo lo creado, absolutamente todo. La energía creadora del tercer logo desciende a través de los siete centros materiales para tomar forma, digamos, en nuestras glándulas sexuales. Obviamente no podría quedar cortado el circuito, o continúa circulando hacia la generación meramente animal. O entonces nos veremos obligados a invitar al sagrado sol absoluto mediante un shock, transmutar esa fuerza y regresarla hacia adentro y hacia arriba. Si no hacemos ni la uno ni la otra, sino que simplemente retenemos el potencial sexual en nuestras glándulas, el resultado será que las secreciones sexuales, el anhelo, el esperma sagrado, el hombre, involucionado. ¿Cómo se sabe que ha involucionado y degenerado ese esperma? Lo vemos en ciertos monjes medievales. Algunos demasiado gordos, obesos, llenos de grasa. Otros terriblemente flacos, llenos de granos. En cuanto a las características psicológicas de dichos monjes, son ya demasiado conocidos. Externamente, fanatismo extremo. Íntimamente, cinismo experto en alto grado. Esos monjes inquisitoriales que quemaban a las gentes en la hoguera eran terriblemente fanáticos. Después de cometer el delito, espantosamente cínicos. De ahí las características que produce la involución del sexo. la involución de esperma o de las secreciones sexuales. Y esto es bastante grave, pues. Si el sagrado son absolutos, no necesita de un shock, es decir, de una oposición de masas o mundo para que su energía retornara y multiplicara. Nosotros, obviamente, tampoco necesitaríamos. En este caso, las energías, tanto de él como las nuestras, por sí solas se transmutarían y se cambiarían tipos de fuerzas más elevadas. Pero no es eso. Vive el sagrado solo absoluto gracias a la transmutación. Así es. Se me dirá, ¿por qué? Se explica. Sus fuerzas descienden a través de los siete centros magnéticos del universo hasta chocar con las masas meramente físicas que son los planetas. Pero luego choque y se cambian las fuerzas de una en otra, es decir, se transmutan y regresan hacia el. Por tal motivo, si nosotros queremos regresar al sagrado son absoluto, pues tenemos que hacer lo mismo que hace. Y si intentamos violar esa ley, lo único que conseguiríamos sería la degeneración del esperma sagrado y las secreciones sexuales para demascar todo el organismo, con sus correspondientes resultados psicológicos. ¿Cuáles son, por ejemplo, el desarrollo del abominable órgano fundativo y el cargarnos de fuerzas venenosas, quirianas, terriblemente malignas? Hubo un tiempo, durante la noche del gran en que el sagrado son, que era, dijéramos, auto-evoca, se sostenía por sí mismo, pero comenzaba ya a perder volumen. Por eso él ni existe, queriendo ser padre, creó el universo. Amaneció el día. Y así es como logró no disolverse, obtenerse. También hubo un acontecimiento en el seno del sagrado sol absoluto que fue extraordinario. Muchas almas, o muchos adeptos, ingresaron en principio al sagrado sol. Pero como quiera que poseía todavía elementos inhumanos dentro de su interior, el resultado fue terrible. La mezcla del aura, dijéramos, de Isis con el aura del mundo solar se volvió desastrosa. Ese fue el periodo crítico más terrible. Pero afortunado, paso. Al periodo se le halla. Y eso fue perjudicial para muchos. Mucho se ha hablado sobre el tiempo de Hermanos y cómo fue anteado. Bueno, a dicho contacto de sus seres, en el sagrado santo se le llama geneotriamaticamiano. Un término bastante difícil, ¿verdad? Geneotriamaticamiano. Y que sufrió alteración el teoverma logos, es decir, el logos verbo, logos palabra esencial. Y el resultado se sintió en todo el universo solar, en todo el sistema. Personas que estaban fabricando los cuerpos esenciales superiores del ser quedaron impregnadas con esa radiación que venía ya alterada. Y muchos individuos que iban para el adeptado en las partes superiores de su ser recibieron perjuicios. Entonces se hizo necesario que el UNIE existe, el Eterno Padre Cósmico, creara un mundo secreto de purificación que existe en el sistema solar. En ese mundo secreto, aquellos que quieren ingresar al sagrado son, deben permanecer por un tiempo. Y eliminan los residuos que les queden y luego pasan al sagrado sol absoluto. Y los habitantes del sagrado sol absoluto, las supes, que fueron perjudicados, pues pasaron a morar en ese planeta. Que bien se le conoce con el nombre de planeta purgatorio. Bien, todo esto ya habíamos hablado con ustedes a grosso modo, y hoy lo repito, con un solo propósito. Hacerles ver que solo mediante la transmutación se puede crear la piedra física, y que transmuta, imitamos nosotros al sagrado sol absoluto, actuamos a tono con él. Porque así es como él vive y se sostiene. Ahora, no bastaría solamente la transmutación, esto tiene que ir acompañado de la eliminación de los elementos indeseables que cargamos. Se necesita del esfuerzo para poder eliminar tales elementos indeseables, pero del recto esfuerzo, no, o sea, del esfuerzo consciente, no del esfuerzo mecánico, que para nada sirve. Se necesita que trabaje el centro emocional para poder lograr uno hacer algo útil, porque la sola mente, solo frío intelecto, el bien trabaja, no hace nada. En todo caso, no debemos ignorar que en el mundo hay tres tipos de fuerzas. Las unas las denominaríamos influencias A. Son todas esos prejuicios de la humanidad, todas esas leyes, todos esos negocios, todo eso que se llama familia, medio ambiente, etc. Las influencias B son diferentes. Están formadas por las corrientes de tipo esotérico, o por lo menos esotérico, o pseudocientista, etc. Y existen las influencias C, están formadas por, o pertenecen a, dijéramos, a algo completamente distinto a la humanidad mecánica. Las influencias C parten directamente de la humanidad consciente o de la humanidad divina. Que aquellos que ya lograron la autorrealización. Es claro que ese tipo de influencia C no podría ser asequible a nosotros si no se convirtiera en influencias de tipo B. Porque estoy seguro que ustedes no entenderían verdaderamente a un grupo de adeptos resurrectos. Si ustedes llegaran a una sala donde se encuentra un grupo de adeptos resurrectos platicando, sencillamente no los entendería. O más, si ustedes tocaran vivir con un grupo de adeptos resurrectos en un monasterio, pues francamente jamás los entendería. Su manera de ser de él, su modo de actuar, es tan distinto entre ustedes. La forma de conocimiento es tan diferente. Y por ejemplo, yo tengo que estarles explicando a ustedes lo que dicen todos los dos mexicanos. Con detalle, ya en que no hay explicaciones. Se entendió con una mirada o con una palabra, y si no se entendió, se amoló. Ahí no hay explicaciones. Se dijo tal o cual cosa, un lenguaje que ustedes, quién sabe, ni entienden. Ellos no se van a poner en el trabajo de tener que explicar. Estamos hablando de un grupo de adeptos resurrectos que ustedes tocaran y vivir. Como un ejemplo, un trayecto. Sencillamente no los entendía. De ellos parten las influencias que podríamos denominar influencias C. Para que la humanidad pueda entenderlas, tienen que convertirse en influencias B. Cuando uno entonces entiende que no solamente existen las influencias A, es decir, las costumbres, leyes, negocios, preocupaciones de este mundo, con familia, etc. Cuando uno comprende que además existen las influencias B, y que las encuentre en libros, en literatura, en historia. Cuando a través de diversas informaciones sabe uno que hay una humanidad divina, de donde salen las influencias, sí. Entonces uno siente por primera vez una emoción muy especial, una emoción muy íntima, que le hace pensar a uno sencillamente, en trabajar sobre sí mismo para lograr la liberación, para tener la dicha de ingresar algún día entre el grupo de la humanidad divina. Surge en uno esa emoción, entonces el trabajo se torna consciente. Así es como se trabaja consciente. De manera que se hace necesario, incluso los hermanos, poner emoción en el trabajo. No se trata del trabajo meramente intelectivo o mezclado, porque para nada. Todo el trabajo se hace con la emoción. Tiene que haber emoción. Tiene que haber amén. Tiene que haber aspiración. La fuerza de la voluntad para el trabajo, ¿de dónde va a salir? Tiene que salir del centro emocional. El del centro intelectual no puede salir la fuerza para el trabajo. Si analizamos el centro intelectual, tiene dos aspectos, el positivo y el negativo, y así tiene que ser. No podría existir el proceso comparativo de la elección, el proceso analítico, la confrontación lógica. Si no tuviera los polos positivo y negativo, si pues el centro intelectual tiene dos polos. Positivo es el sí, negativo es el no. Pero quien le da el verdadero valor al trabajo es usted. No es otro que el centro emocional. Él es el que valoriza el trabajo. Y de tal centro sale la voluntad consciente que le permite a uno hacer el trabajo. No la voluntad mecánica, que para nada sirve, sino la voluntad del ser. La voluntad consciente, que es lo que cuenta. Solo con ese tipo de voluntad puede uno perseverar en el trabajo hasta triunfar. Así pues, transmutar es una parte y eliminar es otra parte. Eliminar el mercurio cero de la alquimia, es decir, los diversos yoes o agregados psíquicos que en su conjunto constituyen el mini, el sí mismo. Pero para eliminar esos agregados, pues necesita que haya esfuerzo consciente, no simple esfuerzo mecánico. Tiene que trabajar el centro emocional, no el intelectual. A medida que los hermanos se vayan informando sobre la técnica del trabajo, irán trabajando en forma más eficiente. Eso es claro. Pero no bastaría solamente informarse sobre la técnica del trabajo. Hay que trabajar. Porque una cosa es conocer el trabajo o interesarse por el trabajo. Y otra cosa es trabajar. Lo más grave en el trabajo es la depresión. Cuando surge la depresión, pues queda el trabajo suspendido. Y si la dejamos tomar fuerza, pues ella continuará indefinidamente. En la depresión, los cinco centros de la máquina, dijéramos, se hunden entre el agua. Y ya no funciona. Entonces viene el fracaso. Pero uno puede salir de la depresión. ¿Cómo? Mediante el recuerdo de sí mismo. Muchos dirán que siempre se acuerdan de sí mismo, eso es falso. ¿Podría un individuo vivir 20 años encerrado en un cuarto, sin salir para nada a la calle, y sin embargo no se ha acordado de sí mismo ni un solo segundo? Siempre ha estado fuera de casa. ¿Qué es lo que se llama entonces acordarse de sí mismo? Pues sencillamente agotar el proceso del pensar, aunque sea por un instante. Agotar toda la corriente de deseos, emociones, pensamientos, sensaciones, aunque sea por unos cuantos minutos. En ese instante se ha acordado de sí mismo. Ha venido a darse cuenta que él no es el pensamiento, ni los deseos, ni las emociones, ni las pasiones. Está más allá de eso, es el ser. Pero son raros los que siquiera por un minuto suspendan la corriente de pensamiento, deseos, emociones, etc. Hay que hacerlo diariamente. acordarse de sí mismo. Cuando uno se acuerda de sí mismo, solo que la depresión pasa, se agota. Surge otra vez en el por el trabajo. La depresión es problemática. Y está deprimido, no tiene ganas de formar, se tenga. Y no hay otra forma sino acordarse de sí mismo. Si se acuerda de sí mismo, de inmediato pasa la depresión. No olviden ustedes, hermanos, al espejo de la alquimia. El trabajo este es un espejo. Uno tiene que aprender a mirarse en los demás. Segundo, verse en los demás. Si vemos un ebrio por la calle, ahí voy yo. Así soy yo cuando estoy en el. Si vemos un marihuano, ahí voy caminando yo. Así soy yo. Si vemos nosotros una persona iracunda, tronando y relampagueando, ¿qué cara hace? Si soy yo, pero vea qué chistoso, cómo blasfemo, cómo grito, cómo pataleo. Si soy yo. Y verse ahí. Verse uno y los demás. Eso es algo muy importante. Queremos, por ejemplo, dejar de reñir con alguien. Pues sencillamente, o dejar de objetar. Cambiemos por aquella persona que quiere reunirnos. A través de la meditación, cambiemos nuestra personalidad por la de la persona que ya está reunirnos. Sintámonos ser esa persona. Y miremos a la nuestra, a la propia, como si fuera ajena. Sintámonos ser aquella que quiere pelearnos, aquella que es causa de nuestros maestros. Imitémosla en todas sus modalidades, gestos y palabras, formas y maneras de ser, sintándonos pues, en meditación, identificándonos con ella, con esa persona. Si lo logramos, desaparecerá de ello el deseo de eso. De ello. Veremos entonces a nuestra persona como algo extraño. Y comprenderemos a la otra persona porque nos hemos identificado con la otra persona. Al comprenderlo, pues, todo va a pasar. Se acaba el deseo de estar poniendo opresiones, de estar riendo. Tracémonos diariamente, por ejemplo, el deseo de poner opresiones, aunque sea una hora diaria. Que no es mucho trabajo, ¿verdad? Poder permanecer una hora diaria sin poner opresiones a nada, nada. Aunque nos estén insultando, aunque nos estén ironizando, que nos estén molestando. Más tarde podremos aumentar el tiempo a 2 o 3 horas y al fin nunca volveremos a ponerle objeciones de edad. Tendremos a vivir en paz. Es muy importante, hermano. Se trata de cambiar. Que es doloroso, sí. No es posible obtener un cambio sin dolor. Es claro. Cualquier cambio de verdad íntimo tiene que producirse a base de dolor. Sin dolor no se hace posible los cambios. ¿Cómo? Así pues, cuando se dice que hay que, en masonería, por ejemplo, que hay que labrar la piedra bruta hasta convertirla en la piedra cúbica perfecta, se trata de que hay que elaborar la piedra filosofal. Y en masonería se confunde eso simplemente con la moral, ¿no? Y realmente se trata de eliminar los elementos inhumanos, ¿no? Por una parte y trasjuntar por la otra. Y así se consigue la elaboración de la gran vida. Es lo que muchos hermanos no han entendido. Se anhelan muchas cosas. Por ejemplo, la transferencia de la conciencia. Muy bonito eso. Poder transferir la conciencia a cualquier rincón del universo. Y sabemos que mediante el fuego serpentino es posible hacer salir la conciencia, por ejemplo, por Brahmarandra. Y si esta parte situada aquí donde está, digamos, la frontalera frontal de lo recién nacido, se proyectar la conciencia, transferirla a otra persona y entonces quedamos conviviendo, digamos, en caso de otra persona o a cualquier otro remoto lugar del universo para ver, oír y experimentar las maravillas del mundo, etcétera, etcétera. Pero ¿cómo podríamos transferir conciencia, hacer la transferencia de la conciencia, si todavía no hemos eliminado los elementos indeseables que cargamos dentro? El mercurio seco, como se dice en la alquimia. Podemos llegar a una iluminación verdadera, pero primero hay que morir para poder ser. Solo con la muerte adviene lo nuevo. Así pues, necesitar el esfuerzo consciente, el trabajo, la constancia, hasta triunfar. Pero, como les digo, hermano, no basta que ustedes reciban la información. Esta información, este conocimiento, debe unirlo al ser. Y solo pueden unirlo al ser mediante la ley. De la unión del conocimiento y del ser, deviene la comprensión. Cuando uno ha logrado la comprensión, trabaja consiguientemente, solo sí. Y bien, ahora vamos a guardar preguntas, a ver, los hermanos, ¿qué es lo que quieren preguntar?
3: Sí, maestro. Desde luego que desde el punto de vista trascendental, digo, es maravilloso, pero en la vida práctica, cuando se tratan asuntos totalmente de orden administrativo, ponemos por caso, claro, uno tiene que vivir también con los pies puestos en la tierra, ¿no? Entonces, en torno de una mesa deliberante, creo que uno tiene que exponer los puntos en los que no esté de acuerdo con alguno de los exponentes. Incluso si muchas veces se necesita no solo exponer una sola vez, en aras de una gran causa, siempre en aras de una gran causa, se tiene que exponer para aclarar una idea, muchas veces, en ocasiones, un concepto. Digo, en ese caso, me imagino que no es el error precisamente cuando se trata de aclarar una idea que está incluso sujeta a la consideración de una mesa deliberante.
1: Bueno, en todo caso voy a decir, yo he visto deliberantes de cierta clase que me han dejado pensando. Por ejemplo, he visto un grupo de las siete potencias que nosotros las invocamos pues, para distintos trabajos, deliberaban sobre ciertas formas astrales, imágenes, símbolos, por todos percibidos. Uno decía, bueno, tal símbolo presenta tales y tales características, y por tanto, un concepto de significado, tal cosa. Tomaba otro hermano la palabra y decía, después de reflexionar, decía, he visto también ese mismo símbolo con este otro ángulo y considero que por tal motivo reviste además esta otra característica. Punto. Llegaba el otro y veía otra característica del mismo símbolo. Y cada uno iba exponiendo su concepto. Ya se expuso a totalidad un concepto. Mediante la reflexión, se comprendieron de una forma tan evidente que no discusión, entendieron y llegaron a la mejor. Sin discusión. He visto también a los maestros, por ejemplo, en el templo de la Raya Blanca, discutiendo, o no discutiendo porque sería absurdo decirlo, sino dijéramos platicando o estudiando todos los misterios de la gran obra. Cada uno va dando su concepto. No hay un concepto sin haberlo. Ahora bien, Considero que en una mesa pues de debate, como se dice, que cada uno diera su concepto. Termina que yo cada uno, después de que cada uno dio su concepto, ya lo dio. ¿Cómo salir pues de la solución? Ahí sí que por mayoría de votos, sería la votación. El concepto que tuve, el mayor número de votos, fue el tribunal. Sí, pero eso sí, al dar un concepto, tenemos que saber. Si lo hacemos por simple reacción, y entonces ya el concepto, no si es el producto de una reacción. Cuando nosotros en mesa de debate vamos a dar un concepto, no debemos hacerlo por reacción, sino por autorreflexión. Dado el concepto, silencio. Y si cada hermano de una mesa de debate, y lo muestro, se limitará a eso. Una vez que cada uno dio su concepto, la votación decide. El mayor número de votos es el definitivo. Siempre el concepto del que haya tenido el mayor número de votos. Así, no hay discusión.
3: Si yo le expusiera

0: por principio de ejemplo. Entonces cabe la posibilidad de que uno de los conceptuantes esté erróneamente equivocado. Entonces, creo que sí procede a aclarar una duda. Porque uno mismo puede ser el equivocado. Y entonces, otro será que nos aclare el concepto.
1: Pero en todo caso, me limito a decirte nada más que los conceptos deben ser el producto espontáneo de nuestra propia autorregulación. Que cuando nosotros sentimos un concepto como producto de su evasión, el concepto ya está condicionado, no lleva la espontaneidad, ¿no?, de la vida libre y su movimiento. Así pues, si nos limitamos, claro, en forma autorreflexiva, si los conceptos vienen del fondo, y no realmente se le da el alto de luz en la actividad. Desafortunadamente, si un hermano procede, así no procede en todos nosotros, y son las cosas. Pero yo únicamente me limito a decir lo que debería ser. De acuerdo con la enseñanza que nos pone el muestro.
2: Ahora, hace un rato que estamos hablando acerca de los seres aquellos que llegaron a los cruzados de los ojos humanos. Se había creado un nuevo sistema al cual no había la velocidad. Tiene una pelea mexicana, porque no pelea mexicana.
1: Bueno, quiero decir que el contacto establecido entre los seres perfectos, pero que llevaban todavía algunos eventos humanos, con el sagrado son llegar a contacto entre los

Samael aún veo. Buda Maitreya de la nueva era acuaria. Me dirijo a vosotros, hermanos gnósticos. Ha llegado la hora en que debemos dejar de teorizar. Es urgente que vayamos al grano, a los hechos. Mirad en derredor vuestro. Hoy la vida es práctica, hermanos. El tiempo de estar teorizando y especulando ya pasó. En el ocultismo debemos ser prácticos. Es necesario que el ser humano pueda vivir esos mundos internos de los cuales habla tanto la teosofía. Es indispensable que los estudiantes se adiestren en su cuerpo astral. Creo que vosotros no ignoráis el trío aquel de cuerpo, alma y espíritu. Ciertamente, el alma está envuelta en un cuerpo astral. Es un cuerpo maravilloso. Con ese cuerpo podemos entrar y salir del cuerpo físico a voluntad. Podemos visitar los mundos superiores, transportarnos a otros planetas, etc. Así es como nos volvemos prácticos, hermanos. En vez de estar teorizando, es mejor asistir a los templos de Gina, hablar con los maestros cara a cara, verlos, tocarlos, hablar con los Elohim, los Prajapati, poder recibir las enseñanzas directas de labio a oído. Ha llegado la hora, mis caros hermanos, de ser prácticos. La vida ahora marcha sobre rieles y la teoría se está quedando a un lado. Escuelas que no se pongan al día en cuestión práctica, prácticamente, quedarán echadas al olvido. ¿Entendéis? Es decir, quedarán rezagadas, son escuelas retardatarias. La vida hoy es práctica 100%.

0: engañoso. En todas las pruebas que pueden generar con la castidad. Para mí fue extraordinaria, maravillosa, yo la comparto aquí con todos ustedes, porque lo que uno sabe debe compartirlo con sus semejantes. Eso se llama amor. Seguí trabajando con Devi Kundalini, y así fue como conseguí ir eliminando todos los agregados químicos y humanos que mi interior cargaba. Recibido la instrucción del guardián de la esfinge del desierto. Había quedado desarmado. ¿Con qué habría eliminado yo esas flores? La experiencia me enseñó que a base de exclusiva comprensión o discernimiento no es posible. No niego que la comprensión sea fundamental, pero no es todo. Se necesita también de la eliminación. Comprensión y eliminación son básicas. Así es como se puede avanzar en el camino de la desintegración de los elementos indeseables que en nuestro interior cargamos. Aquí y solo así. Hoy por hoy estamos en la ignorancia, en la calle. Nada sabemos. No es posible saber mientras la esencia no se desembotelle. No es posible saber algo mientras la conciencia no despierte. No es posible despertar o desembotellarse si no se destruye el ego, el yo, el mí mismo, el sí mismo. Pero debe haber orden en el trabajo. Todos tenemos el sentido de la autoobservación psicológica. Desgraciadamente, tal sentido se encuentra atrofiado en la raza humana. Es necesario que ese sentido entre en una nueva actividad. Cuando uno comienza a autoobservarse, es porque ese sentido ya comienza a estar en actividad. En principio uno no ve los choques. Más tarde, a medida que ese sentido se va desarrollando, va viéndolos tal cual son. Y va conociendo por experiencia vívida directa el resultado de su trabajo. Aunque son múltiples los choques, aunque estos no guarden concordancia alguna, aunque no tengan ordenamiento de ninguna especie, el ser interior profundo, para ser más claro, nuestra divina madre cósmica va estableciendo un orden en el trabajo. Lo digo basado en la práctica. A mí me tocó trabajar muy duro, primero que todo, con los yoes infrahumanos de las infradimensiones naturales. Después, con aquellos yoes del mundo astral. Posteriormente, con los yoes de la mente y más tarde con los yoes causas. Y por último, con yoes de la misma conciencia de ser. Esto último podrá parecerles extraño a ustedes. Si es que sepan que antes de que aparezcan las causas que originan yoes, las causas erróneas que alteran algunos átomos de la conciencia del ser. Y esos átomos alterados se convierten en yoes tentadores. Hay que aniquilarlos para que la conciencia soberana quede libre. Y pues pude ir entendiendo que se establecía un orden en el trabajo. Es que las partes superiores del ser, como son Devi Kundalini y el Padre que está en secreto, o el Shiva particular individual, o mejor dijéramos, el Brahma particular individual, que está más allá del Shiva, habían establecido un orden maravilloso. Veía que uno avanza en la autoobservación de sí mismo. Que sucede un evento que sorprende. Un día esos tantos podemos hallarnos, por ejemplo, en el mundo astral. Nuestro cuerpo físico ya se dormido en internet. Y entonces venimos a descubrir con asombro un nuevo Dios. Tal vez un yo de los celos que creíamos ya no tener. Tal vez un yo de ira que creíamos ya no poseer. Tal vez un yo de envidia que creíamos no haber tenido jamás. Cada evento nos da base para trabajar. Y desde ese instante nos dedicamos a trabajar. Primero por comprender y segundo por aniquilar aquel nuevo yo. Sobre otro defecto que ni remotamente sospechaba. Entonces debemos trabajarlo hasta liquidarlo. Que una reunión de amigos resultaron de pronto peleándonos por algo. Posiblemente nos hirieron el amor propio. Fundamento más que suficiente como para trabajar contra el yo del amor propio. Conforme vayamos nosotros estructurando nuestro trabajo, veremos que tiene un orden. Entonces se forma en nosotros eso que podríamos denominar memoria-trabajo. Cada yo que hemos visto y nos da una fotografía psicológica. Y mucho más tarde, si reunimos un grupo de todos esos yoes que hemos visto a través de distintos eventos psíquicos, formamos una figura de nosotros mismos, de lo que éramos. Si confrontamos esa figura de lo que éramos con lo que ahora somos, notaremos el cambio y nunca jamás volveremos a querer ser lo que fuimos. Todo esto es el resultado de la memoria trabajo. Dentro de nosotros mismos existen tinieblas impenetrables, profundas, abismales. Pero a medida que los yoes estos se van desintegrando, la conciencia que es luz se va abriendo paso entre esas tinieblas. Pero las tinieblas más profundas no la comprenden. Recordemos aquella frase del Evangelio que dice: la luz vino en las tinieblas, pero las tinieblas no la comprendieron. Y esa luz va viendo paso entre las profundidades abismales de nuestro propio interno. Y al fin la luz vence a las tinieblas. La luz es conciencia, la conciencia es luz. Mas las gentes no comprenden la íntima relación existente entre luz y conciencia, entre conciencia y vida. Será un día en que dentro de nosotros habrá triunfado la luz, y entonces estaremos iluminados. Las tinieblas son inconsciencia. La luz es conciencia despierta. Cuando triunfe la luz sobre las tinieblas, brillaremos en el espacio infinito. Habremos llegado de verdad a convertirnos en maestros del Samadhi, en verdaderos maestros iluminados, en verdaderos maestros resplandecientes. En que nos encontramos ahora es de profundas tinieblas. Somos míseros robots, como ya lo dije, programados desgraciadamente. Ha llegado la hora de entender estas cosas y de comenzar a observarnos psicológicamente. Ante todo, debemos admitir que tenemos una psicología particular. Fácilmente aceptan que tienen un cuerpo físico porque pueden tocarlo. Pero No aceptan la mayoría que tienen una psicología particular. Porque no pueden verla. La mente sensual no puede ver la psicología íntima. Pero cuando alguien acepta que de verdad tiene una psicología, empieza a observarse a sí mismo. Empieza a observarse. Ya da alguna esperanza. Ya de hecho se hace diferencia entre los otros. Alguien que se está observando incuestionablemente puede llegar a cambiar si así lo quiere. Pero mientras uno no comience a verse a sí mismo, continuará con la conciencia dormida en profundas tinieblas. Y eso es lamentable. La vida práctica es maravillosa. Debemos observar nuestras actitudes. ¿Cuáles son? Hay una íntima relación existente entre nuestras actitudes y los eventos. Un evento, por grave que sea, podría hacerse maravilloso si asumimos una buena actitud. Una circunstancia, por magnífica que sea, podría tornarse negativa y perjudicial si asumiéramos una actitud equivocada. La actitud que nosotros asumamos en cada instante es definitiva. ¿Cómo nos comportamos nosotros, por ejemplo, ante el empleado de una tienda, de una traspalería, de una mercería? ¿De qué manera? Tal vez nos disgustamos porque no nos trajo la mercancía exacta que le pedimos, porque es lerdo, porque no nos comprende. Le miramos con enojo, ¿verdad? Y hasta le regañamos. Quisiéramos cambiarle, cuando en verdad somos nosotros los que debemos cambiar. Somos nosotros los insolentes. Posiblemente estamos engreídos. Y por eso, unamos de esa forma al tendero o al empleado de una tienda. El engreído tiene tanta espada. Es el peor enemigo de la disolución del ego. Si uno se engríe de la virtud de la castidad, de hecho la pierde. Aquel que dice yo soy casto, yo estoy trabajando en la novena esfera, soy gnóstico 100%. Incuestionablemente resulta en el fondo un perverso fornicario. Aquel que dice, yo ya llegué a la humildad, yo no tengo orgullo con nadie, yo con todo el mundo me manejo bien, aunque sea más infeliz, le tengo estimación, aprecio, en mi casa recibo a todas las personas. Bueno, ese ya se engríe de la virtud de la humildad, lamentablemente se parece a Arístipo, el filósofo aquel de Grecia, que poniéndose en una túnica llena de tremendos agujeros para demostrarle a todo el mundo su humildad, agarró el palo de la filosofía y se fue por las calles de Atenas, llegando ante Sócrates. Este exclamó, ¡oh, Arístipo! Se ve tu vanidad a través de los agujeros de tu vestidura. Cuentan de Diógenes Laercia que penetrando en la casa de Sócrates, pintando fuertemente, dijo: pillando tu orgullo, Sócrates, pillando tu orgullo. Entonces Sócrates respondió: sí, Diógenes, con tu orgullo pisas mi orgullo. Así pues, no nos engreñamos, no nos llenemos de engreimiento, porque es el efecto, es el peor enemigo de la disolución de los agregados psíquicos. Existen virtudes verdaderas y virtudes falsas. Las virtudes son como las piedras preciosas, son verdaderas, no son falsas. Una virtud imitada es una virtud falsa. Por ejemplo, si uno se propone ser sereno, manso del corazón, no tener ira, y se propone imitar la virtud de la mansedumbre, pues, parecería como si de verdad tuviera la virtud. Yo he conocido casos de individuos que decían: yo no tengo ira contra nadie. Cuando alguien les insultaba, bendecía y sonreía. Pero al mirarle dio su sonrisa, podía ver que esta terminaba en una muestra de dolor. Total, no trataban de imitar la virtud, pero no la tenían. Imitar la virtud de la mansedumbre, pero realmente no la poseía. Para llegar a tener la virtud de la mansedumbre, hay que eliminar los yoes de la ira, que son legión. Y eso es un trabajo largo y duro. Para llegar a tener la virtud de la castidad, hay que eliminar los yoes de la lujuria. Y eso es un trabajo grave, más amargo que las leyes, que dura toda la vida, y ambaña el día. Para llegar a tener la virtud de la tolerancia, tengo que eliminar el yo de la intolerancia. Este es un trabajo dispendioso, terrible. Las virtudes imitadas son piedras falsas, no son reales. Solo las virtudes verdaderas son piedras auténticas, legítimas, verdaderas. Así pues hay que aniquilar los yoes para ver en nosotros las virtudes. Buscar la virtud, hay que pelearla muy bonito para llegar a tenerla. Es una gema preciosa que tenemos que sacar del fondo del abismo con la punta de espada. La virtud no es cuestión de poses pietistas. La virtud no es cuestión de fingidas más mansedumbre, ni de puritanismos, ni de mal gusto. No. Estas virtudes hay que conseguirlas a través de muchísimas luchas, peleando con el filo de espada contra las huestes tenebrosas que llevamos dentro. Después de una raíz que es vil, de virilidad, pero vivir solo con virilidad, solo a través de la lucha, se puede conseguir una gema de esas preciosas que corresponda a alguna virtud. Vean ustedes que el trabajo que tenemos que realizar es largo, duro, dispendioso. Se necesita cambiar. No podríamos cambiar si no eliminamos los elementos indeseables que llevamos dentro. Necesitamos pasar a un nivel superior del ser. Aún más, necesitamos ascender de nivel en nivel, hasta llegar a la parte más elevada de todos los niveles del ser. Esto solamente es posible volviendo en sí mismos, de instante en instante, de momento en momento. Solo con la muerte adviene lo nuevo. Si el germen no muere, la planta no nace. Despertar, sí, eso es maravilloso. Todos ustedes que quisieran ver, oír, tocar y palpar las grandes realidades de los mundos superiores, las duermen. ¿Cómo podríamos llegar a las experiencias de lo real si tiene la conciencia dormida? Si uno destruye al ego, la conciencia despierta y entonces conoce lo real. Desafortunadamente la conciencia de los seres humanos está, digamos, metida en un horrible calabozo. Inmunda mazmorra. Esa es el ego. Pero todos creen que son libres. Todos se sienten libres. Todos piensan que son libres. He ahí el error. Se ha peleado mucho por la libertad. Cada nación tiene sus héroes legendarios que dieron su sangre por la libertad en los campos de batalla. Pero seguimos siendo esclavos de nosotros mismos, seguimos presos dentro del terror. Desgraciadamente las gentes están encerradas en esa atmósfera pestilente de su propia mente, adorando al querido ego, rindiéndole culto. Solo falta que lo pongan en un altar con un par de velas y se hinchen ante él. Yo soy fuerte, decía por ahí alguien que enseñaba magia de él a sus discípulos. Yo soy poderoso, yo soy grande, etcétera, etcétera, etcétera. Así son, así es la humanidad. Liberar la conciencia es algo gracioso. Uno solamente viene a saber qué cosa es libertad. Cuando la conciencia rompa pues el calabozo en que está metida y salga a la luz de la vida libre en su movimiento. Uno solamente viene a conocer la verdad cuando la conciencia se emancipe. Uno solo viene a conocer la felicidad cuando la conciencia salga de la cárcel en donde está atrapada. Antes no conocemos la felicidad. Confunde el placer con la felicidad, pero no conoce la felicidad. Así pues, les invito a la reflexión sobre estas palabras. Es necesario que comprendan. Daré ahora oportunidad para que los que quieran preguntarlo hagan. Y yo con el mayor gusto voy a responder preguntas.
1: ¿Hay un momento en que yo te entiendo? Una buena identificación conmigo mismo. Yo no creía que podía meterme en la plática, un tema y uno me conecté con uno mismo con la misma plática y como que empezaba a entender sin razonarme. O sea, antes he querido razonarlo todo con una lógica, pero me he hecho muchas bolas y ahorita empecé como a deslizarme sin problemas, sin identificarme con la plática, como mi campo de percepción se abrió mucho.
0: La duda es que por un momento la esencia, por un momento logró, dijéramos, emanciparse, aunque fuera momentáneamente, desde el ego, para experimentar la realidad de lo que aquí hemos estado diciendo. ¿Alguna otra pregunta, hermano? A ver, habla.
2: ¿Es necesario saber, o sea, desde el principio de que el principio de ego sea desde que aunque de vidas pasadas desde el principio para poder destruir?
0: Obviamente, si nosotros aguardáramos primero a recordar nuestras vidas pasadas para luego empezar a destruir el ego, pues llegaríamos a un callejón sin salida. Porque no es posible, de verdad, recordar la totalidad de las experiencias de las vidas pasadas si uno no ha destruido el ego. Empecemos por la autoobservación psicológica inmediata, directa. empecemos por vivir en el estado de alerta percepción y alerta novedad. Para ir descubriendo nuestros defectos aquí y ahora. Trabajémonos instante a instante. Y así iremos disolviendo el ego totalmente. Un día, cuando estemos despiertos, podremos recordar nuestros innumerables nacimientos. Eso es todo.
1: ¿Qué es
0: el
1: neoconsciente o místico?
0: Bueno, la mística es una función muy natural de la esencia, del ser. Un individuo puede ser místico sin haber despertado todavía conciencia. Y más, la mística se necesita. Es una función muy natural de la conciencia. Quien tiene la mística da alguna esperanza. Eso es todo. ¿Alguno otro?
1: Maestro, ¿en qué consiste el escepticismo?
0: Pues el escepticismo tiene por fundamento la ignorancia. Como quiera que la humanidad no ha abierto la mente interior. Como quiera que la humanidad únicamente está atrapada por la mente sensual que elabora sus conceptos de contenido exclusivamente con los datos aportados por los cinco sentidos. Impresionablemente nada puede saber sobre lo real. ¿Cómo podría la mente sensual saber de lo real si no está programada para lo real? Está programada para el mundo místico sensorial externo, pero no para las extrapercepciones, no para la evidencia de seres. El escepticismo es característica peculiar del ego y de la mente sensual. Funcionalismo básico de la mente sensual y del ego. Cuando uno abre la mente interior, el escepticismo concluye. Pero para abrir la mente interior hay que aprender a pensar psicológicamente. Quien sabe pensar psicológicamente desintegra el ego. Y entonces la mente interior queda abierta. La mente interior funciona estrictamente con los datos de la conciencia. Con los datos del objeto superior del ser. Por eso tiene acceso directo a lo real, a la verdad. Pero la mente sensual es imposible que pueda tener acceso a lo real. Debemos cuidar de la doctrina de los fariseos, la mente sensual.
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0: sin importar los obstáculos, el tiempo, tu pasado, tu presente o futuro, lucha sin cesar. El cielo está hecho para los valientes y no es fácil conquistar. Entre más grande sea la meta, mayor el sacrificio. Entre más alta sea la cima, más costoso el llegar. Por eso, noche, día, no dejes de andar. No pares, no mires hacia atrás.
1: Hemos titulado Reflexiones Gnósticas para la Conciencia este mensaje que con el mayor gusto exponemos en favor del alma colectiva humana, para que el que tenga entendimiento entienda y se acomode dentro del orden, la ley y la justicia del trono de Anubis. El patriarca Samael, en la Pistisofía develada, nos dice claramente que el iniciado que lucha por salir del universo de la relatividad se resigna y tiene fe en el Cristo. Nos dice nuestro amado patriarca que emanaciones tenebrosas, emanaciones diabólicas se encuentran relacionadas con viejas deudas kármicas. De pronto aparecen en la mente unas emanaciones tenebrosas, unas autoproyecciones, o en los sentimientos que nos dejan exhortos, monstruos que no tienen esencia, cortezas cabalísticas tenebrosas que emanan de las regiones del abismo interior y que son el resultado, dice el maestro, del viviente karma que traemos cada uno de nosotros. Los ángeles de la ley del trono de Anubis cobran a los iniciados todas las deudas kármicas. El oscuro caos de los infiernos atómicos del Dante Alighieri aguarda, espera a quienes deben y no pagan. Quien está pagando vive restringido, acosado, constreñido, oprimido, y después de un gimnasio le dejan una exaltación, un estado de felicidad y de paz. A toda exaltación, dice el maestro, le precede una humillación. Y a toda terrible humillación, una exaltación. Esa es la ley natural. También reflexiona el señor de Acuario, Samael, que el mal que generemos mental, emocional, sexualmente, sobre los demás, cae sobre la cabeza de quienes han hecho el mal. Cae, se regresa, haz lo que quieras. Esa es la única ley. Pero de todos tus hechos tienes que dar cuenta. Existen dos ángeles que apuntan las obras buenas y malas, que son partes del ser. Mitratón y Sandalfón. Uno apunta las obras correctas de la conciencia y la otra del yo pluralizado. Inmediatamente son presentadas al tribunal de Anubis y quedan registradas en el libro del destino y el karma que cada uno tenemos y que un regente, un archivero del karma, un arconte de los 42 de Anubis lleva a nuestro libro. Así que la injusticia produce iniquidades y la ley cae sobre los transgresores. Cada cual cae en el agujero que ha hecho para los demás. El mal se regresa sobre la cabeza del que lo produce. La injusticia cae sobre quien la origina. Esa es la ley divina, esa es la ley superior y nada tiene que ver con la ley de los hombres. De la tierra, entre comillas, hombres. Solo, nos dice el maestro Samael, Debemos comprender profundamente que el Cristo íntimo salva a los iniciados y arregla ante el tribunal las deudas kármicas siempre y cuando transmutemos la energía sexual, no eyaculemos y sirvamos a la humanidad para hacer méritos. Si no hay méritos, el Cristo no puede negociar en favor las deudas kármicas. Así que es indispensable comprender estos aspectos fundamentales. Obviamente que los regidores de la esfera siempre nos llaman a rendir cuentas en los tribunales de justicia objetiva. La justicia objetiva es la justicia de Dios, es la justicia de Anubis y los 42 arcontes de la ley. Cuando el iniciado provoca a quien comanda la luz y viola la ley, entonces quien comanda la ley le castiga. Son reflexiones profundas del bendito Samael en Pistisofía. El Cristo íntimo tiene que trabajar intensamente dentro del hombre, dentro de la mujer iniciada, para desintegrar los elementos psíquicos indeseables que todos cargamos dentro, a condición de un supremo arrepentimiento, de no volver a repetir nuestros errores. El iniciado caído pierde sus grados y misterios, cae en las prisiones del abismo interior y del caos de afuera. Así pues que el Cristo íntimo, el Salvador, desciende al mundo de los hombres, como lo es el bendito Samael, y nos participa de los misterios de las alturas gnósticos cuando es necesario. Entonces el Señor se reencarna siempre que decrece y degenera la religión y el mal toma fuerza, y establece el orden y establece la religión universal gnóstica sobre la faz de la tierra, como resplandecerá en la edad de oro de Acuario. Es importante comprender en lo más profundo que los escépticos materialistas, enemigos del Eterno, odian al Cristo, odian el alma y a Pistisofía, aunque sean líderes y fanáticos de sus religiones. Nos dice el maestro que Pistisofía es el alma anhelante tan odiada por el anticristo, la falsa ciencia materialista. Los hipócritas y fariseos de siempre, los que confunden la letra que mata con el espíritu que vivifica y que entienden los libros sagrados como leer el periódico a la letra muerta, son los secuaces de todas las religiones y sectas muertas que nada saben sobre el esoterismo gnóstico crístico y que odian y maldicen a Pistisofía. Así pues, que las escuelas de los Baales son las organizaciones materialistas y religiosas que desconocen al Cristo íntimo y a Pistisofía, aunque tengan una mística o una filosofía en sus clanes, en sus logias. Toda organización mística o materialista que se pronuncie contra los misterios del suprasexo pertenece al orden de las escuelas de los Baales. En verdad os digo, nos dice Samael, que el suprasexo es el camino que conduce al seno profundo de la gran realidad. La transmutación sexual sin eyaculación del enséminis. Es imposible, pues, el despertar de la conciencia si no pasamos, nos dice el maestro Samael, por la aniquilación budista. Obviamente, y esto es importante comprenderlo, que nosotros cargamos al Salvador Ese Salvador es nuestro íntimo, es Jesús íntimo, el Samael íntimo, el Dios íntimo. La doctrina gnóstica de la luz nos enseña que el amor suprasexual gnóstico, que nos enseña el gran hierofante egipcio Samael, despierta el alma y en ella la valentía para aniquilar a los demonios rojos de Set en la fragua de Vulcano. Conciencias que me escuchan, no sufran, no lloren a las puertas de nadie que no los deje entrar en su corazón. Repito, no sufran, no lloren, no se humillen a las puertas de nadie que no los deje entrar a su corazón. Es obvio que al practicar y vivir autonosis, damos testimonios gnósticos del Cristo Samael en la conciencia colectiva humana. ¿Quién lo negaría? Los y las que, con sus actos perversos y desalmados, crueles y sádicos, no ven el dolor y el sufrimiento que causan con su maldad a los demás, al cónyuge, a sus hijos, a los hermanos, a la humanidad. La justicia del trono de Anubis le regresará multiplicada sus iniquidades. Es obvio para que los perversos yoes, todo lo que hacen para ellos es bueno. ¿Quién lo negaría? Entonces todos esos y esas mujeres perversos, al ser castigados por la justicia divina con karma gravísimo, gimen, lloran, blasfeman contra Dios, se quejan y maldicen. Y lo peor de las justificaciones de estos pervertidos y pervertidas por sus iniquidades es que se sienten víctimas inocentes. Repito, se sienten víctimas inocentes, aunque sus corazones estén llenos, podridos de odio, podridos de venganza, llenos de fuerza mortal y perversa de la ira cruel. Abramos, hermanos y hermanas gnósticas de la tierra, y sembremos en nuestra alma los sellos de la luz y los lazos de la luz en el fondo de nuestra pistisofía, para poder servir con amor a nuestros semejantes y hermanos. Y así demostramos fidelidad y gratitud a Dios interior y al bendito Samael. Levantémonos, hermanas y hermanos gnósticos de la tierra, con honor. Levantemos por la vida de Dios, el árbol de la vida, la bandera gnóstica de la luz del Cristo Samael en el fondo de nuestro corazón, para que nos convirtamos en guardianes de la justicia de Dios y proclamemos el quinto evangelio, la verdad expuesta por el quinto de los siete Samael. A Samael Dios le pertenecen los misioneros y los matrimonios gnósticos y toda la hermandad gnóstica de la luz, que cumplen sus juramentos por el honor y por la vida. Como un lago sereno, y no como un río rugiente, debemos controlar la ira, las embestidas del odio, y así en la paz de la conciencia actuar con sabiduría y amor. En estas reflexiones de conciencia que los invito, les recuerdo que mancillar el juramento iniciático y traicionarlo intencionalmente, nos hacemos perjuros ante el trono de Anubis, ante la iglesia gnóstica de los mundos superiores, perjuros ante Samael y la logia blanca del planeta Tierra. Abandonar nuestros juramentos, traicionarlos, por la vida horizontal material, por el dinero, por la riqueza, por el poder. Eso es ser tenebroso. Eso es ser adicto de la logia negra, que nos conduce obviamente a la involución sumergida, al llanto y crujir de dientes. Así, hermanas y hermanos, guerreros de la luz, que vuestras alas de vuestras almas nunca se rompan por el pecado de la lujuria, por el pecado de la eyaculación seminal y del adulterio, que es la traición a los misterios suprasexuales. Los invito a reflexionar que los malvados yoes demonios no podrán con sus trampas mentales, con sus trampas emocionales, con sus trampas sexuales, robarnos un solo átomo de luz a nuestras almas, mientras seamos fieles a la doctrina del Cristo y practiquemos los tres mandamientos de la luz: nacer, morir y sacrificarnos por la humanidad. Hermanos y hermanas gnósticas, nuestra meta es la manzana de oro, es la edad de oro de Acuario. El rubí rojo es nuestra meta, el alma de diamante es nuestra meta, para disfrutar de la tierra físico-química etérica del loto dorado, al servicio de la logia blanca y de las dinastías solares. Merezcamos pues ser seleccionados, ser transportados en naves cósmicas a los lugares indicados por la logia blanca y el bendito Samael. Es obvio que existe la resistencia hacia la luz. Son los demonios rojos perversos que claman a gran voz: mi venganza está en mis venas, en mi sangre. Y el odio para combatir tu amor. Los chacales y las chacalas agnósticas se disfrazan de gnósticos, de todos esos líderes y pseudolíderes con sus esposas y misioneros de todas las instituciones falsas de la tierra, que se dicen gnósticas y son de las escuelas de los Baales, donde se fornica, se adultera, se eyacula el semen y se hace liturgia. Son traidores al Cristo, se esconden con la piel del cordero, porque son falsos, hipócritas y sinvergüenzas. Si un día caes en un pozo oscuro, toma la mano de tu Dios interior, de tu Salvador el Cristo, toma la mano de tu madre Eros, y ella te va a socorrer, te salvará. El lobo de la ley, blanco de la luz de Dios, no esconde su presa cuando la captura para llevarla al abismo, como lo hacen los chacales agnósticos de las diferentes instituciones fracasadas del mundo, que son el 99%, con sus falsos maestros, sus falsos líderes, sus papisas del infierno, que usan anticonceptivos perversas, degeneradas. Es necesario trascender las pruebas iniciáticas del gran gimnasio psicológico, nos dice bendito Samael. Y así podremos respirar conscientemente el aire que creó Dios. Los tenebrosos genocidas, homicidas, infanticidas y ecocidas de la ciencia materialista se atragantarán en los infiernos atómicos de la naturaleza con la sangre que derramaron injustamente sobre sus semejantes. Eso se los aseguro al 100%. Ahora se pueden reír, ahora se pueden reír, pero apenas desencarnen ya veremos. Llorarán y gemirán, como dice Samael en el libro de Acuario. Debes aprender a ver la deslealtad que te rodea. No te engañes a ti mismo. Así aprenderás a ver la lealtad que te circunda. ¿Está claro? Los falsos mentirosos creen manipular a la gente con sus trampas y mentiras. Pero Dios es majestuoso. Él es gentil, es piadoso y misericordioso y nos libera de las trampas de los perversos. Por eso siempre triunfamos sobre las iniquidades de aquellos que quieren degradar nuestras conciencias. Eso debe quedar muy claro. Y por siempre debemos comprender, hermanos y hermanas gnósticas, que Dios es omnisciente, que Él todo lo sabe. Él es grande, Él es justo, Él es la encarnación de Samael. Debéis comprender que a los chacales perversos les gusta atacar en los días de niebla oscura, en tu mente y en tu corazón. Por eso, hermanos y hermanas, hagamos que la justicia divina sea tu arma y la bondad tu misericordia. Apunta las flechas de tu luz, de tu energía erótica hacia el corazón de la libertad y de tu alma. Pistisofía. Es impostergable saber que el auténtico iniciado e iniciada gnóstica no nos interesan los títulos, ni glorias falsas, ni el poder, ni el sucio dinero, ni estar por encima de los demás, y menos que nos idolatren ni nos glorifiquen con glorias terrenales. A nosotros solo nos interesa la libertad de nuestra alma, practicando la doctrina del Cristo Samael, siendo fieles y con gratitud infinita a Él. ¿Está claro? Ahí observen esos líderes poderosos llenos de dinero, de euros, de dólares, por todas partes haciendo cursos, llenándose de la riqueza, explotando al pobre pueblo. Para ellos el llanto y crujir de dientes. No se dejen engañar. El orden divino gnóstico de la datada de Acuario Samael se extenderá, florecerá como la luz del sol por toda la faz de la tierra físico-etérica en la edad del loto dorado que se avecina. Trabajemos para merecer y ser miembro de esa raza solar. El escudo y la bandera gnóstica de la luz debe ser levantado en el fondo de nuestra alma. Jamás mancillado.

expresiones dentro de nosotros mismos diabólicas, a no darles vida en nuestra mente, en nuestro corazón, en nuestro sexo. Eso es obvio, y aniquilar a esas personas dentro de nuestra propia psiquis. Entonces, obviamente, que no nos hacen ni mella. Eso es como atacar una barda, una pared de 1 millón de kilómetros de luz por 100 años luz. Esas miserables no nos hacen ni cosquillas en las plantas de los pies. Más, si tenemos el don de perdonar por la gracia del Cristo a los pecadores de la tierra que nos hacen daño, debemos comprender que nosotros no tenemos el poder de perdonar a los traidores, a los que pecan contra Dios, a los que pecan contra Samael, a los que pecan contra la luz y la sabiduría, y a los que pecan contra la iglesia gnóstica y la divina gnosis. Eso le corresponde a Anubis y los 42 jueces del karma hacer justicia contra esos perversos. Nosotros no tenemos el don de perdonar los pecados contra Dios. ¿Está claro? Podemos perdonar las iniquidades con la didáctica que nos enseña el bendito Samael, de aquellos y de aquellos, del cónyuge, la cónyuge, los hermanos, las hermanas y la gente del mundo. Pero no podemos perdonar los pecados de los traidores. Ay del misionero que solape la traición a los juramentos iniciáticos. Ay de aquellos misioneros y líderes del mundo que solapan, apoyan las iniquidades contra Dios. Esas son las doctrinas de los Baales, los fariseos hipócritas, agnósticos de la tierra. Así pues, que tus alas de luz de tu alma nunca se rompan. Sé fuertes, hermanos, de día y de noche. La superioridad es la lealtad a nuestro Dios, a los mandamientos de Acuario, a las leyes y decretos establecidas por el Cristo Samael, cumpliéndolos, y ante todo siendo suprasexuales con aniquilación budista y enseñando gnosis de labio oído a la humanidad. No trates jamás de intimidar a los demás en forma astuta con conspiraciones, porque jamás vencerás a la justicia de Dios. ¿Está claro? La idolatría a los misioneros por los fanáticos y dogmáticos que les han sembrado una falsa doctrina gnóstica, y la idolatría a los apóstoles falsos, apóstatas falsos, a los líderes agnósticos falsos, a toda esa cantidad de maestros falsos que se dicen cristos y maestros no sé qué, y fulano de tal, y que te poseo la piedra filosofal, y que soy la encarnación del Cristo, y que me llamo fulano de tal, y a mí me adoran, y a mí me invocan, y a mí me llaman, y yo los exploto, y vivo de ustedes, y me hago rico. Esos son los hipócritas y fariseos de la tierra. Esos son los falsos líderes agnósticos del mundo, de todas las falsas instituciones agnósticas de la tierra, que son el 99%. Así que, en base a eso, reflexionad que la vil y depravada fe ciega, sistematizada, agnóstica, sembrada maquiavélicamente por estos falsos líderes y maestros y misioneros seguidores del infierno en todas las instituciones agnósticas del mundo, con su asqueante fanatismo, su asqueante dogmatismo, todos esos secuaces y seguidores, esto nos señala y nos indica una cadena de eslabones negros, oscuros, agnósticos de la logia negra, que se roban las almas y las esclavizan al servicio de la oscuridad, y aparecen como puritanos, lobos negros del abismo con cuernos, colas, anagaricas, anasmusen, demonios de diferentes clanes, disfrazados como maestros de la logia blanca, aquí en la tierra,
formando instituciones.

0: religiones agnósticas para esclavizar a los hermanos gnósticos que tienen anhelos de la luz y les roban el alma y les roban el espíritu y los conducen a las tinieblas. Ese es el diablo disfrazado de cordero. La espada de la justicia de la luz de Anubis caerá como un trueno y como un rayo de luz sobre los traidores mencionados y los violadores de sus juramentos. Sé dignos, hermanos y hermanas de la tierra del Cristo Samael y de su ley. Sé dignos de vuestra madre divina Tonans in Quatrique. Sé dignos del Cristo que exaltó a nuestro Dios interior profundo, nuestro Salvador. No importa, y tomemos conciencia que los perros traidores no ladrarán en un bosque de lobos de la ley. ¿Está claro? Los perros traidores no ladrarán en un bosque formado por los señores, los lobos de la ley. Es obvio que el pasado egoico oscuro siempre afecta el presente por el destino y el karma y por la acción de los yoes demonios. Por eso debemos trascender el destino y el karma practicando autonosis. Jamás, nunca debemos ser compasivos, indulgentes con los demonios crueles y perversos que cargamos dentro. Ni con aquellos tenebrosos que violan sus juramentos. Depende de nuestras almas borrar las marcas, los sellos negros, las cicatrices del abismo, los lazos negros del pecado del pasado, con la suprasexualidad, con la aniquilación budista y con los misterios gnósticos de la luz, para sembrar sellos de luz y lazos de luz en nuestra pistisofía. Sabed, hermanos gnósticos de la tierra, me refiero a aquellos que tienen una correa en el cuello y un lazo negro a la cintura de un demonio líder, misionero o maestro de cualquier institución negra de la tierra, que una lealtad ciega es el peor enemigo del Cristo, de la realidad del alma. ¿Está claro? Por eso el agua de la vida es la gracia de Samael. Y por eso cuando sublimamos el agua de la vida en el altar del amor, crecen y fructifican las semillas de las virtudes del amor en la conciencia de nuestro corazón. A la gloria del Cristo Samael que resplandezca sobre la faz de la tierra. ¡Viva el Cristo Samael! He dicho.
1: Paz y merencial, queridos hermanos, siendo las 3:34, tiempo de la ciudad de Guadalajara, Jalisco, transmitiendo en esta hermosa tarde. Estamos presentando a nuestro hermano abad de la Iglesia Gnóstica Cristiana Universal, Fernando Moya, discípulo directo del Cristo Samael y coordinador de las actividades internacionales de la Iglesia Gnóstica del Cristo Samael, que ya se encuentra con nosotros. Hermano, lo saludamos con un gran abrazo fraternal.
2: Saraí, paz inverencial, me alegra oírte, que estés haciendo la misión en la radio. Y aquí estamos para responder las preguntas de los hermanos y hermanas.
1: Perfecto. A todos los hermanos que nos escuchan, recordemos que tenemos los 3 medios disponibles para recibir sus preguntas a través del correo, a través del chat de Radio Q y a través del WhatsApp para aquellos que tengan ya este medio. Vamos a comenzar con la primera pregunta que la realiza nuestra hermana Ana. Ella dice, escuchando la conferencia, bueno, estamos escuchando la conferencia, dice, ¿cómo podemos vencer ese mundo material cuando te toma casi todo el día trabajar, transportarse de un lado al otro? Si necesitamos trabajar para pagar renta, comida, y hay seres que dependen de nosotros.
2: Sí, el patriarca Samael habló de la línea horizontal para la subsistencia. Y existe la línea vertical, que es la ascensión iniciática mediante las enseñanzas y estudios gnósticos del Cristo Samael. Hay que ser lo suficientemente inteligentes con la conciencia para sacar espacios, para poder, ante todo, conocer el cuerpo de doctrina gnóstico. O sea, eso significa estudiar los libros del maestro Samael, escuchar sus conferencias y luego poner en práctica la ciencia de la transmutación sexual. Entonces, de esa manera podemos vencer la resistencia, porque la transmutación, al llevar la energía al corazón, nos conectamos con el Cristo íntimo, nos conectamos con la Madre Divina Kundalini y su divino esposo Eros, el Espíritu Santo, diferentes partes del ser que nos pueden fortalecer la voluntad para nosotros trascender con inteligencia la cuestión de la horizontal. Pero hay que transmutar todos los días para tener voluntad a Cristo. Esa es mi respuesta.
1: Hermano, me surge también esta inquietud a mí, esta es personal, referente a la pregunta de nuestra hermana Ana, que muchas veces esperamos tener horas y horas y horas para estar meditando, pero a veces, hermano, también, bueno, en lo personal también se pueden sacar espacios, como cuando uno viaja en camión, que a veces es mi caso, puede uno ir mantralizando, puede, o sea, no necesitamos entrar a un monasterio para hacer nuestras prácticas, podemos ser un poco más astutos para ganarle ese tiempo al mundo y no necesitamos tener todo en orden y perfecto. Si nosotros podemos aplicarnos en nuestro diario, hermano, ¿sí podría ser de esta manera?
2: Sí, eso es correcto, eso lo dice el maestro Samael, pues, que es vivir en la práctica la doctrina gnóstica. Porque si uno va 20 media hora en un bus o un autobús, pues uno puede cerrar los ojos. O lleva un librito y lee. Bueno, así hacía mi fracción de alma cuando era joven. Yo para donde salía cargaba un libro del maestro. Durante 5 años cargué todos los días de mi vida un libro del maestro cuando salía. Y donde estaba en los espacios, leía y leía y leía y leía. Y cuando tenía los espacios, hacía mis prácticas. Es correcto, hermana. ¿Otra pregunta?
1: Muchas gracias, hermano. La siguiente pregunta es de nuestro hermano Joel, a quien enviamos un gran saludo. Y dice, paz inmerencial, hermano Abad. ¿La disolución del yo es el nirvana?
2: ¿La disolución del yo es el nirvana? Bueno, si se aniquilara el 100%, se lograría el auténtico nirvana, porque el nirvana son los cielos, los 13 cielos de Anahuac. Es la región de los aeones de la luz y de todas las partes del ser. Entonces, para hacer un nirvanis, se necesita la total aniquilación del ego. Eliminar fracciones de conciencia permitiría estados de percepción, de observación, de reflexión, de análisis más profundos a medida que vamos recuperando el alma con la disolución del ego. Eso es obvio. Pero para llegar al primer cielo del nirvana, que es el cielo astral, bueno, antes está el cielo vital, tetradimensional, y está el cielo físico. Hay que transmutar las energías sexuales y subir la tercera serpiente del cerebro a la garganta y al corazón. Entonces se le dan las alas al iniciado y él asciende de la oscuridad a la luz, a ese mundo nirvánico por primera vez, angélico. Otra pregunta.
1: Muchas gracias, hermano. La siguiente pregunta es de nuestra hermana Juanis, a quien también enviamos un saludo, y dice, paz inmerencial, ¿la disolución del ego restablece el honor en el alma?
2: Sí, por el honor y por la vida, Entonces, el honor es lo más sublime que puede tener un alma en la tierra. Cuando un alma ama su simiente y la transmuta como soltero, soltera en el altar del amor, va despertando ese honor, ese valor, esa lealtad, esa fidelidad, esa gratitud con honor, ¿sí? Al bendito Cristo, el único Dios Amael en nosotros. Y eso es así. Otra pregunta.
1: Muchas gracias, hermano. Nuestra hermana Nancy, a quien también le enviamos un saludo, dice: paz inmerencial, hermano Abad. La verdadera psicología debe estar dedicada a la autoexploración del ego, al conocimiento de los agregados psíquicos que en cada uno de nosotros hay y a la aniquilación de esos agregados.
2: Bueno, tu reflexión es correcta. Tú dijiste ya la respuesta con tu misma reflexión. Por eso el maestro escribió un libro que se llama Psicología Revolucionaria y la Gran Rebelión, donde se sustenta y se explica la psicología gnóstica tal como tú la has enunciado en este momento. Otra pregunta.
1: Gracias, hermano Abad. La siguiente pregunta es de nuestro hermano Daniel. Él dice: paz inverencial, hermano Abad. ¿Cómo se pasan esas pruebas? Y si uno las reprueba, ¿qué debe de hacer?
2: Bueno, cuando alguien no pasa una prueba, le están indicando, le está mostrando el demonio que le hizo fallar, o los yoes que le hizo fallar. Oportunidad extraordinaria para capturar los yoes y hacerle el trabajo de la meditación completa y luego aniquilarlos. Eso es obvio. Y el que pasa la prueba, pues indica que ha fortalecido su alma con el trabajo de autonosis. Otra pregunta.
1: Muchas gracias, hermano Abad. La siguiente pregunta la realiza nuestro hermano Jesús Sandoval. Él dice: hermano Abad, paz inverencial, ¿cómo lograr asimilar en nuestra alma el rayo de la ley?
2: Para asimilar en nuestra alma el rayo de la ley, el patriarca Samael habla en Pistisofía en algunos capítulos, en la cual dice que el primer árbol de la ley, que existen cinco árboles, el primero es Jehú, el bebedor de la luz, la suprema ley en nosotros, emanación directa del Padre, Madre. Entonces, Jehú, de él emanan, pues, Anubis, policía del karma, diferentes partes del ser que tienen que ver con la justicia divina y la ley. Entonces habrá que invocar en la novena esfera a Jehú a través de la Madre Divina Eros y el Cristo para que deposite en nuestra alma la gnosis de Jehú, la palabra gnóstica de Jehú, deposite al Cristo de Jehú en nuestra alma y sus sagrados misterios en nuestra alma. Eso es para comenzar. Y así se hace con cada parte del ser. Cada parte del ser tiene su gnosis, su palabra gnosis, sus misterios crísticos, sus bautismos, sus sellos luz, sus lazos luz. Eso hay que pedirlo, pues, en el altar del amor. Otra pregunta.
1: Muchas gracias, hermano Abad. Nuestra hermana Antaris pregunta: paz inverencial, hermano Abad, saludos. ¿Con qué parte del ser podemos trabajar para poder regirnos con rectitud y de acuerdo con la ley en nuestro diario vivir? Muchas gracias por su respuesta.
2: Bueno, hermana Antaris, el Salvador es el Cristo íntimo, donde emanan todas las partes del ser y de donde regresan el día de la gran integración. Por tal motivo, nosotros tenemos que traer a ese sagrado corazón en nuestro corazón físico, vital, astral, mental, causal. Debemos traer ahí en nuestra alma al niño Dios, a un niño Dios presente, al Buda íntimo, que es el Jesucristo íntimo, pues, el Sagrado Corazón. Y Él es la clave, porque Él es el Salvador y de Él emanan los salvadores y sus órdenes y todas las partes del ser. Entonces, esa es la parte del ser a la que le debemos gratitud y oración permanente, diaria y a todo momento. Otra pregunta.
1: Muchas gracias, hermano. La siguiente pregunta la realiza nuestra hermana Rosario, a quien le enviamos un saludo. Dice, hermano, ¿nos puede hablar un poco sobre el castigo al traidor que habla en Pistisofía? Gracias.
2: Bueno, lo que Jesús el Cristo y el Maestro habla, la sentencia para el gnóstico que traiciona sus juramentos, dice textualmente en Pistisofía que el pecador que ha cometido del mundo los pecados más horribles y monstruosos palidece, pues, en el castigo que recibe el que traiciona sus juramentos. Porque el que traiciona su juramento peca contra Dios, peca contra el Cristo, peca contra la logia blanca, peca contra la iglesia gnóstica, peca contra el trono de Anubis, peca contra su ser y todo su ser, peca contra la avatara de Acuario. Entonces, hay pecados contra Dios y la justicia, eso no los perdona. Entonces, merecen los juicios y los sufrimientos más espantosos en el abismo. Los que traicionan sus juramentos, ellos creen que no va a pasar nada, que siguen en su baile, en su parranda de la horizontal y no va a pasar nada, ¿no? Pues ya veremos a ver qué, si va a pasar o no va a pasar. Por tal motivo, el castigo de aquel que tiene cuerpo de mujer o de hombre es más duro y más sufrido que el del peor pecador del mundo. Nosotros como seres humanos tenemos el don por la gracia del amor, la caridad y la misericordia de perdonar las acciones de los yoes de los demás. Además, las acciones negativas de los demás sirven para ver nuestros propios defectos y los de las personas que nos hace daño, que están también dentro de nosotros mismos. Eso es obvio. Entonces es una oportunidad brillante para autoobservarnos y podemos perdonar a aquel que nos hace daño. Pero nosotros, ni nadie, ni ningún hermanito, ni ninguna hermanita gnóstico de la tierra tiene el don de perdonar los pecados contra Dios. Son dos cosas muy diferentes y las tienen que comprender. Los pecados contra Dios, la ley no los perdona. El trono de Anubis no los perdona. Los juicios son más rigurosos contra los pecados contra Dios. Otra pregunta.
1: Gracias, hermano. La siguiente pregunta es de nuestro hermano Moisés, a quien le enviamos un saludo. Él dice, paz inverencial, hermano. Gracias por su conferencia. Mi pregunta es, ¿la esencia puede confirmar... ¿La esencia puede confirmar su condicionamiento interior?
2: Obviamente que la fracción de esencia emancipada, el 3, el 5, el 10, el que tenga cada alma, al emanciparse de la mente sensual, de los 5 centros subjetivos de la máquina humana, al emanciparse, ella puede confirmar que hay una cantidad de legión que tiene embutida el resto de porcentaje de conciencia que ella no tiene en ese momento. Como si a un alma la despiertan en el astral y se ve rodeada de todos sus demonios, y ay, caramba. Entonces, ella puede confirmar que tiene el ego y que está emancipada en ese momento, pero que esa emancipación es pasajera, y eso es todo. Así es, otra pregunta.
1: Muchas gracias, hermano. La siguiente pregunta la realiza nuestra hermana Luz, a quien también enviamos un saludo. Y dice, hermano Abad, ¿Por qué es tan difícil la práctica de la gnosis y el camino esotérico gnóstico? ¿Y por qué muy pocos lo logran?
2: Bueno, es muy difícil y casi imposible por la resistencia que ponen los agregados psíquicos, los demonios que todos cargamos dentro. Entonces, si el alma aspirante a la gnosis no se pone a transmutar, jamás va a lograr nada. Tiene que transmutar todos los días porque todos los días come y todos los días produce semen o produce energía femenina, progesterona, para ser transmutada. Entonces, si no lo hace, pues va a fracasar. ¿De qué le sirve la información en la mente sensual si no la lleva a la práctica? Entonces, y aunque inicie sus prácticas de transmutación con aniquilación y todo eso, hay una gran resistencia del ego. Los demonios se confabulan, se juntan, planean en el mundo mental, en las regiones de la mente, en las regiones emocionales inferiores, instintivas, motores, y planean cómo subyugar, esclavizar, monopolizar, canalizar como esclava, ponerle correa y cincelen en el cuello a la fracción que tienen prisionera, y trabajan para robarse las otras fracciones de esencia que no están condicionadas. Entonces no queda más que todos los días hacer práctica de los tres factores para poder emanciparse. Eso es el decreto de la logia blanca y lo que trajo a enseñar aquí el bendito Samael el Cristo, y el que no haga eso, pues tendrá que entrar por las maravillosas puertas del reino de Hades al Averno, para que la madre Coatlicue, con supremo amor, allá le desintegre el ego, lo que no fue capaz de hacer aquí por negligente. Otra pregunta.
1: Muy bien, hermano. La siguiente pregunta también es de nuestra hermana Luz y se liga con la primera. Ella dice, y siendo tan difícil, ¿qué le puede decir a las almas para que vengan a la enseñanza?
2: ¿Qué?
1: Dice, y siendo tan difícil, ¿qué le puede decir a las almas para que vengan a la enseñanza?
2: No, a las almas se le entrega la sabiduría. Si la sabiduría gnóstica es algo bello y hermoso, está llena de elocuencia, de energía, de paz, de felicidad, de esperanza, de altruismo. Es lo que hay que decirles, y que estudien el matrimonio perfecto, que estudien misterios del fuego, que estudien psicología revolucionaria, educación fundamental, que estudien los libros del patriarca. Eso están llenos de sabiduría, y sabiduría es amor. Entonces el alma, estudiando eso, recibe esa energía que le da el impulso para hacer las prácticas gnósticas. Otra pregunta.
1: Muchas gracias, hermano Bat. La siguiente pregunta es de nuestra hermana Ana. También le enviamos un cariñoso saludo. Dice, hermano Abad, ¿cuál sería el trabajo diario que tengo que cumplir para estar en orden con la ley? ¿Cuántas meditaciones de la aniquilación del ego? ¿Cuántas horas de transmutación, etcétera?
2: Bueno, mínimo tiene que ser una hora de pranayama, un hombre o una mujer soltera. Pranayama está en el libro Misterios del Fuego y en el libro amarillo del maestro Samael. También se puede combinar media hora de pranayama y por la tarde hace la otra hora, o por la mañana, así, o la hace de una vez, y también media hora de pranayama y media hora de Iao o cualquier otro mantra que da el maestro Samael. La meditación de la muerte del yo, pues mínimo tiene que ser un yo diario. Y cuantas veces hayan yoes para aniquilar, pues todas las veces que se puedan, habiendo el tiempo para hacerlo. Entonces, el que experimenta esta verdad siente el anhelo de comunicar de labio a oído esta sabiduría a sus parientes, sus amigos, a sus amigas. Y así cumple con los tres factores fundamentales que son los que enseña el Cristo Samael para salvar el alma. Otra pregunta.
1: Muchas gracias, hermano. La siguiente pregunta es de nuestro hermano Andrés, a quien también le mandamos un cariñoso saludo. Dice, paz inverencial, hermano Abad Fernando, ¿nos puede platicar sobre los mundos internos? ¿Qué son? ¿Cómo se sienten? Etcétera.
2: Bueno, el patriarca Samael, en el libro Doctrina Secreta de Anagua, él habla de los 13 cielos de Anagua. Nuestra religión síntesis planetaria es la de la cultura azteca de Anagua de México. Existen los 13 cielos mahometanos, los cielos gnósticos hebreos de Jesús el Cristo, los cielos budistas. Todas las religiones solares tenían sus cielos. Entonces, el primer cielo está en el mundo tridimensional de Euclides. En cada dimensión tiene 7 subdimensiones. La 7ª dimensión del cielo de la Tierra, pues está en la selva, en el mar con la selva, entre la naturaleza. Ahí hay la paz, el abrigo de las energías de la naturaleza. Y ese cielo que está allá en el exterior, que se refleja a través de los sentidos en el alma, pues se siente interiormente. La paz, la tranquilidad, la belleza. Cada cielo exterior existe dentro del alma. Está el cielo tetradimensional, el de la cuarta vertical, el del mundo físico etérico o etérico físico. Es un mundo como este, pero más sutil. Ahí hay un cielo hermoso con estrellas, con la noche, con el sol, en un universo lleno de felicidad y alegría, porque allá no hay ego. Los seres humanos que viven ahí no tienen demonios, ni uno. Son gente que tienen sus cuerpos solares. Y como toda alma tiene, de una planta, de un animal, tiene en evolución, tiene cuerpo, alma y espíritu, tiene un cuerpo físico, tiene un alma y una mónada donde salió un espíritu divino, pues en esa región tetradimensional hay pueblos enteros, así como hay comunidades y pueblos en las naciones donde vivimos, hay pueblos enteros de las rosas, de los nardos, de los naranjos, de los aguacates, de las papayas, del maíz, de los plátanos. Seres humanos, pequeños o grandes según el tamaño de la planta. Es decir, comunidades que conviven con los dioses que tienen cuerpo físico en esa región. Entonces la próxima raza será la raza físico-etérica, allá en la Antártida. Vale la pena trabajar para vivir en un mundo de esos. Y pues ese es el cielo astral, que es la morada de los ángeles. Es maravilloso. Luego el cielo de la mente. Luego el mundo búdico intuicional de las dominaciones, de las conciencias femeninas, valquiria, de esas diosas. Eso es sublime, fuera de contexto. Ahí está toda la energía del Cristo. Eso es extraordinario. Está el mundo causal, de donde existen todas las almas, tienen su raíz ahí, su mónada divina, etcétera. Y de ahí para arriba hasta el 13º cielo del sol. Otra pregunta.
1: Muchas gracias, hermano. Esta sería la última pregunta que tenemos. Y nos dice Alma, mi pregunta es, ¿qué puedo hacer? ¿Qué puede hacer un alma que ha sido devaluada por su expareja? En la conferencia habla sobre el perdón. ¿Cómo buscar el perdón de una persona que nos ha devaluado tanto?
2: Bueno, cuando un alma de mujer tiene la desgracia de haberse entregado por amor a un pervertido que no supo valorar su alma, sus virtudes, y que proyectó su maldad sobre ella, verbal, mental, emocionalmente, con su cuerpo, que proyectó su perversidad sexual sobre ella, que la puso a sentir orgasmos y orgasmos, a la fornicación, y que la devaluó en todas las formas, no es sino la proyección tenebrosa de ese sujeto. O hay veces las mujeres son así también con los maridos. Eso es igual ahora. Entonces, obviamente, que lo primero que tiene que hacer un alma que ha sido victimizada por un pervertido o por una pervertida del hombre es aniquilar las impresiones diabólicas de la palabra que le sembró en su mente, en su corazón, en su alma ese degenerado. Aniquilar sus instintos lujuriosos de fornicación en ella y todas sus aberraciones. Tiene que aniquilar a ese sujeto, a ese marido dentro de ella misma, en su mente, su corazón y sexo, a través de la madre Kundalini Eros y previos negocios con la ley, como se enseña gnósticamente. Y luego comenzar a aniquilar el amor propio, nuestro orgullo en nuestra alma, producto de toda la perversidad de ese degenerado, de esa degenerada. Aniquilar todas las impresiones que sembró en nuestra alma ese sujeto y en nuestra mente. Porque si ahí están, y están esos recuerdos son los que hay que aniquilar para no seguir sufriendo más. Porque hay veces hay tanta perversidad de una mujer a un hombre, o de un hombre a una mujer, que aunque se separen quedan dañados para toda la vida. Por tal motivo, pues hay que aniquilar las impresiones que nos dejaron los retratos, esas gentes en nuestra psiquis. Y es la única manera de lograr paz y amor. Entonces, cuando logremos eso, ese trabajo consciente que lo podemos hacer retrospectivamente desde el último día que se separaron hasta el día que se conocieron, eso se repite una y otra vez, se termina y vuelve y se comienza hasta que llega un momento en que la alma siente paz y no le afecta nada porque no tiene nada de esa porquería, de ese sujeto dentro de ella misma. Entonces, en ese instante, el alma comprende que fueron los demonios degenerados de él y que él no los va a aniquilar. Y aunque diga te perdono, o que le pida a su ser que lo perdone, él no va a aceptar ese perdón, esos yoes, porque esos yoes actuaron pensando que estaban haciendo bien. Porque lo que hacen los yoes es bueno para ellos, ese es el problema. Hay yoes buenos que lo que hacen es bueno para ellos y son perversidades las que hacen, pero hay yoes siniestros también, que también todo lo que hacen es bueno, tanto en la mujer como el hombre. Entonces, con esta simple didáctica, podrá ser feliz el alma de una mujer o de un hombre que hayan sido victimizados. He dicho.
1: Muchísimas gracias, hermano. Esta fue la última pregunta que tenemos el día de hoy. Y pues agradecerle, hermano, por esta hermosa conferencia, fuerte para el alma, porque hay que asimilar todo este proceso de la ley y todas las cosas que realmente en muchas ocasiones no se hacen correctamente, y aniquilar el ego, hermano, que es el que nos tiene pues en esta conciencia, aniquilar el ego para que surja en nuestra alma y pueda ir comprendiendo y asimilando la luz. Muchísimas gracias, hermano.
2: Bueno, así es como tú dices, y gracias a ti por ser moderadora de la radio, por esta noble misión a la conciencia colectiva humana. Que la paz del Cristo Samael reine en todos los corazones y que todos mis hermanos y mis hermanas logren la autorrealización íntima de su ser. Paz inverencial.
1: Que así sea. Paz inverencial. Muchas gracias. Bien, hermanos, el día de hoy hemos concluido esta conferencia, nos llevamos esa tarea. Bien lo preguntaban los hermanos sobre el trabajo diario, hagamos ese esfuerzo de estar practicando los tres factores de la revolución de la conciencia, de lograr ese anhelado perdón a través de la muerte del ego, toda la didáctica que nos dio el hermano Abad para poder ser libres en nuestra alma y para poder aniquilar el ego que cargamos dentro. Muchísimas gracias por sus preguntas. Gracias a todos los que participaron el día de hoy y los que se encuentran escuchando esta conferencia. Muchísimas gracias. Me despido enviándoles un abrazo fraternal. Que la luz y el amor del Cristo Samael sea en vuestros corazones.
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0: 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Paz Inverencial, hermanos de Radio IQ, Radio Escuchas, enviamos un gran saludo a toda la comunidad gnóstica que nos escucha, a cada alma, a cada corazón latiendo en estos momentos, ansioso de escuchar la sabiduría gnóstica. Enviamos un enorme, enorme abrazo fraternal. Con toda nuestra alma y nuestro corazón, vamos a dar inicio a esta hermosa conferencia que el día de hoy me llena de alegría porque se hablará de nuestro Señor, el Cristo Samael. El título de hoy presentado es Samael, el Cristo de Acuario, Cosmocrator y Avatara, por parte de nuestro hermano Abad, que tengo mucho placer el día de hoy y mucha alegría de presentarlo, que recordemos que es discípulo directo del Cristo Samael y es coordinador de las actividades internacionales de la Iglesia Gnóstica del Cristo Samael, Fernando Moya, Abad de la Iglesia del Cristo Samael, que ya se encuentra con nosotros para compartir este bello mensaje del día de hoy de nuestro Señor el Cristo. Para ello cedemos el micrófono para iniciar esta hermosa plática, esta hermosa disertación, esta hermosa conferencia que el día de hoy nos va a compartir a todas nuestras almas. Recordemos escuchar con el alma. Paz Inverencial, hermano Abad.
1: Saraí, paz Inverencial, hermana misionera internacional para la expansión de la doctrina gnóstica a través de la radio. Agradecemos la deferencia y pues me dirijo en este instante de la era de Acuario a la conciencia colectiva de la hermandad gnóstica mundial, directivos, misioneros, líderes, hermanos en general, a que nos reunamos hoy en conciencia y en espíritu, en una reflexión evidente para una toma de conciencia superlativa, lo que es el Cristo Samael, el regente del planeta Marte, Doge, Avatara de Acuario, presidente mundial de la antropología gnóstica y supremo patriarca de la Iglesia gnóstica, tanto en los mundos internos como en el mundo físico. Así pues, que Samael, aún peor, la voluntad del Dios cósmico, es el genio sideral del planeta Doge Marte. Me decía el maestro Samael que Dani, un avatara en Marte, un Cristo, el gran restaurador de las conciencias, dio testimonio de él. Samael, indudablemente, que es el gran receptor de la luz cósmica que llega de Marte y del sistema solar hacia la Tierra física y espiritual y a la conciencia humana. Samael tiene cuerpo físico inmortal y está en este instante allá en el Shangri-La. Cuando su Dhyani Bodhisattva, una vez en un diálogo exquisito, en el año 76, hace como 42 años, en la oficina de su sede patriarcal, me invitó a su casa, me llamó al monasterio, fui al aeropuerto, tomé un avión y llegué, pues, toqué la puerta, me abrió la abuela y me dijo, el abuelo te está esperando. Subí, toqué tres veces, me invitó a pasar, me saludó el saludo gnóstico con la mano muy levantada al aire, correspondí, le di un abrazo porque él me permitía que lo abrazara y para mí era sublime que él me abrazara, de hermanos, de almas, hermoso. Y ya después de estar recibiendo sabiduría gnóstica de su ser, le pregunté que si él tenía, aparte del cuerpo inmortal de la momia que tenía ahí, porque me había dicho que tenía el cuerpo de Víctor Manuel Gómez en el sarcófago en Egipto donde tenía la momia, y que si él tenía otros cuerpos aparte de esos dos vehículos. Y me dijo: mira, hermano, cuando Midiani Bodhisattva camina por las calles de Doge Marte, allá en Tanio, la capital, los habitantes de Marte no ignoran que soy el hijo muy amado del rey del mundo, Samael. Y me saludan con infinita alegría y amor profundo. En ese planeta, creado por mi real ser, tiene más de 2 millones de seres cristificados, iluminados. Me dice el Cristo Samael. Y así que toda la sabiduría marciana de los siglos resplandece en el interior profundo de los habitantes del planeta Marte. Toda la sabiduría de los siglos de la luz, de la gnosis, del regente cosmocrator de Marte, resplandece en el interior de más de 2 millones de seres humanos cristificados. Bueno, para mí, como mortal de la Tierra, era impresionante pues estar escuchando lo que él me decía. Y le pregunté: maestro, porque ya habíamos llevado como 3, casi 4 horas hablando y nos paramos, y le dije: para su real ser Samael, ¿qué significa 1 millón de años? Entonces él parpadeó y me dijo: un parpadeo, hermano. Entonces nos reímos. Así que Samael, el logos planetario marciano, está crucificado en el corazón, en la morada sideral de ese planeta llamado Doge en lengua marciana. Él es el receptor de la luz que viene del limbo del sol y de los 13 cielos del sol y de la galaxia, y que él retransmite con amor a su cuerpo multidimensional planetario para que haya vida y tenga vida en abundancia, como lo hace el bendito Sorocotor aquí en la planeta Tierra. Samael y sus ángeles, guerreros de la antigua Tierra Luna, celebraron en esas épocas, cuando el planeta Selene existía en el pasado Mahasvantara, hoy la Luna, un cadáver, la unción gnóstica con el partimiento del pan y vino. Así me lo dijo el Cristo. Samael y sus 12 apóstoles interiores, o 12 pastores del ser, me explicó el bendito de labio oído que en el pasado día cósmico él vivió el mismo drama de la crucifixión en el planeta Selene, ese que vivió Yeshua ben Pandirá, Jesús el Cristo, el que realizó hace más de 2000 años el bendito. Él vivió ese proceso públicamente en el planeta Selene. Entonces, como el verbo de un Dios es un verbo creador, ese verbo creador, mediante la corriente del sonido, penetraba en mi imaginación, en mi pequeña fracción de alma, y me permitía vivir esos acontecimientos que él me revelaba de otros tiempos, y ver el proceso de crucifixión de él y todas esas cosas. Para mí eso era extraordinario, porque no es lo mismo hablar con un ser humano mortal como nosotros del lodo de la tierra, que está recibiendo de un logos creador la sabiduría de los siglos y sembrándola en mi conciencia con luz, sonido, poder y gloria. Así que ese fue extraordinario, esa explicación. De modo que el bendito Samael me dice: subí al supremo sacrificio de la crucifixión y me dieron vinagre y se burlaron los centuriones y se jugaron mis vestiduras. Y después del acontecimiento del Gólgota, resucité de entre los muertos vivo en el planeta Selene hace millonadas y trillonadas de años. Enseñé a la humanidad de esa época la gnosis, el camino de la revolución de la conciencia, con la práctica de los tres factores. Así pues que las enseñanzas del bendito Samael, que es todo un superhombre y un dios, que se encuentra en el Shangri-La con cuerpo físico, es un extraterrestre de otro planeta que habita en nuestro mundo y que está aquí con nosotros por amor como avatar de Acuario. Bueno, Samael, como patriarca y avatar de Acuario, ha traído al planeta Tierra el santo grial del corazón de Marte, entregándonos la doctrina de la luz gnóstica para la salvación de nuestras almas en un lenguaje sencillo, escrito en sus 70 libros, en sus conferencias, la pistisofía develada y en sus cátedras litúrgicas. Me decía el bendito rey del mundo, un cosmocarator, que su cuerpo planetario está hueco, con cavernas gigantescas, dentro de la totalidad del vientre de ese planeta. Y que él, como rey del mundo, responde por todas las almas de Doge Marte, como Sorocotora responde por todas las almas del planeta Tierra, en todas sus dimensiones. Los grandes hierofantes iniciados de la logia blanca marciana, que son más de 2,000 millones que tienen cuerpo físico y otros millones que habitan en la cuarta vertical del planeta Marte y en el astral superior, en el planeta, la parte astral planetaria, viven millares de ángeles. Y en el mental planetario, en el causal planetario, una jerarquía de seres de luz. Esas son la logia blanca del planeta Marte. Y todos son sacerdotes, por siempre, de acuerdo a la orden sacerdotal de Samael, el señor del fuego y de la fuerza. Así que Samael y su gente están encarnados aquí en la Tierra para redimirnos con su impulso volitivo marciano, con su fuego y con su luz, y llevarnos a la luz del tesoro de la luz. El nombre profundamente sagrado, Samael Aun Beor, hermanos que me escuchan, significa voluntad de Dios, rey de justicia, rey de paz. Samael no tiene padre terrenal, ni madre terrenal, ni siquiera en Marte, ni en este planeta que llamamos Tierra. El real ser de Samael no tiene genealogía, ni tiene principio de días, ni de fin de vida, sino que está hecho a semejanza del Hijo de Dios, y él permanece por siempre sacerdote de la Iglesia Gnóstica, de los mundos superiores, en este sistema solar y la galaxia. Indudablemente que él no tiene genealogía, porque en el año 76, me acuerdo, tenía 26 años a principio del 76, los acababa de cumplir. En un diálogo exquisito me habló él, el Logos creador de Marte, porque él decía: aquí está presente mi ser ante ti. Me dice: hermano, fabriqué mis cuerpos existenciales del ser de oro puro, hace varios Mahasvantaras. Imagínense, antes de que este universo de este sistema solar existiera, y antes de que el universo del sistema solar en que existía el planeta Selene, donde él vivió la crucifixión, existiera, y más atrás, desde ese tiempo inmemorable, fabricó los cuerpos existenciales, y me dijo, son de puro oro. Entonces le dije, sí, maestro, una vez, hace unos años, en el astral me despertaron, y pude ver un ángel de luz sublime con unas alas gigantescas volando a baja altura frente a mí, y otro era de puro oro, con unas alas de oro impresionantes. Y me dice, sí, nosotros los dioses tenemos la simiente de oro puro. A mí eso me impactó, le dije, el semen de oro, sí, es de oro puro, hermano. Bueno, ¿por qué no tiene genealogía ni principio de vida, maestro? Ni padre terrenal. Me dice, porque vengo de muchos Mahasvantaras atrás como creador de planetas. El último es Marte. Y también fabriqué los cuatro kayas o cuerpos de perfección en pasados Mahasvantaras.

billonésimas de segundo a cualquier sistema solar, a cualquier constelación y al sol central de Sirio. Y ya me habló de la humanidad de Sirio, de la iglesia trascendida y etcétera, etcétera. Eso será en otro tema. Historias extraordinarias. Esos cuatro callas son vehículos que crea el Padre, el Hijo y el Espíritu Santo, aunque tengan cuerpos de oro y cuerpos de gloria, para poder, si quiero, renacer en cualquier planeta, en cualquier sol de la galaxia, que es gigantesca. Me decía, esta galaxia tiene 100.000 años luz de largo por 10.000 años luz de ancho. Es como un huevo, hermano, de luz. Así pues, hermanos, que Samael es el ministro de Atim. En lenguaje inca de Intihuatani. O Michael, el rey del sol. Y me dice, y trabajo humildemente bajo sus órdenes. Samael, el logos planetario, envió a su Diani Bodhisattva a la Tierra, ya que los regentes de este sistema solar se dividen los gobiernos de las humanidades planetarias en distintas épocas. Eso me lo explicó él muy claro. Mire, me dijo el patriarca, hermano, en la edad solar de los nórdicos, de los druidas, de los celtas, de los escandinavos, de Islandia, de Groenlandia, esas épocas solares, se encarnó Sucra, o Anael, el regente de Marte. Sucra, en lengua venusina, es el nombre del regente de Marte. Él se encarnó y él escribió el libro de las runas que hemos traído a la humanidad en este tiempo. Así pues que los 12 cosmocratores de los 12 mundos del sol se reencarnan como con sus almas humanas como avataras en los diferentes planetas todo el tiempo para el intercambio de las energías eléctricas, magnéticas entre los mundos y los seres planetarios. Para mí era extraordinario, pues, recibir del bendito Logos esa extraordinaria información que quedó codificada, sembrada como una semilla de luz en mi fracción de alma y mi ser para toda la eternidad. Y por eso la hablo como si en este instante el bendito me lo hubiera narrado. Bueno, Samael, el quinto de los siete, él me dijo, soy el que más ha sufrido, hermano, entre los miembros de la familia solar. Le dije, maestro, y todas esas traiciones de sus discípulos, de los más allegados, etcétera, etcétera, y me abstengo de nombrarlos, y de toda esta gente, ¿qué es esto, maestro? ¿Qué siente usted en su alma? Entonces cruzó su pie derecho sobre mi izquierdo, frente a donde me encontraba sentado, y tomó su mano izquierda y se rascó la planta del pie derecho, y me dijo, hermano, no me hacen ni cosquilla ni en la planta de los pies y tengo callo en el corazón. Por eso soy el que más he sufrido y tengo conciencia solar. Y conozco el dolor humano y por eso con amor estoy aquí en la tierra con ustedes. Así que me dice el patriarca, soy creador de hombres y dioses, hermano, en este planeta y en el planeta Marte. Sí, un creador de hombres y de dioses, porque la doctrina gnóstica es para convertirnos en hombres y más tarde en superhombres, en dioses. Así me hablaba el Cristo Samael. De modo, almas que me escuchan, Samael, el regente de Doge Marte, es un cosmocreator. Creador de mundos, dioses y hombres. No es un simple enano de Walt Disney. No es un simple mortal del lodo de la tierra. O un ser devaluado en la conciencia de los perversos. Samael es el superhombre. Quiero que todos comprendan. Incuestionablemente,

0: Él se encuentra en el Shangri-La y está aquí con nosotros por amor. Le dije, maestro, si usted no tiene más cuerpos que el de la momia inmortal que está ante mí y en el sarcófago, el cuerpo de Víctor Manuel Gómez, ¿cómo me dice que cuando usted camina sobre las calles de Marte todo lo quieren? Me dice, mira, mi ser tiene el don de la ubicuidad. ¿Qué es eso, maestro? Ubicuidad. Términos que a mi fracción de alma jamás se le hubieran ocurrido que existirían. Sí, esto quiere decir, hermano, que mi ser, a través de las diferentes partes del ser, puede estar en distintos lugares al mismo tiempo. Por ejemplo, ahora estoy dirigiendo una meditación en una RAN en el Tíbet. Y otra parte de mi ser está dirigiendo un congreso en otra región del mundo. Eso se llama el don de la ubicuidad, hermano. El ser se, y le dije, se puede materializar físicamente. Cada parte del ser la puedo materializar físicamente con mi rostro, con mi imagen. Bueno, asombroso, ¿verdad? Que ese extraterrestre esté aquí con nosotros por amor, por amor. Me habló él, el regente de Marte, que él era un habitante del Zoostó. Le dije, ¿qué es eso, maestro? A mí me quedó impactado esa palabra con Z y doble O, Zoostó. Mío, pues el Zoostó es la luz increada que está con nosotros por amor ahora, hermano. Entonces me dice, es que el Buda íntimo es el Cristo íntimo, hermano. El íntimo, el sagrado corazón fusionado con el segundo logos interior. Y mi Buda supremo es mi real ser, Samael, que tiene su centro de gravedad en el núcleo corazón del planeta Marte y en el Omeyocan, allá en el anillo de la luz, en el Aeón 13 del Sol, allá en Teotihuacán, en la portería del universo. Pero más allá está el Adi Buda. Por eso, me dice, soy un habitante de la luz increada, que está conscientemente, por órdenes de mi Adi Buda, que está allá en el Omeyocán, en el Aeón 13, en el absoluto y manifestado, en Teotihuacán, aquí por amor con ustedes. Poseo, pues, me decía el bendito, conciencia de varios infinitos dentro de mi propio ser. Y le dije, no hay capacidad en mi mente ni en mi corazón para comprender, maestro, la conciencia de varios infinitos dentro de su propio ser. Entonces, me revelan el bendito Samael un signo del 8, doble, como dos rayas de una carrilera, de un tren, los carriles de un tren que se forman con las dos rayas, dos ochos, separados, en el espacio cósmico infinito. Y dentro de ese infinito, de ese santo ocho que estaba vertical, habían varios infinitos que se movían, que eran galaxias. Entonces me dice, ¿ahora sí comprendes? Sí, maestro, ahora sí comprendo. Porque usted dice que usted posee la conciencia de varios infinitos. Así que Samael es el Cristo cósmico, Ishwara, al estilo tibetano, humanizado con cuerpo planetario. ¿Sí? Y con cuerpo físico, con sus cuatro grados de perfección, que son los cuatro kayas, fabricados hace varios Mahavantara. De modo que Samael es un hombre galáctico, con conciencia eterna de varios Mahavantaras. Samael en el microcosmo hombre, dentro de la humanidad solar. Escuchen bien, que camina y vive sobre la superficie del cuerpo planetario del planeta Marte, para cada hombre y mujer que viven en la tercera, cuarta dimensión y en todos los cielos del planeta Marte, Samael es la parte más elevada de su propio ser en cada habitante del planeta Marte. Porque él es el rayo solar donde han emanado sus propios seres. Por eso Jesús el Cristo en Pistisofía dice, hermano, el logos causal planetario, el logos causal, es como un sol que tiene muchos rayos, millones de rayos de distinto color e intensidad que personifican a tal o cual maestro de perfección o Dios. Lo mismo es Sorocotora, son paralelas de los maestros cosmocratores en diferentes niveles de ser. Samael, el regente de Marte en nosotros, los que amamos la doctrina gnóstica marciana, porque transmutamos, aniquilamos el ego y servimos a la humanidad, porque practicamos los tres misterios de la luz, del primer misterio del Padre, que es amar a Dios sobre todas las cosas. Y amar a Dios sobre todas las cosas es transmutar la sustancia mater de la Madre Divina, el Cristo en sustancia. Gozar de la dicha sexual, dice el Cristo Samael, pero aniquilar la bestia animal. Así que, Samael, regente de Marte, en los habitantes de la Tierra, los hermanos gnósticos que practican autonosis, es la parte más elevada del ser, porque es la que nos colocó en el camino de la gnosis. También me dijo el bendito, así como existen los 12 salvadores interiores, los 12 apóstoles en cada maestro, en cada Dios, en cada ser, en cada alma humana, los 7 ángeles del Apocalipsis, los dioses de los elementos, los 5 árboles de la ley, los 24 invisibles, Minerva, sabiduría, la justicia, Anubis, todas esas partes del ser. Existe, en el Pistisofía explica él que existen los 5 árboles de la ley y el quinto árbol es el Samael interior. Esa parte del ser Samael interior en nosotros es de las más elevadas del ser. Porque él ha recibido la fuerza suprasexual y el fuego que enciende la vida suprasexual para llevarnos con las diferentes partes del ser, el Cristo íntimo, la madre Eros, a la práctica del Maituna con aniquilación budista. De modo que estudia pues Pistisofía, hermanos, para que salgamos de la ignorancia del ser en que nos encontramos. Samael, el Cristo anhela la integración de sus hijos en él. Samael el Cristo, el gran integrador, porque el Cristo es el integrador. A través de la gnosis trabaja para integrar todas las partes del ser, aisladas, superlativas, en cada hermana y hermano gnóstico que practica la autonosis. De modo que el quinto de los 7, el rey de Marte ha traído la doctrina del superhombre a cada alma de cada hermano. Y él ha restaurado, integrado todas las doctrinas solares antepasadas con su gnosis, imprimiéndolas en el libro Matrimonio Perfecto y en su quinto evangelio. Fundamento de la misma gnosis para indicarnos el camino hacia la luz. Me decía el patriarca Samael, soy el presidente de la antropología gnóstica, soy el presidente mundial, hermano. Por la antropología gnóstica conquistaremos Europa y la conciencia humana. Debéis enseñar antropología gnóstica. De modo, hermanos, que Samael es un gran amigo, un gran hermano de la luz, un diánimo disalva, Y sobre eso voy a contarles una anécdota. Lo hago con humildad y con todo respeto, pero quiero que lo sepan los que me escuchan. Me dijo, hermano, porque cuando me dirigía a él le decía, en el nombre del Cristo Samael le pido a su real ser tal cosa. Otra vez él me decía, aquí al estilo mexicano, cuate es amigo, mira cuate. Entonces yo le sentía un amor y una alegría cuando me hablaba así. Nosotros hablábamos de muchas cosas y de las existencias pasadas en la revolución con Pancho Villa. Y le decía, maestro, yo me acuerdo que usted, yo vivía con mi esposa en una allá en Sonora, en la meseta de Durango, en una choza humilde que andábamos descalzo, usted estaba ahí al lado con Dondita, y te acuerdas de eso, sí, sí me acuerdo, maestro, y muchas cosas hablábamos con el bendito, entonces los hablábamos como grandes hermanos, con un amor de amigos increíble, pero como él sabía que cuando le quería hacer una pregunta me dirigía a su ser en el nombre del Cristo, él me decía, hermano, quiero que tú sepas que tú eres el único de mis discípulos que sabe distinguir entre el amigo, el bodhisattva y mi real ser. Y el que tenga entendimiento que entienda que Samael es el señor interior profundo de la fuerza, de todas las fuerzas, y por eso el señor de la fuerza trajo el poder de Piscis, porque Piscis es fuerza y sabiduría, es la gnosis científica, filosófica, artística, que nos permite manejar la fuerza, el fuego de Samael, de la gnosis de Samael, hermanos, y de nadie más. Samael, quiero que comprendáis que en este planeta y en el sistema solar existen tetrasustentadores del universo. Me dijo, yo soy un tetrasustentador, y otro es fulano, sutano, y eso hablaremos en otra conferencia. ¿Qué son los tetrasustentadores de un universo? De un planeta, de un sistema solar, de una galaxia, del sistema solar de Alcione. ¡Maravilloso! Así que, Samael, el rey del planeta Marte, en este mundo Tierra, no tiene preferidos, hermano. Él es el preferido de alguna de sus hijas y de sus hijos, que lo aman porque practican los tres misterios fundamentales, que son los tres factores. Amar a Dios sobre todas las cosas. A tu alma aniquilando el ego en la fragua de Vulcano. Y enseñando la gnosis, que es tu prójimo. El que no haga eso está condenado al fracaso. Así que, Samael, el Cristo ha descendido a nuestro universo interior para traernos la luz, para con su divina gnosis y la didáctica para aniquilar el ego y los pasos de la meditación para aniquilar el ego que estableció en el monasterio 90 veces. Cada misionero y misionera tenían que practicar todos los días a las 7 de la mañana la meditación por turnos. Y el que no practicara las 90 meditaciones, no pasaba el curso. Así que el Cristo descendió a nuestro universo interior, lleno con su luz, para rescatar con la doctrina de la aniquilación budista todas las partículas de luz, de conciencia, embutidas, enfrascadas en el ego animal pluralizado y en las inútiles vestimentas. Ajankrita Baba, me decía el Cristo, es una expresión tibetana, condición egoica de la conciencia. Hay que liberar la conciencia para que salga de esa condición dentro de los 7 pecados capitales pluralizados. Samael, el rey de Marte, ha enviado a su hijo muy amado, a su bodhisattva, para enseñarnos la doctrina del Cristo íntimo. El Cristo Samael, el gran integrador de la gnosis, porque Cristo es el gran integral, el Espíritu Santo es el gran conciliar y el Padre es el santo afirmar, hermanos. El gran integral, el Cristo Samael, a través de la gnosis, trabaja para integrar todas las partes aisladas superlativas de cada hermano y hermana gnóstica que practica autonosis. De modo que la doctrina del superhombre es la doctrina gnóstica de la luz, traída por el quinto de los siete. El quinto de los siete, me decía el bendito Samael, es la quinta verdad, hermanos. La quinta verdad. El quinto evangelio. Me dijo, se escribieron cuatro evangelios y están vedados. A mí me ha tocado develarlos el cuatro evangelios con el quinto evangelio, hermano. Y esos son los libros. Y la pistisofía develada que entrego en un lenguaje sencillo y que elaboro de acuerdo a cómo se entienden ustedes los seres humanos. Así pues, que Samael ha restaurado todas las doctrinas solares que quedaron en mitos, leyendas, piedras, códices, a través de la antropología en la divina gnosis, que son el fundamento para lograr la realización de la luz. Debemos comprender, hermanos, que Samael es puro amor y que amor es amor consciente. Que Samael es omnisciencia divina, que es la sabiduría del amor. Y él me decía como un poeta, hermano, es que cuando eliminemos el ego, cuando te liberes y se liberen los hermanos, reinará el amor y la paz. La gnosis, la sabiduría, y más allá de la sabiduría está la felicidad suprema. Así que Samael es la inteligencia y el saber de todas las partes del ser, y eso se llama pistisofía. La pistisofía develada es la inteligencia y la gnosis de todas las partes de Samael y del bendito Jesús el Cristo, hermanos. Ese libro es un espejo de luz de todas las partes del ser de esos dos dioses sublimes, donde puede reflejarse nuestro ser si lo estudiamos, si transmutamos, si aniquilamos el ego y dejamos el egoísmo y servimos a la humanidad. El que no enseña gnosis es porque anda fornicando. Te lo digo de una vez claro, y no se dejen engañar. El que no enseña gnosis es porque no puede dar fe de lo que hace con su mujer en la cama. Porque el que transmuta y aniquila el ego, siente el anhelo de compartir la luz con sus semejantes. Un día le pregunté al Cristo, maestro, ¿qué enseño en el monasterio? Lo que haces con tu mujer en la cama, con el lenguaje gnóstico de la luz. Así que Samael es misericordia infinita. Se sacrificó por nosotros, hermanos. Él es el que se sacrificó. Él trae la doctrina. Nadie puede tomar la doctrina de Samael y soy Dios y soy no sé qué, o yo soy el lo que sea. Si la doctrina es de Samael, hermanos. Así pues que él es la caridad sin límites. Samael es la gran bondad de Dios. Es la gracia y la virtud y es la unidad de la vida. Samael es la fuerza y el poder. Él es Quetzalcóatl. Samael es Osiris, el Padre Sol, él es el Cristo, extraordinario, sublime. Él es la fuerza de la gratitud y el más sublime misionero que mi alma humana ha conocido sobre el planeta Tierra, porque él sufrió mucho para traernos la gnosis a nuestras almas. Así que Samael es la belleza del amor en nuestros corazones, hermano. Amén. Bueno, sucede de que si nos preguntamos ¿quién es Samael aún Beor? Él nos contesta, yo aún Beor soy Samael, en mí se encarnó mi ser planetario. En mí se encarnó el Cristo, en mí se encarnó el Glorian, en mí se encarnó el Logos Samael de Marte. Él mora en mí y yo moro en él. El que a mí me escucha, escucha al que me envió. Soy Samael, eso nos dice Samael y eso está escrito. Y él dice, Soy el maestro Samael de los misterios egipcios. Soy el gran avatar de Acuario, el iniciador de la era, el maestro de la fuerza. Así que el quinto de los siete es un hombre y un dios humanizado al servicio de la humanidad terrestre como avatar de Acuario. En el Apocalipsis, capítulo 19, versículo 9, se habla del verdadero. Ahí dice Juan, el Apocalipsis de Juan, el apóstol Juan, que fue llevado por un ángel al cielo y le dice: mira, ¿y qué ves? Entonces Juan abre los ojos de su espíritu por su ser y dice: y vi el cielo abierto, y he aquí un caballo blanco, y el que lo montaba es el fiel y verdadero, y con justicia juzga y guerrea contra la oscuridad. Sus ojos son llamas de fuego, y hay muchas diademas sobre su cabeza, y tiene por nombre Samael. Está vestido con ropas empapadas de sangre, porque lucha contra la logia negra, y su nombre es el Verbo de Dios. Y los ejércitos celestiales, vestidos de lino blanco, limpio, lo siguen en caballos blancos. De su boca, de Samael, sale una espada aguda para herir con ella a los perversos de las naciones y regirlos con vara de hierro. Así pues que él vio un ángel que descendió del cielo, Samael, en el milenio, y tenía las llaves del abismo y una gran cadena en la mano, con la que prendió al dragón y lo arrojó al abismo y lo encerró. Él, le pregunté al bendito Samael que cómo había hecho para capturar a Yahvé, el jefe de la logia negra. Me lo explicó, pero eso es una conferencia completa. De modo pues, almas que me escuchan, saber que gracias a la doctrina de la luz gnóstica, nuestro amado patriarca Samael, en el capítulo 43, al final de la Pistisofía Develada, nos dice: y esta es la clave suprema que ningún avatar, ni en la historia de la Atlántida ni de la Lemuria, se enseñó públicamente. Solamente él se le concedió el poder de enseñar la quinta verdad. Y me dijo: y del hogado el sombrero, hermano. Y dice así, en ese capítulo 43, quebrantar los agregados psíquicos es posible en la forja de los cíclopes, en pleno coito químico. Hombre y mujer sexualmente unidos están rodeados de terribles fuerzas cósmicas. Hombre y mujer sexualmente unidos están rodeados de las fuerzas terribles que pusieron el universo en su marcha. El hombre es la fuerza positiva, la mujer es la fuerza negativa, la fuerza neutra concilia a ambas. Si las tres fuerzas se dirigen contra un agregado psíquico, este se reduce a polvareda cósmica. El hombre, en pleno coito químico, debe ayudar a su mujer tomando los agregados psíquicos de ella como si fueran propios. Y la mujer debe tomar los agregados psíquicos del hombre como si fueran de ella. Así las fuerzas positiva, negativa o neutra se dirigen contra cualquier agregado psíquico debidamente unidos. Y esta es la clave para desintegrar los agregados psíquicos. Hombre, mujer unidos sexualmente deben orar pidiendo a la Virgen del Mar de Vikundalini desintegre tal agregado psíquico previamente comprendido a fondo. Si el hombre quiere desintegrar un agregado psíquico del odio, de la lujuria, de los celos, etc., clamará a la Divina Madre Kundalini
1: rogándole le desintegre tal agregado, y su mujer le ayudará con la misma súplica, como si el agregado fuera de ella. Así procederá el hombre con los agregados psíquicos de su mujer, tomándolos como propio. La totalidad de las fuerzas del hombre y la mujer en la cópula metafísica deben dirigirse hacia los agregados psíquicos del hombre y hacia las de la mujer. Así acabaremos el ego. Esta es la clave máxima, suprema, que el patriarca enseñó en la pistisofía de Velada. Y a mí me la enseñó de labio oído cuando estuve frente a él. Y la otra es cómo evitar la eyaculación seminal cuando se sienta el deseo del orgasmo y el espasmo, que está en un libro, que está en la página de la Iglesia Gnóstica, que se llama La lujuria de Lilín Ajemá. ¿Cómo comprenderla y aniquilarla con la clave para evitar la eyaculación seminal? De modo que todos los misterios, como este misterio suprasexual, han sido enseñados por el avatar de Acuario y por nadie más, hermanos. Todo directivo de institución, todo líder que enseñe la gnosis impersonalmente, merece un aplauso del Cristo Samael, de la Logia Blanca, y tiene ante la ley del trono de Anubis Dharma. Pero hay de aquellos que toman la doctrina a su forma y a su manera y hacen que aparezca como si fuera de ellos. No enseñan impersonalmente, sino que usan la gnosis y al maestro para que los adoren, para que los veneren, para que les rinden culto, porque están llenos de mitomanía, de egolatría, de narcisismo, hermano. Hay almas, como todos nosotros, venimos al mundo con el ego animal. ¿Cómo es posible que en pocos años resurgieran varios Samaeles, dioses aquí y allá, cuando esas almas, o si fueran bodhisattvas, nacieron con el ego animal? ¿Cuándo realizaron las tres montañas, hermano, para que en 5 o 10 años a la partida del cuerpo de Víctor Manuel resurgieran una pleyade de maestros con sus nombres? Los nombres de los dioses son dioses, y mis respetos, y en el mundo del ser son cristos, pero sus almas humanas, que nacieron con karma, con destino, fornicando, masturbándose y lleno de demonios, ¿cómo es que de la noche a la mañana tienen a sus seres encarnados? Entonces Samael dijo: muchos vendrán en mi nombre, y lástima por los hermanos gnósticos que los seguirán, porque son hipócritas y fariseos, los engañarán y no entrarán y les cerrarán la puerta, porque son magos negros. Y por eso él escribió en la Pistisofía, en el capítulo 46, y son palabras del Cristo Samael: el gurú que no enseña a sus discípulos a fabricar los cuerpos solares existenciales del ser, no es un gurú idóneo para el saber. Todas las enseñanzas que le entregó al abad durante 3 años para el monasterio y para toda la vida están condensadas en el libro Transmutación para solteros y casados. Todo gurú que no enseña a sus discípulos a fabricar los cuerpos existenciales superiores del ser no es un gurú idóneo en el saber, porque no puede enseñar lo que no practica, porque no es suprasexual, que es un fornicario común y corriente. El gurú que no enseña a sus discípulos
0: y no los guía por el camino de la disolución del yo, es un gurú equivocado o un mago negro. Esto lo dice en Pistisofía en el capítulo 46. Ahí está el libro, La clave gnóstica del Cristo Samael para aniquilación del ego con los pasos de la meditación. El gurú que no sabe sacrificarse por la humanidad no es un verdadero gurú. Entonces, existen los gurúes falsos que toman la doctrina del Cristo Samael para engañar a incautos, y el camino que está en, que va al abismo está empedrado de buenas intenciones. Seguir a otros que explotan la doctrina de Samael y pretender despreciar a Samael como Cristo de Acuario y pregonarse ellos como Cristos y dioses, todos, y esos, el Dante Alighieri y Samael el Cristo me dijo, son simoniacos. Simoniacos, como Simón el Mago, me dijo, era casto, hermano, pero odiaba a Jesús el Cristo, pero usaba la doctrina de Cristo para transmutar y lograba sostenerse. Pero el ángel guardián de los manzanos, en Nico Adnicarón, el querubín, no permite que alguien que desprecie al Cristo como supremo avatar y se sienta superior al Cristo o representante de él en la tierra, él rechaza esa energía y va hacia los fondos atómicos de la naturaleza, formando la cola de Satán. De modo que aquellos que siguen a falsos cristos, como lo he explicado hoy, y pretenden, sin respetar la doctrina de Samael, sin practicarla, sin respetar sus estatutos, violando las leyes eclesiásticas y litúrgicas, jugando con la gnosis, son simoniacos. Y el Dante Alighieri me dijo, el Cristo Samael lo cita en el pozo del abismo. Es una región la más profunda de los infiernos, donde van los homosexuales, donde van los blasfemos y los hipócritas y fariseos. Los hipócritas y fariseos, los que practican las doctrinas del error, los que enseñan las doctrinas del error, y los seguidores de los que enseñan las doctrinas del error. Mire la doctrina gnóstica de Jesús el Cristo, niégate a ti mismo, agarra tu cruz del sexo, sígueme, los tres factores, hermano, ¿sí? En secreto, de labio oído en ese tiempo, en la edad de Piscis. De esa doctrina sublime han salido cientos y cientos de religiones y pseudo-religiones que nada tienen que ver con la doctrina gnóstica del Cristo Jesús Yeshua Ben Pandirá. Lo mismo con la doctrina del Buda. Salieron cantidades de yogas y hatha yogas y etcétera, etcétera, que nada tienen que ver con la doctrina gnóstica hinayana tibetana que practican los bonetes amarillos, discípulos del Dalai Lama. Lo mismo, la doctrina gnóstica de la luz, de la logia blanca del patriarca Samael, ha sido tomada por una cantidad de gente, de líderes, y al nivel del ego o con su intelecto, porque hay gente que conoce el cuerpo de doctrina y hace malabares con ella y tiene encandilado a la gente, pero son fornicarios común y corriente, y sus esposas usan anticonceptivos y aparecen como castos. Así el diablo, el inico, engaña a los pueblos. De modo que hay de aquellos, como decía el maestro Samael, que vendrán en mi nombre, pero no me aman y no me reconocen. Por el contrario, me suplantan y se sienten superiores al que está dentro de mi ser. Esos son simoniacos, hermano. La doctrina del superhombre es extraordinaria, maravillosa. Y se la debemos, pues, al bendito Cristo Samael. Obviamente, que el bendito Cristo Samael, a él le debemos gratitud infinita. La gratitud a Samael es darle gracias por su amor. Gracias te damos, Samael, la hermandad gnóstica del mundo, desde lo más profundo de nuestro corazón, por tu amor, Samael. Gracias te damos, Samael, por tu bondad. Gracias te damos, Samael, por tu misericordia. Gracias te damos, Samael, por tu caridad sin límites. Gracias te damos, Samael, por tu autosacrificio para redimirnos del pecado. Gracias te damos, Samael, por tu ejemplo. Gracias te damos, Samael, por tu fuerza, por tu sabiduría, por tu saber infinito, por tu virtud, por tu gracia, por tu belleza. Gracias humilde te damos, Samael, a tu real ser interior profundo, por enseñarnos la divina gnosis de la luz. Gracias humilde te damos, Samael, por traernos el quinto evangelio a nuestras almas, a nuestro ser, a las almas del mundo. Gracias humildemente te damos, Samael, por tu bendición con esta humanidad terrestre, por traernos el santo grial con el partimiento del pan y vino, la energía sublime que nos da la fuerza para practicar los tres factores de la revolución de la consciente, de la conciencia. Gracias, pues, bendito Samael, por la doctrina gnóstica marciana. Gracias, Samael, luz de luces, por enseñarnos a morir en nosotros mismos. Gracias, ángel de la luz, por mostrarnos el camino directo al absoluto y por colocarnos en el camino de la iniciación. Gracias, Samael, guerrero de la fuerza, por indicarnos cómo fabricar los cuerpos solares, cómo revolucionar nuestras conciencias con tu libro Las Tres Montañas, para conducir nuestras esencias al tesoro de la luz. Eso es gratitud, hermanos, al bendito Samael. Gracias, bendito Samael, por enseñarnos a cristalizar e integrar la perla seminal e cristalizar el embrión áureo, por indicarnos cómo revolucionar y establecer la gran rebelión en cada partícula de luz enfrascada en el ego animal. Gracias, Samael, bondad de las bondades, por permitirnos reconocer nuestra nadidad interior. Gracias, Samael, por darnos la técnica para autoobservarnos y autodescubrirnos y autoanalizarnos y hacer autojuicio, y que el Cristo realice los negocios con la ley para autoaniquilarlos, los egos que cargamos dentro. Gracias, Samael, gurú nuestro, por querer convertirnos en hombres y en superhombres. Gracias, bendito Samael, por tu pistisofía develada, que es el mensaje de cada una de las partes del ser, de tu ser y de Jesús, a todas las partes del ser nuestro. Que así se entienda. El que no la entienda es porque no la estudia. Gracias a tu sabiduría infinita por darnos la cábala, la medicina oculta, la doctrina secreta de Anagua y todos los libros que escribiste, bendito Dios. Gracias por, bendito Dios, por traer a los dioses santos a nuestra conciencia, por indicarnos el camino de la independencia interior. Gracias, bendito Samael, por concedernos la gracia de enseñarnos a perdonar como tú perdonaste todas las iniquidades con el bautismo del fuego. Gracias, bendito Rey de Marte,
1: patriarca supremo de la Iglesia Gnóstica, por entregarnos los misterios del Santo Grial a esta humanidad terrestre. Gracias, bendito Samael, supremo patriarca de la Iglesia Gnóstica, por traer a nuestro rígido mundo el bautismo del agua seminal, el bautismo del fuego y el bautismo del Espíritu Santo y la Santa Unción Eucarística. Gracias, Samael, Señor de la Fuerza, por restablecer la liturgia gnóstica de los mundos internos en el mundo físico. Y aquellos que se han burlado y que la profanan públicamente, que el rayo de la justicia caiga sobre ellos. Tendrán karma duro por pagar. Gracias, Samael, por enseñarnos las siete cátedras de oro de tu santa liturgia. Gracias por restaurar la Iglesia Gnóstica sobre la faz de la tierra. Gracias, bendito, por darnos tu carne y tu sangre. Bendito Samael, yo sé que tú dirías, amado maestro, que ese es tu deber. Así que gracias a tu santo sol absoluto, tu prototipo divinal, por guiar nuestras almas con los misterios gnósticos de la luz hacia el absoluto. De modo que podría pasar horas reflexionando y agradeciendo con gratitud infinita desde el fondo de mi pequeña fracción de esencia al bendito Samael. A la gloria de Samael el Cristo, bendito sea. Y todos los hermanos del mundo que practican autonosis. Ometeol. He terminado. He dicho. ¿Alguien quiere hacer una reflexión? ¿Una pregunta? Con el mayor gusto la respondemos.
2: Muchas gracias, hermano Abad. Sí, es hermoso sentir esa fuerza del Cristo Samael expresándose en estos momentos, hermano, con cada palabra que nos dice. Y no cabe en mi alma el sentimiento en el corazón de gratitud para el bendito Cristo Samael, que gracias a él estamos aquí y gracias a él podemos tener toda esta hermosa enseñanza que nos libera de todos esos defectos psicológicos, que nos libera finalmente en alma, corazón y conciencia. Gracias, hermano.
1: Que así sea.
2: Enviamos un saludo a todos los hermanos que nos escuchan en estos momentos y saludamos también a todos los que son partícipes del chat. Los invitamos a todos nuestros radioescuchas a participar del chat con sus consultas, con sus preguntas. Enviamos un saludo a todos los conectados en estos momentos, a Jorge de Colombia, un gran saludo, a Rubén en México, un gran saludo. La primera consulta nos la hace nuestro hermano Rubén en Estados Unidos. Y nos dice, pregunta, ¿cuándo viene el arcángel Rafael?
1: Rafael es el padre de la medicina universal, el regente de Mercurio. Entonces son siete ángeles. El de Acuario, luego vendrá el regente que regirá la edad de Capricornio. Y muchas edades después vendrá el ángel Rafael, hermano. Pero Rafael, en el macrocosmos, está con nosotros. Es parte del programa de la Logia Blanca y es una parte del ser de los siete ángeles interiores dentro del microcosmo hombre, como en el macrocosmo de los dioses. Otra pregunta.
2: Gracias, hermano. La siguiente pregunta es, ¿cómo podemos asir la luz del Cristo Samael en el alma? ¿Cómo invocarlo?
1: Bueno, asir la luz del Cristo, Samael, es practicar los mandamientos de Acuario. Es amar a Dios, como a Dios Padre, a Dios Madre, por encima de todas las cosas, porque todos los días comemos, todos los días hay simiente, hay que transmutar. Hay que aniquilar el ego y dar fe. Así podemos hacer la luz de la autonosis en nuestra alma, en nuestra conciencia, hermano. ¿Y qué otra pregunta hacía ella?
2: ¿Cómo podemos invocarlo?
1: Y entonces
0: al maestro Samael, pues lo invocamos: Padre mío, Dios mío, Señor mío, Madre divina, Eros, te suplico humildemente en el nombre del Cristo Quetzalcóatl, por la fuerza de Quetzalcóatl, por el amor del Cristo, me invoques al Cristo Samael, a mi alma, a mi ser, para que me conceda su fuerza, su amor y su bendición y su gnosis en mi conciencia o la petición que se le quiera hacer. Eso es todo. En el nombre del Cristo se invocan a los maestros.
2: Muchas gracias, hermano Abad. La siguiente pregunta la hace nuestra hermana Luz de México y dice: Paz inverencial, hermano Abad, es un gusto saludarle. Mi consulta es: ¿cómo puedo desarrollar la voluntad en mi alma? ¿Cómo pedir a la parte del ser de Samael en mí la voluntad para el trabajo diario?
0: Bueno, el telema voluntad es la fuerza que permite practicar autonosis, autorrecuerdo, los pasos de la meditación, escuchar conferencias, ir a las segundas cámaras, enseñar gnosis, practicar el autorrecuerdo con algún mantra. Esa fuerza de voluntad nace a medida que vayamos transmutando el esperma sagrado. Cuando se ama la materia prima, la sangre del cordero, Y nos alimentamos con ese pan supersustancial, ya sea como solteras, solteros, entonces se va activando la voluntad del Cristo íntimo en la conciencia, porque el alma voluntad, la esencia es voluntad, pero está caída por el pecado. Entonces, a medida que vamos transmutando y llevando esa energía al corazón y que pase a nuestra Madre Divina, al Cristo, entonces el Cristo deposita su voluntad, la Madre, su voluntad y el Espíritu Santo para que practiquemos autonosis, hermano. Otra pregunta.
2: Muchas gracias, hermano Abad. Nuestra hermana Eleonora, a la cual enviamos un gran saludo, ella pregunta: hermano, entonces las personas que no creen en Dios, aunque se mantengan castos, ¿la energía se va abajo hacia el curdantiguador?
0: Pues los que no creen en el Cristo Samael, como no creían en el Cristo Jesús, eran simoniacos, como Simón el Mago. Eso es obvio. Alguien puede decir: no, pues yo, a mí me han dicho gentes, a mí de la gnosis me interesa la alquimia. ¿Sí? La disolución del ego no, porque con la alquimia yo me puedo retener y aguantar y disfrutar de la lujuria del sexo. Entonces, obviamente, pues que esos son simoniacos, hermano. Los simoniacos, cuando desencarnen, están conectados con el pozo del abismo. Ahí dice la Divina Comedia del Dente Alighieri, y así me lo dijo el maestro Samael. Y todos los que se sienten dioses y que se sienten superiores a Samael y que engañan a los pueblos son simoniacos, hermano. Eso es todo así de sencillito. Otra pregunta.
2: Muchas gracias, hermano Abad. Esto sería la última pregunta del día de hoy que tenemos en el chat.
0: Bueno, entonces pues damos gracias a quienes nos escucharon y que la fuerza, la pistisofía del bendito Samael reine en sus corazones. Paz inverencial y gracias a ti, hermana, por servir de moderadora y en esta noble misión para la conciencia humana. Paz inverencial.
2: Paz inverencial. Muchas gracias, hermano, por esta hermosa disertación y por esta comprensión que nos hizo a todas nuestras almas acerca de nuestro Señor, el Cristo Samael. Gracias.
0: Bueno.
2: Paz inverencial. Bien, hermanos, el día de hoy nos despedimos de todos ustedes enviándoles un abrazo fraternal con toda nuestra alma y nuestro corazón. No me canso de enviar todos estos saludos porque me llena de emoción estar con todos ustedes, me llena de emoción ver cada uno de sus comentarios y de sus saludos. Entró por ahí una última pregunta de nuestra hermana Laura. Hermana, una disculpa, ya no pudimos hacer lectura de su pregunta. Gracias por participar a todos los hermanos que se encuentran en el chat. Un gran, gran abrazo, Laura, Eleonor, Luz, Rubén, a Jorge, enviamos un gran saludo a nuestro hermano también Nelson Lerbolino, a todos los hermanos que el día de hoy estuvieron con nosotros participando, a todos los hermanos que nos ayudan a retransmitir, se está retransmitiendo también vía Facebook a través de Grupo Zapopan. El Facebook Gnosis Zapopan estaba retransmitiendo en vivo para todos aquellos hermanos que se les sea más fácil el retransmitirlo o el tocarlo a través de Facebook. También se retransmite a través de Facebook totalmente en vivo. Agradecemos a nuestro hermano misionero Ulises por esta misión, a todos los hermanos que nos apoyan con las retransmisiones, a todos los hermanos que nos ayudan a postear en Facebook las conferencias, a todos aquellos hermanos que hacen esta hermosa labor de retransmitir este mensaje. De verdad, agradezco con toda mi alma y mi corazón. Gracias, gracias. Que la sabiduría gnóstica llegue a cada rinconcito del mundo, a cada corazón, a cada alma que se encuentra en la búsqueda de la luz, porque en muchas ocasiones hay almas que quieren el cambio, pero no saben cómo hacer ese cambio, que buscan el darle un giro a su vida, que aman inmensamente a Dios y no saben cómo hacerlo. Y la gnosis es esa puerta, ese camino directo hacia la luz. Gracias por compartirlo, para que lleguen a mayor número de almas, para que todas las almas sean partícipes de esta enseñanza o les llegue el mensaje, aunque no participen de ella, y que sepan que existe. Gracias a todos mis hermanos. Que la fuerza y la luz, la voluntad de nuestro Señor el Cristo Samael sea en vuestros corazones. Que esa voluntad del Cristo Samael guíe a todos los hermanos que me están escuchando por este sendero hacia la luz. Paz inverencial.

aquel que te ignora? Es como un ciego que jamás ha visto la luz. ¿Y cómo describir a un ciego los colores? ¿O a un sordo una hermosa melodía? Así eres tú, intangible, inalcanzable, luz de los cielos, inacabable fuente de alegría y alborozo. Para los dioses, su victoria. Para nosotros los mortales, luz de esperanza y misericordia. Aquel que no acude a ti en oración, Virgen de la Luz, es como alguien que quiere hacer volar una paloma sin alas o cantar una alabanza sin voz.

0: Saludamos en el día de hoy, sábado 26 de octubre del año 2019, a todos los oyentes presentes en Radio Coradi y también en Radio Icu. Vamos a brindarles a continuación una actividad conmemorativa que tiene que ver con el 27 de octubre que celebraremos mañana en todo el mundo, dentro del pueblo gnóstico. Vamos a colocar a continuación un audio que es en realidad es un audiovisual. Le vamos a pasar el link a quienes nos lo soliciten. Vamos a escuchar de este video solamente el audio, son unos 23 minutos aproximadamente, y después de esta introducción vamos a abrir el micrófono para compartir la presencia del señor Fernando Moya con nosotros, quien estará respondiendo preguntas relacionadas exclusivamente con el tema. Así que sin más que agregar, damos comienzo a esta actividad especial a continuación.
1: Paz inverencial, apreciados hermanos gnósticos. Presta atención con vuestras almas. Vamos a reflexionar hoy con el Verbo Creador sobre lo que nos enseña el Cristo Shamael en su divina gnosis, en Pistis Sofía. Nos habla sobre Shamael interior, Shamael

está depositada en el alma desde que viene al mundo. Ese bebé con cuerpo de niño o de niña recibe la fuerza en su alma al nacer del Cristo. Esa fuerza lo impele a buscar los misterios gnósticos de la luz en el tiempo y en el espacio. Esa fuerza de Samael interior lo impele al alma con cuerpo de hombre o de mujer a luchar, a enfrentarse mediante la autonosis al destino, al ego animal y al cuerpo mecánico que impele por código genético a la eyaculación seminal cuando hay cópula metafísica. Así pues, que bendito sea Samael, el señor de la fuerza del sistema solar, el Cristo rojo de Acuario, quien nos devela que cargamos un ángel interno, un ser de luz, de fuerza, emanado de la fuerza creadora del Cristo íntimo, el Fénix de Fuego. Con esa fuerza poderosa, el alma, Pistisofía, puede comprender las palabras del bendito Samael que dicen que Pistis es sabiduría, Pistisofía es sabiduría, Sofía es Pistis y poder es fuerza. La fuerza, el poder es la fuerza sexual. Esa fuerza sexual, ese poder sexual, esa energía potencial que subyace en los órganos de creación que nos han puesto en el tapete de la existencia, esa poderosa fuerza deviene de la maga elemental, que es la potencia sexual, la potencia, como dice el maestro Samael, esa potencia, esa fuerza. En ella está impresa la energía del quinto de los siete, del quinto ángel interior Samael. Esa potencia, esa fuerza, ese poder es el desdoblamiento del Cristo que nos da el impulso sexual para transmutar la energía creadora en conciencia, en luz, en fuerza. El sol sobre el mar al atardecer se ve bello y hermoso reflejado tal como aparece con colores hermosos reflejado en el mar. Otro sol. Ese reflejo luminoso del Cristo Sol es el cholot al estilo nahua azteca mexicano gnóstico o el hacedor de la luz, el Lucifer. Luz es luz y fer es dador en latín, y esto es irrefutable. Entonces la fuerza del quinto ángel interno en el hacedor de luz nos da el impulso para unir nuestra potencia que nos brinda la madre divina, maga elemental, con la potencia del complemento.

0: femenino o la potencia femenina recibe la fuerza del ángel. El hacedor de luz que la impele a ser uno con el otro en la cópula suprasexual metafísica. Así que este hacedor de luz, la reflexión del fénix del Cristo en nuestro interior, está saturado de la fuerza del Cristo. Esa fuerza es un rayo angélico que da el impulso para ser el uno con el otro y llegar a la cruz del Nahuyolín. Esto significa que ese impulso mezclado, diluido en una unidad con la fuerza del Cristo y siendo el impulso sexual el hacedor de luz, un desdoblamiento del Cristo, comprendemos por qué esa fuerza poderosa angélica con su impulso sexual nos lleva a encontrar el ser amado. Esa fuerza poderosa nos lleva a unirnos con el ser amado en la cruz de la luz. La inserción del falus vertical en el éteris formal forma en cruz. ¿Quién lo negaría? Ese impulso de la fuerza es maravilloso. Luego la fuerza da el impulso para poder orar en el altar del amor. Da la fuerza, el impulso para canalizar mediante la respiración, dirigir hacia adentro y hacia arriba por los tres nadis, caduceo de Mercurio, canal centralis, con el aliento. Da la fuerza para la respiración. Da la voluntad de acero inquebrantable, el telema universal, para tomar de la potencia suprasexual del hombre y la mujer unidas en una sola potencia, para tomar de esa potencia con la fuerza y el impulso esa energía y transmutarla y llevarla seminizando todo el sistema nervioso medular, todo el sistema cerebral, seminizando el sistema nervioso de la garganta y luego del corazón físico interno, hasta llegar al alma. Entonces ese impulso cargado de la fuerza de Samael interior es algo trascendental que hoy quiero que las almas que me escuchan lo comprendan. El quinto de los siete ángeles que cargamos dentro, Michael, Gabriel, Rafael, Anael, Samael, Zachariel y Orifiel, son siete partes angélicas autoconscientes de nuestro propio ser que cooperan en la fragua de Vulcano. Sin Michael, que es el oro, y Gabriel, la plata, sería imposible la autorrealización íntima del ser. Así pues, mis apreciados hermanos gnósticos, debemos hacernos conscientes ahora que celebramos este 27 de octubre que se avecina la encarnación del Cristo cósmico Samael aquí en la Tierra, la humanización que nos trajo la Pistisofía develada, 70 libros escritos, liturgia, conferencias, etcétera. Señor de la fuerza interior, el Samael interior, recibe del quinto de los siete, Samael el cosmocrator, la fuerza de la luz, una central eléctrica genera fuerza, se convierte en electricidad, ¿Quién lo negaría? Se hacen represas gigantescas. Se hacen caídas de agua que mueven poderosas turbinas, generadores que llevan la energía de esas turbinas a colectores y luego a emisores. Lo mismo en el microcosmo hombre-mujer, esa poderosa potencia, de esa fuerza eléctrica, de esa central eléctrica atómica suprasexual, es canalizada, dirigida por la conciencia y las diferentes partes del ser para seminizar el cerebro, seminizar la garganta y seminizar el corazón. De esta manera logramos, con esa energía, a través de la Madre Divina, Eros y el Cristo, eliminar radicalmente cada uno de los demonios perversos que cargamos dentro, que nos esclavizan, que nos hacen sufrir y que hacemos sufrir con ellos a los seres que amamos y a los demás. El quinto de los siete, Samael, al cual rendimos merecido homenaje y con gratitud infinita, le agradecemos por habernos develado el misterio del quinto ángel interior en nosotros. Sabemos por conciencia que este ángel de la fuerza en el microcosmo hombre-mujer recibe la luz, la sabiduría, el amor, la fuerza y el poder del quinto de los siete, que lleva el alma a practicar autonosis. Que quede muy claro que el Cristo es el Salvador, el Cristo Samael. Él nos ha traído la doctrina gnóstica de la luz para salvar nuestras almas. Él nos ha entregado con amor infinito y gran sacrificio el misterio gnóstico de la luz, del tesoro a llevar al Ran, que es la suprasexual alquimia de los gnósticos. Descended a la novena esfera con la fuerza íntima del ángel de la fuerza y la potencia de la Madre Divina. Tened fe, hermanos, voluntad de acero inquebrantable. No claudiquéis ante el impulso animal lujurioso y la violencia sexual. No entreguéis el altar a los demonios rojos en la cópula metafísica. No entreguéis el altar de Dios a la lujuria, que con impulsos animales y violentos quiere eyacular el semen. No lo hagáis, hermano. No claudiquéis. No entreguéis el altar del amor a los demonios de la lujuria de Lilith y Najemá. Somos guerreros de la luz contra esas fuerzas siniestras. Estamos aquí para sublimar el pan supersustancial y no darle cabida a la mente sensual, al impulso sexual lujurioso, ni darle la oportunidad a los órganos creadores programados por la lujuria a la eyaculación del enséminis. No, nos negamos a todo en forma radical. La fornicación es inmundicia, es animal, bestial, es de los perros, de las perras. La fornicación es de las gatas y de los gatos en involución. La eyaculación es de las burras y de los burros en involución. La eyaculación y la fornicación es de las cerdas y de los cerdos. Y nosotros no somos eso. Nosotros amamos nuestra simiente, la adoramos y la protegemos de esos animales perversos y lujuriosos que tenemos que aniquilar en la novena esfera. ¿Está claro? Esa es la ciencia de la fuerza del Cristo Samael en nosotros. Damos fe de esa fuerza. Damos fe de la sagrada doctrina gnóstica de la luz. Y la compartimos con las almas que nos escuchan. Amad con devoción persuasiva y gratitud infinita al Cristo Samael, transmutando vuestra fuerza y vuestra potencia con amor infinito en el altar del amor, con adoración sublime a la Madre Divina Eros, al Cristo y a todas las partes del ser. Que el Cosmocrator de Marte, nuestro amado Maestro Samael, el bendito Patriarca de la Iglesia Gnóstica, resplandezca glorioso en vuestras almas. Paz inverencial. Habló para vosotros el Obispo Ungido.
1: Continuamos con esta reflexión para tomar conciencia sobre esa parte de nuestro ser que es el ángel Samael interior en el microcosmo hombre, como parte autónoma y autoconsciente del ser. No existe más que un solo Dios, y es Ishvara, al estilo indostán. Y ese Dios tiene un mensajero y es Samael, nuestro Salvador, el Señor de la Fuerza. No existe más que un solo Dios, Quetzalcóatl, el Cristo cósmico, y su encarnación divina y sublime, el Señor de la Fuerza, Samael, quien por su gracia nos ha traído la luz del Padre de todas las luces y nos ha enseñado sus misterios. Siéntense, pónganse cómodos, relájense, cierren sus ojos. Vamos a realizar la práctica que me enseñó el Cristo Samael, cómo vincularnos al Samael interior, al ángel Samael. Con los ojos cerrados vemos una rosa gigantesca de amor, y en el centro un ángel de pura luz con alas, con una espada, un ángel de oro puro con una espada en nuestro corazón, en una rosa. Cada pétalo de la rosa es una parte del ser de la Madre Divina Eros y el Cristo. En un gran pétalo de esa rosa resplandece el arquetipo divinal del ángel Samael interior. Todos con el Verbo vamos a vincularnos, a difuminarnos, a fundirnos, a integrarnos con esa parte angélica de la fuerza del ángel Samael interior. Con la palabra creadora, con el Verbo Padre de todas las luces, Madre Eros, Cristo bendito, humildemente, con mi fracción de Pisti Sofía, te imploro, te ruego, trae a mi alma el puente del arco iris. Deposita en el ángel interior Samael de la fuerza ese poder de tu ser de la fuerza para que venga al corazón de mi alma, al corazón de cada parte del ser, mediante un hilo de luz oro, un hilo de luz plata, que brote del ángel de la fuerza Samael un arco iris que llegue a mi corazón causal de mi alma y al corazón de todas las partes del ser. Que ese arco iris como un puente de luz sublime del ser, deposite un sello de luz en el corazón de mi alma causal, que me vincule con él mismo, con Samael interior. Que el ángel Samael interior estampe su sello luz de la fuerza en el alma causal, en mi corazón causal de mi alma, que estampe el sello de la luz y que quede ligada por siempre, vinculada al Samael interior de la fuerza por este puente del arco iris, para que su fuerza me impele a aniquilar el ego, su fuerza me impele a sublimar la energía sexual, su fuerza me impele a enseñar los misterios gnósticos de la luz, me impele a ser grato y tener gratitud infinita ante mi Salvador, el Señor de la fuerza, el Cristo Samael. ¡Om sea fuerza! ¡Om sea fuerza! ¡Om sea fuerza! A la gloria de Samael en mi microcosmos y a la gloria de Samael en el macrocosmos, dentro de mi microcosmos. ¡Om Eteol!

0: Vamos entonces a continuación a seguir brindando este homenaje con una serie de preguntas y respuestas. En estos momentos nos dispondremos a saludar al señor Fernando Moya. ¿Cómo está Fernando? Paz inverencial.
1: Paz inverencial, Helio. Aquí estamos bien. Gracias por la deferencia para exponer la gnosis del patriarca Samael a la conciencia colectiva humana. Y ya también me dirijo a toda la hermandad gnóstica del mundo y de la iglesia gnóstica de la radio que está en conexión directa con este programa del día de hoy.
0: Comenzamos con la primera pregunta de María desde México, que dice lo siguiente: celebrando la Navidad gnóstica, ¿nos podría contar sus experiencias con el venerable maestro Samael Aun Beor?
1: Bueno, son múltiples experiencias que compartí con el patriarca Samael sobre la Navidad. Puedo decirles que en el año 77, hace como 43 o 42 años, a principios me decía él, le dije: sabroso usted, maestro, ¿no? Me dijo: ¿qué? ¿Qué crees? ¿Que acaso estoy en un colchón de rosas? Le dije: pues me imagino que sí, ¿no, maestro? Con el ser adentro y todo eso, sí, pero tengo que pasar los procesos iniciáticos. Y usted me dice: mira, hermano, ahora no creas que estoy en un colchón de rosas. Estoy en el proceso de la encarnación del segundo logos. Y cada vez que el águila, el Cristo, actúa en mi alma, siento pues los efectos de esta situación. Ahorita estás frente a la momia inmortal que poseo, que saqué del sarcófago hace mucho tiempo. Y tengo en el sarcófago en Egipto, en la tumba funeral, a Víctor Manuel Gómez. Él está ahí en esa tumba, en estado de catalepsia. Entonces estamos en un intercambio en la cual sale un átomo, dijéramos, del corazón de Víctor, y sale un átomo del mismo lugar del corazón de la momia y se encuentran a mitad de camino. Entonces ese jalonazo del desprendimiento de los dos cuerpos es el de el águila tragándose a la serpiente. Y estoy pasando por ese proceso. Y es físicamente doloroso como la crucifixión.
0: Vuelve a preguntar María y ella quiere preguntarte, Fernando, si puedes dar una explicación sobre el rayo de la fuerza, cómo este rayo se desarrolla a nivel cósmico y cómo nos afecta a nosotros como seres humanos.
1: Bueno, en el macrocosmos, en cada sistema solar, que es un mesocosmos, así lo explica en el libro Si hay karma, si hay diablo, si hay infierno, el Cristo de Acuario, Samael. Cada sistema solar tiene sus mundos. Entonces hay regentes del amor, como el de Venus, que es Sucra, el regente de Urano, que dirige la suprasexualidad, el regente de Saturno, el señor del rayo de la muerte, el señor de Mercurio, Rafael, el padre de la medicina universal, y el señor de la fuerza. Entonces, la fuerza de cada sistema solar se irradia a través del núcleo estelar del Cosmocrator, Padre, Madre, Eros, Cristo y todo su ser, multidimensionalmente, porque un planeta como Marte, que está gobernado y creado por el regente de Marte, Samael, el Cristo de Acuario en la Tierra, aquí emite su fuerza electromagnética, planetaria, tridimensional, tetradimensional, del mundo astral superior, del mental superior, del causal, y etcétera, etcétera. Las 12 dimensiones del planeta Marte irradian una fuerza poderosa que se cruza con los campos magnéticos receptivos, centrípetos de cada planeta y del Sol. Entonces, así los cosmocratores del rayo de la fuerza en cada sistema solar emiten su fuerza para el bien de los planetas vecinos y de todo el sistema solar. De la misma manera, el cosmocrator de Venus, que es el maestro Sukra, está en el libro Las Runas, ahí dice el maestro que se llama Sukra con Z y K, el regente de Venus, irradia su amor de sus 12 dimensiones y de todas las partes de su ser a todos los mundos a través de su fuerza centrífuga, lo emite, y la fuerza centrípeta de los mundos lo inhala, lo jala, lo absorbe, y entonces es una compenetración de amor y de fuerza. Y así es el intercambio ecológico, electromagnético y espiritual de los mundos. Todo sistema solar tiene varios, mínimo 12 mundos, 12 rectores siderales, y en cada sistema solar hay un maestro de la fuerza, en diferentes niveles de ser, unos de otros maestros de la fuerza. Entonces, así opera pues la gran fuerza universal que nos puso en el tapete de la existencia, en el cosmos, y se retransmite a los microcosmos hombres y a todas las criaturas que existen en los mundos.
0: Saúl desde Colombia quiere saber él qué es realmente el Cristo Rojo y qué es realmente el Cristo Jesús.
1: Con el mayor gusto respondemos su pregunta. En base a la pregunta que le hice al maestro Samael, que por qué él era el Cristo Rojo. Le pregunté por qué es el Cristo Rojo. Bueno, en la doctrina secreta de Anáhuac de los aztecas hay un códice, el códice Nuttall. Ahí se ve a Quetzalcóatl crucificado y su piel es roja. Está crucificado dentro de una hache y con una lanza en el costado donde sale sangre como a Jesús el Cristo crucificado. Entonces es el Cristo Redentor, el Cristo Rojo, porque trae la sangre de redención para Pistisofía, condicionada dentro de los demonios rojos que todos cargamos dentro. Este es mi cuerpo y esta es mi sangre para tu redención. El cuerpo de Cristo es la simiente pura, es el mercurio limpio. Es una simiente purificada, es un centro sexual donde la gente aniquiló los yoes de la lujuria, de la fornicación, de la masturbación, de todos los vicios. Limpiaron el altar de Dios para que la Madre Divina, el Cristo y el Ser oficiara en él. Por eso se dice entro al altar de Dios. Entonces, al limpiar el altar de Dios de las fuerzas tenebrosas, de la inmunda eyaculación seminal, de la monstruosa fornicación, de Lilina Gemá con sus demonios y archidemonios en las gentes. Cuando alguien limpia el centro sexual, entonces el cuerpo de Cristo está apto para ser transmutado. Mientras tanto, no, porque la serpiente, la madre divina, no traga nada inmundo. Pues dice, ella no come basuras ni deyecciones, ella no traga nada inmundo. Y la sangre de redención es el mercurio puro, pues, transmutado, convertido en cuerpos de fuego, de luz, solares, de oro, en el tosoma de Leacón. La sangre que redime a Pistisofía y la saca de la oscuridad a la luz. Hay que producir un mercurio puro, una sangre roja, y eso solamente es aniquilando los yoes de la lujuria para que no asalten el altar de Dios en la cópula metafísica y la gente actúe como una bestia, con movimientos vulgares, violentos, que lo único es un yo que quiere, un burro que quiere eyacular, o una burra que quiere eyacular, una perra que quiere eyacular, un perro que quiere eyacular. Entonces, cuando se aniquilan esos burros, esos perros, esos chivos, esos cerdos de la lujuria, esos conejos, etcétera, entonces el cuerpo de Cristo y la sangre roja de Cristo está apta para la purificación de la Pistisofía. Mientras tanto, jamás Por eso está la clave de aniquilar a Lilín, a Gemá, en Facebook, Fernando Moya, como le entregó el Cristo Samael. El que no haga eso no salva su alma. Se lo digo seriamente. Entonces, el Cristo rojo es la sangre de Cristo, que es la sangre de redención. Es el fuego puro. Cristo es el fuego del fuego. El fuego rojo, la llama roja, la asignatura astral roja del fuego. Ese es el Cristo rojo. Y el Cosmocrator Samael es la encarnación de ese Cristo rojo. Samael es la encarnación de Ishvara, el Cristo cósmico. Se encarnó. Él me dijo, soy la encarnación de Ishvara, soy el Cristo rojo. Y mi sangre de redención está para aquellos que quieran purificarse, aniquilando la lujuria dentro de sí mismos.
0: Vuelve a preguntar a María desde México. En realidad ella hace un pedido, te quiere pedir, Fernando, si puedes hablar del gran amor que el maestro Samael ha procesado por todos nosotros.
1: Bueno, no existe más que un solo Dios. Es Quetzalcóatl, el Cristo cósmico. No existe más que un solo Dios, Ishvara, el Cristo cósmico, y la encarnación de él como el amor en el bendito Samael. Él ha traído el amor que purifica, el amor suprasexual. Me dijo el bendito Samael, nunca se me olvida. Y lo dijo en una conferencia, que existían tres clases de amor. El amor animal, instintivo y sexual de los animales. Dentro de la psiquis de gentes con cuerpo de mujer o de hombre. Es un amor que impele el uno al otro para tener relación sexual y disfrutar de la relación sexual y buscando el orgasmo y el orgasmo a como dé lugar. Ese amor sexual es totalmente de tipo animal. Un burro y una burra copulan. Un toro con una vaca tienen sexualidad animal. Un cerdo con una cerda tienen sexualidad animal. Un chivo con una chiva tiene sexualidad animal. Bueno, todos los animales tienen sexualidad animal. Unos para la reproducción y otros para fornicar y adulterar, como los toros que tienen muchas vacas, los caballos que tienen muchas yeguas, los cerdos que tienen muchas cerdas, los conejos que tienen muchos conejos y las ratas machos que tienen muchas ratas hembras. Entonces ahí la fornicación y el adulterio es de los animales. Y nosotros los gnósticos no somos eso, ni practicamos eso. Entonces, ese amor sexual animal es de las bestias de la tierra. Ahora bien, existe la segunda clase de amor, el amor emocional. Así me lo dijo el Cristo Samael y así está en una conferencia de él. El amor emocional es alguien que su chispa inmortal, su fracción de esencia, se enamora de la esencia del otro. Eso es muy diferente al amor animal, que es por sexo no más, por gozar y eyacular, y fornicar y adulterar. Ese amor emocional es distinto, porque hay un sentimiento, pero su sexo es de tipo animal, igual que el anterior. He ahí el problema. He ahí la desgracia del que vive la pobre humanidad. Se enamoran las esencias hermosas como las flores dando luz, lo mejor, pero cuando se casan o se juntan o viven como sea y tienen sexualidad, emocional. Entonces los yoes de la lujuria de otras existencias que fornicaron, que se masturbaron, que adulteraron, no comen el pan del destierro, regresan. Y comienza la bestialidad animal. Después de un tiempo, esos matrimonios se disuelven, se acaban. Son un martirio, porque la fornicación hace que afloren todos los yoes en ella y en él. Y la única finalidad del yo es hacer desgraciado al hombre y a la mujer. La única finalidad de Satán dentro de nosotros, del adulterio, de la fornicación, de la masturbación, de Lilina, Gemá, es acabar con el alma, robarle hasta la última luz. Y entonces la desgracia es en todos los matrimonios de tipo emocional por millones en la tierra. Viene el adulterio, los cuernos, las calamidades, los hijos abandonados. Ese es el amor emocional, sexual, animal. Los gnósticos no somos eso, ni practicamos esa porquería. El tercer tipo de amor es el amor suprasexual. Supra, superior al animal, al emocional. Suprasexual. Entonces, el amor del Cristo Samael nos trajo el amor suprasexual. La clave del tesoro Aryavarta Arran de la logia blanca del planeta Tierra de Sorocotora. Para que aquellos que tengan inquietudes y disponibilidad para cooperar con su ser, salven su alma, se vistan de luz y regresen al tesoro de la luz. El amor del Cristo Samael es misericordia. El amor del Cristo Samael es piedad. El amor del Cristo Samael es sacrificio. El amor del Cristo Samael es bondad. ¿Qué más queréis, hermanos gnósticos de la tierra? 70 libros escritos con amor para que os ilustréis y estáis adorando a ídolos falsos, a maestros autonombrados. Adoran a maestros autonombrados que escogieron el nombre de un dios sin nunca haber aniquilado el ego ni despertado el kundalini. ¡Qué vergüenza! Adorando al diablo y no estudiando las obras del que vino con amor a enseñar la luz del amor a la tierra, a Samael. ¡Qué vergüenza! ¡Qué tristeza! El amor del Cristo Samael es compasivo y nos trajo la meditación para la muerte del ego, los pasos. Ahí están en Facebook Fernando Moya, los que él enseñó en el monasterio, para que los misioneros los enseñaran y los regaran por la faz de la tierra. Es ese amor nos da la clave para aniquilar el ego y salvar a Pistisofía en el amor suprasexual, hermanos. Entonces, el amor de Samael es todo lo que él nos ha brindado y su sacrificio es por amor a nuestras almas. He dicho, otra pregunta.
0: Pedro, desde Guadalajara, pregunta, ¿cómo podría mi alma asir, es decir, aprender o atraer, aferrarse a la voluntad del Samael interior?
1: Bueno, usted acaba de escuchar la conferencia en la cual se da una práctica. Practíquela. Si es casado, en el Sahaja Maituna. Si es soltero, hágala 10, 15 veces y sígala haciendo constantemente. Y los casados, cada 3 meses, estarla haciendo unas 5 veces en el altar del amor. Y así logramos, pues, despertar al Samael interior y conectarnos con los sellos, los lazos luz del Samael en el macrocosmos. He dicho, otra pregunta.
0: Fernando desde México dice, Samael como parte de nuestro ser es la fuerza y la voluntad. Entonces, cuando se cumple con los 3 factores de la revolución de la conciencia, ¿es gracias a esa voluntad de Samael interior? Y realiza otra pregunta más. ¿Cómo pedirle para que nos dé la continuidad de propósito a ese Samael interior?
1: Bueno, el padre de todas las luces, como dice el maestro Samael en Pistisofía y Jesús el Cristo, el padre de todas las luces es el ser de nuestro ser. Todas las luces son las diferentes partes del ser autónomas y autoconscientes. Entonces el padre de todas las luces a través del Cristo, del Choló interior, de la maga elemental, de la madre divina, del Espíritu Santo, unidos con el quinto de los siete interior del Samael de la fuerza, nos dan continuidad de propósito. Una vez, habían casi 70 estudiantes de un curso misional en Guadalajara. Entonces, el maestro iba unas tres veces en el curso cada mes a compartir y a dar enseñanza y hacía curaciones a todos y les ayudaba. Misericordioso su amor. Entonces, a lo último, después de que todos pasaron, una cantidad de hermanos, pues mucho tiempo, pues, y me dijo, pide lo que quieras, hermano. Entonces, maestro, le dije, le pido a su real ser, por el Cristo, me diga lo que quiera decirme a mi alma. No le pido nada que salga de su ser. Entonces me respondió, continuidad de propósito. Y me lo repitió. Continuidad de propósito. Y me lo repitió otra vez. Continuidad de propósito con una fuerza terrible. Y me dijo, ¿has comprendido? Sí, maestro, gracias. Entonces, la continuidad de propósito, que es una fuerza en el alma, que es el anhelo del alma por el ser, por liberar a Pistisofía, por despertar a la luz, la esperanza de lograr con los misterios gnósticos lo que el Cristo nos enseña. Indudablemente que esa continuidad de propósito es una poderosa fuerza que nos permite transmutar todos los días. Todos los días aniquilar el ego, servir a la humanidad, estudiar el quinto evangelio del maestro Samael. Entonces, voluntad telema de acero es evitando la eyaculación seminal. Esa nace de eso, de la fragua de Vulcano. Ahí en Facebook, Fernando Moya, ahí está la clave gnóstica para evitar la eyaculación seminal durante la cópula sexual cuando venga el deseo de derramar el semen en la persona, de sentir el orgasmo. Ahí se las doy. Ahí está. Otra pregunta.
0: Ignacio, desde Suecia, él está buscando comprender la gnosis, pero él recuerda de una experiencia que cuenta el maestro, que relata que se tiene un encuentro con unos seres extraterrestres en el desierto de los leones, que son, digamos, hermanos mayores, a los cuales él les pide que por favor lo lleven a Marte, para que el maestro quería visitar Marte. Pero estos hermanos mayores, esta gente, viajeros celestiales, se niegan. Entonces, la pregunta que hace Ignacio es si Samael realmente es un Cristo, entonces, ¿por qué los hermanos mayores en ese momento se le niegan a él a realizar el viaje?
1: Porque esos hombres y esas mujeres que venían en esa nave cósmica, ellos tenían un propósito específico al venir a la Tierra y hablar con el maestro. El maestro no más cuenta una fracción de la experiencia. De la que aparece en el casé, es una fracción de la experiencia. A mí me contó otra cantidad de puntos sobre la experiencia que yo jamás voy a narrar. Entonces, esos hombres iluminados, cristificados, tenían un propósito definido. Y ellos saben que el regente de Marte, que Marte es una humanidad en el mundo físico y en un mundo tetradimensional, donde hay cientos y miles y millares de naves cósmicas marcianas, y hay bases aquí en la Tierra. Entonces él quiso pedirles el favor en ese instante. Quiso ir a Marte con su cuerpo físico. Y le dijeron que en el camino íbamos viendo, se refería A mí me dijo, yo sé que ellos van a cumplir su palabra y van a venir. Entonces le pregunté, maestro, y aparte de este cuerpo inmortal que tiene aquí la momia frente a mí y el de Víctor Manuel Gómez en el sarcófago, ¿usted tiene más cuerpos físicos? Y me dijo, cuando camino en las calles de Marte, oiga lo que me respondió, cuando camino en las calles de Marte, todos los ciudadanos, mujeres y hombres, que son millones, saben que yo soy el Dhyani Bodhisattva del Logo Samael. Entonces el Dhyani Bodhisattva de Samael le pidió a esos hombres que lo llevaran en ese momento. Y ellos contestaron, en el camino vamos bien. Y él dice que, va, que es seguro que ellos cumplirán su palabra. Pero eso no significa que el maestro Samael no tenga naves a su disposición para viajar. Obviamente que las tiene. Eso es todo. No hay que razonarlo ni meterle mente ni nada de eso. ¿Qué otra pregunta hay de parte del señor de Suecia al principio?
0: Sí, Ignacio, lo que quiere que le aclare Fernando es en el proceso iniciático en el cual el maestro Samael estaba en el momento de la experiencia con los hermanos mayores. Evidentemente es un proceso donde todavía el maestro Samael no había llegado a la cristificación. Entonces él quiere saber en qué momento él llega a la cristificación, por lo cual nosotros nos referimos a él como Cristo. ¿En qué momento de su iniciación o de su historia a nivel público él logra cristificarse?
1: El maestro, la parte humana, el alma humana, el Dhyani Bodhisattva del Logos de Marte, encarnó al niño de oro en el año 53 en el Sumum Supremum Santuario. Imagínense. Y en el año 77 encarnó al segundo Logos, que es lo del final de la. De las montañas, de la segunda, la tercera montaña, la encarnación del segundo logos. Entonces, ahí es cuando un maestro recibe, pues, al fénix de fuego. Y es obvio que quiero que entiendan que el cosmocrator Samael es un dios creador de hombres y de dioses. Él estaba recapitulando, porque la pregunta es cuándo el maestro Samael encarnó al Cristo. Pues eso es incoherente, esa pregunta que hace ese señor. Samael, el regente, es un cosmocrator donde en su planeta, en el mundo físico, hay más de 2.000 millones de cristificados de hombres y mujeres caminan sobre la Tierra. Millones en la cuarta vertical, millones en el astral superior, millones en el mental planetario, en el mundo causal. Entonces, Samael, el cristificado, envió su alma humana para recapitular la nota y ascender más a los planos de la luz. Y eso es todo, y eso no se razona más. He dicho.
0: Candelaria desde Estados Unidos pide si le puedes explicar, Fernando, acerca del quinto elemento que tiene que ver con la sexualidad, por qué al maestro Samael se le llama el quinto de los siete y si también tiene relación con el arcano 5 y el karma. Todo esto del 5 le causa, dice ella, mucha inquietud y agradece de antemano tu respuesta, Fernando.
1: Bueno, cada cosa es cada cosa y en su lugar. El quinto de los siete es Samael, en el macrocosmos y en el microcosmos. El arcano 5 corresponde a Anubis dentro del microcosmos, porque hay un Anubis interior y en el macrocosmos. El Anubis del planeta Tierra es una llama sagrada salida de Zorocotora Melquisedec, pues para que se quede claro. Existen cinco árboles de la ley. El primer árbol es Jehú, la ley suprema. Emanaciones de ese árbol con sus frutos es Anubis, Minerva, sabiduría y justicia, etc. Ahora bien, el quinto de los siete, Samael, tiene una parte del ser que es Anubis, simbolizando y representando el arcano 5. También la tiene Zorocotora y todos los dioses del sistema solar y del universo. Tienen una parte del ser que es Anubis, que representa el arcano 5, así de sencillo, sin razonarlo más. Entonces, ¿por qué Samael es el Calqui de Avatara de Acuario? Mire, está Mercurio, Venus, la Tierra, Marte y Júpiter, los primeros planetas dentro del sistema solar. Entonces, obviamente que el quinto de los siete, como Cosmocrator, dentro de los dioses santos, Zorocotora, Rafael, el señor de Mercurio, Sucra de Venus, Exachelmele de Júpiter, señor de Urano, todos ellos tienen dentro de su propio ser una parte del ser que es el quinto arconte de la ley, que es Anubis. El tribunal de Anubis de cada planeta está gobernado por una parte del ser equivalente cabalísticamente al arcano 5, y eso es todo. He dicho, otra pregunta.
0: Doris, desde Colombia, ella quiere saber si le puedes contestar, Fernando, algo acerca del regreso del maestro Samael desde el Himalaya.
1: Bueno, voy a narrar lo que él me dijo con su verbo de oro en varias ocasiones y lo que está en las conferencias sobre los tiempos del fin, la que dio en el Congreso en el año 76, etc. Él dice en sus conferencias, lo decretó, me lo dijo a mí, al final de los tiempos, entre el fuego, las llamas y el terror humano, regresaré para sacar a los buenos, para sacar a los justos, para crear un grupo de élite, de hermanos y hermanas, un pueblo que será llevado a una isla que está en el Océano Pacífico. Regresaré con un grupo de hermanos. Entonces el maestro va a venir con gente de allá, de los Himalayas, y vendrán gente de otros mundos, ¿no? En sus naves venusinos, de Ganímedes, de Júpiter, de Marte, etcétera, auxiliar para sacar dentro del fuego las llamas y en la hora del terror, imagínense. Un holocausto biológico, un holocausto biológico donde se va a detonar ojivas con antras mezcladas con viruela, bombas con rabia y un sinnúmero de enfermedades monstruosas que los vientos en 48 horas 24 horas la repartirán por toda la faz de la tierra. Ahí en el Apocalipsis de San Juan está muy claro que dice que para esos tiempos desafiarán los hombres y mujeres a Dios para combate, llenos de ira y odio, y se comerán sus propias carnes. Se devorarán a sí mismos, no habrá alimentos. Y si tienen la peste de rabia, como los zombies, esas películas, no se extrañen. Imagínense gente con rabia en las calles, regada en una ciudad, en una nación, la rabia satelitalmente reventada en la tierra, los virus. Imagínense, el antraz con viruela, el ébola, la lepra. La monstruosidad del anticristo, lo que va a desatar. Por eso dice el maestro, en el momento del terror, vendremos por los hermanos. Entonces a la gente le mostrarán en sus sueños que se salga a la calle, que se vaya al jardín, que vaya a tal parte, y ahí lo levanta una navecita, o juntan a varios y los levantan, se los llevan a donde tengan que llevarlos, a la isla. A los que merezcan, y eso es todo. Entonces, Afortunadamente, el misericordioso nos dejó una esperanza. Me dijo el patriarca Samael que la piedra de la esperanza era la esmeralda, la piedra preciosa. Es la esmeralda, el espíritu divino de la esmeralda en el alma es una virtud que representa la esperanza. El compasivo dejó una esperanza, que es la que nos tiene en el camino. Trabajar, disolver el ego, los tres factores, y la esperanza de ser seleccionados, hermano. Si no hubiera esperanza, ¿qué sentido tendría la existencia? ¿Qué sentido tendría todo esto si no tuviéramos esa esperanza? Entonces, no existe más que un solo Dios que exaltó al Cristo cósmico y su encarnación Samael, que vendrá con una gran cantidad de hombres solares a ayudar a los hermanos de diferentes latitudes y recogerlos y llevarlos a donde tienen que llevarlos. Esa es mi respuesta.
0: Glenn, desde Zapopan, México, dice: ¿cuántas veces se requiere haber realizado la gran obra del Padre para ser un cosmocrator?
1: Bueno, interesantísimo la pregunta. Cuando una persona logra las tres montañas y llega a la de EON 13 y quiere hacer el curso para los cosmocratores, pues tiene que hacer el curso para cosmocratores planetarios y luego hacer el curso, después de ser regente planetario por varios Mahavantaras, pues hacer el curso para hacer un regente de un sistema solar, imagínense. Imagínense, nada menos ni nada más. Entonces, para ser un cosmocrator, se necesita pues que ese ser desarrolle dentro de sí mismo ciertas particularidades.

0: doblando hasta llegar al mundo causal, mental planetario, astral planetario, tetradimensional etérico y tridimensional. Eso dura millones y billones y trillones de años. Un cosmos carator tendrá que tener un aspirante a cosmocarator, tantas virtudes y tantos poderes inimaginables. Piensen por un instante la madre naturaleza del planeta Tierra, Maha Kundalini. Un aspecto de las cinco impresiones de la luz de Dios Madre de Zorocotora. Zorocotora, la madre, el Cristo y el Espíritu Santo son una unidad. Entonces, las cinco impresiones del rayo de la luz de Zorocotora, del rayo azul de Zorocotora, es la madre divina en sus cinco impresiones. La madre naturaleza, de ella emanan billonadas, trillonadas de almas encarnadas de chispas en insectos, billonadas encarnadas en aves, millonadas de elementales de almas encarnadas en diferentes mamíferos. Y aquí hay 7.500 millones de habitantes en el planeta Tierra. Y billonadas en los reinos minerales y en las piedras preciosas. Entonces, para hacer el cursito para Cosmo Carator, hay que desarrollar en Dios Madre, ese gran maestro, una capacidad tan grande de poder dar de sí, de su propia alma femenina, billonadas de partículas elementales que se encarnan en todos los reinos y en todas las dimensiones. Entonces, Samael, Zorocotora, Sucra de Venus, el señor de Urano, esos no son enanos de Walt Disney que se pueden reemplazar por un maestro autoseleccionado por él mismo, por un autonombrado. Escogen a dioses sublimes y se autonombran. Nunca despertaron el Kundalini, nunca practicaron la meditación de la muerte del yo. Pregúnteles si ya practicaron alguna vez la meditación de la muerte del yo. Se autonombraron, se nombraron Samaeles. O sea, ¿en dónde está el entendimiento de los secuaces y seguidores de seguir a demonios autonombrados? Por la ignorancia de no saber qué es un cosmocrator, hermano. Imagine el reino astral planetario de la Tierra. Billones de ángeles. El mundo mental planetario terrestre. Millones de seres de luz en el mundo causal. Millones de seres, todos emanados de Zorocotora. Y en Marte es lo mismo. Entonces, ¿cómo reemplazar? ¿Cómo decir que yo soy, que no, que una, cómo decir a alguien que él es el heredero del Cosmocrator, que él es el sucesor, que él es el reformador del sucesor de un Cosmocrator? Esos demonios que adoran los ignorantes y los que adoran a demonios con ellos van al abismo, pues lamentablemente desprecian al Cristo de Acuario Samael, porque no sabe ni siquiera qué es un cosmocrator. Es una ignorancia espantosa. Entonces, los regentes planetarios se distribuyen el gobierno de los mundos. Y a Samael, el regente de Marte, le tocó ahora en esta época de Acuario. Y eso es todo.
1: Vuelve a preguntar Glenn, dice, ¿y si Samael es la fuerza y la voluntad dentro de nosotros, entonces, qué representa Jesús de Nazaret dentro de nosotros también?
0: Bueno, el maestro Yeshua Ben Pandirá, el maestro de perfección, él trajo la doctrina gnóstica en la edad de Piscis, pero la logia negra del planeta Tierra judía lo asesinó.

0: no con los romanos. Tomaron su religión, hicieron un Vaticano ahora. Adulterada, transfigurada y degenerada, pues una filosofía con una mística depravada. Entonces, el gran maestro Jesús, como estaba escrito en el libro El Matrimonio Perfecto, la primera edición, ahí decía con la firma del maestro abajo, Jesús el Cristo, jefe supremo de la Iglesia Gnóstica del planeta Tierra. Existe la Logia Blanca, dirigida por Bhagavan Aclaiba, la Iglesia Gnóstica del planeta Tierra, de la Orden de Zorocotora, de la Orden de Zorocotora, dirigida por el Maestro Jesús, el Cristo, Yeshua Ben Pandirá. Entonces, por eso está escrito que Jesús el Cristo lo es dentro de la orden de Zorocotora Melquisedec, porque él es de este rayo planetario. Él es una llama sagrada, conectado a Zorocotora, y por eso es el jefe supremo de la Iglesia Gnóstica del planeta Tierra. Así de sencillito, sin meterle más razón. Es un maestro, me dijo el maestro Samael, hablando de Zorocotó, de Jesús, que Jesús era majestuoso y es majestuoso, lo que se llama una majestad. Cuando alguien vea una majestad de la luz en el mundo de la luz, vas a entender que es Jesús el Cristo. Si lo ve a él, sabrá que es Jesús el Cristo. Ahora, que Jesús el Cristo es uno de los maestros más severos que se ha encarnado en el planeta Tierra. Por eso todas esas frases, generación de víboras, y todo como él habla, pues, un maestro severo, como Anubis, inquebrantables en la ley y la justicia, y es una majestad sublime. Ahora, ¿qué es Jesús el Cristo? El que encarnó al Cristo de Zorocotora en él, porque el Cristo es uno solo. No hay muchos Cristos, el Cristo cósmico es un solo Cristo con muchos rayos. Entonces, aquellas almas que pertenezcan al rayo del planeta Tierra, al rayo de Zorocotora, Zorocotora como padre, tiene un hijo que es el Cristo. Y su aspecto femenino es la madre en sus cinco impresiones de la luz. Y el Cristo de Zorocotora tiene muchos rayos que forman la humanidad solar, autoengendrados, autogenerados, inaccesibles, incontenibles, supremos en el mundo físico y en los mundos internos. Entonces, Jesús de Nazaret, Yeshua Ben Pandirá, encarnó al Cristo. Y el Cristo, dentro de la orden de Melquisedec, haciéndose uno como supremo patriarca de la Iglesia Gnóstica del planeta Tierra, dentro de la orden de Melquisedec. Entonces, todas las almas del mundo, del planeta Tierra, los dioses despiertos del planeta Tierra, con sus diferentes partes del ser, el Cristo íntimo en las almas del rayo del planeta Tierra están conectadas con el Supremo Patriarca Jesús el Cristo. Él es la encarnación del Cristo, así de sencillo, eso no se razona. Entonces el bendito Cristo, Yeshua Ben Pandirá, trajo la doctrina de la gnosis pura para la edad de Piscis, y todas las almas del mundo que amen a Jesús el Cristo y que sean de este planeta, pues son una con él, con su Cristo íntimo, porque en el mundo del Cristo no hay diferenciación. Así de sencillo. Otra pregunta, por favor.
1: Claro que sí, Fernando. Carlos desde México comenta de que un 27 de octubre, como celebraremos mañana, fue el advenimiento del Cristo Samael en la tierra. ¿Nos podría compartir algo sobre ese evento? ¿Qué es lo que ocurre en la anatomía humana cuando la persona, es decir, el Bodhisattva, recibe esa tremenda fuerza?
0: Bueno, realmente lo que primero ve el iniciado, me explicaba el maestro Samael, en visión o en el astral, ve en visión, se abre su ojo de Dagma, su frente, abre su caverna y él ve a su madre divina preparándose para dar a luz, ¿no? A la Virgen primero, a la Virgen, a su madre divina, la princesa Kundalini, va a dar a luz. Como una mujer que va a tener un hijo. La serpiente ígnea va a dar un hijo. La virgen interior va a dar un hijo. Es el símbolo del nacimiento de todos los hijos. Krishna es hijo de una virgen, Rama es un hijo de una virgen, Siddhartha es el hijo de una virgen, Yeshua ben Pandira es hijo de una virgen. Samael, bendito, es hijo de una virgen, su madre divina. Entonces la madre divina se le revela en diferentes formas al alma humana que está lista para dar a luz. Puede ser una gansa o un cisne haciendo un nido. Y luego en ese nido aparece un huevo de oro, por decirlo. Y luego la gansa se le revela dentro del huevo, encima del huevo. Y pues nace. Se abre el cascarón y sale un niño de oro puro, un gansito de oro puro, un cisne sagrado de oro puro, un niño Dios de oro puro. Un bebé de oro nace de la madre divina y ese niño al nacer nace dentro del alma causal humana. Nace en el alma que está preparada para recibirla. La madre divina se hace uno con el alma, hermano. Hermanos y hermanas, por favor, piensen un poquitito antes. ¿Y a dónde sale el niño Dios? De una virgen. La madre divina Eros se funde con el alma para dar a luz en el alma humana a un niño Dios. Repito, la madre divina, la virgen y el Espíritu Santo se meten dentro del alma humana. Y le producen una felicidad indescriptible. Y de ahí, ahí mismo nace, sale del vientre de la madre virgen y puro, un niño de oro puro, que se ancla en el corazón causal del alma humana. Y ese es el nacimiento del niño Dios. Así de sencillito. El patriarca Samael me explicó su nacimiento. Y ahí se los acabo de explicar. Otra pregunta.
1: Antaris desde México dice: el Cristo Samael en nosotros es el Señor de la fuerza y la voluntad. Pero ¿cuál es el antítesis que en nuestro interior cargamos?
0: Me está preguntando que ¿cuál es la antítesis de la fuerza? Pues es Lilina, Gemá.
1: ¿Cuál es la antítesis que cargamos dentro a ese Samael interior? Y también Antaris quiere saber de qué otra manera o qué maneras hay para potenciar o conectarnos con ese Samael interior que sería contrario a también a esa antítesis que cargaríamos dentro.
0: Bien, hermano. Entonces, ahí en Facebook, Fernando Moya, está la clave del Cristo Samael para eliminar la antítesis del amor y de la fuerza del Cristo y de la Madre Eros, que son Lili y Nahemá, los demonios, archidemonios de la lujuria, que fornican, adulteran, han masturbado. El que quiera salvarse, hermano, y limpiar su altar, tiene que hacer ejercicios retrospectivos con todas las mujeres que se cruzó, y las mujeres con todos los hombres, y todas las porquerías sexuales que hicieron. Entonces, es la única manera de limpiar el altar de Dios. Hay que limpiar el altar, hermanos. Y la clave está en Facebook, Fernando Moya, tal como me la enseñó el Cristo Samael, que fue lo que primero me enseñó. Lo primero que me enseñó él. Nosotros la hemos entregado y han pasado años. Y los hermanitos mediocres no la han hecho, y si la han hecho regularmente. No habían entendido la gnosis y proclaman la gnosis a los 7 puntos cardinales. Entonces, si no se elimina los demonios y archidemonios de la lujuria, de Lilín, Ajemá, que personifican todas las inmundas fornicaciones que se han tenido, ¿cómo alguien puede pretender transmutar? ¿Cómo pueden pretender esos matrimonios que se abstienen de eyacular? Pretender siquiera que con ese fuego, sin aniquilar la lujuria de Lilín, Ajemá, la antítesis, se pueda despertar el kundalini. ¿Cómo pueden pretender semejante aberración? La serpiente divina, la Virgen no traga nada inmundo. El Cristo íntimo no traga nada inmundo, y menos el Espíritu Santo. Que les quede claro. Si no limpian su centro sexual, involucionarán en las entrañas del mundo apenas desencarnen. Esto no es un juego. Esta clave ahí está y desde hace años la hemos entregado. Y ha habido omisión intencional por falta de comprensión de la gnosis. Y aunque hablen de gnosis, no saben nada mientras no aniquilen eso. Hasta que se aniquile la antítesis tenebrosa de Lilín, Ajemá, no se puede despertar el kundalini. No se pueden crear los cuerpos solares. La serpiente no traga nada inmundo. No se dice, pues, me acerco al altar de Dios. ¿Cómo la Madre Divina se va a acercar el Cristo y el Padre al altar de Dios si eso no es un altar? Son unas aguas putrefactas, podridas, llenas de inmundicia. ¿Ustedes traerían a su ser divino a oficiar en un lugar donde hayan cerdos copulando, chivos y ratas copulando, teniendo sexo animal? ¿O donde se haya hecho esa porquería? ¿Creen acaso ignorantemente, almas que me escuchan, que la Madre Divina, el Cristo y el Espíritu Santo vendrían a oficiar a la porqueriza donde se ha fornicado toda la vida, se ha eyaculado, se ha masturbado, se han adulterado? ¿Creen acaso eso? ¿O qué? ¿No quieren entender las cosas? ¿Cómo quiere que les diga? A una porqueriza inmunda de fornicación no desciende la Madre Kundalini, no desciende el Cristo, no desciende el Espíritu Santo ni ninguna parte del ser. Ese fuego se va para la cola, para los chakras del bajo vientre y fortalece los demonios, y eso es todo. De modo que ahí aniquilen a Lilín, Ajemá, aniquilen la antítesis de la fuerza. No que Samael, cuando uno nace, no dice Pistisofía el Cristo Samael y Jesús, que al alma se le dota de la fuerza para que luche y pelee contra el destino, el ego y el cuerpo, contra tres y dos contra tres, con la fuerza. No está explicado, pues, que la fuerza le da la potencia a la madre maga elemental, está cargada de la fuerza. Y el cholo está cargado de la fuerza del impulso. ¿Y cómo ese impulso puede permitir, y la fuerza de la maga, que sus poderes actúen en ese altar que está sucio y puerco? Entonces ya basta de tanta ignorancia y tanto razonamiento y tanta intelección. Dedíquense a aniquilar a Lilín, Ajemá, como Samael el Cristo lo enseñó y como está en Facebook Fernando Moya. Y si no lo hacen, prepárense para la involución. Ya el tiempo se acabó y no vamos a hablar diplomáticamente porque a mí no me interesa eso, sino decir la verdad. El que quiera salvar su alma, que la salve, pues. He dicho, otra pregunta.
1: Vuelve a preguntar Antaris desde México. Samael, como rey del fuego y de los volcanes, si se le invoca en el altar del amor, es decir, aparte de la Madre Divina, nos ayudaría a aniquilar el ego y nos ayudaría también a forjar los cuerpos existenciales superiores del ser?
0: Bueno, cada cosa en su lugar. El maestro Samael no tiene por qué venirle a aniquilar el ego a nadie. Él vino a entregar la doctrina gnóstica con la clave para la disolución del ego a través del fuego sagrado. Se puede invocar al fuego de Samael, se puede invocar a la fuerza de Samael, al amor de Samael y on sea fuerza para que sea en nuestro Samael interior. Eso es muy diferente. Y la Madre Divina es la que aniquila el ego. La Madre Divina Eros con el Cristo. Y eso es todo y eso no se razona más. Samael en el macrocosmos no va a aniquilar el ego a nadie.
1: Ana, desde Puebla, México, dice, el Cristo Samael afirmó que regresará dentro de los terremotos y en los momentos difíciles que se avecinan, haría un ejército de salvación mundial. ¿Por qué se hará presente en ese momento y no lo haría antes? ¿Cómo hará el ejército de salvación mundial? ¿Qué nos puede compartir sobre este tema?
0: Bueno, ese grupo de salvación mundial son grupos de seres humanos del espacio, de Ganímedes, de Marte, de Júpiter, de Venus, y de aquí de la Tierra, de Zorocotor. Aquí también hay naves en el planeta Tierra, de Lagarti, cantidades, cientos de naves poseen los hombres solares, y en la cuarta vertical de la Tierra, cientos de naves. Aquí también hay una humanidad solar. Entonces, la gente va a ser asistida en la hora del terror. ¿Saben por qué? Porque, como no hacen caso, omiso, no creen en las profecías del maestro, siguen en la horizontal, siguen haciendo magia sexual de sábado y domingo, y puras de esas. Entonces, los que merezcan, verdaderamente, pues, tendrán que pasar por el susto terrible de la hora y del terror, y ser sacados por misericordia. Porque aunque se les diga, vete para tal parte, vayan a tal parte, no van. Entonces se tendrán que atener a las consecuencias. Eso es todo.
1: John, no sabemos de dónde nos escribe, quiere saber si la energía del maestro Samael brota desde el sumum de la Sierra Nevada de Santa Marta y si es así, ¿cómo llega esa energía a nosotros?
0: Bueno, respondo a su pregunta. Existen 12 planetas. Cada planeta del sistema solar, 11 serían. La Tierra es el número 12, que giran alrededor del Sol, tienen embajadas. Todos los planetas tienen embajadas aquí en la Tierra. Hay bases en cuevas debajo del mar, en cuevas subterráneas, en la Antártida, en el Brasil, en México, Catemaco, Veracruz, en diferentes partes del mundo, China, el Tíbet. Entonces hay bases que son embajadas. Esas embajadas tienen templos de oro puro aquí en la Tierra, catedrales de oro puro, como es la del Sumum Supremum, de oro puro. Esa embajada está dirigida por un hombre solar, por un hermano del rayo de Marte y una comunidad de hombres y mujeres que gobiernan en el mundo tetradimensional, en los mundos internos, esa embajada. Esa embajada, su muralla es de oro puro. Sus paredes, sus jardines son de rosas gigantes. Esa embajada maravillosa, marciana, como está dirigida por gente del rayo de Marte, están conectados al rayo crístico del Padre de Samael, del Cristo Samael, del Espíritu Santo Samael y de la Madre Divina de Samael. Entonces así se recibe la fuerza, hermano. Cada embajada. Y así en Venus hay 11 embajadas de los otros mundos y en Marte también hay embajadas de Zorocotora, de Venus, de Júpiter, y en Júpiter hay embajadas de Saturno, de Neptuno, de Urano, de Mercurio, de la Tierra, de Venus. Son templos que hay en esos planetas para el intercambio físico y espiritual de las más selectas energías entre los mundos. Obviamente, y dentro del microcosmo hombre-Dios hay embajadas, no que son 12 cosmocratores y 12 casas zodiacales. Bueno, esos están dentro del microcosmo hombre-Dios autorrealizado y en potencia en aquellos que buscan la realización íntima del ser. Esa es mi respuesta.
1: Bueno, Fernando, vamos a terminar con tres consultas que realiza Elizabeth desde México. La primera de ellas dice si Samael, como poder de la fuerza, asiste a cada parte del ser, o sea, ¿Samael es la fuerza de cada parte del ser en nosotros?
0: Sí, hermana. Así como Sucra, Anael, Uriel, el amor, Xochipilli, al estilo mexicano, azteca, es el amor del Cristo. Xochipilli es el amor del Cristo en todas las partes del ser. La sabiduría está en todas las partes del ser. La compasión está en todas las partes del ser. La inteligencia está en todas las partes del ser. La justicia está en todas las partes del ser, pero hay una parte del ser específica que la emana a todas las demás. Y por eso es una familia con vínculos de virtudes, poderes, sangre, espíritu, y carne y divinidad interior. Entonces, el Samael interior deposita su fuerza en todas las partes del ser. Así de sencillito. Y Xochipilli, el señor del amor, deposita su amor en todas las partes del ser. Así es de sencillito esto. Es una familia, la familia gnóstica interior, compuesta por todas las partes autónomas y autoconscientes del ser.
1: Vuelve a preguntar Elizabeth y dice, los hombres y dioses creados por un cosmocrator, sabemos que se vuelven habitantes de su planeta regente. ¿Esto es así siempre o a veces no?
0: Bueno, esto es así siempre, hermana. Salvo que el regente planetario y la logia blanca del planeta envíe gente de ellos, hombres, mujeres, a establecerse como embajadas o envases extraterrestres en otros mundos. ¿Sí me entiende? Entonces, eso es muy normal. Esa es mi respuesta.
1: Y finalizamos con la última consulta de Elizabeth que dice, el bendito Samael es creador de hombres y dioses. ¿Autorrealizarnos a través de su doctrina nos haría hijos de Samael?
0: Muy interesante la pregunta. Bueno, el Cristo cósmico es uno. Cósmico. El Cristo de los siete cosmos, la gran palabra solamente es uno. Todos los señores de la fuerza de todos los sistemas solares son rayos de la fuerza del Cristo cósmico. Imagínense. El sistema solar planetario tiene un señor de la fuerza. El sistema solar de Tilar tiene un señor de la fuerza. Si una constelación como la de Leo tiene 50 estrellas y cada estrella es un sol y cada sol tiene sus planetas, pues obviamente que habrán 50 regentes de la fuerza, 50 regentes del amor en ese sistema solar. Entonces, cuando se comprende esto, que no hay separatividad, sino que existe una unidad dentro de la diversidad y una diversidad dentro de la unidad, que el Cristo cósmico es una unidad. Entonces, Samael, dando la fuerza a nuestro Señor de la fuerza con sus sellos y lazos luz, pues esa es parte integral de nuestra fuerza, hermano. Pues da la fuerza al planeta Tierra, a Marte, a Júpiter, a Saturno. Y el señor de Venus, Sucra, da su amor a todos los mundos. Cada regente da su virtud a los demás. Entonces estamos unidos en una sola unidad. Un mesocosmos es un planeta. Un deuterocosmos es un sistema solar. Y un microcosmos es una partícula pequeña dentro de un planeta y dentro de un sistema solar. Pero somos parte de una unidad. El sistema solar, hermano, me decía el maestro Samael que todos los 12 mundos en relación al peso del Sol no eran ni una millonésima parte, al peso ni al tamaño. Oiga pues, al tamaño del Sol no son ni siquiera una millonésima de tamaño ni en peso del Sol, imagínense. Ahora bien, que el sistema solar dentro de la gigantesca galaxia nuestra, la Vía Láctea, es como una molécula que está en el hígado dentro de nosotros. Una molécula es un sistema solar que está en el hígado dentro de nosotros, si el cuerpo humano fuera una galaxia. Entonces, ¿nosotros qué somos dentro de ese sistema solar? Somos microcosmos. Entonces, todo microcosmos, todo mesocosmos planetario, todo deuterocosmos, sistema solar y toda galaxia forman un todo único dentro del cuerpo del Creador. Somos una unidad dentro de una unidad. La diferenciación está en el rayo de la luz, de amor, de justicia, de fuerza, a que se pertenezca, y eso es todo. Y por último, pues, Helio, para ti, tu esposa, tu hijita y para todos los radioescuchas de la Iglesia Gnóstica, todos mis hermanos gnósticos del mundo que aman a Samael, sin distinción de sigla, que aman a Samael el Cristo, de verdad, porque practican autonosis, un abrazo de mi fracción de alma por esta feliz Navidad. Que esta Navidad feliz resplandezca eternamente en sus corazones. Que la fuerza del Cristo Samael sea con vosotros. Paz inverencial.
1: Paz inverencial, Fernando. Agradecemos la transmisión simultánea que ha tenido Radio IQ en el día de hoy. Saludamos a todos los oyentes allí conectados, como así también a los oyentes presentes en Radio Coradi. A todos, gracias por su participación. Esto ha sido Samael, el Señor de la Fuerza, una actividad especial conmemorativa al 27 de octubre para recordar aquel día en el cual se produjo el advenimiento de Samael en su bodhisattva Aum Beor. Hemos llevado adelante esta actividad a modo de agradecimiento y para rendir honor al quinto de los siete, el venerable maestro Samael Aum Beor. Gracias a todos. Paz.
2: Esta es una reflexión. Me dije a mí misma que tengo que ser fuerte y resucitar, cual ave fénix de mis propias cenizas. Me dije a mí misma, levántate, porque es tiempo de irse y dejar todo atrás, abrir mis alas y volar, dejando mis pensamientos, mis temores que tanto daño me han hecho, mi lenta pereza que no me deja andar, el odio que me impide amar, el rencor que no quiere perdonar, la crítica que se justifica en los demás, la codicia que endurece mi corazón y no me deja sentir qué es caridad, qué es bondad, la gula que siempre quiere más y más y más, la lujuria que se confunde con amor verdadero hasta el final, la infidelidad que sabe a porquería, que va dejando un gran remordimiento y miente, miente una y otra vez sin cesar. Los viejos amores que son producto del frenesí del alcohol, la pasión y la obsesión. La ira que desgarra mi corazón. La crueldad que un día se posó en mis ojos e hizo la más oscura de las vendas y me cegó. Y por más que quise mirar, no pude hacerlo ya. La soberbia que envaneció y en mi engrimiento me creí más que Dios, más que tú, más que cualquiera. Grande, sí, muy grande. Más alta que las montañas más altas, más que el profundo mar. ¿Y de qué me sirvió? ¿De qué? Eso me dejó en soledad. Nadie era lo suficientemente bueno para mí. No, nadie lo era. Solo yo, yo y yo. y entre tantos demonios que cargo dentro, hay un grito en mí que dice, ya no más. 10,000 son mis demonios, pues 10,000 las batallas que tendré que librar. Esto, hermano, hermanos que me escuchan, lo comparto desde lo más profundo de mi corazón.
3: Damos inicio a esta hermosa tarde de sábado, ya siendo la 1 p.m. tiempo de la Ciudad de México, presentando a nuestro hermano Abad de la Iglesia Gnóstica del Cristo Samael, Fernando Moya, quien nos dará este hermoso tema del mantra Om Masi Padme Yo. Se pronuncia Om Masi Padme Yo. Así que damos inicio enviándoles un fuerte abrazo y también enviándole un fuerte abrazo a nuestro hermano Abad. Paz inverencial.
0: Paz inverencial, Saraí. Agradecemos tu labor visionaria en favor de la conciencia colectiva humana y a todos los misioneros que pregonan la Gnosis a través de la radio de la Iglesia Gnóstica del Cristo Samael. En los antiguos monasterios budistas indotibetanos se reunían en grupo con los Rinpoche, los dirigentes sacerdotales, para entonar el mantra Om Masi Padme Yom. Literalmente así se pronuncia y se escribe Om Mani Padme Hum. El patriarca Samael me enseñó a pronunciarlo así, y por eso lo enseñamos así, porque en el Tíbet se pronuncia así. Bueno, la traducción literal es, oh mi Dios en mí, yo estoy en ti, tú estás en mí, yo soy tu joya, tú eres mi tesoro. Vamos hoy a pedirle a la honorable concurrencia que nos escucha con su conciencia, con su alma, con su esencia, con su chispa inmortal, a los hermanos, a los amigos, a los radioescuchas, que tomen asiento cómodamente, o se sienten al estilo indostal los que puedan. Vamos a hacer un enlace. Vamos a hacer un puente de arco iris entre nuestra alma y las diferentes partes del ser autónomas y autoconscientes, como le llama el maestro Samael en su obra magistral La Pistisofía Develada por su Ser. Este enlace consiste en aplicar el mantra y las palabras de poder del mismo al Padre, al Hijo, al Espíritu Santo, a cada una de las 5 impresiones de la luz, a los 12 salvadores o los 12 apóstoles interiores, a los 7 ángeles del Apocalipsis interiores, a los dioses de los elementos que están dentro de nosotros, a Minerva, sabiduría y justicia, al león de la ley, al intercesor elemental, a los 9 guardianes del tesoro de la luz, a ese colegio iniciático de las diferentes partes del ser que normalmente la humanidad desconoce que existen, porque la humanidad cayó en el escepticismo solar y perdió toda idea, todo sentimiento sobre las cuestiones gnósticas solares, y cayó en el escepticismo materialista, aceptando algunos en sus creencias, que existe alma, otros que no existe, en fin, pero eso no es relevante. Lo relevante aquí es que en el gnosticismo pregonado por el Kalki Avatara Samael Aun Beor, el Cristo Redentor de Acuario, el ser es unidad múltiple perfecta. Todas las partes del ser forman al Dios interior profundo de cada cual. En los 13 arrepentimientos que pistisofía, nuestra alma, que significa poder, sabiduría, poder creador y sabiduría de cada una de las partes del ser. Canta alabanzas a la gran luz, que es lo que hoy vamos a hacer, a cantarle alabanzas a la luz de las diferentes partes del ser, a nuestro Dios interior profundo, para hacer un enlace, una conexión, un puente de arco iris, para que Él nos vaya revelando a medida que vayamos meditando lo que son los valores íntimos del ser. Obviamente que las almas que transmutan sus energías creadoras tienen el verbo seminizado y se va seminizando con la transmutación. Entonces, opera mágicamente la entonación de este Dharani Mudra o mantra sagrado desde el fondo del alma, proyectándose como una fuerza centrífuga hacia las diferentes partes del ser y centrípeta del ser hacia el alma. Entonces así hacemos el enlace solar. Primero vamos a entonar el mantra para familiarizarnos con él. Inhalamos, exhalamos, aquietamos la mente, estamos cómodos, no nos movemos, estamos relajados, nuestra mente está en paz, en silencio, solamente vemos el sol con la imaginación y la inspiración exaltada. El sol que nos alumbra. Ese sol ilumina nuestra alma, ese sol es todo el ser. Luego vemos que viene el atardecer, el sol va penetrando dentro del mar, se forman colores en las nubes, en el espacio, múltiples colores, rosados, azules, amarillos, mostaza, salmón, colores hermosos, un atardecer que proyecta un sol sobre el agua, otro sol que irradia una luz color oro que llega a nuestro corazón. Luego se va el sol, viene la oscuridad y hay múltiples estrellas, iridiscentes, titilantes, centellantes, el centelleo de las estrellas. No todas las noches centellean las estrellas con tanto vigor como en la noche estrellada de nuestro propio ser de hoy. Todas esas estrellas que centellean en el espacio interior psicológico de los cielos internos donde está nuestro ser, a ella nos vamos a dirigir, a cada una de esas estrellas titilantes, centellantes, iridiscentes, pulsantes, con su diástole y su sístole. Y decimos con el alma, cantamos con la chispa inmortal, con la esencia divina, con la perla seminal. ¡Oh, mi Dios en mí! Yo estoy en ti. Tú estás en mí. Yo soy tu joya. Tú eres mi tesoro. Inhalamos. Om Masi Padme Yom. Om Masi Padme Yom. Om Masi Padme Yom. Om Masi Padme Yom. Vemos un diamante blanco, gigantesco como el sol. Ese es el primer Dharani, ¡Om! Hacemos que ese diamante como una estrella centellee. ¡Om! ¡Om! Viendo el diamante, imaginación y sonido. ¡Om! Imaginación, visión y sonido.

así un zafiro azul, cielo, purísimo, claro, o un intenso profundo. Más si es Dios Madre, más si Om, el diamante, el Ra, el ser, el sol, el padre.

El santo conciliar, el tercer logos, el cisne Calahansa, la blanca paloma del Espíritu Santo.

Vemos un topacio amarillo, un diamante amarillo gigantesco como el sol, Yom, el Cristo. Yom. Yom. Yom.

viendo el diamante, el zafiro, el rubí rojo del Espíritu Santo Padme, y yo un diamante amarillo, un topacio amarillo.

imaginación para ver inspirados las piedras preciosas que se corresponden con cada mantra. La primera piedra es el diamante blanco. La segunda es un zafiro azul clarísimo, un azul intenso. La tercera piedra es un rubí rojo, sangre de pichón. La cuarta piedra es un diamante gigantesco, como el sol, color amarillo oro o un topacio amarillo. Vamos a ponerle a esas piedras el mantra, intensificamos con el sonido del mantra el brillo de las piedras preciosas de nuestro ser. Om Masi Padme Yom.

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Hacemos que centellee como el tamaño del sol, un diamante blanco con sus cristales cortados, irradiando luz, nuestro Om, nuestro Padre Sol, nuestro Tonatiuh interior, nuestro Osiris interior, nuestro Tum interior. Resplandece un día un zafiro bellísimo, azul claro, como el sol, del tamaño del sol en nuestro corazón, que abarca toda nuestra conciencia, o un zafiro azul intenso. La gran madre con sus cinco impresiones de la luz, Mase. Visualizamos un rubí rojo, color sangre, lleno de luz, gigantesco. Abarca toda nuestra imaginación, nuestra inspiración, el tercer logos. Y un diamante amarillo hermoso, un topacio, un diamante color oro, irradiando luz. Nuestro íntimo, nuestro salvador, Atman, el Cristo, el Sagrado Corazón. Continuamos viendo con el sonido intensificamos las piedras preciosas de las virtudes de nuestro ser en nuestra conciencia. Con el verbo intensificamos las piedras preciosas de nuestro ser en nuestra alma. Con el Dharani hacemos que resplandezcan las piedras preciosas, los valores divinos, cósmicos, de nuestro ser en nuestra alma. Imaginar es ver, ver es visión, es imaginación consciente. Ahí va.

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Om Masi Palme Yom. Oh, mi Dios en mí, viendo las piedras preciosas, todas, una por una, o todas reunidas. Oh, en alabanza, en exclamación divina, en éxtasis sublime. Oh, mi Dios en mí. Oh, mi Dios en mí. Oh, mi Dios en mí. Yo estoy en ti, viendo las piedras preciosas. Visualizamos el diamante blanco gigantesco que abarca toda nuestra conciencia, el zafiro azul de la madre, el rojo del santo conciliar, el tercer logos, el Espíritu Santo, y el diamante oro o el topacio del Cristo íntimo. Y ahora vamos a hacer el enlace, la conexión a través de esta introducción que hemos hecho con las diferentes partes del ser. Vamos a enchufarnos, a conectarnos, a hacer el puente del arco iris, por primera vez en la existencia de algunos. Bien. Oh, mi Dios en mí. Mi alma está en ti, tú estás en mí, soy tu joya, tú eres mi tesoro. Pronuncien, oh mi Dios en mí, mi alma está en ti, tú estás en mí, mi alma es tu joya. Tú eres mi tesoro. Traemos esas piedras a nuestra joya y nuestra joya la fundimos con el tesoro. Oh, mi Dios en mí, mi alma está en ti. Tú estás en mí. Mi alma es tu joya. Tú eres mi tesoro. Oh, mi Dios en mí. Mi esencia divina está en ti. Tú estás en mí. Mi esencia divina es tu joya. Tú eres mi tesoro. Oh, mi Dios en mí. Esta chispa inmortal está en ti. Tu ser está en mí. La chispa inmortal es tu joya. Tú eres mi tesoro. Oh, mi Dios en mí. Mi conciencia divina está en ti. Tú estás en mí. Mi conciencia es tu joya. Tú eres mi tesoro. Nos imaginamos al sol como nuestro padre, Keter, como nuestro padre Tonatiuh, como nuestro padre Tum, el ser del ser, como nuestro Buda supremo.
Y a él le cantamos la alabanza desde el corazón de nuestra fracción de Pistisofía. Oh, mi Dios, mi Padre, mi Sol en mí. Oh, mi Dios, mi Sol, mi Padre, mi Dios en mí. Mi fracción de alma está en ti. Tú estás en mí. Mi alma es tu joya. Tú eres mi tesoro. Oh, mi Cristo Sol, mi Dios íntimo, mi sagrado corazón, mi alma está en ti. Tú estás en mi alma es tu joya, tú eres mi tesoro. Oh, mi Sol, Cristo, mi Dios íntimo, mi Salvador interior, mi sagrado corazón. Oh, mi Dios, tú estás en mí. Mi alma está en ti. Mi alma es tu joya. Tú eres mi tesoro. Oh, mi Dios en mí, mi sagrado corazón, mi Cristo íntimo, tú estás en mi alma está en ti, mi alma es tu joya, tú eres mi tesoro. Oh, mi diosa en mí, mi madre divina, la dulce mater, la madre del cosmos, la madre de las cinco impresiones de la luz. Viendo el zafiro azul. Tú estás en mí. Mi alma está en ti. Mi alma es tu joya. Tú eres mi tesoro. Oh, mi diosa madre de mi alma.

Mi alma está en ti. Tú estás en mí. Mi alma es tu joya. Tú eres mi tesoro. Oh, mi Dios en mí. El Sacratísimo Espíritu Santo, el rubí rojo, el cisne, el ganso blanco de la luz, la blanca paloma de la luz. Oh, mi Dios en mí, Sacratísimo Espíritu Santo, dador de vida. Oh, mi Dios en mí, mi alma está en ti, tu ser está en mí. Soy tu joya. Tú eres mi tesoro. Oh, mi Dios en mí. Sacratísimo Espíritu Santo, dador de vida. Tú estás en mí. Mi alma está en ti. Mi alma es tu joya. Tú eres mi tesoro. Ahora Pistisofía le canta alabanzas, se conecta, se enchufa, se enlaza, crea un puente de arco iris con los siete ángeles del apocalipsis interior. Michael, el sol. Oh, mi Dios en mí, Michael. Oh, mi Dios en mí, Michael. Oh, mi Dios en mí, Michael. Tú estás en mí. Mi alma está en ti. Mi alma es tu joya. Tú eres mi tesoro. Oh, mi Dios, Michael, ángel del sol. Tú estás en mí, alma. Mi alma está en ti. Mi alma es tu joya. Oh, Michael, tú eres mi tesoro. Oh, mi Dios en mí, Michael, ángel del sol. Tú estás en mí, alma. Mi alma está en ti, ángel Michael. Tú, Michael, estás en mi alma. Mi alma es tu joya. Tú, Michael del sol, eres mi tesoro. Oh, mi Dios, ángel Michael. Sé mi guía, mi apoyo, mi sostén, mi esperanza en la gnosis. No me dejes salir de la luz. Ten piedad de mi alma. Oh, mi Dios en mí, ángel Gabriel. Oh, mi Dios en mí, ángel Gabriel. Oh, mi Dios en mí, ángel Gabriel. Tú estás en mí, Gabriel. Mi alma está en ti, ángel Gabriel. Mi alma es tu joya, Gabriel. Tú, Gabriel, eres mi tesoro. Oh, mi Dios en mí, ángel Gabriel. Oh, mi Dios en mí, ángel Gabriel. Tú estás en mi alma. Mi alma está en ti, Gabriel. Mi alma es tu joya, Gabriel. Tú eres mi tesoro, Gabriel. Oh, mi Dios en mí, ángel Gabriel. Mi alma está en ti. Tú estás en mí. Mi alma es tu joya, Gabriel. Tú eres mi tesoro, ángel Gabriel. Oh, mi Dios en mí, ángel del amor, Anael. Uriel, Xochipilli. Oh, mi Dios en mí, ángel del amor, Anael, Uriel, Xochipilli. El azteca, el amor de Quetzalcóatl. El Cristo. Oh, mi Dios en mí, Anael, Uriel, Xochipilli. Tú estás en mí.

0: Mi alma está en ti, Anael. Soy tu joya. Tú eres mi tesoro, ángel del amor, Anael. Oh, mi Dios en mí, ángel del amor, Anael. Tú estás en mi alma. Mi alma está en ti, Anael. Tú eres mi tesoro, Anael. Soy tu joya, Anael. Oh, mi Dios en mí, mi alma está en ti. Tú estás en mí, mi alma es tu joya. Tú eres mi tesoro, Uriel Xochipilli. Oh, mi Dios en mí. Bendito ángel Rafael, el rayo violeta de la luz. Oh, mi Dios en mí, ángel Rafael, el rayo violeta del sol, ultravioleta del sol. Oh, ángel de luz violeta, ultravioleta. Tú estás en mi alma está en ti, mi alma es tu joya, tú eres mi tesoro. Oh, mi Dios en mí, divino ángel Rafael, padre de la medicina universal interior y en el cosmos. Tú estás en mí, mi alma está en ti, soy tu joya, tú eres mi tesoro. Oh, mi Dios en mí, Rafael, ángel divino en el microcosmos de mi ser y en el macrocosmos. Tú estás en mí, alma, mi alma está en ti, ángel Rafael. Soy tu joya, tú eres mi tesoro. Oh, mi Dios en mí, ángel Samael, como parte de mi ser, como parte del quinto árbol de la ley, citado en Pistisofía, el Samael interior, y Samael en el microcosmos, el regente de Marte. Oh, mi Dios en mí, Samael en el microcosmos y en el macrocosmos, en el microcosmos de mi ser. Tú estás en mí, mi alma está en ti, soy tu joya, tú eres mi tesoro. Oh, divino ángel Samael, como parte de mi ser interior, quinto árbol de la ley. Tú eres la fuerza de mi ser, el poder suprasexual. Tú estás en mí, mi alma está en ti. Soy tu joya, tú eres mi tesoro. Oh, mi Dios en mí, ángel Samael. Mi alma está en ti, Samael. Tu ser está en mí, Samael. Mi alma es tu joya, Samael interior. Tú eres mi tesoro, Samael. Guíame, apóyeme, sosténme, no me dejes salir de la luz, ten piedad de mi alma. Sigamos conversando con Dios. Sigamos con esta conexión divina. Continuemos con el puente del arco iris, con la divinidad de las diferentes partes del ser. Oh, mi Dios en mí, Sachariel Exachel Melech, el rayo de Júpiter dentro de mi alma como parte de mi ser y en el macrocosmos. Oh, mi Dios en mí, Sachariel, el que tiene el cetro de mando, la caña de bambú, el poder del báculo y la espada. Tú estás en mí. Mi alma está en ti. Mi alma es tu joya, Sachariel. Tú eres mi tesoro. Oh, mi Dios en mí, Sachariel, como parte de mi ser en el microcosmos, de mi ser y en el macrocosmos. Mi fracción de alma está en ti, tú estás en mí, soy tu joya, tú eres mi tesoro. Oh, mi Dios en mí, ángel orifiel, el séptimo ángel, el que tiene la guadaña en la mano, el ser profundo de nuestro ser. Oh, mi Dios en mí, orifiel, tú estás en mí. Mi alma está en ti, orifiel. Soy tu joya, orifiel. Tú eres mi tesoro. Oh, mi Dios en mí, ángel, orifiel. Oh, mi Dios en mí, ángel, orifiel. Oh, mi Dios en mí, ángel orifiel, ayúdame a morir en mí mismo para que mi alma resucite en el corazón de mi ser. Guíame, apóyame, sosténme en la gnosis. No me dejes salir de la luz, ten piedad de mi alma. Oh, ángel orifiel, mi alma está en ti, tú estás en mí, soy tu joya, tú eres mi tesoro. Oh, mi madre divina, oh, mi diosa, vemos un zafiro gigantesco. Vamos a hacer el enlace con las cinco impresiones de la luz, con los cinco desdoblamientos de Dios Madre como parte de nuestro ser. La madre de nuestra alma, la madre Sefira, la madre de cada parte del ser. Hay que conocer a Dios, hermanos y hermanas, almas que me escuchan. ¡Oh, mi madre divina! Vemos un cielo azul zafiro lleno de estrellas. Un cielo azul zafiro intenso, oscuro, hermoso, lleno de estrellas titilantes, centellantes, iridiscentes, pulsando con la imaginación inspirada. Oh, mi diosa en mí, Nuit, la inconfundida luz de los cielos que nunca se apaga, la gran madre cósmica. Mi alma está en ti. Tu ser está en mi alma, Nuit. Mi alma es tu joya. Tu madre de las estrellas eres mi tesoro. Oh, mi madre Nuit, la madre del cosmos infinitos. Nuit, la eterna seidad cósmica. Nuit, la madre de los siete cosmos, que descansa en la armonía de la octava. Oh, madre, mi alma está en ti. Tú estás en mi alma. Mi alma es tu joya. Tú eres mi tesoro. Oh, mi madre divina Kundalini Shakti. El segundo desdoblamiento de Dios Madre. Isis, egipcia, María, Rea, Cibeles, Astarte, Tonantzin, azteca, la madre femenina, la esposa del Espíritu Santo, de la que salió nuestra alma, de la donde brotó el Cristo y brotó nuestra alma. La madre se une con el Espíritu Santo, nace el Cristo, y el Cristo tiene un alma, voluntad, que es la nuestra. Tenemos una fracción que ahorita canta alabanzas a Dios Madre, como madre de nuestra alma. Oh, mi madre divina Isis, Tonantzin. Tú estás en mí. Mi alma es tu joya, madre. Tu madre eres mi tesoro. Oh, mi diosa en mí. Oh, mi diosa en mí. Madre divina Kundalini Shakti. Tú estás en mi alma. Mi alma está en ti. Mi alma es tu joya, madre divina. Tú eres mi tesoro. Oh, mi madre divina Kundalini Shakti Tonantzin. Isis. Mi alma está en ti, tú estás en mí, soy tu joya, tú eres mi tesoro. Alabanzas Pistisofía canta al tercer desdoblamiento de Dios Madre. A Coatlicue, la madre del Cristo Huitzilopochtli, terror de amor y ley. Terror para los perversos yoes que cargamos dentro, amor para nuestra alma y ley para el alma y ley contra los agregados psíquicos. Oh, mi madre Coatlicue. Proserpina egipcia. Mi alma está en ti, tú estás en mí, soy tu joya, tú eres mi tesoro. Oh, mi madre Coatlicue, amor y ley para mi alma. Mi alma está en ti, tú estás en mí, soy tu joya, tú eres mi tesoro. Oh, mi madre Coatlicue, ayúdame a morir en mí mismo para que mi alma se pierda en tu ser. Sé mi guía en la muerte mística, sé mi apoyo en la aniquilación del ego, sé mi sostén disolviendo los agregados psíquicos. No me dejes salir de la luz, ten piedad de mi alma. Oh, mi diosa en mí. La maga elemental, el quinto desdoblamiento, la quinta impresión de la luz. La maga elemental, la potencia sexual, la que da la potencia sexual, la que concede el sentido sexual, ese sentido que permite aquilatar la energía creadora. La maga elemental, la madre del instinto natural de captación de las verdades cósmicas. Así lo dice el Cristo Samael en las tres montañas. La maga elemental, la madre del instinto natural de captación de las verdades cósmicas. La madre de los elementos, del éter, del fuego, del aire, del agua, de la tierra. Mahadeva, la esposa Shakti de Shiva, el cisne sagrado. Oh, mi diosa en mí, mi maga elemental. Tu alma, tu ser está en mí. Mi alma está en ti. Mi alma es tu joya, tú eres mi tesoro. Oh, mi madre, maga elemental. Mi alma está en ti. Tú estás en mí. Soy tu joya, tú eres mi tesoro. Oh, mi maga elemental, sé mi guía en el magisterio del fuego. Sé mi apoyo durante la transmutación creadora. Sé mi sostén en el arcano AZF. No me dejes salir de la luz en la novena esfera. Ten piedad de mi alma, sálvala. Oh, mi diosa en mí, madre de las cinco impresiones de la luz. Mi alma está en ti, pentagrama divino. Tú, madre de las cinco impresiones de la luz, estás en mi alma. Mi alma es tu joya, pentagrama divino, madre de las cinco impresiones de la luz. Tú eres mi tesoro. Las cinco impresiones de la luz nos guíen, nos apoyen, nos sostengan. No nos dejen salir de la luz. Debéis saber, hermanos, almas que me escuchan, que las cinco impresiones de la luz en la aurora de la creación de nuestro propio ser y de este universo se separan y se juntan para crear una y otra vez en forma incesante. Podríamos continuar una hora, dos horas, así con este mantra sagrado de conexión, de oración con las diferentes partes del ser. El ser es unidad múltiple perfecta. Están los 12 salvadores, los dioses de los elementos, los 9 guardianes del tesoro de la luz, los 9 guardianes de la novena esfera, los 24 invisibles, los 5 árboles de la ley, Jehú, el primer árbol, el guardián del velo de la luz, los 2 manos guías, los señores del destino, el Sorocotora interior, el receptor, el emisor de la luz, Minerva, sabiduría y justicia, el intercesor elemental, el señor del tiempo interior, la doncella de nuestros recuerdos, las que nos puede fijar las experiencias en la malla nerviosa vital para que pasen al cerebro físico. Son tantas partes del ser que solamente las podemos conocer mediante la alabanza que Sofía le cante a través de la oración, como de este mantra, Om Asi Padme Hum, como orando el Padre Nuestro. ¿Cómo amar a Dios si no se conoce? ¿Una mujer podrá amar a un hombre que no conoce? ¿Una mujer podrá amar hijos que no tiene? ¿Un hombre podrá amar a una mujer que no tiene? ¿Un hombre podría amar hijos que no tiene? ¿Verdad que no? Como somos hijos pródigos, nos hemos olvidado del ser. No sabemos casi nada del ser. Lo que se sabe del ser, es por el ser de Samael, que plasmó en la Biblia Gnóstica Pistis Sofía, la cual hay que estudiarla una vez al año para enchuflarnos con el ser, para conectarnos con el ser, para establecer un puente de arco iris con el ser. Si no se estudia Pistisofía, no tiene sentido la existencia, porque jamás conoceremos al ser. ¿Cómo vamos a amar al ser si no lo conocemos? ¿Cómo piensan transmutar si no conocen al ser y la energía creadora que la produce? ¿Cómo piensan aniquilar el ego si no saben quién aniquila el ego? Dios es unidad múltiple perfecta. El primer mandamiento de la ley de Dios dice: amarás al Señor tu Dios por encima de todas las cosas, del dinero, del trabajo, de todo, del materialismo que se carga dentro, del escepticismo, de la charla mental que nos aleja de Dios. Amarás al Señor tu Dios, a esas partes del ser. Ese es el primer mandamiento de Acuario y de la ley de Dios, por encima de todas las cosas. Y ese primer mandamiento de amar a Dios es amar a Dios Padre, Madre. y Dios Padre, Madre, con el Espíritu Creador en ellos, la energía creadora del Espíritu Santo, crearon a Quetzalcóatl, al Cristo, y Cristo es el demiurgo, creador del universo, el principio inteligente que palpita, como dice el bendito Samael, en todo lo creado. Entonces hay que amarlo por encima de todas las cosas que la televisión, que X y X cosas no nos permiten amar a Dios. Ah, pero sí somos gnósticos. Eso dicen. Pero no aman a Dios. No conversan con Dios. Pistisofía no le canta alabanza a Dios. Pistisofía no le canta, no estudia pistisofía. Yo conozco estudiantes que van ahí a las segundas cámaras y se hacen pasar por gente que son muy devotos y son farsantes. Ni siquiera estudian pistisofía. Y se le ha dicho desde hace 15, 20 años que le estudien. Entonces, hay que amar a Dios por encima de todas las cosas. Hay que seminizar el verbo. Podemos orar con la palabra y luego con el verbo silenciado. El verbo silenciado tiene el poder de la palabra. Cuando va canalizado, dirigido a cada una de las partes del ser autónomas y autoconscientes que forman a nuestro Dios interior profundo. Solamente podemos amar lo conocido. Los invito a que estudien la Biblia gnóstica para que conozcan a su ser de perdida a través de la mente interna por la lectura y con la transmutación y la muerte del ego, emancipando la esencia y orándole y cantándole alabanzas, como dice el primer arrepentimiento. Nadie ha entendido el primer arrepentimiento, pero todos dan conferencias extraordinarias. Y el primer arrepentimiento, donde Pistisofía canta alabanza, ¿a dónde están las alabanzas al ser? No, pues yo sí, porque pido que me muerte, mate el ego en la novena. Pues sí, porque le gusta hacer el amor y pues aniquilar el ego. Pero ¿y el amor al ser? Así no son las cosas. Las cosas son como son dentro del orden del ser. Hasta aquí mis palabras. Si hay alguna reflexión, alguna vivencia de lo practicado, alguna experiencia, algún sentir de lo vivido, pues agradecemos y lo compartan con los semejantes que están en la radio escuchando.
1: Así es, hermano.
0: La próxima semana vamos a continuar con este mismo mantra, con las otras partes del ser. Dígame, hermana.
1: Perfecto, hermano. Muchísimas gracias. Invitamos a todos los hermanos a escuchar la parte 2 de esta hermosa práctica de Omás y Padmé Yón, estableciendo ese puente del arco iris con todas las partes del ser. Pues, muchos comentarios que dicen Jaguar Dragón. Paz inverencial, un fuerte abrazo a nuestro hermano Abad, al cual le mandamos un gran saludo. A nuestro hermano Jaguar Dragón, un gran saludo a Marcos Álvarez, que también dice paz inverencial. Jesús González dice paz inverencial, hermanos, que la luz del Cristo esté con ustedes. Equipo de Radio IQ, un saludo y gracias por la continuidad de propósito. Hermano Abad, gracias por su amor a la gran palabra y por irradiar la luz en nosotros, el pueblo que busca la luz.
0: Bueno, me alegra que expresen esos sentires, porque eso afirma a nuestras esencias en la luz, hermano. De eso se trata, pues, la unión hace la fuerza. Todos estamos en el mismo filo de la navaja, en el trabajo.
1: Muchas gracias, hermano Abad. Margarita Zúñiga dice, paz inverencial, con mucho amor y alegría mando saludos al hermano Abad y agradecerle por sus hermosas conferencias.
0: Está bien, Margarita, a practicar esto todos los días, una hora diaria.
1: Que así sea.
0: Con tu esposo, claro, ¿no? Eso es obvio.
1: Nilea dice paz inverencial. Vicky dice paz inverencial, hermanos de Radio IQ, a todos los oyentes. Gracias, hermano Abad, por su amor para nuestras almas anhelantes de luz.
0: Bueno, es con cariño, pues, aquí estamos.
1: Cristian dice paz inverencial. Iris Azaí dice paz inverencial. Gracias por esta hermosa práctica.
0: A ver, sigue, si hay más.
1: Sí. Nuestro hermano Jesús González dice, estoy pegando por aquí, porque si no se me mueve el chat. Dice paz inverencial. Paz inverencial, gracias por esta hermosa práctica, hermano. Gracias por la luz que a través de este mantra y Dharani maravilloso nos dice el maestro en el quinto evangelio, magia práctica capítulo 3. El mantra para despertar la intuición es Om Masi Padme Hum. Manifiesto gnóstico en el año 1971. El sagrado mantra de Om Masi Padme Hum equivale a los dioses del sol y la luna, falo y útero, en los cuales se halla la clave maravillosa del gran arcano. En misterios mayores, el mantra Om tiene el poder de despertar los chakras frontal y cardíaco, clarividencia e intuición. Y dice en su que tiene dos preguntas. La primera es, ¿nos puede comentar más acerca sobre la relación del Om Masi Padme Hum y el arcano AZF?
0: Bueno, al entonar el mantra Om o el Masi Padme Hum, estamos invocando a la Santísima Trinidad, al Padre, al Hijo, al Espíritu Santo y a Dios Madre, que son las partes del ser que trabajan intensamente con otras partes del ser en el gran arcano AZF. Entonces, primero hay que conectarnos con este mantra, con la divinidad, para poder recibir la ayuda extra que se necesita para permanecer firmes en la fragua encendida de Vulcano. Acuérdense, pues, que Jesús el Cristo decía que muchos son los llamados y pocos los escogidos. Y esto es muy importante reflexionarlo, porque muy pocos llegan a la meta, solo los que tienen continuidad de propósitos. Cuando no hay continuidad de propósitos, entonces se fracasa. También dijo el bendito Salvador: estrecha es la puerta de la luz y angosto es el camino de la luz que conduce a la luz. Y a muy pocos les interesa pasar por la puerta y trabajar con los tres factores, el magisterio del fuego, la aniquilación del ego y servir a la humanidad. Hay gente que no sirve a la humanidad, pero creen que se las merecen todas y fracasan. El que no tiene amor por la humanidad no tiene amor por Dios. Porque si el mismo Dios Cristo se humaniza como un avatar y viene y se sacrifica y nos da el ejemplo, pero nosotros no tenemos tiempo para sacrificarnos porque estamos en la religión del dinero, en el materialismo. Así pues que angosto es el camino que conduce a la luz, y conociendo a Dios Padre, Madre y Espíritu Santo, ellos podrán asistirnos durante la cópula suprasexual. Adelante, hermana, si hay más sentires.
1: Así es, hermano. Hay una segunda pregunta que dice, ¿qué relación tiene el mantra OM y el mantra OM Masi Padme Hum con la intuición, que también es OM?
0: Bueno, eso, como lo dice el maestro Samael, este mantra, como se pronuncia con el corazón del alma, Pistisofía lo entona desde su propio ser, de su chispa inmortal, entonces pues obviamente la sensibiliza y le despierta la intuición, que es el saber porque sí, sin el decrépito problema del pensar, saber porque sí. ¿Se han visto una mujer cuando le dice por qué el marido? Dice, pues porque sí. Y es que eso no se razona, porque es un sentir intuitivo, que nada tiene que ver con la mente sensual ni terrena. Entonces despierta pues esa facultad trascendental del ser, la interpenetración, que es la intuición.
1: Gracias, hermano. Y dices ahí, pregunta, al orar a las partes del ser, uno siente más relación con ciertas partes del ser. ¿Por qué?
0: Porque esas son las que el alma está en mayor sintonía con ellas, o esas partes del ser se están sintonizando, conectando con la esencia divina para que trabajen los misterios gnósticos de la luz. Es por eso. Pero a medida que vamos cantándole alabanzas mediante este mantra o otros que vamos a hacer luego, como la luz brilla, entonces vamos conociendo las virtudes, los poderes cardinales, las fuerzas, la palabra gnosis, los misterios gnósticos de otras partes del ser. Imagínense, Minerva sabiduría. Sí, Minerva sabiduría, pero no, un momentito, cada parte del ser tiene sabiduría, y es Minerva en cada parte del ser, la sabiduría. La sabiduría se convierte en amor, y el amor se convierte en belleza, y la belleza se convierte en felicidad. Entonces, si adoramos le cantamos alabanzas a la felicidad, a la belleza, pues podremos entrar un día al mundo de Asilú, al mundo de la belleza, a ese mundo rosado, de luz rosada, que no tiene nada que ver con ninguna luz de aquí, donde el Espíritu Santo y la Madre Divina, la pareja original, se aman. Un cisne rosado, con una cisne rosada. Un ganso rosado, con una gansa rosada. Y orando en mi juventud. ¿Cuántos años tendría? 20. Ayer. Me acuerdo. Como saber que hace un instante comencé esta conferencia. Cantaba mucho este mantra, de tal forma que él ya sonaba en mi corazón, aunque estuviera hablando, pensando, actuando, el mantra se pronunciaba en mi esencia, día y noche, y a todo momento, a toda hora, cada día, cada semana, durante años enteros. Me dediqué a fijarlo en mi ser y en las partes del ser. Y un día cualquiera, cantándole alabanzas al cisne rosado. ¿Usted han visto un cisne rosado? A una cisna rosada que se amaban, que cruzaban sus cuellos. Ellos, fundido pues en el OM Masi Padme Hum, mi esencia, mi pequeña fracción de esencia de hace como 45 años, es mucho tiempo, esa pequeña chispita se desprendió del cuerpo físico, del cuerpo vital, de todos los vehículos, y ascendió por los canales búdicos del íntimo hacia arriba, y se abrieron las puertas del mundo de Asilud, de la belleza y del amor. Entonces entré a una región, a un cielo, dentro del interior de la tierra, que era rosado. Me miré mi esencia, y la vi rosada. Una chispita. la punta de un alfiler, pero que se disolvía, se difuminaba, se mezclaba, se hacía una con esa luz bella de la belleza y de la felicidad. Entonces, diluido en el mundo de la suprema belleza y felicidad, comprendió mi insignificante fracción de esencia hace tantos años que en el mundo del amor no había diferenciación, que en el mundo de la belleza no había diferenciación. Todas las chispas, todas las mónadas, todos los seres son uno con la belleza, son uno con el amor, son uno con la felicidad. Y hasta aquí mis palabras. La próxima semana vamos a continuar, pues, y cuando... Así sintéticamente, hermano, esto nomás es una introducción para que cada cual dialogue con su ser, ¿sí? Y eso es todo. Bueno, que la paz más profunda reine en sus corazones, y gracias a la misionera Saraí por ayudarnos como moderadora en esta conferencia. Que la paz reine en su ser y en todos. Que Cristo Samael los acompañe y los bendiga.
1: Que así sea. Muchas gracias, hermano Abad, por esta hermosa práctica. Por esta práctica bellísima que el día de hoy nos dirigió. Muchas gracias.
0: Bueno.
1: Muy bien, hermanos, el día de hoy pues ya hemos concluido esta hermosa práctica que nuestro hermano Abad nos ha dirigido a todos nosotros. Muchísimas gracias por estar, como todos los sábados, aquí en el chat, acompañándonos con todas esas preguntas, con esas consultas. Por ahí quedaron unas consultas pendientes. Enviamos un gran abrazo a Iris Azaí, a Israel y Rosario, a Marco Álvarez, a mi querida hermana Nilia, un gran abrazo con toda mi alma y mi corazón, a mi querido hermano Jesús González, a Vicky, también enviamos un gran abrazo. A nuestro hermano Diego, a Margarita Zúñiga, a Jaguar Dragón, a Paola Di Lucía, a Antonio Frías, a Ariadne Sousa, Nelson Lergolino, a todos nuestros hermanos que el día de hoy nos acompañaron. Un gran abrazo con toda nuestra alma y nuestro corazón. Que la luz y el amor de todas las partes del ser, de ese mundo de Asilud y del hermoso mantra Om Asi Padme Hum, fecunde en vuestras almas y en sus corazones. Paz inverencial.

Samael aún veo. Buda Maitreya de la nueva era Acuaria. Me dirijo a vosotros, hermanos dos. Ha llegado la hora en que debemos dejar de teorizar. Es urgente que vayamos al grano, a los hechos. Mirad en derredor vuestro. Hoy la vida es práctica, hermanos. El tiempo de estar teorizando y especulando ya pasó. En el ocultismo debemos ser prácticos. Es necesario que el ser humano pueda vivir esos mundos internos de los cuales habla tanto la teosofía. Es indispensable que los estudiantes se adiestren en su cuerpo astral. Creo que vosotros no ignoráis el trío aquel de cuerpo, alma y espíritu. Ciertamente, el alma está envuelta en un cuerpo astral. Es un cuerpo maravilloso. Con ese cuerpo podemos entrar y salir del cuerpo físico a voluntad. Podemos visitar los mundos superiores, transportarnos a otros planetas, etc. Así es como nos volvemos prácticos, hermanos. En vez de estar teorizando, es mejor asistir a los templos de Gina, hablar con los maestros cara a cara, verlos, tocarlos, hablar con los Elohim, los Prajapati, poder recibir las enseñanzas directas de labio a oído. Ha llegado la hora, mis caros hermanos, de ser prácticos. La vida ahora marcha sobre rieles y la teoría se está quedando a un lado. Escuelas que no se pongan al día en cuestión práctica, prácticamente quedarán echadas al olvido. ¿Entendéis? Es decir, quedarán rezagadas, son escuelas retardatarias. La vida hoy es práctica 100%.

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2: É claro, mis estimables hermanos brasileños, que lo divino siempre es lo divino, y que entre el alma divina de uno y el alma divina de otro, pues no hay diferencia en sustancia. Lo que hay diferencia es en las revaluaciones del ser, y esto es diferente. La verdadera felicidad realmente no está en conseguir dinero o cosas materiales, sino en las revaluaciones del ser. Los distintos estados de gozo espiritual que existen entre alma y alma, indudablemente se basan en las diversas revaluaciones del ser. Pero repito, no existe diferencia radical entre lo divinal, porque en sustancia lo divinal es siempre lo divinal. Lo que hay es diferencia de jerarquías. Eso es todo. Bem dicho.
0: 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Se é que devemos fabricá-la em nós?
2: Queridos hermanos gnósticos del Brasil, es necesario comprender qué es lo que debemos fabricar y qué es lo que no debemos fabricar. He dicho, y vuelvo a repetirlo, que el ser es el ser y que la razón de ser del ser es el mismo ser. No necesitamos, pues, fabricar al ser. El alma divina es el ser. Atman es el ser. La Madre Divina Kundalini es el ser. Sería absurdo que nosotros intentáramos fabricar a la Madre Divina. Ella es el ser. ¿Quién podría fabricar al ser? Más bien el ser puede fabricarnos a nosotros, pero nosotros al ser. Es imposible. La Madre Divina Kundalini es la duala mística, el desdoblamiento de Shiva, el tercer logos, proyectado allá en lo profundo, en lo más hondo de nuestra conciencia. Así pues, sería imposible que nosotros pudiéramos fabricar a la divinidad. Es más bien la divinidad la que nos fabrica a nosotros. La Madre Divina es la divinidad, es el aspecto femenino del Espíritu Santo, es la esposa de Shiva, el tercero, vamos. ¿Cómo podríamos fabricar a la Madre Divina? Lo que sí podemos es desarrollar su poder serpentino, anular, que está enroscado en forma de una sierpe dentro del chakra muladhara. Ya sabemos que por medio del Saha Maituna, en la fragua encendida de Vulcano, podemos despertar a la serpiente ígnea de nuestros mágicos poderes para que suba por el canal medular y llegue hasta nuestro cerebro. Pero fabricarla, ¿cómo? ¿De qué manera? Ella no necesita de que nosotros la fabriquemos. Ella es lo que es, lo que siempre ha sido y lo que siempre será. Nosotros somos los hijos de ella. Cada uno tiene su madre divina particular. Tú tenéis la tuya, yo tengo la mía. Cada cual es cada cual. ¿Entendido?
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2: Com o maior prazer, daré uma explicação sobre meditação. Obviamente, está en sí misma. Es el pan de todo verdadero devoto de la senda. Pero hay que saber meditar. Es urgente, indispensable, inaplazable vivenciar el crudo realismo del vacío iluminado. Quiero que ustedes comprendan que más allá de este sol que nos ilumina está el sagrado sol absoluto. Obviamente, este en sí mismo es de naturaleza espiritual. Del sagrado sol absoluto deviene el santo Okidanok, omnipresente, omnisciente, omnipenetrante. Hablando en lenguaje oriental, diría que el santo Okidanok es el incesante hálito eterno para sí mismo ignoto. Dentro de cada uno de nosotros hay pues un rayo que nos conecta a la gran realidad, al sagrado absoluto solar. Este Okidano, este hálito incesante para sí mismo profundamente ignoto, es ciertamente el vacío iluminado. En ese gran vacío encontramos las leyes de la naturaleza. Aquí en el mundo de la forma densa solamente vemos causas y efectos, más no las leyes en sí mismas. Estas hay que evidenciarlas, verificarlas, conocerlas en el vacío iluminado. Ahondando un poco más en esta cuestión, descubrimos que del santo Okidano, que del incesante hálito para sí mismo profundamente ignoto, devienen tres factores. O en otros términos, el incesante hálito o el Okidano omnipresente y omnipenetrante se desdobla en tres aspectos, en las tres fuerzas primarias de la naturaleza. La primera la podemos denominar santo afirmar. La segunda, el santo negar. La tercera, el santo conciliar. Son las fuerzas positiva, negativa y neutra. Brahma, Vishnu y Shiva. Primer logos, segundo logos, tercer logos. Padre, Hijo, Espíritu Santo, etc. Lo que llamó omnipresente y omnipenetrante, aunque trabaje dentro de los mundos, no queda jamás involucrado en los mundos. Para la plena expresión del santo Okidano se necesita el desdoblamiento de este en las tres fuerzas primarias. Y estas, aunque trabajen independientemente durante la manifestación, sin embargo están coordinadas por el eterno Okidano. Penetrar pues en ese vacío iluminador, en el seno de ese incesante hálito para sí mismo profundamente ignoto, es lo fundamental en la meditación. No podríamos nosotros entrar en el gran vacío, sino pasando más allá de las tres fuerzas primarias de la naturaleza y del cosmos. Lograrlo es vital, indispensable, inaplazable. Podría practicarse meditación en grupos gnósticos, en salas de meditación. En todo caso, debemos empezar por la sana, sentarnos en una posición cómoda. Para algunos la posición oriental es ideal, para otros es mejor la occidental. Relajar el cuerpo es vital, cardinal y definitivo. Hay quienes prefieren, por ejemplo, la posición de estrella flamígera, acostados en el suelo con el cuerpo relajado y las piernas y brazos abiertos a derecha e izquierda en forma de la estrella de cinco puntas, entran en meditación interior profunda. En todo caso, es obvio que para formar el vacío iluminador se necesitan, primero, un generador, segundo, una bomba de succión, tercero, un dinamo. El primero, el generador, todo el mundo lo tiene, me refiero a los órganos sexuales y a la poderosa energía eléctrica sexual. Segundo, la bomba de succión, allí está en los canales de Ida y de Pingala, en el prana, en la respiración. Tercero, el dinamo, tiene relación con el cerebro, es la voluntad. Se inhala muy despacio. Al inhalar, se vocaliza el mantra HAM, H-A-M. La H suena como J, HAM. La inhalación debe ser lenta y profunda. Obviamente habrá que inhalar mantramizando, cantando el mantra en el HAM. Pero habrá que hacerlo con la mente, porque no es posible inhalar y cantar el mantra al mismo tiempo. Entonces la respiración, inhalaríamos por la boca, y eso no es conveniente. Hay que inhalar por la nariz. Y se exhala con el SAH, S-A-H. Recordemos el HAM SAH, el cisne Karahamsa, el Hamsa milagroso, el tercer los, el ibis de hermoso pluma, la blanca paloma del Espíritu Santo, etc. Al inhalar, imaginemos que la energía sexual sube por espina dorsal hasta el cerebro. O para hablar más claro, por los canales de Ida y Pingala, que se enroscan en la espina dorsal hasta el cerebro. Al exhalar el SAH, hagámoslo en forma rápida, pero suave. No violentar nuestra naturaleza con la inhalación y con la exhalación. La mente quieta y en silencio. Conforme se intensifica la meditación, la fuerza sexual se volverá centrípeta, es decir, fluirá intensivamente desde afuera hacia adentro. Si antes fluía en forma centrífuga, con la inhalación cada vez más profunda, honda, se va volviendo más y más centrípeta. Estas palabras, centrípeta y centrífuga, deben aclararse. Centrífuga es la fuerza que va desde adentro hacia afuera. Centrípeta es la fuerza que va desde afuera hacia adentro. Necesitamos que el éxtasis se produzca. Y para ello es indispensable que la energía sexual se vuelva centrípeta. Que se torne cada vez más centrípeta, y eso se logra mediante la inhalación rítmica profunda acompañada del mantra. La exhalación se hace cada vez más y más corta. Los grandes místicos de la meditación llega el instante en que toda su fuerza la vuelve en centrípeta, y hasta logran en esos momentos independizarse de la respiración.

0: están las glándulas sexuales proyectando su energía hacia adentro y hacia arriba. La bomba de succión trabajará haciendo subir esa energía hasta el cerebro. El dinamo entrará en juego, el dinamo de la voluntad, con una concentración profunda. No debemos en esos instantes tener deseos, pensamientos, emociones de ningún tipo. La mente debe estar quieta y en profundo silencio, los ojos cerrados. Si viene sueño, hay que dejar que el sueño venga. El sueño combinado con la meditación se convierte en samadhi, en éxtasis. Muchos yoguines consideran al sueño como nocivo para la meditación y están equivocados, porque la meditación sin sueño daña a la mente. Conviene que la meditación se combine con el sueño. Lo que sí es que hay que saber montar, pues, en el sueño, y no que el sueño monte en nosotros. Hay que saberlo dosificar, hay que saberlo graduar, hay que saberlo manejar. Es una fuerza maravillosa que, sabiamente utilizada, puede darnos magníficos resultados. El trabajo ha de hacerse cada vez más y más profundo. El mantra resonará incesantemente. Han, sah, han, sah, han, sah. Si perseveramos, si no desmayamos en el trabajo, al fin un día vendrá la irrupción del vacío en nosotros mismos. Durante el samadhi, durante el éxtasis, durante el satori, la esencia en el vacío iluminador percibe las cosas en sí tal como son y no como aparentemente son. Las percepciones que la esencia tenga en el vacío serán transmitidas entonces a la humana personalidad. Quiero que sepan que en esos instantes la humana persona pasa por un estado psíquico interesante. El centro emocional y el centro del movimiento se fusionan con el centro intelectual. Y entonces la mente en estado receptivo capta aquellas vibraciones que la esencia le envía. Y cuando el éxtasis ha pasado, conservamos así en nuestra memoria el recuerdo de todo lo que hemos vivido en esa región inefable. Ciertamente, cuando pasamos más allá del cuerpo, de los afectos y de la mente, vivenciamos un elemento que nos transforma radicalmente. En el vacío iluminador suelen algunos sentir el miedo, el terror, la aniquilación. Sucede que en ese gran vacío pasamos más allá de la personalidad, de la individualidad y del yo. En ese gran vacío sentimos que nuestra conciencia comulga con todo lo que es, con todo lo que ha sido y con todo lo que será. En tales momentos deliciosos vivenciamos lo que es realmente. Vivimos en la flor, vivimos en la montaña, vivimos en el tímido pajarillo que vuela en la enramada, vivimos en el pez que se desliza entre la profundidad de las aguas, vivimos en la gota de rocío o en el sol que viaja a través del infinito espacio. Somos todo. Ahí recordar que la herejía de la separatividad es la peor de las herejías. Y allí pasamos más allá de esa herejía. Pero como quiera que nuestra conciencia en tales momentos se siente realmente siendo el ave, el cuadrúpedo, el árbol, el sol, la luna, el bólido de fuego, etcétera, etcétera, tememos a la aniquilación. Y el terror suele hacernos perder el éxtasis. Mas si no sentimos terror, entonces tal vacío, ampliando cada vez más y más nuestra conciencia, nos lleva por último hasta el sagrado absoluto, Sora. Y convertidos en divinidades inefables, conoceremos la verdad completa sobre este universo y sobre todos los universos. Jesús el Cristo dijo: conoced la verdad y ella os hará libre. Morando en el sagrado absoluto, Sora, conoceremos la verdad final. Ese sería mi mayor anhelo, y es mi mayor anhelo para cada uno de ustedes, queridos hermanos brasileños. He dicho, pues.
1: Honorable Mestre Samuel Ogawa, consecuencia de preguntas, agora fazemos a seguinte.

0: a consciência ao ingressar nos mundos infernos, ela tem noção de si, ela sente o processo da desintegração, entendeu?
1: Queridos hermanos gnósticos, ante todo debéis saber que hay dos formas de despertar. Unos despiertan para la luz y otros para las tinieblas. Ya lo dijo claramente Daniel en la gran asolación. Dice, y en aquellos días, aquellos que duermen en el polvo de la tierra serán despertados. Unos para brillar como estrellas en el firmamento y otros para vergüenza y confusión perpetua. Así pues, quienes ingresan a los mundos infiernos despiertan en el mal y para el mal. Conscientemente pues asisten a su propia autodestrucción. Conscientemente tienen que observarse a sí mismos. Conscientemente tienen que autoverse en cada uno de sus yoes. Y por lo tanto sufren dolor. Muchas veces huyen despavoridos de sí mismos, pero inútilmente. Es decir, unos yoes ven a otros yoes y todos forman partes de la misma entidad. Y he ahí uno de los grandes terrores de los mundos inviernos. Ser perseguido uno por uno mismo, ¿verdad? Es horror. Ver uno sus propias autocreaciones, es decir, sus propios defectos convertidos en entidades. He ahí el pavor. Y ser consciente, pues, de todos sus defectos. He ahí, pues, lo horrible. Los mundos infiernos nos vamos desintegrando lentamente hasta la muerte final, pero a conciencia. Y la muerte segunda es definitiva. Nos movemos pago. La esencia se escapa y esto todo se hace a conciencia. Y una vez que se escapa la esencia, toma la forma de un hermoso niño. Es examinada antes de salir por los devas que hay en esas regiones, en el corazón mismo de la tierra. Luego penetra por ciertas puertas atómicas luminosas que la llevan hasta la superficie, a la luz del sol. Y después que la esencia ha salido de aquellas infernales regiones, reingresa a una nueva evolución. Se convierte en un gnomo de las peñas, en una criatura de las montañas. Después pasa al estado vegetal y evoluciona en el mundo elemental vegetal. Más tarde evoluciona en organismos animales. Y por último reconquista el estado de humanoide que otrora perdiera. Eso es todo.
0: Pero bien, a alma, a consciência, sabe de tudo isso? Ela sofre, vê sua vida nesse inferno?
1: La esencia es consciente de todo lo que le está sucediendo. Repito, el que vive en esos mundos infiernos no vive inconscientemente, vive conscientemente, sabe lo que le está pasando y conoce su catastro. Cuando ya reingresa a una nueva evolución, todavía conserva conciencia, mientras pasa por los estados, dijéramos, mineral, vegetal y algunos organismos animales simples. Llega a perder ya las nociones de lo que conoció, ciertamente cuando ya ingresa en organismos animales más complejos y por último cuando toma cuerpo humano. Sin embargo, siempre en el fondo de la conciencia queda el presentimiento, el horror del abismo. Toda criatura humanoide presiente en el fondo que hay un abismo. No importa cuál sea la creencia o religión o secta, siempre hay un presentimiento sobre el particular.
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3: para provincia, un gran delegado, dirigente del movimiento gnóstico brasileño. José García me ha hecho incuestionablemente.
1: Incuestionablemente, los misioneros deben trabajar en forma pura y desinteresada, no exigir dinero a nadie, aceptar lo que voluntariamente, con el corazón sencillo, se les ofrezca y de buena voluntad, dar la enseñanza o las enseñanzas con mucha humildad, con mucha paciencia, saber dar buen ejemplo en todas partes, pues no solamente se enseña con el precepto, sino también con el ejemplo. Indigno sería que un misionero gnóstico exigiese obligatorio dinero a los hermanos, o que enamorase la mujer ajena, o que andase de Juan Tenorio, o de fornicario, o que se emborrachase, o andase jugando, o en orgías y diversiones puramente terrenales, etcétera, etcétera, etcétera. El misionero debe dar siempre ejemplo con su conducta, debe ser templado, jamás glotón, no bebedor de vino, no debía andar en banqueteos o borracheras, ni tampoco en cosas frívolas. Debe ser casto, prudente. Si tiene esposa, pues debe ser fiel a su esposa. Horroroso, horrible sería pues que el misionero andase en adulterio. El misionero tiene que enseñar, repito, no solamente con el precepto, sino también con el ejemplo. Es necesario que los misioneros gnósticos sepan pues hacer labor con mucho amor y paciencia y dulzura. Cada ambiente humano es diferente. Todo el conglomerado se divide en círculos. Es claro que a cada círculo humano, social, hay que saberle hablar. Es muy necesario evangelizar, es decir, meter la doctrina en todas partes, pero hay que saberlo hacer. Al hombre letrado, pues hay que hablar de una forma. Al hombre sencillo, analfabeta, en otra forma. Cada cual, pues, necesita ser ilustrado, y los misioneros deben dar la enseñanza como se debe dar, es decir, con comprensión, con inteligencia. No está bien que los misioneros gnósticos internacionales sean orgullosos, soberbios. Eso sería absurdo, eso sería dar mal ejemplo a toda la hermandad. Los misioneros deben ser sumamente humildes, adaptarse a todas las condiciones. Si les toca dormir a la orilla de un río y con una piedra por cabecera, así deben hacerlo. Si se les ofrece una posada en casa humilde y no hay cama, sino el suelo, pues acomodarse allí como se pueda, dormir en el suelo si es necesario. A veces podrán comer en magníficas mesas cuando tienen buenos anfitriones, mas eso no es siempre. Hay veces que el misionero debe comer en casas humildes, en chozas, en tiendas, en rústicos bancos de madera o de piedra, o hasta en el suelo. Debe hacerlo siempre con infinita humildad y profunda veneración y respeto, y con gran amor y alegría. Jamás debe protestar el misionero, por la mala alimentación, o porque no tiene una cama muy buena, o porque le toca dormir en tal o cual choza o casucha. Los misioneros deben adaptarse a todas las condiciones y ser conformes, resignados, piadosos, suaves en sus maneras, dulces en sus palabras. El misionero tiene que aprender a convencer a la gente, no solo con sus palabras, sino también con su manera de ser, con sus actos, con sus acciones, con sus obras. De ninguna manera podríamos aceptar misioneros soberbios, orgullosos, exigentes, amigos del dinero, déspotas, tiranos, impacientes, iracundos, furiosos, duros en la palabra, etc. Tales misioneros, en vez de atraer a las gentes, las ahuyentarían. En vez de hacer una labor eficiente, dañarían la gran obra del Padre. Por todos estos motivos, hemos grabado aquí, en esta cinta, nuestro discurso. Es necesario que todos los hermanos lo escuchen, que las gentes lo oigan, que los misioneros lo entiendan. Bueno, mis caros hermanos, continuaremos ahora hablando sobre el dirigente para el Brasil. Y nos referimos a nuestro hermano José García, sobre sus derechos y atributos. Es claro que nuestro hermano José García, director del Movimiento Gnóstico Brasileño, tiene una gran responsabilidad sobre sus hombres ante la gran ley. Incuestionablemente, nuestro hermano tendrá que luchar intensivamente por la gran causa. El deber de nuestro hermano vigilar todos los limpias, establecer el orden en cada uno de ellos, ver que todo marche correctamente. Puede nuestro hermano dirigente establecer sanciones en casos de infracción a la ley, etc. Puede también nuestro hermano corregir errores doctrinales, aunque estos salgan de misioneros nacionales o de misioneros internacionales. En caso de que se esté propagando algún concepto equivocado, nuestro hermano José García debe corregirlo para bien de todos los hermanos del Movimiento Gnóstico Brasileño. Puede nuestro hermano José García fijar horarios. Puede nuestro hermano José García abrir muchos santuarios, etc. También está llamado nuestro hermano a evitar las obras del Movimiento Gnóstico. Le he pedido a nuestro hermano José García el favor de que edite urgentemente nuestro libro titulado Las Tres Montañas. Esta obra se necesita para bien de toda la humanidad también. En esta obra nosotros indicamos el camino, trazamos los mapas esotéricos, señalamos la ruta, indicamos la meta. En este libro conducimos a nuestros devotos de la mano hasta la liberación final. Así pues, se hace necesario, urgente, inaplazable, impostergable, reproducir esta obra en el Brasil. Le he suplicado a nuestro hermano José García que los dibujos de la obra deben ser basados exclusivamente en el original del Salvador. Quiero decir, en la obra sacada en el Salvador, en la edición salvadoreña. Nuestro hermano José García
3: puede convocar reuniones especiales de todo el movimiento, hacer concilio gnóstico, cuando lo considere necesario en la República del Brasil, para bien del movimiento brasileño. Tiene plena autoridad, pues así se le ha dado aquí en la sede patriarcal del movimiento gnóstico en México, para organizar en la forma más plausible, para orientar como él lo considere conveniente. Ningún hermano, ningún misionero nacional, ningún misionero internacional, etcétera, tiene derecho para criticar al dirigente brasileño, o para corregir su obra, o para establecer desórdenes, o para levantarse en rebeldía. Todo el movimiento en general, incluyendo las misiones nacionales, internacionales, etcétera, debe obedecer las órdenes del director. Eso es obvio.
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1: Com o maior prazer, voy a explicar ahora lo que es la disolución del ego. ¿Cómo lograrla? ¿Cómo conseguirla? Bien, poned atención, mis caros hermanos. El ego es una suma de defectos psicológicos: ira, codicia, lujuria, envidia, orgullo, pereza, gula, etcétera, etcétera, etcétera. Ciertamente, todos estos defectos psicológicos que llevamos dentro son polifacéticos, tienen muchas patas, muchas raíces, se procesa cada uno de estos defectos en los 49 niveles del subconsciente. Realmente los defectos son los mismos agregados psíquicos de los cuales habla claramente el budismo ortodoxo. Estos agregados psíquicos no son visibles para el ojo físico, mas sí son perceptibles para los sentidos superiores del hombre. Tales agregados incuestionablemente tienen figuras animalescas, horripilantes, asqueantes, izquierdas, siniestras, abominables. Por ello es que decimos que un iniciado, por muy brillante que sea, mientras no haya disuelto el ego, el yo es más o menos negro. Ego, en latín, quiere decir yo. Ego o yo, es decir, es lo mismo. Aclaro esto para los que no sepan latín. Estos defectos psicológicos, indudablemente, deben ser disueltos. Mas no basta con decir, ya tengo controlada la ira, o estoy codiciando no ser codicioso, o no quiero ser más envidioso, etcétera, etcétera, etcétera. Eso no es suficiente. Se necesita desintegrar esos defectos psicológicos, reducirlos a ceniza, a polvareda cósmica. Esto solamente es posible mediante la fuerza eléctrica sexual. Esa electricidad del sexo, ese poder electrosexual, tremendo. Con tal poder podemos hacer explotar, tallar en mil pedazos a cualquiera de esos agregados psíquicos que personifican tal o cual error. Sin la electricidad sexual no sería posible eliminar o hacer explotar o desintegrar a tales agregados. Después, la electricidad del sexo fundamental para poder destruir cada uno de estos agregados. Repito, tales agregados son la viva personificación de nuestros errores. Hay agregados de la ira, allá los hay del odio, los hay de la envidia, etcétera, etcétera, etcétera. Y como quiera que cada uno de nosotros tiene 49 niveles subconscientes, entonces es claro que tenemos agregados de nuestros defectos en cada uno de los 49 niveles del subconsciente. Mientras la conciencia esté embutida, embotellada, enfrascada entre estos agregados psíquicos, subjetivos, que constituyen el mí mismo, el sí mismo, estará dormida. Mientras uno tenga la conciencia dormida, no podrá ver, oír, tocar y palpar las grandes realidades de los mundos superiores. Si vosotros todos queréis ver, oír, tocar y palpar las grandes verdades cósmicas, es claro que necesitáis, mis caros hermanos, destruir esos agregados, porque dentro de ellos, repito, para vuestra mejor comprensión, está encerrada la esencia, la conciencia. No es posible destruir tales agregados, sino mediante la electricidad sexual. Así pues, es bueno que vosotros entendáis que en pleno coito químico, en la cópula metafísica, en instantes en que estéis copulando, podéis y debéis suplicar a la Divina Madre Kundalini, para que ella con la lanza de Eros elimine el defecto psíquico que queráis. Primero, mis caros hermanos, se hace necesario haber comprendido tal defecto. Si queremos, por ejemplo, eliminar el defecto de la ira, debemos primero haberlo estudiado. Si queremos haber eliminado el defecto del odio, debemos primero haberlo comprendido. Si queremos eliminar el defecto de la lujuria, debemos primero haberla entendido. Una vez que uno ha comprendido que tiene tal o cual error, entonces puede eliminarlo. Sin embargo, comprensión es lo primero, no lo olvide. En la vida práctica, en relación con las gentes, en el trabajo, en la calle, en la fábrica, etcétera, etcétera, etcétera, los defectos que llevamos escondidos a flor, y si estamos en estado de alerta, entonces los podemos ver tal cual son. Alegrémonos, hermanos, cuando nosotros descubramos un defecto. El defecto descubierto debe ser trabajado. Lo primero que debemos hacer es meditar, concentrarnos en el defecto, tratar de comprenderlo, tratar de conocer sus íntimas relaciones, sus raíces, y después eliminarlo. Se elimina, repito, con el poder eléctrico sexual en pleno coito químico. Ese rayo del kundalini dirigido contra tal o cual defecto lo reduce a ceniza, a polvo. Entonces la esencia y embotellada queda libre y despierta. Conforme nosotros vamos desintegrando los diversos agregados que personifican a nuestros defectos, entonces el porcentaje de conciencia despierta irá aumentando. Llegará un día en que todos los agregados sean eliminados. Cuando eso sea, cuando el yo haya muerto radicalmente, entonces la esencia, la conciencia, quedará completamente despierta iluminada, podrá ver, oír, tocar y palpar las grandes realidades de los mundos superiores. Empero, mientras uno no haya muerto en sí mismo, mientras no haya desintegrado esos elementos infrahumanos que lleva dentro, es obvio que continuará con la conciencia dormida. Se necesita, pues, despertar. Se necesita adquirir autoconciencia. No olviden ustedes que la autoconciencia es indispensable para poder ver, oír, tocar y palpar las verdades cósmicas. No existe ninguna diferencia entre autoconciencia y estar despierto. Ser autoconsciente es ser despierto. Ser despierto es ser autoconsciente. Debemos, pues, vivir autoconsciente, es decir, despierto. Solo así podremos conocer lo que es real, la verdad. Mas para poder lograr tal autoconciencia, tal estado de conciencia despierta, se necesita indispensablemente morir en sí mismo, aquí y ahora. No es posible morir en sí mismo si no utilizamos sabiamente la electricidad sexual. Solo mediante la meditación combinada con la electricidad sexual trascendente podremos reducir a cenizas, a polvareda cósmica, al ego animal. Creo que vosotros...

0: practicar.
1: No, Desmayel. Por favor, os ruego, practicar. Es urgente que practiquéis para que podáis ver, tocar y palpar las realidades de los mundos superiores. Hay que dejar las teorías y al grano, a los hechos, a la práctica, mis caros hermanos, a la práctica, repito, a la práctica. La mayor parte de los hermanos han perdido el tiempo teorizando, teorizando, nada más que teorizando. Enormes, inmensas bibliotecas. ¿Para qué? Millones de volúmenes. Sin embargo, los pobres estudiantes no tienen facultades, no saben viajar en cuerpo astral, nunca han hablado con un maestro, no han podido jamás conversar con un Elohim cara a cara. Eso es muy triste, el estado en que se encuentran. Cabezas llenas de teorías y de confusión, eso es todo. Es necesario que vosotros seáis prácticos, mis caros hermanos. La teoría, no, es perdera de tiempo inútil. Ser práctico. Tened mucha fe, no os canséis con estos ejercicios que os hemos dado. Sabed que yo, Samael, aún peor, soy vuestro avatar. Soy vuestro Buda Maitreya. He descendido de los mundos superiores para enseñaros, para ayudaros. Estoy con vosotros, invocadme cuando vosotros me necesitéis. Ningún trabajo os cuesta a vosotros. Concentraros intensamente en mí e invocadme. Podéis invocarme mentalmente, que yo concurriré a vuestro llamado para ayudaros intensamente. Estoy dispuesto a ayudaros, quiero despertaros, quiero iluminaros. ¿Entendido? Saber que yo no he descendido de los planos superiores para perder el tiempo. Yo descendí para ayudaros. Descendí de los mundos superiores para trabajar con vosotros, para serviros. Soy vuestro amigo, vuestro verdadero hermano, que os aprecio con todo el corazón. Es necesario que vosotros tengáis toda la fe en mí. Estas enseñanzas que estáis recibiendo vosotros se difundirán por toda la faz de la tierra, hermanos. Ha llegado la hora en que nosotros debemos lanzarnos a la lucha con estas enseñanzas. Ha llegado la hora en que nosotros debemos preocuparnos por conocernos a ti mismos profundamente, terriblemente, hondamente. ¿Entendido? No estáis solos. No estáis solos, repito. Estoy yo con vosotros en espíritu y en verdad. Que lo oigan los siglos, que lo escuchen las edades. Estoy con vosotros en espíritu y en verdad. Estoy muy cerca de vosotros. Cada vez que vosotros pensáis en mí, yo estoy con vosotros. Y estaré con vosotros, hermanos míos, hasta la consumación de los siglos. Continuad adelante, con valor, con voluntad, con tenacidad.

0: día de hoy para esta conferencia de nuestro hermano Abad Fernando Moya, que lleva como título Las Antítesis Tenebrosas. Asimismo, queremos aprovechar esta oportunidad para compartir con toda la hermandad gnóstica del mundo la nueva página de la Iglesia Gnóstica del Cristo Samael, donde pueden accesar a ella a través de internet en www.iglesiagnostica.com. Allí accesan pues a esta maravillosa página que contiene varios menús, y hoy nos ocupa pues el primer menú, donde están los libros fundamentales de la Iglesia Gnóstica. Aquí en este menú de libros fundamentales encontramos 9 libros o manuales, donde el noveno es el libro de las 7 antítesis tenebrosas y los arcontes demonios, cabeza de legión, donde está este estudio detallado de cada una de las antítesis, así como de los ángeles o dioses que conjuran y exorcizan de estas energías negativas. Invitamos a la hermandad a estudiar esos 9 libros y manuales. En primer lugar tenemos Nuestro Señor el Cristo Samael, luego el manual de estudio de las 5 impresiones de la luz, los 22 pasos para aniquilar el yo, la didáctica gnóstica del Cristo Samael para la aniquilación del ego, las didácticas gnósticas para la transmutación sexual, ya sea de solteros o casados, el estudio de la Biblia gnóstica Pistisofía, la clave gnóstica para descubrir y aniquilar a Lili y Nahemá, y la clave gnóstica para aniquilar el ego, que es un libro todavía un poco más avanzado en la enseñanza que se comparte para la aniquilación de los defectos psicológicos. Y en noveno lugar está, pues, repetimos, el libro que en el que se basa la conferencia del día de hoy, que es Las 7 Antítesis Tenebrosas y los Arcontes Cabeza de Legión. Así, hermanos, pues reiteramos que es muy importante el estudio, sugerimos que sea de manera como se encuentra acomodado en este menú de los libros fundamentales, en ese orden, para poder accesar al conocimiento gnóstico crístico del Cristo Samael a través de una manera escalonada, ascensional, graduativa, y poder pues llegar a estudiar este cuerpo de doctrina. Los invitamos pues a visitar la página y a ingresar a estos menús. Hay otro menú que es el menú del Cristo Samael, está el menú de la Iglesia Gnóstica, el menú de la Pistisofía develada por el Cristo Samael, el menú de la transmutación suprasexual, donde están todas las enseñanzas detalladas del preacto, el acto y el posacto para lograr la transmutación sexual. Asimismo está el menú de la muerte del ego, está el menú de antropología gnóstica, donde vamos a encontrar códices, videos y temas de cada una de las culturas maya, azteca, tolteca, olmeca, zapoteca, etcétera. Asimismo está el menú de revistas de la Iglesia Gnóstica, la revista Iliaster, la revista Eón 13, la revista Ixpapalotl y la revista Pleiades. Asimismo está el menú del budismo gnóstico del Cristo Samael, y termina pues con el menú de humanidades interplanetarias. Está por agregarse más temas, igualmente la biblioteca gnóstica, y al final terminamos con el centro de descargas de la Iglesia Gnóstica del Cristo Samael. Entonces podemos ver que el contenido es muy exaltado, de verdad. Invitamos a toda la hermandad gnóstica mundial que entre a la página, que descargue los manuales, los libros, los temas, los imprima, los estudie, los practique, y de verdad tendrá acceso pues a los conocimientos más exaltados de la doctrina gnóstica crística del bendito avatar de Acuario, nuestro Salvador, el Cristo Samael. Repito, se encuentra en www.iglesiagnostica.com, y los invitamos a todos a visitar esta nueva página, a estudiar y a practicar intensamente, hermanos. Así damos continuidad pues a lo que hoy nos ocupa, que es esta conferencia, y pues le damos la bienvenida a nuestro hermano Abad Fernando Moya, coordinador de todas las actividades de la Iglesia Gnóstica del Cristo Samael y discípulo directo del Cristo Samael, al cual saludamos con un gran cariño, con nuestra alma y nuestro corazón. Hermano Fernando Moya, paz inverencial.
1: estás sin credencial, Jesús. Me alegra oírte y agradecer la oportunidad que nos brindan de dirigirnos a la Hermandad Gnóstica Mundial a través de la emisora de la Iglesia Gnóstica de Cristo Samael. Pues adelante con las preguntas, hermano.
0: Sí, hermano. Antes que todo, quisiéramos preguntar si nos pudiera dar una introducción sobre lo que son esas antítesis tenebrosas.
1: Bueno, el maestro en su libro de Teurgia y en la Biblia Gnóstica de Velada se habla muy claramente sobre las antítesis que cargamos dentro de la psiquis. Indudablemente que las antítesis son lo opuesto a Dios, lo antitético a la luz es la oscuridad, lo opuesto a la divinidad es lo tenebroso. La antítesis de un ángel será un demonio con alas negras y cuernos y cola y las antítesis vienen siendo pues aspectos tenebrosos fundamentales que gobiernan a cantidad de archidemonios y demonios que se manifiestan en la mente, en el cuerpo de deseos, en el sexo, y que habitan en los cinco centros de la máquina humana. Existe la conjuración de los siete, relacionada pues con los siete espíritus ante el trono de Dios, y en el libro de Teurgia el maestro habla pues de alguna de las antítesis de los espíritus ante el trono de Dios, de Michael, de Gabriel, de Jehová, etcétera. Así pues de que aparte de eso, Jesús el Cristo nombra en Pistisofía otra cantidad de antítesis terribles relacionadas con la ira, con el homicidio, con la crueldad, con la lujuria, que son la causa causorum, el raíz, el motivo de la existencia de los 10.000 demonios que cargamos dentro. Cada antítesis tiene a su mando, como dice Jesús el Cristo, una gran cantidad de demonios, archidemonios, que a su vez dirigen otras entidades tenebrosas que penetran en la mente y en el corazón de los hombres, haciéndolos pecar. Adelante, Jesús.
0: Sí, hermano. La primera pregunta es, dentro estas fuerzas de las siete antítesis, nos dice el maestro Samael que se encuentran dentro del microcosmos hombre, que somos espejos y que es necesario comprenderlas. La pregunta es, ¿cómo se expresan esas fuerzas o cómo es que existen en nuestro microcosmos?
1: Bueno, el microcosmo hombre tiene sus cinco centros de naturaleza inferior: el mental, el emocional, el sexual, el instintivo, el motor, donde habitan, es el ambitáculo. El cuerpo físico se reduce a órganos, a células, y las células a moléculas. En la parte molecular, o sea, en el astral inferior, en el mental inferior, en ese cuerpo, y en el cuerpo de la voluntad inferior, esos cuerpos fantasmales, tenebrosos, pues ahí están los cinco centros en cada uno de esos vehículos lunares, que son con figuras monstruosas de bestia, de demonio. Cada uno de esos vehículos tiene sus cinco centros. La contraparte del cuerpo astral lunar está en el mental, y el mental tiene su raíz en la voluntad tenebrosa del cuerpo de la mala voluntad. En los cinco centros de esos vehículos habitan cantidades de entidades tenebrosas condicionan nuestra esencia, nuestra alma, al dolor, al pecado, a sufrir, a hacer sufrir, que tienen dormida nuestra esencia, que nos tienen fascinados, que estamos identificados en una condición egoica terrible. Entonces, estos yoes afloran desde los cinco centros a la mente, al corazón, al sexo, a la palabra y se manifiestan en diferentes actitudes, que son las actitudes negativas, que personifican los múltiples defectos de carácter de la personalidad humana o entidades tenebrosas, yoes, como queramos llamarlos. Los egipcios llamaban los demonios rojos de Set a las horribles entidades de los defectos psicológicos que cargamos dentro. Los sabios aztecas les llamaban los Simpson y Sinagua, nuestros múltiples defectos psicológicos que personifican nuestros errores. El cristianismo primitivo gnóstico esenio setiano se habla pues de esas entidades tenebrosas que personifican los siete pecados capitales y su pluralidad en cada uno de ellos. Cada pecado capital, cada, por ejemplo, la ira tiene una cantidad de demonios y de archidemonios y entidades, la lujuria también. Así puede que esas entidades están en los cinco centros y de ellos devienen al cuerpo, a la mente y a la palabra del diablo con faldas o el diablo con pantalones. ¿Otra pregunta?
2: Bien, hermano, paz inverencial.
1: Paz inverencial, Saladín, me alegra oírte.
2: A mí también me alegra oírlo con esta bellísima conferencia. Hermano, para mí el entrar al estudio de las siete antítesis es escalofriante. La primera vez que yo leí el libro de las siete antítesis fue escalofriante el saber que tenemos estos demonios en nuestra psicología interna. Y el saber que tenemos que trabajar y enfrentarnos a ellos es aún más un reto para el alma, que es posible a través de nuestra Madre Divina, y es así como tenemos que ponernos firmes en los tres factores, porque si no lo hacemos de esta manera, entonces no tendremos la fuerza para establecer el código en nuestro corazón y enfrentar a estas siete antítesis.
1: Así es. Normalmente el ser humano tiene una falsa imagen de sí mismo y piensa que es bueno. Uh-huh. Con todas sus conductas monstruosas que tiene, se considera un ser bueno, un ser de luz, algo maravilloso. Indudablemente que piensa el común de las gentes que el cuerpo, la mente, el demonio y la carne y todo son una unidad, y no es así. Uno tiene un cuerpo, una fracción de esencia, un ser que dio la vida a nuestra alma y múltiples entidades tenebrosas que se expresan continuamente haciéndonos sufrir y haciendo sufrir a los demás, y que por la conducta que hemos tenido en esta existencia y en otros hemos generado cantidades de entidades, hemos creado, que nos fascinan, que nos identifican en un sueño continuo. Entonces es muy difícil al ser humano aceptar siquiera que existe el diablo, porque piensan que el diablo es algo para unos que no es cierto, que no existe. Pues el diablo, ¿qué va a aceptar que él existe? Entonces se inventó la filosofía de que el diablo no existe, que los tenebrosos yoes no existen, pero en él se expresa la ira, el odio, la lujuria, la fornicación, el adulterio y los vicios, el rencor, la mentira, la pereza, la revancha, la venganza, y en otros el homicidio, en otros el lesbianismo, el homosexualismo, pero el diablo no existe en esas personas, según ellos. Entonces, he ahí la gran equivocación, debido al gran adormecimiento de la conciencia que tiene esa entidad pluralizada, antitética de Dios, a nuestra alma. De modo que uno de los fundamentos gnósticos del patriarca Samael es: si hay diablo, hay un libro; si hay karma, si hay Dios. Otras religiones y muchos seres humanos aceptan de que existe el diablo, pero como una cosa exterior que no está dentro de nosotros mismos. Otros religiones piensan que el diablo existe en los infiernos que nadie ha visto y que es un lugar de castigo, pero no en ellos. En ellos solamente existen defectos, debilidades humanas, que el Cristo Jesús al morir ya nos perdonó desde hace 2000 años. Entonces, como la religión cristiana que enuncian en una forma pues absurda que Jesús murió en la cruz por nuestros pecados, o sea que todos los pecados que se han cometido en la Inquisición, los crímenes, las cosas monstruosas de los horribles inquisidores, los homicidios colectivos a protestantes en otros lugares, las invasiones a Jerusalén, el homicidio y el genocidio, pues fue la bandera de más de 1000 años. Y indudablemente que se considera pues de que todo era por amor a Jesús y a la iglesia. Indudablemente que esa postura de que filosófica y teológica, que Jesús murió hace 2000 años y sufrió por nosotros, por nuestros pecados, y que basta con un instante de arrepentimiento y ya uno ya se va para el cielito, pues así no más. O sea que un asesino, un violador de una niña, un violador de un niño, un homicida que comete crímenes espantosos, los seres humanos de los gobiernos que hacen las guerras, y toda la maldad que hay en el hombre, con solo un instante de arrepentirte y que reces un credo, pues si representan falsamente a Cristo, te perdonan y te vas para el cielo. ¡Qué fácil, ¿no? ¡Qué facilísimo se la pone esa institución a las almas del mundo! Pero en el gnosticismo revolucionario, crístico, verdadero, el que da vida a un demonio tiene que aniquilar ese demonio para liberar su alma, y no va a ser perdonado por la ley divina hasta que no disuelva la entidad que causó la desgracia, la calamidad, el dolor y el sufrimiento. Entonces, en verdad que la sangre de Cristo, que es el semen, tiene el fuego erótico, tiene el don de disolver a los demonios en la fragua encendida de Vulcano, en el intercambio eléctrico magnético de las más selectas energías del hombre y la mujer en la cópula metafísica. Pero no basta pues decir yo ya no voy a pecar y que Cristo ya me perdonó y me voy para el cielo, o en un instante de remordimiento. No quiere decir que el ego y la conducta que él generó sea lavada de su culpa ante los tribunales de la ley superior. El hombre tiene que pagar por sus consecuencias y sus actos. Todo pensamiento, toda palabra, todo acto genera una causa, y toda causa un efecto, y todo efecto otra causa, y así sucesivamente. Y nos hemos encadenado a una serie de delitos terribles. Entonces, es necesario pues abrir los ojos por un instante de la conciencia, de la esencia, y darnos cuenta que toda esa múltiple cantidad de entidades tenebrosas que tienen el mundo en semejante miseria colectiva interior, en tanto sufrimiento, pues son la causa del dolor humano, y que son las antítesis y sus demonios actuando en la carne, en la mente y en la palabra de los seres humanos. ¿Otra pregunta?
2: Sí, hermano. La primera antítesis es Chabajó, antítesis de Jehová, y nos dice el maestro Samael que asume la forma de una escultura de mujer olímpica hermosísima, vestida con una túnica de color sangre. Posee un poder hipnótico terrible. Su verbo es asquiante. Es un demonio de belleza maligna que asume la figura de una ramera. Habita en las cavernas, enseña el tantrismo negro con eyaculación seminal en una caverna a sus discípulos de raza alemán. Y nos viene, hermano, en la primera parte de la conjuración de los siete, nos dice: en el nombre de Michael, que Jehová te ordene y te aleje de aquí, Chabajot. ¿Qué nos puede compartir, hermano, de esta antítesis de Chabajot?
1: Bueno, esa antítesis de Chabajot es la antítesis del sol interior, el sol Cristo, de Michael interior en nosotros, de ese espíritu ante el trono de Dios. El ser está compuesto por múltiples partes angélicas, divinales, por jerarquías de luz. Entonces, una de las más exaltadas es Michael, como parte del ser, Cristo, Sol. Entonces, y alegoriza el oro del espíritu. Indudablemente que lo contrario al amor puro de Michael está la lujuria de Chabajó. Chabajó, en síntesis, es el padre, es la causa causorum de dos grandes demonios, de Lili y Najemá. Uno abarca, ese par de demonios abarcan todos los aspectos de la lujuria en el ser humano, y de la fornicación, del adulterio, del aborto intencional, del infanticidio, y todas las depravaciones sexuales. Cuenta la tradición, nos dice el maestro Samael en Pistisofía, en el libro El Matrimonio Perfecto, que Adán caído en la generación animal tenía dos esposas, Lili y Najemá. Esas dos entidades tenebrosas son dos demonios perversos, hijos de Chabajot, el lujurioso. Por eso esa entidad asume la figura de una prostituta vestida de rojo, de rojo sangre, el rojo del infrarrojo, porque la raíz de ella conduce al ser humano a la fornicación, a la extracción del semen, a violar el sexto mandamiento de la ley de Dios, que dice no derramar el semen. Así dice Moisés, el que tiene derramamiento de semen es inmundo hasta la tarde, hasta que no transmute, use las aguas de la renunciación, no podrá ser lavado del pecado. Indudablemente que la entidad de Chabajot tiene, aparte de Lili y Najemá, otra cantidad de demonios y archidemonios espantosos, ¿sí? Imagínese el demonio de la masturbación, los vicios sexuales de los pederastras y todas esas cosas horripilantes formados por múltiples entidades. La gente que fornica común y corriente, como los animales, cada uno tiene ciertas entidades que copulan como ciertos animales. Unos copulan como cerdos, otros copulan hombre y mujer como chivos, otros copulan como ratas, otros hombres y mujeres como conejos, otras mujeres y hombres como burros, caballos, yeguas. Esas entidades que tienen figura animal tenebrosa, se le puede llamar diablo, entidades psicológicas, defectos de carácter, pero de tipo lujurioso. Entonces, toda esa pluralidad del uso indebido del sexo forman en sí la unidad de Lili y Najemá y su creador, que es Chabajó. ¿Otra pregunta?
2: Paz inverencial, hermano.
1: Paz inverencial.
2: Y la pregunta es, hermano, si Adonai es belleza y amor y su antítesis es Baal, entonces, ¿qué es lo que personifica esta segunda antítesis en el ser humano?
1: Ah, bien, indudablemente que en la conjuración de los siete, cuando se dice el nombre de Gabriel y etcétera, etcétera, cuando se nombra al terrible Baal, se está hablando de una antítesis, de una entidad tan terrible que implica y contiene dentro de sí todas las crueldades y maldades y perversidades de la raza humana. Por eso se dijo que los antiguos quisieron levantar la torre de Babel, porque quisieron escalar el cielo y llegar a los cielos infinitos con el ego animal. Y eso es imposible, penetrar a las dimensiones superiores de la naturaleza, a las regiones suprasensibles, con Baal vivo dentro de la psiquis humana. Indudablemente que el terrible

0: esa fuerza tenebrosa del materialismo dialéctico contemporáneo de la ciencia oficial, que no acepta a un Dios creador dentro de la mecánica de la creación del planeta y de todos los sus seres vivientes, ni acepta una inteligencia creadora del sistema solar, de las galaxias y de los mundos, sino que todo es producto de un Big Bang y que así surgió el universo, y para ellos Dios no existe, porque Dios son ellos. Esos soberbios, esos ególatras, son el anticristo de Bael. Esa es la torre falsa de Bael, sentada hoy en las poderosas naciones del mundo, sintiéndose Dios y proclamándose Dios ante animales intelectuales falsamente llamados hombres, la conciencia dormida. Obviamente que el anticristo también son todas las religiones contemporáneas. Bael contiene a todas las religiones contemporáneas, al 100% de todas las religiones contemporáneas, porque son ateas, son materialistas, son comunistas, son leninistas, son marxistas, son engelistas, con filosofía de amor, con teología de amor y con misticismo. Pero jamás aceptan que cargan el ego adentro, ni que hay que aniquilarlo, y odian el alma, y odian la pistisofía, y odian la suprasexualidad, porque ellas son hijas del anticristo. El anticristo es la inmunda fornicación, es la violación a todos los pecados capitales, la violación a los 10 mandamientos. El anticristo es la crueldad sin límites, que hace guerras para enriquecerse en los poderosos del mundo. El anticristo genera la droga para que la gente se le aniquile su cuerpo físico, para que esté enfermo. El anticristo duerme la conciencia de la raza humana y lo subyuga y lo esclaviza, como lo esclavizaban los señores feudales a la gente que estaba en su feudo. Así es el feudalismo del anticristo en esta época. Otra pregunta, porque así es Bael.
1: Gracias, hermano. Habla Iris.
0: Dime.
1: Sí, hermano.
0: Sí.
1: En la conjuración de los 7 nos dice el Cristo Samael, en el nombre de Rafael desaparece ante Leal San Gabriel, y nos dice que este San Gabriel es un demonio terrible y perverso, que solo la imaginación de un loco, de Atar o de un idiota podría concebirle. Controla la mente sublunar y el centro infernal intelectual de la raza subhumana. Sus pasos son sonidos de garras y uñas de bestias diabólicas. Es bestia 666. Hermano,
0: vuelve y repite la conjuración para que la escuchen, sí, bien despacio. Ese conjuro, repítelo.
1: En el nombre de Rafael desaparece ante el Lial San Gabriel. Demonio terrible. Bueno.
0: Sí. Entonces, San Gabriel, ese demonio terriblemente como antítesis, indudablemente gobierna la mente lunar del ser humano. Tenemos un cuerpo físico, un cuerpo vital, un cuerpo lunar astral y mental. El cuerpo de la mente lunar del hombre es un vehículo tenebroso, con una figura monstruosa en el ser humano, con una cabeza deforme. Es horripilante el cuerpo mental de los seres humanos. Está comprobado que el sistema nervioso eléctrico del cerebro genera impulsos que lo yo es, las entidades psicológicas o la esencia no condicionada los convierte en imágenes, en pensamientos y luego en palabras. Obviamente que la energía del cerebro es el vehículo que usa la mente lunar para elaborar todo lo que esa entidad genera dentro de la psiquis humana. Ese San Gabriel gobernando la mente lunar y los bajos fondos lunares dentro de la psiquis humana indudablemente tiene un poder aterrador, porque normalmente la gente no vive en el mundo físico. No vive el momento, no vive el instante, no vive el aquí ahora, no están en este presente. Normalmente nosotros estamos abstraídos, robados, anclados

0: en el mundo de San Gabriel, de ese demonio tan terrible. Porque estamos siempre pensando. Es una procesión incesante de entidades psicológicas que llegan a la mente. Entra uno y pasa otro, entra uno y pasa el otro. Elabora sus conceptos de contenido, sus tragedias, sus deseos, sus apetencias. Cada yo tiene un triple poder: mente, deseo y sexo. Los demonios de la mente piensan. Los demonios de la mente tienen sexualidad lujuriosa. Tienen sentimientos, porque todo demonio tiene mente, deseo y sexo. Así pues que las múltiples entidades mentales, bajo la regencia de esta entidad tenebrosa, antitética, son las que nos tienen en la fascinación continua, en condición egoica permanente, en un sueño de conciencia tan terrible que terminamos un pensamiento, una idea, y entra otra, y luego otra y otra, o yo es que son recuerdos dentro de nosotros mismos. Entonces, el sueño colectivo de la mente humana colectiva está gobernado por esa terrible entidad que aparece en esta conjuración, y que el patriarca Samael, en una forma elocuente, nos explica su antítesis divina y explica la antítesis tenebrosa para que la gente entienda y comprenda los procesos psicológicos que carga dentro de su mente lunar y la causa de ella, esa terrible entidad. Otra pregunta, hermano.
1: Sí, hermano. La siguiente antítesis nos dice en la conjuración de los siete: por Samael Sabaoth y en el nombre de Elohim Gibor, aléjate, Andramelet. Nos comenta el maestro Samael acerca de esta antítesis. Una noche nos salimos en el cuerpo astral, entramos en una caverna subterránea y ahí, haciendo uso de la gran llamada de Pedro de Apono, invocamos a Andramelet. Largo tiempo permanecimos entre aquella caverna abismal de la tierra, invocando a Andramelet. Al fin, en mitad de toda la caverna, apareció un extraño personaje negro como el carbón, un personaje gigantesco, tenebroso y horrible. Estas palabras, hermano, que describen Andramelet, ¿por qué? ¿Cuál es la función de Andramelet en la psicología subhumana? ¿Cómo gobierna la psicología subhumana? ¿Y por qué se les conjura por Samael Sabaoth y en el nombre de Elohim Gibor?
0: Bueno, Samael es el quinto espíritu ante el trono de Dios, de los siete ángeles del Apocalipsis: Michael, Gabriel, Rafael, Anael, Samael, Zachariel y Orifiel. Entonces, indudable, Samael es el señor del fuego, el señor de la llama. Estamos en la edad del Kali Yuga, en la edad de hierro, el vehículo del hierro, en la parte infrarroja atómica del hierro se desenvuelve esta terrible entidad de Andramelet, y en la parte ultravioleta se desenvuelven los señores de la fuerza, del fuego, Samael y sus ángeles. Indudablemente que en esta edad de hierro, esta entidad tenebrosa tiene su trono en la mente, en el corazón y en el sexo de la raza humana. Existe el Andramelet particular como parte de esas siete antítesis, están dentro del microcosmo hombre. Cada ser humano, crea o no crea, acepte y rechace de que no existen, eso no significa que dejen de existir. Alguien puede decir: el sol no existe, pero ahí está el sol alumbrando. Alguien puede decir: no, el mar no existe porque nunca lo ha visto, pero el sol, el mar existe. Entonces esas entidades existen realmente dentro de la psiquis humana, y ese terrible demonio Andramelet es la fuerza terrible de la maldad en todos los demonios que cargamos dentro. Cada demonio tiene su fuerza de pensamiento, su fuerza de sentimiento, su fuerza sexual negativa, ¿sí? Y operan dentro de los cinco centros negativos del ser humano. Estuvimos hablando con el maestro Samael de cada una de las siete antítesis, inclusive él grabó para... Le pedí el favor que me que me pronunciara la conjuración, y me fue explicando, después de que la pronunció la conjuración de los siete, me fue explicando detalles tremendos, terribles sobre las entidades antitéticas, tenebrosas que hay dentro del microcosmo hombre. Así que Andrómeda está dentro de la psiquis humana y personifica en sí la fuerza tenebrosa que impele a la vida a existir, a cada uno de los demonios o entidades psicológicas que cargamos dentro. Otra pregunta.
2: Sí, hermano, en la conjuración de los siete nos dice: por Sachariel et Sachel Melek, obedece ante el Ba Sana Gabriel. ¿Nos podría decir acerca de esta antítesis?
0: Sí, Sachariel es el sexto ángel del Apocalipsis, de los siete espíritus ante el trono de Dios, es el sexto. Y el lenguaje jupiteriano, porque pertenece al rayo de Júpiter, pues, Samael a Marte, Gabriel a la luna, Michael al sol, Sachariel es el nombre cristiano, esenio, judío, hebreo, que se le da a este ángel divino, citado en el Apocalipsis por Juan el Evangelista. Luego dice: por Sachariel, Sachel Melé, es el nombre mántrico en idioma solar jupiteriano de Sachariel. Bien, pues, esta antítesis tenebrosa, por Sachariel, Sachel Melé, obedece ante el Baza de Gabriel, indudablemente nos está hablando del poder que tiene dentro del microcosmo hombre, porque el maestro dice que Júpiter tonante, Sachariel, el padre sol, Júpiter en el Olimpo, da el cetro de los reyes a los seres que merecen ser reyes de la naturaleza, da el cetro de poder a quienes los merecen, da el báculo de la gracia de Dios al alma de aquellos que logran levantar las serpientes, la vara dentro de sí mismos, y que florece fecunda hecho verbo, sin ego ni nada en esos iniciados. Pero que también este ángel da el cetro de mendigo a aquellos que merecen vivir en ese nivel de ser. Y me decía el maestro, referente a esos, que los dioses se volvieron demonios, y los demonios, los reyes se volvieron vasallos, y los vasallos esclavos, y que la humanidad quedó esclava, pues, de esta entidad tenebrosa. La esclavitud de nuestra alma condicionada a través de los 10.000 demonios y sus antétesis y todo, está gobernada por esa entidad. Repito, la esclavitud de nuestra alma condicionada a pecar, a ser víctima de su propio destino, generada por ella misma, porque cada cual atrae sus propias circunstancias, es producto de esta entidad tenebrosa. Existió la esclavitud y la venta de la raza morena, esa raza negra bonita, Watusi del África, en toda América Latina y en Europa, cuando los portugueses, los ingleses, los franceses depravados y los españoles y todos esos iban al África y asaltaban aldeas, mataban a las mujeres o las robaban para violarlas y traían a sus hijos y a sus hombres para trabajar, como el que elaboró en los Estados Unidos parte de la proclama de los derechos humanos. Pues ese presidente tenía 5.000 esclavos y miles de mujeres, y tenía decenas de hijos de ellas, y fue el que se opuso a la esclavitud y hizo un memorándum sobre la esclavitud, y era un esclavizador. Entonces eso es una ignominia. Entonces, indudablemente que la entidad que genera la esclavitud de la conciencia humana, que nos hace ser vasallos de Satán, siervos de la oscuridad, es la antítesis de Ezequiel Melech, el rey de Júpiter. Otra pregunta, por favor.
1: Gracias, hermano. Nos dice, en el nombre divino y humano de Shaddai, y por el signo del pentagrama que tengo en la mano derecha, en nombre del ángel Anael, por el poder de Adán y de Eva, que son Jochabá, retírate Lilith, déjanos en paz Nahemá. Nos dice el Cristo Samael que Lilith es la madre de todas las fornicaciones de la tierra, personifica el placer de la eyaculación seminal a través de la masturbación, sodomía y toda clase de aberraciones que practica la gran ramera, la humanidad actual. Lilith es la madre de los abortos, los anticonceptivos y la castración que realizan hombres y mujeres a sus glándulas sexuales. Personifica los abortos y toda clase de crímenes contra natura, odian al sexo, crueldad, sádicos, masturbación, polupciones nocturnas, fornicación con la mujer estando en el menstruo, niño terriblemente perverso y maligno, túnica de color negro, así es como se viste Lilith, y azul oscuro, del infrarrojo, vestidura de demonio terriblemente fornicario, de su médula espinal solo irradian abismos y tinieblas, madre de los abortos, depravación, antítesis fatal, maligna, ángel infernal de todas las grandes decepciones amorosas. Es un monarca de los infiernos atómicos del hombre. Lilith no resiste la mirada del ángel del amor, pero es la sombra de ese ángel. Tiene la presencia de un niño terriblemente maligno. Sus cabellos son desordenados y desteñidos. Su rostro de malignidad, su túnica de color azul y negro, nos habla con entera claridad de un mundo de crueldad y de amargura. Lilith es la luna negra. Es la esfera de la gran herejía. Estas gentes ya no tienen posibilidad de redención porque odian al Espíritu Santo. Se distinguen por su crueldad, madre de abortos, todos los tabús y restricciones, todos los prejuicios que actualmente condicionan la vida de las personas de sexo normal, fueron firmemente establecidos por los infrasexuales. Uniones contra natura, odio mortal al arcano AZF, magia sexual sin eyaculación seminal, unión extravaginales, odio al sexo normal, lenguaje infrasexual, los que odian y hablan mal del sexo, el odio al sexo opuesto, odio al Espíritu Santo, odio a la Madre Divina, monjes y monjas que odian al sexo, abortos provocados, gentes que gustan de la masturbación, gentes criminales de lupanar y prostíbulos, gentes que gozan torturando a otros sexualmente, horribles casos de sangre, espantosos sadismos, espantosos crímenes mentales, aquellos que gozan haciendo sufrir al ser que aman, infanticidios horribles, parricidios, matricidios y morbo mental y transexual. Todas las mujeres que usan anticonceptivos, que asesinan sus óvulos, son hijas de Lilith y al desencarnar irán al abismo por fornicación y homicidios de su simiente. Gente pseudo-ocultistas que prefieren las polupciones nocturnas antes que casarse. Gentes que creen llegar a Dios odiando al sexo. Gentes anacoretas que aborrecen el sexo y que lo consideran vulgar y grosero. Hermano, Lilith, ¿cómo es que penetran en los hombres para robar esas almas? ¿Cómo es que tiene la relación la luna negra de Lilith y Lilith para robar las almas de los seres, hermano?
0: Bueno, la fuerza de la luna de Lilith entró en actividad y este terrible demonio con Nahemá cuando millones de hombres y mujeres en una edad maravillosa que podían comer del árbol sin temor alguno y que vivían con Dios adentro, resolvieron pues comerse el fruto prohibido. Ese es el Adán perfecto y la Eva primigenia solar. Millones de matrimonios en la edad de la Lemuria, me dijo el maestro Samael, que una cuarta parte de la raza de la Lemuria se cayó, una cuarta parte. Esos hombres dioses y esas mujeres diosas resolvieron renunciar a la magia suprasexual sin eyaculación y no fueron a los templos a realizar el trabajo litúrgico de la magia suprasexual y se dedicaron a eyacular el semen. En ese instante resurgió Lili en el alma de esos múltiples matrimonios que en la Lemuria iniciaron esa conducta tenebrosa y les dio miedo. Entonces quisieron entrar a las dimensiones superiores, quisieron conectarse con Dios, estar en el paraíso y fornicando. Entonces el ángel del Señor pues con su espada les cerró el paso y fue, su conducta generó la pérdida de la inmortalidad, su conducta generó los partos con dolor y su conducta generó el dolor y el sufrimiento que hoy se multiplicó al máximo en la raza humana, hija de Lili y de Najemá. Existe una luna negra que está a 14.000 kilómetros detrás de la luna que nos alumbra. Este satélite tiene atrás otra luna que gira a la misma velocidad de ella, por eso no se ve. A medida que la luna va girando, detrás hay otra luna que va girando y sostenida por el magnetismo lunar y de la Tierra, en un solo eje, se mantiene detrás de la luna negra. Esa luna negra están los demonios más horribles del universo que se han encarnado aquí en el planeta Tierra en cuerpos humanos, como Yahvé, jefe de la logia negra y una cantidad de entidades tenebrosas. Y esas fuerzas de la luna negra de Lili fueron las que influenciaron en la época de la Lemuria para que millones de Adanes y millones de Evas se pusieran a extraer de sí el licor seminal mediante el acto de violar el sexto mandamiento de la ley de Dios. Y de esa manera se apoderaron de las almas, tuvieron que regresar a los cambios de cuerpo, a los retornos una y otra vez, tener 108 vidas, y volver a involucionar y regresar, y así se la ha pasado desde hace 18 millones de años la humanidad hija de Lili en retornos, involuciones y evoluciones, y ahora estamos al final del ciclo de Lili y Najemá, porque vendrá una gran edad de oro y no se permitirá a nadie que tenga a Lili adentro ni a Najemá adentro encarnado en la edad de oro. Por tal motivo, los tiempos de Lili y Najemá, de su reinado, están al borde, al final, porque pronto, indudablemente, la ley superior, a través de las fuerzas de la naturaleza, actuarán en forma drástica, y el séptimo ángel del Apocalipsis, Orifiel, cosechará para los infiernos atómicos de la naturaleza a todos los hijos de Lili y Najemá. Ahí está con la guadaña y el reloj del tiempo en su mano. Bueno, otra pregunta.
3: Hermano, y sobre este punto que pues es el punto medular, que es la caída, que es la degeneración, que es la pérdida de conciencia de todo ser humano en la Tierra, y que es el sexto mandamiento, quisiéramos compartir lo que el maestro menciona, si nos permite, que dice el maestro Samael, una experiencia de él, dice, narra en el libro, que en el libro Tratado Esotérico de Teurgia, dice que llegó a una casa donde solamente se veía lodo, miseria, indigencia, hambre y terrible fornicación. Dice el maestro Samael, vimos una habitación horrible, asqueante. En esa habitación había vivido una mujer terriblemente fornicaria. Esa mujer ya entró al abismo ya desencarnó y en esa habitación inmunda donde vivió solo se ven trapos, lodo, indigencia, miseria, sufrimiento y suciedad. Nos dice el maestro, cuando nosotros estábamos investigando, pudimos ver intuitivamente la íntima relación que existe entre las potencias tenebrosas que figuran en la conjuración de los siete, es decir, las siete antítesis y la gente fornicaria. Todo eso es una sola cosa, magia negra, fornicación asquiante, miseria. Nosotros los investigadores, dice el maestro, pudimos evidenciar que los fornicarios y redentos en sus últimas reencarnaciones pagan el karma de la miseria más atroz, de la miseria más desconcertante y horrible. Todo aquel que eyacula su licor seminal, aunque sea casado, es un violador de la ley, es un fornicador. Esa es la violación del sexto mandamiento. Termina el maestro y dice, así pues, la última reencarnación de todo fornicario que ingresa al abismo es la más espantosa y terrible miseria. En el abismo, los infiernos atómicos de la naturaleza se hunden los fornicarios después de su última reencarnación, llena de la más asquiante indigencia conocida por el género humano. Todo pecado será perdonado, menos el pecado contra el Espíritu Santo. La fuerza sexual es la energía creadora del tercer logos. El tercer logos es el Espíritu Santo. En el ser humano, la energía del tercer logos es el poder creador del sexo. Cuando el ser humano se entrega a la fornicación, entonces esa energía exteriorizada hacia afuera y hacia abajo lo liga a las potencias tenebrosas y al abismo. Nosotros debemos trabajar en el laboratorio del Espíritu Santo, el sexo, para transmutar las potencias creadoras en luz y fuego. Nosotros debemos retornar la energía del tercer logos hacia adentro y hacia arriba para despertar nuestros poderes creadores divinos e inefables. Termina el maestro diciendo, los fornicarios se convierten en sombras indigentes y miserables. Luego se hunden en el espantoso abismo. Hasta aquí las palabras del maestro Samael, que son contundentes pues sobre la conducta que hoy reina en la faz de la tierra casi de toda la humanidad en su postura sexual. ¿Qué nos puede compartir?
0: ¿Qué podemos añadir? Ni una coma, ni un punto a semejante cátedra de conciencia sobre la energía divina del tercer logos que expresa el Espíritu Santo en Samael, indicando pues la conducta humana actual, que realmente, que aunque sea un matrimonio sano, o sea una pareja, o que estén unidos porque por sus sentimientos y estén eyaculando el semen, están practicando magia negra, que es el pecado más horrible. Y el delito más espantoso es la eyaculación seminal, por la cual salimos del Edén y todavía se sigue haciendo. Entonces, por eso esta humanidad actual no hay posibilidad de redención. Por eso mucha gente son cajas vacías. Hay millones de seres humanos, millones de hombres y millones de mujeres que están en el abismo ya desconectados de su ser. Cuando ya son casos perdidos, el íntimo recoge sus valores y queda el cuerpo físico controlado por múltiples agregados psíquicos, tenebrosos, y eso son cajas vacías con esas cabalísticas hijas de Lilí y Dagemá, que la ley los tiene hasta que se cumple el tiempo de vida del cuerpo físico y ya lo que las entidades que lo manejan pues pasan a los círculos infernales, a sus procesos involutivos. Así pues de que no nos queda más remedio a nosotros que regenerarnos con la energía regeneradora, creadora y sustentadora del Espíritu Santo, que es la que palpita en el sistema seminal, y practicar la doctrina del Cristo Samael de Acuario, que es la doctrina de la suprasexualidad, del Sahaja Maituna, de la magia suprasexual, del arcano AZF, de la Pradikrita Yoga, sin eyaculación seminal para no violar el sexto mandamiento de la ley de Dios y aniquilar a todos esos demonios hijos de la antítesis y esas antítesis dentro de nosotros mismos con el fuego sagrado del Cristo, con el fuego sagrado del Espíritu Santo, con el fuego sagrado de la Virgen de la Luz, que nos dieron alma y espíritu para manifestarnos.
1: Continuando con Nájema, nos dice el venerable maestro Samael que hay en los infiernos, dicen los cabalistas, dos reinos estringas: Lilith, madre de los abortos, y Nájema, belleza fatídica y mortal. Cuando un hombre es infiel a la esposa que le ha dado el cielo y se entrega al desenfreno de una pasión estéril, Dios le quita su legítima esposa para arrojarle en los brazos de Nájema. Nos dice también, hermano, que Nájema es la madre de los adulterios. Es la madre de belleza maligna, de la pasión y el adulterio. Seduce con el encanto de su belleza maligna, pasión y adulterio, esfera infrasexual. Todos los Juanes Tenorios y Doña Inés pertenecen a esta esfera. Nájema es la madre de la prostitución. Los infrasexuales se sienten muy hombres al adulterar y al fornicar con varias mujeres. Dulzuras que conmueven el alma. Virginales, encantos que seducen con su ternura. Mujeres bellísimas que seducen con sus diabólicas ternuras. Hombres que abandonan sus hogares, hechizados por el encanto de esas beldades preciosísimas. Pasiones incontenibles, salones preciosos, elegantes cabaret, lechos de bullicios, bailes deliciosos, orquestas del abismo, palabras de romance que no se pueden olvidar, etcétera, etcétera. Son delicadísimos los adúlteros lujuriosos. Dicen frases como estas: maté por honor de hombre, mi honor desairado, soy marido ofendido. Se juegan la vida por cualquier dama de tipo pasional, amantes de lujo, esclavos de los prejuicios sociales, amigos de borracheras, banquetes, fiestas, modas elegantísimas, consideran el matrimonio perfecto como algo imposible, y gentes que no aceptan y duran muy poco porque fracasan, gozan bestialmente del sexo. Estas gentes aceptan el arcano AZF para gozar de la lujuria, los de tipo místico. No beben ni comen carnes, ni fuman, o bien son muy religiosos, aún algunos son vegetarianos. El tipo místico de Nájema es solo pasional en secreto, goza violentamente en las pasiones sexuales, aún cuando esté pronunciando terribles sentencias contra la pasión sexual. A veces aceptan el arcano AZF, pero se retiran al poco tiempo, cuando encuentran justificación para eyacular el licor seminal y se retiran de la senda del matrimonio perfecto. ¿Qué nos puede decir, hermano, acerca de esta antítesis de Nájema, donde dice que se confunde con las palabras tiernas que jamás se olvidan, donde dice que hay algunos tipos de Nájema de tipo místico que aceptan por un tiempo el matrimonio perfecto, pero después con cualquier justificación se retiran porque ellos gozan de la eyaculación seminal, hermano?
0: Bueno, esta entidad tenebrosa de Nájema dentro de el psiquismo humano reina ahora soberana sobre la faz de la tierra, porque el adulterio del hombre y la mujer es tan común como lavarse las manos o cepillarse los dientes. Por estos tiempos, el diablo con faldas y el diablo con pantalones es igual en el adulterio. No negamos que existen mujeres de una altísima moral, y de vez en cuando, dentro de un millón de hombres, puede haber uno que tenga algo de moral y que sea fiel, pero pues hay que buscarlo con la lámpara de Diógenes. Así pues, de que las fuerzas tenebrosas del adulterio gobiernan a toda la raza humana. Y como tú preguntabas sobre esos místicos, ¿no? Que hay veces aceptan el arcano y hay veces inmediatamente lo rechazan cuando encuentran una justificación para eyacular el semen adulterando. Es que la suprasexualidad significa renunciación total a fornicar y a adulterar. Y los demonios no quieren comer el pan del destierro. Lilina, además, en nosotros no quiere comer el pan del destierro. En los genes, en la genética, en los cromosomas, en el tuétano, está arraigado en la herencia el código genético del espasmo, del orgasmo, de la eyaculación seminal. Entonces, la renunciación a semejante conducta y a semejante carácter genético que se carga dentro es un acto contra la naturaleza diabólica de Lilí y Najemá. Por eso muy pocos se convierten en hombres solares, muy pocos se hacen ángeles, muy pocas se hacen vírgenes del Nirvana. Dichosos aquellos que entran por la senda del matrimonio perfecto y aniquilan a Lilí y Najemá. Ese trabajo está escrito en el libro Las Tres Didácticas, que se denomina Cómo Perseguir al Dragón, que es Lilí y Najemá, y las entidades pluralizadas que generaron tanta fornicación por diferentes medios y tanto adulterio entre nosotros mismos. Indudablemente que para llegar a Dios hay que ser fiel a Dios, ser fiel a la mujer, ser fiel a la mujer al hombre, ser fiel en todos los principios. La infidelidad y la traición que reina ahora en los seres humanos es producto de la Gemá. Bueno, existen también otras entidades antitéticas, tenebrosas. ¿Quieren hacerme alguna otra pregunta sobre Paraplés y Aldabaó citadas en la Biblia gnóstica?
1: Sí, hermano, nada más para cerrar con la última antítesis, que es Molosh. Tiene una consulta a la hermana Nancy que se la hará en estos momentos.
0: Bueno, hermana, dime.
2: Sí, hermano, en la conjuración de los siete nos dice: por los santos Elohim y los nombres de los genios Casiel, Sejaltiel, Afiel y Sarayel, al mandato de Orifiel, retírate, Moloch. Nosotros no te daremos nuestros hijos para que los devores. Y el Cristo Samael nos dice: cuando Babilonia la Grande se degeneró y se convirtió en Babilonia, la madre de todas las abominaciones de la tierra, se inició el culto público al demonio Moloch, personificado por un toro de hierro que era calentado al rojo vivo, al que fueron arrojados muchos niños y niñas al vientre horrible de ese toro, por los magos negros de esta cultura degenerada. Personificaban a Moloch en Babilonia por un jinete que montaba un brioso corcel. Parecía un árabe y vestía túnica color rojo sangre, con turbante oriental, grandes ojos y negros, penetrantes, espesa ceja, labios gruesos y fuertes, nariz recta, moreno, y usaba sandalias. El demonio Moloch es horrible, espantoso. Es la viva personificación del homicidio contra la raza humana, del genocidio colectivo y toda clase de asesinatos y contra natura. Los demonios o arcontes y archidemonios que sirven y obedecen a Moloch despiertan en los hombres perversos los celos que llevan al asesinato por el adulterio y la lujuria. Además, Moloch y sus archidemonios, dentro de la psiquis humana, siendo el gran homicida, incuestionablemente personifica el homicidio contra la simiente humana. Es decir, que todo aquel o aquella que tenga derramamiento de semen, ya sea por fornicación, adulterio, masturbación y cualquier otra clase de sodomía sexual, de hecho es un homicidio contra la vida, contra la propia simiente donde palpita el Cristo. ¿Qué nos puede compartir acerca de esto, hermano?
0: Bien, ante esas palabras, indudablemente que Babilonia la Grande y la Edad de Oro era un esplendor en sabiduría y conocimiento, esa gran metrópoli, esa ciudad. Babilonia pertenece, es hoy lo que es Irak, ahí donde hubo la guerra contra José. Esa nación, en ella reinaba gloriosa un imperio los babilónicos, Babilonia, los babilónicos. Anatolia era Pakistán. Así pues de que más tarde todo nace, crece, se desarrolla, da sus frutos y muere. Y el esplendor de una cultura siempre termina con una caída espantosa. Entonces esa cultura babilónica se volvieron conquistadores, como Alejandro el Magno, como Napoleón, como muchos conquistadores que han existido a través de la historia. Ellos invadieron a todos los reinos alrededor y se volvieron terriblemente homicidas. Y indudablemente que cuando una cultura es conquistadora de sus semejantes, los asesina, los oprime con toda la crueldad y perversión, es porque esa cultura ha llegado al máximo de degeneración sexual. Como hoy, los grandes imperios conquistadores, esas naciones tenebrosas, son las más degeneradas, esos seres de ellas, en relación a la conducta sexual y a todos los vicios de la tierra. Así pues de que Babilonia la Grande, la madre de todas las abominaciones, es actualmente la raza humana que puebla la faz de la tierra a la cual pertenecemos. Nosotros todos cargamos sin excepción una Babilonia, la madre de todas las abominaciones, porque todos cargamos las abominaciones de las siete antítesis y sus entidades tenebrosas y sus múltiples defectos y agregados psicológicos que personifican toda esa maldad que cargamos los seres humanos dentro. No pensemos en una Babilonia histórica. Ahora acordémonos de que existe una Babilonia interior que debe ser reducida a escombros, a polvo cósmico, a cenizas con el fuego creador suprasexual durante la cópula metafísica. Indudablemente, Moloch es un homicida dentro de nosotros mismos. Está asociado a Lilín, a Gemá, porque el que mata a su simiente, la mujer que esteriliza a su simiente, el hombre que se castra, que se corta los cordones para eyacular sin ningún problema, el tipo de homicidios que enuncia el maestro Samael por la infrasexualidad, son hijos de Moloch. Y cuando esto llega al máximo de generación en la Babilonia, la grande colectiva de esta cultura del siglo XX mundial, de la raza humana, entonces se vuelven terriblemente bélicos. El anticristo es hijo de Moloch, porque las potencias bélicas tienen un gran negocio, que es el de la guerra. La guerra es un negocio como el de la droga, la guerra es un negocio como la prostitución, como el fútbol, como las modas, como todo lo que produce el anticristo. Entonces existen transnacionales que venden armas con la venia y que son parte de las naciones poderosas del mundo. Esas naciones poderosas del mundo arman a los pueblos, los dividen, hacen que se asesinen entre sí, y luego vienen con la palabra mágica reconstrucción. Significa control absoluto de nuestro capital, de los recursos naturales y de los capitales de esa nación conquistada. Eso se llama reconstrucción. Las naciones que van a la guerra invierten y se asocian para la guerra. Entonces, cuando ustedes ven que hay guerra en un país y en otro, eso ya fue programado por los hijos de Moloch, de las potencias bélicas del mundo, con fines oscuros. Entonces, hoy reina soberano Moloch. Hoy el homicidio es espantoso. Hoy hay naciones que se volvieron homicidas en alto grado. Toda América Latina reina el homicidio en forma espantosa. En Europa, en el África, se mueren millones de seres humanos anualmente producto de la venta de armas de las potencias bélicas. Entonces la crueldad execrable, el cinismo sin límite, la impiedad de Moloch, reina soberana en los demonios de la logia negra encarnados como líderes del mundo, que no son sino Moloch, homicidas que proclaman y hacen guerra y que tienen el poder de hacer que las naciones se maten entre sí. He dicho, otra pregunta.
2: Gracias, hermano. En nuestra Biblia Gnóstica Pistisofía nos dice Yeshua ben Pandirá, es decir, averamento, en el capítulo 147, 148, 149, nos habla de los 5 arcontes demonios, y uno de ellos, el arconte demonio paraplex, arconte demonio que asume la figura femenina con cabellera que le cuelga hasta los pies, gobierna 25 archidemonios, los cuales gobiernan otra multitud de demonios dentro de la psiquis infrahumana que todos cargamos dentro. Las características de estos demonios que habitan en los 5 centros infernales de la máquina humana es seducir a hombres y mujeres, haciéndolos maldecir, calumniar y convirtiéndolos en apasionados violentos. ¿Qué nos puede decir de este arconte, hermano?
0: Bueno, así como lo describe el Maestro Jesús en la Biblia Gnóstica, y el Maestro habla, Samael, de esta entidad psicológica, todos cargamos a Paraplex, esa mujer tenebrosa, con cabellera larga, está adentro de los 5 centros a través de sus archidemonios y demonios y entidades psicológicas, porque el yo es pluralizado. Cada uno de los 7 pecados capitales está formado por cientos de entidades. Hay cientos de entidades de la ira, hay cientos de yoes tenebrosos del odio, hay cientos de tenebrosos de la lujuria, de la gula, de la pereza, de la mentira, del orgullo. El yo es polifacético, el yo es una entidad pluralizada. Entonces, indudablemente que esta paraplegia es la madre de todas las entidades de la ira, de la violencia, con ira, y la violencia atrae violencia, y por la violencia se cometen pues múltiples homicidios de todo tipo, por violencia se destruyen los hogares, por violencia se lastiman a los seres que amamos. Entonces, las entidades de la ira son terribles dentro de nosotros mismos, y generamos dolor y sufrimiento a los seres que amamos, que eso es lo peor. Entonces, hay que hacer una lista, como dice el Maestro Samael, de lo que tenemos psicológicamente, de esas entidades psicológicas de la ira, de paraplex, y comenzar a estudiarlas, a aplicarle la meditación para la comprensión, y luego eliminarlas, decapitarlas, desintegrarlas con el fuego crístico creador, en la magia suprasexual. Entonces así nos vamos liberando de la ira, y algún día podrá ir naciendo la dulzura, la mansedumbre, la templanza, la comprensión y la tolerancia. Otra pregunta.
1: Sí, hermano. Nos dice en la Biblia Pistisofía de Ariú la Etíope, arconte femenino totalmente negra, gobierna 14 archidemonios y otra multitud de otros demonios, que penetran en los hombres y mujeres, induciéndolos y convirtiéndolos en agitadores, provocando guerras, homicidios, insensibilizando sus corazones, dándoles ira hasta hacerlos asesinos. Este demonio Ariú la Etíope es la viva personificación de la crueldad, del cinismo y la fealdad, con la cual los demonios actúan, cometiendo toda clase de asesinos, cometiendo toda clase de asesinatos sin tener la mínima piedad y misericordia por la vida que destruyen. Todos los yoes homicidas que palpitan en la actual humanidad son hijos de Ariut, la etíope, la cual reina soberana en esta época del Kali Yuga. ¿Qué nos puede compartir?
0: Bueno, hermana, sí, perdón que te haya interrumpido. Hablando una vez con el Cristo Samael en su oficina en México, en Ciudad México, él me hablaba de que el rasgo de la humanidad actual, el rasgo psicológico de toda la humanidad, era la crueldad. Y la crueldad tiene su fundamento en la etíope. Es una entidad negra, más negra que el carbón. Brillante, tenebrosa, horripilante. esa entidad tenebrosa caracteriza la crueldad, el cinismo, la impiedad que hay en múltiples agregados psíquicos que cargamos dentro. Padres crueles con sus hijos, madres crueles con sus hijos, gobiernos crueles con sus pueblos, gobiernos crueles en el mundo haciendo guerras y teniendo en la miseria y en la indigencia a pueblos enteros, sistemas crueles que tienen con hambre a millones de seres humanos, hambriados como en África. En África hay áreas de desiertos alambradas donde hay miles de familias que le llevan comida todos los días y ahí esperan a que se vayan muriendo, pudiendo solucionar los problemas. Entonces, existe una gran crueldad espantosa, con un cinismo abominable y una gran impiedad, porque los demonios no tienen amor. Cuando no hay amor, existe crueldad. Cuando no hay amor, pues existe esa maldad. Porque el ser que ama no es capaz de odiar al que ama, no es capaz de hacerle daño. El ser que ama no va a mentir, el ser que ama no va a robar, el ser que ama no te va a traicionar, el ser que ama va a ser fiel, el ser que ama va a ser íntegro, el ser que ama no va a tener rencor contra ti, el ser que te ama no va a tener odio contra ti, el ser que te ama no va a tener lujuria contra ti, el ser que te ama no va a ser mentiroso, no te va a engañar. Entonces, porque no hay amor, hay crueldad, porque cuando hay amor, el que ama es incapaz de hacerle daño al otro, que ama, y la humanidad no ama, está llena de odio y de crueldad, y eso es todo, eso es relacionado sobre esa entidad.
2: Sí, hermano, muchas gracias. Nos dice también que Kate, la del triple rostro, este arconte demonio, cabeza de legión, gobierna 14 archidemonios y toma la figura en su rostro de tres bestias infernales que penetran en la mente, el deseo y el sexo de aquellas almas en que se introduce, induciéndolos a los perjuicios, a los embustes y la codicia. Estos demonios en la psiquis de la humanidad hacen que los hombres y mujeres se autoengañen mintiendo en todo momento con astucia y fraude. Hecate, viva personificación de la mentira, aleja a las almas de la tierra, de la luz de la verdad y los encierra en la oscuridad de la ignorancia y del pecado. Uno de los rostros de Hecate, diabólicos y perversos, estimula la codicia insaciable en las almas de la tierra, llenándolos de envidia y de adquirir los bienes de los demás por medio del fraude, la astucia y la mentira. ¿Qué nos puede decir de Hecate, hermano?
0: Bueno, la de triple rostro es un demonio que tiene tres cabezas inmundas. Cada cabeza, una es la mentira, otra es la codicia, otra es la terrible vanidad de la codicia. Indudablemente que ese demonio de triple poder se expresa en la mente, en el corazón y el sexo de cada uno de los yoes que cargamos dentro, que tienen esas características de Hecate, la de triple poder. Imagínense la cabeza bestial de la entidad de Hecate, que personifica el embuste, el engaño, la mentira, que caracteriza normalmente a todo ser humano mentiroso. Normalmente todo el mundo miente. ¿Y cómo alguien puede conocer la verdad y recibir los misterios gnósticos de la verdad si está mintiendo? La verdad es el Padre, la entidad impersonal y revelada como fuerza creatriz en las cinco impresiones de la luz, en Dios Madre, que es amor. Entonces, el que miente peca contra la verdad. El que odia peca contra el amor, que es el Cristo. El que odia peca contra contra el amor, sí, que es el Cristo, y el que fornica peca contra el Espíritu Santo. Entonces, la mentira es una de las cosas más abominables que existen. y es la tendencia muy normal del ser humano a mentir. Cuando alguien miente, su miente no sirve para transmutar, porque toda conducta egoica se imprime en el semen. Toda conducta egoica se imprime en la palabra, se imprime en la mente, se imprime en el sistema nervioso del corazón. Por tal motivo que si uno dice mañana tal cosa a una persona, se compromete a otra con otra persona, con la mujer, con los hijos, hasta lo más insignificante hay que cumplir, porque si no está mintiendo, no tiene palabra, ha falseado la verdad y sus energías seminales no tienen la verdad del Padre para ser transmutada. Y como el Padre es la verdad y el alma humana debe convertir su alma en un templo de la verdad y realizar el misterio de la verdad, que es la gnosis, y proclamar la verdad sobre la faz de la tierra, de la vida gnosis, entonces, pues eso está difícil. Hay que ser veraces 100%. Si afloran yoes por temor, por cobardía, por lo que sea, hay que irlos eliminando. Pero debemos, ante todo, liberarnos de ese rostro perverso de la mentira, que es una falsedad contra sí mismos. El patriarca Samael nos dice que la mentira intencional es algo tan grave que nos aleja, pues, de la autorrealización íntima del ser, que no debe haber mentiras entre nosotros. Debemos ser sinceros, honestos, bañarnos con la fragancia del perfume de la veracidad, de la honestidad, del valor para decir las cosas con amor. La otra cara tenebrosa es la de la codicia de Kate, de esa entidad tenebrosa. Mire la codicia de los seres humanos. Alguien compra un carro y ve otro más bonito y quiere el otro. Alguien compra una casa y ve el vecino más bonito y quiere la otra. Eso es codicia. Indudablemente, un hombre tiene su mujer y codicia a la mujer del prójimo, o viceversa, la mujer tiene su marido y está codiciando el marido de la vecina. Hay múltiples formas de codicia. Entonces, la codicia es terrible. El ser humano, con toda la conducta egoica mundial, está lleno de codicia y de maldad. Esa es la cabeza. Esa es la otra cabeza de Cate, la de triple rostro, que entra en la mente, en el corazón y el sexo de esos demonios a tener todas esas conductas. La falsedad, como parte también de la otra cabeza, y es algo tenebroso que nosotros tenemos que erradicar totalmente de nuestra psiquis. Tal vez sea una novedad para muchos que escuchan hablar de estas cosas, que nunca se ha hablado de ellas en público, pero ustedes léanse en la Biblia Gnóstica escrita por Felipe, el escriba, el discípulo de Jesús el Cristo hace 2000 años, develada ahora por el maestro Samael. Y ahí, en el libro, que en uno de los libros de Pistisofía, pues Jesús el Cristo habla de estos demonios. Es la voz de Jesús descifrando las entidades que cargamos dentro. No decía el bendito que aunque tuviera paladar de acero y lengua de hierro, no terminaría de enumerar las abominaciones que cargamos dentro. El yo pluralizado, pues es terrible y son todas esas abominaciones, y es necesario comprender y reflexionar sobre esta entidad de Cate dentro de nosotros mismos y lo que personifica cada una de sus tres cabezas. ¿Otra pregunta?
1: Bien, hermano, así como usted mismo lo mencionaba, estos 5 arcontes demonios aparecen en la Biblia Gnóstica Pistisofía, son tomados estos...
0: ¿Bueno?
1: ¿Sí, hermano?
0: Sí, dime.
1: Sí, me escucha. Ah, como bien usted lo decía, estos fragmentos que hemos estado leyendo son tomados de la Biblia Gnóstica Pistisofía. Aparecen estos extractos en el capítulo 147, 148 y 149 de la Biblia Gnóstica Pistisofía. Hace mención...
0: Ah, qué bueno que lo enumeraste.
1: Así es, hermano. Hace mención de todos estos demonios.
0: Bien. Qué bien.
1: Hermano, nos hablan también...
0: No piensen que es un invento de nosotros, ¿no?
1: Así
0: sino
1: es.
0: Sino que son las palabras de Jesús el Cristo.
1: Así es, hermano.
0: Bueno, dime.
1: Sigue el siguiente demonio, hermano, que es Padre Don Tifón. Nos dice la Biblia Gnóstica Pistisofía, el venerable Cristo Averamento, que es un arconte poderoso, príncipe de la oscuridad, gobierna 32 demonios que inducen a los hombres y a las mujeres a la lujuria.

0: mujeres por cualquier medio refinado infrasexual está gobernado por este demonio. Y eso es lo peor que le puede suceder a un ser humano, a una mujer, ser linfomaníaca, porque necesita ser copulada 4, 5, 6, 10 veces diarias. Y un hombre de esos también es peor que un perro, pues, o que un chivo, que le ponen 10 chivas en un corral y a todas las cruzan el día. Entonces, eso es a la vez un castigo para los lujuriosos, esa sed insaciable de la lujuria. Otra pregunta.
1: Sí, hermano, gracias. El quinto arconte, Yastanavas, arconte poderoso, rey de los infiernos en los 5 centros de la máquina humana del microcosmo hombre, gobierna una gran cantidad de demonios que se introducen en los hombres y mujeres, haciéndolos tratar al justo con injusticia. Estos demonios perversos favorecen las causas de los pecadores a costa del sacrificio de los demás. Estos arcontes aceptan dádivas por un juicio justo para pervertirlos, olvidando al pobre y al necesitado, favoreciendo las causas injustas en los litigios y en los impartición de justicia. Yastanavas aumenta en la psiquis infrahumana el olvido por sus almas, volviéndolas cínicas, sádicas, masoquistas e insensibles al sentimiento humano. Es, pues, viva personificación de la crueldad, exorbitante en alto grado. Por eso, el rasgo de la humanidad es la crueldad, el cinismo extremo, la injusticia, la maldad y la perversidad son demonios que caracterizan en nuestra psiquis al cruel Yastanavas, que sin escrúpulo alguno sacrifica el alma, el cuerpo y los bienes de los demás a favor del provecho propio. Hermano, ¿nos puede hablar de esta antítesis?
0: Bueno, Yastanavas es el sistema mundial de gobierno actual. No se puede negar la injusticia, la violación a todas las leyes naturales, divinas. Una humanidad en bancarrota de todos los principios morales, físicos, éticos y espirituales, corrompida hasta el tuétano en todos los aspectos de la vida. Los sistemas mundiales son hijos del Yastanavas, que en detrimento de la conciencia colectiva y de los pueblos, los tienen en la miseria, en la indigencia, en la guerra, en la pobreza, en el dolor, en el sufrimiento, en la enfermedad, en las pestes. Eso es Yastanavas. Yastanavas, en las potencias bélicas del mundo. Yastanavas, como lo dice Jesús el Cristo, pervierte un juicio por dádivas. Los abogados que saben que ese sujeto asesinó, violó, cometió ciertos crímenes y lo apoyan por dinero y tratan de ridiculizar a la víctima. Imagínense esa clase de licenciados y abogados que tenemos hoy en día, codiciosos y perversos. Indudablemente que Yastanavas también, como dice el maestro, pues personifica ese cinismo y esa crueldad que nos induce en forma inhumana a conductas que hacen sufrir terriblemente a los nuestros, a nuestros seres amados, o a los pueblos, o a las naciones. Eso es todo. Dígame, pues.
2: Sí, hermano, gracias. Ahora, hermano, quisiéramos si nos pudiera explicar, aunque sea sintetizadamente, bueno, si el Cristo Samael pide al estudiante gnóstico que realice la conjuración de los 7 diariamente. Además, el Cristo Samael explica que la raza humana que fornica y está caída, que tiene las marcas de la bestia en la mano izquierda, en la palma, en el entrecejo, y asimismo menciona al Cristo Samael en sus diferentes libros cuando se refiere a esta temática tan, tan intensa de estas fuerzas tenebrosas, que existe un átomo maligno en el centro de la mente, con una mente lunar, que en el hígado hay un asiento de

0: deseos del cuerpo astral, que bajo del ombligo existen las 7 chakras infernales, y además si el individuo es fornicario, es obvio que su centro sexual está al servicio de sus yoes demonios. Aquí el punto es que cada estudiante deberá de comprender que esa es una realidad y es algo con lo que se deberá enfrentar en un momento dado. ¿Sí? Entonces la pregunta es, ¿Cómo sintetizadamente, porque sabemos que es algo complejo tratar de transmitirlo, cuál debe ser la postura y cuál es el procedimiento que deberá de realizar un estudiante gnóstico para iniciar y establecerse en un trabajo de verdad radical y trascendente?
1: Bueno, primero me preguntaste sobre que si hay que pronunciar la conjuración de los 7, pues eso solamente aquellos que la saben. Sería maravilloso que la denunciaran al acostarse o en el día, para que vayan tomando conciencia de la divinidad interior y de los aspectos negativos, antitéticos de la divinidad, y además eso protege, porque los 7 espíritus ante el trono de Dios, pues entonces son los que ponen orden en el trabajo esotérico gnóstico. Ahora bien, ¿cuál es la didáctica? La didáctica, a mí el maestro me enseñó, Samael, nuestro gurú, nuestro guía, nuestro salvador, que uno tiene que hacer una lista, y él lo dice en el matrimonio perfecto y en la Biblia gnóstica, hay que hacer una lista de los múltiples pecados contra el Espíritu Santo, de todas las fornicaciones, de todos los adulterios, de todos los actos impuros que se hayan cometido, y comenzar a eliminar uno a uno esos yoes que generaron esos actos impuros contra el Espíritu Santo, generando fornicación. Y de esa manera, eso se denomina perseguir al dragón de las tinieblas, porque para poder tener control de la energía sexual hay que aniquilar múltiple cantidad de entidades psicológicas lujuriosas que impiden que el iniciado pueda siquiera acercarse a transmutar, porque transmutar las energías suprasexuales, unirse y conservar el esperma, eso no es soplar ni hacer botellas, es lo más difícil, lo más complejo, pero no imposible, porque se puede cuando se está preparado para hacerlo. Entonces, el fundamento es tener una lista con todas las mujeres que se ha cruzado un hombre, con todos sus pecados, y comenzar a eliminar a ese Pedro que fornicó con María, con Maruja, con cualquier mujer, con su nombre, a esa mujer eliminarla dentro de sí mismo, su sexo lujurioso, y eliminarse él con el fuego del Cristo y la Madre Divina. Y así sucesivamente él podrá ir liberando su alma de dentro de las llamas de la lujuria. Entonces de esa manera podrá refinar su energía sexual para ser transmutada. Si no, sería imposible la práctica del arcano ZF en alguien que quiera transmutar las energías sexuales, y al último se retiran porque no pueden. Entonces sí existe una didáctica y una dialéctica que está en el libro de las tres, en el libro de las tres didácticas, que el patriarca Samael, son las enseñanzas que él entregó para los misioneros y los hermanos gnósticos matrimonios del mundo. Esta es pues la didáctica, y este tema complejo nos permite vernos de cuerpo enteros, en un espejo de lo que cargamos dentro. Así como hemos hablado de que el ser es una unidad múltiple perfecta, existen cosas bellas, pues también tenemos las cosas horripilantes que nos alejan de esa luz. Y para poder acercarnos a la luz y al ser, no nos queda más que eliminar lo que no es el ser, que es la oscuridad donde habita nuestra alma ahora condicionada a sufrir y a hacer sufrir y a hacernos víctimas del destino. Por eso Jesús el Cristo dice que a todo hombre, a toda mujer le ha de suceder lo que tiene que sucederle en su momento y en su hora y en su minuto, por destino, porque él generó esas circunstancias a través de los múltiples agregados tenebrosos que cargamos dentro. Entonces la lucha debe ser a muerte contra el ego animal, para poder resucitar en el ser. Agradezco infinitamente al grupo de radio de la Iglesia Gnóstica por la deferencia de permitirnos dirigirnos a la conciencia colectiva humana, por haber preparado este exquisito y tema tan fundamental y tan real y tan veraz gnóstico sobre las siete antítesis y las entidades tenebrosas que todos cargamos dentro, que es el espejo de la realidad humana y de cada uno de nosotros. Y agradezco a todos por haberme escuchado, y pues que la fuerza creadora del Salvador de Acuario, el Cristo de Acuario Redentor, Samael, reine en sus corazones.
2: Así es, hermano, muchas gracias. Tenemos por ahí pendientes 4 preguntas en el chat que nos han hecho los radioescuchas de Radio IQ, hermano. ¿Es posible o...?
1: A ver, dilas, claro que sí.
2: Muy bien, nos dice el hermano Oscar. ¿La alimentación básica y fuerte de las antítesis es la fornicación?
1: Correcto. La extracción del semen del organismo con orgasmo y espasmo, y por cualquier medio de acto sexual que se tenga. Otra pregunta.
2: Sí, hermano, nos dice José Wilson desde Colombia. ¿De qué manera podemos orientar a un joven para que supere el demonio de la masturbación? Sobre todo, hacerle comprender que este es un defecto psicológico que está relacionado con un demonio del abismo.
1: Bueno, la masturbación degenera el sistema nervioso y hace débil a la persona, porque el movimiento peristáltico del falo cuando está expeliendo el semen líquido genera un frío, atrae frío al centro sexual y por ende a toda la médula y al cerebro. Entonces hay que hacerle comprender el daño que está haciendo, y también que le pida al Cristo, al fuego del Cristo, al fuego del Espíritu Santo y de la Madre Divina, que le aniquile ese yo con el cual ha estado masturbándose. Una y otra vez traiga el recuerdo de esas conductas y las vaya eliminando, y poco a poco el Cristo lo va liberando de esa aberración. Otra pregunta.
2: Sí, hermano, nos dice el hermano Oscar. ¿En qué momento específicamente del camino esotérico ataca la logia negra a un estudiante gnóstico?
1: Todo el día, a todo momento y a toda hora. Toda conducta egoica es de la logia negra interior. Existen dos logias. La logia negra interior está formada por los 7 pecados capitales pluralizados con sus 10.000 demonios que cargamos dentro. Todos los yoes forman la logia negra. Existe la logia negra en cada ser humano, que son sus debilidades y defectos y entidades tenebrosas. Y existe aquellos que están despiertos en el mal y para el mal, entidades tenebrosas que influyen en los yoes demonios que todos cargamos dentro. Entonces, a todo momento vamos a ser atacados y probados. Entonces, ahí es donde nosotros debemos de estar en estado de alerta percepción, alerta novedad, para cuando entre un demonio a la mente, al corazón, al sexo, no dejarlo, no darle alimento, y meditarlo, comprenderlo y aniquilarlo. Otra pregunta.
2: Sí, nos dice la siguiente pregunta, hermano. Una persona que haya adulterado intensamente en su existencia pasada, ¿puede ser que en la actual existencia no se le entregue su pareja por karma de la existencia pasada?
1: Bueno, el que no ha podido ser fiel ni a su propia alma, ni a su ser, porque ni lo conoce, y que se comportó como un burro, como un chivo, como un animal, adulterando aquí y acullá, indudablemente es muy difícil que el Espíritu Santo le entregue un alma para que se autorrealice. Ese sujeto o esa mujer tendrán que orar mucho, hacer mucha misión, y aniquilarlo yo desde el adulterio cometidos en esta existencia, o pecados contra el Espíritu Santo, para que sea perdonado. Mientras no aniquile el yo, no es perdonado. La disolución del yo indica perdón, porque está arrepentido. El verdadero arrepentimiento es aniquilación del yo que cometió el delito. Eso es todo, hermana.
2: Sí, hermano, nos hacen la siguiente pregunta. Dice Cristo Samael, que esta es la última pregunta, ya para cerrar con las preguntas del chat. Nos dice el venerable maestro Samael en uno de sus libros que aquel que cometa adulterio se le sella con una pentalfa invertida en la frente. ¿Qué nos puede compartir de esto, hermano?
1: Bueno, Jesús el Cristo habla muy claro en la Biblia gnóstica que que él ha traído los misterios de la luz para liberar las almas de los sellos negros y de los lazos negros. Y el bendito maestro Samael nos da las claves cómo liberarnos de los sellos negros y los lazos negros a través de esas llaves del misterio que es el fuego, porque cómo entender que no podíamos entender la clave de la transmutación que da Jesús en clave. Nadie podría ser salvado, pues, con las claves que da Jesús, pero veladas, solamente entendibles a grandes iniciados gnósticos. El maestro Samael explica que la llave del misterio es la magia sexual con aniquilación del ego. Indudablemente que cada vez que una persona comete un adulterio, pues ese yo del adulterio recibe la pentalfa en la frente, es sellado. Entonces, cuando ese yo entra, tiene el pentagrama en la frente invertido, la estrella con las dos patas hacia arriba, que significa los cuernos del demonio. Los cuernos del demonio son las dos patas del pentagrama. Todo demonio tiene cuernos, y esos dos cuernos son las patas del pentagrama hacia arriba, símbolo del adulterio, de la fornicación y de todos los pecados contra el Espíritu Santo. Esa es mi respuesta, hermana.
2: Muy bien, hermano, agradecemos con nuestra alma y nuestro corazón esta hermosa e impactante conferencia de las siete antítesis, toda esta disertación, hermano. Muchas gracias.
1: A ustedes por plantearla tan sabiamente a través de ese libro y de la doctrina del Cristo Samael, en la Pistisofía y en su quinto evangelio, que la fuerza del bendito Redentor de Acuario, Samael, reine en sus corazones. Paz inverencial.
2: Paz inverencial, hermano, que así sea. Por mi parte es todo, me despido con un gran abrazo y un paz inverencial, hermanos. Que la luz del Cristo reine en sus almas y en sus corazones para establecer la lucha contra las siete antítesis que nos personifican. Amén.
0: Sí, hermanos, gracias por habernos acompañado el día de hoy. Los libros que mencionamos para iniciar la didáctica, las tres didácticas gnósticas, que es el basamento y los fundamentos del trabajo esotérico gnóstico de todo matrimonio que pues inicia esta ardua labor para salvar sus almas. Y luego recomendamos, sugerimos el libro de didáctica gnóstica para la aniquilación del diablo yo. Y en tercer punto podríamos ya pasar a estudiar este libro de las siete antítesis tenebrosas y los cinco arcontes demonios, para que así el alma, el estudiante gnóstico, tenga un mapa maravilloso del trabajo que implica la gran obra de lo que el Cristo Samael menciona. Así, hermanos, pues agradecemos con nuestra alma y con nuestro corazón, conferencia maravillosa e impactante, que es capaz de plasmar, aunque sea en esbozos, el mapa tan gigantesco del trabajo de la aniquilación del ego. Pero es obvio que las almas que están transmutando y aniquilando el yo, pues esta es una panacea para la esencia y para el alma. Gracias, hermanos, gracias por acompañarnos. Paz inverencial.
3: Mucha fe y sobre todo devoción y voluntad. Continuaremos ahora recitando la conjuración de los siete del gran sabio Salomón. En nombre de Micael, que Jehová te mande y te alegría aquí, trabajo. En nombre de Gabriel, de Adonai te mande y te alegría aquí, bye. En nombre de Rafael, desaparece antes de mí, Juan Gabriel. Por Samael Sabaoth, mi nombre de lo inclusivo, aléjate a adorarme. Por Sachayel, Sachel, Melech, obedecente el Bah, San Gabriel. Nombre divino y humano de Chaday, por el signo del pentagrama que tengo en la mano derecha, en nombre del ángel Anael, por el poder de Adán y de Eva, que son Hot Chabá, respírate y viví, déjanos en paz, la Gemá, como santos Elohim, y en nombre de los genios Café, Siatiel, Abiel, Sarayel, Amandato, Dios, Siel, respírate de nosotros, Malaos. nosotros no haremos muchos hijos para que los demás
4: pensaremos con la conjuración de los cuatro tal conjuración se recita siempre con el objeto de alejar las entidades de mejorar. Caput Norte, Intrepidibus, Pertibus, Etemotum, Serpente. Tiro, Intrepidibus, Pegraba, Jochaba, Achilerra, Intrepidibus.
5: Aleluya. Amén.
3: pues, es una invocación de una fuerza grandiosa, sublime, elevado. Porque necesitan estudiar a fondo la cábala hebraica para comprender cada una de estas palabras.

aquel que te ignora? Es como un ciego que jamás ha visto la luz. ¿Y cómo describir a un ciego los colores? ¿O a un sordo una hermosa melodía? Así eres tú, intangible, inalcanzable, luz de los cielos, inacabable fuente de alegría y alborozo. Para los dioses, su victoria. Para nosotros los mortales, luz de esperanza y misericordia. Aquel que no acude a ti en oración, Virgen de la Luz, es como alguien que quiere hacer volar una paloma sin alas o cantar una alabanza sin voz.

0: Paz Inverencial, iniciamos conferencia totalmente en vivo en estos instantes, ya siendo las 11:59, tiempo de la Ciudad de México. Enviamos un gran saludo a todos los hermanos que nos escuchan y los invitamos a participar del chat con sus consultas, preguntas, inquietudes. El día de hoy estoy muy contenta en el alma y en el corazón, también todos los miembros de Radio IQ, todos los que componen este equipo de labor misional, muy contentos porque ya se acerca esta fecha en donde se rinde lor y oda a nuestro venerable maestro, el Cristo Samael. Este 27 de octubre, preparando ya todo para hacer esta gran fiesta gnóstica en la cual se despierta la Navidad en el alma. Hoy presentamos a nuestro querido hermano Abad de la Iglesia Gnóstica Cristiana Universal del Cristo Samael, ungido por el Cristo Samael y discípulo directo del Cristo Samael, Fernando Moya, quien ya nos acompaña el día de hoy y al cual enviamos un gran abrazo, un enorme abrazo y lo saludamos con un paz inverencial. Paz inverencial.
1: Paz inverencial, hermana Saraí, retornamos tus nobles sentimientos con mucho cariño y amor a tu alma, a tu ser, a tu esposo y a todo el grupo de la Radio Coradi, de misioneros altruistas que con inmenso amor y devoción pregonan la doctrina del mensajero de la luz, el Cristo Samael, a la conciencia colectiva humana. Hoy, como bien se ha anunciado, vamos a reflexionar en voz alta sobre el Cristo Samael como regente del planeta Marte para una toma de conciencia verdaderamente qué es, quién es el real ser Samael. El Cristo Samael es el rey y regente de Doge, llamado por nosotros los terrícolas el planeta Marte. Existe un rey de reyes para cada mundo y existe un regente planetario que rige todas las actividades físico-químicas, anímicas y espirituales como creador del mismo. Y eso es Samael para su mundo, el cual en el idioma marciano se llama Doge, con G-U-E. Repito, en idioma marciano se llama Doge. Samael aún Beor, indudablemente, es la voluntad del Dios cósmico. Samael es el genio planetario, sideral, de Doge. Allá en ese planeta, un hombre, un superhombre llamado Dani, un iluminado reencarnado, dio testimonio de la gnosis marciana a la conciencia colectiva de ese mundo. Y se restableció el orden solar sobre la faz colectiva de la humanidad marciana. Samael, como logos causal, es el gran receptor de la luz cósmica que llega a Doge. Indudablemente que en el templo corazón de cada planeta palpita el signo del infinito, el pentagrama vivo que respira por sí mismo animado. Ese logos causal es receptor y emisor de la luz cósmica que viene de los mundos del sistema solar, del sol, de las constelaciones, de toda la galaxia y del megalocosmo. Y retransmite a toda la humanidad, a todas las plantas, animales y a todas las dimensiones del mismo planeta y a todo el sistema solar y a todo lo que lo envuelve. Un logos causal es un receptor y emisor de la luz, la que recoge, la que transforma y retransmite en un alto voltaje superior. Samael El bendito de labio a oído me dijo en febrero del año 1977 que cuando él, como Dhyani Bodhisattva, caminaba por las calles de Tanyo, la capital, los habitantes del planeta Marte no ignoran que él es el hijo muy amado del rey del mundo y lo ven con alegría y felicidad. Entonces le dije, oiga maestro, pero si usted está aquí con este cuerpo inmortal, ¿cómo es que camina por las calles de Marte? Bueno, yo me imagino que va en una nave. O me dice, no, es que mi ser tiene el don de la ubicuidad. Puede estar en diferentes lugares a la vez, físicamente plasmar cualquier parte del ser. Por ejemplo, ahora puedo estar en un congreso y en una sala de meditación en el Tíbet dirigiéndola. Y le dije, maestro, ¿y cuántos cuerpos tiene su ser? Me dice, solamente tengo el que tienes al frente. El bendito Samael, indudablemente, sabe que toda la sabiduría gnóstica marciana de los siglos resplandece gloriosa en el interior profundo de sus habitantes. Todos los habitantes del planeta Doge están autorrealizados. Es uno de los mundos del Cristo. El bendito me decía los mundos del Cristo y no le entendía en esa época. Me dice, no, los mundos del Cristo, ¿qué son los mundos del Cristo? Y dice, no, pues los mundos del Cristo está compuesto por las humanidades que tienen encarnada al Cristo. Samael, el Logos planetario como padre, a través de su hijo el Cristo, está crucificado en el templo corazón de Doge por amor a su planeta, a sus humanidades. Samael como Logos causal, receptor de la luz, fuerza y poder cósmico que viene del astro Sol, él transforma esa energía luminosa del Sol y la retransmite con amor y por amor a su cuerpo multidimensional planetario para que todas sus criaturas tengan vida, poder y fuerza en abundancia. Un Logos, un cosmocrator, tiene el lujo de tener un cuerpo físico o varios a la vez. Pero lo más trascendental es que comprender que el planeta entero es su cuerpo físico. Y que ese planeta, como cualquier planeta de los que palpitan y centellean, rotan y se trasladan a través de sus centros gravitacionales solares, es multidimensional, posee 12 dimensiones fundamentales densamente pobladas de seres de luz. Así pues, que el Logos Samael posee un cuerpo planetario multidimensional, tiene su cuerpo inmortal, como avatar aquí en la Tierra. Samael y sus ángeles, los guerreros de la fuerza, en misión gnóstica, me lo dijo él personalmente, de labio oído a mi alma, celebraron en la antigua Tierra Luna, llamada Selene, la Santa Unción Gnóstica con el partimiento del pan y vino. Me explicó el bendito que la luna que gira alrededor de la Tierra, pero no rota sobre sí misma porque está muerta, fue en el pasado día cósmico un planeta que dio 7 sus razas y que en la quinta raza raíz, como en esta época, él se reencarnó y pasó por el proceso del Vía Crucis. Enseñó la santa gnosis con sus 12 apóstoles interiores reencarnados en carne y hueso como seres humanos, y realizaron en el planeta Selene el mismo drama cósmico que Jesús el Cristo, Yeshua Ben Pandirá, realizó con sus 12 apóstoles públicamente hace aproximadamente 2000 años sobre la epidermis de este planeta. El Cristo Samael subió al supremo sacrificio de la crucifixión y se le dio vino, vinagre. Se burlaron los centuriones de él, rasgaron y vendieron sus vestiduras. Y después del acontecimiento del Gólgota, el Logo Samael resucitó de entre los muertos vivos, de la gran Selene, enseñando a la humanidad de esa época el camino de la revolución de la conciencia a través de la gnosis y sus tres factores de oro. Llevó pues Samael el santo grial del templo corazón a Doge, de Doge al planeta Selene. Samael, nuestro amado avatar, ha traído a este planeta Tierra en su calidad de avatar ungido y embestido por Socorocotora, el rey del mundo, y la orden sagrada del Tíbet, ha traído su santo grial. Con la doctrina gnóstica para la salvación de nuestras almas. Es bueno comprender, hermanos, amigos que me escuchan, que el cuerpo planetario de Samael, igual que el de la Tierra y de los mundos que centellean en el espacio inalterable, está hueco, con cavernas gigantescas unidas entre sí por dentro. Y esta es la parte aérea, planetaria, interior. También posee el planeta Doge en su núcleo interior y fuera de su núcleo el magma. Y del corazón del núcleo, donde está el templo corazón del logos planetario, emanan las fuerzas centrífugas y centrípetas que permiten mantener firme en su marcha de traslación alrededor del sol y rotar sobre su propio eje. Así pues que también Marte en su núcleo posee una parte ígnea incandescente. Y desde ese corazón ígneo emanan de su ser Samael todas esas fuerzas maravillosas que permiten la vida sobre la corteza teutónica mineral, vegetal, animal y humana de hombres y dioses. Bueno, esto es maravilloso, que el rey de Marte responde por todas las almas de su mundo, como Socorocotora responde por las almas del planeta Tierra, y Sucra, el regente de Venus, responde por las almas de Venus, y Exachelmelech, el regente de Júpiter, es la causa de la existencia de ese hermoso planeta. Los grandes hierofantes iniciados de la logia blanca marciana son sacerdotes por siempre, de acuerdo a la orden sacerdotal de Samael. Por eso Samael aquí en la Tierra es supremo patriarca de la iglesia gnóstica marciana y embestido como supremo patriarca por Socorocotora mismo aquí en el planeta Tierra. Y no hay dos patriarcas, dijo Samael. Hay un solo patriarca. Y Samael no es un seudónimo, es el real nombre de un cosmocrator que inútilmente Anagarika, Hanasmusen han intentado personificar, sintiéndose él. Samael y su gente están encarnados aquí en la Tierra, para redimirnos con su impulso volitivo gnóstico marciano. El nombre profundamente sagrado Samael, aún Beor, significa voluntad de Dios, rey de justicia, rey de paz. Así pues, mis queridos hermanos y amigos, Samael no tiene padre terrenal, ni madre terrenal, ni aquí en la tierra, ni en el planeta Marte. Samael no tiene genealogía, ni tiene principio de días, ni fin de vida, porque está hecho a imagen y semejanza de Abaglo, Quitedguara y Chuara, y es sacerdote por siempre. Y esto es maravilloso. Así pues, que Samael es el ministro de Atín, el sol. Es el ministro de Michael, el rey del sol, que nos alumbra. Y trabaja por amor y con amor dentro de la unidad del sistema solar con todos los cosmocratores de los mundos para que haya luz y amor en abundancia en este sistema solar planetario, en este planeta y en su planeta Marte. Samael, el logos planetario. Envió. Su diario Bodhisattva a la Tierra. Ya que los regentes del sistema solar se reencarnan como avataras en distintos mundos y en diferentes épocas para bien de las humanidades planetarias de nuestro sistema solar de Or. Me explicó el bendito Samael que, ejemplo, Sucra, el regente de Venus, se reencarnó en las primeras razas que hubo aquí en la Tierra, allá en el casquete polar norte, y trajo la doctrina gnóstica de las runas a la Tierra. Y que en otras épocas se han reencarnado los diferentes regentes de los otros mundos en la Tierra como avataras. Y a su vez, a sus mundos llegan los otros regentes como avataras. Entonces es un intercambio gnóstico dentro de los regentes del sistema solar para establecer las notas síntesis de sus mundos en las conciencias colectivas y formar una unidad de humanidad solar en el sistema solar de Or, en el que nos movemos y tenemos el ser. Samael el bendito me dijo que él, como el quinto ángel de los siete, es el que más ha sufrido entre los cosmocratores como bodhisattva de la familia del sistema solar. Samael es pues un hombre de carne y hueso, un superhombre que posee la piedra filosofal, el carbúnculo rojo, y es un dios por eso. Samael, como regente de Marte, es un cosmocrator, creador de mundos, hombres solares y dioses. Indudablemente que toda la vida mineral, la vida vegetal, animal, de aves, de seres, de peces del mar, de lagos, de mamíferos y de la humanidad solar que camina sobre la superficie teutónica, la corteza, la costra del planeta Marte, son hombres solares. Y toda esa vida ha emanado de su real ser. Por eso él me decía, soy un creador de hombres y un creador de dioses, hermano. Así que Samael es un habitante de otro mundo que está aquí encarnado en la tierra por amor a nosotros. Él ha traído la luz de la herencia de la luz, la divina gnosis a nuestra esencia divina, a nuestro ser, para que realicemos el misterio gnóstico de nuestro ser y regresemos a la luz triunfante. Samael es un dios ígneo. Él es el dios del fuego. Él es el señor de los volcanes y el señor de la fuerza. Samael es patriarca de la iglesia gnóstica de los mundos superiores y físico de este planeta Tierra y del planeta Marte y del sistema solar y de toda esta galaxia, porque él es un hombre, un superhombre, un hombre solar y un hombre galáctico con conciencia infinita. Le pregunté, explíqueme, maestro, ¿qué es ser un hombre con conciencia infinita, infinita galáctica? Y el bendito me respondió: mira, hermano Fernando, mi ser fabricó en un antepasado Mahasvantara, no en el pasado, cuando existía Selene y otros mundos, otra cadena de mundos, de otro sistema solar, los cuatro kayas. Por eso soy un Paramartasaya. Esos cuatro kayas son cuatro vehículos que el ser fabrica en la novena esfera, que le dan el poder para asimilar toda la galaxia con sus millones de mundos y de soles y reencarnarse en cualquiera de ellos a voluntad. Ese es un hombre que posee conciencia galáctica. Y el gran privilegio, me explicó, de reencarnarse en el Sol Sirio, el centro gravitacional de esta galaxia, donde sus habitantes tienen aproximadamente, hombres y mujeres, 50 centímetros de estatura, usan sandalias, túnicas y son humildes. De ahí emana toda la fuerza que sostiene firme en su marcha este sistema solar, la Tierra y Marte. Así pues, que Samael es un habitante de la muralla guardiana dentro de nuestro sistema solar. Nos explica el bendito Samael que existen siete cosmos. Y siete estopinder o siete chakras cósmicos que mantienen la unidad cósmica armoniosa de un planeta, de un sistema solar, de una constelación, de una galaxia firme en su marcha. Indudablemente que esos siete estopinder están regidos por siete ángeles citados por el apóstol evangelista llamado Juan, quien en Patmos escribió el Apocalipsis y en el cual habla de los siete ángeles y enumera al quinto, Samael, que los apóstatas de la iglesia fracasada le pusieron el nombre Samuel intencionalmente para borrar a Samael. Así pues, que cada uno de esos siete ángeles que a través de sus siete chakras cósmicos, es decir, cada planeta tiene en su interior un chakra cósmico regido por su regente planetario y su gobierno solar, mantienen firme en su marcha nuestro sistema solar. El alma humana de Samael como bodhisattva de corazón compasivo. Me explicó el bendito que él se ganó el grado de bodhisattva de corazón compasivo en otros días cósmicos atrás, por su gran amor a las humanidades de los mundos, y que poseía el bodhisitta despierto 100% dentro de la conciencia superlativa de su propio ser. No cualquiera es bodhisattva. Los maestros tienen su alma humana, se les llama bodhisattva, pero de corazón compasivo es una cosa muy diferente. Para que no se confunda la gimnasia con la magnesia. Así pues que el bendito Samael, su ser y sus diferentes partes del ser citadas en la Biblia gnóstica, tienen su centro de gravedad para su manifestación, las partes del ser en el mundo causal. También posee centro de gravedad como padre Samael, como padre madre, en el treceavo cielo, en el Aeón 13, en la tierra del color rojo de los aztecas. Y como una manifestación de Aelohim, el inconocible, el invisible. Su ser, como el de todos los cosmocratores, tiene su centro de gravedad en el sagrado Anclat. Es decir, en Ipalnemuaní, en el absoluto increado. Samael, hermanos y amigos, es un habitante autoconsciente que vino del Zoostó, la luz increada, por amor a nosotros. Samael posee la conciencia cósmica galáctica de varios infinitos dentro de su propio ser. Así me lo dijo el bendito, de labio oído los dos, dialogando. Entonces, parado frente a frente, le pregunté con mucho cariño y una sonrisa en mi alma: maestro, ¿qué es un millón de años para su ser? Y el bendito me respondió: un parpadeo, hermano. Y me parpadeó con sus ojos. Nunca se me olvida ese arquetipo cósmico. Aquí está grabado en mi fracción de esencia. Él es eterno, me dice. Él es inmutable por siempre, hermano, el que está aquí frente a ti. Entonces tuve el gusto, el honor, la gracia de Avalokiteshvara, de ponerme frente al Cristo cósmico encarnado Samael y recibir de él su sabiduría infinita y de sus partes de su ser. Así que Samael es el Cristo cósmico Ishvara, humanizado y con cuerpo planetario multidimensional. Esto es maravilloso. Samael, el regente del planeta Doge, ahora es el avatar de la era de Acuario, el conductor y revolucionario de la conciencia humana terrestre. Él me dijo: mira, hermano, debes convertirte en un conductor y revolucionador de la conciencia humana que te rodea. Explíqueme, maestro. De la autonosis que practiques, vas a conducir a las almas. Vas a revolucionarlas con la doctrina gnóstica para que ellas se autoconduzcan y se autorrevolucionen y hagan lo mismo con sus semejantes. En sí somos imitatus, el que otro ha puesto en el camino para que nosotros coloquemos a otros en el camino. y el que no posee amor por la humanidad y sus semejantes y no enseña gnosis, está condenado por hecho y por derecho a la involución sumergida, porque no podrá hacer méritos para que el Cristo íntimo negocie para aniquilar el ego y lo pueda disolver. Que eso quede muy claro en los egoístas. Samael, Sorocotora y todos los rectores solares de este sistema solar trabajan en armonía por el bien de las almas de sus mundos. Samael es el supremo maestro, gurú de todas las instituciones gnósticas del mundo. No hay dos Samaeles. Samael no es un seudónimo, dijo. Los falsos suplantadores que dicen ser Samaeles del pasado y ahora son anagaricas, antítesis demonios con cara de cocodrilo y de cerdos. Samael, regente marciano, es en todas las naciones del mundo el presidente mundial de la antropología gnóstica, porque así se pregonó al restablecer los basamentos antropológicos gnósticos de la cultura azteca, maya, inca, egipcia, druida, celta, persa, china, del budismo zen, del budismo chan chino y del budismo indo-tibetano y de todas las culturas del mundo. Samael es uno de los tetras sustentadores de este universo del sistema solar como regente planetario. Samael no tiene preferidos. Él es el preferido de alguno de sus discípulos que practican autognosis. Él nos ama a todos imparcialmente y con profundo amor. Repito, el bendito Samael no tiene preferidos. Él es el preferido de alguna de sus discípulas o de alguno de sus discípulos que practican autognosis. Samael enseñó impersonalmente.

comerciando como usureros con ella. ¿Comerciar con la divina Gnosis? ¡Qué horror! ¡Qué horror! La doctrina gnóstica es impersonal, porque la Gnosis es la sabiduría del ser, del ser, del ser, y es impersonal. Aquellos misioneros, líderes, que pregonan la Gnosis en forma personal para que los adoren, los veneren y suplantan a Samael, aunque hablen de Samael y vendan sus libros, son apóstatas, falsiarios. Samael en nosotros, en el microcosmo hombre y dentro de toda unidad humana, solar, marciana, de hombre y mujer, creados por él mismo. En el planeta Marte es la parte más elevada del ser en cada uno de sus habitantes. Eso es obvio. Como aquí en la Tierra. Sorocotora, Melquisede y todas las partes del ser son la parte más elevada del ser en todos los hombres y mujeres autorrealizados que pertenecen al rayo del cosmocrator Sorocotora. Samael en nosotros y en todos los que aman la doctrina gnóstica porque la practican, su autonosis, reconocen que en nuestro ser existe una parte del ser llamada Samael, y que es uno de los siete ángeles del apocalipsis interiores dentro del microcosmo. Él es quien nos da la fuerza y el fuego sagrado para poder practicar autonosis. Cuando dije que las almas que reconocen a Samael como parte del ser dentro de nosotros mismos, amplío, sería imposible que nadie, ni siquiera el que está aquí hablando, ni los grandes, ni los pequeños, ni los medianos en la Gnosis, hubieran descubierto a su Samael interior como parte de los siete ángeles interiores, el quinto de los siete, que es el quinto árbol de la ley, si no hubiera sido develado por el Samael interior en la Pistisofía, cuando dice que hay cinco árboles de la ley, que el primero es Jehú, que el segundo es el guardián del velo de la luz, que el tercero son los dos magnos guías, que el cuarto árbol de la ley son las órdenes del destino, y el quinto tenemos pues a esa parte del ser que es Sorocotora, y el quinto ángel del apocalipsis interior que es Samael. Así pues, que el rector de Marte, trayendo la Gnosis a la Tierra, insufla en el quinto árbol de la ley, en Sorocotora, el receptor interior particular de cada cual, y en el quinto ángel, Samael, el soplo, la fuerza y la energía de la Gnosis, con todo el paquete solar que nos ha entregado para que practiquemos autonosis, hermano. ¿Qué más queremos? Creo que es más que suficiente. Así que Samael es el gran integrador con su magna obra develada, la Biblia Gnóstica Pistisofía. Ahí el bendito Samael nos enseña a conocer las diferentes partes del ser en el microcosmo hombre y nos da las claves para integrarlas en el alma y en el Cristo. Así que por todo esto, bendito es Samael. Hoy he reflexionado en voz alta mi sentir íntimo de mi pequeña fracción de alma

0: concepción sobre la divinidad de Samael como cosmocrator. Y la comparto con todos mis hermanos de la tierra que me escuchan para que la pregonen a los siete vientos y se lea en todos los altares de la tierra este 27 de octubre. Elaboramos un tema que se llama la Oda a Samael, hermoso, trascendental. Así pues, que en estos momentos que se avecina el advenimiento del patriarca Samael, todos gozosos, con alegría, triunfantes, llevando la bandera de la Iglesia Gnóstica en nuestro corazón y en nuestra mano derecha muy en alto, pregonamos la Gnosis del Cristo sobre la faz de la tierra. Me cabe el honor, el gusto, la alegría, la felicidad de haber pregonado desde siempre a Samael como el Cristo de Acuario, haberlo establecido en instituciones, en clanes, sobre la faz de la tierra. Y he cumplido mi misión de divulgar la pistisofía, de hacer que se imprima en instituciones y se abra en los altares para la gloria de las almas del mundo y de la tierra. Doy supremos agradecimientos infinitos al patriarca Samael, a su padre divino Samael, a la bendita madre divina de Samael con sus cinco impresiones. Mi alma agradece infinitamente al tercer logos, a la energía creadora y regeneradora y sustentadora del bendito Samael, por haberme enseñado y enseñar al mundo la doctrina de su santo grial, con la castidad científica y el poder del fuego de la Kundalini para disolver los agregados psíquicos que todos cargamos dentro. Infinitas gracias da mi fracción de alma con gratitud infinita a sus 12 salvadores, a sus 24 invisibles, a sus 7 ángeles de la luz, a sus 4 dioses de los elementos, a los 5 árboles de la ley, al bendito Anubis en Samael, al bendito Jehú en Samael, al sagrado león de la ley en Samael, a Minerva, a nuestro intercesor elemental, a las 9 órdenes de la novena esfera con sus regentes y a todas esas partes del ser, ese colegio iniciático de Samael que pregonó y develó en la Biblia Gnóstica, en conferencias y en sus libros la bendita herencia de la luz, la Gnosis sobre la conciencia humana. Lord, pues, al bendito Samael, doy por terminada esta exposición y abro un espacio para que me hagan preguntas.
1: Sí, muchas gracias, hermano. Aquí hay una pregunta. La primera pregunta es de nuestro hermano Arturo, al cual enviamos un saludo, y dice: Abad, díganos, por favor, ¿cuál es la diferencia entre bodhisattva y un bodhisattva de compasión? ¿Podría ampliar un poco, por
0: favor? Un bodhisattva de compasión es aquella alma humana de un maestro que a través de varios mahasvantaras se ha sacrificado por las humanidades de los mundos. Y toda alma humana de cualquier maestro autorrealizado o no autorrealizado, normalmente se le denomina bodhisattva, pero en riguroso esoterismo gnóstico, bodhisattva de corazón compasivo es un alma altruista que existe por amor a las humanidades. Otra pregunta.
1: Aquí hay una pregunta de nuestra querida hermana Marla Col, que dice así: Amado Abad, ¿qué trabajo puedo hacer el 27 para que el arcángel me dé la continuidad de propósito y la fuerza para hacer mis prácticas a diario?
0: Bueno, si te refieres al arcángel Samael, pues hay un librito que aquí lo tengo a la mano, se llama Las Siete Palabras. Y también en el Matrimonio Perfecto dice el maestro Samael que aquellas almas que ahorita no estén en una institución por cualquier motivo que sea, pues deben de perseverar pues en el partimiento de la carne y la sangre de Cristo y tomar un pedacito de pan de trigo, sin levadura, y una uvita, tres uvitas, una copa de jugo de vino, y humildemente en un altar que improvisen o que tengan, encienden el fuego con un crucifijo, la Biblia gnóstica o la Biblia hebrea, abierta en la parte de Juan, y bendicen ese pan y ese vino y le piden al Cristo cósmico de Samael y los maestros de la luz que desciendan en ese pan y en ese jugo, en esas uvas, para que entre la fuerza, el poder y se la comen con mucho amor. Así ustedes recibirán ese día el poder del Cristo cósmico Samael. Otra pregunta.
1: Sí, nuestro hermano Arturo Fernando comenta, se ha dicho que el maestro Samael tiene un hermano espiritual. El maestro Samael tiene un hermano espiritual, un Samael en Perú. ¿Esto es cierto, Abad?
0: Bueno, eso. Pues consideramos que el anticristo pregona todas esas cosas, ¿no? Ya hablamos claramente hoy sobre ese punto. Otra pregunta.
1: Muchas gracias, hermano Abad. Marla Cole dice, para hacer una práctica también, hermano, este 27, que no nos permita más este perpendicular comportamiento para la definición, para definirse, para estar con voluntad. ¿Qué puede hacer, hermano?
0: Bueno, para tener continuidad de propósitos, se necesita conciencia continua. Y ahora no poseemos conciencia continua, porque gran parte de nuestra esencia conciencia está embutida en los diferentes agregados psíquicos. Podemos apelar, pues, a las fuerzas del Cristo, pidiendo que depositen en nuestra facción de alma y en todo nuestro ser la continuidad de propósito, pidiéndole al Cristo que deposite su voluntad Cristo, al Espíritu Santo que deposite en nuestra alma el poder creador, regenerador y sustentador, a la Madre Divina que codifique sus sellos de luz en nuestra alma del pentagrama con todas las partes del ser para lograr la autonosis. Ahí es que orarle a cada parte del ser para que se ancle en nuestra alma con todo su poder, su gnosis y su gloria. Otra pregunta.
1: Este ya sería el último sentir. Abrotón dice, gracias Abad, viva el Cristo Samael, feliz Navidad.
0: Feliz Navidad para ti y para todos los hermanos que nos escuchan. Que el niño Dios de oro nazca en sus corazones y que un día que todos nos convirtamos en niños, podamos como niños inocentes y puros sentarnos en la mesa del Señor. Paz inverencial.
1: Paz inverencial, que así sea. Muchas gracias, hermano Abad, por esta hermosa conferencia que dio el día de hoy, por hacer esa apertura a nuestra alma y a nuestro corazón de lo que es esa fuerza Cristo en el Cristo Samael, lo que es esa voluntad, lo que es el bendito Cristo Samael aquí con nosotros, aquí en este plano, aquí en la tierra. Muchísimas gracias por todo ese amor que hoy nos ayudó a asir y a comprender.
0: Bien, Saraí, gracias a ti y a todo el grupo de la radio por permitirnos pregonar la doctrina del avatar de Acuario. Que la paz más profunda y las fuerzas del Cristo Samael y el árbol de Navidad resplandezca hoy glorioso en sus hogares y en su corazón. Paz inverencial.
1: Paz inverencial, que así sea. Amén.

aquel que te ignora? Es como un ciego que jamás ha visto la luz. ¿Y cómo describir a un ciego los colores? ¿O a un sordo una hermosa melodía? Así eres tú, intangible, inalcanzable, luz de los cielos, inacabable fuente de alegría y alborozo. Para los dioses, su victoria. Para nosotros los mortales, luz de esperanza y misericordia. Aquel que no acude a ti en oración, Virgen de la Luz, es como alguien que quiere hacer volar una paloma sin alas o cantar una alabanza sin voz.

0: Paz inverencial, queridos hermanos radioescuchas que están ya con nosotros sintonizando esta hermosa conferencia que habla de Mateo. El tema es Mateo, la develación del octavo arrepentimiento por el Cristo Samael. Envío un gran abrazo a todos ustedes y los invito a pasar esta disertación y esta conferencia con nosotros, con nuestro hermano Abad, quien dará a continuación este bellísimo tema. Los invitamos a participar del chat, les enviamos un gran abrazo con nuestra alma y nuestro corazón, y también a nuestro hermano Abad le enviamos un gran abrazo con toda nuestra alma, los saludamos y decimos paz inverencial para ceder el micrófono a nuestro hermano Abad.
1: Paz inverencial, Saraí, gracias por ser moderadora y por tu noble misión en favor de la humanidad a través de la radio, y también damos gracias a todos los misioneros que pregonan la doctrina del patriarca Samael a través de la radio de la Iglesia Gnóstica del Cristo Samael, en forma impersonal, sin finalidad de lucro y con infinito amor. Les recordamos que en la zona de descargo de la radio hay 7 páginas, hay 6 páginas al aire, algunas en inglés y otras en español, y están todos los libros, conferencias del patriarca Samael, y en el menú de abajo están las instrucciones que el patriarca nos dio, como el libro Las Tres Didácticas, que es necesario siempre revalidarlo y practicarlo. Para aquellos que aspiran verdaderamente a lograr la suprasexualidad con aniquilación budista. Así pues, de que un día, en el año 76, el bendito Samael me invitó a la sede patriarcal, y en su oficina, escuchando su verbo de oro, me dijo que Mateo era el apóstol de los tiempos del fin, y que Marco era el apóstol relacionado con la futura sexta raza coradi, representada por el toro alado. Así pues, de que Mateo representa, el evangelio de Mateo, me decía el maestro, explica los tiempos del fin. Ya el patriarca Samael, en conferencias, en libros, ha sido muy claro y explícito sobre la necesidad urgente de que nosotros pues practiquemos el evangelio de Mateo, que es la ciencia gnóstica del apocalipsis. Realmente el apocalipsis está relacionado con los tiempos del fin. Todos debemos revivir pues el apocalipsis y el génesis para poder lograr realizar al apóstol Mateo dentro de nuestra propia alma. Ustedes saben que habla que en el principio la tierra estaba desordenada y vacía. Así nos explica el Génesis, y el maestro Samael nos devela pues de que la tierra desordenada y vacía es la tierra humana, donde habita el alma. Está desordenada la mente, pensamientos desordenados, sentimientos desordenados, actitudes infrasexuales desordenadas. Está vacía. No está la luz, no está Dios, solamente la catequesis suelta, los 7 pecados capitales pluralizados en legión, representa pues esa tierra desordenada y vacía. Entonces Elohim, el Dios creador, dijo: hagamos al hombre a imagen y semejanza. Indudablemente pues que para poder crear al hombre a imagen y semejanza de la misma divinidad, pues él dijo que se hiciera la luz, y la luz fue hecha. Entonces luego la luz vino al alma, como en el primer arrepentimiento, que Pistosofía clama a la luz y la luz la escucha, y viene la madre divina, Dios madre, a asistirlo y luego a interceder en otro arrepentimiento ante el Cristo para que pueda practicar los misterios gnósticos de la luz. Indudablemente que nosotros tenemos que ordenar nuestra alma, nuestros pensamientos, nuestros sentimientos y nuestras voliciones sexuales dentro de los patrones solares gnósticos doctrinarios que explica el patriarca Samael. Así pues que con el verbo se creó el universo interior. Y así como Dios Elohim creó todo con la gran palabra, con la palabra podemos, al transmutar y al cantar los mantras, cristalizar pues la energía creadora en el alma para que resurja la vida, la pistisofía, se libere mediante la oración a la aniquilación budista y el canto de los mantras sagrados. Indudablemente que habla pues de que ese génesis extraordinario de Moisés que separó las aguas de las aguas, pues las aguas seminales negras, dice el patriarca Samael, de toda persona que fornica, adultera, se masturba, es homosexual, etcétera, infrasexual, pedófilo, etcétera, pues son aguas negras alegorizadas en la alquimia por el cuervo. Cuervo representa las aguas negras. Entonces hay que separar las aguas de las aguas, como hizo el Creador en el Génesis. Y para ello, pues, hay que eliminar las aguas negras de la lujuria, ¿sí? Los yoes, que son el mercurio seco y el fuego arsenicado de la lujuria, eso es separar las aguas de las aguas, para que se hagan blancas y puras. Entonces, cuando Dios separa las aguas de las aguas en el ser humano, es cuando éste comienza a transmutar sus energías sexuales. Así pues de que es importantísimo que tengamos correctas relaciones con el ser para poder realizar el Evangelio de Mateo dentro de nuestra propia alma. Y el patriarca dice en Pistisofía que en modo alguno sería posible mantener correctas relaciones con el ser íntimo y con todas las partes independientes y autoconscientes del ser si antes no aliquinamos los agregados de la vanidad. La vanidad constituye el elemento más difícil que destruye las posibilidades de la iluminación y de la autorrealización. Grandiosa pues es la iluminación, nos dice el patriarca, pero solamente es posible eliminando los agregados de la vanidad. Solo los humildes pueden recibir la iluminación por gracia del Señor, del Espíritu Santo, de la Madre Divina, del Cristo. Entonces, a mí me tocó escuchar al maestro destituir a un XX estudiante que siempre increpaba al misionero que le enseñaba, saboteaba las clases, no respetaba. Entonces el maestro dice, lamentablemente te tenemos que dar de baja de la institución, porque no puede aceptar un discípulo que no tenga humildad. Y si no hay humildad, no es posible la autorrealización íntima del ser. Así pues que para recibir la aniquilación budista y practicarla, pues tenemos que eliminar el yo del orgullo, que de modo podría llegarnos con esa entidad a la iluminación. El maestro habla que uno se asombra ante la locura de la ira. Los ojos de los iracundos revelan demencia total. Si estamos de ira, estamos locos. Gente muy devota dentro de su templo, aparente muy sencilla, se vuelven espantosas durante los ataques de ira. Gentes que estudian nuestras enseñanzas, algunas hasta dedicadas a la disolución de los agregados psíquicos, truenan y rasgan sus vestiduras con la ira. Múltiples son los agregados de la ira. Los hay ira por celos, hay ira por odio, hay ira por lujuria, hay ira por deseo frustrado, por asuntos monetarios, por pleitos, por terror, por estados de ánimo, por estados de la mente, o del cuerpo, o de la lengua. Son múltiples las facetas que generan la ira. Pues hay veces la ira, pues dice el maestro Samael, se debe al orgullo herido, y se asocia con múltiples agregados psíquicos. El patriarca dice que los iracundos fracasan en la gran obra del Padre. y quienes malgastan sus energías a través de los yoes que asaltan la mente, el corazón y el sexo, pues se pierden las posibilidades del trabajo fecundo. Y cuando se va a trabajar no hay energía para trabajar, no hay potencia, porque los yoes se robaron todas las energías del centro sexual, del centro mental, del centro emocional. Quienes no disuelven sobre sí mismos aquí y ahora el ego, se hacen incapaces, y sus enemigos interiores, los demonios rojos que cargamos dentro, destruirán nuestra alma y se burlarán de ella. Además, si no se trabaja sobre sí mismo, estaremos llenos de problemas, sino además, que es lo peor, somos un problema para las distintas partes del ser, para el esposo, para la esposa, para los hermanos, para la comunidad y para la sociedad. Hay unas palabras muy sabias del maestro que dicen que toda persona que tenga ego, toda mujer o hombre que tenga yo, estorba en todas partes, perjudica, se daña a sí mismo y daña a los demás. Quien tenga ego es un problema para sí mismo y para sus amigos y sus seres que ama. Así que una persona con ego es un barco en ruinas que navega por el océano de la vida, cargado de su propia miseria interior. Debemos pues trabajar intensamente para que nuestro Dios interno nos ayude. La vanidad es charlatana por naturaleza, y cuando es herida truena y relampaguea. Así pues que el alma son leyes, fuerzas, virtudes, divinales, poderes que representan la imagen de Dios. Recuperar la imagen de Dios o crear a Dios a imagen y semejanza, eso lo hizo Dios hace millones de años en la edad de la Lemuria. Creó hombres solares y mujeres solares a imagen y semejanza de él. Así Elohim, Dios Jehová, los creó. Con la salida del Edén, por la fornicación de todos los yoes que esclavizan el alma, al dolor y al sufrimiento, pues perdimos la imagen de Dios, porque esos poderes, virtudes, dones de la divinidad con que se moldeó el alma, bien saben ustedes que quedaron dentro del ego. Entonces hay que comprender profundamente que la imagen divina de Yod He Vav He, de Elohim, de nuestro ser, está embutida prisionera dentro del ego. Eliminando los yoes pluralizados que cargamos dentro, liberamos las virtudes, poderes, fuerzas y recuperamos la imagen del ser. Cada parte del ser, el Padre, el Hijo, el Espíritu Santo, los 12 apóstoles interiores, los 24 invisibles, los 7 ángeles internos del Apocalipsis, los ángeles de los elementos, Minerva, Jehú, tantas partes del ser son la imagen divina de nuestro Padre. Y ellos aportaron cada uno una parte del ser para moldear el alma. Esa parte del ser quedaron embutidas en el ego. Ejemplo, Dios, el Cristo es amor. ¿Y dónde está el amor? Pues en el odio, en el rencor, en la venganza, en la revancha, ahí está el odio. Eso no es amor, pero el amor está embutido en esos demonios. Toda revancha, toda venganza está preñada de odio. Entonces hay que recuperar el amor dentro del odio, eso es obvio. ¿Sí? La dulzura, la paciencia, la tolerancia que no tenemos está prisionera dentro de la ira, en la locura de la ira que cargamos, en la psiquis. Así pues, que los diferentes agregados psíquicos, que es la doctrina de la edad de Acuario, que enseña que cargamos elementos subversivos, delincuentes psicológicos, ellos tienen la imagen de nuestro ser prisionera. Cuando los aniquilamos, integramos esas partes del ser, y entonces Pistisofía liberada tiene la imagen de Dios. Entonces ahora hay que hacer pues el Génesis de nuevo, recuperar la imagen que nos dio Dios cuando nos creó. Si se pierde el alma, pues se pierde todo. Lo mismo dice el maestro, que si no pasamos por crisis emocionales, no se disuelven los agregados psíquicos, no se cristaliza alma. De modo que quien pierde su alma, indudablemente, pues desciende a los mundos infiernos citados por el Dante Alighieri. Indudablemente que los impíos siempre serán puestos en vergüenza y puestos en los mundos infiernos. Los impíos son los demonios rojos que todos cargamos dentro. Algo muy importante. Los labios de los hipócritas, dice el maestro Samael, hablan contra aquellos que han realizado al Dios de la justicia dentro de sí mismo, a Minerva sabiduría y justicia. Normalmente los hipócritas se creen santos y hablan contra los alquimistas, que han realizado a la diosa de la sabiduría dentro de sí mismos. Así pues que es necesario eliminar todos esos múltiples agregados psíquicos que personifican todas esas cosas que denigran nuestra alma. El patriarca nos dice muy claramente que debemos volvernos muy serios si es que en verdad queremos llegar a la integración total de las partes del ser. Normalmente, algunos hermanos y matrimonios son serios. Claro que sí, conocemos almas que son serias, que le ponen todo el empeño, toda el impulso de su alma, de su ser al trabajo, que hacen la lucha por transmutar, por aniquilar el ego, por servir a la humanidad. Pero otros, santurrones, hipócritas, no son serios. Sabiendo en su mente y en su corazón la verdad, no la practican. Pero dan la imagen de ser practicantes de la gnosis. Esos son los hipócritas y fariseos. En todas las instituciones y en la nuestra hay cantidad de hipócritas y fariseos. Yo los conozco, ahí están. De modo pues, de que es necesario ser serios. Ser serios implica tener disponibilidad para el ser. Sacar el tiempo y el espacio para amar a Dios por encima de todas las cosas. Existe un idioma universal que tiene esclavizado al ser humano. Ese idioma es la religión del dinero. Es la doctrina de Lenin, del capitalismo, de Marx, del materialismo dialéctico, del capital. Bueno, entonces, aquellos que posponen el trabajo fecundo con el fuego y la aniquilación y que se niegan a amar a Dios y amar a la mujer y a los seres que aman, en aras de llenarse los bolsillos y tener más, pues están denotando que no tienen un átomo de fe en Dios, sino que les gusta más el Dios materia. Y por eso son escépticos y materialistas, y aunque vayan a nuestra liturgia, ahí están podridos por dentro. Y eso es terrible, pues, ¿sí? Ahora bien, es importantísimo comprender que muchos son los aspirantes que creyéndose ser serios, no son serios. Hay gente que se sabe la filosofía gnóstica, teología gnóstica, no se diga antropología gnóstica, psicología gnóstica. Tienen un verbo que usted los escuchan y se queda uno asombrado, pero no transmutan, no aniquilan el ego, no sirven a la humanidad, no cumplen ni con ninguna de las obras de misericordia, son escépticos, materialistas, descreídos. Y porque están arrimados aquí con nosotros o en cualquier institución marca patito, creen que se van a salvar. Insulsos, ignorantes y equivocados, porque terminarán y rodarán en los infiernos del Dante Alighieri. El patriarca dice en la pistisofía que son muchos los que ingresan a nuestros estudios y luego se ponen a jugar con diversas doctrinas. Esos no son serios. Están aquí, están con otras filosofías y teologías y leyendo libros de otras cosas y no leen los libros de Samael. Pero están leyendo de otros libros pero no leen los de Samael, pero dicen que son gnósticos y que practican gnosis, pero no transmutan ni aniquilan el ego, ni hacen amor a la humanidad. ¿Sí? Y visitan otras religiones, y se codean, y todo ese rollo, pues. Entonces dice uno, bueno, estos son simples mariposeadores de escuela. Así pues que son muchos los que, habiendo conocido esta doctrina gnóstica, se ponen a jugar con esta doctrina gnóstica. La usan la mayoría de los líderes del mundo del pasado y de ahora. Marca patito con sus misioneros, Nay, marca patito, donde en todas esas instituciones se fornica y se adultera. Sí, señor. El 99% todos los misioneros son fornicarios con sus esposas y usan anticonceptivo. Sí, señor, lo repito, el 99% de todas las instituciones del mundo, agnóstica, prenóstica, pseudonóstica, los misioneros y su gente y sus líderes son fornicarios. No practican autonosis, hablan de filosofía gnóstica, le sacan el dinero, bolsean a los hermanos, hacen cursos en hoteles 5 estrellas y les dan filosofía, pero nunca practican una práctica para aniquilar el ego en los cursos, ni esos que se dicen misioneros selectos del maestro. ¿Cuándo han practicado una meditación para aniquilar el ego? ¡Nunca! ¡Nunca! ¡Nunca! Así pues, de que aquellos que se creen muy serios y que engañan al pueblo y a la gente y que la tienen dormida con el culto a la su personalidad, adorándolos como a dioses, como a cristos falsos, como reyes de arcilla, como ídolos de barro. Son ciegos que guían a ciegos, y todos esos ciegos que se dejan guiar por ciegos en esas instituciones marca patito, ahí van a terminar donde deben de terminar. En los infiernos del Dante Alighieri. Muchos dirán, no, este es un metemiedo. No, es que el que no transmute y no libere el alma y no tenga piedad por sus semejantes, indudablemente, pues que tendrá que atenerse a las consecuencias. El maestro Samael, en una conferencia que nos dio, dijo que en los tiempos del fin del Evangelio de Mateo, la humanidad entera, repito, toda la humanidad, a excepción de raros casos de hombres y mujeres, la mayoría están en las 106 vidas, en las 107 y en las 108. Y que hay millones de hombres y mujeres, mírenlos a los ojos, observen a la gente a los ojos, observen a las artistas como se visten de prostitutas y salen en televisión y en los estros, igual que como están las prostitutas en los antros. Observen a la gente y verán, millares están desencarnados y todos sus demonios de ellos viven en los mundos infiernos, y aquí tienen un cuerpo que les falta 20, 15 años, 12 años para que desencarne. Son cortezas cabalísticas. Los tiempos del fin ya llegaron, y eso se asocia con la guerra nuclear, eso se asocia con la llegada de Orcolubus, eso se asocia con el final del viaje de nuestro sistema solar alrededor del zodiaco, partiendo de Acuario y regresando a Acuario, con el final de todas las existencias de las 108 vidas del ser humano. Todo está asociado. Entonces, como la humanidad fracasó, estamos en los tiempos del fin. Juegan con la gnosis los gnósticos tibios que coquetean con otras doctrinas. Son muchos los estudiantes gnósticos que jugando ridiculizan a la gnosis. Se nombran dioses, se visten de nombre de mahalmas, de hierofantes, de avataras. Otros dicen que son Samaeles, ha habido como 20 Samaeles en la actualidad, hay como 7, 8 Samaeles en Sudamérica, en Europa, en diferentes partes, hay una cantidad de Samaeles. No, pues todos son cosmocratores, y son anagaricas, demonios, moloch, gente degenerada, infrasexual, pero por afinidad una cantidad de sujetos y mujeres andan siguiéndolos, en escuelas pseudonósticas y prenósticas, en estados involutivos espantosos, donde venden los cursitos y le sacan dinerito cada que van, y etcétera, etcétera. Eso le gusta al anticristo. Así fácil, como en todas las religiones, que es muy fácil, sin aniquilar el ego y sin transmutar. ¿Cuál es la diferencia en todas las pseudo-religiones del mundo? Donde no se aniquila el ego, se permite la fornicación. ¿Cuál es la diferencia a las instituciones agnósticas y prenósticas donde se fornica y no se practica la muerte del ego, ni los misioneros la practican, ni sus líderes? ¿Y qué diremos de esos líderes que se sienten discípulos del maestro Samael, donde en sus instituciones el 70, el 80% de la mayoría fornican sus misioneros y su pueblo? Quisiera hasta nombrarlos para quitarle la máscara encima. Entonces, ¿qué diferencia hay con las religiones muertas, pisianas? Ninguna, absolutamente ninguna. Ahora, no son serios aquellos que no se han declarado enemigos de sí mismos. Dentro de la Gnosis se han infiltrado muchos payasos, dice Samael, titiriteros, burladores de las almas que ni entran ni dejan entrar y las conducen al Mictlán azteca, al reino de Jade griego, al infierno amarillo chino. La cuestión aquella de las novedades fascinan a los gnósticos que no son serios. Gnósticos así, gnósticos que no son serios, gnósticos que andan buscando y jugando, fracasan definitivamente. Solo los gnósticos que trabajan sobre sí mismos pueden lograr la autorrealización íntima del ser. Existen cantidades de yoes gnósticos. Hay yoes caritativos, hay yoes serviciales, hay yoes que saben teología gnóstica, hay yoes que saben filosofía gnóstica, hay yoes que saben antropología gnóstica. Muy eruditos, y hasta van a los rituales, y aman disque la gnosis, pero no trabajan sobre sí mismos, como el que maestro narra en una conferencia, un hermano XX, que era un misionero, que amaba la gnosis, pero era un fornicario común y corriente, así como son la mayoría de todos los misioneros del mundo, sin excepción la mayoría, hermano, unos poquitos contados en los dedos de la mano. Y sus líderes, pues no se diga, porque si los misioneros hacen eso y los líderes saben, entonces ¿qué estamos pensando? Que los líderes son unos fracasados, eso es obvio. Entonces yo no sé qué hace la gente en esas escuelas de perversidad, ahí anclados, felices, siguiendo a entidades del abismo. El camino que va al abismo está empedrado de buenas intenciones, eso es obvio. Y hay jaulas de oro llenas de serpientes venenosas, que son los líderes misionales agnósticos. Así pues, de que es necesario ser serios para que el ser nos apoye. Y para eso necesita disponibilidad al ser. Disponibilidad al ser es amar a Dios por encima de todas las cosas, es cumplir con el primer mandamiento. Bueno, en mi caso, de mi fracción de alma, a mi nivel de entender, hasta el último día pregonaré la gnosis de mi existencia. De la misma manera, gústele o no les guste a aquellos que tienen la marca patito, a los falsarios, a los titiriteros de las instituciones, esos que se dicen dioses, sí, y que se engalanan y que dicen que son Cristo y que el ser lo sabe todo. Puras mentiras, puros reyesuelos, puros ídolos de barro que engañan a los pueblos. Así pues que es importante que nosotros comprendamos que como estamos al final del Kali Yuga, al final de la quinta raza raíz, el final de la última existencia, y que todos aquellos miles y millones que han entrado a la miscelánea agnóstica internacional están en la última existencia. Repito, todos sin excepción los que están en la miscelánea internacional agnóstica, prenóstica, pseudonóstica, marca patito, están en la última existencia. No más que le están dando la oportunidad. Y cuando lo llamen a cuentas, hoy, mañana, en 10 días, en un año, No tienen ningún valor porque no han hecho misión, no han tenido caridad, no tienen valores para que el Señor negocie a favor de ellos ante Minerva, sabiduría y justicia. Bueno, así pues que esto nos permite comprender que los tiempos del fin son una terrible realidad y que nosotros debemos de ponernos en sintonía con el advenimiento de esta edad de oro de Acuario, sintonizarnos con la onda dionisíaca de la doctrina gnóstica de Samael y recordar lo que el maestro Samael nos dijo de Michael, el genio de la tierra, el cosmocrator, el creador de este planeta, el rey del mundo. Cuando él fue al Tíbet, él hizo profecías, él fue al Tíbet con su gente. Ahí estuvo donde era la residencia del Dalai Lama. Ahí estuvo un tiempo, como estuvo en antes de que existiera en Jerusalén y se encontrara con Abraham. Entonces el rey del mundo, Zorocotora, dijo, los hombres, y el maestro Samael explica, o más bien dijéramos, el mamífero racional, cada vez más olvidarán sus almas para ocuparse solo de sus cuerpos. Vivir por vivir, como dice el maestro. Trabajar para comer. Comer para gustar y fornicar. Y morirse. Ese no es el motivo de la existencia, pues. A eso nosotros trajo el Creador a la Tierra. La mayoría de los hombres mostrarán al mundo la gran corrupción que reina sobre la faz de la Tierra. Los hombres se semejarán a las bestias feroces, sedientos de la sangre de sus hermanos. Guerras, rumores de guerra, segunda guerra, primera guerra mundial y la que se avecina. Que esto es nomás un preámbulo de pocos tiempo para que detone el holocausto nuclear inminente. La media luna se apagará, dijo Melquisedec, el rey del mundo. Creerán la gente que esto se trata, pues, que la luna, el satélite, se va a partir en dos. Las coronas de los reyes de los imperios, bélicos y no bélicos, caerán. 1, 2, 3, 4, 5, 6, 7. Estallará una terrible guerra biológica y nuclear en toda la redondez de la tierra. Los océanos rugirán, la tierra y el fondo de los mares se cubrirán de osamentas, desaparecerán reinos, morirán pueblos enteros, y los 7,000 millones de personas que hay en el mundo, me dijo el patriarca Samael, ahí está Orifiel con la guadaña, esperando el instante supremo para cosechar. Solamente los cuerpos servirán para abono, porque la mayoría ingresarán, pues, al reino de Hades, al infierno amarillo, a esos lugares citados por el Dante Alighieri. Vendrán entonces los enemigos de Dios y del Espíritu Divino, los enemigos de Dios que viven dentro de nosotros mismos. Aquel que levante la mano sobre otro perecerá, eso sí me lo dijo el maestro, el que pase por encima de otro en la desgracia, lo pise, lo pisotee, no lo apoye, ese también perecerá, porque tuvo la oportunidad de servir y no la hizo, por egoísta. Habrá espesas nieblas, tempestades horribles, montañas antes sin vegetación se llenarán. La tierra toda se estremecerá, millones de hombres cambiarán la esclavitud de la humillación por el hambre y la peste y la muerte. Las carreteras se llenarán de multitud de personas, dice Melquisedec, caminando al ocaso y al ocaso. La gente cambiará la esclavitud por las cadenas del hambre y se comerán sus propias carnes, dice en el Apocalipsis Juan. Se volverán caníbales porque no habrá comida. La radiación atómica matará todas las cosechas y no se podrá sembrar, ni se podrá pescar, ni sacar ni un pez del agua, porque el mar quedará envenenado por la radiación. Entonces solamente los que medio queden vivos y que se vayan muriendo en algunos lugares, pues se comerán unos a otros y desafiarán a Dios en blasfemia. Ese es el tiempo del fin, hermano. Entonces aquellos que quieran vivir esa monstruosidad y ser parte de víctimas de esas circunstancias, pues que continúen con su vida miserable que llevan. Y los que no, pues que practiquen autonosis para que sean seleccionados y la ley tenga misericordia sobre sus cuerpos, sobre sus almas, sobre su familia, sobre sus hijos. Conozco hombres de matrimonios que tienen hijitos y llevan años. Y como decía el maestro, aquí picando piedra, y siguen en la misma fornicación, y siguen en sus mismos rollos egoicos. Y tienen niños, y ellos piensan que por sus hijos se van a salvar. No, no hay tal. Los hijos podrán ser salvados si se merecen, pero ellos perecerán. La tierra toda quedará desierta, y hasta Dios huirá de ella. Sobre la tierra vacía, la noche y la muerte, eso dice Melquisedec, pues, el rey del mundo. Porque todo será exterminado con la guerra biológica y nuclear. Desintegrado. Dice el patriarca que después del invierno nuclear, me dijo el maestro Samael, después de la radiación espantosa y la expansión de la de los virus de antras con viruela, de rabia, de ébola, de todos los cientos de virus que tienen en ojivas nucleares en el espacio, en submarinos atómicos, en bases rodantes, en bases, en portaaviones, etcétera. Todo eso, 10.000, 15.000, 20.000 bombas, 30.000, me decía el maestro, tienen para destruir la Tierra 30.000 veces. ¿Para qué tantas armas tienen las naciones bélicas? ¿Por qué tantas armas nucleares, tantas armas biológicas? ¿Por qué? ¿Qué es el rollo que se traen? Entonces, la Tierra quedará desordenada y vacía. Se morirá toda la vida humana, toda la vida vegetal. Toda la vida animal, entiendan esto, el planeta quedará devastado con las detonaciones nucleares, con la radiación y con la guerra biológica, pues no se diga, no se podrá sembrar, no se podrá tomar agua. Entonces vendrá luego el invierno nuclear, donde la Tierra se congelará. A mí me dijo el patriarca Samael que solo en la línea ecuatorial y en la línea ecuatorial alrededor de África, en la parte verde casi al centro, por allá por el Congo y Kenia, sería sustentable en la línea ecuatorial la vida por poco tiempo. Porque las temperaturas subirán a más de 100 grados bajo cero, bajarán a más de 100 grados bajo cero. 70 grados bajo cero, 80 grados bajo cero, 100 grados bajo cero nadie puede vivir. No habrá electricidad para que haya calefacción. No habrán celdillas solares que generen energía. No habrá nada. Entonces, ¿cómo se va a calentar la gente? La gente perecerá por un invierno nuclear espantoso creado por la maldad de los demonios con cuerpo humano que existen hoy en la Tierra. Seres despiadados, zorros políticos, poderosos, que se burlan de los pueblos, ¿sí? Ellos tienen sus búnkeres, disque sus búnkeres, para cuando desaten la guerra, y pueden vivir 5, 10 años, muy cómodos, con agua, con enlatados, con granos, según ellos, ¿no? Bueno, luego tienen estaciones espaciales. A nosotros nos pintan que la gran expansión internacional de Rusia, Alemania, Francia, hasta llevan gente de otras naciones, de puro amor y pura esa falsedad de la hipocresía, ¿no? Cuando existen decenas de espaciales norteamericanas, decenas rusas, decenas chinas, decenas inglesas, etcétera, etcétera. Hay módulos espaciales con viveros. ¿Y qué diremos? Y preparadas para evacuar y vivir allá mientras se va la radiación, según ellos, y luego regresan a sembrar su sionismo en la Tierra, y puras de esas, ¿no? Del anticristo, de la gran bestia del Apocalipsis, puras de sus planes, ¿no? Maquiavélicos. Ellos nomás se van a salvar una élite, un pueblo nomás. y lo demás es basura para ellos. Luego, pues allá en la Luna es un satélite.

anticristo bélico, los buitres de la guerra, los poderosos, tienen sus planes. Claro, la logia negra tiene que tener sus planes, eso es obvio. Pero la logia blanca, la luz, el Cristo cósmico, los maestros del rey del mundo, el círculo consciente de la humanidad solar, de este sistema solar, el avatar de Acuario, los goros de la tierra, de Zorocotora, sus ángeles, ellos tienen sus planes, la logia blanca tiene sus planes, eso es obvio. Y dentro del plan cósmico está la llegada de Hercolus. Cuando llegue Hercolus y se vaya acercando, va a sacar a la luna de su órbita. La va a mandar muy lejos, muy lejos. Más lejos hacia Marte, no hacia el espacio magnético de Marte, pero muy lejos. Y entonces, ¿en qué le va a servir sus estaciones y sus módulos allá, y sus viveros, y sus plataformas nucleares, y todo lo que tienen allá? No, eso volará en pedazos, eso se desintegrará. Ese es eso que tiene planeado el anticristo, pues ya le estoy diciendo que eso es basura. Y luego cuando se vaya acercando y que comience a jalar el magma de la Tierra, 6.000 veces más grande Hercolubus, o Barná primero, como le llaman los norteamericanos, 6.000 veces más grande que la Tierra, gigantesco, la cabeza de una aguja, ante una mole gigantesca, sacará parte del magma líquido de la Tierra, la lava, y brotarán millones de volcanes. Y esos millones de volcanes les destruirán sus búnkeres. Ah, donde nos vamos a salvar mientras estos desgraciados se mueren y los exterminamos. Ya no es sustentable darle comida a 7.000 millones de habitantes. Vamos a quitar este problema. Lo vamos a eliminar con la guerra. Es un programa de la logia negra. Y claro, lo van a hacer. Pero ellos también perecerán por la acción de los volcanes. Y como han reventado tantas bombas, han roto. Han quebrado, han rajado, no sé cómo explicar, la corteza de la Tierra teutónica está rajada en cientos de partes y conectada con el núcleo del magma. Por ahí ascenderán, y esas calderas como la Stonehenge y en otras partes del mundo, y esas que hay allá frente a Japón y las que hay en México, todas esas calderas que son vistas vía satélite son lagos gigantescos de lava, que están a 300 metros de profundidad, a 200, a 500, a 1 kilómetro, a 10 kilómetros, mares de lava ya están afuera. Con la llegada de Hercolus, pues indudablemente que todo eso saldrá a la superficie. Y además, con las detonaciones nucleares, bombas de hidrógeno, imagínense qué pecado, hermano. Indudablemente que eso hará que también el magma salga afuera y que reviente millares de volcanes, eso es obvio. Entonces, hermano, lo que nos espera a nosotros los terrícolas es una tragedia. Y existe la tabla de salvación, el gran arcano de salvación, el arca de salvación. No es un barco donde solamente un loco de atarse le puede imaginar que se van a llevar una burra, un burro, un chivo, una chiva, un elefante, y de todos los millones de insectos, una parejita de cada uno, y de todos los millones de peces, una parejita. Eso es ridículo, eso es simbólico. El arca de salvación del Moisés bíblico, Moisés era el Manú Vasvaibata, como Samael es el Manú de la edad de Acuario. Él tiene el arca de salvación, es el arcano AZF. Es la pradikrita yoga, es la alquimia suprasexual, es la transmutación sexual con aniquilación de los elementos infernales, diabólicos y perversos que personifican los defectos que cargamos dentro, a condición de una conducta recta y un amor incondicional a la raza humana, con mucha caridad por los semejantes. Aquellos que no tienen tiempo sino para ellos, para trabajar para ellos y que no transmutan, pero que van a los altares, a la santa unción, todos esos son perdidos. Obviamente que son perdidos. Indudablemente que la tabla de salvación, el que se monte en el arca sagrada y trabaje en los misterios de la luz, pues es en la misericordia, el círculo consciente de la humanidad solar. Nos dice el patriarca Samael, vigila y observa a través de los centros superiores del ser a toda la hermandad gnóstica. ¿Y saben quién?

0: quiénes practican y transmutan y quiénes no. De la ley nadie se burla, haz lo que quieras, pero de todos tus hechos tienes que dar cuenta. Entonces solamente serán asistidos, ayudados, seleccionados aquellos que tengan los méritos porque estén practicando los tres factores. Déjense de fantasías, aquellos que piensan que así nomás, que porque sí, porque estoy en la institución marca patito, porque sigo a tal misionero que fornica y su mujer toma anticonceptivo y porque dice que es un Dios y yo me voy a salvar con él. Tan terriblemente equivocados. El Manú Samael, él lleva el arca de la alianza a nosotros, para que nosotros nos montemos en ella, ¿sí? Y podamos ser asistidos y sacados dentro del humo, del fuego y las llamas por los mismos maestros de la logia blanca, como dice el maestro, y ser llevados a un lugar específico en el Pacífico, en una isla, para bien de esas almas, para crear una raza ahí durante 200, 300 años, que se autorrealicen y luego que les den permiso, que habiten en la nueva raza, en la nueva edad, de la edad de oro, en nuevas tierras. La tierra quedará desierta y vacía. Habrán nuevos continentes. Pero la tierra física se quemará, hermanos. Como la piedra pómez. Las pirámides quedarán como piedra pómez. Teotihuacán quedará como piedra pómez. ¡Quemada! Egipto, Chichen Itza, Cancún, las ruinas, las pirámides gigantescas de la China, todo eso se quemará, hermanos, y las que no se quemen quedarán sumergidas dentro del océano, pero esos son esqueletos de tiempos antiguos, de la Atlántida, de razas superiores que existieron en el pasado. Ahora no hay sino esqueletos de eso. Entonces los invitamos en el nombre del Cristo Samael a ser parte de la edad de Acuario. Los invitamos con todo respeto, cariño y amor a que se monten en el barco del Manú, Samael, el avatar de Acuario, el Cristo de Acuario, y que practiquen sus enseñanzas, que estudien los libros de él, que dejen de leer los libros de los demás, que se dicen que son dioses y no son dioses y que los tienen engañados, por favor. O mariposeando, coqueteando con otras instituciones, otras religiones, otras sectas. Defínanse si quieren salvar su alma. Y si no, pues sigan como están. Así pues que obviamente, conforme aquella masa planetaria gigante se acerque a nuestro mundo, sus radiaciones irán quemando todo aquello que tenga vida. Como aquella masa es mucho, miles de veces más grande que nuestro planeta Tierra, atraerá el fuego líquido hacia la superficie. Obviamente que me dijo el patriarca Samael, y nunca se me olvida, que al cruzar va a haber un choque magnético de las atmósferas, la ionosfera, la estratosfera y la atmósfera de ese planeta, con la atmósfera del planeta Tierra. La Tierra tiene un campo hasta donde termina su atracción magnética. Las fuerzas centrífugas y centrípetas planetarias forman un campo magnético áurico que es aceptado por todos los científicos del mundo. Cuando ese campo magnético saturado de hidrógeno y oxígeno, que hay arriba cuando van a las montañas con hielo, más oxígeno y más nitrógeno, ¿verdad? ¿Y qué hay a 10 kilómetros, donde van los jets, los tráficos aéreos, 8 kilómetros, 12. Puro oxígeno, puro nitrógeno, puro. ¿Y qué hay más arriba en las camadas superiores? A 20.000, 30.000 kilómetros, a 50.000 kilómetros dentro de la atmósfera terrestre. Hidrógeno puro. ¿Ustedes saben qué es un tanque de hidrógeno? Si le ponemos un cerillo, hermano, un fósforo, pues un cerillo, decimos aquí en México. Si le ponemos un tanque de acetileno, de cualquiera de esos que tenga hidrógeno, ¿qué pasa? Pues revienta y nos mata. ¿Pero qué va a pasar cuando se rocen las dos atmósferas? Se van a incendiar, como raspar un cerillo, un fósforo. Se van a incendiar las dos atmósferas. Y entonces será el pandemonio. Toda la tierra arderá, lloverá fuego primero. Llamas. Bolas de fuego lloverán sobre la tierra, llamas blancas con de todo tipo. Y eso mezclado con las erupciones volcánicas de miles de volcanes y la atmósfera incendiando todo lo que tenga vida y los volcanes quemando todo y los terremotos y los mares creciendo 10, 15, 20, 30 kilómetros y montándose sobre los continentes. Así me lo han mostrado. Para mí es muy real el apocalipsis y los tiempos del fin. Estoy hablando con conocimiento de causa. He visto gigantescas olas que desde la Patagonia de Argentina, del Atlántico, se levanta el mar 10, 15, 20, 30, 40 kilómetros, y toda la el centro del Brasil, de la Amazonía, de todos los países, se quiebra y se raja la corteza teutónica, y hay cavernas gigantescas, y viene el mar y cubre este continente, que está canteado como un barco hacia el occidente. Entonces estas aguas del Atlántico pasan al Pacífico, y como todo va conectado con la rotación de los polos, que va subiendo el polo sur se va subiendo para colocarse en Sudamérica, y el polo norte se va colocando, el polo norte... la Antártida se colocará en Centroamérica y viceversa. Los que están allá en la herradura del Polo Norte y esos continentes que están sumergidos con la herradura del Polo Norte y algunas islas de allá, todo eso se unirá y formará un nuevo continente que dará a la altura de África. Entonces, cuando exista la revolución periódica de los polos producto del acercamiento de Hercólobus, indudablemente que olas gigantescas, aterradoras, pues cubrirán todos los continentes. Por eso dicen tierras nuevas, dice el Apocalipsis de San Juan, y mares nuevos, tierras nuevas y mares nuevos. Y me dijo el maestro Samael, es tanto el jalonazo de la fuerza magnética de ese planeta que nos va a sacar de órbita. ¿Usted sabe qué es un planeta sacado de órbita? Donde los volcanes están por todas partes y que se está quemando su hidrógeno. ¿Saben qué es eso? Me dijo, viajará ebria la Tierra y la fuerza centrífuga del Sol. Y la fuerza centrífuga del Sol y centrípeta con la de los demás planetas como Marte, Júpiter, ubicarán a la Tierra en un lugar específico más cerca a Marte. Y la Luna quedará lejísimos de la Tierra, pero dentro de la órbita terrestre. Y su energía ya no será dañina para el planeta Tierra. Entonces, estamos para que se suceda todo esto. En el patriarca Samael dice que corresponde el Evangelio de Mateo, los tiempos del fin, para el año 2040, 2043, donde la masa de Hercólobus será vista físicamente. Faltan 22 años. Y antes de eso, ¿cuántos años para la guerra biológica y nuclear? Y guerras y guerras y hambre y miseria. Nada va a cambiar en el mundo. Los zorros y los políticos no van a cambiar nada, ni los buitres de la guerra, ni los poderosos. Ellos cooperan con la logia negra para que todo esto suceda. Así pues, que solamente habrá lamentos terribles, dolor. Morirán los seres humanos por millones. Los 7.000 millones desaparecerán. Quedará un pequeño pueblo de unos miles. Unos miles que serán asistidos. Y esto que sucedió ahora sucedió en la Atlántida y sucederá en cuando se termine la gran raza raíz. La sexta gran raza raíz. Así pues, que agradecemos que nos hayan escuchado y que cada cual haga su mejor esfuerzo para que tenga disponibilidad a su ser con su alma y se monte en el arca del Manú Samael, el avatar de Acuario, el quinto ángel del Apocalipsis. Ha llegado la hora de comprender que se practican las enseñanzas del avatar o no se practican. porque seguir las enseñanzas de otros que dicen son dioses, donde no practican la meditación de la muerte del yo, donde no se transmuta como el maestro ha enseñado las didácticas, entonces están por el camino del error, que la gente en la página de la Iglesia Gnóstica están todas las conferencias del patriarca, están todos los libros del patriarca, está Pistisofía en inglés, en español, están todas las enseñanzas regaladas, gratis. Nosotros no vendemos gnosis como ellos venden gnosis. Todos esos líderes de los maestros, que se dicen maestros y superdiscípulos, ellos venden la gnosis. Han una conferencia y sacan un disco, un DVD, que lo venden en 5 o 10 euros. Y sacan 3.000 en cada conferencia, de a 10.000 euros cada uno. Entonces, por eso están ricos y están podridos. Y eso los pudrió y les impide ver la verdad de lo que está sucediendo y lo que le están haciendo a sus pueblos, que los tienen en la miseria interior. A mí no me hacen ni cosquillas en las plantas de los pies, ni su odio, ni su maldad, ni su brujería. No me hacen ni cosquillas, me río. No me hacen ni cosquillas en la planta de los pies. Y no podrán contra mi alma, ni mi ser, porque estoy con el Cristo Samael. Paz inverencial.
1: Paz inverencial. Hermano, hacemos en estos momentos las preguntas que nos hacen los radioescuchas.
0: Sí, dan un espacio para que hagan preguntas los hermanos.
1: Perfecto, hermano. Bueno, enviamos saludos a nuestro hermano Jesús González, que por aquí ya está participando en el chat. A Nelson Lerbolino dice, paz inverencial, hermanos desde Brasil, saludos a los hermanos Fernando Moya, Saraí y Jesús. Un gran abrazo, Nelson Lerbolino. Antonio Frías, también un gran abrazo. A nuestra hermana Margarita Vázquez Ayala, un gran abrazo. Gracias por estar participando del chat. Hermano Antonio Frías, Manu GDL, también enviamos un saludo. Herbert Robles Chávez dice, muchas gracias hermanos de la ITCU por iluminarnos el camino. Gracias también a nuestro hermano Abad Fernando Moya desde Huaraz, Perú.
0: Bueno, a todos aquellos que nos envían sus aprecios, su cariño, se lo retornamos de todo corazón. Y de todo corazón, pues que permanezcamos todos unidos, hermano, en la barca del Manu Samael, el avatar de Acuario, practicando la doctrina gnóstica, las leyes litúrgicas, constitucionales de él, que las conozca. Nosotros tenemos todo puro y limpio, sin adulterar, ni acomodado al ego de nosotros, ni nada. Limpio y puro, todo lo del Manu Samael. Y estamos para compartirlo con aquellos que tengan nobleza de corazón.
1: Muchas gracias, hermano Abad. Margarita Vázquez Ayala dice, paz y merencial, queridos hermanos, saludos a toda la Radio Q y un saludo especial al querido Abad por compartirnos todas estas cátedras con tanta enseñanza. Un abrazo con todo el corazón.
0: Bueno, retornamos pues nuestro cariño y nuestros sentimientos a favor de tu alma y tu ser. Que Cristo Samael te bendiga y te proteja siempre, hermana. Aquí estamos.
1: Que así sea. María Esparza Villaseñor, le enviamos un gran abrazo, que ya está aquí con nosotros, conectada en el chat. Andrés Mora Jaramillo dice, fraterno saludo al hermano Abad, a la hermandad gnóstica de Radio IQ, paz inverencial. Arturo Fernando dice, paz inverencial, también retornamos el saludo. A nuestro hermano invitado, que aparece como invitado, dice, saludo a los misioneros de Radio IQ, un gran saludo. A nuestra hermana Araceli dice, saludos a todos y gracias. Abad, me comentan los conocidos gnósticos que el ego es algo ajeno o separado a la conciencia. En lo personal, siento que los...
0: Repite, ¿cómo?
1: Sí, dice, saludos a todos, y dice que sus conocidos gnósticos dicen que el ego es algo ajeno o separado de la conciencia. En lo personal, siento que los egos son la conciencia misma, pero deformada por su degeneración. Abad, ¿me podría explicar lo que son los egos?
0: Bueno, ante todo, esos agnósticos que dicen que que el ego es algo independiente de la conciencia, no tienen ni idea de la psicología gnóstica. Que se pongan a estudiar el libro de psicología gnóstica, el libro de la revolución de la dialéctica, para que aprendan psicología gnóstica y dejen estar hablando babosadas y rebuznando como los burros. Indudablemente que los siete pecados capitales pluralizados, ira, odio, lujuria, pereza, son entidades psicológicas que tienen, son animales psíquicos que no se ven físicamente, pero están dentro de los espacios interatómicos, así como hay un espacio entre la Tierra y la Luna y el Sol y las estrellas, en el centro emocional, mental, sexual, en esos espacios de los cinco centros viven enjambres de yoes, de ira, de odio, de lujuria. Esos yoes tienen prisionera la esencia, la conciencia, tienen prisionera las virtudes, los poderes, que son la imagen de Dios, a la pistisofía. Eso es todo, hermana. Hay un libro en la zona de descargo que se llama Anatomía Gnóstica del Alma. Anatomía Gnóstica del Alma, te invito a que lo bajes en el menú de descargo de la radio, en el menú de Abad, de libros, ahí dice Anatomía Gnóstica del Alma, y que estudies el libro La Revolución de la Dialéctica y Psicología Revolucionaria del Patriarca Samael.
1: Muchas gracias, hermano Abad. Araceli pregunta, Abad, si una persona se sacrifica por la humanidad y tiene mucho dharma, pero no elimina egos, aunque tuviera para pagar sus deudas, ¿cómo se iría al infierno con todo y egos?
0: Bueno, hay gentes muy virtuosas que tienen valores del alma y que hacen muchas obras de misericordia. Y también hay gentes que tienen yoes que hacen obras de misericordia. El que da recibe, y entre más da más recibe, y de lo que da recibe más. Si no aniquila el ego y no logra crear los cuerpos existenciales que le den vida a su ser y a su alma en esta dimensión, en las dimensiones superiores, indudablemente que la ley le entregará los beneficios de sus obras en esta existencia. Y cuando desencarne, es obviamente que ingresará al reino de Hades, ¿no? Al infierno amarillo de los chinos o a los infiernos del Dante Alighieri, porque eso es así. O aniquilamos el ego aquí y ahora con las claves del Manu Samael, el avatar de Acuario, con la divina gnosis, practicando autonosis, o nos los aniquila la madre natura en los infiernos atómicos, con las leyes centrífugas y centrípetas, con infinito dolor y sufrimiento, ella nos aniquilará el ego allá abajo. Y no es muy bueno descender allá abajo. Bueno, otra pregunta.
1: Muchas gracias, hermano Abad. Araceli dice, Abad, hay ocasiones que la parte de la conciencia equivocada o egoica no siente remordimiento. ¿Qué podemos hacer para tomar conciencia de que no debe uno ser así?
0: Bueno, tu pregunta es muy interesante, hermana. Hay yoes buenos y hay yoes malos, pero hay yoes perversos que no tienen esencia embutida. En nosotros hay cantidades de yoes siniestros. Las antítesis que cargamos dentro, los demonios y los archidemonios, no tienen esencia embutida. Esos planean cómo robarle la luz a Pistisofía. Ellos planean cómo aprovechar determinadas circunstancias para hacernos caer con ira, con odio, con lujuria, con sexo, con lo que sea. Entonces, indudablemente, que esas entidades se llaman cortezas cabalísticas, son cínicos, son depravados, no tienen remordimiento, y hay que pedirle al Cristo que esas cortezas cabalísticas sean quemadas, porque ahí no hay nada. Hay entidades que aparecen y que en todos nosotros, y que uno sabe, esto no tiene alma, hermano, porque si yo tuviera una fracción de alma en este yo no hubiera actuado así. Entonces hay que entender que hay yoes buenos, caritativos, nobles, etcétera, cariñosos por la lujuria, pero no por la suprasexualidad. Y hay yoes malos, muy malos, pero hay yoes perversos, que no tienen fracción de alma dentro. Y eso hay que eliminarlos, sin piedad ahí mismo, a través de la madre Kundalini, previos negocios con la ley. Otra pregunta, hermano.
1: Muchísimas gracias, hermano Abad. Araceli, nuestra hermana Araceli dice, ¿la parte interna que tiene vida en la tierra será también dañada por el incendio universal?
0: La pregunta es importante. La parte interna de la que tiene vida en la tierra. No especificaste, pero supongamos, hay la parte geológica del magma. Parte del magma saldrá a la superficie, no todo. Pero la parte de los cielos, la parte de los cielos no será lastimada. Los cielos no repercutirá en las dimensiones superiores este evento apocalíptico. Otra pregunta.
1: Sí, hermano. Nuestra hermana Araceli dice, Abad, se dice que existe la imaginación creadora, que no solo ve, sino que crea. Entonces, ¿la destrucción de nuestra raza podría ser a consecuencia de que se imaginaron antes que nos íbamos a degenerar?
0: No, hermana, no es que nos imaginaron, no es que se imaginaron los antiguos habitantes de la tierra que se iban a degenerar, sino que nos degeneramos por la salida del Edén, por comernos el fruto prohibido. La imaginación creadora es de Dios, la que crea para la luz, la que ve para la luz y siente para la luz. La otra imaginación es mecánica y tenebrosa. Entonces, los seres humanos violamos el sexto mandamiento y nos degeneramos. Creamos una imagen falsa de nosotros que nada tiene que ver con la divinidad ni con la imaginación creadora. Entonces, la conducta de la imaginación mecánica del ser humano, sumida a la palabra perversa, creadora para el mal, y la fornicación, el adulterio y la infrasexualidad, tornaron a la humanidad tal como es actualmente. Y el resultado es el final. Estamos en las últimas existencias, y para los estudiantes que llegan a las escuelas es la última. Algunos les pueden faltar una existencia, dos, pero de ahí no pasa. Órale, pues, otra pregunta.
1: Muchas gracias, hermano Abad. Para nuestro hermano Arturo Fernando, que pregunta que la parte superior de la atmósfera de la Tierra es nitrógeno o hidrógeno. La atmósfera terrestre es una parte gaseosa de la Tierra. Los principales elementos que componen son oxígeno y nitrógeno. Hermano Fernando, Arturo Fernando, que nos está haciendo esta pregunta desde Perú. También dice, querido Abad, Mateo habla sobre el apocalipsis del mundo y el apocalipsis interior. Entonces, ¿el apocalipsis descrito por San Juan de Patmos sería complementario a Mateo?
0: Exactamente. Ese apocalipsis es complemento con los tiempos del fin. Eso es obvio, eso es obvio. El apocalipsis interno, pues tenemos que pasar por crisis emocionales, tormentas mentales para descondicionar el alma. El ego tiene que aflorar y eso es espantoso y no queremos, pero causa dolor y sufrimiento a nosotros y a los seres que amamos. Y eso es un apocalipsis, pues, ¿sí? Bueno, otra pregunta.
1: Muchas gracias, hermano Israel y Rosario. Les enviamos un gran abrazo y dicen, hermano Paz Inverencial, le mandamos toda nuestra gratitud y nuestro cariño, Israel y familia.
0: Lo mismo, retornamos gratitud, cariño, amor, y que el Manu Vasvaibata, el Manu Samael, perdón, reine siempre en sus corazones.
1: Muchas gracias, hermano Abad. Carlos, nuestro hermano Carlos dice, Paz Inverencial, hermano Abad y hermanos de Radio IQ, la cátedra del día de hoy es toda una realidad. Gracias por abrirnos los ojos de la conciencia de la humanidad doliente.
0: Bueno, aquí estamos para servir, hermano, pues a estudiar y practicar autonosis. Entonces, Saraí, si no hay más preguntas, pues damos por terminado esta...
1: Hay una última pregunta, hermano, que está un poquito... Dime. Bueno, Arturo Fernando dice, un poquito extensa la pregunta, dice, querido Abad, si alguna institución gnóstica cobrase por algunas enseñanzas un dinero mínimo, y ese dinero mínimo se manda a los misioneros que están en distintos lugares del mundo para que se ayuden en ese lugar lejano, donde de repente no puede conseguir trabajo para sostenerse, ¿esto sería aceptable o no, hermano Abad?
0: Obviamente que toda institución es un decreto del patriarca, cada asociación debe cobrar una pequeña cantidad para pagar renta, agua, luz, poner los muebles, tableros, etcétera, todo, el teléfono, como en comunicación. Entonces se necesita un donativo mensual de los hermanos que puedan, y los que no puedan, pues no se les cobra. Y si hay estudiantes que por caridad aportan a las misiones, pues maravilloso, porque pues pobrecitos esos pobres misioneros que los mandan lejos a hacer misión y no hay para comer, no hay para subsistir, y pues así es muy difícil, pues, ¿no? Entonces, si hay esa obra de caridad, pues eso es muy bonito, la ley les compensará. Y así debe de ser, pues.
1: Muchas gracias, hermano Abad. Nuestra última pregunta del día de hoy la hace nuestro hermano invitado. Dice, bueno, recordamos a todos nuestros hermanos que aparecen como invitados colocar su nombre para saber a quién nos estamos dirigiendo y quién está realizando la pregunta. Dice, paz y merencia al hermano Abad, saludos de Guadalajara. En Pistisofía nos dice el patriarca Samael que debemos eliminar hasta las raíces de la fornicación. ¿A qué se refiere, hermano Abad? Aquí nos dice Jonathan desde México. Jonathan, te enviamos un gran saludo. Gracias por colocar tu nombre. A continuación, nuestro hermano Abad dará la respuesta.
0: Bien, indudablemente que en el libro Las Tres Didácticas están los pasos para la meditación, para la aniquilación del ego. Las raíces de la fornicación están en Lili, en Najemá, en Mara, las raíces causales primero, y luego al final están los gérmenes de la lujuria. Los gérmenes de la lujuria, el poder de Lilí, la infrasexualidad, la masturbación, tanto el poder de Najemá, la fornicación, el adulterio, etcétera, etcétera. Lo yo es causa de la lujuria, pues manejan a las entidades lujuriosas que se expresan. Entonces, hay raíces causales, hay raíces en las tres furias, de la mente, el deseo y la mala voluntad de la lujuria, hay raíces en los demonios de Lilí, en los demonios de Najemá, y están los gérmenes de la lujuria, de los que habla el maestro en el libro Las Tres Montañas, que es lo último que se aniquila. Y obviamente, pues, que hay que quemar los retratos de todas las acciones lujuriosas. Esos retratos los puede usar el ego para revivir otros yoes o fortalecer otros de lujuria y volver a lo mismo. Entonces, agradecemos, pues, infinitamente que nos hayan escuchado y los invitamos a permanecer en la barca sagrada del Manú de Acuario Samael, practicando autonosis en favor del viento y de todos los vientos y amando a Dios por encima de todas las cosas. Que la paz más profunda reine en sus corazones. He dicho.
1: Que así sea, hermano Abad. Muchísimas gracias, de verdad, con toda nuestra alma y nuestro corazón, por esta hermosa conferencia que nos impulsa a no bajarnos de esa barca, a seguir al bendito Cristo Samael con esa voluntad que hay en él, con esa voluntad marciana, para continuar en este sendero y en esa barca hasta la tierra del color rojo. Muchas gracias.
0: Paz y merece. Que así sea.
1: Paz y merece. Que así sea. Muy bien, hermanos, el día de hoy ya hemos concluido esta hermosa conferencia, un poco, bueno, un mucho fuerte, debido a que se habla de estos tiempos del fin, pero vamos a ser perseverantes, vamos a aniquilar los defectos psicológicos, a hacer misión, a hacer la transmutación, a hacer los tres factores de la revolución de la conciencia tal como se deben de hacer en armonía para mantenernos con voluntad y con perseverancia. Muchísimas gracias por escucharnos el día de hoy a la batalla Guerreros de Acuario por el Cristo a triunfar, y recordemos no bajarnos de esa gran barca. Hay que con acciones mantenernos fuertes, con acciones. Recordemos lo que dice el bendito Buda, que no importa si tenemos mucha elocuencia verbal, si hacemos muy bonitos discursos, si no se está haciendo internamente el trabajo que se tiene que hacer. Nos dice que aquel que parla muy bonito, que ora muy bonito, pero que no, sus oraciones no van acompañadas de actos, entonces se vuelve como una hermosa flor sin perfume. Es lo que nos dice el bendito Buda. Así es que hay que ser esas hermosas rosas aspirando a irradiar hermosos perfumes con el trabajo interno. Paz inverencial, que la luz y el amor brille en sus almas. Amén.
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sin importar los obstáculos, el tiempo, tu pasado, tu presente o futuro, lucha sin cesar. El cielo está hecho para los valientes y no es fácil conquistar. Entre más grande sea la meta, mayor el sacrificio. Entre más alta sea la cima, más costoso el llegar. Por eso noche, día, no dejes de andar. No pares, no mires hacia atrás.

0: frases para reflexionar. La felicidad no depende de lo que tienes o de quién eres, sino de lo que piensas. Buda.
1: Saludamos en el día de hoy, sábado 26 de octubre del año 2019, a todos los oyentes presentes en Radio Coral y también en Radio IQ. Vamos a brindarles a continuación una actividad conmemorativa que tiene que ver con el 27 de octubre que celebraremos mañana en todo el mundo, dentro del pueblo gnóstico. Vamos a colocar a continuación un audio que es en realidad es un audiovisual. Le vamos a pasar el link a quienes nos lo soliciten. Vamos a escuchar de este video solamente el audio, son unos 23 minutos aproximadamente, y después de esta introducción vamos a abrir el micrófono para compartir la presencia del señor Fernando Moya con nosotros, quien estará respondiendo preguntas relacionadas exclusivamente con el tema. Así que sin más que agregar, damos comienzo a esta actividad especial a continuación.
2: Paz inverencial, apreciados hermanos gnósticos. Presta atención con vuestras almas. Vamos a reflexionar hoy con el Verbo Creador sobre lo que nos enseña el Cristo Shamael en su divina gnosis. En Pistis Sofía nos habla sobre Shamael interior, Shamael, una parte del ser autónoma y autoconsciente que existe. Ese Shamael es la fuerza interna en el alma. El Cristo íntimo, ese fénix de fuego, es una llama sagrada. De esa llama salen muchas llamas, las distintas partes autónomas y autoconscientes del ser. Shamael, como señor de la fuerza interna en cada uno de nosotros, está depositada en el alma desde que viene al mundo. Ese bebé con cuerpo de niño o de niña recibe la fuerza en su alma al nacer del Cristo. Esa fuerza lo impele a buscar los misterios gnósticos de la luz en el tiempo y en el espacio. Esa fuerza de Shamael interior lo impele al alma con cuerpo de hombre o de mujer a luchar, a enfrentarse mediante la autonosis al destino, al ego animal y al cuerpo mecánico, que impele por código genético a la eyaculación seminal cuando hay cópula metafísica. Así pues, que bendito sea Shamael, el señor de la fuerza del sistema solar, el Cristo rojo de Acuario, quien nos devela que cargamos un ángel interno, un ser de luz, de fuerza, emanado de la fuerza creadora del Cristo íntimo, el fénix de fuego. Con esa fuerza poderosa, el alma, Pistis Sofía, puede comprender las palabras del bendito Shamael que dicen que Pistis es sabiduría. Pistis Sofía es sabiduría. Sofía es pistis y poder es fuerza. La fuerza, el poder es la fuerza sexual. Esa fuerza sexual, ese poder sexual, esa energía potencial que subyace en los órganos de creación que nos han puesto en el tapete de la existencia, esa poderosa fuerza deviene de la maga elemental, que es la potencia sexual, la potencia, como dice el maestro Samael, esa potencia, esa fuerza. En ella está impresa la energía del quinto de los siete, del quinto ángel interior Samael. Esa potencia, esa fuerza, ese poder es el desdoblamiento del Cristo, que nos da el impulso sexual para transmutar la energía creadora en conciencia, en luz, en fuerza. El sol sobre el mar, al atardecer, se ve bello y hermoso reflejado tal como aparece con colores hermosos, reflejado en el mar. Otro sol, ese reflejo luminoso del Cristo Sol, es el cholot al estilo nahua azteca mexicano, gnóstico, o el hacedor de la luz, el Lucifer. Luz es luz y fer es dador, en latín, y esto es irrefutable. Entonces la fuerza del quinto ángel interno en el hacedor de luz nos da el impulso para unir nuestra potencia que nos brinda la madre divina, maga elemental, con la potencia del complemento femenino, o la potencia femenina recibe la fuerza del ángel el hacedor de luz, que la impele a ser uno con el otro en la cópula suprasexual metafísica. Así que este hacedor de luz, la reflexión del fénix del Cristo en nuestro interior, está saturado de la fuerza del Cristo. Esa fuerza es un rayo angélico que da el impulso para ser el uno con el otro y llegar a la cruz del Nahuyolín. Esto significa que ese impulso mezclado, diluido en una unidad con la fuerza del Cristo, y siendo el impulso sexual del hacedor de luz un desdoblamiento del Cristo, comprendemos por qué esa fuerza poderosa angélica con su impulso sexual nos lleva a encontrar el ser amado. Esa fuerza poderosa nos lleva a unirnos con el ser amado en la cruz de la luz. La inserción del falus vertical en el éteris formal forma en cruz, ¿quién lo negaría? Ese impulso de la fuerza es maravilloso. Luego la fuerza da el impulso para poder orar en el altar del amor. da la fuerza, el impulso para canalizar mediante la respiración, dirigir hacia adentro y hacia arriba por los tres nadis, caduceo de Mercurio, canal centralis, con el aliento, da la fuerza para la respiración, da la voluntad de acero inquebrantable, el telema universal para tomar de la potencia suprasexual del hombre y la mujer unidas en una sola potencia, para tomar de esa potencia con la fuerza y el impulso esa energía y transmutarla y llevarla seminizando todo el sistema nervioso medular, todo el sistema cerebral, seminizando el sistema nervioso de la garganta y luego del corazón físico interno, hasta llegar al alma. Entonces ese impulso cargado de la fuerza de Samael interior es algo trascendental que hoy quiero que las almas que me escuchan lo comprendan. El quinto de los siete ángeles que cargamos dentro, Michael, Gabriel, Rafael, Anael, Samael, Zachariel y Orifiel, son siete partes angélicas autoconscientes de nuestro propio ser que cooperan en la fragua de Vulcano. Si Michael, que es el oro, y Gabriel, la plata, sería imposible la autorrealización íntima del ser. Así pues, mis apreciados hermanos gnósticos, debemos hacernos conscientes ahora que celebramos este 27 de octubre que se avecina la encarnación del Cristo cósmico Samael aquí en la Tierra, la humanización que nos trajo la Pistisofía develada, 70 libros escritos, liturgia, conferencias, etc. El Señor de la Fuerza Interior, el Samael Interior, recibe del quinto de los siete, Samael el Cosmocrator, la fuerza de la luz. Una central eléctrica genera fuerza, se convierte en electricidad. ¿Quién lo negaría? Se hacen represas gigantescas. Se hacen caídas de agua que mueven poderosas turbinas, generadores que llevan la energía de esas turbinas a colectores y luego a emisores. Lo mismo en el microcosmo hombre-mujer, esa poderosa potencia de esa fuerza eléctrica, de esa central eléctrica atómica suprasexual, es canalizada, dirigida por la conciencia y las diferentes partes del ser para seminizar el cerebro, seminizar la garganta y seminizar el corazón. De esta manera logramos con esa energía a través de la Madre Divina, Eros y el Cristo eliminar radicalmente cada uno de los demonios perversos que cargamos dentro, que nos esclavizan, que nos hacen sufrir y que hacemos sufrir con ellos a los seres que amamos y a los demás. El quinto de los siete, Samael, al cual rendimos merecido homenaje y con gratitud infinita, le agradecemos por habernos develado el misterio del quinto ángel interior en nosotros. Sabemos por conciencia que este ángel de la fuerza en el microcosmo hombre-mujer recibe la luz, la sabiduría, el amor, la fuerza y el poder del quinto de los siete, que lleva el alma a practicar autonosis. Que quede muy claro que el Cristo es el Salvador, el Cristo Samael. Él nos ha traído la doctrina gnóstica de la luz para salvar nuestras almas. Él nos ha entregado con amor infinito y gran sacrificio el misterio gnóstico de la luz, del tesoro al Yavaran-Ran, que es la suprasexual alquimia de los gnósticos. Descended a la novena esfera con la fuerza íntima del ángel de la fuerza y la potencia de la madre divina. Tened fe, hermanos, voluntad de acero inquebrantable. No claudiquéis ante el impulso animal lujurioso y la violencia sexual. No entreguéis el altar a los demonios rojos en la cópula metafísica. No entreguéis el altar de Dios a la lujuria, que con impulsos animales y violentos quiere eyacular el semen. No lo hagáis, hermano. No claudiquéis. No entreguéis el altar del amor a los demonios de la lujuria de Lilí y Najemá. Somos guerreros de la luz contra esas fuerzas siniestras. Estamos aquí para sublimar el pan supersustancial y no darle cabida a la mente sensual, al impulso sexual lujurioso, ni darle la oportunidad a los órganos creadores programados por la lujuria a la eyaculación del enséminis. No, nos negamos a todo en forma radical. La fornicación es inmundicia, es animal, bestial, es de los perros, de las perras. La fornicación es de las gatas y de los gatos en involución. La eyaculación es de las burras y de los burros en involución. La eyaculación y la fornicación es de las cerdas y de los cerdos. Y nosotros no somos eso. Nosotros amamos nuestra simiente, la adoramos y la protegemos de esos animales perversos y lujuriosos que tenemos que aniquilar en la novena esfera. ¿Está claro? Esa es la ciencia de la fuerza del Cristo Samael en nosotros. Damos fe de esa fuerza. Damos fe de la sagrada doctrina gnóstica de la luz. Y la compartimos con las almas que nos escuchan. Amad con devoción persuasiva y gratitud infinita al Cristo Samael, transmutando vuestra fuerza y vuestra potencia con amor infinito en el altar del amor, con adoración sublime a la Madre Divina Eros, al Cristo y a todas las partes del ser. Que el Cosmocrator de Marte, nuestro amado Maestro Samael, el bendito Patriarca de la Iglesia Gnóstica, resplandezca glorioso en vuestras almas. Paz inverencial. Habló para vosotros el Obispo Ungido.
3: Continuamos con esta reflexión para tomar conciencia sobre esa parte de nuestro ser que es el ángel Samael interior en el microcosmo hombre, como parte autónoma y autoconsciente del ser. No existe más que un solo Dios, y es Ishvara, al estilo indostán. Y ese Dios tiene un mensajero y es Samael, nuestro Salvador, el Señor de la Fuerza. No existe más que un solo Dios, Quetzalcóatl, el Cristo cósmico, y su encarnación divina y sublime, el Señor de la Fuerza, Samael, quien por su gracia nos ha traído la luz del Padre de todas las luces y nos ha enseñado sus misterios. siéntense, pónganse cómodos, relájense, cierren sus ojos. Vamos a realizar la práctica que me enseñó el Cristo Samael, cómo vincularnos al Samael interior, al ángel Samael. Con los ojos cerrados vemos una rosa gigantesca de amor y en el centro un ángel de pura luz con alas, con una espada, un ángel de oro puro con una espada en nuestro corazón, en una rosa. Cada pétalo de la rosa es una parte del ser de la Madre Divina Eros y el Cristo. En un gran pétalo de esa rosa resplandece el arquetipo divinal del ángel Samael interior. Todos con el Verbo vamos a vincularnos, a difuminarnos, a fundirnos, a integrarnos con esa parte angélica de la fuerza del ángel Samael interior. Con la palabra creadora, con el Verbo Padre de todas las luces, Madre Eros, Cristo bendito, humildemente, con mi fracción de Pistisofía, te imploro, te ruego, trae a mi alma el puente del arco iris. Deposita en el ángel interior Samael de la fuerza ese poder de tu ser de la fuerza para que venga

con él mismo, con Samael interior. Que el ángel Samael interior estampe su sello luz de la fuerza en el alma causal, en mi corazón causal de mi alma, que estampe el sello de la luz y que quede ligada por siempre, vinculada al Samael interior de la fuerza por este puente del arco iris, para que su fuerza me impele a aniquilar el ego, su fuerza me impele a sublimar la energía sexual, su fuerza me impele a enseñar los misterios gnósticos de la luz, me impele a ser grato y tener gratitud infinita ante mi Salvador, el Señor de la fuerza, el Cristo Samael. ¡Om sea fuerza! ¡Om sea fuerza! ¡Om sea fuerza! A la gloria de Samael en mi microcosmos y a la gloria de Samael en el macrocosmos, dentro de mi microcosmos. ¡Om Eteol!

0: Vamos entonces a continuación a seguir brindando este homenaje con una serie de preguntas y respuestas. En estos momentos nos dispondremos a saludar al señor Fernando Moya. ¿Cómo está, Fernando? Paz inverencial.
1: Paz inverencial, Helio. Aquí estamos bien. Gracias por la deferencia para exponer la gnosis del patriarca Samael a la conciencia colectiva humana. Y ya también me dirijo a toda la hermandad gnóstica del mundo y de la iglesia gnóstica de la radio que está en conexión directa con este programa del día de hoy.
0: Comenzamos con la primera pregunta de María desde México, que dice lo siguiente. Celebrando la Navidad gnóstica, ¿nos podría contar sus experiencias con el venerable maestro Samael Aun Beor?
1: Bueno, son múltiples experiencias que compartí con el patriarca Samael sobre la Navidad. Puedo decirles que en el año 77, hace como 43 o 42 años, a principios me decía él, le dije, sabroso usted, maestro, ¿no? Me dijo, ¿qué crees? ¿Que acaso estoy en un colchón de rosas? Me dije, pues me imagino que sí, ¿no, maestro? Con el ser adentro y todo eso. Sí, pero tengo que pasar los procesos iniciáticos. Y entonces me dice, mira, hermano, ahora no creas que estoy en un colchón de rosas. Estoy en el proceso de la encarnación del segundo Logos. Y cada vez que el águila, el Cristo, actúa en mi alma, siento pues los efectos de esta situación. Ahorita estás frente a la momia inmortal que poseo, que saqué del sarcófago hace mucho tiempo. Y tengo en el sarcófago en Egipto, en la tumba funeral, a Víctor Manuel Gómez. Él está ahí en esa tumba, en estado de catalepsia. Entonces estamos en un intercambio en la cual sale un átomo, dijéramos, del corazón

0: de Víctor y sale un átomo del mismo lugar del corazón de la momia y se encuentran a mitad de camino. Entonces ese jalonazo del desprendimiento de los dos cuerpos es el de el águila tragándose a la serpiente. Y estoy pasando por ese proceso. Y es físicamente doloroso como la crucifixión.
1: Vuelve a preguntar María y ella quiere preguntarte, Fernando, si puedes dar una explicación sobre el rayo de la fuerza, cómo este rayo se desarrolla a nivel cósmico y cómo nos afecta a nosotros como seres humanos.
0: Bueno, en el macrocosmos, en cada sistema solar, que es un mesocosmos, así lo explica en el libro Si hay karma, si hay diablo, si hay infierno, el Cristo de Acuario, Samael. Cada sistema solar tiene sus mundos. Entonces hay regentes del amor, como el de Venus, que es Sukkara, el regente de Urano, que dirige la suprasexualidad, el regente de Saturno, el señor del rayo de la muerte, el señor de Mercurio, Rafael, el padre de la medicina universal, y el señor de la fuerza. Entonces, la fuerza de cada sistema solar se irradia a través del núcleo estelar del Cosmocrator, Padre, Madre, Eros, Cristo y todo su ser, multidimensionalmente, porque un planeta como Marte, que está gobernado y creado por el regente de Marte, Samael, el Cristo de Acuario en la Tierra, aquí, emite su fuerza electromagnética, planetaria, tridimensional, tetradimensional, del mundo astral superior, del mental superior, del causal, y etcétera, etcétera. Las 12 dimensiones del planeta Marte irradian una fuerza poderosa que se cruza con los campos magnéticos receptivos, centrípetos de cada planeta y del Sol. Entonces, así, los cosmocratores del rayo de la fuerza en cada sistema solar emiten su fuerza para el bien de los planetas vecinos y de todo el sistema solar. De la misma manera, el cosmocrator de Venus, que es el maestro Sukra, está en el libro Las Runas, ahí dice el maestro que se llama Sukra con Z y K, el regente de Venus. Irradia su amor de sus 12 dimensiones y de todas las partes de su ser a todos los mundos a través de su fuerza centrífuga, lo emite, y la fuerza centrípeta de los mundos lo inhala, lo jala, lo absorbe, y entonces es una compenetración de amor y de fuerza. Y así es el intercambio ecológico, electromagnético y espiritual de los mundos. Todo sistema solar tiene varios, mínimo 12 mundos, 12 rectores siderales, y en cada sistema solar hay un maestro de la fuerza, en diferentes niveles de ser, unos de otros maestros de la fuerza. Entonces, así opera pues la gran fuerza universal que nos puso en el tapete de la existencia, en el cosmos, y se retransmite a los microcosmos hombres y a todas las criaturas que existen en los mundos.
1: Saúl desde Colombia quiere saber él qué es realmente el Cristo Rojo y qué es realmente el Cristo Jesús.
0: Con el mayor gusto respondemos su pregunta. En base a la pregunta que le hice al maestro Samael, que por qué él era el Cristo Rojo, le pregunté por qué es el Cristo Rojo. Bueno, en la doctrina secreta de Anáhuac de los aztecas hay un códice, el códice Nutal. Ahí se ve a Quetzalcóatl crucificado y su piel es roja. Está crucificado dentro de una hache y con una lanza en el costado donde sale sangre como a Jesús el Cristo crucificado. Entonces es el Cristo Redentor, el Cristo Rojo, porque trae la sangre de redención para Pistisofía, condicionada dentro de los demonios rojos que todos cargamos dentro. Este es mi cuerpo y esta es mi sangre para tu redención. El cuerpo de Cristo es la simiente pura, es el mercurio limpio, es una simiente purificada, es un centro sexual donde la gente aniquiló los yoes de la lujuria, de la fornicación, de la masturbación, de todos los vicios. Limpiaron el altar de Dios para que la Madre Divina, el Cristo y el Ser oficiara en él. Por eso se dice entro al altar de Dios. Entonces, al limpiar el altar de Dios de las fuerzas tenebrosas, de la inmunda eyaculación seminal, de la monstruosa fornicación, de Lilina Gemá con sus demonios y archidemonios en las gentes. Cuando alguien limpia el centro sexual, entonces el cuerpo de Cristo está apto para ser transmutado. Mientras tanto, no. Porque la serpiente, la madre divina, no traga nada inmundo. Ahí dice, ella no come basuras ni deyecciones, ella no traga nada inmundo. Y la sangre de redención es el mercurio puro, pues, transmutado, convertido en cuerpos de fuego, de luz, solares, de oro, en el tosoma de Leacón. La sangre que redime a Pistisofía y la saca de la oscuridad a la luz. Hay que producir un mercurio puro, una sangre roja, y eso solamente es aniquilando los yoes de la lujuria, para que no asalten el altar de Dios en la cópula metafísica y la gente actúe como una bestia, con movimientos vulgares, violentos, que lo único es un yo que quiere, un burro que quiere eyacular, o una burra que quiere eyacular, una perra que quiere eyacular, un perro que quiere eyacular. Entonces, cuando se aniquilan esos burros, esos perros, esos chivos, esos cerdos de la lujuria, esos conejos, etcétera, entonces el cuerpo de Cristo y la sangre roja de Cristo está apta para la purificación de la pistisofía. Mientras tanto, jamás. Por eso está la clave de aniquilar a Lilín, a Gemá, en Facebook, Fernando Moya, como le entregó el Cristo Samael. El que no haga eso no salva su alma. Se lo digo seriamente. Entonces, el Cristo rojo es la sangre de Cristo, que es la sangre de redención. Es el fuego puro. Cristo es el fuego del fuego. El fuego rojo, la llama roja, la asignatura astral roja del fuego. Ese es el Cristo rojo. Y el cosmocrator Samael es la encarnación de ese Cristo rojo. Samael es la encarnación de Ishuara, el Cristo cósmico. Se encarnó. Él me dijo, soy la encarnación de Ishuara, soy el Cristo rojo. Y mi sangre de redención está para aquellos que quieran purificarse, aniquilando la lujuria dentro de sí mismos.
1: Vuelve a preguntar a María desde México. En realidad ella hace un pedido, te quiere pedir, Fernando, si puedes hablar del gran amor que el maestro Samael ha procesado por todos nosotros.
0: Bueno, no existe más que un solo Dios. Es Quetzalcóatl, el Cristo cósmico. No existe más que un solo Dios, Ishuara, el Cristo cósmico, y la encarnación de él como el amor en el bendito Samael. Él ha traído el amor que purifica, el amor suprasexual. Me dijo el bendito Samael, nunca se me olvida, y lo dijo en una conferencia, que existían tres clases de amor. El amor animal, instintivo y sexual de los animales. Dentro de la psiquis de gentes con cuerpo de mujer o de hombre. Es un amor que impele el uno al otro para tener relación sexual y disfrutar de la relación sexual y buscando el orgasmo y el orgasmo a como dé lugar. Ese amor sexual es totalmente de tipo animal. Un burro y una burra copulan. Un toro con una vaca tienen sexualidad animal. Un cerdo con una cerda tienen sexualidad animal. Un chivo con una chiva tiene sexualidad animal. Bueno, todos los animales tienen sexualidad animal. Unos para la reproducción y otros para fornicar y adulterar, como los toros que tienen muchas vacas, los caballos que tienen muchas yeguas, los cerdos que tienen muchas cerdas, los conejos que tienen muchos conejos y las ratas machos que tienen muchas ratas hembras. Entonces ahí la fornicación y el adulterio es de los animales. Y nosotros los gnósticos no somos eso, ni practicamos eso. Entonces, ese amor sexual animal es de las bestias de la tierra. Ahora bien, existe la segunda clase de amor, el amor emocional. Así me lo dijo el Cristo Samael y así está en una conferencia de él. El amor emocional es alguien que su chispa inmortal, su fracción de esencia, se enamora de la esencia del otro. Eso es muy diferente al amor animal, que es por sexo no más, por gozar y eyacular, y fornicar y adulterar. Ese amor emocional es distinto, porque hay un sentimiento, pero su sexo es de tipo animal, igual que el anterior. He ahí el problema. He ahí la desgracia del que vive la pobre humanidad. Se enamoran las esencias hermosas, como las flores dando luz, lo mejor. Pero cuando se casan o se juntan o viven como sea y tienen sexualidad emocional, entonces los yoes de la lujuria de otras existencias que fornicaron, que se masturbaron, que adulteraron, no comen el pan del destierro, regresan. Y comienza la bestialidad animal. Después de un tiempo, esos matrimonios se disuelven, se acaban. Son un martirio, porque la fornicación hace que afloren todos los yoes en ella y en él. Y la única finalidad del yo es hacer desgraciado al hombre y a la mujer. La única finalidad de Satán dentro de nosotros, del adulterio, de la fornicación, de la masturbación, de Lilina, Gemá, es acabar con el alma, robarle hasta la última luz. Y entonces la desgracia es en todos los matrimonios de tipo emocional por millones en la tierra. Viene el adulterio, los cuernos, las calamidades, los hijos abandonados. Ese es el amor emocional, sexual, animal. Los gnósticos no somos eso, ni practicamos esa porquería. El tercer tipo de amor es el amor suprasexual. Supra, superior al animal, al emocional, suprasexual. Entonces, el amor del Cristo Samael nos trajo el amor suprasexual. La clave del tesoro Aryabhata Arran de la logia blanca del planeta Tierra de Sorocotora. Para que aquellos que tengan inquietudes y disponibilidad para cooperar con su ser, salven su alma, se vistan de luz y regresen al tesoro de la luz. El amor del Cristo Samael es misericordia. El amor del Cristo Samael es piedad. El amor del Cristo Samael es sacrificio. El amor del Cristo Samael es bondad. ¿Qué más queréis, hermanos gnósticos de la tierra? 70 libros escritos con amor para que os ilustréis y estáis adorando a ídolos falsos, a maestros autonombrados. adoran a maestros autonombrados que escogieron el nombre de un dios sin nunca haber aniquilado el ego ni despertado el kundalini. ¡Qué vergüenza! Adorando al diablo y no estudiando las obras del que vino con amor a enseñar la luz del amor a la tierra, a Samael. ¡Qué vergüenza! ¡Qué tristeza! El amor del Cristo Samael es compasivo y nos trajo la meditación para la muerte del ego, los pasos. Ahí están en Facebook Fernando Moya, los que él enseñó en el monasterio, para que los misioneros los enseñaran y los regaran por la faz de la tierra. Es ese amor nos da la clave para aniquilar el ego y salvar a Pistisofía en el amor suprasexual, hermanos. Entonces, el amor de Samael es todo lo que él nos ha brindado y su sacrificio es por amor a nuestras almas. He dicho, otra pregunta.
1: Pedro, desde Guadalajara, pregunta, ¿cómo podría mi alma asir, es decir, aprender o atraer, aferrarse a la voluntad del Samael interior?
0: Bueno, usted acaba de escuchar la conferencia en la cual se da una práctica. Practíquela. Si es casado, en el Sahaja Maituna. Si es soltero, hágala 10, 15 veces y sígala haciendo constantemente. Y los casados, cada 3 meses, estarla haciendo unas 5 veces en el altar del amor. Y así logramos, pues, despertar al Samael interior y conectarnos con los sellos, los lazos luz del Samael en el macrocosmos. He dicho, otra pregunta.
1: Fernando, desde México, dice, Samael como parte de nuestro ser es la fuerza y la voluntad. Entonces, cuando se cumple con los 3 factores de la revolución de la conciencia, ¿es gracias a esa voluntad de Samael interior? Y realiza otra pregunta más. ¿Cómo pedirle para que nos dé la continuidad de propósito a ese Samael interior?
0: Bueno, el padre de todas las luces, como dice el maestro Samael en Pistisofía y Jesús el Cristo, el padre de todas las luces es el ser de nuestro ser. Todas las luces son las diferentes partes del ser autónomas y autoconscientes. Entonces el padre de todas las luces a través del Cristo, del Choló interior, de la maga elemental, de la madre divina, del Espíritu Santo, unidos con el quinto de los 7 interior del Samael de la fuerza, nos dan continuidad de propósito. Una vez, habían casi 70 estudiantes de un curso misional en Guadalajara. Entonces, el maestro iba unas 3 veces en el curso cada mes a compartir y a dar enseñanza y hacía curaciones a todos y les ayudaba. Misericordioso su amor. Entonces, a lo último, después de que todos pasaron, una cantidad de hermanos, pues mucho tiempo, pues, y me dijo, pide lo que quieras, hermano. Entonces, maestro, le dije, le pido a su real ser, por el Cristo, me diga lo que quiera decirme a mi alma. No le pido nada que salga de su ser. Entonces me respondió, continuidad de propósito. Y me lo repitió. Continuidad de propósito. Y me lo repitió otra vez. Continuidad de propósito con una fuerza terrible. Y me dijo, ¿has comprendido? Sí, maestro, gracias. Entonces, la continuidad de propósito, que es una fuerza en el alma, que es el anhelo del alma por el ser, por liberar a Pistisofía, por despertar a la luz, la esperanza de lograr con los misterios gnósticos lo que el Cristo nos enseña, indudablemente que esa continuidad de propósito es una poderosa fuerza que nos permite transmutar todos los días aniquilar el ego, servir a la humanidad, estudiar el quinto evangelio del maestro Samael. Entonces, voluntad telema de acero es evitando la eyaculación seminal. Esa nace de eso, de la fragua de Vulcano. Ahí en Facebook, Fernando Moya, ahí está la clave. Gnóstica para evitar la eyaculación seminal durante la cópula sexual, cuando venga el deseo de derramar el semen en la persona, de sentir el orgasmo. Ahí se las doy. Ahí está. Otra pregunta.
1: Ignacio, desde Suecia, él está buscando comprender la gnosis, pero él recuerda de una experiencia que cuenta el maestro, que relata que se tiene un encuentro con unos seres extraterrestres en el desierto de los leones, que son, digamos, hermanos mayores, a los cuales él les pide que por favor lo lleven a Marte, para que el maestro quería visitar Marte. Pero estos hermanos mayores, esta gente, viajeros celestiales, se niegan. Entonces, la pregunta que hace Ignacio es si Samael realmente es un Cristo, entonces, ¿por qué los hermanos mayores en ese momento se le niegan a él a realizar el viaje?
0: Porque esos hombres y esas mujeres que venían en esa nave cósmica, ellos tenían un propósito específico al venir a la Tierra y hablar con el maestro. El maestro no más cuenta una fracción de la experiencia. De la que aparece en el casé, es una fracción de la experiencia. A mí me contó otra cantidad de puntos sobre la experiencia que yo jamás voy a narrar. Entonces, esos hombres iluminados, cristificados, tenían un propósito definido. Y ellos saben que el regente de Marte, que Marte es una humanidad en el mundo físico y en un mundo tetradimensional, donde hay cientos y miles y millares de naves cósmicas marcianas, y hay bases aquí en la Tierra. Entonces, él quiso pedirles el favor en ese instante. Quiso ir a Marte con su cuerpo físico. Y le dijeron que en el camino íbamos viendo, se refería a mí, me dijo, yo sé que ellos van a cumplir su palabra y van a venir. Entonces le pregunté, maestro, y aparte de este cuerpo inmortal que tiene aquí la momia frente a mí, el de Víctor Manuel Gómez en el sarcófago, ¿usted tiene más cuerpos físicos? Y me dijo, cuando camino en las calles de Marte, oiga lo que me respondió, cuando camino en las calles de Marte, todos los ciudadanos, mujeres y hombres, que son millones, saben que yo soy el Diani Bodhisattva del Logos Samael. Entonces el Diani Bodhisattva de Samael le pidió a esos hombres que lo llevaran en ese momento. Y ellos contestaron, en el camino vamos bien. Y él dice que es seguro que ellos cumplirán su palabra. Pero eso no significa que el maestro Samael no tenga naves a su disposición para viajar. Obviamente que las tiene. Eso es todo. No hay que razonarlo ni meterle mente ni nada de eso. ¿Qué otra pregunta hay de parte del señor de Suecia al principio?
1: Sí, Ignacio, lo que quiere que le aclare Fernando es, en el proceso iniciático en el cual el maestro Samael estaba en el momento de la experiencia con los hermanos mayores, evidentemente es un proceso donde todavía el maestro Samael no había llegado a la cristificación. Entonces él quiere saber en qué momento él llega a la cristificación, por lo cual nosotros nos referimos a él como Cristo. ¿En qué momento de su iniciación o de su historia a nivel público él logra cristificarse?
0: El maestro, la parte humana, el alma humana, el Diani Bodhisattva del Logos de Marte, encarnó al niño de oro en el año 53 en el Sumum Supremum Santuario. Imagínense. Y en el año 77 encarnó al segundo Logos, que es lo del final de las montañas, de la segunda, la tercera montaña, la encarnación del segundo Logos. Entonces, ahí es cuando un maestro recibe, pues, al Fénix de Fuego. Y es obvio que quiero que entiendan que el Cosmocrator Samael es un dios creador de hombres y de dioses. Él estaba recapitulando, porque la pregunta es cuándo el maestro Samael encarnó al Cristo. Pues eso es incoherente, esa pregunta que hace ese señor. Samael, el regente, es un cosmocrator donde en su planeta, en el mundo físico, hay más de 2.000 millones de cristificados, de hombres y mujeres, caminan sobre la Tierra. Millones en la cuarta vertical, millones en el astral superior, millones en el mental planetario, en el mundo causal. Entonces, Samael, el cristificado, envió su alma humana para recapitular la nota y ascender más a los planos de la luz. Y eso es todo, y eso no se razona más. He dicho.
1: Candelaria, desde Estados Unidos, pide si le puedes explicar, Fernando, acerca del quinto elemento que tiene que ver con la sexualidad, por qué al maestro Samael se le llama el quinto de los siete, y si también tiene relación con el arcano 5 y el karma. Todo esto del 5 le causa, dice ella, mucha inquietud, y agradece de antemano tu respuesta, Fernando.
0: Bueno, cada cosa es cada cosa y en su lugar. El quinto de los siete es Samael, en el macrocosmos y en el microcosmos. El arcano 5 corresponde a Anubis dentro del microcosmos, porque hay un Anubis interior y en el macrocosmos. El Anubis del planeta Tierra es una llama sagrada salida de Zorocotor a Melquisedec, pues, para que se quede claro. Existen cinco árboles de la ley. El primer árbol es Jehú, la ley suprema. Emanaciones de ese árbol con sus frutos es Anubis, Minerva, sabiduría y justicia, etc. Ahora bien, el quinto de los siete, Samael, tiene una parte del ser que es Anubis, simbolizando y representando el arcano 5. También la tiene Zorocotora y todos los dioses del sistema solar y del universo. Tienen una parte del ser que es Anubis, que representa el arcano 5, así de sencillo, sin razonarlo más. Entonces, ¿por qué Samael es el calqui de Avatara de Acuario? Mire, está Mercurio, Venus, la Tierra, Marte y Júpiter, los primeros planetas dentro del sistema solar. Entonces, obviamente que el quinto de los siete, como cosmocrator, dentro de los dioses santos, Zorocotora, Rafael, el señor de Mercurio, Sucra de Venus, Exachel Melé de Júpiter, señor de Urano, todos ellos tienen dentro de su propio ser una parte del ser que es el quinto arconte de la ley, que es Anubis. El tribunal de Anubis de cada planeta está gobernado por una parte del ser equivalente cabalísticamente al arcano 5, y eso es todo. He dicho, otra pregunta.
1: Doris, desde Colombia, ella quiere saber si le puedes contestar, Fernando, algo acerca del regreso del maestro Samael desde el Himalaya.
0: Bueno, voy a narrar lo que él me dijo con su verbo de oro en varias ocasiones, y lo que está en las conferencias sobre los tiempos del fin, la que dio en el Congreso en el año 76, etc. Él dice en sus conferencias, lo decretó, me lo dijo a mí. Al final de los tiempos, entre el fuego, las llamas y el terror humano, regresaré para sacar a los buenos, para sacar a los justos, para crear un grupo de élite, de hermanos y hermanas, un pueblo que será llevado a una isla que está en el Océano Pacífico. Regresaré con un grupo de hermanos Entonces el maestro va a venir con gente de allá, de los Himalayas, y vendrán gente de otros mundos, ¿no? De sus naves venusinos, de Ganímedes, de Júpiter, de Marte, etcétera, auxiliar para sacar dentro del fuego las llamas y en la hora del terror, imagínense, un holocausto biológico, un holocausto biológico donde se va a detonar ojivas con antras mezcladas con viruela, bombas con rabia y un sinnúmero de enfermedades monstruosas que los vientos en 48 horas, 24 horas las repartirán por toda la faz de la tierra. Ahí en el Apocalipsis de San Juan está muy claro que dice que para esos tiempos desafiarán los hombres y mujeres a Dios para combate, llenos de ira y odio, y se comerán sus propias carnes, se devorarán a sí mismos, no habrá alimentos, y si tienen la peste de rabia, como los zombies, esas películas, no se extrañen. Imagínense gente con rabia en las calles, regada en una ciudad, en una nación, la rabia satelitalmente reventada en la tierra, los virus. Imagínense, el antraz con viruela, el ébola, la lepra, la monstruosidad del anticristo, lo que va a desatar. Por eso dice el maestro, en el momento del terror, vendremos por los hermanos. Entonces a la gente le mostrarán en sus sueños que se salga a la calle, que se vaya al jardín, que vaya a tal parte, y ahí lo levanta una navecita, o juntan a varios y los levantan, se los llevan a donde tengan que llevarlos, a la isla, a los que merezcan, y eso es todo. Entonces, afortunadamente, el misericordioso nos dejó una esperanza. Me dijo el patriarca Samael que la piedra de la esperanza era la esmeralda, la piedra preciosa. Es la esmeralda, el espíritu divino de la esmeralda en el alma, es una virtud que representa la esperanza. El compasivo dejó una esperanza, que es la que nos tiene en el camino. Trabajar, disolver el ego, los tres factores y la esperanza de ser seleccionados, hermano. Si no hubiera esperanza, ¿qué sentido tendría la existencia? ¿Qué sentido tendría todo esto si no tuviéramos esa esperanza? Entonces, no existe más que un solo Dios que exaltó al Cristo cósmico y su encarnación Samael, que vendrá con una gran cantidad de hombres solares a ayudar a los hermanos de diferentes latitudes y recogerlos y llevarlos a donde tienen que llevarlos. Esa es mi respuesta.
1: Glenn, desde Zapopan, México, dice: ¿cuántas veces se requiere haber realizado la gran obra del Padre para ser un cosmocrator?
0: Bueno, interesantísimo la pregunta. Cuando una persona logra las tres montañas y llega a la Eón 13 y quiere hacer el curso para los cosmocratores, pues tiene que hacer el curso para cosmocratores planetarios y luego hacer el curso, después de ser regente planetario por varios Mahavantaras, pues hacer el curso para hacer un regente de un sistema solar. Imagínese, imagínese, nada menos ni nada más. Entonces, para ser un cosmocrator se necesita pues que ese ser desarrolle dentro de sí mismo ciertas particularidades, fuerzas, poderes que le permitan crear un planeta en la aurora de la creación de un sistema solar por órdenes del Padre a Elohim. nada menos ni nada más, que haya desarrollado tanto su ser y las partes de su ser, que tenga la capacidad de plasmar un planeta en la aurora de la creación, cuando Dios dijo, hágase la luz, y la luz fue hecha allá en el Aeón 13, en el treceavo cielo, ahí se reunieron los 13 cosmocratores con el Sol, con Michael, los 12 cosmocratores. Y luego, con su liturgia, se van desdoblando hasta llegar al mundo causal, mental planetario, astral planetario, tetradimensional etérico y tridimensional. Eso dura millones y billones y trillones de años. Un cosmocrator tendrá que tener un aspirante a cosmocrator tantas virtudes y tantos poderes inimaginables. Piensen por un instante la madre naturaleza del planeta Tierra, Maha Kundalini. Un aspecto de las cinco impresiones de la luz de Dios Madre de Zorocotora. Zorocotora, la madre, el Cristo y el Espíritu Santo son una unidad. Entonces, las cinco impresiones del rayo de la luz de Zorocotora, del rayo azul de Zorocotora, es la madre divina en sus cinco impresiones. La madre naturaleza, de ella emanan billonadas, trillonadas de almas encarnadas de chispas en insectos, billonadas encarnadas en aves, millonadas de elementales de almas encarnadas en diferentes mamíferos. Y aquí hay 7.500 millones de habitantes en el planeta Tierra. Y billonadas en los reinos minerales y en las piedras preciosas. Entonces, para hacer el cursito para Cosmocrator, hay que desarrollar en Dios Madre, ese gran maestro, una capacidad tan grande de poder dar de sí, de su propia alma femenina, billonadas de partículas elementales que se encarnan en todos los reinos y en todas las dimensiones. Entonces, Samael, Zorocotora, Sucra de Venus, el señor de Urano, esos no son enanos de Walt Disney que se pueden reemplazar por un maestro autoseleccionado por él mismo, por un autonombrado. Escogen a dioses sublimes y se autonombran. Nunca despertaron el Kundalini, nunca practicaron la meditación de la muerte del yo. Pregúnteles si ya practicaron alguna vez la meditación de la muerte del yo. Se autonombraron, se nombraron Samaeles. O sea, ¿en dónde está el entendimiento de los secuaces y seguidores de seguir a demonios autonombrados? Por la ignorancia de no saber qué es un cosmocrator, hermano. Imagine el reino astral planetario desde la Tierra. Billones de ángeles. El mundo mental planetario terrestre. Millones de seres de luz en el mundo causal. Millones de seres, todos emanados de Zorocotora. Y en Marte es lo mismo. Entonces, ¿cómo reemplazar? ¿Cómo decir que yo soy, que no, que una, cómo decir a alguien que él es el heredero del Cosmocrator, que él es el sucesor, que él es el reformador del sucesor de un Cosmocrator? Esos demonios que adoran los ignorantes y los que adoran a demonios con ellos van al abismo, pues lamentablemente desprecian al Cristo de Acuario Samael, porque no sabe ni siquiera qué es un cosmocrator. Es una ignorancia espantosa. Entonces, los regentes planetarios se distribuyen el gobierno de los mundos. Y a Samael, el regente de Marte, le tocó ahora en esta época de Acuario. Y eso es todo.
1: Vuelve a preguntar Glenn, dice, ¿y si Samael es la fuerza y la voluntad dentro de nosotros, entonces qué representa Jesús de Nazaret dentro de nosotros también?
0: Bueno, el maestro Yeshua Ben Pandirá, el maestro de perfección, él trajo la doctrina gnóstica en la edad de Piscis, pero la logia negra del planeta Tierra judía lo asesinó con los romanos. Tomaron su religión e hicieron un Vaticano ahora. Adulterada, transfigurada y degenerada, pues una filosofía con una mística. Depravada. Entonces, el gran maestro Jesús, como estaba escrito en el libro El Matrimonio Perfecto, la primera edición, ahí decía, con la firma del maestro abajo, Jesús el Cristo, jefe supremo de la iglesia gnóstica del planeta Tierra. Existe la logia blanca, dirigida por Bhagavan Aclaiba, la iglesia gnóstica del planeta Tierra, de la orden de Sorocotora, de la orden de Sorocotora, dirigida por el maestro Jesús, el Cristo, Yeshua Ben Pandirá. Entonces, por eso está escrito que Jesús el Cristo lo es dentro de la orden de Sorocotora Melquisedec, porque él es de este rayo planetario. Él es una llama sagrada conectado a Sorocotora, y por eso es el jefe supremo de la iglesia gnóstica del planeta Tierra. Así de sencillito, sin meterle más razón. Es un maestro, me dijo el maestro Samael, hablando de Sorocotora, de Jesús, que Jesús era majestuoso y es majestuoso, lo que se llama una majestad. Cuando alguien vea una majestad de la luz en el mundo de la luz, vas a entender que es Jesús el Cristo. Si lo ve a él, sabrá que es Jesús el Cristo. Ahora, que Jesús el Cristo es uno de los maestros más severos que se ha encarnado en el planeta Tierra. Por eso todas esas frases, generación de víboras, y todo como él habla, pues, un maestro severo, como Anubis, inquebrantables en la ley y la justicia. Y es una majestad sublime. Ahora, ¿qué es Jesús el Cristo? El que encarnó al Cristo de Sorocotora en él, porque el Cristo es uno solo. No hay muchos Cristos, el Cristo cósmico es un solo Cristo con muchos rayos. Entonces, aquellas almas que pertenezcan al rayo del planeta Tierra, al rayo de Sorocotora, Sorocotora como padre, tiene un hijo que es el Cristo. Y su aspecto femenino es la madre en sus cinco impresiones de la luz. Y el Cristo de Sorocotora tiene muchos rayos que forman la humanidad solar, autoengendrados, autogenerados, inaccesibles, incontenibles, supremos, en el mundo físico y en los mundos internos. Entonces, Jesús de Nazaret, Yeshua Ben Pandirá, encarnó al Cristo. Y el Cristo, dentro de la orden de Melquisedec, haciéndose uno como supremo patriarca de la iglesia gnóstica del planeta Tierra, dentro de la orden de Melquisedec. Entonces, todas las almas del mundo, del planeta Tierra, los dioses despiertos del planeta Tierra, con sus diferentes partes del ser, el Cristo íntimo en las almas del rayo del planeta Tierra, están conectadas con el supremo patriarca Jesús el Cristo. Él es la encarnación del Cristo, así de sencillo, eso no se razona. Entonces el bendito Cristo, Yeshua ben Pandirá trajo la doctrina de la gnosis pura para la edad de Piscis. Y todas las almas del mundo que amen a Jesús el Cristo y que sean de este planeta, pues son una con él, con su Cristo íntimo. Porque en el mundo del Cristo no hay diferenciación. Así de sencillo. Otra pregunta, por favor.
1: Claro que sí, Fernando. Carlos desde México comenta de que un 27 de octubre, como celebraremos mañana, fue el advenimiento del Cristo Samael en la tierra. ¿Nos podría compartir algo sobre ese evento? ¿Qué es lo que ocurre en la anatomía humana cuando la persona, es decir, el Bodhisattva, recibe esa tremenda fuerza?
0: Bueno, realmente lo que primero ve el iniciado, me explicaba el maestro Samael, en visión o en el astral, ve en visión, se abre su ojo de Dagma, su frente, abre su caverna y él ve a su madre divina preparándose para dar a luz, ¿no? A la Virgen primero. A la Virgen. A su madre divina, la princesa Kundalini, va a dar a luz. Como una mujer que va a tener un hijo. La serpiente ígnea va a dar un hijo. La virgen interior va a dar un hijo. Es el símbolo del nacimiento de todos los hijos. Krishna es hijo de una virgen, Rama es un hijo de una virgen. Siddhartha es el hijo de una virgen, Yeshua ben Pandira es hijo de una virgen, Samael, bendito, es hijo de una virgen, su madre divina. Entonces la madre divina se le revela en diferentes formas al alma humana que está lista para dar a luz. Puede ser una gansa o un cisne haciendo un nido. Y luego en ese nido aparece un huevo de oro, por decirlo. Y luego la gansa se le revela dentro del huevo, encima del huevo. Y pues nace, se abre el cascarón y sale un niño de oro puro, un gansito de oro puro, un cisne sagrado de oro puro, un niño Dios de oro puro. Un bebé de oro nace de la madre divina. Y ese niño, al nacer, nace dentro del alma causal humana. Nace en el alma, que está preparada para recibirla. Entonces la madre divina se hace uno con el alma, hermano. Hermanos y hermanas, por favor, piensen un poquitito antes. ¿Y a dónde sale el niño Dios? De una virgen. La madre divina Eros se funde con el alma para dar a luz en el alma humana a un niño Dios. Repito, la Madre Divina, la Virgen y el Espíritu Santo se meten dentro del alma humana y le producen una felicidad indescriptible. Y de ahí, ahí mismo nace, sale del vientre de la Madre Virgen y puro, un niño de oro puro que se ancla en el corazón causal del alma humana. Y ese es el nacimiento del niño Dios. Así de sencillito. El patriarca Samael me explicó su nacimiento y ahí se los acabo de explicar. Otra pregunta.
1: Antaris desde México dice: el Cristo Samael en nosotros es el Señor de la fuerza y la voluntad, pero ¿cuál es el antítesis que en nuestro interior cargamos?
0: Me está preguntando que cuál es la antítesis de la fuerza. Pues es Lilina, Gemá.
1: ¿Cuál es la antítesis que cargamos de dentro a ese Samael interior? Y también Antaris quiere saber de qué otra manera o ¿qué maneras hay para potenciar o conectarnos con ese Samael interior que sería contrario a también a esa antítesis que cargaríamos dentro?
0: Bien, hermano. Entonces, ahí en Facebook, Fernando Moya, está la clave del Cristo Samael para eliminar la antítesis del amor y de la fuerza del Cristo y de la Madre Eros, que son Lilí y Najemá, los demonios, archidemonios de la lujuria, que fornican, adulteran, han masturbado. El que quiera salvarse, hermano, y limpiar su altar, tiene que hacer ejercicios retrospectivos con todas las mujeres que se cruzó y las mujeres con todos los hombres y todas las porquerías sexuales que hicieron. Entonces, es la única manera de limpiar el altar de Dios. Hay que limpiar el altar, hermanos. Y la clave está en Facebook, Fernando Moya, tal como me la enseñó el Cristo Samael, que fue lo que primero me enseñó. Lo primero que me enseñó él. Nosotros la hemos entregado y han pasado años y los hermanitos mediocres no la han hecho, y si la han hecho regularmente. No habían entendido la gnosis y proclaman la gnosis a los siete puntos cardinales. Entonces, si no se elimina los demonios y archidemonios de la lujuria, de Lilí y Najemá, que personifican todas las inmundas fornicaciones que se han tenido, ¿cómo alguien puede pretender transmutar? ¿Cómo pueden pretender esos matrimonios que se abstienen de eyacular? Pretender siquiera que con ese fuego, sin aniquilar la lujuria de Lilina, Gemala, la antítesis, se pueda despertar el Kundalini. ¿Cómo pueden pretender semejante aberración? La serpiente divina, la Virgen, no traga nada inmundo. El Cristo íntimo no traga nada inmundo, y menos el Espíritu Santo. Que les quede claro. Si no limpian su centro sexual, involucionarán en las entrañas del mundo apenas desencarnen. Esto no es un juego. Esta clave ahí está y desde hace años la hemos entregado. Y ha habido omisión intencional por falta de comprensión de la gnosis. Y aunque hablen de gnosis, no saben nada mientras no aniquilen eso. Hasta que se aniquile la antítesis tenebrosa de Lilí y Najemá, no se puede despertar el Kundalini, no se pueden crear los cuerpos solares. La serpiente no traga nada inmundo. No se dice, pues, me acerco al altar de Dios. ¿Cómo la Madre Divina se va a acercar el Cristo y el Padre al altar de Dios si eso no es un altar, son unas aguas putrefactas, podridas, llenas de inmundicia? ¿Ustedes traerían a su ser divino a oficiar en un lugar donde hayan cerdos copulando? Chivos y ratas copulando, teniendo sexo animal, o donde se haya hecho esa porquería. ¿Creen acaso ignorantemente, almas que me escuchan, que la Madre Divina, el Cristo y el Espíritu Santo vendrían a oficiar a la porqueriza donde se ha fornicado toda la vida, se ha eyaculado, se ha masturbado, se han adulterado? ¿Creen acaso eso? ¿O qué? ¿No quieren entender las cosas? ¿Cómo quieren que les diga? A una porqueriza inmunda de fornicación, no desciende la madre Kundalini, no desciende el Cristo, no desciende el Espíritu Santo ni ninguna parte del ser. Ese fuego se va para la cola, para los chakras del bajo vientre y fortalece los demonios, y eso es todo. De modo que ahí aniquilen a Lilina Gemá, aniquilen la antítesis de la fuerza. No que Samael. Cuando uno nace, no dice Pistisofía el Cristo Samael y Jesús, que al alma se le dota de la fuerza para que luche y pelee contra el destino, el ego y el cuerpo, contra tres y dos contra tres, con la fuerza. No está explicado, pues, que la fuerza le da la potencia a la madre maga elemental, está cargada de la fuerza. Y el cholo está cargado de la fuerza del impulso. ¿Y cómo ese impulso puede permitir, y la fuerza de la maga, que sus poderes actúen en ese altar que está sucio y puerco? Entonces ya basta de tanta ignorancia y tanto razonamiento y tanta intelección. Dedíquese a aniquilar a Lilí y a Najemá.

0: tiene por qué venirle a aniquilar el ego a nadie. Él vino a entregar la doctrina gnóstica con la clave para la disolución del ego a través del fuego sagrado. Se puede invocar al fuego de Samael, se puede invocar a la fuerza de Samael, al amor de Samael, y on sea fuerza para que sea en nuestro Samael interior. Eso es muy diferente. Y la Madre Divina es la que aniquila el ego. La Madre Divina Eros con el Cristo. Y eso es todo, y eso no se razona más. Samael en el macrocosmos no va a aniquilar el ego a nadie.
1: Ana, desde Puebla, México, dice: el Cristo Samael afirmó que regresará dentro de los terremotos y en los momentos difíciles que se avecinan, haría un ejército de salvación mundial. ¿Por qué se hará presente en ese momento y no lo haría antes? ¿Cómo hará el ejército de salvación mundial? ¿Qué nos puede compartir sobre este tema?
0: Bueno, ese grupo de salvación mundial son grupos de seres humanos del espacio, de Ganímedes, de Marte, de Júpiter, de Venus, y de aquí de la Tierra, de Zorocotora. Aquí también hay naves en el planeta Tierra, de Lagarto, y cantidades, cientos de naves poseen los hombres solares, y en la cuarta vertical de la Tierra, cientos de naves. Aquí también hay una humanidad solar. Entonces, la gente va a ser asistida en la hora del terror. ¿Saben por qué? Porque como no hacen caso, omiso, no creen en las profecías del maestro, siguen en la horizontal, siguen haciendo magia sexual de sábado y domingo, y puras de esas. Entonces, los que merezcan verdaderamente, pues, tendrán que pasar por el susto terrible de la hora y del terror, y ser sacados por misericordia. Porque aunque se les diga, vete para tal parte, vayan a tal parte, no van. Entonces se tendrán que atener a las consecuencias. Eso es todo.
1: John, no sabemos de dónde nos escribe, quiere saber si la energía del maestro Samael brota desde el sumum de la Sierra Nevada de Santa Marta y si es así, ¿cómo llega esa energía a nosotros?
0: Bueno, respondo a su pregunta. Existen 12 planetas. Cada planeta del sistema solar, 11 serían. La Tierra es el número 12, que giran alrededor del Sol, tienen embajadas. Todos los planetas tienen embajadas aquí en la Tierra. Hay bases en cuevas debajo del mar, en cuevas subterráneas, en la Antártida, en el Brasil, en México, Catemaco, Veracruz, en diferentes partes del mundo, China, el Tíbet. Entonces, hay bases que son embajadas. Esas embajadas tienen templos de oro puro aquí en la Tierra, catedrales de oro puro, como es la del Sumum Supremum, de oro puro. Esa embajada está dirigida por un hombre solar, por un hermano del rayo de Marte y una comunidad de hombres y mujeres que gobiernan en el mundo tetradimensional, en los mundos internos, esa embajada. Esa embajada, su muralla es de oro puro. Sus paredes, sus jardines son de rosas gigantes. Esa embajada maravillosa, marciana, como está dirigida por gente del rayo de Marte, están conectados al rayo crístico del Padre de Samael, del Cristo Samael, del Espíritu Santo Samael y de la Madre Divina de Samael. Entonces así se recibe la fuerza, hermano. Cada embajada. Y así en Venus hay 11 embajadas de los otros mundos y en Marte también hay embajadas de Zorocotora, de Venus, de Júpiter y en Júpiter hay embajadas de Saturno, de Neptuno, de Urano, de Mercurio, de la Tierra, de Venus. Son templos que hay en esos planetas para el intercambio físico y espiritual de las más selectas energías entre los mundos. Obviamente.

0: Y dentro del microcosmo hombre-Dios hay embajadas. ¿No que son 12 cosmocratores y 12 casas zodiacales? Bueno, esos están dentro del microcosmo hombre-Dios autorrealizado y en potencia en aquellos que buscan la realización íntima del ser. Esa es mi respuesta.
1: Bueno, Fernando, vamos a terminar con tres consultas que realiza Elizabeth desde México. La primera de ellas dice si Samael, como poder de la fuerza, asiste a cada parte del ser, o sea, ¿Samael es la fuerza de cada parte del ser en nosotros?
0: Sí, hermana. Así como Sucra, Anael, Uriel, el amor, Xochipilli, al estilo mexicano, azteca, es el amor del Cristo. Xochipilli es el amor del Cristo en todas las partes del ser. La sabiduría está en todas las partes del ser. La compasión está en todas las partes del ser. La inteligencia está en todas las partes del ser. La justicia está en todas las partes del ser, pero hay una parte del ser específica que la emana a todas las demás. Y por eso es una familia con vínculos de virtudes, poderes, sangre, espíritu, y carne y divinidad interior. Entonces, el Samael interior deposita su fuerza en todas las partes del ser. Así de sencillito. Y Xochipilli, el señor del amor, deposita su amor en todas las partes del ser. Así es de sencillito esto. Es una familia, la familia gnóstica interior, compuesta por todas las partes autónomas y autoconscientes del ser.
1: Vuelve a preguntar Elizabeth y dice, los hombres y dioses creados por un cosmocrator, sabemos que se vuelven habitantes de su planeta regente. ¿Esto es así siempre o a veces no?
0: Bueno, esto es así siempre, hermana. Salvo que el regente planetario y la logia blanca del planeta envíe gente de ellos, hombres, mujeres, a establecerse como embajadas o en bases extraterrestres en otros mundos. ¿Sí me entiende? Entonces, eso es muy normal. Esa es mi respuesta.
1: Y finalizamos con la última consulta de Elizabeth que dice, el bendito Samael es creador de hombres y dioses. ¿Autorrealizarnos a través de su doctrina nos haría hijos de Samael?
0: Muy interesante la pregunta. Bueno, el Cristo cósmico es uno. Cósmico. El Cristo de los siete cosmos, la gran palabra solamente es uno. Todos los señores de la fuerza de todos los sistemas solares son rayos de la fuerza del Cristo cósmico. Imagínense. El sistema solar planetario tiene un señor de la fuerza. El sistema solar de Tilar tiene un señor de la fuerza. Si una constelación como la de Leo tiene 50 estrellas y cada estrella es un sol y cada sol tiene sus planetas, pues obviamente que habrán 50 regentes de la fuerza, 50 regentes del amor en ese sistema solar. Entonces, cuando se comprende esto, que no hay separatividad, sino que existe una unidad dentro de la diversidad y una diversidad dentro de la unidad, que el Cristo cósmico es una unidad. Entonces, Samael, dando la fuerza a nuestro Señor de la fuerza con sus sellos y lazos luz, pues es parte integral de nuestra fuerza, hermano. Pues da la fuerza al planeta Tierra, a Marte, a Júpiter, a Saturno. Y el señor de Venus, Sucra, da su amor a todos los mundos. Cada regente da su virtud a los demás. Entonces estamos unidos en una sola unidad. Un mesocosmos es un planeta. Un deuterocosmos es un sistema solar. Y un microcosmos es una partícula pequeña dentro de un planeta y dentro de un sistema solar. Pero somos parte de una unidad. El sistema solar, hermano, me decía el maestro Samael que todos los 12 mundos en relación al peso del Sol no era ni una millonésima parte, en peso ni al tamaño. Oiga pues, al tamaño del Sol no son ni siquiera una millonésima de tamaño ni en peso del Sol, imagínense. Ahora bien, que el sistema solar dentro de la gigantesca galaxia nuestra, la Vía Láctea, es como una molécula que está en el hígado dentro de nosotros. Una molécula es un sistema solar que está en el hígado dentro de nosotros, si el cuerpo humano fuera una galaxia. Entonces, ¿nosotros qué somos dentro de ese sistema solar? Somos microcosmos. Entonces, todo microcosmos, todo mesocosmos planetario, todo deuterocosmos, sistema solar y toda galaxia forman un todo único dentro del cuerpo del Creador. Somos una unidad dentro de una unidad. La diferenciación está en el rayo de la luz, de amor, de justicia, de fuerza, a que se pertenezca, y eso es todo. Y por último, pues, Helio, para ti, tu esposa, tu hijita, y para todos los radioescuchas de la Iglesia Gnóstica, todos mis hermanos gnósticos del mundo que aman a Samael, sin distinción de sigla, que aman a Samael el Cristo, de verdad, porque practican autognosis, un abrazo de mi fracción de alma por esta feliz Navidad. Que esta Navidad feliz resplandezca eternamente en sus corazones. Que la fuerza del Cristo Samael sea con vosotros. Paz inverencial.
1: Paz inverencial, Fernando. Agradecemos la transmisión simultánea que ha tenido Radio IQ en el día de hoy. Saludamos a todos los oyentes allí conectados, como así también a los oyentes presentes en Radio Coradi. A todos, gracias por su participación. Esto ha sido Samael, el Señor de la Fuerza, una actividad especial conmemorativa al 27 de octubre para recordar aquel día en el cual se produjo el advenimiento de Samael en su bodhisattva a Umbeor. Hemos llevado adelante esta actividad a modo de agradecimiento y para rendir honor al quinto de los siete, el venerable maestro Samael a Umbeor. Gracias a todos, paz inverencial.
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0: frases para reflexionar. Le preguntaron al Dalai Lama qué era lo que más le sorprendía de la humanidad y él respondió: el hombre, porque sacrifica su salud para ganar dinero y cuando lo consigue, sacrifica su dinero para recuperar la salud. Y está tan ansioso por el futuro que no disfruta el presente. El resultado es que no vive ni el presente ni el futuro. Vive como si nunca fuese a morir y entonces muere sin haber vivido realmente nunca.
1: Distinguidos caballeros, distinguidas damas, daremos comienzo a nuestra plática de esta tarde. Dentro del terreno de lo psicológico y parapsicológico existen ciertamente sorpresas extraordinarias. En momentos en que inicio esta plática, me viene a la memoria el caso insólito de Eusapia Paladino de Nápoles. En presencia de esta mujer se sucedían fenómenos parapsicológicos extraordinarios. Sabios escépticos, materialistas de toda Europa viajaron hacia Nápoles con el propósito de desenmascarar el fraude, como lo decían en aquellos días. Realmente tal caso asombraba. Para analizar las cuestiones meramente parapsicológicas de Eusapia Paladino, hubo que organizar todo un laboratorio. No faltaban allí básculas delicadísimas, papel fosforescente, yeso, placas fotográficas muy sensibles, aparatos de música entre cajas de acero debidamente electrizadas con alta tensión, etcétera. Este caso parapsicológico era formidable. Eusapia Paladino fue sentada en una silla muy especial. De lado y lado se colocaron postes de acero. Se le envolvió en alambres de cobre hasta las orejas. Los agujeros de las orejas, donde van siempre los aretes de las mujeres, fueron traspasados con alambre. Sus dedos, su cuerpo entero, con el propósito de conjurar cualquier fraude. Se le ató a los postes de acero, en forma tal que cualquier movimiento se hacía imposible. Se intentaba durante los experimentos parapsicológicos mover siquiera un dedo, resonaba un timbre. Se examinó el cuerpo de la presunta paciente. La urea normal. No se encontró albúmina en sus riñones. La sangre negativo total. el funcionamiento hepático normal. No se hallaron cálculos en la vesícula biliar. El examen iridológico demostró un organismo sano. El caso era, pues, formidable. En presencia de Eusapia Palatino, una mesa, violando la ley de la gravedad, se suspendió en la atmósfera. Se sacaron fotografías del hecho. Se comprobó hasta la saciedad el fenómeno. Quienes asistieron eran escépticos materialistas, tipos incrédulos en un 100%. Y sin embargo, la ley de la gravedad había sido violada. No presentaba la paciente en este caso concreto, sino únicamente cierto temblor nervioso, más bien de tipo histérico. No creo que hubiese llegado hasta el temblor de tipo epileptoide. No poseía cultura de ninguna especie. Intelectualmente era una mujer analfabeta. Continuando con aquellos experimentos de tipo parapsicológico, acaeció que una bandolina que se hallaba en el suelo del laboratorio flotó en la atmósfera circundante. Y lo más extraordinario es que resonaba con una música armoniosa, como si manos metafísicas la estuviesen haciendo vibrar. El examen hecho en tal caso no demostró fraude. Quienes estaban no eran tipos fanáticos, pues eran absolutamente escépticos, incrédulos en un 100%. Y la bandolina flotaba en el ambiente circundante. La madre de Botassi, un científico muerto, la madre de un científico, muerta ella, hacía algunos años, apareció en medio del laboratorio. Se sacaron fotografías. Los científicos no se dejaron llevar de las emociones inferiores. Usaron sus placas, sus reflectores, etc. Y además las placas fotográficas no eran susceptibles de alucinación. Podríamos aceptar la palabra alucinación, pero no es concebible que las placas fotográficas puedan pasar por el proceso de la alucinación. El hecho era concreto y exacto. Se trataba de asuntos científicos que debían ser rigurosamente comprobados. Fue fotografiada la difunta. También se obtuvieron moldes de rostros en yeso, moldes de manos aparentemente invisibles en yeso. Todo este material didáctico fue rigurosamente registrado. Fenómenos, pues, insólitos dentro del terreno mismo de lo parapsicológico. Los movimientos nerviosos podrían acusar el histerismo en la paciente. No hubo huellas de, o no se registraron temblores nerviosos de tipo epileptoide. Todo esto, pues, lo hago notar aquí ante ustedes, dentro del terreno exclusivo parapsicológico. Claro, aquellos científicos incrédulos regresaron a sus países de origen absolutamente convencidos de lo metafísico. De pronto no pudieron ellos sentar teorías, se limitaron a registrar fenómenos. Y creo que esto es más que suficiente para reflexiones. Que se pueda inferir de tales fenómenos algunas teorías interesantes es innegable. Teoría significa procesión de ideas. Y en este caso, cada cual es libre de sentar su teoría. Yo me limito a citar fenómenos. En Estados Unidos, California, en Mirville, acaeció otro hecho también insólito que traigo esta tarde aquí para reflexión. Todos hemos oído hablar de William Crookes, el hombre que presentó la materia radiante en sus tubos de ensayo, un científico de renombre. Acaeció en aquel pueblo también algo que está fuera de lo normal. Ciertas piedras eran arrojadas a casa de una familia distinguida, a casa de las señoritas Fox. Y lo más interesante es que esas piedras entraran por una ventana y salieran por otra, con movimientos, pues, fuera de lo común, fuera de lo normal. William Crookes, llamado a este tipo de investigaciones de tipo parapsicológicas, notó que cuando tales fenómenos sucedían en aquella casa, dos jóvenes, dos señoritas, caían en un trance psíquico muy especial. Resolvió examinarlas detenidamente. Se notó en estos casos movimientos nerviosos de tipo epileptoide. Y esto es bastante interesante. Llegaban estas damas no solo a la hipnosis, sino en un estadio más avanzado, penetraban hasta la catalepsia. Quienes han estudiado algo de hipnología universitaria sabrán diferenciar muy bien entre lo que es un trance hipnótico y un trance de tipo cataléptico. Podría decirles a ustedes que considero el trance hipnótico como la introducción, dijéramos, al estado cataléptico. Suele ser un poco difícil llevar a un paciente al estado cataléptico. Dentro del terreno de la vida real, muchas veces se ha sepultado sepultura a un sujeto en estado cataléptico. Y me viene a la memoria en estos momentos algo que acaecía en Puebla. Allí existía un sepulturero muy interesante, o un jefe de panteón, para ser más claro, muy interesante. antes de permitir la sepultura de alguien, exigía que se dejase el ataúd, pues, con el difunto, una noche dentro de la capilla, con el propósito de darle oportunidad, por si acaso, por si las moscas, como dicen, a que volviera en sí. Este hombre al fin declaró a través de la radio que por lo menos un 50% de los candidatos a sepultura había resucitado. Fue un poco atrevido su concepto. Aún más, se atrevió a citar nombres y apellidos de doctores que dictaron, que firmaron certificados de defunción. Por aquellos días se estaba formando un gran problema con motivo de esas declaraciones en Puebla. Al fin le prohibieron a este hombre seguir hablando. Esto debe invitarnos a la reflexión. ¿Qué diremos nosotros de las momias de Guanajuato? Muchas aparecen en actitudes insólitas, como tratando de abrir una caja, o volteadas boca abajo. Se ve que a muchos, pues, se les ha dado sepultura en estado de catalepsia. Que la ciencia inmunológica universitaria capacite a un profesionista para llevar al paciente hasta el estado cataléptico no es imposible, pero ante todo el profesionista tiene que volverse idóneo en inmunología. De lo contrario, no sería posible llevar a un paciente hasta el estado cataléptico. Bueno, para no desviarnos tanto del tema, continuaré diciéndoles a ustedes que aquellas señoritas Fox de Miripillo llegaban hasta el estado cataléptico. En los análisis hechos, sí existía en este caso movimiento nervioso epileptoide. Esto nos invita a la reflexión. Nos acordamos de aquellos posesos del Evangelio Crístico con convulsiones de tipo epiléptico. En todo caso, sí se anotó, pues, el movimiento nervioso epileptoide en las señoritas Fox de Mirpil. Por lo demás, el análisis no demostró ningún órgano afectado en particular. El análisis cerebral dio buenos resultados. Y en general, toda su historia clínica, dijéramos, era normal. Cuando estas damas caían en catalepsia, se obtenía cierta materialización fantasmal fuera de lo común. El William Crookes, que era un físico extraordinario, construyó para el efecto, o hizo para el efecto, organizó un laboratorio específico de vinil. A ellas las metió en una cámara negra, debidamente encadenadas, con el propósito de asegurarse de la posibilidad de cualquier fraude. Una vez en catalepsia, aquellas damas, venían los fenómenos. Sin embargo, el doctor William Crookes, tengo entendido que apelaba en parte a la hipnología, hasta llevarlas al trance. Posteriormente, haciendo mayores esfuerzos, conseguía la catalepsia. Y en estado cataléptico, apareció en pleno laboratorio alguien que, una dama que decía llamarse Katia King, muerta hacía no sé cuántos años. Todos los científicos que vinieron a los experimentos parapsicológicos del doctor William Crookes, eminente físico, descubridor de la materia en estado radiante, eran gente escéptica. No había allí religiosos, ni fanáticos de ningún tipo. La cuestión era exclusivamente científica. Las fotografías que se tomaron fueron exactas. Se logró fotografiar a Katia King. Estuvo materializándose durante 3 años consecutivos en el laboratorio del eminente físico. Se dejó someter a toda clase de análisis científicos. Y después de 3 años, lentamente y en presencia de todos los sabios, se desmaterializó, dejando sin embargo un bucle de cabello allí como testimonio. Dijo: he cumplido una misión, he demostrado que más allá de la tumba hay algo distinto, algo diferente. A eso he venido y he cumplido mi misión, me retiro. Abrazó a todos los sabios y en presencia de todos ellos, lentamente se fue desmaterializando. Como para que no creyeran que se trataba de simples alucinaciones, dejó un bucle de cabello. Ante hechos insólitos, tan crudos, tan realistas, francamente no concibo cómo pueda existir todavía el escepticismo materialista, máxime cuando en la Universidad de Ciencias Psíquicas de Londres existe muchísima documentación parapsicológica. Algo que nos asombra es que por esta época, de la escéptica Rusia marxista-leninista, esté viniendo ahora la mayor cantidad de material didáctico parapsicológico. Han inventado los rusos un aparato extraordinario, mediante el cual es posible percibir y hasta fotografiar el fondo vital orgánico. Tal fondo vital visto a través de ese aparato recibió en Rusia el nombre específico definido de cuerpo bioplástico. Se le ha estudiado en relación con los órganos, se le ha estudiado en fuera de los órganos, se ha fotografiado al cuerpo vital detenidamente. No hay duda de que el cuerpo bioplástico, cuerpo vital, es lo mismo. Lo curioso del caso es que los indostanes ya conocían antes del invento de este aparato al cuerpo bioplástico, solo que lo denominaban Lingam Sharira. Y me viene a la memoria en este momento un experimento parapsicológico notable. Un sujeto pasivo, en trance cataléptico, pudo proyectar fuera de sí mismo, a unos cuantos metros, al cuerpo bioplástico, a un periodista que se hallaba en esa sesión científica. Sacó su pistola y disparó contra tal cuerpo que se había hecho visible y tangible a pocos metros frente al sujeto cataléptico. Lo interesante de esta cuestión fue que la bala hubiera ido a parar exactamente al ventrículo izquierdo del corazón del sujeto cataléptico. Obviamente este murió. Pero yo me preguntaría y le preguntaría a ustedes como personas cultas, ¿cómo es posible que una bala disparada a distancia contra un objeto A aparezca de pronto en una persona B situada al lado del que ha disparado? Tal vez, dirían ustedes, podría suceder ese hecho si hubiese sido víctima de una alucinación, o si el sujeto pasivo hubiera intentado un truco colocándose él mismo de blanco para la bala. Pero el caso es que el sujeto pasivo estaba al lado del periodista. Junto al sujeto pasivo habían otros controlando el experimento. Esto escapa perfectamente a las leyes de la física, como escapa el mesón K, por ejemplo, a la ley de la paridad. Bien saben ustedes que en física ha llamado la atención que el famoso mesón K se burle de la ley de la paridad. Parece interferido el mesón K por leyes de un universo que yo llamaría universo paralelo. Considero que el concepto de universos paralelos resiste cualquier análisis, máxime cuando se ahonda dentro de los misterios del mesón K. Bien, obviamente vemos pues que el cuerpo bioplástico tiene realidad. Eminentes hombres dedicados a la ciencia de la parapsicología, ahondando por este camino de los rusos, han descubierto cuatro cualidades específicas del cuerpo vital o cuerpo bioplástico. Está íntimamente relacionado con los procesos bioquímicos, tanto de asimilación como de eliminación. B, se encuentra asociado también a los procesos relacionados con la sexología, ya sea dentro del terreno de la fecundación o de los simples partos. C, hay relación con del cuerpo ese con los procesos de la luz, del color, del calor, del sonido, de las percepciones, etc. Y D, está relacionado con la imaginación y la voluntad. Yo creo que don Immanuel Kant, el filósofo de Königsberg, el autor maravilloso de la crítica de la razón práctica y de la crítica de la razón pura, tuvo gran razón al asegurar la necesidad de un nexus formativus para el organismo humano. Tal nexus formativus sería incuestionablemente el cuerpo bioplástico ruso. Ahondando por este camino, llegamos a la conclusión de que un cuerpo puramente bioquímico, fisiológico, anatómico, no puede existir sin nexus formativos. Tampoco yo podría concebir la existencia de este edificio si no hubieran cimientos para los muros, para las bardas. Pero hay algo que todavía no hemos tocado. Me viene a la memoria el caso de Katia Kik, materializada en pleno laboratorio, o la madre de Botassi, el gran científico italiano, materializada también en aquel otro laboratorio de Nápoles. hay duda de que existe un yo psicológico. Mierz, no Mierz, nos habla francamente del yo subliminal. Cada cual es muy libre de pensar como quiera. Pero no encontraríamos realmente una explicación lógica que resistiera a un análisis. Si no aceptáramos el famoso ego de los psicólogos, no es posible concebir una máquina que pueda por sí misma tener procesos analíticos definitivos, que tenga emociones, que tenga psiquis, si no existiese un sujeto de tipo más bien psicológico, metafísico, dirían los religiosos. Allá los religiosos con su metafísica. Respeto las religiones, pero no me estoy metiendo por ahora en eso. Quiero ceñirme en forma estricta a la cuestión psicológica. Aquellos procesos que escapan a la percepción diaria. Para ellos subconscientes serán los sueños. Subconscientes serían los fenómenos meramente telepáticos, etc. Pero la psicología revolucionaria va más lejos. Considera consciente lo real, aquello que se haya relacionado con los fundamentos mismos de los procesos psicológicos, aquello que está íntimamente vinculado a los intuitos de Kant, a las experiencias directas de lo real, a los éxtasis de los santos. No quiero con esto hacer demagogia ni convertirme en un émulo de muchos sapientes, no. Únicamente quiero hablar en forma concreta y exacta. Objetivo es lo real, lo espiritual. Subjetivo lo que no tiene realidad, o lo que tiene una realidad circunstancial. Aquello que verdaderamente pertenece al diario bregar por la existencia. Esto que digo, en modo alguno puede satisfacer a los académicos, debido al hecho concreto de que en la academia se considera objetivo y real a lo físico y a las percepciones sensoriales externas, y subjetivo a lo que no puede tener realidad física, concreta. Hago esta aclaración para especificar bien el sentido de esta plática. En todo caso, el yo de muchos psicólogos, el yo de la psicología experimental, no lo considero algo meramente objetivo. Pero digo que es subjetivo en un 100%. Que pertenece a las regiones del subconsciente. Hay asociación entre lo subjetivo y lo subconsciente. Lo subjetivo es subconsciente. Lo objetivo es consciente. Considero que yo es subjetivo. Teósofos piensan que existe un yo de tipo superior y lo denominan alter ego. También aceptan un yo inferior. Creen, dicen ellos, que el superior debe dominar al inferior, que cuando eso se logra, nos convertimos en algo así como mahatmas en el Indostán, es decir, hombres de tipo superior. Allá los teósofos con su concepto. Yo pienso sencillamente que superior e inferior son dos secciones de una misma cosa. Yo superior, yo inferior son dos secciones de lo mismo. En todo caso, el ego, el yo, es subjetivo. Tiene un principio y tiene un fin. el yo en sí mismo, en modo alguno es algo, dijéramos, permanente, como suponen muchos psicólogos. El yo es algo pluralizado. La doctrina de los muchos del Tíbet vale la pena tenerla en cuenta. Creen los tibetanos que dentro de nosotros existen muchos yoes. Esto no lo aceptaría jamás la psicología moderna de tipo occidental. La doctrina de la multiplicidad del yo es tibetana. No hay duda también de que los egipcios aceptaron tal doctrina y a los diversos yoes los denominan los demonios de rojos de Set. Así pues, dentro de nosotros hay una multiplicidad de yoes. Los tibetanos hablan de los agregados psíquicos en la doctrina de los muchos. Considerando las cosas desde ese punto de vista, llegamos a la conclusión de que el yo no es algo permanente. Obviamente, nadie podría aceptar un yo psicológico si no lo ha visto desde el punto de vista sensorial. Pero si he citado en alguna forma los fenómenos de la parapsicología, la multiplicidad, los fenómenos obtenidos en Nápoles y en Estados Unidos, lo he hecho con el propósito de que ustedes entiendan que sí ha sido comprobada la realidad de un yo que inclusive continúa después del sepulcro. Solo añado a ese punto de vista, dijéramos, fenomenológico, la doctrina tibetana de los muchos. Considero que dentro de cada uno de nosotros hay muchos yoes. Obviamente, esto podría darnos una explicación concreta del porqué de las contradicciones psicológicas en los seres humanos. Yo voy a comer, dice el yo del estómago. No, no es eso lo que quiero, dice el yo intelectual. Voy a leer un poco. De pronto interviene un tercero en discordia y asegura: voy a dar una caminata en vez de comer o de leer. Es el yo del movimiento. Hay pues una serie de contradicciones psicológicas dentro de nosotros que bien vale la pena tener en cuenta. Además, deben saber ustedes, caballeros, damas, que la máquina orgánica está muy bien hecha. Tenemos un cerebro motor o intelectual. Tenemos un centro emocional, y eso nadie me lo puede negar. Si el centro intelectual está ubicado estrictamente en el cerebro, el emocional se haya ubicado exactamente en el corazón y sistema nervioso gran simpático en general. Tenemos un centro motor que está centrado en la parte, ubicado en la parte superior de la espina dorsal. Tenemos un centro instintivo que está en la parte inferior de la espina dorsal. Y tenemos el centro sexual. Que cada uno de esos centros tenga su mente específica, eso es innegable. Lo vemos en los funcionalismos. Incuestionablemente, la máquina orgánica es un poco compleja. Las impresiones llegan al cerebro. Son remitidas por el ego o por el yo a cualquiera de los centros de la máquina. Puede suceder que el yo envíe las impresiones en forma equivocada a un centro que no le pertenece. Y entonces tenemos un error manifiesto en la personalidad. Suele acaecer, señores, de que muchas veces se confunde un centro con otro. Por ejemplo, una mujer atiende muy bien a un hombre, de pronto, porque le cae muy simpático, le brinda atenciones específicas de toda clase, etc. Claro, aquellas impresiones llegan al centro intelectual del hombre. Pero puede suceder que el ego o yo remita tales impresiones al centro sexual, por ejemplo. Y entonces el sujeto sienta por esa mujer atracción sexual. O que la remita al centro emocional. Y entonces el sujeto llega a creer que esa mujer, por el hecho de haberle brindado tales atenciones, está enamorada de él. Equivocado así, requiere de amores a la mujer. Si la mujer nunca ha pensado en enamorarse de él, sino que lo ha atendido por simple amistad, por simple cortesía, queda tremendamente sorprendida cuando el sujeto viene a requerirla de amor. Yo conozco a alguien por ahí cuyo nombre no menciono, que siempre vive en esa equivocación. Se equivocó una vez y se sigue equivocando mil veces. El hombre, cada vez que ve a una dama que le atiende, cree que está enamorada. Y de hecho le requiere de amor. Las damas por lo común quedan tremendamente sorprendidas, puesto que ellas no se han enamorado de él. Así ha conseguido este hombre que gentes que le tenían estimación ahora lo aborrezcan. Conclusión, ya está bastante grandecito y no logra conseguir mujer. Vean ustedes, pues, cuán fácil es enviar las impresiones que llegan a través de los sentidos a un centro que no le corresponde. Si no tuviéramos el yo psicológico, si solamente existiera dentro de nosotros el material psíquico, estoy seguro que en este caso las impresiones serían remitidas exactamente al centro correspondiente de la máquina orgánica. Pero desgraciadamente el yo psicológico suele confundir la gimnasia con la magnesia. Incuestionablemente el yo psicológico es un manojo de prejuicios, temores, odios, apetencias, recelos, fornicaciones, adulterios, etcétera, etcétera, etcétera. Conclusión, el yo psicológico está compuesto por un cúmulo de yos de tipo también psicológico. Cada yo tiene los tres cerebros, el intelectual, el emocional y el motor instintivo sexual. Conclusión, cada uno de los yoes que en nuestro interior cargamos parece una persona diferente, es una persona diferente. Todos estos yos que en nuestro interior cargamos riñen por la supremacía, quisieran ser los amos, los señores. Y cuando uno de ellos logra el control total de la máquina orgánica, se cree que ha triunfado. Pero no tarda en el momento en que otro lo desplaza. Consideradas las cosas desde este ángulo, miradas desde este punto de vista, ciertamente no tenemos nosotros todavía un verdadero sentido de responsabilidad moral. El yo que hoy jura amor eterno a una mujer es desplazado por otro que más tarde por otro que no tiene velas en el entierro. Total, la pobre, el sujeto se retira y la mujer queda decepcionada. El yo que hoy jura amor por una gran causa es desplazado más tarde por otro que no tiene que ver nada con ese juramento. El individuo se retira y sus amigos quedan bastante confundidos. No tenemos verdaderamente continuidad de propósitos. ¿Cuántos sujetos ingresan, por ejemplo, a una facultad? Por ejemplo, la facultad de medicina. Estoy seguro que no todos los que ingresan van a salir de profesionistas. Algunos se cansan, no vuelven, otros no pueden con la materia, pero es difícil encontrar a alguien que tenga continuidad de propósitos. Así sucede con todas las otras materias facultativas. Si existiera continuidad de propósitos, pues todos podríamos llegar a la meta. Pero realmente muchas veces comenzamos a hacer algo y nos cansamos. Pronto cambiamos de idea. ¿Por qué? Porque otro yo desplaza al yo que se había interesado por tal o cual proyecto. La conciencia normal no es la subconsciencia. El yo es subconsciente en un 100%. Y la esencia o el material psíquico está embotellado en el yo subconsciente. Debido a eso, el yo subconsciente, que es colectivo o grupal, resulta en el fondo fatídico. Porque debido al yo subconsciente, la esencia, el material psíquico, la conciencia, se halla embotellada, se procesa en virtud de su propio embotellamiento. Se hace subconsciente y en algunas veces se torna infraconsciente y llega hasta el inconsciente psicológico. Nosotros necesitamos autoexplorar este yo pluralizado de la psicología. Necesitamos

del sentido de la autoobservación psicológica. Cuando alguien comienza a hacer uso de tal sentido, se torna distinto a los demás, se vuelve diferente. Si uno lograra aniquilar completamente al yo psicológico, el material psíquico, la conciencia, podría despertar. Y la conciencia despierta, desarrolla de hecho el sentido espacial. El sentido espacial contiene en sí mismo no solamente a los cinco sentidos ordinarios, sino a muchos otros sentidos que la ciencia oficial ignora. Despertada la conciencia, tal sentido espacial se desarrolla. Pero para que la conciencia despierte, se necesita desintegrar al yo pluralizado de la psicología. Ese yo pluralizado puede desintegrarse si empezamos con la autoobservación psicológica. Es decir, el terreno de la vida práctica, en relación con nuestros familiares en la casa, o en la calle, o en la escuela, o en el templo, o en el campo, donde nuestros defectos escondidos afloran espontáneamente, naturalmente. Y si nos hallamos en estado de alerta percepción, alerta novedad, entonces nos vemos. Defecto descubierto debe ser enjuiciado analíticamente, debe ser abierto con el bisturí de la autocrítica. Así podremos comprenderlo. Cuando uno ha comprendido íntegramente un defecto en todos los niveles de la mente, en todos los recovecos del entendimiento, entonces puede desintegrarlo. Es fácil desintegrar un defecto cuando se ha comprendido íntegramente. Defecto desintegrado es yo desintegrado. Equivale a desintegrar un agregado psíquico. Y el porcentaje de conciencia o material psíquico embutido entre tal agregado queda de hecho liberado. Normalmente la gente tiene un 3% de conciencia, digo, de conciencia despierta, y un 97% de subconsciencia. Pero si desintegramos algunos agregados psíquicos, aumentaremos el porcentaje. Si la humanidad tuviera un 10% de conciencia despierta, ya no habrían guerras en el mundo. Y cuando uno consigue tener siquiera un 50% de conciencia despierta, logra la percepción objetiva real de los fenómenos naturales. Las gentes comunes y corrientes no logran la percepción objetiva de los fenómenos. Estoy absolutamente seguro que de todos los fenómenos físicos que acaecen a nuestro alrededor, solamente logramos percibir una millonésima parte. No hay duda de que actualmente nuestra conciencia se encuentra muy enfrascada dentro del ego. Si lográramos en realidad aniquilar el 100% del famoso ego o yo pluralizado, lograríamos también el despertar absoluto de la conciencia en un 100%. Una conciencia completamente despierta es una conciencia objetiva. Ya no es una conciencia subjetiva. Tampoco pertenece al terreno de lo infraconsciente o de lo inconsciente o del mero preconsciente freudiano. Es una conciencia verdaderamente objetiva en el sentido trascendental de la palabra. Hombres de conciencia objetiva fueron Hermes Trismegisto.

0: un Quetzalcóatl, un Gautama en la India, un Pitágoras en Grecia, un Zaratustra en Persia, etc. La conciencia objetiva despierta en un 100%. Nos permite experimentar directamente eso que no es de la mente, eso que está más allá del cuerpo, de los afectos y del entendimiento, eso que es lo real, la verdad. Las gentes comunes y corrientes no perciben jamás un fenómeno en su forma completa, íntegra o unitotal. Para percibirlo, se necesita gozar de la conciencia objetiva, porque solo la conciencia objetiva logra la percepción integral de tal o cual fenómeno. Normalmente nosotros vemos una flor, admiramos su geometría, y si hemos estudiado un poco de química, sabemos la fórmula química de tal flor, se la aplicamos a la flor durante nuestro análisis. En una palabra, vemos en la flor lo que hemos estudiado, lo que aprendimos en el aula de estudio, lo que nuestros profesores nos enseñaron. Pero no vemos la flor en sí misma, tal cual es, sino nuestras teorías depositadas en la flor. Esto molesta mucho a Marx, pero Kant tiene razón cuando afirma que no percibimos las cosas en sí. ¿Cómo podrían ustedes asegurar que están viendo este vaso? Ciertamente están ustedes percibiendo la imagen de este vaso, pero el vaso en sí mismo no lo están percibiendo. Estoy seguro que ustedes no están viendo los átomos de este vaso, los electrones, los iones, los protones, etc. Estoy absolutamente seguro de que ustedes no están viendo el movimiento molecular o atómico en el vaso. Están viendo una imagen del mismo, pero no están viendo a la cosa en sí, el vaso en sí. De manera que eso que disgusta tanto a Marx en su dialéctica materialista, es para él desafortunadamente algo que no podría de ninguna manera documentar. Don Emmanuel Kant, al decir que no vemos las cosas en sí mismas, está afirmando algo crudamente real. Vemos las imágenes de las cosas, pero no las cosas en sí mismas. Dentro del terreno de lo meramente parapsicológico, nosotros tenemos que entender los funcionalismos de la mente en forma más profunda. No se trata de creer o no creer, porque esto de que yo creo y esto de que no creo puede dejarse para asuntos de religiones, pero nosotros no estamos en asuntos de religiones. Los sabios de la parapsicología avanzada y revolucionaria clasifican a la mente en tres aspectos. Primero, mente sensual. Segundo, mente intermedia. Y tercero, mente profunda. Mente interior. La mente sensual elabora, como dice don Emmanuel Kant, el filósofo de Königsberg, sus conceptos de contenido mediante los datos aportados por los sentidos, es decir, mediante las percepciones sensoriales externas. La mente intermedia contiene en sí misma eso que se llama creencias. Y la mente interior está cerrada normalmente en los seres humanos. En cuanto al gran Kabir Jesús, que cito ahora aquí, en forma oportuna, calificaba a la mente sensual como la levadura de los saduceos materialistas e incrédulos. ciertamente la mente sensual no podría saber nada de lo real, de la verdad, de lo divinal, puesto que elabora sus conceptos de contenido, como lo asegura don Emmanuel Kant en la Crítica de la Razón Pura, exclusivamente con los datos aportados por los cinco sentidos. No puede saber nada que se salga de los cinco sentidos. Por eso se le denomina mente sensual. Es la levadura de los saduceos materialistas de aquella época, de Yeshua ben Pantirá. En cuanto a la mente intermedia, se le clasificó en aquella época como la levadura de los fariseos, porque contiene creencias, nada más, sin comprobación científica de ninguna especie. El sujeto XX concurre a su rito, a su culto, a su secta, a lo que sea, por cumplir, porque tiene un porque se ha comprometido o porque su familia pertenece a tal secta, pero jamás se autoexplora psicológicamente. Nunca, jamás en la vida se preocupa por eliminar los defectos de tipo psicológico. Aparenta una cosa y es otra. He ahí el fariseo, o el yo fariseo. Y en cuanto a la mente interior, ya cambia la cuestión. Ciertamente, la mente interior, propiamente dicho, analizada en la parapsicología revolucionaria, es diferente. Es capaz, y se ha podido eso corroborar con fenómenos parapsicológicos extraordinarios, es capaz de percibir por sí misma y en forma directa los fenómenos naturales, íntegros, unitotales. Alguien no podría, por ejemplo, no saber nada de química y conocer de inmediato un fenómeno químico, aunque no utilizase los términos químicos, a condición, claro está, de haber abierto la mente interior. Alguien podría no haber estudiado física jamás, pero si ha abierto la mente interior, puede percibir el fenómeno físico en forma íntegra, aunque usase otros términos distintos a los que comúnmente denominamos términos físicos. Quien ha abierto la mente interior puede naturalmente experimentar eso que no es del tiempo, eso que es la verdad. Pero para abrir la mente interior se requiere ante todo haber eliminado el yo subliminal de miedos, haber destruido todos esos agregados psíquicos que en su conjunto constituyen el mí mismo, el sí mismo, el yo psicológico. Pasar por la aniquilación budista sería loable. Quien se resuelve a pasar por la famosa aniquilación budista, es decir, por la autodestrucción del ego psicológico, logra el absoluto despertar de la conciencia. Cuando la conciencia despierta radicalmente, entonces como secuencia o corolario, se abre la mente interior. Esta no se fundamenta en la fe del carbonero, ni en las creencias, ni en los conceptos materialistas, etc. Tiene como único fundamento la conciencia despierta. Una conciencia despierta es una conciencia que puede captar todos los fenómenos cósmicos y transmitirlos a la mente interior. En estas condiciones la mente interior puede articular.
1: Esta es una reflexión. Me dije a mí misma que tengo que ser fuerte y resucitar, cual ave fénix de mis propias cenizas. Me dije a mí misma, levántate, porque es tiempo de irse y dejar todo atrás, abrir mis alas y volar, dejando mis pensamientos, mis temores, que tanto daño me han hecho, mi lenta pereza, que no me deja andar, el odio, que me impide amar, el rencor, que no quiere perdonar, la crítica que se justifica en los demás, la codicia, que endurece mi corazón y no me deja sentir qué es caridad, qué es bondad, la gula que siempre quiere más y más y más, la lujuria que se confunde con amor verdadero hasta el final, la infidelidad que sabe a porquería, que va dejando un gran remordimiento y miente, miente una y otra vez sin cesar. Los viejos amores que son producto del frenesí del alcohol, la pasión y la obsesión. La ira, que desgarra mi corazón. La crueldad, que un día se posó en mis ojos e hizo la más oscura de las vendas y me cegó. Y por más que quise mirar, no pude hacerlo ya. La soberbia, que envaneció y en mi engrimiento me creí más que Dios. Más que tú, más que cualquiera. Grande, sí, muy grande. Más alta que las montañas más altas. Más que el profundo mar. ¿Y de qué me sirvió? ¿De qué? Eso me dejó en soledad. Nadie era lo suficientemente bueno para mí. No, nadie lo era. Solo yo, yo y yo. Y entre tantos demonios que cargo dentro, hay un grito en mí que dice, ya no más. 10,000 son mis demonios, pues 10,000 las batallas que tendré que librar. Esto, hermanos que me escuchan, lo comparto desde lo más profundo de mi corazón.
2: Esta noche, hoy nos proponemos investigar sistemas que nos permitan experimentar eso que está más allá del cuerpo físico, eso que pertenece a otras dimensiones de la naturaleza y del cosmos. Bueno, ante todo es necesario que los hermanos pongan mucha atención. Hace unos cuantos años acaeció en Roma un caso insólito. Una monja caía constantemente en trances mediunímicos o hipnóticos. Entonces asumía ciertas actitudes, podríamos decir, inmodestas, o tal vez dijéramos obscenas. Se confesó con el señor cura y le relató la cuestión. Lo que pasaba era que ella conservaba un retrato de un novio que había tenido. Le bastaba ver el retrato para caer en esos trances tan extraños, hipnotizada. Durante tales trances estaba pues en la actitud de una mujer que está en la cópula química, metafísica. El cura se interesó por el tal retrato y le dijo que se lo trajese. Ella naturalmente obedeció. Días después, el señor cura tenía en sus manos aquella foto. No era una foto como las actuales, pues en aquella época la fotografía en sí misma no existía. Más bien era un retrato pintado a mano por algún retratista. Bien sabemos que en aquellas épocas en que la fotografía no existía, Los artistas se solían pintar retratos de personas o hacer retratos de personas en forma realmente maravillosa. Mas al examinar aquel retrato, se pudo evidenciar claramente que tenía un marco bastante interesante, un marco lleno de piedras, no diría preciosas, sino más bien piedras de adorno, piedras falsas o fantasías, pero que en todo caso eran brillantes. Le bastaba a ella ver tales piedras brillantísimas para caer, de hecho, en trance hipnótico y hasta medio mímico. El cura le experimentó con ella y el resultado siempre fue el mismo. Consultó a otra autoridad más eminente en estas cuestiones. Y se hicieron distintos experimentos con otros sujetos. Fue entonces cuando la hipnología tomó gran fuerza. Por doquiera surgieron sujetos impresionables, pasivos, que fueron sometidos a sueño hipnótico mediante piedras brillantes. Se hacía mirar fijamente a las piedras brillantes, se hacían pases sobre la cabeza, cuerpo del paciente, y este entraba en sueño profundo. Se puso de moda entonces la curación por medio del hipnotismo. Todo esto acaecía en plena Edad Media, cuando ardían las hogueras de la Inquisición por todas partes. Así que la hipnología que hoy se estudia en la Facultad de Medicina, pues, no es cosa nueva, ni la aplicación del hipnotismo a la cuestión médica tampoco es una novedad. Ya se ensayó en ese sentido en aquella época. No está de más decir que tales ensayos resultaban en el fondo peligrosos, porque el santo oficio estaba muy activo. Pero hasta los mismos clérigos se habían interesado por el caso de la monja. Se propagó entonces por toda Europa la cuestión de la hipnología, que bien pronto se sucedió por el mediunismo y afines. Toda clase de experimentos psíquicos se suscitaron a raíz de la cuestión esa. Fue entonces cuando surgieron las más variadas escuelas. Mucho más tarde aparecieron en escena, ya después de algún tiempo, personajes como Richard y Charcot, César Lombroso, Camilo Flammarion, etc. Eso fue más tarde ya, del tiempo. En cuanto a experimentos, los hubo notables, pero mucho más tarde, como resultado de aquellas inquietudes medievales. No está de más recordar, por ejemplo, los experimentos con Eusapia Paladino de Nápoles. Esa mujer despertó inquietudes en toda Europa. En presencia de ella, por ejemplo, una mesa se levantaba en el aire, violando la ley de gravedad. Claro, vinieron sabios a Nápoles, de toda Europa. Iban ellos con el propósito, decían, de desenmascarar el fraude. Gentes escépticas por naturaleza y materialistas. Aquellos científicos empezaron por examinar el organismo físico de Eusapia Paladín. Se examinó la orina, la sangre, etcétera, etcétera. Para los experimentos se utilizó un laboratorio muy bien equipado. A Eusapia Paladino se le sentó en una silla fija, en el suelo, debidamente asegurada. De lado y lado había un par de postes de hierro. Se le encadenó, como para que no pudiera hacer ningún truco. Se le envolvió el cuerpo con alambres eléctricos. Hasta los dedos de las manos estaban conectados con alambres eléctricos. Cualquier movimentito, por insignificante que fuese, era suficiente como para que sonara un timbre. Así que ella estaba prácticamente controlada. Sin embargo, después de las correspondientes sesiones, o digo yo, después de caer ella en trance hipnótico, se sucedieron fenómenos extraordinarios. Ciertamente una mesa levitó en el aire. Se tomaron fotografías. Se pudo verificar que no había ningún truco. Los científicos se convencieron hasta la saciedad de tal hecho y no les quedó más remedio que rendirse ante la evidencia. Una bandolina que había en el suelo fue levantada por manos invisibles en presencia de todos, y de ella salieron melodías inefables. Un aparato de música que estaba metido dentro de una caja de acero herméticamente cerrada y debidamente cargada con electricidad a alta tensión resonó deliciosamente, tocada por manos invisibles. La madre de Botassi, un gran científico que había muerto hacía muchos años, hizo su aparición en pleno laboratorio. La fotografiaron. Avanzó hasta donde estaba su hijo y le abrazó, llamándolo con el apodo caritativo de familia y diciéndole: hijo mío, etc. Todo eso fue formidable. Y no cabía truco ahí. Se tomaron moldes en yeso, de mano, de rostro, etc. Básculas o balanzas debidamente controladas se movieron por sí mismos y marcaron determinados pesos específicos. Manos que podían pasar sobre pedazos fosforescentes de papel, sobre capas de fosforescentes, y eran visibles porque para el experimento se apagaban ciertas luces, se dejaban y permanecía todo controlado. Cualquier sospecha de truco era suficiente para que se encendiera un poco. Ay, no cabían trucos. Después de todo, los científicos esos regresaron a sus países de origen perfectamente convencidos. Su escepticismo quedó destrozado, reducido a polvareda cósmica. Fueron formidables tales experimentos. ¿Y qué diremos de los experimentos de William Crookes en California, en esa casa donde en una casa de Milville, cayeron fenómenos insólitos? Comenzó a llover piedras sin motivo alguno dentro del interior de la casa. Lo curioso es que unas piedras salían por una ventana y entraban por otra. Movimientos extraños que no se correspondían en modo alguno a las leyes de la física. Mesas que se levantaban en el aire, sillas que iban y venían flotando en la atmósfera. Cosas extraordinarias. extraordinaria. Fue entonces cuando a William Crook, aquel que descubriera la materia radiante, aquel que la presentara en sus famosos tubos de cristal, le tocara también experimentar. Él notó que todos esos fenómenos se sucedían en presencia de dos señoritas de la casa, las dos señoritas Fox. Arregló entonces también un laboratorio, invitó a todos los científicos del mundo a estudiar el fenómeno y comenzaron los experimentos. Estas señoritas eran metidas dentro de una cámara debidamente encadenadas para asegurarse de que no iban a hacer ningún truco. Y luego venían los fenómenos. Se materializó entonces Katie King, una mujer muerta hacía muchísimos años. Se hizo visible y tangible en pleno laboratorio y estuvo materializándose durante 3 años seguidos. Las señoritas Fox, en tanto, caían en estado de trance. Se nos ha dicho que para esas materializaciones había que utilizar la fuerza vital de esas señoritas. Lo cierto fue que se condensaba aquella aparición ante todos los científicos. Se tomaron fotografías por cantidades. 3 años seguidos de materialización de Katie. A los 3 años se despidió de todos los científicos. Dijo: ya he cumplido mi misión aquí en el mundo físico. Les he demostrado que los difuntos continuamos viviendo en los mundos superiores. A eso he venido y mi misión está cumplida. Se despidió de todos, entre lágrimas, sollozos. Las cámaras de fotografía fueron registrando los procesos de desmaterialización de aquella difunta. Todavía les dejó materializado un bucle de cabello, como recuerdo. Sabios vinieron, repito, de toda Europa, incrédulos todos en un 100%. Sin embargo, tuvieron que convencerse, porque hechos son hechos y ante los hechos tenemos que rendirnos. Después de aquellos experimentos de Katie King, quedó demostrado físicamente la realidad del más allá. ¿Y qué diremos de aquel medium humano francés que en estado de trance flotaba en la atmósfera? Que flotando en la atmósfera sentado sobre una silla salió por una ventana y entró por otra en un alto piso, que metía el rostro entre carbones encendidos y no se quemaba, etcétera. Fueron fenómenos de orden popular. ¿Cómo negarlo cuando los científicos los comprobaron? Sin embargo, es obvio que esas comprobaciones de tipo psíquico experimental tampoco llevaron a nadie a la iluminación. Nadie se transformó con eso. Lo único que se consiguió fue demostrar la realidad, pues, de las dimensiones superiores de la naturaleza y del cosmos. Mas nadie se transformó con eso. Toda esa serie de sucesos mediúnicos, todos esos experimentos de tipo psíquico, se hicieron populares. Y como secuencia o corolario, aparecieron escuelas de tipo pseudo-esotérico, pseudo-ocultista, medio-mediunímicas, medio-espiritistas, medio medio esoterista, de todo un poco, que se popularizaron. No voy a pronunciarme contra ninguna escuela, porque no ese es el objetivo de esta plática. Únicamente quiero decirles que tales escuelas de tipo semi-esotérico, semi-espiritista, abundaron como secuencia o corolario de tantísimos, de tantísimas investigaciones de tipo psíquico. Mas esas escuelas tampoco poseyeron una auténtica tradición esotérica. No fueron escuelas que permitieran la transformación del ser humano. Dichas escuelas poseyeron una abundante biblioteca y muchísimos eruditos, pero no condujeron a nadie a la transformación, a la autorrealización íntima del ser. Apareció un tipo de gentes muy curiosas, teorizadoras en un 100%. Las hemos denominado personalidades kalkianas. Así las hemos llamado debido a que son gentes de esta época del Kali Yuga. Se distinguen por su erudición, mas no poseen realmente autorrealización íntima ni esoterismo auténtico. Son gentes que tienen dogmas. Uno de ellos, por ejemplo, es aquel de la evolución. Surgió en el fondo de escuelitas como las de Alain Carter, León Denis, etc. Si leemos nosotros a fondo a Carter en su libro que titula El libro de los espíritus, veremos allí el dogma de la evolución. Parece que también influyó muchísimo Darwin con su teoría de la evolución y transformación de las especies, que influyó en forma muy decidida sobre todas esas escuelas kalkianas. Al fin y al cabo apareció una jerga muy curiosa de eruditos sin autorrealización, sin conocimiento ninguno de la sabiduría de la serpiente, sin capacidades para investigar fuera del cuerpo físico, en forma positiva y consciente, sin experiencia práctica sobre alquimia, sin experiencia directa sobre cábala verdadera, sin conocimiento real de la anatomía oculta del hombre, etc. Esa curiosa jerga pareció echar raíces por todas partes y se multiplicó en forma evidente por todo el mundo. Ahora tienen distintos nombres. No seré yo precisamente quien vaya a publicar los nombres de todas esas escuelitas, porque cada cual es libre de pensar como quiera, y en modo alguno me propongo atacar a otras organizaciones. Así les diría a ustedes que se basan en fundamentos falsos. Cuando uno no conoce la sabiduría de la serpiente, cuando uno no es un verdadero alquimista de laboratorio, cuando uno no es capaz de operar prácticamente con la alquimia y de moverse en cualquier sefirote, cuando uno es esclavo del dogma de la evolución y está lleno de infinitos temores y prejuicios, obviamente marcha por el camino del error. El dogma de la evolución, por ejemplo, es completamente falso. No tiene basamentos sólidos sobre los cuales poder sostenerse. dice que uno va evolucionando en cada reencarnación, poco a poco, hasta que llegue el momento en que se libera después de millones de existencias. Cuando alguien ha tomado en serio tal teoría, no se preocupa realmente por trabajar sobre sí mismo. Porque se dice a sí mismo, pues algún día llegaré. Si no llego ahora, llegaré dentro de un millón de vidas. En esas condiciones, pierde el tiempo. Y al fin lo sorprende que es el hecho de que se agota su ciclo de existencia y no le queda más remedio que ingresar en la involución sumergida de los mundos infiernos. Ha perdido su tiempo. Tales escuelas, entre otras, le infundieron a las gentes temor sobre el Kundalini. Eso es peligroso, que eso si se desvía el Kundalini por otro lado, se despiertan las más terribles pasiones, que se vuelve loco. Entonces, ¿para qué le hablan a la gente del Kundalini? Pues mejor sería que no lo citaran. Para luego decir que es peligroso, pues mejor no le digan nada. Primero le hablan bellezas sobre la Kundalini, que abre todos los chakras, que desarrolla todos los poderes, que lo conduce a uno a la iluminación, etc. Y después le salen con que es peligroso, que mejor no se metan. Mejor, en esas condiciones se va al fracaso, pues claro. Primero le dicen una cosa y luego le dicen otra, le dicen que no despierte el Kundalini porque es peligroso. Entonces, ¿para qué se lo mencionan si es peligroso? Esas son las jergas en que viven actualmente los pseudoesoteristas y pseudo-ocultistas. Gravísimo, ¿eh? Evolución, obviamente existe, no negamos esa ley. Pero al lado de la ley de la evolución existe otra. Por contrapunto, por oposición, existe la de la involución. Pero son leyes meramente mecánicas que nada tienen que ver con la autorrealización íntima del ser. Hay evolución en el grano que germina, en el tallo que crece, en el árbol que ha echado ramas y frutos. Hay involución en la planta que se marchita, que decrece y al fin se convierte en un montón de leños. Hay evolución en la criatura que se gesta dentro del vientre materno, en el niño que nace, que se desarrolla, en el adolescente, en el joven que lucha por la existencia, en el hombre maduro y fuerte, etc. Pero hay involución también en el anciano, en el hombre que cada día envejece más y más, y que al fin entra en estado de decrepitud y muere. Procesos meramente naturales. No negamos en modo alguno la existencia de estas dos leyes. En lo que no estamos de acuerdo es en atribuirle a las mismas principios y conceptos completamente equivocados. Toda esta jerga de tipo dogmático, toda esta sapiencia, pseudo-sapiencia teórica de las distintas escuelas del pseudo-ocultismo y pseudo-esoterismo barato surgieron en realidad como secuencia o corolario de todo ese psiquismo anterior, espiritismo, mediunismo, mesas parlantes, sujetos en trance, etc. Entonces esa jerga no tiene realmente fundamentos sólidos. No tiene sistemas de investigación superior. Porque en modo alguno me parece correcto que querramos nosotros basar nuestros experimentos exclusivamente en sujetos pasivos, en límites. Se ven tantos errores en el psiquismo barato. Me parece que los hombres serios en modo alguno deberían ocuparse de esa clase, pues, dijéramos, de fenómenos tan ignorantes. Como cita diré algo muy interesante. A poco tiempo, en un nupcial de la hermana República de Venezuela, cierta mujer de tipo mediunímico cayó en estado de trance. Una dama que todavía no había disuelto el ego y que por lo tanto en modo alguno estaba preparada para recibir desideratos cósmicos o mensajes trascendentales del ser. Pero lo curioso es que ya estando en el estado medionímico le dio por ser sabia. Llamó a fulano de tal y le dijo: tú has recibido la primera iniciación de misterios mayores. Tú, fulano de tal, tienes la cuarta. Tú, sutano, la quinta. Total, que todos los hermanitos de ese inicial resultaron mahatmas, puros hierofantes. Ahí no había ninguno chiquito. Todos eran grandotes. Hermanitos recién llegados ya eran hierofantes. Afortunadamente ese lumicial se cerró. Gracias a Dios, porque habían caído en un estado de locura insoportable. De cuando en cuando se dan esos casos en los lumiciales de algún psíquico cargado de yoes, subjetivo en un 100%, que cae en trance y ya se nos vuelve sabio. Todo esto nos está indicando, mis estimables hermanos, que no es el psiquismo barato, ni el mediunismo, ni los estados incoherentes e imprecisos de una mente desordenada lo que pueda llevarnos a nosotros realmente a la iluminación. Obviamente no. Existe también la yoga. No quiero pronunciarme contra la yoga, pero sí señalaré algunos peligros. Los hatha yogis, por ejemplo, creen que únicamente a base de puras posturas yógicas es posible la autorrealización íntima del ser. Ese concepto está equivocado. Tampoco quiero irme al otro extremo y decir que alguna gimnasia hatha yogina sea inútil. No, hay ciertas gimnasias hatha yoginas que pueden ser útiles para la salud, para el cuerpo físico. Pero en modo alguno podrían conducirnos a la liberación final. Se trata de buscar el camino. Sucede que la humanidad vive metida en un laberinto sin salidero por ninguna parte. Pero conclusión que ahora vayamos hacia los Himalayas. En el Tíbet hay multitud de anacoretas que se encierran en cavernas de por vida. Sus gurús les han enseñado diversas técnicas de la meditación. Algunos se han convertido en atletas. Otros creen ya estar liberados, etc. Hay quienes se alimentan con puras ortigas hierbas que encuentran alrededor de su caverna, queriendo así convertirse en dioses. Cada cual es libre de pensar como quiera, pero a mí me gusta aclarar misterios. No negamos que algunos de esos anacoretas han conseguido hacerse en verdaderos atletas de la meditación, en ese estado de éxtasis. Suele suceder que la esencia del yogín se desembotelle, se escape del ego, y en ausencia del ego, la esencia puede sumergirse entre el vacío iluminado. Allí hay ausencia de hombres y de Dios, pero se escuchan las palabras del Eterno. Sumergidos tales santos en meditación profunda, experimentan eso que no es del tiempo. Eso es la verdad. Pero más pasado el éxtasis, el chamati, retornan otra vez como el genio de Aladino a la botella. Se meten entre el ego para continuar con sus penitencias. Un día de esos tantos puede que se escapen en un mahasamadhi, se desencarnen. Como la esencia está acostumbrada ya por disciplina a escaparse, salirse del ego, entonces procederá así con la muerte del físico, y esa esencia podrá inclusive hasta viajar a los planetas del Cristo, planetas que giran alrededor de nuestro sistema solar como giran los planetas físicos. Así gozarán de un samadhi delicioso. Sucede que en los planetas del Cristo existe otra naturaleza muy distinta a la nuestra. Así como la naturaleza nuestra, la del mundo físico, está sometida a los procesos de nacimiento, crecimiento, desarrollo y muerte, la naturaleza del Cristo, de los planetas del Cristo que giran alrededor del Sol, es diferente. En esa naturaleza es inmutable, eterna, no está sometida a cambios ni a muerte. Por lo tanto, quienes viven en los planetas del Cristo son felices, gozan en su interior, pues, de los esplendores del Cristo íntimo, y viven en un éxtasis permanente. Así estos yoguines desembotellados gozarán por un tiempo de la felicidad de los planetas del Cristo. Podrán flotar en el ambiente circundante. Mas con asombro tales yoguinis verán que no son habitantes de esos mundos. Se les admite de visita, pero que realmente no tienen derecho a existir allí. Tan tremendas realidades les lleva a comprender que aún están incompletos, que no están liberados como lo suponían antes de morir. Y con dolor regresan nuevamente, como el genio de la lámpara de Aladino a la botella, es decir, al ego. Así, hay muchos que en el Oriente, en el Tíbet, se consideraban santos e iluminados, que desencarnaron en Mahasamadhi, y que el pueblo veneró como a dioses, viven ahora en el mundo occidental convertidos en personas vulgares, comunes y corrientes. De manera, pues, que si uno no aniquila el ego, no logra la liberación final. Esa es la cruda realidad de los hechos, aunque practique muchos ejercicios yógicos, aunque se encierre en cavernas aislado del mundo, alimentándose con hierbas por ahí silvestres, etc. Si no destruye el ego, no se libera. Bien. Se ha hablado mucho en las escuelas de tipo pseudo-esotérico y pseudo-ocultista sobre la constitución septenaria del hombre. Todas esas escuelas de esta, escuelas kalkianas que diríamos, tienen abundante biblioteca. Hay obras donde se menciona claramente los siete cuerpos del hombre y donde se afirma en forma enfática que toda criatura humana tiene ya los siete cuerpos. De acuerdo con eso, todos ya son maestros. ¿Pero a qué se deben esos errores? Pues a erróneas interpretaciones sobre la cultura oriental. Si hubieran interpretado mejor las cosas, no habrían metido la pata como la han metido. En realidad, de verdad, el ser humano, el humanoide intelectual, para hablar más claro, únicamente posee el cuerpo planetario. ¿Qué se entiende por cuerpo planetario? El cuerpo físico. También tiene ese vehículo su asiento vital orgánico. Ese asiento vital es lo que llamarían los indostanes el Lingam Sharira. Es decir, el cuerpo vital. Pero cuerpo vital y cuerpo físico son lo mismo. Son un solo cuerpo. Porque llamado cuerpo vital, o doble etérico para usar esta vez los términos de las gentes de esta edad kalkiana, no es más que la parte superior del cuerpo físico. Esto es, el cuerpo físico es tetradimensional, tiene cuatro dimensiones. La cuarta vertical está formada por el cuerpo vital, o Lingam Sharira. Pero dejando a un lado esta cuestión del cuerpo planetario, pues, su asiento vital orgánico, ¿qué es lo que tiene el humanoide? Lo único que en realidad tiene adentro es un montón de diablos. Será un poco duro decir esto, pero es la verdad. Aquellos que hayan destruido el ego, que por lo tanto gocen de la verdadera conciencia despierta, podrán verificar por sí mismos lo que estoy en estos instantes afirmando. Hay algo digno, sí, en el humanoide. No lo negamos, la esencia. Pero o el Buddhata, como dicen los orientales, hablando a la luz del Zen o del Chan. Esa esencia está desgraciadamente enfrascada entre los diversos elementos inhumanos que en nuestro interior cargamos. De manera que esos elementos inhumanos son en realidad de verdad un montón de diablos, los demonios rojos de Set, como se dijera en el Alto y Bajo Egipto. Y hablando en el lenguaje tibetano, diríamos, esos elementos inhumanos son los agregados psíquicos. Vivas personificaciones inhumanas de nuestros defectos de tipo psicológico. Eso es, pues, lo que tiene el ser humano, el humanoide. Pero ¿en qué quedamos sobre los cuerpos astral de que nos hablaban en las escuelas de tipo pseudoesotérico y pseudoocultista? ¿Qué quedamos sobre el famoso manas inferior y manas superior? Es decir, sobre el cuerpo mental y sobre el cuerpo de la voluntad consciente o causal. No, esos cuerpos no los tiene el humanoide. Pero entonces, ¿por qué esas escuelas afirman que sí los tienen? Pues por una pésima interpretación de las enseñanzas orientales, mal interpretadas.

pudieron salvarse gracias a que decían estaban buscando la fórmula para hacer oro, que su anhelo era ayudar al rey, al gobierno, en cada nación. Así de esa, forma y de ese modo escaparon de la hoguera. Se les llamaba también los sopladores. En casa de los alquimistas nunca faltaba todo un laboratorio. Ahí se veían unos enormes fuelles de esos antiguos que para estar soplando el fuego. Se veían crisoles, se veían enormes ollas, chimeneas, etcétera, etcétera, etcétera, todos los utensilios propios del laboratorio. Cuando alguien visitaba la casa, sabía que se encontraba en presencia de un alquimista. Algunos hasta podían fabricar jabones también como para disimular la cosa. Pero por lo común, todos esos artefactos y utensilios del laboratorio no eran más que el símbolo viviente del cuerpo de doctrina. Se había tomado la alquimia de Egipto, la trajeron a Europa los árabes y la aceptaron muchísimos monjes medievales, eminentes maestros, etc. Ahí tenemos, como para citar algunos personajes, al abate Tritemo, un monje benedictino, alquimista. Fue el maestro nada menos que de Paracelso, otro gran médico y alquimista, que logró la transmutación del plomo en oro y que también consiguió la piedra filosofal y el elixir de larga vida. Paracelso aún vive todavía. Personalmente yo le conozco. Quienes crean que Paracelso murió están muy equivocados. Y en cuanto al doctor Juan Fabre, médico encantador y mago, que viajaba en su caballo desde Praga hasta Varsovia, que asombrara a todo el mundo en aquella época, transmutó el plomo en oro y aún existe. El único que sí no logró mayores triunfos de entre los tres discípulos del abate Tritem fue Cornelio Agripa. Este hombre cometió el error de ponerse a teorizar. Se pasó su vida razonando, sacando silogismos, prosilogismos, metido dentro del círculo vicioso del razonamiento. Cuando quiso hacer la gran obra, ya estaba muy viejo. No pudo, murió. Le sorprendió la muerte luchando por disolver el yo, queriendo tomar posesión de sí mismo. Pero no llegó. Fracasó. Mediante la alquimia, aprende uno a fabricar el mercurio de los sabios, con el que puede fabricar los cuerpos existenciales superiores del ser, indubitablemente transformando el exiogehari, es decir, el esperma sagrado. Se elabora el mercurio de los sabios. Indubitablemente, tal materia venerable tiene que pasar por algunos procesos de purificación antes de ser útil. Esa materia venerable, esa agua misteriosa, pasará por las operaciones aritméticas de suma, resta, multiplicación, división de principios,

0: antes de ser útil. Es obvio que en principio tal materia venerable, resultado, como ya dije, de las transmutaciones del esperma, es negra. Mas si se logra refinar el sacramento de la Iglesia de Roma, Roma a la inversa se lee amor, entonces se vuelven esas aguas blancas. Y si se continúa con el proceso de refinamiento sexual, al fin las aguas blancas se tornan amarillas. Al llegar a estas alturas, el azufre es liberado de sus prisiones o centros magnéticos ubicados en los infiernos atómicos del hombre. El azufre es el fuego y es liberado. Este se mezcla entonces con el mercurio. Y así obtenemos el mercurio azufrado, que asciende por el canal medular espinal hasta el cerebro. El excedente de tal mercurio, después de saturar las células orgánicas, viene a cristalizar en dentro de nuestro cuerpo en la forma extraordinaria y maravillosa del vehículo astral o sideral. Quien posee un cuerpo astral sabe que lo tiene, porque puede andar con él, puede flotar en el espacio con él, puede transportarse a otros mundos con él mismo, etc. Es una especie de doble organismo, extraordinario, formidable, maravilloso. Una vez que uno se encuentra en posesión de un cuerpo astral, puede darse el lujo de crear para su uso particular un cuerpo mental. Este viene a ser el resultado también de las condensaciones del mercurio. Cuando el mercurio condensa en la forma del cuerpo de la mente, nos transforma. Alguien que posee un cuerpo mental puede absorberse la sabiduría de la naturaleza. Tiene acceso a todos los templos de Hermes Trismegisto, el tres veces grande Dios Ibis de Pau. Cuando uno ya ha logrado tal éxito, está preparado para fabricar el cuerpo de la voluntad consciente. Este también viene a cristalizar con las condensaciones del mercurio de los sabios. Así que alguien que tenga los cuerpos físico, astral, mental y causal, de hecho puede recibir los principios étnicos, búdicos o anímicos que lo convierten en hombre real. Esto quiere decir que antes de ese instante no se es hombre. Antes de ese momento uno no es más que un animal intelectual. Un profesor de medicina en el Distrito Federal decía que estos seres humanos, que así se llaman, no son más que mamíferos racionales. Decir mamíferos racionales o mamíferos intelectuales, pues es lo mismo. Hagamos pues una plena diferenciación entre lo que son los mamíferos intelectuales y lo que es el hombre. Solo quien posea esos vehículos es hombre. Ahora bien, una cosa es ser hombre real y otra cosa es tener capacidades para ser un investigador competente de la vida en los mundos superiores. Un hombre puede ser hombre en el sentido más completo de la palabra y sin embargo no ser un investigador competente de la vida en los mundos superiores. Para hacerlo tiene que eliminar el ego. No es por medio del mediunismo como se va a obtener datos exactos sobre la vida en los mundos superiores, sobre los misterios de ultratumba. No es con sujetos en estado de hipnosis como podemos nosotros tener algunas referencias sobre el más allá. No. Quien quiera, verdad, convertirse en un iluminado, en un hombre consciente, en un investigador de verdad, en los mundos superiores, tiene que destruir el ego. Es decir, pasar por la aniquilación budista que tanto martiriza, que tanto molesta de verdad a los fanáticos de las escuelas pseudoesoteristas y pseudoocultistas. Mas si uno no pasa por la gran aniquilación, si uno no logra dejar de existir aquí en los mundos internos como ego, jamás tendrá tampoco la lucidez verdadera, la objetividad exacta, como para poder en verdad ser un investigador serio e idóneo de la vida en los mundos superiores. Un sujeto en estado de hipnosis subjetivo hablará del más allá, dirá que fulano de tal es un mahatma, citará muchas cosas absurdas, porque no tiene objetividad. Es en realidad de verdad una esencia embotellada en el ego. Para ser investigador idóneo, se necesita que el ego sea aniquilado. Si el ego pasa por la, se reduce a polvareda cósmica, la conciencia, el ser, queda completamente libre. Una esencia, una conciencia libre, es una conciencia iluminada, una conciencia que podrá directamente experimentar lo real, una conciencia verdaderamente emancipada, idónea para la investigación. Solo una conciencia así podrá informarnos sobre las vidas anteriores, sobre los mundos inefables, sobre el karma, la ley, sobre las leyes de evolución, involución, sobre los mundos de infierno, etc. Pero que alguien con ego quiere informarnos sobre todo eso, pues no más, no. No, porque no tiene una conciencia libre. No tiene una conciencia resplandeciente. Es una conciencia todavía enfrascada, tapada, metida entre distintos receptáculos de materia. Obviamente no posee la idoneidad indispensable para la investigación. Así, mis queridos amigos, nosotros nos proponemos en esta institución darles a ustedes las enseñanzas exactas que les permita pasar por la gran aniquilación para que se conviertan en verdaderos investigadores competentes de la vida en los mundos superiores. ¿Quiénes son los que le han dicho a la humanidad que todos poseen los siete cuerpos y trazan esquemas sobre eso? Individuos que no han destruido el ego. Entonces, ¿con qué derecho lo hacen? ¿Por qué lo hacen? De esa forma conducen a otros al error. Pero abundan desgraciadamente los pseudosapientes, las personalidades kantianas, por todas partes. Y esto es una especie de veneno que se propaga en todas las direcciones del mundo. Hay que conocer también a fondo la sabiduría de la serpiente. ¿Cómo podría alguien convertirse en maestro de una escuela si no conoce la sabiduría de la serpiente? Si uno no conoce la sabiduría de la serpiente, vive en tinieblas y no logra la liberación. Ejemplo, sostienen falsamente las escuelas de tipo pseudoesotérico y pseudoocultista en todas sus jergas inútiles. Que cuando el Kundalini puede despertar en cualquier momento, a través de la meditación o con las prácticas del pranayama o por imposición de manos del gurú, etc. Pues cosa falsa, pero falsísima, porque el kundalini no despierta de esa manera. ¿Quiénes hablan así? Los que no han estudiado los tantras tibetanos, los que no han investigado jamás en los tesoros de Anáhuac. Es bueno saber que en los códices que nos han quedado, aquellos que lograron salvarse pues, del vandalismo ese, el gachupinismo, entre líneas está escondida la sabiduría de la serpiente. Tengas en cuenta que la gran Tenochtitlán fue serpentina. Así pues nosotros los mexicanos tenemos una tradición serpentina. Esa es la cruda realidad de los hechos. Hay quienes dicen que en la India hay tesoros extraordinarios, no lo negamos, pero en la India secreta. Sin embargo, aquí sí, en México se habla más claro. En Yucatán, por ejemplo, encontré en un templo una gran serpiente de piedra en la actitud de tragarse a un hombre que lo tenía pues entre sus paus. Si leen ustedes cuidadosamente el Chalambalán de Chumayel, podrán evidenciar por sí mismos la cruda realidad que necesitamos ser tragados por la serpiente. Así pues, no bastaría despertar el Kundalini. Hay necesidad de ser tragados por la serpiente. Si es que queremos gozar de los poderes de la serpiente. Y no es con simple imposición de manos o con pranayama como va a despertar la culebra. No, señores. Despierta con los principios tántricos del Tíbet. Con las enseñanzas secretas de Anáhuac. Con el esoterismo crístico de la pistichofía, con el gran secreto de los misterios de Eleusis, con el artificio de los alquimistas medievales. La clave es muy sencilla, conexión del Lingam Yoni, sin eyaculación jamás, de Lens Semis, durante toda la vida. Es obvio que si no se llega jamás al orgasmo, es fisiológico, señalado por la medicina, o al espasmo, y así se dice en el varón. En otro sentido, si se evita derramar el vaso de Hermes Trismegisto, ese esperma sagrado, esas secreciones sexuales, se transmutan en energía, y esa energía es el mercurio de los sabios. En los patios empedrados de los antiguos habitantes de la gran Tenochtitlán, hombres y mujeres permanecían durante meses enteros amándose y trabajando en la forja de los cíclopes para despertar la serpiente ígnea de nuestros mágicos poderes. Pero, repito, no bastaría levantar la serpiente ígnea por el canal medular espinal como piensan muchos yoguines. Quien quiera gozar de los poderes de la culebra, de la serpiente, tendrá que ser tragado por la serpiente. Pero la serpiente no come inmundicia, no traga nada inmundo. Cuando la serpiente se traga a un hombre, es porque este ya ha eliminado hasta la última partícula del ego. decía precisamente el conde San Germán, o alguna vez dejó una nota el conde San Germán, en donde decía, hace tantos miles de años, parece que 10.000 decía, no recuerdo preciso eso, pero hace tanto tiempo, vi buen Isis, estoy establecido.
1: Esta es una reflexión. Me dije a mí misma. Me dije a mí misma que tengo que ser fuerte y resucitar, cual ave fénix de mis propias cenizas. Me dije a mí misma, levántate, porque es tiempo de irse y dejar todo atrás, abrir mis alas y volar, dejando mis pensamientos, mis temores que tanto daño me han hecho, mi lenta pereza que no me deja andar, el odio que me impide amar, el rencor que no quiere perdonar, la crítica que se justifica en los demás, la codicia que endurece mi corazón y no me deja sentir qué es caridad, qué es bondad, la gula que siempre quiere más y más y más, la lujuria que se confunde con amor verdadero hasta el final, la infidelidad que sabe a porquería, que va dejando un gran remordimiento y miente, miente una y otra vez sin cesar. Los viejos amores que son producto del frenesí del alcohol, la pasión y la obsesión. La ira que desgarra mi corazón. La crueldad que un día se posó en mis ojos e hizo la más oscura de las vendas y me cegó. Y por más que quise mirar, no pude hacerlo ya. La soberbia que envaneció y en mi engrimiento me creí más que Dios, más que tú, más que cualquiera. Grande, sí, muy grande. Más alta que las montañas más altas, más que el profundo mar. ¿Y de qué me sirvió? ¿De qué? Eso me dejó en soledad. Nadie era lo suficientemente bueno para mí. No, nadie lo era. Solo yo, yo y yo. Y entre tantos demonios que cargo dentro, hay un grito en mí que dice, ya no más. 10.000 son mis demonios, pues 10.000 las batallas que tendré que librar. Esto, hermano, hermanos que me escuchan, lo comparto desde lo más profundo de mi corazón.
2: Me dirijo con todo respeto a la conciencia, a la esencia, al ser de las almas que me escuchan, porque tienen anhelos de ser luz en su propia alma, de ser luz por la luz que el Cristo cósmico encarnado en Samael nos brinda en su sagrada doctrina gnóstica, en sus 70 libros que escribió con letras de oro, en su bendita pistisofía develada a la conciencia humana, decenas de conferencias. Hoy, con gratitud infinita a este ser que nos ha permitido alimentarnos con su sabiduría, con el agua de la vida, comer del pan supersustancial, alimentarnos con el maná del desierto, en el acto suprasexual. Para este ser bendito Samael, que con misericordia, con bondad, con sacrificio, nos ha entregado la clave del tesoro al Yavarta Arran, la transmutación suprasexual. Le damos gracias infinitas, compartiendo su sabiduría a nuestra limitada capacidad de ser, a la conciencia colectiva humana. Gracias pues al bendito Samael por darnos el agua de la vida con la cual se ha despertado y se despierta la fe consciente, la verdad, para proclamar el quinto evangelio del quinto avatara, del quinto ángel del Apocalipsis, Samael. Indudablemente que hay libros como el de magia crística azteca. Hoy vamos a reflexionar sobre lo que el bendito Samael escribiera con su pluma de oro en este sagrado libro. Y nos dice él textualmente que el hombre se une con el Cristo interno cuando conscientemente levanta las siete serpientes que han de subir a lo largo del canal seminal. Levantar las siete serpientes no es soplar ni hacer botellas, es practicar autonosis de verdad, los tres factores en armonía, en armonía. Así pues que con esas siete serpientes se encienden las siete luces del candelabro del templo viviente, del alma, del cuerpo y del ser. Nos dice el maestro Samael que las dos hileras de ganglios cerebroespinales que circulan por la médula y van al cerebro, por la médula a cada lado de la columna vertebral, resplandecen por el fuego sagrado del Espíritu Santo, que precede a las serpientes en su ascensión al cerebro. Este es el caduceo de Mercurio. Este es un trabajo que no siempre culmina con la unión del iniciado con el Cristo. Cuando culmina con la unión con el Cristo, el hombre es uno con él, sino también con el absoluto. Y este se hace incorruptible y vestido de inmortalidad. Entonces tomará la palabra que dice escrita: sorbia es la muerte con victoria. Alma en el inefable, el sagrado corazón, el íntimo, el niño de oro de la alquimia, es el verdadero hombre que vive encarnado en todo cuerpo humano de un Dios que ha logrado la crucifixión en su corazón, como en el bendito Samael. Obviamente que el Cristo y el hombre se hacen uno todopoderoso. El hombre que ignora esta gran verdad es solo una sombra, es la sombra pecadora del íntimo. El hombre que se cree solo, separado por la herejía de la separatividad en el universo, separado de Dios y de sus semejantes, y que él es único, no más, y que en sus pensamientos y sus sentimientos, es un pobre ignorante, una sombra del Averno. La verdad es que él nunca ha estado separado de Dios ni de sus semejantes, aunque él así lo crea. Es como decir: yo no necesito de nadie, ni de la naturaleza para vivir, como piensan los materialistas. No, la naturaleza la desprecian, por eso la tratan así, pero caminan sobre ella, reciben el agua para los alimentos y para existir y para su hogar y para que las plantas con la lluvia se vivifiquen y den sus frutos. Se alimenta con el calor de la vida, respira el aire de la naturaleza. No, pero él se siente separado de todo, él es independiente. Esos son los ignorantes, ilustrados, materialistas, degenerados, que perdieron todo anhelo de ser, de tanto eyacular el semen. Bueno, si los hombres supieran que en Dios vivimos, en la naturaleza, y en Dios nos movemos en la naturaleza, dejarían de luchar entre sí, y la ignorancia, la miseria, el dolor, el mal, no sería más sobre la tierra. Como un hombre piensa, así es su vida. De su erróneo pensar nació la falsa conciencia de la separatividad entre él, su ego y su creador, Dios. La separatividad nació por estar eyaculando el semen entre él y sus semejantes. De este estado de conciencia nacieron los yoes, que tienen su morada en los cinco centros. Así pues que cuando nos salimos del Edén y nos comimos el fruto por la eyaculación seminal, el espasmo y el orgasmo inmundo de los fornicarios, que es una violación al sexto mandamiento de la ley de Dios, que dice no fornicar, no fornicar es eyacular el semen. Así pues que en verdad el cuerpo físico puede morir, pero el yo queda agazapado en el umbral esperando el momento de reincorporarse para seguir realizando sus maldades y seguir multiplicándose. Para que en un nuevo retorno, pues él aspire riquezas, poderes, lujuria, etcétera, sin tener un acto de piedad por la humanidad. En verdad, no somos lo que creemos ser, porque lo que verdaderamente se es el ser, pero como no se está encarnado, porque el yo es el que gobierna los cinco centros, su mente, su corazón, su lengua y su sexo, pues está separado y él no entiende la realidad. La perdió porque se desenchufló, se desconectó por la eyaculación seminal del ser. Bueno, así que el íntimo es Dios en el hombre y el yo pluralizado es Satán en el hombre y la mujer. El símbolo del íntimo es la estrella flamígera de Dios Madre en el corazón, la pirámide de la luz, la cruz, de brazos iguales al centro. El hombre liberado es un maestro en sí mismo. El problema es que si un hombre y una mujer que han recibido los misterios gnósticos retroceden ante el dilema del umbral del santuario y huyen y violan sus juramentos, entonces la verdad es que dentro de la oración se esconde el delito. En el altar del delito, los demonios se visten con túnica de santidad y figura de mártir. Así son los hipócritas y fariseos. Si se deja que el príncipe de este mundo triunfe sobre la castidad científica, sobre la aniquilación del ego, sobre la caridad y el amor y la gratitud a la luz por habernos dado los misterios para enseñarlos a la humanidad con el tercer factor y no se cumplen, entonces poco va a ser feliz esa alma o esas almas por el terrible acto que han cometido de alta traición. Debemos de estar pues alertas ante nuestras pasiones, ante los falsos sentimientos, ante el acoso de los yoes pensantes en el cerebro mental. Mas hay otros eruditos del abismo, astutos, quieren poder y dinero y lo han conseguido a despensas de la sabiduría gnóstica. Se han hecho magnates, poderosos. ¿Sí? Y han enajenado a sus pueblos para que los adoren como dioses, dando nombres falsos de su ser, o si dieron de su ser con el Satán adentro, eso es una blasfemia. Y ya no invocan a los dioses, a Samael, sino que han creado un dogma para ser adorados ellos como dioses. Les gusta que se les bese la mano. Escriben libros. Dan conferencias, gozan hablando de lo que han hecho y de sus experiencias, como la gente de teatro, y ellos se enloquecen con los aplausos, las alabanzas que se les dan. Así pues, que lamentablemente, que la ira en estos perversos se disfraza de severidad y cometen delitos crueles contra la gente de sus grupos. El orgullo terrible en ellos, con sus actitudes de disfrazadas de mendigo, se desnudan para hablar sin recato y con soberbia sobre lo que han logrado, sus poderes, sus cosas. Se sientan pues en la primera silla ante los demás. Pero debemos comprender, almas que me escuchan, que para Dios no hay tiempo ni espacio mientras el hombre despierta de su sueño de separatividad. Por eso el Cristo Samael nos dice: conócete a ti mismo, sé tu propio juez, haz un examen de conciencia. Ha llegado la hora de la gran rebelión interior. Y esto es necesario para poder afirmarnos en nuestro ser. El que practica autonosis experimenta la quinta verdad, la doctrina gnóstica de Samael, y la proclama por gratitud. Tengan ustedes, misioneros, en cuenta, y no se hagan los sordos, ni los ciegos, ni los desentendidos. Los estudiantes que tienen a su cargo que no enseñan gnosis, que no practican el tercer factor, no tienen gratitud, ni amor, ni bondad, ni misericordia, porque siguen eyaculando el semen. Siguen eyaculando el semen. No pueden dar testimonio de la quinta verdad, de la gnosis. De modo que no se autoengañen. Y retiren a esos perversos que no aman a Dios ni a sus semejantes. Y que están como crápulas ahí, como sanguijuelas a expensas de las energías que hay en esos lugares santos. Para bien de la gran causa, es necesario, en estos momentos de crisis mundial y bancarrota de todos los principios, como nos dice el maestro Samael en Pistisofía, la ciencia materialista del anticristo hace milagros y poderes engañosos. Y todos se inclinan, 8.000 millones de seres, ante la gran bestia del Apocalipsis. 8.000 millones adoran a la gran ramera, a la bestia del Apocalipsis del 666. Toda rodilla se dobla ante el anticristo. El anticristo fabrica bombas de hidrógeno, bombas de neutrones, rayos láseres, cañones de sonares, cohetes tripulados a la luna. El anticristo ha creado una ciencia materialista que aleja a las almas de Dios a través de la antropología materialista. Se burlan en las universidades, en las escuelas, en los colegios, los creadores de esta farsa, que somos descendientes de un proceso evolutivo de changos, de monos, de catarrinos, que venimos del agua, de ratones, en las genealogías de Haeckel, de Engels y las teorías absurdas de Darwin. Entonces, la gente ya no cree en Dios, porque dicen, pues yo antes era un chango, un mono, un mico, ahora tengo cuerpo evolucionado, yo no le debo nada a Dios. Y así actúan cínica, sin ninguna moral sobre la faz de la tierra. Así la gran bestia del anticristo desplazó al ser por el materialismo dialéctico de Leibniz y Marx con su jerga del capital. Lo que existe realmente es como existía en el medioevo, como existía hace 100 años, 1000 años, el feudalismo, donde unos pocos que gobiernan el mundo, el anticristo, se inventaron la jerga del capitalismo, se inventaron la jerga de la evolución de las especies y que venimos de changos para quitarnos el alma. Y con esto crearon lo que los señores del medioevo y hace 1000 años y 2000 años y durante siglos atrás le dieron forma en una forma astuta y abominable al feudalismo tenebroso con la imagen de capitalismo disque democrático. Oigan, pues, y así tienen embrutecida a las gentes creyéndoles y adorándoles y sirviéndoles. Aparte de eso, el anticristo, la ciencia materialista, la gran bestia, creó una psicología materialista muy distinta a la psicología gnóstica. Son como el agua y el aceite. La psicología materialista del anticristo solamente acepta que la ira, el odio, la infrasexualidad, el asesinato, la violación de niños, de niñas, de señoras, crímenes de todo índole, la lujuria, la presa, la gula, la mentira, la estafa, el engaño, son simples reacciones del cerebro. Simples reacciones del cerebro y eso es todo. Esos analfabetas psicólogos perversos que sirven al anticristo de esta forma. ¡Qué vergüenza! ¡Qué vergüenza! Así le han hecho creer a la gente para que la gente no se preocupe por comprender a esos yoes de la ira, del odio, de la lujuria, de la estafa, de la mentira, de la revancha, del engaño, del crimen, del homicidio, de la guerra. Son simples reacciones del cerebro. Pervertidos y degenerados los psicólogos de la tierra. La psicología gnóstica de la luz indica claramente ante el a través del Cristo Samael, en su libro de Psicología Revolucionaria y en todos sus 70 libros y Pistisofía, que toda esa cantidad de yoes, demonios perversos, esas legiones de los 7 pecados capitales pluralizados, ira, lujuria, pereza, gula, envidia, lujuria, y como decía el Cristo, aunque tuviera paladar de acero y lengua de hierro, no terminaría nunca de enumerar las abominaciones de los 8.000 millones de criaturas, animales, intelectuales, pecadores y degenerados que caminan sobre la faz de la tierra con toda su monstruosidad, sintiéndose los únicos en el universo, en este cosmos, dioses poderosos. Esa es la doctrina del anticristo. Eso es basura para los gnósticos. Los múltiples agregados psicológicos son la causa del dolor, la ira, el odio, la lujuria, la mentira, el adulterio, el crimen, la infrasexualidad son la causa del sufrimiento, de la desesperación, de la angustia, del sueño de la conciencia humana. Venimos al mundo sin saber de dónde venimos. Al inhalar el primer aliento cuando sale el bebé del cuerpo. Y nos vamos con el último aliento sin saber para dónde. Debido a esas claves tenebrosas de la psicología materialista. Del feudalismo materialista disfrazado de capitalismo. Y de la evolución de las especies que le quitó el alma al ser humano. Y lo hizo creer en la evolución. Y que ahora es un dios con inteligencia animal, con conductas animales, peor que las de las bestias de la tierra. ¿Usted ha visto a las bestias de la tierra destruir la naturaleza? ¿Han visto a las bestias de la tierra sembrar cientos, miles de bombas atómicas debajo de los lechos de los mares, dentro de los desiertos, en diferentes lugares desde antes de la Segunda Guerra Mundial con sus experimentos? Han destruido el ecosistema planetario, todos los desechos de las bombas con que se fabrican, van a los mares o se entierran y se llevan a otros países pobres, que dejan que los entierren en sus lugares o que se guarden en sus lagos o en sus mares. Entonces todos los mares de la tierra están envenenados. No hay pez que esté limpio, no se engañen. Todo el aire está contaminado de desechos atómicos. ¡Todo! Así es la gran bestia. Vale más un pedazo de carne por kilo o una rata que cualquier ser humano, bebé o niño, para los poderosos que gobiernan el mundo. Que eso les quede claro. El programa de la gran bestia es terrible. Es la aniquilación total de la raza humana para centrar luego, después de un tiempo, su poder y su religión sobre la faz de la Tierra. Podrán engañar a los incautos del planeta Tierra, pero jamás al círculo consciente de la humanidad solar. Sabed que existe la logia blanca, hombres de carne y hueso con conciencia luz. Millares caminan sobre la faz de la Tierra. ¿Y dónde están ellos? Nadie los verá porque la gente tiene la conciencia dormida. Pero el círculo consciente de la humanidad solar está listo para ayudar a la humanidad que merezca, que haya practicado autonosis, los tres factores en armonía, en los momentos críticos que se avecinan. Entonces seremos auxiliados. Obviamente que seremos auxiliados, aquellos que merezcan, los negligentes, los perezosos, los farsantes, las astemias, los astemios que odian al sexo y odian a Dios porque odian la doctrina gnóstica y por eso son astemios y célibes, todos y todas desencarnarán en la época de las penurias. Y su camino es hacia el reino de Hades. Su destino es el Averno. Su lugar a donde renacerán será en los infiernos atómicos en el interior del infra de la naturaleza. Eso que les quede muy claro. Muy pocos. Unos pocos. Un pueblo. Será autoseleccionado por su trabajo y llevado a un lugar secreto, a una tierra que pasará a la cuarta vertical en los momentos de las penurias. Entonces esa raza selecta, ahí durante 3-4 generaciones tendrá el tiempo suficiente para purificarse, encarnar su íntimo, aniquilar el ego y eliminar el 100% del ego para poder participar de la Edad de Oro con las dinastías solares. Algunos pocos, muy pocos, contados en los dedos de la mano, serán llevados a Marte, a Júpiter, a Venus, a Ganímedes, a algunos mundos vecinos. Albergarán algunos matrimonios, algunas almas. Eso no se puede negar, pero son muy pocos aquellos que piensan que y les dicen a sus discípulos que van a venir naves madre gigantescas y que los van a evacuar a todos, así fornicando, adulterando, odiando, con ira, con lujuria, con mentiras, y los van a levantar la porquería de la tierra, a los demonios de la tierra, y los van a llevar a su mundo para que pudran el mundo. A sus humanidades. ¿Ustedes creen esa absurdo? Una manzana podrida, me dijo el maestro Samael. Una naranja podrida. Una naranja podrida en un costal de naranjas. En una bodega, en un camión, con el tiempo pudre todos los decenas y cientos de bultos de naranjas. Entonces no se pueden llevar a la gente podrida del ego hasta el tuétano, a los mundos, porque pudrirían a la humanidad celeste, solar, sin ego. Contaminarían. ¿Qué haría un leproso en una comunidad de gente buena? Contaminar, ¿no? Bueno, ¿por qué ellos se van a evacuar a la gente podrida de este mundo, de sus mundos? Esos que dicen allá en España y en diferentes lugares de América Latina que van a venir grandes naves madres para evacuar a todos, aunque estén fornicando, eyaculando, masturbándose, mintiendo, engañándose y engañando a todo el mundo para ser llevados a otros mundos a velocidad luz, son farsantes de la logia negra, que ni entran ni dejan entrar y tienen embrutecidas a la gente. ¡Ay, ay, ay de aquellos que creen en aquellos que no practican gnosis! Dedíquense a estudiar el quinto evangelio, los 70 libros de Samael. Estudien la pistisofía para que conozcan a su ser. Practiquen en armonía los tres factores y merecerán ser asistidos. Que la paz más profunda reine en sus corazones. Estoy listo para dar respuestas sobre el tema denunciado.
1: La primera pregunta es de nuestro hermano Moisés. Dice, paz inverencial, hermano, gracias por la conferencia. Me queda claro el tema y comprendido que tenemos que hacer constantemente buenas obras para que tengamos con qué pagar nuestras deudas de esta vida y de vidas pasadas. Ya que todos nuestros actos están regidos por la ley divina. Paz inverencial.
2: Sí, tu reflexión es correcta, hermano. Eso hay que hacer méritos para pagar el gravísimo karma que tenemos. Hay gente que no quiere hacer misión y piensan que con transmutar y pedir por la muerte del ego a la Madre Divina les va a aniquilar el ego si no tienen ningún mérito y no tienen amor por la humanidad. No tienen amor entonces por Dios. Esa es la cruda realidad de los hechos. Otra pregunta.
1: El siguiente es para nuestra hermana Reina. Muchas gracias, Reina, por tus saludos. Dice, mi comentario, muchas gracias, hermano Abad. Le mando un caluroso saludo y mi gratitud infinita por la claridad con la que nos comparte su autognosis, que conmueve y alimenta mi alma para no desistir del trabajo gnóstico maravilloso. Paz inverencial. Muchas gracias.
2: Bueno, Reina, nos alegra que te fortalezcas con la doctrina del Cristo Samael. Es con amor. Otra pregunta.
1: Claro que sí. La primera pregunta, hermano Abad, es de nuestro hermano Jesús Sandoval. Él dice, ¿cuál es el mantra más importante para el despertar del fuego?
2: Bueno, el maestro Samael habla del mantra básico, es I. A, O, ignis y fuego, A, aquan, húmedo, radical, O, origo o principio crístico divinal. Ahí está sintetizado pues la divinidad, de modo que ese es el fundamental yao, y hoy una variedad de mantras que él da. Esa es mi respuesta.
1: Gracias, hermano. La siguiente pregunta la realiza nuestra hermana Antaris. Ella dice, hay muchos mantras y muchas prácticas gnósticas. ¿Cuáles deben ser las básicas para practicar diario?
2: Bueno, diariamente hay que tener un koan de autorrecuerdo. La luz brilla, Om Asi Padme Hum. La práctica de estar combatiendo a la mente, que está obsesiva, a los demonios queriéndose apoderar todo el tiempo del centro mental. Tener un dharani, por ejemplo, de decirle, si todas las cosas se reducen a la unidad, ¿a qué se reduce la unidad? O como me decía el maestro, dile a la mente, si entrego los huesos a mi padre y la carne a mi madre, ¿dónde estaría antes de venir al mundo? Y la mente no sabe contestar, ningún demonio sabe contestar y se pone en silencio. Tenemos que tener autorrecuerdo con la oración a Dios constante, con los koans y la clara luz para estar combatiendo a la mente y no ser víctima de una forma obsesiva y compulsiva de cientos de demonios en el día que como abejas están encima del centro mental. Otra pregunta.
1: Muchas gracias, hermano. La siguiente pregunta la realiza Moni. Ella dice, ¿cómo lograr el equilibrio entre el mundo material para conseguir la
2: Bueno,
1: conciencia y el camino espiritual? Perdón.
2: la horizontal es el camino en que hay que subsistir, subsistir en este mundo complejo y difícil, trabajar de acuerdo a las virtudes de cada cual, pero estando en estado de alerta, con un koan, en autorrecuerdo, autorrecuerdo para autoobservarse y capturar los yoes para luego trabajarlos. Y dejar un espacio, pues, en el día para sentarse a meditar conscientemente, para aniquilar el ego y para transmutar si es soltera o soltero, pranayama. Y si es casado, pues trabajar en la fragua de Vulcano. Ese es el equilibrio, no hay más otro. Pero para todo hay resistencia. Todo lo que sea práctica de gnosis hay resistencia. Entonces, si la gente le cede su alma al demonio, pues queda victimizada, lástima. Es mejor no cedérsela y tener uno la voluntad que nace de la transmutación de la libido. La voluntad consciente nace de la transmutación de la libido, no de otra cosa, para estar pues practicando autonosis diariamente. Otra pregunta.
1: Muchas gracias, hermano Abad. La siguiente pregunta la realiza nuestra hermana Judith y dice, ¿cómo sentirnos uno con la naturaleza? ¿Cómo poder recuperar nuestra esencia de valorar a Dios en todo lo presente, como nos explicaba en la conferencia? ¿Qué práctica nos recomienda para trascender este punto? Gracias.
2: Bueno, pues hay que ir al mar, hay que ir al bosque, hay que ir a la orilla de un río, de un lago, en un parque, respirar el aire puro, sentir el silencio de la selva, el sonido del caracol del mar, inspirarnos pues en las notas que da la naturaleza, con los cantos de los animales, etcétera, las aves. Eso en el sentido de la percepción del alma en relación a la naturaleza. Y la otra, pues, hay que vivir el ritual del Pancatagua. Y para sintonizarnos con Dios, pues hay que abrir el arca de la alianza. Ustedes ven que el arca de la alianza es una caja de oro, que hay dos ángeles. Los ángeles Cristos del hombre y la mujer unidos en el arca de la alianza, disfrutando de la intimidad de Dios en su corazón, de la intimidad del Cristo en su alma, de la intimidad de la Madre Divina en su alma, de las diferentes partes del ser en su alma, en ese deleite sublime. Es el mejor reencuentro con Dios y con la vida. No sé por qué no lo hacen esos matrimonios de sábado y domingo. Todos están condenados al fracaso. Otra pregunta.
1: Muchas gracias, hermano. Gracias, hermano Alberto, por su apoyo. Enviamos saludos con nuestra alma. La siguiente pregunta es de nuestro hermano Joel. Dice, paz inverencial, hermano Abad, ¿el anticristo es el ego animal?
2: Sí, el anticristo es el ego animal pluralizado que cada uno tenemos dentro. Todos cargamos el anticristo en mayor o menor grado. Y también el anticristo está personificado por la gran bestia del Apocalipsis, el 666, el materialismo, que palpita pues en la psiquis de 8 mil millones de seres que caminan sobre la faz de la Tierra. Qué aterrador, ¿no? Otra pregunta.
1: Muchas gracias, hermano. La siguiente pregunta es de nuestra hermana Juanis. Ella dice, a quien le enviamos un gran abrazo, dice, paz inmerencial, ¿desde cuándo la logia negra creó este plan para hacer fracasar a la humanidad?
2: Oh, bueno, eso comenzó, me lo dijo el patriarca Samael en un diálogo exquisito hace 44 años, que en la época de la Lemuria, los hombres y las mujeres, faltando unos 400.000 años para que se terminara la séptima raza lemúrica, un tercio de la humanidad de la Lemuria, un tercio. O sea, 100 dividido entre 3. con las influencias de la luna, esta que nos alumbra.

0: influenciaron a la mente, al corazón y al sexo para que los matrimonios no fueran a los altares a transmutar, que era una ley. Tenían que ir a altares, a ciertos lugares sagrados, a practicar el Sadaja Maituna. Lo hicieron en su casa y sintieron el deseo de eyacular y se entregaron al deseo durante la cópula. Y así nació, pues, con la fornicación, el ego de la lujuria, y más tarde el adulterio, y el adulterio trae la mentira intrínseca, el engaño, la falsedad, la hipocresía. Y así nació, pues, la logia negra dentro de la raza humana. Eso fue ayer, en la época de la Lemuria, y me dijo el patriarca Samael que esta humanidad que puebla la paz de la tierra son los mismos caídos de la Lemuria, que a través de ciclos de evoluciones e involuciones no se han querido levantar, ni les interesa levantarse, y ahí está el resultado. Miren la gente, a ver si quieren salvar sus almas. Ni los que tienen el conocimiento, algunos pocos sí. Otra pregunta.
1: Muchas gracias, hermano. La siguiente pregunta es de nuestra hermana, de nuestro hermano Daniel. Él dice: paz inverencial, ¿por qué la logia negra está tan interesada en hacer fracasar a la humanidad? ¿Con qué fin?
0: ¿Por qué la logia negra está tan interesada en hacer fracasar? Si es que ya la fracasó hace tiempo. La quinta raza raíz esta, hace 30, 40 mil años entró en una decadencia espantosa. Lo que habla la antropología y a todo dice que la cultura maya y azteca nació 250 años antes de que llegaran los conquistadores, y que Egipto hace 3.000, 4.000 años. Eso es pura basura, hipótesis, teoría. Esta raza aria tiene 1.400.000 años. 1.400.000 años. Y hace 40.000 años entró en un estado de involución como la del medioevo. Las mismas guerras en China, en Japón, en las Coreas, en los nórdicos, en toda Europa, en las Américas, por el poder, la lujuria, se degeneró la raza y ahora tiene tecnología con la entrada de la edad de Acuario. Entonces, no es que la logia negra tenga la intención de hacer caer a la humanidad, no, que ya la conquistó. La humanidad, esta gente que camina sobre la faz de la Tierra es parte de la logia negra, es parte integral de la logia negra, porque todo el que eyacula, el semen es mago negro, y toda la que tiene orgasmo y usa anticonceptivos es maga negra. O sea, toda la raza que camina sobre la faz de la Tierra, a excepción de algunos pocos. Eso es la cruda realidad de los hechos. Otra pregunta.
1: Muchas gracias, hermano. La siguiente pregunta es de nuestra hermana Iris. Ella dice: paz inverencial, al hablar de todo lo que ha hecho la logia negra a toda la humanidad y cómo planea con sus falsos inventos, hacer que las almas se alejen más y más de la luz del sol, están realizando un maravilloso experimento que es el de crear hombres verdaderos. Dice, bueno, ok, en 1927 y en 1944 se crearon los bloqueadores solares, y con ello el inicio al rechazo y el odio al sol, fomentando así, hermano, el olvido a la divinidad. En las culturas antiguas siempre se amaba y se reverenciaba al sol por el poder que tiene para darnos vida. ¿Quién nos puede compartir sobre esto?
0: Bueno, La cultura gnóstica planetaria, en todas las culturas, en las edades de oro de ella, siempre se le ha rendido al culto al sol. El sol exterior es un reflejo del sol interior, como esa oración gnóstica que dice: al atardecer, cuando el sol se va metiendo entre el mar, o sol espiritual, anillo de la luz, que te hallas allá afuera y dentro de mí, dame tu luz, dame tu amor, porque ese sol Cristo es la viva representación del sol Cristo interior de nosotros. Eso es todo. Entonces, cuando la gente eyacula el enseminis y las mujeres tienen orgasmo y usan anticonceptivos, pues se alejan del sol espiritual interior. Y ahí están como están, pues. Otra pregunta.

0: Muchas gracias, hermano Abad. La siguiente pregunta sería de nuestra hermana Nancy, a la cual le enviamos un saludo. Y dice, paz inverencial, aniquilando el ego animal, ¿nos integramos con la divinidad?
1: Obviamente, así son, como tú dices, con tus palabras, y lo confirma pues el patriarca Samael, al eliminar los demonios rojos que cargamos dentro, se libera pistisofía, las fracciones de esencia, de conciencia que se van integrando hasta que al morir la totalidad del ego se forma la perla seminal, y esa perla seminal, al vestirla de los trajes serpentinos, de fuego, de luz, pues es la unión total con Dios, ¿no? Es el auro florecer de pistisofía. Por eso hay que estudiar el libro del misterio del auro florecer. Otra pregunta.
0: Muchas gracias, hermano. La siguiente pregunta que tenemos es de nuestra hermana Rosario, a quien también le enviamos un saludo. Y dice, hermano, gracias por recordarnos en su conferencia la verdad gnosis, que sustenta en el Cristo Samael y los tres factores y la importancia de la determinación en nuestra esencia. Hermano, ¿nos pudiera compartir qué significa el mantra Solim Salara? Gracias.
1: Bueno, muy interesante esa pregunta, Rosario. El mantra Solim es la fuerza centrífuga que sale del núcleo de un átomo de hierro, de cobre, de calcio, de los ciento y tantos átomos de la tabla legorítmica y química del ser humano. Todos los átomos de cobre, hierro, magnesio, tienen una fuerza centrífuga que va hacia afuera, hacia el campo magnético de los electrones, y Salá es la fuerza centrípeta, la que atrae. Como la Tierra tiene una fuerza centrífuga que llega hasta el campo magnético de atracción, y luego viene la fuerza centrípeta que atrae hacia el núcleo interior físico, vital, astral y mental, causal, planetario. El Sol también tiene una fuerza centrípeta, del cual salen todas las energías físicas, vitales, astrales, mentales, causales, solares, sobre el planeta Tierra y todos sus 12 mundos. Los carga de vida, fuerza, vigor, poder. Y luego la fuerza centrípeta de él atrae todas las energías que emanan los mundos, y ese es un intercambio eléctrico magnético entre los mundos de las fuerzas centrífugas y centrípetas, y eso se sucede con las galaxias, con los centros galácticos, con las constelaciones, con todo, es la misma fuerza. Entonces Solim es fuerza centrífuga, Salá es fuerza centrípeta, y Ra es la energía conciliadora del Espíritu Santo. Está explicado claramente por el Cristo que esa energía conciliadora del Espíritu Santo amalgama la fuerza centrífuga y centrípeta de los mundos, de los átomos, de los sistemas solares, de las galaxias y de toda esta inmensa creación de los siete cosmos. Así que Solim Salara realmente es extraordinario y vale la pena practicarlo. Otra pregunta.
0: Muy bien, hermano. La siguiente pregunta es de nuestro hermano Carlos, a quien enviamos un saludo. Y él dice, muchas veces escuché la frase, si no se ocupa la energía transmutada para morir, los yoes terminan alimentándose de ella y se hacen más fuertes. ¿Esto es así?
1: A ver, ¿cómo es el rollo de este hombre? Que una vez, ¿qué? Repítame
0: dice,
1: esa pregunta.
0: Que muchas veces escuchó la frase de que si no se ocupa la energía transmutada para morir, que si no se usa esta energía para morir, para aniquilar el ego, los yoes se terminan alimentándose de esa energía transmutada y se hacen más fuertes. ¿Esto es así?
1: Bueno, son tres misterios, tres factores de la revolución de la conciencia. Nacer, morir y sacrificarse por la humanidad. Entonces, ¿cómo ser un suprasexual si no se aniquila el ego? ¿Y cómo se puede aniquilar el ego si no se adquieren valores, méritos, virtudes, enseñando de labio oído la gnosis para que otros entren a la gnosis? Ese es un, Eso es un equilibrio, se necesita pues el equilibrio de esos tres misterios. Ahora la gente le ha dado por hacer un Facebook y poner videitos, mensajitos, imágenes. Al mundo eso está bello y hermoso. Pero ¿a cuántas personas ha entrado cada alma a la gnosis? ¿Cuántas de las que le ha enseñado aman a la serpiente? ¿Cuántas de las que aman a la serpiente han levantado la serpiente dentro de sí mismo? ¿Acaso cada alma tiene un pueblo para adorar a la serpiente en los altares de la iglesia gnóstica? Si no se hace eso, pues obviamente que están condenados al fracaso, y aunque crea que vaya muy bien cuando desencarnen, pues irán hacia, se les abrirán las puertas maravillosas del reino de Hades, las puertas extraordinarias de los mundos del Averno, del Tártaros griego. Allá ingresarán para que la bendita madre Coatlicue, en ese aspecto negativo, con supremo amor les aniquile el ego, ya que aquí no fueron capaces de practicar los tres factores en armonía. Eso es así, de sencillo. O mueres aquí o involucionas en los infiernos. O mueres aquí, pero tienes que tener dharma, méritos, valores, para que el Cristo haga negocios. Si no los tienen, perecerán en el Averno, que les quede claro. De modo que ya se dejen de tonterías y enseñen gnosis, que metan gente a la gnosis de labio oído, que demuestren que tienen dignidad y gratitud al maestro Samael, ¿sí? Que se dejen de autoengañar y engañar a los demás. Que los misioneros observen a su gente si están enseñando gnosis, y si no, ¿para qué los tienen? Esos parásitos, esas sanguijuelas, esos vampiros, murciélagos, dentro de sus grupos de segunda cámara. ¿Por qué? ¿Por qué los tienen ahí si no enseñan gnosis? ¿No están entendiendo que no están transmutando ni aniquilando el ego? ¿Que son simples parásitos del abismo a expensas de nuestras energías? He dicho. Otra pregunta.
0: Correcto, hermano. Muchas gracias. La siguiente pregunta, hermano, está un poquito extensa. Bueno, la voy a leer, es de nuestro hermano Carlos, y dice: me he dado cuenta que mientras más refinamos el acto en la novena esfera, mayores son las pruebas, tentaciones, violencias, asaltos en los sueños. De igual forma, creo que cuando nos vamos a dormir, nos centramos más en el inconsciente de lo normal. Siento que mientras más duermo, más roban. Intento levantarme temprano y cumplir mi deber de practicar. Si puede, por favor, hacerme un comentario al respecto, por favor, o si me puede orientar cómo trabajar en el aspecto del sueño físico. Muchas gracias.
1: Bueno, usted está afirmando que desde que comenzó a trabajar en la novena esfera, pues le suceden todas esas cosas. Es que aunque no trabajara, le van a suceder, y le suceden a todo el mundo esos eventos de la catequesis suelta. Entonces, graduativamente, con perseverancia, con continuidad de propósito, el alma, trabajando en los tres misterios de la revolución de la conciencia, pues va logrando recuperar su alma. Y es un proceso complejo. Después de fornicar 108 vidas, porque la mayoría está en las 108 vidas, quieren pues que en unos meses, en un año, ya tengan un control sobre todo. No, eso no se puede. Hay que vivir el descondicionamiento, y eso es doloroso. El camino es más amargo que la miel, que la hiel, y hay que andar siempre con la cruz a cuestas y gozar de la cruz del amor, viviendo los misterios dolorosos de los gimnasios para descondicionar nuestra pistisofía. En cuestión del sueño, pues hay que, al acostarnos, hay un ángel que se llama Morfeo. El ángel Morfeo despierta la conciencia en los mundos internos. Y la doncella de los recuerdos, Iris, fija las experiencias astrales, mentales, causales en el cerebro vital y físico, si la invocamos antes de acostarnos a dormir. He dicho, otra pregunta.
0: Muchas gracias, hermano. Nuestro hermano José Eliazar, al quien enviamos un saludo, dice: paz inverencial a todos los hermanos que escuchan, y en especial los moderadores de la radio, y a nuestro hermano Abad Fernando Moya. Pregunta: conforme nos vamos acercando al año 2040-2043 y debido a la influencia del planeta Ercolubus, la psiquis se va haciendo cada vez más degenerada. Gracias de antemano por su respuesta.
1: Tú lo has dicho. La humanidad, bueno, decimos humanidad, los semejantes, varones, mujeres que caminan sobre la faz de la Tierra, han llegado al máximo de degeneración, dice el maestro Samael, esta raza, al máximo de degeneración, ¿sí? Entonces, obviamente que las vibraciones del satélite Luna, las vibraciones de los infiernos atómicos de Ercolus a medida que se va acercando, las vibraciones del estronio 90, que es los átomos que están en el petróleo, que está abajo en los subsuelos marinos, a un kilómetro, a dos, allá guardados en las profundidades. Entonces, donde involucionan los asesinos, tanta gente perversa, homicidas, etcétera. Entonces, al sacarlo afuera con el gas butano y todo eso, pues todo el mundo está respirando eso y todo el mundo piensa en matar, en asesinar, las guerras, se pelan los dientes, las potencias muestran su poderío, se amenazan unos a otros. Eso es, y eso no va a cambiar. Lo que estamos viviendo ahora palidece a lo que vamos a vivir dentro de un año, dos, tres, cinco. Palidece, hermano. Prepárense para las penurias, dice el maestro Samael. Pero todos están muy contentos en la horizontal. Ya veremos. Otra pregunta.
0: Muchas gracias, hermano Abad. Esta sería la última pregunta del día de hoy que tenemos a través de los medios. Muchísimas gracias, hermano, por toda esta hermosa conferencia y por todo lo que nos explica, hermano, porque a medida que lo voy escuchando, voy percibiendo todo lo que nos explica e incluso a veces hasta lo imagino y lo estoy viendo a través de la imaginación, y es una toma de conciencia para mi alma cada vez que nos explica en otro nivel y de otra manera. Le agradezco muchísimo todas y cada una de las conferencias que nos ha dado para nuestras almas. Muchas gracias.
1: Bueno, hermana, gracias a ti y a Jesús, tu papá, por ser buenos misioneros moderadores de esta radio y su misión que hacen en favor de la humanidad. Realmente tenemos gratitud al Cristo Samael, y hasta el último día de nuestra existencia proclamaremos su quinta verdad gnóstica sobre la faz de la Tierra. Entonces, que tengan una feliz tarde y gracias por hacer preguntas, gracias por escucharnos y que la fuerza del Cristo Samael los acompañe. Paz inverencial.
0: Paz inverencial. Muchas gracias, hermano.
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sin importar los obstáculos, el tiempo, tu pasado, tu presente o futuro, lucha sin cesar. El cielo está hecho para los valientes y no es fácil conquistar. Entre más grande sea la meta, mayor el sacrificio. Entre más alta sea la cima, más costoso el llegar. Por eso, noche, día, no dejes de andar. No pares, no mires hacia atrás.

0: frases para reflexionar. La felicidad no depende de lo que tienes o de quién eres, sino de lo que piensas. Buda.
1: Conferencia dictada el día 24 de mayo de 1976 en la Asociación Gnóstica Cristiana Universal de la ciudad de San Luis Potosí, Estado de San Luis, en la República de México, por el venerable maestro Samael Aón Beor. Empezando esta plática en un instante. Espero que todos pongan el máximo de atención. Voy a hablar hoy sobre los misterios de la vida y de la muerte. Es el objetivo claro de esta plática. Vamos a hacer una plena diferenciación entre lo que es la ley del eterno retorno de todas las cosas, la ley de la transmigración de las almas, la ley de la reencarnación, etc. Ha llegado el momento en desglosar ampliamente todas estas cosas a fin de que los estudiantes se mantengan bien informados. Es obvio, lo primero que uno necesita saber en la vida es de dónde viene, para dónde va, cuál es el objeto de la existencia, para qué existimos, por qué existimos, etcétera, etcétera, etcétera. Incuestionablemente, si queremos nosotros saber algo sobre el destino que nos aguarda y sobre lo que es la vida en sí, se hace indispensable, primero que todo, saber qué es lo que somos. Eso es urgente, inaplazable, impostergable. El cuerpo físico en sí mismo no es todo. Un cuerpo está formado por órganos. Y cada órgano está compuesto por células. A su vez, cada célula está compuesta por moléculas. Y cada molécula por átomos. Si fraccionamos cualquier átomo, liberamos energía. Los átomos en sí mismos se componen de iones que giran alrededor de los electrones, de protones, de neutrones, etcétera, etcétera, etcétera. Todo eso lo sabe la física nuclear. En última instancia, el cuerpo físico se resume en distintos tipos y subtipos de energía. Y eso es interesantísimo. El mismo pensamiento humano es energía. Del neopallium del cerebro salen determinadas ondas que pueden ser registradas sabiamente. Ya sabemos que los científicos miden las ondas mentales con aparatos muy finos y se les cataloga en forma de microvoltios. Microvoltios. Sí, pues en última instancia, nuestro organismo se resume en distintos tipos de y subtipos de energía. La llamada materia no es más que energía condensada. Por eso dijo Arturo Einstein, energía
2: es igual a masa multiplicado por la velocidad de la luz al cuadrado. También afirmó en forma enfática, la masa se transforma en energía, la energía se transforma en masa. Así que, en última síntesis, la llamada materia no es más que energía condensada. El cuerpo físico tiene un fondo vital orgánico. Quiero referirme en forma enfática al lingam sarira de los teósofos, la condensación biotermoelectromagnética. Cada átomo del cuerpo vital penetra dentro de cada átomo del cuerpo físico y lo hace vibrar y centellear. El doble vital o cuerpo vital es realmente una especie de doble orgánico. Si, por ejemplo, un brazo de ese doble vital, lo que se sale del cuerpo, del brazo físico, sentimos que la mano se nos duerme, el brazo se nos duerme. Pero al volver ese brazo vital a entrar dentro del brazo físico, al penetrar cada átomo del cuerpo vital dentro de cada átomo del cuerpo físico, se produce una vibración. La vibración es la que siente uno cuando se le duerme un brazo y quiere uno despertarlo. Una especie de hormigueo, por decirlo así. Bien, si se le sacara definitivamente el cuerpo vital a una persona física y no se le volviese a atraer, moriría la persona física. Así que resulta interesante esto del cuerpo vital. Sin embargo, tal cuerpo no es más que la sección superior del cuerpo físico. Es, dijéramos, la parte tetradimensional del cuerpo físico. Los vedantinos consideran al cuerpo vital y al físico como un todo, como una unidad. Un poco más allá, pues, de este cuerpo físico con su asiento vital orgánico, tenemos nosotros al ego. En sí mismo, el ego es una suma de diversos elementos inhumanos que en nuestro interior cargamos. Es obvio que a tales elementos les denominamos ira, codicia, lujuria, envidia, orgullo, pereza, gula, etcétera, etcétera, etcétera. Son tantos nuestros defectos que aunque tuviésemos mil lenguas para hablar y para darle a cero, no acabaríamos de enumerarlos a todos cabalmente. Así pues que el ego no es más que eso. Hay gentes que entronizan al ego en el corazón, que le hacen un altar, que le adoran. Son equivocados sinceros que suponen que el ego en sí mismo es divinal. Y en esto están perfectamente equivocados. Hay quienes dividen al yo en dos: yo superior, yo inferior. Y quieren que el yo superior controle al yo inferior. No quieren darse esas cuentas. No quieren darse cabal cuenta a tales personas de que sección inferior, sección superior de una misma cosa, pues son la misma cosa. El yo en sí mismo es tiempo. El yo en sí mismo es un libro de muchos tomos. En el yo están todas nuestras aberraciones, todos nuestros defectos, aquello que hace de nosotros verdaderos animales intelectuales en el sentido más completo de la palabra. Algunos dicen que el alter ego es divino, ideador. Es otra forma, pues, de buscar escapatorias para salvar al yo, para divinizarlo. Porque el yo es el yo, y eso es todo. La muerte en sí misma realmente es una resta de quebrados. Terminada la operación matemática, lo único que continúa son los valores. Estos valores son positivos y negativos también. Los hay buenos y malos. La eternidad se los traga, los devora. En la luz astral, los valores se atraen y repelen de acuerdo con las leyes de la imantación universal. Los valores son los mismos elementos inhumanos que constituyen el ego. Estos elementos a veces chocan entre sí, o simplemente se atraen o repelen. La muerte es el regreso al punto original de partida. Un hombre es lo que es su vida. Si un hombre no trabaja su propia vida, si no trata de modificarla, obviamente está perdiendo el tiempo miserablemente. Porque un hombre no es más que eso, lo que es su vida. Nosotros debemos trabajar nuestra propia vida para hacer de ella una obra maestra. La vida es como una película. Cuando termina la película, nos la llevamos para la eternidad. En la eternidad revivimos nuestra propia vida que acaba de pasar. Durante los primeros días, el desencarnado, el difunto, suele ver la casa donde murió y hasta habita en ella. Si murió, por ejemplo, de 80 años de edad, seguirá viendo sus nietos, sentándose a la mesa, etc. Es decir, el ego estará perfectamente convencido de que todavía está vivo. Y no hay nada en la vida que logre convencernos de lo contrario. Para el ego, nada ha cambiado. Desgraciadamente. Él ve la vida como siempre. Sentado, por ejemplo, ante la mesa del comedor, pedirá sus alimentos acostumbrados. Obviamente, no lo verán sus dolientes, pero el subconsciente sí, de sus familiares, responderá. Ese subconsciente pondrá en la mesa los indicados alimentos. Es obvio que no va a poner alimentos físicos, que eso sería imposible, pero sí pone formas mentales muy similares a las de los alimentos que el difunto acostumbraba a consumir. Puede ver un velorio, el desencarnado. Jamás supondría que ese velorio tenga algo que ver con él. Más bien piensa que tal velorio corresponde a alguien que murió, a otra persona, pues nunca creería que correspondería a él. Él se siente tan vivo que ni remotamente sospecha su defunción. Sale a la calle, verá las calles tan absolutamente iguales que nada podría hacerle pensar que ha sucedido algo. Si va a una iglesia, verá allí el cura diciendo misa, asistirá al rito, Y muy tranquilo saldrá de la iglesia, perfectamente convencido de que está vivo. Nada podría hacerle pensar que ha muerto. Aún más, si alguien le hiciese tamaña afirmación, él sonreiría escéptico, incrédulo. No aceptaría la afirmación que se le hiciese. Tiene que revivir en el mundo astral, el difunto, toda la existencia que acaba de pasar. Pero la revive en una forma tan natural y a través del tiempo, que el difunto identificado con la misma, de verdad saborea cada una de las edades de la vida que terminó. Si era de 80 años, por ejemplo, por un tiempo estará acariciando a sus nietos, sentándose a la mesa, acostándose en su consabida cama, etc. Pero a medida que va pasando el tiempo, él va adaptándose a otras circunstancias de su propia existencia. Pronto se sentirá viviendo la edad de los 79 años, o de los 77, o de los 60, etc. Y si vivió en otras casas, a la edad, si vivió en otra casa a la edad de 60 años, pues se verá viviendo en aquella otra casa. Y dirá lo mismo que dijo. Y hasta su aspecto psicológico asumirá el aspecto que tenía cuando era de 60 años. Y si vivió a la edad de 50 años en otra ciudad, pues a esa edad se verá en esa edad, reviviendo en esa otra casa. Y así sucesivamente, a tiempo que su aspecto psicológico, su fisonomía, va transformando. De acuerdo con la edad que tenga que revivir, a la edad de 20 años, por ejemplo, tendrá exactamente la fisonomía que tuvo cuando era de 20 años. Y a la edad de 10 años se verá hecho un niño. Cuando llegue el instante, pues, en que haya terminado de revisar su existencia pasada, su vida toda habrá quedado reducida a sumas y restas y operaciones matemáticas. Esto es muy útil para la conciencia. En estas condiciones, el difunto tendrá prácticamente que presentarse, pues, ante los tribunales de la justicia objetiva o de la justicia celestial. Tales tribunales son perfectamente distintos a los de la justicia subjetiva o terrenal. En los tribunales de la justicia objetiva solo reina de verdad la ley y la misericordia. Porque es obvio que al lado de la justicia siempre está la misericordia. Tres caminos se abren ante el difunto. La primera, unas vacaciones en los mundos superiores. Este camino es para gentes que se lo merecen, de verdad. El segundo, pues retornar en forma mediata o inmediata a una nueva matriz. Tercero, descender en los mundos infiernos, hasta la muerte segunda, de que habla el Apocalipsis de San Juan y el Evangelio del Cristo. Obviamente, quienes logran el ascenso a los mundos superiores pasan por una temporada de gran felicidad. Normalmente el alma, o lo que dijéramos la conciencia, se encuentra embotellada entre el yo de la psicología experimental, entre el ego, que como ya les dije a ustedes, es una suma de distintos elementos inhumanos. Mas sucede que aquellos que suben a los mundos superiores abandonan al ego temporalmente. En estos casos el alma, conciencia o esencia, o como querramos llamarlo, sale de entre ese calabozo horrible que es el ego, el yo. para ascender al famoso Tebachán de que nos hablaran los indostales, una región de felicidad inefable en el mundo de la mente superior del universo. Allí se goza de una auténtica felicidad. Allí se encuentran los desencarnados con sus familiares que abandonaron a tiempo. Encuentran, dijéramos, lo que podríamos decir el alma de ellos. Posteriormente, la conciencia, esencia o alma, o como querramos llamarle, abandona también el mundo de la mente para entrar en el mundo de las causas naturales. El mundo causal es grandioso, maravilloso. En el mundo causal resuenan todas las armonías del universo. Allí se sienten, en verdad, las melodías del infinito. Sucede que en cada planeta hay múltiples sonidos, pero todos ellos entre sí sumados dan una nota síntesis, que es la nota clave del planeta. El conjunto de notas claves de cada mundo resuena maravillosamente entre el coral inmenso del espacio estrellado. Esto produce un gozo inefable en la conciencia de todos aquellos que disfrutan la dicha en el mundo causal. También encontramos en el mundo de las causas naturales a los señores de la ley, los que castigan y premian a los pueblos y a los hombres. Encontramos en el mundo de las causas naturales a los verdaderos hombres, a los hombres causales. Allí los hallamos trabajando por la humanidad. Encontramos en el mundo de las causas naturales a los principados, los príncipes de los elementos, a los príncipes del fuego, del aire, de las aguas y de la tierra. La vida palpita intensivamente en el mundo de las causas naturales. El mundo causal es precioso en sí mismo. Un azul profundo, intenso, como el de una noche llena de estrellas, iluminada por la luna, resplandece, pues, incesantemente en el mundo de las causas naturales. No quiero decir que hayan otros, que no hayan otros colores. Sí los hay, pero el color básico fundamental es el azul intenso, profundo, de una noche luminosa, estrellada. Quienes viven en esa región son felices en el sentido más trascendental de la palabra. Pero todo premio a la larga se agota. Cualquier recompensa tiene un límite. Y llega el instante, claro está, que el alma que ha entrado en el mundo causal debe retornar, regresar, y descenderá inevitablemente para meterse nuevamente dentro del ego, dentro del yo, de la psicología experimental. Posteriormente, esa clase de almas vienen a impregnar el huevo fecundado para formar un nuevo cuerpo físico. Se reincorporan en un nuevo cuerpo físico, vuelven al mundo. Otro es el camino que aguarda a los que descienden a los mundos infiernos. Se trata de gentes que ya cumplieron su tiempo, su ciclo de manifestación, o que fueron demasiado perversos. Tales gentes involucionan indubitablemente dentro de las entrañas de la tierra. El Dante Alighieri nos habla en su Divina Comedia de los nueve círculos dantescos. Y él ve esos nueve círculos dentro del interior de la tierra. Nuestros antepasados de Anáhuac, en la gran Tenochtitlán, hablan claramente del Mictlán. Es la región infernal que ellos también ubican en el interior mismo de nuestro globo terrestre. a diferencia, pues, de algunas otras sectas o religiones, para nuestros antepasados de Anáhuac, como hemos visto en sus códices, el paso por el Mictlán es obligatorio y lo consideran sencillamente como un mundo de probación, donde las almas son probadas. Y si logran pasar por los 9 círculos, incuestionablemente ingresarán al Edén, o sea, al paraíso terrenal. Para los sufis mahometanos, el infierno no es tampoco un lugar de castigo, sino de instrucción para la conciencia y de purificación. Para el cristianismo, en todos los rincones del mundo, el infierno es un lugar de castigo y de penas eternas. Sin embargo, el círculo secreto del cristianismo, la parte oculta de la religión cristiana, es diferente. La parte oculta de cualquier movimiento cristiano, la parte íntima o secreta, se encuentra en la gnosis. El gnosticismo universal ve el infierno no como un lugar de penas eternas y sin fin, sino como un lugar de expiación, de purificación y de ilustración, a su vez, para la conciencia. Obviamente, tiene que haber dolor en los mundos infiernos, puesto que la vida es terriblemente densa dentro del interior de la Tierra, y sobre todo en el noveno círculo, donde está ese núcleo, digamos, concreto, de una materia terriblemente dura. Y se sufre lo indecible. En todo caso, quienes ingresan en la involución sumergida del reino mineral, tarde o temprano deben pasar por eso que se llama en el Evangelio crístico la muerte segunda. No hemos pensado jamás en el gnosticismo universal, al estudiar esta cuestión del infierno dantesco, en que no tenga, pues, un límite el castigo. Consideramos que Dios, siendo eternamente justo, no podría cobrarle a nadie más de lo que debe, pues toda culpa, por grave que sea, tiene un precio, y pagado su precio nos parecería absurdo seguir pagando. Aquí mismo, en nuestra justicia terrenal, no es sino una justicia perfectamente subjetiva, vemos que si un preso entra a la cárcel por tal o cual delito, una vez que pagó su delito, se le da la boleta de libertad. Ni las mismas autoridades terrenales aceptarían que un preso continuara en la cárcel después de haber pagado el delito. Se ha dado casos de presos que se acomodan tanto en la prisión que, llegado el día de su salida, no han querido salir. Entonces ha habido que sacarlos a la fuerza. Así que toda falta, por muy grave que sea, tiene un precio. Si los jueces terrenales saben esto, ¿cuánto más no lo sabría la justicia divinal? Muy grave que haya sido el delito o los delitos que alguien haya cometido. Pues tienen su precio. Pagado el precio, pues está la boleta de libertad a la hora. Si no fuera así, Dios sería entonces un gran tirano. Y bien sabemos nosotros que al lado de la justicia divina nunca falta la misericordia. No podríamos en modo alguno, pues, calificar a Dios como tirano. Tal proceder sería equivalente a blasfemar. Y a nosotros, francamente, no nos gusta la blasfemia. Así que la muerte segunda es el límite del castigo en el Infernus Dantesco. Que este infierno se le llame Tartarus en Grecia, o que se le llame el Averno en Roma, o el Avicii en el Indostán, o el Mixtlán en la antigua Tenochtitlán, no importa cómo. Cada país, cada religión, cada cultura ha sabido de la existencia del infierno y le ha calificado siempre con algún nombre. Para los antiguos habitantes de la gran Hesperia, como vemos nosotros al leer la Divina Eneida de Virgilio, el poeta de Mantua, el Infernus es la morada del montón, es aquella región cavernosa donde Eneas el troyano encontrara a Dido, aquella reina que se mató por amor, enamorada del vivo, después de haber jurado lealtad a las cenizas de Siquero. La muerte segunda en sí misma suele ser muy dolorosa. El ego siente que se vuelve pedazos, dedos se caen, sus brazos se pierden. Sufre un desmayo tremendo. Momentos después, la esencia, lo que hay de alma metido dentro del ego, asume infantil figura. Entonces se torna como un gnomo o pirómano para ingresar en la evolución de los elementales minerales. Obviamente, debe ser. Los elementales de la naturaleza los hay de varias clases. Autoridades en esa materia tenemos a Franz Hartmann, es bastante interesante en su libro escrito Los elementales, precisamente. Tenemos a Paracelso, el gran médico, Felipe Teofrastro Bombastro de Oncaneira, de la Paracelso. En todo caso, los elementales son las conciencias de los elementos. Porque bien sabemos que los elementos del fuego, aire, agua, tierra, no son algo meramente físico, como suponen los ignorantes ilustrados, sino más bien, dijéramos, vehículos de conciencias sencillas, simples, primigenios, dijéramos, en el sentido más trascendental de la palabra. Así que los elementales son los principios conscientivos de los elementos, en el sentido trascendental o esencial de la palabra. Y eso es todo. Ahora bien, continuemos con nuestra explicación. Es obvio que quienes han pasado por la muerte segunda salen a la superficie del mundo, reinician nuevos procesos evolutivos que indubitablemente habrán de empezar por el mineral, por la piedra, que proseguirán con el vegetal, que se continuarán en el animal y que por último tendrán acceso a la vida humana. Se reconquistará el estado de humano o humanoide que otrora se perdió. Resulta interesantísimo ver a esos gnomos o pigmeos entre las rocas. Parecen pequeños enanitos con sus grandes libros y su buena barba blanca. Obviamente esto que nosotros decimos, dicho en pleno siglo XX, pues resulta bastante extraño, porque la gente se ha vuelto ahora tan complicada. La mente se ha desviado tanto de las sencillas verdades de la naturaleza. Es difícil que ya pueda aceptar de buena gana estas cosas. Más bien este tipo de conocimientos lo aceptan las gentes simples y sencillas, aquellos que no tienen complicaciones tantas en el intelecto. En todo caso, quiero decirles que los elementales minerales, cuando ya ingresan en la evolución vegetal, se hacen interesantísimos. Cada planta es el cuerpo físico de un elemental vegetal. Esos elementales de las plantas tienen conciencia, son inteligentes. Y hay grandes esoteristas que saben manipularlos o manejarlos a voluntad. Resultan bellísimos. Quienes los conocen pueden, por medio de ellos, actuar sobre los elementos de la naturaleza. Un poco más allá de los elementales vegetales tenemos a los elementales del reino animal. Indubitablemente, solo los elementales vegetales avanzados tienen derecho a ingresar en organismos animales. Y siempre se comienza la evolución en el reino animal por organismos simples y sencillos. Pero a medida que se va evolucionando, se va también complicando la vida. Y llega el instante en que el elemental animal puede tomar cuerpos orgánicos muy complejos. Posteriormente, se reconquista el estado humano que otrora se perdiera. Al llegar a este estadio, se le asignan a los elementales, a la esencia, a la conciencia, al alma, como ustedes quieran definirla o explicarla, 108 vidas nuevamente para su autorrealización íntima. Si durante las 108 vidas nuevas no se consigue la autorrealización íntima del ser, prosigue la rueda de la vida girando y entonces se desciende nuevamente entre las entrañas del reino mineral con el propósito de eliminar la esencia de entre los elementos indeseables que en una o en otra forma se adhirieron a las psiquis. Y se repite el mismo proceso. Conclusión, la rueda gira 3.000 veces. Si en 3.000 ciclos de 108 vidas cada uno, cada ciclo, no se autorrealizan las esencias, toda puerta se cierra y la esencia misma, convertida simplemente en un elemental inocente, se sumerge entre el seno de la gran realidad. Es decir, entre el gran alaya del universo, entre el espíritu universal de vida, o para Brahman, como le denominan los Indostav. La gran realidad. Esta es la vida, pues, de los que descienden al interior de la tierra, después de la muerte. Vemos, pues, después de la desencarnación, unos suben a los mundos superiores para unas vacaciones. Otros descienden entre las entrañas de la tierra. Hay otros que retornan en forma inmediata o inmediata. Se reincorporan, vuelven para repetir de inmediato también su existencia aquí en este mundo. Mientras uno tenga que retornar o regresar, pues tiene que repetir su propia vida. Ya vimos que la muerte es el regreso al punto de partida original. Ya les expliqué también que después de la muerte, en la eternidad, en la luz astral, dijeron, tenemos que revivir la vida que acaba de pasar. Ahora les diré que al volver, al retornar, al regresar, tenemos que repetir otra vez sobre el tapete de la vida, sobre el tapete de la existencia, toda nuestra misma vida. ¿Cuándo sé?
3: No entiendo muy bien eso, porque usted dice que se tiene que repetir otra vez la vida, o para decir que se tiene que empezar desde el punto de vista de la emoción.
2: No, al primer caso mencioné únicamente la ley de la transmigración de las almas, de aquellos que cumplían el ciclo de las 108 existencias, que les tocaba descender entre las entrañas del mundo, que posteriormente, muerto el ego, volverían a evolucionar desde el mineral hasta el hombre. Esa es la doctrina de la transmigración. Ahora estoy hablando de la doctrina del eterno retorno de todas las cosas, junto con esa otra ley que se llama la doctrina de la recurrencia. Si uno, en vez de descender entre las entrañas del mundo, retorna en forma inmediata o inmediata aquí al mundo, es obvio que tendrá que repetir sobre el tapete de la existencia, sobre el tapete del mundo, su misma vida, la vida que finalizó. Ustedes me dirán que eso es demasiado aburridor, ¿no? Todos estamos aquí repitiendo lo que hicimos en la pasada existencia, en el pasado retorno. Hay duda de que sí es tremendamente aburridor, pero los culpables somos nosotros mismos. Porque como ya les he dicho, un hombre es lo que es su vida. Si nosotros

individual. Ciertamente, el yo es una suma de yos en plural. La psicología común y corriente, la psicología oficial, piensa en el yo como una totalidad. Nosotros pensamos en el yo como una suma de yos, o yoes, para ser más claro. Porque uno es el yo de la ira, otro es el yo de la codicia, otro es el yo de la lujuria, otro es el yo de la envidia, otro es el yo de la pereza, otro es el yo de la gula. Son distintos yoes, no hay un solo yo, sino varios yoes dentro de nuestro organismo. Es obvio que la pluralidad del yo sirve de fundamento, pues, a la doctrina de los muchos, tal como se enseña en el Tíbet oriental. En apoyo de la doctrina de los muchos está el gran Kabir Jesús. Dicen que él sacó del cuerpo de María Magdalena 7 demonios. No hay duda de que se trata de los 7 pecados capitales: ira, codicia, lujuria, envidia, orgullo, pereza, gula. Cada uno de esos 7 es cabeza de medio. Que como ya les dije, aunque tuviéramos 1000 lenguas para hablar y para dar de acero, no alcanzaríamos a enumerar todos nuestros defectos cabalmente. Y cada defecto es un yo en sí mismo. Así tenemos muchos yoes defectos. Si calificamos de demonios a tales yoes defectos, pues no estamos equivocados. En el Evangelio crístico, al poseso se le pregunta al poseso por su nombre verdadero. Y contesta: soy Legión, mi verdadero nombre es Legión. Así cada uno de nosotros en el fondo es Legión. Y cada yo demonio de la Legión, pues, quiere controlar el cerebro, quiere controlar los 7 centros principales de la máquina orgánica, quiere descollar, subir, trepar al tope de la escalera, hacerse sentir, etc. Cada yo demonio es como una persona dentro de nuestro cuerpo. Si decimos que dentro de nuestra personalidad viven muchas personas, no estamos equivocados. En verdad, así es. Así que la repetición mecánica de los diversos eventos de nuestra pasada existencia se debe ciertamente a la multiplicidad del yo. Vamos a situar casos concretos. Supongamos que en una pasada existencia, a la edad de 30 años, nos peleamos con otro sujeto en la cantina. Caso común de la vida. Obviamente, el yo defecto de la ira fue el personaje principal de la escena. Después de la muerte, ese yo defecto continúa en la eternidad. Y en la nueva existencia, ese yo defecto permanece en el fondo de nuestra subconsciencia, aguardando que llegue la edad de los 30 años para volver a una cantina. En su interior hay resentimiento y desea encontrarse al sujeto de aquel evento. A su vez, el otro sujeto, el que formó parte del evento, aquel trágico cantinero, también tiene su yo, el yo que quiere vengarse, que permanece en el fondo del subconsciente aguardando el instante de entrar en actividad. Conclusión, al llegar a la edad de los 30 años, el sujeto dice: bueno, yo tengo que encontrarme, o mejor dicho, el yo del sujeto, el yo ira, el yo que formó parte de aquel evento trágico metido en el subconsciente, dice: tengo que encontrarme con aquel. A su vez, aquel dice: yo tengo que encontrarme con ese. Y telepáticamente ambos se ponen de acuerdo. Y al fin se dan telepáticamente cita en alguna cantina. Se encuentran físicamente, personalmente, en su nueva existencia, y repiten la escena tal como sucedió en la pasada existencia. Entonces, todo esto se ha hecho a espaldas de nuestro intelecto, por debajo de nuestro razonamiento. Sencillamente hemos sido arrastrados a una tragedia. Pero hemos sido llevados inconscientemente a repetir lo mismo. Ahora, tengamos el caso de que alguien, a la edad de los 30,

años, su pasada existencia, tuvo una aventura amorosa. Un hombre que tuvo una aventura nadando. El yo de aquel de la aventura continúa vivo después de la aventura. Y después de la muerte continúa vivo en la eternidad. Al regresar, al reincorporarnos en un nuevo organismo, aquel yo de la aventura sigue vivo. Aguarda en el fondo del subconsciente. Si los repliegues más bien inconscientes de la vida, de la psiquis, el momento de entrar en una nueva actividad. Y al llegar a la edad de la aventura pasada, es decir, a los 30 años, dice, bueno, este es mi momento. Ahora voy a salir a buscar la dama de mis ensueños. A su vez, el yo de la dama de sus ensueños, el de la aventura, dice lo mismo, este es mi instante, voy a buscar a aquel caballero. Y por debajo, los dos yoes se las arreglan telepáticamente. Ay, ambos se hacen la cita. Y arrastra cada uno la personalidad. Todo eso a espaldas de nuestra inteligencia. A espaldas del Ministerio de la Intelectualidad. Viene el encuentro y se repite la aventura. Así que nosotros, en verdad, aunque parezca increíble, no hacemos nada. Todo nos sucede, como cuando llueve, como cuando truena. Un pleito que uno haya tenido en su pasada existencia por bienes terrenales, por una casa. El yo de aquel pleito, después de la muerte, sigue vivo. Y en la nueva existencia sigue vivo. Está escondido entre los repliegues de la mente, aguardando el instante de entrar en actividad. Si aquel pleito fue a la edad de 50 años, la guarda que llegue a los 50 años. Y a la edad de los 50 años dice, bueno, es mi momento. Seguro que aquel con quien tuvo el pleito también dice, es mi instante. Y se reencuentran para otro pleito similar y repiten la escena. Entonces, nosotros realmente ni siquiera tenemos un libre albedrío. Todo nos sucede. Repito, como cuando llueve o como cuando truena. Hay un pequeño margen de libre albedrío. Es muy poco. Imaginen ustedes por un momento un violín metido dentro de un estuche. Hay un margen muy mínimo para ese violín. Así también es nuestro libre albedrío, es casi nulo. Que ahí es un pequeño margen, imperceptible. Que si lo sabemos aprovechar, puede suceder que entonces nos transformemos radicalmente y nos liberemos de la ley de recurrencia. Hay que saberlo aprovechar. ¿Cómo? Pues en la vida práctica tenemos nosotros que volvernos un poquito más autoobservadores. Cuando uno acepta que tiene una psicología propia, comienza a observarse a sí mismo. Y cuando alguien comienza a observarse a sí mismo, comienza también a volverse diferente a todo el mundo. Es en la calle, es en la casa, es en el trabajo, donde nuestros defectos, esos defectos que llevamos escondidos, afloran espontáneamente. Y si estamos alertas y vigilantes como el vigía en época de guerra, entonces los vemos. Defecto descubierto debe ser enjuiciado a través del análisis y de la reflexión y de la meditación íntima del ser, con el objeto de comprenderlo. Cuando uno comprende a tal o cual yo defecto, entonces está debidamente preparado para desintegrarlo atómicamente. ¿Es posible la de desintegrarlo? Sí, es posible. Pero necesitamos de un poder que sea superior a la mente, porque la mente por sí misma no puede alterar fundamentalmente ningún defecto psicológico. Puede rotularlo con distintos nombres. Puede pasarlo de un nivel a otro del entendimiento. Puede ocultarlo de sí misma o de los demás. Puede justificarlo o condenarlo, etcétera, pero jamás alterarlo radicalmente. Necesitamos de un poder que sea superior a la mente.
un poder que pueda desintegrar cualquier yo de fe. Ese poder está latente en el fondo de nuestra psique. Solo es cuestión de conocerlo para aprenderlo a usar. Tal poder en el Oriente, en la India, se le denomina Devi Kundalini, la serpiente ígnea de nuestros mágicos poderes. En la gran Tenochtitlán se le denominaba Tonantzintli. Entre los alquimistas medievales recibe el nombre de Estella Maris, la Virgen del Mar. Entre los hebreos, tal poder recibía el nombre de Adonía. Entre los cretenses, se le conocía con el nombre de Cibeles. Entre los egipcios, era Isis, madre divina, a quien ningún mortal ha levantado el pelo. Entre los cristianos es María, Maya. Es decir, Dios Madre. Hemos pensado nosotros muchas veces en Dios como Padre. Bien vale la pena pensar en Dios como Madre, como amor, como misericordia. Dios Madre habita en el fondo de nuestra psiquis, es decir, está en el ser. Podría decirles que Dios Madre es una parte de nuestro propio ser, pero derivado. Distíngase entre el ser y el yo. El ser y el yo son incompatibles, son como el agua y el aceite, que no pueden mezclarse. El ser es el ser, y la razón de ser del ser es el mismo ser. El ser es lo que es, lo que siempre ha sido y lo que siempre será. Es la vida que palpita en cada átomo como palpita en cada sol. Así pues, Dios Madre es una variante de nuestro propio ser. Es nuestro propio ser, pero derivado. Esto significaría que cada cual, o significa de hecho, que cada cual tiene su madre divina particular, individual. Kundalini, le dicen los indostanos. Estoy de acuerdo con ese término. Considero que nosotros podemos invocar a la divina madre Kundalini en meditación profunda, suplicándole entonces desintegre aquel yo defecto que hemos comprendido perfectamente a través de la meditación. La divina madre Kundalini procederá y lo desintegrará, lo reducirá a polvareda cósmica. Al desintegrarse un defecto, se libera esencia lírica. Pues dentro de cada yo defecto hay cierto porcentaje de esencia lírica embotellada. Pero si se desintegra un defecto, se libera esencia lírica. Y si se desintegra dos defectos, pues se desintegra más esencia lírica. Y si se desintegran todos los defectos psicológicos que cargamos en nuestro interior, entonces liberamos totalmente la conciencia. Una conciencia liberada es una conciencia que despierta. Es una conciencia despierta. Es una conciencia que podrá ver, oír, tocar y palpar los grandes misterios de la vida y de la muerte. Es una conciencia que podrá experimentar por sí misma y en forma directa eso que es lo real. Eso que es la verdad. Eso que está más allá del cuerpo, de los afectos y de la mente. Cuando a Jesús el gran Pilato le preguntara ¿cuál es la verdad? ¿Qué es la verdad? Guardó silencio. Y cuando al Buda Gautama Sakyamuni, el príncipe Siddhartha, le hicieron la misma pregunta, dio la espalda y se retiró. La verdad es lo desconocido de momento en momento, de instante en instante. Solo con la muerte del ego adviene a nosotros eso que es la verdad. La verdad hay que experimentarla como cuando uno mete el dedo en la lumbre y se quema. Una teoría, por muy bella que sea,
con respecto a la verdad, no es la verdad. Una teoría, una opinión, por muy venerable o respetable que sea, con relación a la verdad, tampoco es la verdad. Cualquier idea que tengamos con respecto a la verdad, no es la verdad, aunque la idea sea muy luminosa. Cualquier tesis que nosotros podamos plantar sobre la verdad, tampoco es la verdad. La verdad hay que experimentarla, repito, como cuando uno mete el dedo en la lumbre y se quema. Está más allá del cuerpo, de los afectos y de la mente. Y la verdad solamente puede ser experimentada en ausencia del yo psicológico. Sin haber disuelto el yo, no es posible la experiencia de lo real. El intelecto, por muy brillante que sea, por muy hermosas teorías que posea, no es la verdad. Como dijera Goethe en el Fausto, toda teoría es gris y solo es verde el árbol de dorados frutos que es la vida. Así que nosotros necesitamos desintegrar el ego de la psicología para liberar la conciencia. Solo así podremos llegar a experimentar la verdad. Jesús el Cristo dijo, conoced la verdad y ella os hará libres. Nosotros necesitamos experimentarla directamente. Cuando alguien consigue de verdad destruir el ego, se libera de la ley de recurrencia, hace de su vida una obra maestra, se convierte en un genio, en un iluminado, en el sentido más completo de la palabra. Cuando alguien libera su conciencia, obviamente conoce la verdad. Hay que liberarla. Y no es posible liberarla si no se disuelve el yo de la psicología. Quienes alaban al yo son ególatras por naturaleza y por instinto. Al yo lo alaban los mitómanos, porque son mitómanos. Al yo lo alaban los paranoicos, etc., porque son paranoicos. Los ególatras, porque son ególatras. La vida sobre la faz de la tierra sería distinta si nosotros disolviéramos el ego, el yo. Entonces la conciencia de cada uno de nosotros despierta e iluminada irradiaría amor y habría paz sobre la faz de la tierra. La paz no es cuestión de propagandas, ni de apaciguamientos, ni de ejércitos, ni de propaganda, ni de OEAS, ni de ONU, ni de nada por el estilo. La paz es una sustancia que emana del ser, que viene de entre las entrañas mismas de la absoluta. No puede haber paz sobre la faz del mundo. No podrá haber verdadera tranquilidad en todos los rincones de la tierra, en tanto los factores que producen guerras existen en el interior de nosotros. Es claro que mientras dentro de cada uno de nosotros haya discordia, en el mundo habrá discordia. La masa no es más que una extensión del individuo. Lo que es el individuo es la masa, y lo que es la masa es el gobierno, y es el mundo. Si el individuo se transforma, si el individuo elimina de sí mismo los elementos del odio, del egoísmo, de la violencia, de la discordia, etc. Si consigue, destruir el ego para que su conciencia quede libre, solo habrá en él eso que se llama amor. Si cada individuo de los que pueblan la faz de la tierra disolviera el ego, las masas serían masas de amor. No habrían guerras, no habrían odios. Pero no podrá en verdad haber paz en el mundo mientras existe el ego. Algunos afirman que desde el año 2001 o 2007 en adelante vendrá la era de la fraternidad, del amor y de la paz.
Pero yo, pensando aquí en voz alta, me pregunto a mí mismo, hasta le pregunto a ustedes, ¿de dónde vamos a sacar esa era de fraternidad y de amor y de paz entre los hombres, de buena voluntad? ¿Creen ustedes acaso que el ego de la psicología, con sus odios, con sus rencores, con sus envidias, con sus ambiciones, con su lujuria, etcétera, puede crear una era de amor, de felicidad, etcétera, etcétera? ¿Podría acaso darse ese asunto? Obviamente que no. Que reine de verdad la paz en el mundo, pues tenemos que morir en sí mismos. Tiene que destruirse en nosotros lo que tenemos de inhumano. El odio que cargamos, las envidias, los celos espantosos, esa ira que nos hace tan abominables, esa fornicación que nos hace tan bestiales, etc. Pero en tanto continúen existiendo tales factores dentro de nuestra psique, el mundo no podrá ser diferente. Antes bien se volverá peor, porque a través del tiempo el ego seguirá volviendo cada vez más poderoso, más fuerte. Y conforme el ego se manifieste con más violencia, el mundo seguirá más, haciendo más tenebroso. Y al paso que vamos, si no trabajamos sobre sí mismos, llegará un día en que ya ni siquiera podremos existir, porque unos a otros nos destruiremos violentamente. Si continuara robusteciéndose el ego indefinidamente, así como va, llegaría el momento en que nadie podría tener seguridad de su vida, ni de su hogar. En un mundo donde la violencia ha llegado al máximo, ya nadie tiene seguridad de su propia existencia. Así, creo firmemente que la solución de todos los problemas del mundo está precisamente en la disolución del yo. Está aquí mis palabras.

Samael aún veo, Buda Maitreya de la nueva era acuaria. Me dirijo a vosotros, hermanos dos. Ha llegado la hora en que debemos dejar de teorizar. Es urgente que vayamos al grano, a los hechos. Mirad en derredor vuestro. Hoy la vida es práctica, hermanos. El tiempo de estar teorizando y especulando ya pasó. En el ocultismo debemos ser prácticos. Es necesario que el ser humano pueda vivir esos mundos internos de los cuales habla tanto la teosofía. Es indispensable que los estudiantes se adiestren en su cuerpo astral. Creo que vosotros no ignoráis el trío aquel de cuerpo, alma y espíritu. Ciertamente, el alma está envuelta en un cuerpo astral. Es un cuerpo maravilloso. Con ese cuerpo podemos entrar y salir del cuerpo físico a voluntad. Podemos visitar los mundos superiores, transportarnos a otros planetas, etc. Así es como nos volvemos prácticos, hermanos. En vez de estar teorizando, es mejor asistir a los templos de Hina, hablar con los maestros cara a cara, verlos, tocarlos, hablar con los Elohim, los Prajapati, poder recibir las enseñanzas directas de labio a oído. Ha llegado la hora, mis caros hermanos, de ser prácticos. La vida ahora marcha sobre rieles y la teoría se está quedando a un lado. Ruelas que no se pongan al día en cuestión práctica, prácticamente quedarán echadas al olvido. ¿Entendéis? Es decir, quedarán rezagadas, son escuelas retardatarias. La vida hoy es práctica 100%.

0: Paz Inverencial, queridos hermanos que sintonizan Radio IQ, enviamos un gran abrazo con toda nuestra alma y nuestro corazón a todos los hermanos que en estos momentos nos escuchan. Enviamos un gran saludo a Seattle, Washington, donde nos escuchan. Enviamos un gran saludo al DF, a Irapuato, Guanajuato, a Brasil, todos aquellos hermanos del Perú, de Colombia. Enviamos ese gran abrazo fraternal ya en estas vísperas de Navidad, deseándoles una hermosa Navidad, deseándoles que el Niño Dios con estas fiestas navideñas ilumine su corazón. El día de hoy tenemos una hermosa disertación, una práctica muy hermosa acerca de estos cinco dioses elementales. Es una práctica gnóstica con los dioses o las partes del ser de los cinco elementos. Vamos el día de hoy también a enviarle un gran saludo y un gran abrazo fraterno a nuestro querido hermano Abad de la Iglesia Gnóstica del Cristo Samael, coordinador de las actividades internacionales gnósticas de la IQ, de la Iglesia Gnóstica del Cristo Samael, que ya se encuentra con nosotros, discípulo directo del Cristo Samael, nuestro querido Abad Fernando, que ya se encuentra con nosotros para dar inicio a esta hermosa práctica y disertación de estas cinco partes del ser, de estos cinco dioses elementales. Hermano Abad, paz inverencial, los saludamos con un gran abrazo.
1: Paz inverencial, Saraí. Gracias por ser moderadora, misionera de la Iglesia. Y a tu esposo y a todos los hermanos de la Iglesia Gnóstica de Cristo Samael que enseñan el quinto evangelio a la conciencia colectiva humana. Me dirijo con todo respeto al auditorio, a la conciencia de los radioescuchas de la Radio IQ, para hoy realizar esta práctica y reflexión sobre los dioses de los elementos en el macrocosmos y en el microcosmo hombre-mujer. Indudablemente que los invito a que se relajen mentalmente, emocionalmente y físicamente. Para ello, pues siéntense cómodamente en el sillón, en la silla, en el estilo budista, yogui, acuéstese boca arriba, ponga sus manos a los lados, relájese mentalmente. Ya no pensemos más en el ayer ni en el mañana, sino ahorita estamos aquí y ahora en este eterno presente. Todos reunidos en el aura del Cristo Samael. Por el amor al Cristo Samael y a nuestro propio ser. Así pues, nobles almas que me escuchan, visualicen al sol Cristo en su corazón. Un sol hermoso de esos del atardecer, en un mar, en una montaña, frente a un lago, en fin. Y en ese sol lo colocan en su corazón y ahí ven al Sagrado Corazón. Ahí vemos a nuestro sagrado íntimo, a nuestro Cristo íntimo, al verdadero ser nuestro, donde emanó nuestra alma humana. Ya saben pues que la conciencia, la esencia, la pistisofía, el budata, no es sino una emanación ígnea del Cristo íntimo, nada menos y nada más. Somos el alma humana del bendito. El bendito tiene mucho interés en recuperar su alma. El bendito Cristo, por eso nos ha colocado en la senda luminosa de la gnosis de la luz. Y ahora pues viendo ese sagrado corazón en ese sol, con su corazón en llamas, vivo, nos dirigimos a él conscientemente con el verbo creador de nuestra fracción de pistisofía no condicionada, es decir, de nuestra alma no prisionera del ego animal pluralizado. Cristo ígneo, Cristo en sustancia, Cristo en conciencia, vida potente por lo que todo avanza, mi real ser, humildemente, te suplico, te imploro, y a la princesa Devi Kundalini, la madre de mi alma, y a mi padre, el gran engendrador Chiva del Espíritu Santo, el cisne blanco Calajanza, se dignen depositar en mi fracción de conciencia toda la energía, toda la imaginación, toda la voluntad para poder realizar esta práctica en el fondo de mi ser. Y tomamos conciencia, viendo el Sagrado Corazón, que tenemos una unidad de transporte física tridimensional y tetradimensional. Me refiero al cuerpo físico, que tiene un asiento vital tetradimensional. Esta unidad de transporte que lleva nuestra esencia y a billones de elementales atómicos y a diferentes partes del ser dentro de la anatomía oculta, es una unidad de transporte biológica organizada, indudablemente que está constituida y construida y moldeada por los cinco elementos de la naturaleza. Me refiero a la tierra, al agua, al aire, al fuego y al éter, con sus cuatro éteres. Indudablemente que el cuerpo físico, la unidad de transporte biológica, está compuesto por órganos, riñones, ojos, tendones, músculos, huesos, sistema nervioso, corazón, hígado, páncreas, estómago, intestinos, etc. Cada órgano tiene millones y millones de células. Cada órgano y su conjunto celular del cuerpo está constituido por gran cantidad de moléculas. Y la constitución interna molecular tiene una estructura atómica. En síntesis, somos millones, billones y trillones de átomos. Y todo átomo, como dice el Cristo Samael, tiene materia, tiene energía y conciencia. La conciencia elemental atómica de la unidad de transporte de nuestro cuerpo es una cruda realidad. A través de esa conciencia, la madre Eros, la madre de los electrones, y la madre de los y el padre de los neutrones, el Espíritu Santo y el Padre Sol, el Cristo, el núcleo de los protones, a través de esa conciencia transforman la materia en energía y la energía en materia y logran todos los procesos físico-químicos para la existencia y manifestación de la unidad de transporte. Me refiero al cuerpo físico. Somos tierra. No se puede negarse que si vamos al campo, a la naturaleza, con las manos agarramos un puñado de tierra, ahí hay billones de átomos de cobre, de calcio, de magnesio, de titanio, de cloro, de hierro, de estaño, de aluminio, de mercurio, de oro y todos los 100 elementos que hay en la naturaleza y otros más que se desconocen. Entonces, esa síntesis atómica con que está construida el cuerpo, indudablemente que tiene su fundamento y su existencia primaria en el cuerpo de la bendita diosa madre del mundo en su elemento tierra. Tenemos agua en el organismo, la sangre que circula, somos aproximadamente 3/4 partes de líquido, por una muy sólida, formada casi por los huesos, el esqueleto del cuerpo, etc. Entonces la materia acuosa, líquida del cuerpo, el sistema nervioso, físico-etérico y etérico-físico, con todos los líquidos del organismo y la sangre, representan el elemento agua, pero ese elemento agua que cargamos dentro tiene un origen. En la savia de los elementales que comemos, en las plantas con que nos alimentamos, en su savia y en su cuerpo la tierra, que más tarde por los intestinos y otros órganos, el intestino delgado, se convierte en esa savia, en sangre, que nutre a cada órgano de los 140, de los 48 órganos fundamentales que tiene el cuerpo, y por eso son 48 cromosomas. Claro, luego encontramos el elemento aire. No se puede negar que hay oxígeno en la sangre, ¿no? La sangre lleva ese oxígeno para darle vida a cada célula del hígado, de las millones, lleva la sangre, las venas, las arterias, los vasos capilares sanguíneos, llevan la sangre a todos los órganos para darles vida, oxigenarlos y llevarles nutrientes para la existencia de ese órgano en especial. Pero eso no se hace mecánicamente, hay inteligencias que conducen los elementos que necesita el hígado, las sustancias atómicas alimenticias que necesita el páncreas, que necesita el sistema nervioso. Hay inteligencias elementales atómicas interiores que se encargan de la distribución y conducción a través de la sangre de los elementos con que la unidad de transporte debe alimentarse a través de sus órganos. ¿Está claro? Luego tenemos, pues, que tenemos ese elemento aire en nosotros, pero que inicialmente ese aire lo tomamos de la naturaleza. Respiramos por las fosas nasales las energías etéricas vitales de la naturaleza. Les aseguro que en un metro cúbico de aire, escuchen, en un metro cúbico de aire hay millones y billones y trillones de microbios, bacterias y sustancias de vida que ni remotamente sabemos que existen, pero ahí están, y eso respiramos, esas fuerzas vitales del cuerpo vital etérico aéreo de la madre natura. Si no hubiera aire afuera, pues no podríamos vivir, ¿verdad? Entonces, ¿cuál es la independencia que tenemos de la naturaleza? Ninguna. Somos dependientes de su aire, de su agua, de su tierra y de su calor. La energía electromagnética que sale del Sol, del núcleo del Sol, la fuerza centrífuga, física, vital, astral, mental, causal, espiritual, cruza los campos magnéticos atmosféricos de todos los 12 mundos y de nuestro planeta Tierra, y la convierte esa energía, ese campo electromagnético que la envuelve en luz, calor, color y sonido. Si ustedes se frotan las manos, fróteselas, sienten calor, produce un sonido, y quién lo negaría, y si tuviéramos un palito sobre otro, pues haríamos fuego, ¿no? Conclusión, que el calor que nos brinda la madre natura gracias al sol y al intercambio electromagnético ecológico del planeta con los demás mundos, ese calor nos permite que haya vida y vida en abundancia en nuestro organismo. Lo respiramos, respiramos una temperatura promedia donde estemos viviendo en X parte del planeta, y es la que sustenta la vida. Y esa luz del sol, pues no podría existir la vida ni mineral de la tierra, del aire, del agua, del fuego y del éter que hay en este planeta. Son llamas ígneas, seres de luz, tronos, potestades, exaltaciones emanadas del rayo sagrado de Dios Madre, Sorocotora, Melquisedado en hebreos y en la pistisofía por el Cristo Samael. Este Sorocotora Melquisedado, el bendito, realmente es el sustentador de vida, con su aspecto femenino, con su llama ígnea crística y con su poder creador suprasexual. Él mantiene viva a esta inmensa naturaleza a través de Dios Madre, su aspecto femenino, que se expresa en su segundo espacio, que son las cinco impresiones de la luz de Sorocotora. Entonces, la madre es fecundada por la energía creadora del Espíritu Santo, y ella en su efervescencia, pues, con sus constructores de cuerpos y moldeadores de almas, billonadas de plantas, con una esencia elemental y un espíritu divino, trillonadas de animales, de insectos, mamíferos, animales del aire, del agua, aves, peces del agua. Y por último, al mamífero racional, el elemental humano. Elementales humanos, con la capacidad de la tierra, del aire, del agua, del fuego, que nos dan la vida al cuerpo, al alma y al ser, en los que nos movemos y tenemos nuestro propio cuerpo físico y ser, son partes autónomas y autoconscientes de la Madre Divina, Kundalini Eros, y del bendito Sorocotora de este planeta, para que quede claro. Hay muchos hermanos en el mundo que invocan a Ejecal, que son muy fieles a Ejecal, a otro dios, a Tlaló, en fin, pero no tienen ni idea quién es Tlaló, ni quién es Ejecal, ni de dónde vienen, ni nada. Obviamente que cada cosmocrator o creador de mundo, como Sorocotora en este planeta, y su aspecto femenino Dios Madre, y su poder creador suprasexual Eros, y su hijo el Cristo, palpitan en el microcosmos de Marte. El bendito Samael también tiene cinco, han emanado de su madre divina, de su aspecto femenino, de su energía creadora, se han dado vida, se han desdoblado de ella, de su ser, los cinco dioses de los elementos que le dan vida a toda la vida mineral, vegetal, animal y humana del planeta Marte. Y esto sucede en Júpiter, en Saturno, en Neptuno, en Mercurio, en Venus, en el Sol, en todo el sistema solar. Entonces los dioses como creadores de este sistema solar y de los millones de soles que hay en la galaxia, cada uno de ellos tiene el fundamento en los cinco elementos y de cada uno de ellos emanan los cinco dioses que le dan vida a su propia creación. Eso es en el macrocosmos. En el microcosmo mujer-hombre, obviamente que están los mismos elementos, pero tomados de el rey del mundo y de la madre natura del planeta en que estamos. Ahorita vivimos en el planeta Tierra. Millones son autónomos del planeta Tierra. Algunas almas pocas y hombres son de otros mundos que están aquí, pero dependen radicalmente del cuerpo de la bendita diosa madre del mundo, de su tierra, de su aire, su agua y su fuego, para la vida física, vital y eterna. Bien. Entonces, esos dioses en el microcosmos de las cinco impresiones de la luz de Dios Madre en Sorocotora, Melquisedec, son, en el Tíbet le dicen Chang'an a Sorocotora, Chang'an. Dioses de la tierra, Kitiche. Los brahmanes y los indotibetanos budistas le dan otro nombre, Arbarman. Otro le llaman Gob. Los budistas, Cham, del Asia, de la Mongolia, de la China, Cham, budismo Cham. Gob, Arbarman, Kitich. Los dioses de la tierra. Esos dioses gobiernan a millones de elementos.